0: Sánchez, que hablaba esta noche en la Universidad de Harvard, en Boston, donde ha cerrado su viaje a Estados Unidos con una charla centrada en las grandes tecnológicas. Allí ha vuelto a defender una regulación estricta de la inteligencia artificial. Sobre esta tecnología, precisamente han hablado también Donald Trump y Xi Jinping en Washington, en la primera visita del presidente chino a la Casa Blanca desde 2015. Una cumbre de Estado en la que los dos mayores economías del mundo han abordado además el comercio, los aranceles, el suministro de tierras raras, Taiwán o la guerra de Irán.
1: During this visit, we will also discuss pressing issues concerning security, technology and superintelligence,
0: SI. De tecnología, inteligencia artificial, decía Trump, que ha defendido que las decisiones que adopta ahora ambos países pueden contribuir a la paz y la prosperidad durante décadas. Xi, por su parte, pedía rebajar la confrontación. Visito a Estados Unidos por invitación del presidente Trump para continuar nuestra amistad, ampliar la cooperación y promover el bienestar de nuestros dos pueblos. En España, mientras tanto, el gobierno negocia contrarreloj un nuevo decreto de vivienda con la intención de llevarlo al Consejo de Ministros del próximo martes. Incluiría una moratoria antidesahucios para personas vulnerables sin alternativa habitacional, aunque el Ejecutivo busca antes los apoyos necesarios. La ministra de Vivienda, Isabel Rodríguez, aseguraba en Radio Televisión Española que el caso de Mari Carmen ha acercado posiciones entre los grupos.
2: ¿Iríamos más rápido si nos acompañara el Parlamento? Sí. Si nos acompañaran comunidades autónomas, también. Si nos apoyamos en el sector privado, también. Por tanto, ¿podemos hacer más cosas y más rápido? Sí, pero necesitamos de todo. Y quien aquí venga, se siente con ustedes y le diga que esto lo arregla así, atención.
0: Junts confirma conversaciones, Podemos se abre un acuerdo con condiciones, mientras el PP se desmarca de esas negociaciones. Sumar exigía además expropiar la vivienda de Mari Carmen para que pueda regresar a ella, una medida sobre cuya viabilidad inmediata existen dudas jurídicas, decía Arantxa Güena, abogada experta en derecho inmobiliario.
3: La administración no puede de por sí expropiar un terreno, una vivienda, sin más. Tiene que venir, cuando es una expropiación normalmente de un terreno, proviene porque hay una modificación del plan de ordenación urbana y entonces se destina ese terreno para unos viales, se destina para un uso público.
0: Todo mientras continúan las movilizaciones tras el desahucio de Mari Carmen. El sindicato de inquilinas ha llamado a una nueva manifestación este sábado en Madrid bajo el lema Ni una Mari Carmen más. En deportes, en la primera jornada de la Euroliga, el baloncesto derrota del Real Madrid en Dubái por solo un punto. El Barcelona ha ganado en el Palau a Anadolu Efes y el Baskonia ha perdido en Vitoria contra el vigente campeón de Olympiacos, Pepo Lumbreras.
4: El Real Madrid ganó hace 6 días la final de la Supercopa de la Euroliga frente al Dubái, pero en la primera jornada de la máxima competición continental ha perdido 78-77. El Barcelona, en cambio, ha ganado 89-82 al Anadolu Efes y el Baskonia ha perdido en el Fernando Buesa Arena contra el Olympiacos 89-106. En la Liga de las Naciones de Fútbol se han jugado partidos de la primera jornada de la fase de grupos. Países Bajos y Alemania han empatado 1-1, Portugal ha ganado 1-0 a Gales y Noruega 3-2 a Dinamarca. Y en ciclismo, Benjamín Nobal ha conseguido un doblete histórico en los mundiales que se disputan en Canadá. A la medalla de oro en la contrarreloj junior ha sumado el oro en la carrera en línea. Solo el belga Renko en Benepool había logrado algo así y fue en 2018. El asturiano debutará como profesional el año que viene con el equipo Ineos.
0: Gracias, Pepo, es todo por el momento. 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
13: Bueno, pues hoy es viernes. Vaya, qué notición, ¿no? Yo creo que eso es más que una noticia, porque a este equipo que nos ha cambiado la vida radicalmente, día por noche, cada jornada y luna es como un reto. El reto de ajustar horarios, de saber cuándo se trata de comida, desayuno o cena, que te saltas, porque una de esas te las saltas fijo. Bueno, pues por poner un ejemplo. Así que yo creo que hay que establecer unas normas. Arranca Lunáticas, en el primer viernes de este otoño.

0: Pues oye, si no nos estás viendo, te estás perdiendo el baile, porque resulta que esta careta tiene también un baile. Por ejemplo, hola Reme, ¿qué tal? ¿Cómo estás? ¿Cómo te va la vida esta noche?
1: Hola, muy buenas noches.
0: ¿Has visto qué blues tiene?
1: Bueno, estoy embriagada.
0: Es que lo mejor que tiene este programa, esta careta.
1: Sí, no, es que estoy
0: nosotros
1: como
0: también.
1: Con el hombro bailongo.
0: Eso es, dale. Oye, ¿dónde está Irene? Me falta alguien aquí.
1: Pues hija mía, la Berta se ha ido a perseguir su sueño laboral.
0: Espera un momento, ¿Irene o la Berta?
1: La Berta.
0: Ay, ¿quién será? ¿Una o la otra? Ah, claro, que está con el fantasma.
1: Algo me está con el fantasma. Luego os lo cuento todo bueno, en la sección pues de Livianas Provincianas y os explico por qué hoy vengo sola.
0: ¿Cómo soy?
1: Sola.
0: Que por cierto, llevas una Arriba España ahí, entre el lazo rojo.
1: Es que vengo como el póster este de We Can Do It.
0: We Can Do It.
1: De mujeres trabajadoras.
0: De fresa, de naranja, de rosa, ¿de qué?
1: Pues del taller mecánico, maja.
0: De micrófono.
1: ¿Eh?
0: Micrófono de Radio Nacional, Rojo
1: Efectivamente,
0: Pasión.
1: Vengo todo a juego, porque bueno, hoy en la sección de Livianas Provincianas venimos a hablar de trabajos, pero en esta ocasión venimos a hablar de trabajos que se hacen por la noche.
0: Pues espera, que voy a dar ya el teléfono, 900-137-137. ¿Tú trabajas de noche? Pues llámanos. Y aquí en este blues y con este swing, Emma Hernández, ¿qué tal? Buenas noches.
2: ¿Qué tal, Mamen Asensio?
0: Hola, hola. Que me gusta ahí que nos llamemos con el nombre y el apellido, como en el colegio.
2: Claro, además en mi caso yo te llamo a ti de una forma particular porque soy canaria, entonces en vez
0: dímelo,
2: de
0: dímelo, que me gusta.
2: Eres Asensio.
0: Vas Elga de Villamar y Carmen.
2: Cada uno de una manera diferente.
0: Jorge Delgado, que está hoy aquí en los teclados, se está riendo mucho. Voy a decirlo de forma fina, riendo mucho. Bueno, hoy que tenemos un menú, que para qué contarte. Buah.
2: Que si empezamos en... ¿Sabes que vamos a empezar hablando desde Florida con la NASA?
0: Pues por eso llevo un casco, ¿no me has visto?
2: Luego, claro, ya tenemos por aquí a la Reme.
0: Claro. Y llevo un casco y un mono.
2: Eso es solo el menú de la primera hora,
0: claro,
2: imagínate.
0: Sí, yo que voy fashion habitualmente, lo digo yo, porque vosotros no decís nada, pero es que hoy me he traído todo el equipo completo. Mira, ¿me has visto las botas?
2: ¿Eh? Hablando de equipo.
0: Me miras de una forma extraña. No,
2: una forma muy normal. ¿Tú crees que ya estamos funcionando?
0: ¿Qué estás pensando?
2: Yo estoy pensando.
0: ¿Qué estás pensando?
2: ¿Tú crees que ya con 4 semanas de programa ya estamos funcionando como equipo?
0: Pues estaba diciendo yo que hace falta establecer aquí una especie de
2: ¿normas?
0: Normas o algo parecido.
2: Algo así. ¿Mm? Bueno, yo he leído hoy algo muy interesante, porque yo creo que empezamos a trabajar ya como equipo, pero creo que es bueno siempre copiar lo bueno. Y Jürgen Klopp, que es el seleccionador de Alemania, el entrenador, ha dado hoy unas normas para que la gente trabaje más en equipo. ¿Qué les parece si vamos diciendo cada una de las normas?
0: A ver qué normas.
2: ¿Cómo las podemos aplicar aquí?
0: Sorprendámonos.
2: Venga,
0: todos los que
2: cuatro
0: estamos
2: nuevas.
0: Aquí.
2: Sí. La primera, cenas obligatorias a una hora fija para todo el grupo.
0: ¿Cómo?
2: Eso lo cumplimos.
0: Bueno, bien,
2: las cenas,
0: vale.
2: Vamos todos
0: los
2: aquí.
0: Los desayunos ya lo
2: en
0: veo
2: torno
0: fatal.
2: A las
0: no lo cumplimos
2: 9, bajamos
0: absoluto.
2: Todo. Allí a ser
0: muy bien,
2: equipo.
0: Con una cestita que nos traemos cada uno de nosotros, qué majos somos.
2: Venga, segunda, sí. Menos interrupciones externas por parte de los teléfonos móviles durante el calentamiento y los masajes previos al partido.
0: Oye, que aquí hay
2: para favorecer el contacto
0: aquí
2: entre compañeros. Creo que eso no nos atañe porque masajes no tenemos.
0: Pero igual los da Radio Nacional de España y nosotros no lo hemos averiguado
1: todavía.
0: Como
1: no me haya enterado yo de que
0: eso
1: había masajes.
0: Yo.
2: Así que
0: imaginas?
2: Yo creo que esta ni nos va ni nos viene.
0: Espera, que hay un cuarto ahí que no sé yo a qué se dedica aquí en la casa de la radio.
2: Bueno, ya nos enteraremos.
0: Sí.
2: Y luego, prohibición de recibir a peluqueros personales dentro del hotel de concentración.
0: Ahí me has dejado que no sé si decir muerta, viva o resucitada. ¿Qué pasa? ¿Que se llevan a los
2: pues
0: peluqueros?
2: Debían entrar muchos peluqueros.
1: Alto,
0: bueno,
1: policía
0: me parece
1: de
0: una
1: la
0: norma
1: estética.
0: No, yo diría lo contrario, que vengan. Es más, a un programa
2: venga,
0: nos vamos
2: pues
0: a invitar.
2: Pues aquí hacemos la contra
0: claro,
2: norma. Y acceso más limitado para los familiares de los jugadores. Como aquí a todos las familias las tenemos fuera, pues yo creo que esta tampoco nos afecta
0: para
2: mucho.
0: El outfit, me viene fenomenal. Apúntate todo eso que un día lo vamos a tratar en profundidad. Lo de los peluqueros, moción aprobada, votemos.
2: Muy
0: ¿qué tal,
2: bien.
0: Daniel? ¿Cómo estás? Daniel
3: buenas.
0: Andrés esta noche viene también con el pelo diferente, ¿no?
3: No sé muy bien por qué. Es una cosa que se te ha ocurrido a ti cuando has venido esta mañana, ¿ya? Lo de que me cambió el pelo,
0: pues
3: pero
0: te he visto
3: puede
0: diferente.
3: Ser. Si
0: puede
3: lo
0: ser.
3: Dice Mamen Asensio.
0: Puede ser que haya una luz
3: como
0: más
3: referencia informativa. la redacción. Puede ser, y que no me haya enterado. Yo quiero reseñar dos cosas. La primera, el silencio incómodo de Emma ahora, cuando de repente le has preguntado y ha dicho como, bueno, sí, tal.
0: ¿Cómo?
3: Ha sido como, ahora. Yo, ha habido un silencio ahí un tanto extraño, pero
0: ¿sí?
3: bueno.
0: ¿Por qué? Sí. Perdona, explícame este momento de debate que estamos aquí introduciendo, que se nos va el programa, pero hay que aclararlo. ¿Esto qué es?
3: Yo he visto ahí cierta cierto misterio, no sé muy bien.
0: Te lo digo yo por el peluquero.
2: Claro.
0: Ni más ni menos.
3: Ha habido ahí.
0: Ni menos ni más. Ya lo traeremos aquí, ya verás lo que ocurre. Claro, con esos rizos que tiene tan estupendos.
3: En Oviedo hay un señor que se llama psicoesteta, no peluquero.
0: ¿Y eso qué es? ¿Y qué hace?
3: Estuvo también.
0: Psicología desde.
3: De hecho, estuvo precisamente en la selección española de fútbol.
2: Por eso se llama psicoesteta.
4: Claro.
0: Bueno, ¿con qué te quedas?
3: Yo hoy me
0: quedo... De lo de esta noche, lo que vamos a ofrecer.
3: Me quedo con el final, me quedo con una persona que es muy lunática. Ya verás, te va a gustar, se llama José Barbado.
0: Ah, claro, que hoy es viernes y tenemos a los noveles.
3: Viene nuestro novel, abrimos nuestro pabellón de noveles con Yo solo quiero amor, que es una obra que habla un poco de esas relaciones sentimentales que tenemos ahora. A lo cual, a mí me llama mucho la atención, me llama mucho, sobre todo, la cantidad de anglicismos que tiene. Y todo lo que te hace reflexionar después.
0: A mí también, ¿eh? De verdad que nos va a dar muchísimo juego. Bueno, pues todos preparados, ¿verdad? Con peluquero o sin peluquero, pues aquí estamos. 2:13, 1:13 de la madrugada en Canarias y a 14. Este programa aquí ya está arrancado. 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Hay momentos históricos que se viven de otra manera cuando tú formas parte de ellos.
5: And here we go. 10, 9, 8, 7, RS-25 engines, 4, 3, 2, 1, booster ignition, and lift off. The crew of Artemis 2 now bound for the moon. Humanity's next great voyage begins.
6: Good roll pitch.
0: Una cuenta atrás muy, muy, muy diferente y especial. La tripulación del Artemis II, ahora con destino a la Luna, comienza el próximo gran viaje de la humanidad. La madrileña Paula Ortiz Cúder contribuyó a que este momento fuera posible. Hablamos de la misión Artemis II del pasado abril. Paula trabaja en la NASA, es ingeniera de seguridad y fiabilidad de diseño. Es experta en seguridad de misiones espaciales tripuladas y sabemos que fue otro despegue de un cohete hacía unos cuantos años lo que la ha llevado hasta el Centro Espacial Kennedy de la NASA en Florida, en Estados Unidos. Hola Paula, ¿qué tal? ¿Cómo estás?
7: Hola, ¿qué tal? Muy bien, encantada de estar aquí contigo hoy.
0: Y lo mismo digo, Paula, que para mantener esta conexión, caramba, ¿no? ¿Qué medidas de seguridad? Contémosle a la gente un poquito cómo se hace, porque estáis un poco como encapsulados, ¿no?
7: A ver, bueno, estamos en el centro de Kennedy Space Center. Obviamente para entrar tienes que, bueno, tienes una acreditación, tienes que pasar por una garita, pero bueno, lo que hacemos aquí es muy importante, entonces pues tenemos que controlar el acceso.
0: Bien, estamos contigo y estamos, y nunca mejor dicho, conectadas. Explícame cómo es tu día a día y qué es ser ingeniera de seguridad y fiabilidad de diseño.
7: Pues a ver, ¿qué significa eso? Pues yo trabajo con los equipos de diseño, ¿no? Y entonces yo evalúo los diseños para encontrar pues cómo puede fallar un sistema, por ejemplo, la posibilidad de que eso ocurra, cómo podemos hacer para o bien eliminar esa opción del diseño o mitigarlo, y luego, pues si no se puede, elevar el riesgo para que se tomen decisiones informadas. ¿Cómo es mi día a día? Pues mira, muchas reuniones, la verdad. Hay días mucho más interesantes que otros, pero la verdad es que es impresionante. Me tengo que pellizcar muchas veces y para estar, pues darme cuenta de que lo que hago es increíble, que a veces, bueno, te metes una rutina y deja de ser, no, empieza a ser normal, un poco más normal, pero la verdad es que, pues eso, me sigo pellizcando y diciendo, wow, lo que hago es increíble.
0: Tu historia es increíble, ¿eh? Tú te marchas a Estados Unidos para estudiar ingeniería. Lo haces con una beca de tenista en la Universidad de Aeronáutica de Embry-Riddle y un día... Sí. Unos compañeros te invitan a dónde.
7: Pues mira, una tarde después de clase me dijeron, oye, ¿te quieres venir a Cabo Cañaveral a ver un lanzamiento? Y la verdad es que no era algo que me había planteado. Yo estaba jugando al tenis, entrenaba por las mañanas, por las tardes, no lo había pensado. Entonces dije, pues venga, vale, vamos. Y entonces me metí en el coche con ellos y nos fuimos una hora al sur y vi mi primer lanzamiento. Y también te diré que yo vine a estudiar ingeniería aeronáutica, no vine a estudiar ingeniería aeroespacial. Entonces, ese momento pues me cambió la vida. En realidad fue impresionante. O sea, no sé describir, lo sientes en el pecho, la vibración es increíble. Y entonces, pues me metí en el coche, me volví a casa y al día siguiente me cambié de carrera. Bueno, no de carrera, pero de, digamos, de orientación un poco.
0: Pues también podrías haber dicho, oye, qué miedo me da. Caramba, esta gente hace cosas alucinantes. Pero no, ahí te lanzaste. Porque vamos, tú naces predestinada para jugar al tenis. Ni más ni menos. Esta es otra historia en tu vida. Eres un 2 en 1, ¿no?
7: Pues mira, no sé si un 2 en 1, pero... ¿Escucha la retransmisión que estamos teniendo? Perdóname. ¿Se escucha? No.
4: So that, yeah, have them ask you the question again. They're letting everybody know that there's a network outage.
7: Okay. Perdóname, es que están haciendo hacen anuncios así como a todo el mundo y no sabía si lo estaba escuchando.
0: No, perfecto, lo hemos escuchado muy bien. De hecho, Paula, te voy a pedir qué es lo que está ocurriendo. Nárranos.
7: Ah, pues mira, hemos perdido internet en la NASA y entonces están diciéndole a todo el mundo que están teniendo un problema.
0: ¿Qué pero notición? Bueno, en la NASA sí, han perdido internet.
7: Nos pasa con el tiempo también, a veces cuando hay relámpagos o rayos o tormenta y lo retransmiten a todo el mundo porque obviamente no puede haber gente fuera y se están estamos haciendo operaciones pues con combustibles y cosas que hay que parar, entonces lo retransmiten a todo el mundo. Suena como muy impresionante, pero bueno, nos están diciendo a veces el tiempo que está mal.
0: Bueno, Paula, a mí me ha sonado impresionante, ¿eh? Digo, cuidado, que se paren los motores, que esto es lo que está ocurriendo. Bueno, yo hablando del tenis, vamos a volver al tenis porque tú eres hija y nieta de tenistas profesionales. Y tu abuelo fue capitán de Copa Davis cuando Manuel Orantes y José Higueras defendían nuestros colores. Paula, ¿tú quieres escuchar a tu abuelo en un audio de 1982?
7: Ay, bueno, a lo mejor me pongo a llorar si me haces eso.
0: Venga, vamos allá.
8: Pues es muy difícil para Manolo, ya que juega contra un jugador que se puede decir que es el mejor del mundo en tierra batida en estos momentos. Entonces, pues en fin, ha ganado este primer juego, pero creo que será muy difícil que consiga vencer. No obstante, Manolo, afortunadamente...
9: Luego continuaremos con Manuel, vamos a ver.
0: Bueno, breve pero intenso. Es Juan Manuel Cúder el que está hablando. Sí. ¿Tú tienes esa noción de él, de esa importante carrera que él también estaba haciendo?
7: Sí, mira, yo tenía 3 años cuando mi abuelo falleció y la verdad es que pues no tuve, bueno, le conocí pero muy poco, tengo muy pocos recuerdos de él, pero en casa se habla mucho de él, está muy muy presente y la verdad es que me hubiera encantado poder hablar con él, tener conversaciones, que me contara porque era una persona muy muy inteligente, de hecho era ingeniero también y bueno, sí, la verdad es que... Pero digo lo mismo, se normaliza un poco, ¿no? Porque es tu abuelo, estás en casa, todo el mundo juega al tenis, pero a veces intento darme cuenta de jugar, es que es increíble, qué honor.
0: Pero tú has jugado al tenis durante muchísimo tiempo, porque de hecho tú de pequeñita estabas como enfocada hacia ese camino, ¿no? Pero un día a los 12 años vas y llegas a casa y le dices a tu madre una cosa que a mí me resulta, vamos, y no creo que es lo normal, ¿no? Que ocurre con los adolescentes. Cuéntanos ese pasaje vital.
7: Sí, pues mira, yo creo que no se esperaban, la verdad, que yo fuera a querer ser ingeniera, a lo mejor porque me gustaban las letras, porque me gustaba la ciencia, pero bueno, y la verdad es que un día, y no te sé decir exactamente, sí es verdad que los veranos volábamos. Mi padre tenía un amigo que era piloto y tenía pues ultraligeros, entonces en los veranos nos llevaba a volar y yo creo que a lo mejor ahí me entró un poco pues la chispita por la aviación. Y entonces llegué a casa un día con 12 años, le dije a mamá, quiero ser ingeniera, y se le sorprendió mucho, la verdad, pero mi madre confía en mí al 100% y nunca me dijo, pues no sé, hija, a lo mejor no, y me dijo, pues venga, vamos a por ello, o sea, yo te apoyo en lo que sea, ¿sabes? Y la verdad es que sí. Y luego, pues mira, te diré una cosa con el tenis. A mí el tenis en casa, ellos no creo que quisieran o esperaran que yo fuera a ser profesional, pero a mí el tenis se me ha explicado que es una herramienta. No es una herramienta que tengo en mi cajita de herramientas que puedo utilizar y fíjate, no estaría aquí hoy si no fuera por haber aprendido a jugar el tenis, ¿no? Porque pude sacar una carrera con una beca, porque aquí pues es muy caro ir a la universidad, entonces no hubiéramos podido pagar ese dinero y tener el, pues es, para mí es un lujo poder venir aquí, sacar una carrera, pagarla jugando al tenis, es pues eso, una herramienta que me ha pues también cambiado la vida un poco.
0: Una beca de tenista. Es curioso, ¿eh? Cómo se cruzan los caminos. Voy a volver a Artemis 2. Supongo que respiraste mucho cuando escuchaste este momentazo. Vamos allá.
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10: Un nuevo capítulo en la exploración de nuestro vecino celestial ha sido completado, apuntaban desde la NASA segundos después de ese amerizaje. La Agencia Espacial Estadounidense ha asegurado que esto es solo el comienzo de una nueva era en lo que a investigación espacial se refiere. Es Jared Isaacman, administrador de la NASA, quien desde una zona próxima al amerizaje se ha referido a nuevas misiones con el objetivo de alunizar en 2028 y a la construcción...
0: A ver, hemos dicho que eres experta en seguridad de misiones espaciales tripuladas, Paula, vale. En la misión, en Artemis 2, que iban 4 astronautas a bordo, ¿tú exactamente de qué te encargaste?
7: Mira, yo era parte del equipo que trabajaba hasta el momento T0. Una vez el cohete se desconecta de la torre de lanzamiento... y sale, yo había ya hecho mi parte ahí. Entonces, ¿en qué trabajaba? Pues muchos de los sistemas, por ejemplo, que se ven en la torre de lanzamiento, son tres sistemas en los que he participado yo. Obviamente son equipos gigantes, soy una persona de muchísimos, ¿no? Pero pues las cestas, por ejemplo, de evacuación en caso de emergencia de los astronautas, el sistema de hidrógeno líquido, que es uno de los combustibles que van en la primera fase del cohete, en el tanque naranja, ¿qué más? El sistema hipergólico, que es también el combustible de la cápsula Orión, el sistema que proporciona aire a la cápsula antes del lanzamiento. Pues eso, muchos de los sistemas de apoyo de aquí del suelo son los sistemas en los que yo he trabajado, que pues hay que asegurarse de que todo sale bien, ¿no? Para que cuando salga el cohete no haya ningún imprevisto.
0: Lo que hemos escuchado en el amerizaje, y me voy a quedar en algo que acabas de decir, porque, a ver, las cestas que son, aquello que vimos justo en el momento, el 1 de abril, cuando despega ese gigantesco cohete espacial, y hay 4 astronautas a bordo, cuidado, 4 personas, y hay 4 jaulas de metal blanco, ¿no?, que parece una especie, yo qué sé, bueno, tú lo has dicho, cestas, que se van deslizando, cable abajo, que se van alejando del cohete, es esto, ¿no?
7: Sí, justo. O sea, si el cohete está en el suelo antes del momento T0, ahí si ocurre algo y hay que evacuarles, se utilizan esas cestas. Luego, si una vez ya se ha lanzado el cohete, pues hay otro sistema de emergencia que les evacúa. Pero es justo lo que dices, son unas cestas, ¿no? Son unas cestas con un sistema de frenado en el que los astronautas se meterían en caso de emergencia, las sueltan y bajan al final de donde está el pad, que es la lanzadera, y luego se les meten en un vehículo armado para que estén protegidos. Y sí, la verdad es que me hace mucha gracia porque hubo un poco de controversia en internet a veces con lo de, las cestas se han evacuado, a lo mejor están los astronautas. Y la verdad es que a mí me hizo mucha gracia porque obviamente no estaban ahí metidos. Fue una decisión que se tomó para intentar minimizar el riesgo a que se le produjera algún daño a las cestas. Entonces, pero fue un momento un poco para mí cómico.
0: Bueno, es que para nosotros todo da susto, ¿no? Es absolutamente todo increíble. Total, que es un sistema de evacuación de emergencia, bien entendido.
7: Sí.
0: Te voy a hacer una pregunta de estas que yo creo que es importante para saber cómo funcionan las cosas. Porque tú eres empleada fija de la NASA, ¿verdad?
7: Sí.
0: Bien,
7: sí.
0: Pero ¿cómo llegas a ser empleada fija de la NASA? Esto no fue así desde el principio.
7: No, mira, yo trabajé como contratista durante pues 5 años. Y la verdad es que una vez eres contratista, en realidad estás integrado en el equipo. O sea, yo trabajo, a veces no sabes quién es de la... Bueno, sí lo sabes, pero me refiero, trabajamos de una manera integrada, ¿no? En ese momento, por lo menos en Artemis 2, estábamos trabajando, éramos todos un equipo. Entonces, yo era contratista y proporcionaba análisis y aparte de los equipos. Y luego... pues 5 años después tuve la opción de transferirme a la base lunar ya como empleada fija funcionaria y pues es lo que hice.
0: Repasando todas las cosas que hemos leído publicadas sobre el trabajo de todo el equipo, concretamente, claro, tú has brindado apoyo a la misión Artemis 1, no tripulada, y la 2. Que fue la primera tripulada en orbitar la Luna en más de medio siglo, ¿no? Y también ayudaste a diseñar dispositivos que hubieran permitido a Christina Koch, la primera mujer que ha viajado a la Luna, abrir la nave Orion desde dentro, después de caer al Océano Pacífico. Finalmente no fue necesario. Pero claro, todo ese engranaje, para que todo eso funcione, tú estabas ahí y tú fuiste una de las piezas, ¿no? La pieza clave.
7: No diría la pieza clave, somos un equipo. Yo aquí es la cultura de la NASA, es cultura de equipo. Somos pues eso, es colaboración constante con todo el mundo. Sí, la verdad es que los sistemas de recuperación son unos proyectos en los que trabajé, los inflables, ¿no? Que son, bueno, para asegurarse de que la cápsula no se vuelque, esté segura, para que se puedan sacar los astronautas de una manera segura. Y la verdad es que ya lo dije antes, pero es que parece, lo ves y parece un flotador en realidad, pero hay muchísima ingeniería que va, pues aquí hay detrás de estos diseños. Yo trabajo obviamente con un equipo de diseño, que ellos lo diseñan, yo lo evalúo para encontrar riesgos. Entonces, sí, la verdad es que quiero hacer énfasis en que somos un equipazo. O sea, es un equipo gigante de gente que está trabajando 24 horas al día, sobre todo cuando los lanzamientos ya están cerca. Y es, para mí es un honor, la verdad, ser parte de un equipo así, porque, bueno, la cultura es genial, la verdad.
0: Finalmente, ahí no fue necesario, porque, bueno, llegó, los efectivos de la Marina de Estados Unidos pudieron llegar a la cápsula, a abrir esa famosa escotilla para sacar a la tripulación. Pero tú ahí, a ver, en ese momento, el vídeo se ve en directo de la NASA, muestra otras dos innovaciones. Y creo que ahí también, tú tuviste esa intervención, ahí en ese diseño has contribuido especialmente. ¿Qué fue?
7: Pues a lo mejor dices el, no sé cómo sería en español, el front porch, ¿no? Que es, digamos, una especie de balsa flotante a los que les sacan. Y luego, digamos, el flotador es como un flotador redondo que se engancha a la cápsula para mantenerla en vertical. Creo que son esos dos, a lo mejor no, a los que te refieres.
0: No, no, esa especie de, bueno, sí, tú has dicho, no sé cómo lo has llamado, porche delantero. Algo parecido a esto,
7: sí,
0: ¿no?
7: Sí, justo.
0: Y el sistema inflable.
7: Sí,
0: lo
7: hemos puesto entero.
0: Bueno,
7: sí.
0: Hay una fecha que lo cambió todo, absolutamente todo, a nivel de seguridad espacial, 29 de enero de 1986.
11: Son las 8:03, los gritos de entusiasmo por el lanzamiento del Challenger, lanzamiento que había sido aplazado en numerosas ocasiones, se convirtieron en gestos crispados de desesperación cuando pocos segundos después de terminar la cuenta atrás, el transbordador espacial explosionó en el aire, consumándose así la mayor tragedia espacial en la todavía breve historia de la carrera por la conquista del espacio. Millones de personas pudieron asistir en directo a través de las transmisiones que efectuaban las diferentes cadenas de la televisión norteamericana.
0: ¿Qué se aprendió de aquel accidente del transbordador espacial Challenger?
11: Tenía previsto realizar el presidente Ronald Reagan para pronunciar un discurso.
7: Pues mira, ese momento fue un momento obviamente pivotal para la agencia, ¿no? Se cambió la cultura y se enfocó, bueno, de hecho mi departamento creo que salió de ese momento, ¿no? Lo que hicieron hacer es hacer un grupo independiente que fuera capaz de revisar pues la seguridad, los diseños y para poder, pues digamos, tener la autoridad para decir no. No queremos que se lance esto o creemos que hay un problema y que sea una autoridad independiente del resto de los equipos. Entonces, eso fue una, bueno, lección aprendida. La verdad es que a veces, por desgracia, se aprende mucho de los fallos y esto fue un momento que cambió la agencia y la cultura de la agencia totalmente. Y bueno, por eso estoy yo aquí, la verdad, por eso tengo yo el trabajo que tengo. Me enfoco en intentar asegurarme de que estas cosas no vuelvan a pasar nunca más y reducir el riesgo lo máximo posible. O sea, yo me levanto todas las mañanas y vengo al trabajo para hacer eso exactamente, para intentar evitar que esto vuelva a ocurrir.
0: Paula, tú sabes que este programa se llama Lunáticas y teníamos que hablar contigo.
7: Sí.
0: Claro, porque tú estás ahora mismo en el proyecto Base Lunar, que es, bueno, un próximo reto de esta tu trabajo, que es colonizar la Luna, así que nos tienes que contar algo. ¿Cómo va todo eso?
7: Bien, pues mira, la intención es pues establecer una presencia permanente en la Luna. Entonces vamos a hacer eso en tres fases, ¿no? En la primera fase, pues aprender, vamos a ir a aprender, a probar cosas, a fallar, y si se tiene que fallar de una manera segura para poder aprender esas lecciones, porque bueno, obviamente no hay mucha información que aún no tenemos. Luego, en la segunda fase, pues ya empezar a intentar establecer infraestructura inicial, y luego ya en la tercera fase, pues hábitats permanentes. Y la verdad es que tenemos contratos ya para empezar a enviar cosas y las cosas se están poniendo en marcha.
0: Bien, para empezar a enviar cosas. He leído algo que te voy a preguntar que nos expliques, porque hay un enemigo en toda esta operación, el polvo que forma parte del regolito lunar. ¿Qué es lo que provoca? ¿Qué es? ¿Cómo es?
7: Pues mira, es una partícula muy fina, es muy afilada porque obviamente en la Luna no hay la erosión que tenemos aquí en la Tierra, entonces nuestra arena se vuelve pues más redonda, en la Luna no ocurre eso, y luego es electrostática, entonces tiene carga y se pega a todo. Es algo que, bueno, va a ser un reto de ingeniería, tener que diseñar los sistemas que puedan pues o bien disiparlo o que tengan esto en mente. Pero te digo reto porque eso es lo que es un reto, ¿no? O sea, nosotros lo vemos como un desafío para empujar un poco la tecnología y ver cómo podemos hacer que todo esto funcione.
0: Ya, que son como pequeños cristalitos, ¿no? Chiquititos, que supongo que todo eso se pega, ¿no? A todo. Oye, yo todos los días no hablo con la NASA, Paula. ¿Sabes? Ya. Entonces, pues hoy es una entrevista y una conversación muy, muy, muy especial. No sé si al último que has contado hay alguna fecha que se le pueda poner, o vosotros barajáis alguna fecha.
7: Pues mira, intención Artemis 3 el año que viene y Artemis 4 el año siguiente.
0: Buah. Bueno, pues entonces apúntanos en la agenda, por favor, ¿te parece? Y volvemos a entablar conversaciones. Piensa que estamos nosotras un poquito más cerca de la Luna, casi casi como tú, ¿eh? Sí. Y justo, tengo que decirte que nada, que gracias de parte de todo el equipo, de todas las compañeras y los compañeros que estamos aquí detrás esperando hablar contigo. Que cualquier cosa que nos expliques nos resulta absolutamente extraterrestre, pero para ti es el día a día, y que nos alegra muchísimo que una española esté ahí, ¿no? En ese Dream Team. Así que Paula Ortiz Cúder, hasta la próxima. Sea donde sea.
7: Muchas gracias. Ha sido un placer hablar con vosotros. Gracias por compartir mi historia.
0: Lo mismo digo.

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3: Bueno, pues estamos en ese puntito de la noche en el que contigo quizás nos escuchas desde la cama. Un día nos lo tienes que contar. Si quieres, esta noche vas y nos lo cuentas. Es el momento del oyente. Ahora es tu turno y quienes te lo proponen en bandeja, pues quienes somos, Lunáticas y La Berta y La Reme, livianas provincianas.

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2: Es que me gusta, una barbaridad, es que la careta quedó preciosa.
3: Es que es como se nota que es para un programa de noche.
2: Ya te digo, es que hasta los suspiros. Lo difícil que es, ay, los suspiros, tenerlos. Bueno, la noche, ese oscuro objeto de deseo que atrapa pensamientos, corazones. Y en la madrugada hay criaturas varias que despliegan sus alas. Te voy a contar lo que me pasa a mí todas las noches cuando salgo de aquí. Y que hacen cosas raras, también es verdad. Resulta que me estoy encontrando a las 4:30 de la madrugada una chica corriendo por la carretera.
3: ¿La niña de la curva?
2: No lo sé, porque en la curva no está, está en la recta. Pero corre, pero que lo da todo, está haciendo deporte con sus auriculares puestos. Yo solo deseo que un día yo pueda bajar la ventanilla y decir, oye, estás escuchando ahí Radio Nacional, ¿no?
3: Al de promo.
2: Claro, que si no, ya me dirás. Bueno, oye, ¿y tu prima?
3: Hola, mamen. Sí, normalmente yo tendría que estar aquí con la Berta, pero hoy vengo en delegación unipersonal.
2: Hoy tenemos solo la REME.
3: De Livianas Provincianas.
2: Claro.
3: ¿Por qué? Porque tú sabes que nosotras ya...
2: Dímelo.
3: Llevamos aquí 4 semanas. Entonces nosotras ya nos hemos acostumbrado a ser trabajadoras de la noche.
2: Bien.
3: Ya somos vampiras. A nosotras ya no dormir ya no nos duele.
2: Ya.
3: Y ya que nos hemos roto todos los ciclos del sueño.
2: Todos.
3: Pues ya lo queremos...
2: Todo.
3: Monetizar.
2: Ah, ¿y entonces qué va a pasar hoy?
3: Pues entonces estamos ahí como... Nos ha entrado la duda de qué otros trabajos podríamos hacer por la noche.
2: Hombre, te lo digo yo, hija de panadero, por favor, yo
3: pues
2: panadera.
3: Mira, tú ya lo tienes claro.
2: Sí, y nuestro panadero que tenemos en el programa, Mario Serna, que estará escuchándonos.
3: Efectivamente. Pues yo todavía estoy ahí como planteándomelo, pero la que ya lo tiene clarísimo es la Berta. Y por eso vengo yo hoy sola, porque la Berta se nos ha hecho... Cazafantasmas.
2: A ver, perdona,
3: ¿cómo te quedas?
2: ¿Pero qué me estás...? A ver, eso no existe. Esto salió en unas películas y...
3: Sí, la Berta se nos ha hecho cazafantasmas. Mi socia se nos ha ido
2: ¿a dónde?
3: Perseguir su pasión y por eso no puede estar hoy en el estudio.
2: Pero
3: ¿sabes dónde está?
2: ¿Dónde?
3: En el teléfono.
2: Pero de verdad me lo dices.
3: Así es.
2: Hola, ¿qué tal? ¿Cómo estás? Hola, Berta.
4: Hola. Hola, ¿qué tal estáis por allí?
2: Pues bien, bien, a ti te oigo como en el Pleistoceno, si estuvieras, yo qué sé, quizás como en un castillo.
4: Es que estoy en un castillo,
2: ¿pero
4: qué
2: dónde?
4: Eres, mami.
2: ¿Pero en un castillo? ¿Dónde? ¿Dónde?
4: Sí, me pillé en un castillo en Ávila, en el castillo Palacio de Magalia. Es un castillo del siglo XVI, por lo menos,
2: ¿qué?
4: Y esto está llenito de fantasmas.
2: ¿Pero cómo has terminado ahí?
4: Pues mira, es que resulta que como ya me quité a dormir a trabajar de noche, el otro día actualicé mi LinkedIn... Y me salió una oferta de trabajo chulísima. Y pues me dejan estar aquí gratis en este castillo a cambio de hacerle terapia al fantasma. Porque yo no sé qué hace fantasmas. Soy terapeuta de fantasmas.
2: Terapeuta de fantasmas. Mira que es una cosa difícil, ¿eh? ¿Eso dónde lo enseñan?
4: A ver, pues yo que soy muy lista, he aprendido autodidacta.
3: Es que nosotras somos mucho de trabajo nicho, ¿sabes? Como que no nos gusta tener competencia.
4: Ya,
3: entonces,
4: claro.
3: Buscamos cosas.
2: Mira que hay cosas raras en la vida, ¿eh? Pero es que lo de vosotras es una cosa. Bueno, ¿y entonces qué? Cuéntanos, ¿cómo te va?
4: A ver, no debería yo contar mucho.
2: ¿No?
4: Por lo que sabe del secreto profesional,
2: claro.
4: Y eso.
2: Ya.
4: Pero la verdad es que es una historia jugosísima. A ver si queréis os la cuento.
2: Pues claro.
4: Es mi cliente, bueno, fantasma, es Márquez.
2: Claro.
4: Bueno,
2: Márquez.
4: O fue Márquez, no sé, porque los títulos nobiliarios ya no sé si caducan post-mortem.
3: Eso es vitalicio y no sabemos inmortalicio también.
4: Inmortalicio. Pues si es inmortalicio es Márquez ahora.
2: Vale. ¿Y cómo se llama?
4: Se llama Pedro.
2: Pedro.
3: A ver, está como Pedro por su casa.
4: Está como Pedro por su castillo. Él quiere, a ver,
3: literalmente.
4: Él quiere que le llame Don Pedro Dávila Zúñiga.
2: Guapa.
4: Pero es que a mí las esdrújulas me hacen mucha risa y no me lo puedo tomar en serio.
2: Fíjate que se te ha ido el acento y todo, ¿eh? Te está dando mucha risa. Es como si estuvieras tú ahí en el... Ya,
4: sí que me estoy ya de Ávila.
2: Y entonces lo llamas
4: Pedro.
2: Yo
4: le llamo Pedro a secas, sí. No, le quito los apellidos.
2: Pero ¿y exactamente en qué consiste tu trabajo?
4: Pues
2: ¿verdad?
4: A ver,
2: porque no puedo hacerme una idea.
4: Estamos trabajando sobre todo en su control de la hidra.
3: De la hidra,
4: sí, está un poco hidra.
2: Bien.
4: Porque es que nos cierra las ventanas por la noche.
2: Sí.
4: Con una mala folla que nos tiene a todos arañando el techo.
2: Con lo cual os pegáis unos sustos que no quiero ni imaginármelo. A ver si nos va a estar escuchando. Y el susto me lo llevo yo. Cuidado.
4: Pues igual. Cuidado, cuidado.
2: Madre mía.
3: Es que has visto cómo se entrega.
4: Corta la línea o algo y nos deja aquí es que hablando solas.
3: ¿Has visto cómo se entrega la Berta a su nueva pasión?
2: Pues sí, la verdad.
3: Buenísimo.
2: En fin, yo no sé, porque esta historia puede ser, no sé, nos has contado el primer capítulo. El resto nos lo vas a tener que contar el día que vengas aquí, porque no creo que puedas hablar. ¿Puedes contarnos algo más o no?
4: Ah, bueno, a ver, yo os cuento que claro, ¿qué pasa? Lo que le pasa con la niña es que, a ver,
3: estoy entregadísima a esta historia.
4: Este señor está enfadado.
3: A ver.
4: Porque la hija se le fugó con un centauro.
3: ¿Con un centauro?
4: Con un centauro, y no lo supera.
3: Uy, que yo hombre, le digo, ¿quién va a superar eso? También te digo, a mí se me fuga la hija con un centauro.
4: 400 años. Lleva 400 años recorriendo estas como a manpena al castillo, para arriba, para abajo. ¡Malia! ¿Dónde está?
2: Pero Berta, ¿te has tomado hoy la pastilla?
4: Sí.
2: Tú estás segura. Cuidado con la tos. A ver, el caso es que nosotros estamos pidiendo a la gente que nos llame, 900-137-137, para contarnos si trabaja de noche y en qué. Y claro, ha llamado David, de aquí de Madrid. Hola, David, ¿qué tal? Buenas noches.
0: Hola, buenas noches.
3: Hola, David.
2: Qué bien, oye, tienes voz de despierto.
0: Sí, no, me he tomado la pastilla.
3: No como la Berta.
2: Claro, no como esta que la tenemos allá por el castillo.
0: Yo soy economista informático y trabajo por la noche de operaciones internacionales financieras en futuros de opciones derivados puty calls y rollovers. Entonces trabajo de noche y, bueno, de noche intercalado, porque luego trabajo unas semanas intensivas y luego tengo libre.
2: Madre mía, el lío que tienes tú en el cuerpo.
0: Operaciones con el ordenador, y además trabajo con la zona dark.
3: Con la zona dark. Pero bueno, es que estás diciendo muchísimas cosas que yo todavía no sé a qué te dedicas.
2: No, espérate, vamos a ir por partes. Lo primero, David.
0: Operaciones bancarias, operaciones financieras en el mercado español de futuros financieros en futuros y opciones.
2: O sea, lo primero es que trabajas con la parte del mundo en la que ahora
3: este tiene perras.
0: Berta,
3: este tiene perras.
4: Y tierra, seguro.
0: No, yo no tengo tierra, yo soy un soldado, Yo trabajo, tengo mi sueldo medio, o sea, no soy rico, vivo, bueno, además estoy divorciado con tres hijos, o sea, no os cuento más.
2: Bueno, no, déjalo ahí porque estamos entrando. Bueno, o sí, cuéntanos las,
0: bueno,
2: el momento de la noche, para hablar de estas cosas.
3: Vamos al salseo.
2: Que David, entonces, estás hablando y trabajando ahora mismo.
0: No, he parado de llamar.
3: Las operaciones internacionales pueden esperar.
2: Pero que,
0: pero las operaciones en volumen, ¿sabes lo que pasa? Cuando dices, quieres, hay que golpear, ¿sabes? Y son segundos, milésimas de segundos en operaciones. Yo estoy con el audio, la pantalla de tres tactos digital, y luego con varias pantallas.
2: Y que requiere atención además, pero oye, te agradezco muchísimo que estés escuchando la radio, que nos estés escuchando nosotros.
0: Yo sé idiomas.
3: Idiomas, querido.
0: Inglés, algo de francés, italiano. Depende del contexto, porque, yo también estoy en una base militar, yo estoy piloto aéreo de Estados Unidos, una base militar explotada por Base con 19
2: años. David, que tú tienes un pedazo de entrevista.
3: Madre mía, te lo cuento.
0: Sí,
3: nos hace la sección entera,
0: Aguas, ahí sí hay Instituto Technology, Asociación Española contra el Cáncer y el Corte Inglés. Además,
2: David, lo último que te voy a preguntar, porque no te quiero interrumpir mucho en tu trabajo, que madre mía, el lío que tendrás de cuerpo, unas semanas durmiendo de día y otras semanas durmiendo de noche cuando corresponde. A David lo hemos perdido, se está yendo para allá. Oye, David, un besito grande y gracias por escucharnos, desde luego. 900-137-137. Sorpresas que nos da la noche, chicas.
4: A mí creo que David ha llamado para ligar.
2: Pues va a poder ser, Va a poder
4: todo
2: ser.
4: Lo que hace bien.
3: Con un centauro.
2: Ya.
3: Nosotras eso nos hace mucha ilusión, la verdad, de trabajar por la noche. Y es hacer esto de abrimos línea, porque eso a mí me ha hecho muchísima ilusión de toda la vida. Abrimos teléfonos. Porque nosotros, no sé si sabes tú, Mamen.
2: Estoy asimilando todavía lo que nos ha contado David, ¿eh?
3: Sí, ha sido fuerte. Ha sido fuerte. Yo estoy haciendo como que
2: que nos estés escuchando a estas horas de la madrugada, que evidentemente, claro que tenemos oyentes. Que trabaja de noche, pues bueno, tiene que estar con los ordenadores y la otra parte del mundo. Menudo currículum.
3: Pues eso, que nos hacía mucha ilusión a las livianas abrir líneas y preguntaros a la gente en qué trabajáis y qué hacéis despiertos a estas horas. Y no lo que estáis pensando, marranas. Queremos escuchar vuestras historias sobre trabajos nocturnos. Porque para los que no nos conozcan, nosotras somos, las Livianas Provincianas, somos como la Barbie. Nosotras hemos tenido todos los trabajos,
2: Mamen. A ver, por ejemplo.
3: Pues mira, somos, nosotras somos las obreras del cuplé. Nosotras hemos
2: sido... Ah, por eso vas vestida hoy, de lo que vas.
3: Claro, es que voy vestida de trabajadora. O sea, yo en mi armario tengo un outfit de trabajadora, de para lo que sea. Nosotras hemos sido modistas, floristas, vedetes. Tú nos preguntas, ¿cuántos trabajos habéis tenido? Y nosotras te respondemos, sí.
2: Todo. Lo que sea, ¿no? Es decir, todo. Por ejemplo, panaderas no habéis sido.
3: No, eso no. Pero yo, por
4: bolleras.
3: Ejemplo... Yo sí, un poco sí.
2: Espérate que no oímos la Berta. ¿Qué ha dicho?
4: Que bolleras, panaderas no.
2: Ah, bueno. Oye, cada cual es lo que es o eso lo que es. Puede ser.
4: De napolitanas de chocolate...
2: Eso es, claro. eso es.
3: Efectivamente.
2: Entonces sí, ¿no? De todo.
3: Yo, por ejemplo, yo he sido camarera en un desfile de moda africana gay en la Casa Española de Bruselas.
2: ¿Cómo?
4: Sí.
3: Datos, factos.
4: Yo he hecho de Minnie Mouse en una cabalgata de Reyes.
3: Sí. Yo he trabajado de actriz haciendo de Dulcinea del Toboso en inglés,
2: ¿sí?,
3: en unas rutas teatralizadas para las mujeres ricas de empresarios egipcios en Toledo.
2: Pero todo esto es,
3: o sea,
2: verdad.
3: Tú le dices a un profesor de español, analiza esta frase, es imposible.
2: O sea, pero es verdad lo que estás diciendo.
3: Todo verdad, todo factos. Sí.
2: Madre mía,
4: y yo he enseñado a hacer tortillas de patata en inglés sin saber hacer tortillas de patata en inglés.
2: Bueno, pues ya es, no es rizar el rizo, es lo siguiente. ¿Y qué tal salió la tortilla de patatas?
4: Bueno, las hay mejores.
2: Ya, pero como también es verdad que tú le hacías la tortilla a gente que no estaba muy experta en la materia, pues igual te dijeron hasta gracias, thank you, ¿no?
4: Sí, thank you, me dijeron.
3: También hemos dado clases de aquagym con cuplés.
4: Oh, sí.
2: Ah,
4: eso fue,
2: ¿sí?,
4: buenísimo.
3: Sí, eso.
2: ¿Y cómo
3: fue?
2: Se hace el aquagym?
3: Pues te metes en una piscina y empiezas a hacer y ven.
2: Y la gente va y hace y mueve los
3: y
2: brazos.
3: Y las señoras, claro, movían los brazos, fue divino.
2: Pero verdad, que a ver, que la Berta y la Reme están contando algo que es cierto.
3: Que es todo verdad.
2: Que en vuestras vidas, verdad, cuando bajáis del escenario, pues hacéis todo esto.
3: Es trepidante.
2: Por cierto, mañana hay un estreno, ¿no?
3: Uy, mañana hay un estreno. Mañana hay un estreno de... Es, bueno, no, mañana no, que es hoy ya.
2: Claro, dentro de un ratito.
3: Desde
2: lo que pasa es que nosotros, que todavía no nos hemos acostado, es como lo de la comida. Pues pensamos que es mañana. Cuando pues salga el sol, lo diremos.
3: Se estrena una obra de teatro muy chula, que se llama Esperando a Manolo, en los teatros Luchana. Y vamos a estar ahí todos los viernes, sábados y domingos.
2: Esperando a Manolo.
3: Y esperando a que vengáis a verlo, porque es divertidísima.
2: Pues sin ninguna duda.
3: Eso un día no nos podíamos venir a hablar de esta obra en profundidad.
2: Yo creo que sí. ¿Pero la Berta y la Reme también o no?
3: No, en esta ocasión estoy yo ahí sola, porque es que tenemos unas vidas por separado también.
2: Ya.
3: Muy interesantes.
2: Ya, total, que estábamos con trabajos nocturnos. ¿Y hoy no escuchamos ningún cuplé ni nada?
3: Sí.
2: ¿Ah?
3: Venimos a traeros, mientras la gente se anima a llamarnos,
2: ¿sí?,
3: venimos a traernos esos cuplecitos sobre trabajos nocturnos para ir abriendo boca y también despertando vuestra imaginación, que igual necesitáis escuchar alguna canción que os dé algún ejemplo.
2: Por favor,
3: primer
2: vigilantes
3: cuplé
2: de seguridad, conductores de autobús, estudiantes, en general... Gente que está trabajando por la noche.
3: Uh-huh.
2: Vigilantes un montón, si yo los veo. 900-137-137, por favor. Personal de limpieza, de hostelería, que están ahí. 900-137-137.
3: Si hay una profesión a la que tenemos que agradecer infinitamente su falta de sueño, sus desvelos, sus ritmos circadianos destrozados, es a las enfermeras y a todo el personal sanitario en general. Y para ellos vamos a poner un trocito de la canción Las Enfermeras, de la revista Las Lloronas. A ver, Berta, llora. Es que le sale genial.
2: Cuida con Paco el fantasma.
3: Que
2: Paco,
3: si te despierta,
2: ¿no? O Pepe.
3: Pedro, como Pedro por su casa.
2: Bueno, era con P. Pedro, que no se enfaden.
4: Es Pedro.
3: Pues es todo lo que os vamos a poner. Es de la revista Las Lloronas, de 1928. Esto es un temazo de Celia Gámez y su coro, en el que ella... Esto te va a encantar, Mamen.
2: A ver.
3: Ella, la Celia Gámez, está haciendo de doctor y ellas están haciendo de unas enfermeras pacientes con síntomas de angina de pecho. Esto es una fantasía sáfica que va a encantar a más de una.

0: Imaginemos el número. Todas allí cantando a la vez. 1928. Yo creo que antes se tenía más imaginación que ahora.
1: Sí, ahora yo las canciones de ahora las veo todas tan repetitivas. Que digo, ¿por qué ya no se hacen canciones de Doctor, Doctor, respéteme?
0: Bueno, y el timbre de voz que tiene aquí la señorita.

0: intentarla, agitarla con calor.
1: Ahí, ahí vamos. Bueno, esta yo creo que sanaba cualquiera.
2: Esta tiene además hasta un trozo en latín. Dices tú que te gustaban las letras de antes, pues esa dice... In salutem bis morielibus in galenum est.
1: Y ahora encaja eso en un cuplé.
2: Sí, mira, esto para el señor que nos ha llamado, que claro, sabía muchos idiomas.
1: Claro, David. Igual este lo interpretas también, correctamente.
3: Sí, eso también es. El que me habla en latín es mi fantasma.
1: ¿Ah, sí? ¿Las dos
3: sí,
1: a la vez?
3: Me habla en latín. Y a veces a la Magalia la llama en latín y yo, que no sé qué me dice. Lo paso mal.
1: ¿Cómo ha sido eso, Remé?
2: Es que no me puedo reír, que si río toso. Bueno.

0: si quieres,
1: por
0: de
1: supuesto.
0: Otra profesión nocturna.
1: Sí.
0: Otro trabajo, nos hemos dado cuenta, la Berta y yo, haciendo esta sección, que hay un trabajo del que no se habla mucho.
2: No se habla,
0: que no, Berta.
1: A ver
0: no.
1: qué vais a decir, ¿eh?
0: Es que ojo, que vais a ver que hay un punto. Hay un trabajo que aprovecha la oscuridad y la alevosía como ningún otro. Y ese es mangantes y chorizos.
1: Ahí estamos. ¿Eh? Oye, ¿te imaginas que nos llamara uno ahora?
2: Pues sí. Winona ladrona, llámanos.
1: Venga.
0: Hacemos ese llamamiento. Sí. Si eres ladrona, nosotras aquí escuchamos, pero no juzgamos.
1: No, eso
0: pero
1: es.
0: Si eres ladrona, por favor, llámanos.
1: Claro.
0: Que estás ahí en la cama dando vueltas sin poder dormir por nuestra culpa. Tal vez, puede ser.
1: Sí.
0: Pero llámanos, es que tenemos muchísima curiosidad.
1: Habrá llamamientos surrealistas, pero que superen este, yo no lo sé.
0: A ver, nosotras si quieres te ponemos un filtro de distorsión en la voz.
1: Calla, que acaba de llamar...
0: ¿Una ladrona?
1: Elma.
0: Elma.
1: De Requena, en Valencia. Hola, Elma.
3: Hola, buenas noches, pero ladrona no.
1: ¡Ay!
0: Ladrona de nuestros
1: claro,
0: corazones.
1: No, espérate, a ver. Elma, ¿en qué trabajas?
3: Auxiliar de guardia es mi puesto.
1: Auxiliar de guardia. ¿Y en qué lugar? ¿Dónde estás? ¿Es una empresa?
3: Es una empresa de... Bueno, es una embotelladora de agua.
1: Ah, una embotelladora de agua. Con lo cual, ¿estás tú todas las noches en ese turno? ¿Te ha tocado, Elma?
3: No, todas las noches no. Es cuando te toca. Esta semana me toca jueves, viernes, sábado y domingo.
1: ¡Wow! Bueno, qué maravilla voy a decir, porque como yo soy lunática, pues claro. Toda
0: porque
1: la vida, Elma,
0: es
1: como lo enfoques. Claro.
0: Así pero nos puedes escuchar.
3: Pero las noches que me toca estar, yo os escucho, ¿eh?
1: Ah,
3: y es la primera vez que os llamo.
1: Pues
0: imagínate que nos dice, no, hoy libro, pero me he levantado para llamaros.
1: Oye, que me está pasando
0: ilusión.
1: Mucho, ¿eh? Con Mario el panadero, todas las amistades que tienen las estamos despertando para meterlas por la noche. Oye, Elma, ¿y qué es lo más, cómo decirlo, aburrido o pesado que tienes en el trabajo? ¿Qué te toca hacer? Vamos.
3: Pues lo más aburrido, pues como estoy sola en una garita, pues eso ya es aburrido.
1: Uf.
3: Pero como cada dos horas tengo que hacer una rondita.
1: Pues te digo una cosa, creo que es la esencia de la radio es esa. Compañía pura y dura.
3: Pues eso
1: total.
3: Es.
1: Claro, es lo que tiene, Elma. Y nos
3: sí,
1: tienes
3: pongo
1: ahí.
3: La auricular y doy la vuelta.
1: Pues aquí tienes a la Berta y la Reme, que no veas la salsa que le ponen a la noche. Las dos
3: que
1: vienen con su todo puesto, ¿eh? Oye, el outfit, a la Berta no la vemos, pero la Reme,
0: la Berta
1: maravillosa.
0: Está en pijama, ahí con
2: el
0: fantasma.
2: En pijama y con zapatillas de estar por casa.
1: Un pijama y con zapatillas, bueno. Elma, un abrazo inmenso, gracias por escucharnos. Y qué bien que te hagamos compañía. Oye, te sentimos
3: muchas
1: muy
3: gracias,
1: cerquita, que
3: gracias.
1: Lo sepas.
3: La verdad que me entretenéis bastante.
0: ¡Ole! ¡Qué alegría!
1: Que te digo una cosa, que la noche tiene
3: que yo también...
1: Yo también
3: soy otra lunática, ¿eh?
1: ¡Ah, bueno, qué bien! Se pues
0: te
1: cómo
0: veía
1: me
0: venir.
1: Alegro!
3: ¡Todas
1: ¡Vivan las lunáticas y los lunáticos! ¡Claro que sí!
0: Estábamos hablando de las mangantes y hemos encontrado una canción divertidísima para todos los amantes de lo ajeno. Se llama Ratas de Hotel. Y es de la misma revista de la canción de antes, de Las Lloronas, ¿Berta?
2: Sí.
0: ¿Lloronas? Ojo, es que parece un gatete. No os perdáis la letra de Ratas de Hotel porque no tiene desperdicio.

0: Ríete tú de Bad Bunny. ¿Tú entiendes lo que dice?
1: Yo porque lo estoy leyendo.
0: Ah, ¿y qué dice? ¿Qué dice? A ver.
1: Dice, por las noches, cuando duerme el hotel, misteriosa suelo entrar a robar. Pero a veces yo me encuentro con él y me roba en sus caricias el ansia de amores que me hace soñar. Por favor, esto es precioso.
0: Por favor.

0: lo difícil que es rimar todo eso, porque eso es una historia lo que está contando.
1: Eso es una historia divertida.
0: Ahí en una canción.
1: Os tenéis que escuchar, la canción.
0: Mira, no sé si lo del fantasma, entre lo del fantasma, la gente que nos está llamando, que poquito a poco va entrando en el juego, yo qué sé, ¿con qué acabamos hoy?
1: A ver. Pues vamos a acabar con Pension Meublée.
0: ¿Cómo?
1: Pension Meublée.
0: Pues venga, que vaya sonando.
1: Idiomas, querida.
0: Berta, ten cuidado con el fantasma.
2: Sí. ¿Eh? Está enfadado hoy porque dice que no le estoy prestando atención.
0: Ya, pobre. Pues
2: se va a poner a cortar cabeza.
0: Ya te dejamos, qué miedo.
1: Tiene apego
2: ansioso. Los portazos que nos va a dar.
0: Y nada, la reme, Paloma. Feliz estreno mañana. Besito. Cuidado.

0: 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Por eso al verla salir, algunos suelen decir.
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2: Las 3, las 2 en Canarias.
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2: Ampliamos esas respuestas del presidente del gobierno, Pedro Sánchez, a los estudiantes de Harvard esta noche durante su visita a Estados Unidos. Preguntado sobre la corrupción, los casos de corrupción que afectan a su gobierno y al PSOE, que se están investigando, ha admitido que existen y se ha respondido de manera efectiva, pero ha separado de ellos las causas de su mujer y su hermano, por las que también le han preguntado y que atribuye a la política sucia. Laura Rodríguez.
3: Sánchez sostiene que las investigaciones sobre Begoña Gómez y David Sánchez no son escándalos ni casos de corrupción y acusa a la oposición y a las asociaciones de extrema derecha de cruzar líneas rojas.
4: Being prime minister or a politician is rewarding.
3: Ser presidente del gobierno o político es gratificante, pero sufrir este ataque personal es muy difícil de asumir, ha dicho.
2: He preguntado también sobre el caso Pegasus, el espionaje a los teléfonos de Sánchez y varios ministros en 2021. Rechazaba el presidente que aquel ataque tuviera relación con el posterior cambio de posición de España sobre el Sáhara Occidental.
3: La pregunta parte de una sospecha nunca acreditada. El móvil de Sánchez fue atacado en plena crisis con Marruecos y meses después España pasó a respaldar el plan marroquí de autonomía para el Sáhara. Sánchez recuerda que nunca se pudo determinar quién estuvo detrás.
4: It is true that we were hacked by Pegasus. We don't know who did it.
3: Es cierto que hubo ese hackeo por Pegasus, que no se sabe quién lo hizo y que se abrió una investigación y se denunció, ha explicado. Y sobre Venezuela, ha recordado además que España no reconoció los resultados electorales de Nicolás Maduro. Insiste en que deben celebrarse elecciones libres y en que el futuro del país corresponde decidirlo a los venezolanos.
2: Europa, el presidente francés Emmanuel Macron desmiente que la CIA haya alertado a Francia de un posible ataque ruso con drones contra el sur del continente. Eso sí, reconoce que la amenaza de Moscú sobre Europa es cada vez mayor, decía.
5: Cette information, nous pouvons la démentir. La CIA n'a pas informé les services français.
2: Macron desmentía en una entrevista conjunta a dos cadenas de su país que haya riesgo de ataques rusos con drones contra países mediterráneos. Pero la preocupación crece también en Dinamarca. De las últimas horas, los servicios de inteligencia han advertido de que Rusia podría intensificar en los próximos meses los sabotajes y ciberataques contra países occidentales y consideran bajo pero creciente el riesgo de un ataque militar limitado contra algún miembro de la OTAN. Y esta madrugada, atención también a Tailandia, el Tribunal Provincial de Samui va a comunicar el fallo de la apelación de Daniel Sancho contra su condena, cadena perpetua por el asesinato de Edwin Arrieta. Inés Azagra.
6: Sí, la lectura del fallo que resolverá los recursos de apelación que han presentado ambas partes será a puerta cerrada. La defensa de Sancho pide repetir el juicio y sostiene que la muerte de Arrieta fue accidental durante una pelea, mientras que la familia del colombiano reclama la pena de muerte y una indemnización mayor. Daniel Sancho participará por videollamada desde la cárcel tailandesa donde cumple condena. Las apelaciones deberían resolverse en un único fallo y comunicarse a las dos partes a la vez, aunque, como es el caso, hayan presentado recursos separados. La vista tendrá lugar 2 años después de que esa misma corte dictara sentencia por el asesinato premeditado de Arrieta en la isla de Pangán.
2: En deportes, Benjamín Noval es el nombre propio de las últimas horas. El ciclista asturiano se ha proclamado doble campeón del mundo en los Mundiales de Canadá. Gonzalo Acuña.
7: Ya había ganado la crono y esta madrugada, con una gran actuación individual atacando de lejos, también se lleva el maillot arcoíris en la prueba en ruta.
8: Tenía confianza, sabía que podía hacerlo y una vez vi el momento y veía que era el momento de lanzar el ataque y ir a por la carrera, decidí ir con todo y bueno, salió el plan a la perfección y por supuesto también tuvimos muy buenas piernas.
7: Solo tiene 17 años, el año que viene ya correrá en profesionales con el equipo Ineos. Además, en Euroliga, victoria del Barcelona ante el Efes y derrotas del Real Madrid en Dubái y del Baskonia ante el campeón Olympiacos. Y este viernes España viaja a Londres, donde va a debutar el sábado en la Liga de las Naciones ante Inglaterra, una competición que ya ha comenzado en el partido más destacado de la última noche, Países Bajos 1, Alemania 1.
2: Gracias, Gonzalo, es todo por el momento. Sigan informados en esta sintonía y en RTV.
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0: ahora, si estás dormido, te advierto ya, es de alto voltaje. Porque, mira, vamos a terminar haciendo una constatación. Y es que lo que buscamos todos es amor. ¿Verdad que sí? Algo de compañía. Hoy toca pabellón de noveles y quizás José Barbado sea el más polivalente de los que hemos invitado a Lunáticas. Cada viernes, el lujo es nuestro. Alguien que está con nuevo proyecto viene y nos lo cuenta, canta o interpreta. Y me da que más bien hoy va a ser una mezcla de todo eso. Si quieres y te atreves, deja un correo a lunáticas@rtve.es y te vienes. ¿O ya has entrado alguna vez a un lugar clandestino? Bueno, ahí estamos, ¿eh? Buscándolo en la calle. Cierto es que no sabemos muy bien dónde está. Hoy vamos a ir a un bar del que no conocemos la dirección porque además no tiene ni cartel en la puerta. Vamos a llamar porque a ver si hay alguien que nos abra. Anda, mira, sí. ¡Oh, qué ambiente hay aquí en este local! ¡Qué bueno! La cantidad de gente que hay aquí. Pero si para entrar aquí, además no está anunciado en ningún lugar. Hay que hacerlo a través de las redes. Alguien te tiene que decir dónde, cómo, quién. ¡Qué bueno! ¡Y qué buena música! Bueno, pues aquí, en este ambiente, yo casi que me pido un cóctel llamado God Save the Cucumber. ¡Qué bueno! ¿Esto qué tendrá? Por ejemplo, ¿no? Hola, ¿qué tal, Nicolás? ¿Cómo estás?
1: Hola, hola, hola, ¿cómo estás?
0: Pues estoy un poco sorprendida, Nicolás, porque hoy aquí, en este bar, ¿qué es lo que se sirve?
1: Bueno, aquí se sirven experiencias, cócteles, les decimos acá... pero usualmente los bartenders llamamos a servir experiencias.
0: Experiencias. Y por ejemplo, God Save the Cucumber, ¿qué tipo de experiencia es la que me ofrece?
1: Bueno, la coctelería de los bares tipo speakeasy, como lo nombras, que es un bar que no tiene puerta, digamos, que se orienta un poco a lo que es la prohibición de alcohol en Estados Unidos. Y claramente nace de los bares clandestinos reales, digamos. Uh-huh. Se basa fundamentalmente en la coctelería clásica. Entonces, cuando nosotros hacemos cócteles de autor, puntualmente hacemos reversiones de clásicos. Y lo que jugamos, por lo menos con el God Save, es hacer una especie de spritz. ¿Me escuchas bien?
0: Perfectamente. Tanto que me da hasta pena no estar ahí en Santiago de Chile, que es donde está Nicolás Cornell, en este ambientazo que estamos en el local, porque yo estoy aquí con la gente que nos está escuchando, Nicolás. Acabas de decir un speakeasy. Claro, ¿de dónde viene esta idea? ¿Qué tipo de bar es este?
1: Bueno, los speakeasy son bares que se formaron o que nacieron en la prohibición de 1920 en Estados Unidos. Casi una década completa de prohibición, donde la gente fundamentalmente no podía comprar ni salir, digamos, no podía beber en lugares. Entonces se empezaron a crear lugares como dentro de negocios de barrio, carnicería, farmacia, florerías, etcétera, donde la gente se pasaba el dato y con la contraseña tú ibas al lugar, dabas la contraseña y entrabas a un bar donde se comercializaba todo tipo de cócteles.
0: Y esto es lo que pasa. No he dicho el nombre, es Hidden Bar, ¿no? Es como se llama el bar.
1: Se llama Hidden Cocktail Room. Hoy por hoy lo rebrandeamos para darle una experiencia un poco más amplia.
0: Hidden Cocktail Room.
1: Room.
0: Ya, y si yo quiero ir y nadie me ha invitado, ¿cómo lo hago? ¿A través de redes sociales? ¿Quién me cuenta en qué calle está? ¿Cómo?
1: Lo importante, claro, es contactar nuestro Instagram, que es @hiddencocktailroomcl, y ahí tú preguntas. Generalmente nosotros en las historias dejamos el señuelo, así como para ¿quieres venir? Pregunta la contraseña, comenta contraseña, y ahí nosotros te damos todas las instrucciones. Igual les pido que, como yo soy chileno, me corrijan si es que voy hablando un poquito rápido, porque aquí hablamos un poquito rápido.
0: Para nada. ¿Tú crees que más rápido que aquí en España y los que nos dedicamos a la radio? ¿Qué te? Vamos. ¿Qué me vas a contar? Aquí son las 3 y 10 de la madrugada y mira el ritmo que tenemos. ¿Y qué hora tienes tú?
1: A mí me sorprende mucho eso porque aquí no se escuchan muchos programas a esa hora generalmente y menos en vivo.
0: Pero ¿cómo que no? Haz el favor de engancharte, Radio Nacional. Ya tenemos ahí la onda. Te digo que últimamente estamos hablando mucho con Santiago de Chile, precisamente. ¿Quién es la gente que está ahí detrás contigo? ¿Quiénes son?
1: Que estamos en pleno servicio nosotros, son las 10 de la noche, claro, y aquí hay gente.
0: Claro, pues por eso te estoy pidiendo este cóctel que, por cierto, estaba en carta. ¿Eh? ¿Qué tenía? ¿Pepino? ¿Espumante? ¿Qué tenía?
1: Vodka, espumante, pepino, no es muy complicado, digamos. Hay cócteles mucho más elaborados dentro de la carta que tenemos ahora. Los chicos ahora, de hecho, están preparando uno. A ver, préstamelo.
0: A ver. Este no lleva alcohol.
1: Pero este no es el que me pediste, claro.
0: No, claro. Este no es, mira, es de color rojo, lo estoy viendo. Aquí en redes, la gente que nos esté viendo a través de la webcam y demás, te está viendo con un espumante, lo voy a dejar ahí. Bueno, a estas horas que estamos
1: este no
0: ya
1: es el God Save.
0: En After Hour, podemos decirlo todo. ¿Qué lleva? ¿Cómo se llama? ¿Este es el God Save?
1: El God Save de Cucumber lleva vodka, berries. Es muy sencillo, como te contaba.
0: Ya.
1: Es de la primera carta.
0: Aquel será verde, no rojo.
1: No, claro.
0: Claro.
1: Voy a pedir un God Save, espérame.
0: Pídelo. Cuidado, Nicolás, que no sé cómo hemos empezado la conversación, pero tampoco sé cómo la vamos a acabar, ¿eh? Si esto sigue así. Oye, ¿y hay actuaciones en directo? ¿Hay música en directo?
1: Sí, de hecho hoy día me había olvidado que habíamos cuadrado y yo iba a cubrir el turno de los músicos. Usualmente yo estoy en el servicio o a veces estoy de músico igual.
0: Fíjate que lleváis 10 años, tú debes de ser uno de los pioneros allá en aquel país que montó una aventura de esta manera, es decir, un bar de este tipo, casi clandestino, donde la gente va porque, bueno, se entera por otros, no porque haya una especie de publicidad masiva en medios de comunicación, y al final busca algo diferente. ¿Qué tipo de clientes, Nicolás, son los que van al Hidden?
1: Mira, ha sido un camino como de 10, son 11 años en realidad, y ha sido difícil y ha sido muy largo cultivar esa clientela, pero finalmente se engancha de nosotros gente que ha sido como a la coctelería, a las experiencias nuevas. Nosotros ahora tenemos espectáculos, siempre shows de distintas cosas. Y eso ha ido dándole como una especie de refresco al bar. Como que siempre tenemos algo que ofrecer.
0: Claro, bueno, sobre todo porque las actuaciones son en directo y eso también entiendo que será un tipo de música especial diferente. ¿Suena jazz?
1: Sí, jazz. Tenemos burlesque, jazz, algunos tributos, bandas originales también. De todo, en realidad.
0: Os parecéis un poquito a Lunáticas, ¿eh? Me da a mí que el local vuestro y el nuestro tiene bastantes cositas en común. ¿Cómo llegas tú al Hidden? ¿Qué pasa en tu vida para acabar montando un negocio de este tipo?
1: A ver, yo primero era empleado. El Hidden está en un hotel. Está en un hotel en pleno corazón de Santiago. ¿Ya? Yo era empleado de ese hotel, yo administraba el local y pasado la pandemia se cierra la pandemia se cierra, luego se vuelve a abrir, pero ya abre directamente como conmigo como dueño.
0: Y claro, estás en el centro de Santiago de Chile, cerca del metro Baquedano. Y ahí esa
1: Exacto.
0: zona, supongo que, vivirías de cerca el estallido social de 2019, esa ola de protestas que hubo, se cumple en octubre 7 años. Con lo cual, bueno, pues habéis vivido también, ¿no?, toda la evolución social de una ciudad tan viva como esa.
1: O sea, el estallido social, nosotros vivimos... muy de cerca el tema. Aquí era todo, aquí pasó todo. te puedo decir, yo vi todo lo que pasó. No puedo decir que fue un momento grato o entretenido o rico, pero es parte de la historia también.
0: Claro, evidentemente. En fin, que supongo, ¿no?, que al final los bares se convirtieron en un lugar de refugio. Al menos lo contaba así la prensa en aquel momento. Bueno, pues oye, ha sido una visita estupenda. Cada viernes nosotros conseguimos ir por todas partes del mundo a esos otros lugares. Yo los llamo restaurantes, bares, embajada, porque acaban siendo pues el refugio de almas de todo tipo. Aquí ya hemos visto de gente especial, diferente, que busca música diferente también en directo y que al final, aunque no se anuncie, todo acaba siendo como una especie de club para conocidos, ¿no? Porque al final acabarán repitiendo. ¿Cómo acabamos la noche, Nicolás? ¿Qué nos tomamos para terminar?
1: Oye, justo me llega el God Save.
0: Ah, a ver, ¿qué colores? Ahí está, verde. Hemos empezado con el color rojo, pues tiene pinta de ser algo como muy fresco. Mira lo que te digo.
1: Es muy fresco.
0: Claro, el pepino.
1: Sí, God Save con la mezcla de pepino y berries tiene como una especie de melón. ¿Lo conocen como melón en España?
0: Sí, claro que lo conocemos como melón. Tenemos dos, sandía y el otro.
1: Claro, tal cual.
0: Claro,
1: y pues tal cual. El pepino con el berry como que hace eso, ese juego.
0: Pues mira, en nada, que acabo el programa, Nicolás, y voy para allá, ¿vale? Al Hidden Bar, que yo no sé si llamaré o lo que sea, pero que soy yo, acuérdate. Llevo un micrófono rojo, por si no sabes que soy yo. ¿Te parece? Venga, un poquito de música. Un abrazo grande a esa tierra, tan bonita tierra, vale. Santiago de Chile. Nicolás, un abrazo.
1: Un abrazo.
0: Un beso.

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0: Que se pare la mente, que me bajo. Ahí estamos. Es de esas frases que uno dice recurrentemente. ¿Cuándo? Pues a ver. Por ejemplo, cuando lo has dado todo en tu trabajo y a quien despiden es a ti. ¿Cuándo? Te doy otro ejemplo. Cuando antes de levantarte tienes en tu teléfono 30 mensajes. Uf. ¿Cuándo? Una más. Cuando tienes que hacer la comida para todos y no te apetece nada de nada. ¿Es así? ¿Lo he interpretado correctamente? Lorena, ¿qué me dices?
1: Lo has interpretado genial, efectivamente. Bien,
0: claro,
1: cuando si la mente no para.
0: Es que yo necesitaba este libro, ¿eh? He llegado a este libro como si fuera una especie de, yo qué sé, de refugio, de una especie de infusión. Lorena Gascón, que es la autora, licenciada en psicología por la Universidad de Valencia, Ediciones Martínez Roca, y se titula así como acabo de decir. Para empezar, ¿el cerebro es un enemigo o un amigo?
1: Bueno, a ver, todo depende, porque yo creo que a veces es amigo y a veces es enemigo, ¿no? Yo creo que puedes ser amigo, pero si no lo sabes manejar muy bien, es muy fácil que se convierta en nuestro enemigo.
0: Pero te puede jugar muchas malas pasaditas. A ver, yo voy a ir entrando en materia. ¿Quiénes son los zombies? ¿Vale? ¿Los zombies de este mundo quiénes son?
1: Bueno, a ver, hay mucho zombie. Necesito que concretes más.
0: Página 64. El problema no es tu cerebro. Es no poder vivir en un mundo lleno de zombies.
1: Claro, claro. Claro, porque realmente nuestro cerebro lo que nos dice, lo que intenta todo el tiempo es que sobrevivamos, que la especie sobreviva. Entonces, claro, en un apocalipsis zombie, claramente sobreviviríamos gracias a nuestro cerebro, porque nuestro cerebro no para de ver peligros en todas partes. ¿Qué es el ¿Cuál es el problema ahora? Que no vivimos en un apocalipsis zombie. Ese es el único problema.
0: Claro, y que te puedes pasar, como decía yo, un poco de jugada. ¿Por qué? Porque hay personas, por ejemplo, que viven todo el tiempo con miedo. Y ese miedo acaba paralizando y acaba haciendo que esas personas se queden estancadas. Y ahí
1: claro, totalmente. No, es que es muy limitante el miedo, ¿no? Entonces, muchas veces hay que saber... Bueno, es que es muy complicado esto. A veces, si no se va a terapia, es muy complicado saber cómo hacerlo. Pero todos nos merecemos vivir una vida sin estar limitados por nuestro miedo y por nuestras preocupaciones.
0: Terapia. Este libro es como una terapia. De hecho, hay determinados ejercicios a lo largo de él. Y entiendo que ha salido, Lorena, todo esto que hay aquí, que es muy interesante, muy útil, de esas terapias, de tus terapias, de tu experiencia, de tu consulta, de...
1: Pues sí, mira, yo no me atrevería a decir que mi libro es terapia porque al final una terapia es algo individualizado que haces con una persona concreta, con su historia, actividades para esa persona en concreto, ¿no? Pero, sin embargo, pues es de la manera más general que puedo hacerlo porque al final es un libro que va a leer, ojalá, mucha gente. Entonces, al final tengo que hablar de manera general y sí que son herramientas que yo he utilizado con mis pacientes y me han funcionado.
0: ¿De dónde vienen los pensamientos involuntarios?
1: ¿De dónde vienen? Del abismo, del infierno, no. Pues, a ver, por un lado... pueden venir porque nuestros padres los tenían y los aprendimos de ellos de alguna manera por modelaje, es decir, como si fueran modelos y nosotros aprendimos a pensar así. Puede ser que los hayamos aprendido porque hemos vivido circunstancias muy, muy complicadas y muy difíciles y ahora nuestro cerebro nos avisa de, oye, que no te vuelva a pasar esto, oye, cuidado que la última vez aquí te robaron, por ejemplo, ¿no? Y luego, pues también puede ser que seamos una persona, simplemente que tenemos una personalidad que pues pensamos más que otras personas, ¿no? Que también puede ser eso. Entonces, pueden ser muchos factores, no
0: pero
1: solamente
0: que
1: uno.
0: No es malo todo, es decir, depende, ¿no? Te pregunto, ¿el grado de control consciente qué es? Tú ahí haces bastante hincapié en el libro.
1: Sí, a ver, es muy complicado controlar la mente, ¿no? De hecho, si intentamos controlar el pensamiento, si intentamos no pensar, yo no sé si alguno de nuestros oyentes a estas horas ha intentado no pensar.
0: Cuidado con la noche, porque es cierto, ¿eh? Que por la noche la cabeza se te va. De hecho, a veces no puedes dormir porque de un pensamiento vas a otro, lo sigues encadenando y al final dices, caramba, o sea, es que me tengo que levantar, ¿por qué? ¿No?
1: Sí, totalmente. Y es que cuando intentamos no pensar, no estamos siendo conscientes, pero lo que estamos haciendo es darle más de comer a esos pensamientos para que vuelvan todavía más. Y esto es una movida, porque esto no te lo cuenta nadie, ¿no? Ojalá esto nos lo contaran en el colegio cuando somos pequeños y nos dijeran, los pensamientos, cuando los haces más caso e intentas no pensar en ellos, vienen más. Ojalá ya, nos dijeran eso.
0: Pero insisto, no sé si eso es malo, porque tú dices, bueno, te pregunto directamente, ¿por qué no es bueno dejar a la mente pensar lo que quiera? Tú dices, es como un conejo cuando le deslumbran las largas.
1: Sí. Sí, a ver, no, pero ahí me refiero a que tú cuando no quieres pensar realmente, cuando quieres dejar la mente en blanco, que en realidad no se puede por más de unos segundos, tú dile a tu mente, piensa lo que quieras. O sea, ahora mismo, en este instante, nuestros oyentes, que piensen lo que quieran.
0: Bo.
1: ¿Y si se quedan unos segundos?
0: Mínimo tres. Yo aprovecho mucho los segundos, también te lo digo.
1: Sí, sí, sí. Unos segunditos que la mente hace, no sé qué pensar, ¿no? Mm. Pero en general es muy raro, porque nuestro cerebro lo que quiere hacer todo el rato es crear contenido, porque en ese contenido que crea está la posibilidad todo el tiempo de hacernos sobrevivir. Claro. Entonces nuestro cerebro no nos va a dejar ahí que nos muerda un tigre o que nos caigamos en una zanja, ¿no?
0: A no ser que nos quedemos en Albis, porque eso puede suceder.
1: ¿En Albis?
0: Es decir, que tengas el pensamiento en otra parte. No en el aquí y el ahora.
1: Claro, claro. A eso me refiero.
0: Ya. Uy, madre del amor hermoso. Entonces, ¿qué tal si te hago un test y en función del test vamos viendo los contenidos que hay en el libro? Venga, vamos allá. Venga. ¿Tú has tenido pensamientos de los que te has avergonzado?
1: Yo, siempre.
0: Uy.
1: Muchas veces.
0: ¿Y qué has hecho después de tenerlos? ¿Sentir dolor de estómago o reírte?
1: Bueno, ya después de estudiar psicología, reírme.
0: Vale. Bueno, si quieres decirnos de qué índole eran.
1: Ah, bueno, yo tenía pensamientos de destruir a personas.
0: Ostras, Pedrín. Vale. Sí. ¿Esos son involuntarios?
1: Personas que se portaban mal, ¿vale? Sobre todo con animales. ¿Esos que si eran involuntarios, me preguntas?
0: Digo,
1: sí,
0: yo,
1: sí,
0: esos pensamientos.
1: O sea, sí, me venían de manera automática. Es como que te imagines estrangulando a alguien que está haciendo daño a un animal.
0: ¿Y eso qué significa? ¿Que eres mala persona?
1: No, en absoluto.
0: Si son
1: pensamientos que no elegimos nosotros, yo no lo elegí, yo no elegí pensar eso, en estrangular a esa persona, y no lo hice, por supuesto. ¿Mm? Entonces no significa que sea mala persona, simplemente significa que lo que está haciendo esa persona a mí me horroriza.
0: Ya. ¿Y cómo sabes que ese pensamiento no lo has elegido tú?
1: Porque no me he parado conscientemente a pensar en ello voluntariamente.
0: Ok. ¿Qué pensamiento te ha tocado más emocionalmente hablando?
1: A mí, a lo largo de toda mi vida. No lo sé.
0: Eso significa que no ha habido ninguno que te haya tocado emocionalmente hablando mucho.
1: Es que cuando te trabajas mentalmente y practicas mindfulness y te estudias y te especializas en ello, acabas dándole a los pensamientos la importancia que tienen, que es muy poca.
0: Oh, toma ya, conclusión del libro. Lo digo porque tú dices que aquellos que más emocionalmente nos han tocado son realmente los que acabas recordando, ¿eh? Sigo.
1: Sí.
0: ¿Qué tipo de alimento, entre comillas, es el más adecuado para tener buenos pensamientos?
1: Bueno, supongo que las croquetas.
0: ¿Y esto qué hacemos? ¿Que el lector lo averigüe o qué? ¿O se lo contamos?
1: Bueno, se lo podemos contar, no pasa nada.
0: Bueno, pues venga, dale alguna croqueta al oyente de Lunáticas. Claro. Bueno, esto es un capítulo aparte. Pero lo digo porque, es decir, tú eres el que le vas dando ese alimento al pensamiento. Y tiene que ser un alimento adecuado para que sea buen pensamiento. Esto tú lo dices en el libro.
1: Vale. Mm. Yo, a mí, sí, no me suena eso, ¿eh?
0: ¿A que no? A que te busque la página. ¿Será posible?
1: Búscamela porque...
0: ¿Tú te has leído el libro? A ver si he sido yo la que me lo he leído y tú no.
1: A ver, ¿te has leído otro libro? Es broma.
0: Bueno.
1: Realmente es que el pensamiento no hay que darle nada, no hay que alimentarlo. Hay que dejarlo pasar.
0: Bien. Y por último, ¿cómo sabes que un pensamiento es inútil?
1: Cuando no te lleva a ningún sitio.
0: O no te lleva a ningún sitio o te lleva a un sitio malo en el que tú
1: o te hace
0: lo pasas
1: sentir mal.
0: Eso
1: sí,
0: es.
1: Eso es.
0: Eso
1: sí,
0: también,
1: sí.
0: ¿No?
1: Sí.
0: ¿Y qué es la caja de las rayadas?
1: Ah, eso es una herramienta que utilizo porque a mí me gusta decir que pensar es el enemigo del hacer. Entonces, cuando... Eso lo decía un profesor mío de Kung Fu, que era muy majo, por no atribuirme la frase. Decía que pensar es el enemigo del hacer y que si tú piensas... no haces, y si haces, no piensas, ¿no? Entonces, si estás como dándole muchas vueltas a algo y estás rayándote mucho la cabeza, hay algo que puedes hacer, que es escribir la rayada, no más de medio folio, por favor, o sea, escribir como un par de frases y meterla en una caja de las rayadas, y en ese momento prestar atención a otra cosa. Entonces, cuando te vuelva el pensamiento, le dices a tu cerebro, ya está en la caja, ya me he hecho cargo, ya no hace falta que me lo traigas más, ¿no? Es una manera de ayudar al cerebro a decirle, ya, por favor, esto no me sirve.
0: Esto es uno de los trucos y está muy bien porque al final de cada capítulo hay como una especie de resumen que te puedes ir aplicando poquito a poco. Oye, mira, te voy a cambiar un ambiente por otro. A ver este. ¿Verdad que sí? Ahí te estoy.
1: Esto relaja más. Ahora ya no me siento evaluada.
0: Claro, ejercicio de entrenar la mente para que vuelva cuando se nos va. Mindfulness. ¿Alguna pista? En el libro está, Lorena. Pero venga, la gente que nos está escuchando. Yo creo que esta hora, además, es bastante adecuada para ello.
1: Sí, sí, sí. ¿Quieres que haga una visualización de mindfulness ahora?
0: Un poquito,
1: ahora?
0: ¿No? Un poquito de
1: sí,
0: algo.
1: Sí, vale, vale,
0: dos
1: vale,
0: truquitos, no digo más. Estamos en la naturaleza. Es de noche, la ventana abierta, corre a la brisa, esas cosas.
1: Me encanta. Sí, imagina que vas caminando. Y puedes notar cómo las hojas se van sonando en tus pies mientras caminas.
0: Lo tengo, lo tengo.
1: Y puedes escuchar a los pajaritos a tu alrededor.
0: Sí.
1: Y al fondo se escucha un arroyo.
0: Oye,
1: también.
0: Bueno. No lo estoy viendo yo ahora, ¿eh?
1: A ver. ¿El arroyo no lo ves?
0: No. ¿Será que estoy un poquito alejada?
1: Tienes que acercarte más.
0: Venga. Ah, ya lo tengo, ya lo tengo. Oye, qué bien huele, ¿eh?
1: Sí, sí, sí. Huele a croquetas.
0: ¡Oh, calla! ¡Haz el favor! Es que...
1: Perdón.
0: Te digo una cosa, a mí me vienen bien en cualquier momento y en cualquier lugar las croquetas,
1: claro,
0: no tengo yo ningún problema.
1: Yo creo que eso relaja a todo el mundo.
0: Oye, está el agua fría, ¿eh? Por cierto, de este riachuelo.
1: Sí, sí, sí. Metemos solo la puntita del pie izquierdo y notamos el frescor del agua. Hay pececitos por ahí revoloteando, bueno, más que revoloteando, nadando alrededor de nuestro pie, pero no se acercan, no nos tocan. Y nos apetece ahora meter el pie derecho también.
0: También, también.
1: Y aunque está fresquita, es agradable porque hace mucho calor.
0: Es verdad, oye, mira qué bueno. Oye, por ahí eso que es un bichito, ¿no?
1: Y entonces nos imaginamos que nos tumbamos y podemos ver la forma de las nubes y que tienen como diferentes formas. También pasa una más grande.
0: Mírala. Se parece a la cabeza de alguien.
1: Sí. Y pasa una segunda nube. Y bueno, entonces estamos en la sombra, ¿no? No molesta el sol, la temperatura es más agradable ahora.
0: Qué bien se está sí. Aquí, Lorena. Oye, no nos movamos de aquí, por favor. Ahora lo entiendo todo, claro. Ya. Y oye, ¿qué es la saliencia?
1: ¿La saliencia?
0: Sí.
1: ¿La importancia que tienen los pensamientos?
0: Una de las tres redes cerebrales. Oye, que me ha estudiado tu libro de
1: pe a pa, ¿eh? Vale, vale. Oye, muy bien, ¿eh?
0: ¿Te has dado cuenta?
1: ¿Te lo sabes mejor que yo?
0: Hombre, por favor. Ya te digo, si es que además me ha gustado algo. Es cierto que en cada uno de los capítulos está focalizado. Además hay nombres, ¿eh? De personas, que esto me ha gustado, que es como en plan ejemplo.
1: Ah, sí.
0: Pero puedes aplicarte muy bien, fácilmente, lo que está ocurriendo. Porque tú lo ejemplificas muy bien, pones ahí ejemplos muy claros.
1: Sí.
0: Y lo de la saliencia es la primera vez que escucho que es la saliencia.
1: Claro, es que la saliencia es una cosa y la red de saliencia es otra cosa. Por eso no había caído.
0: ¿Y qué es? ¿Qué es? A ver, explícanoslo.
1: Sí, mira, tenemos... Se ha estudiado no hace mucho que tenemos redes neuronales, redes cerebrales, es decir, diferentes regiones del cerebro que se activan juntas para hacer determinadas funciones concretas, ¿vale? Bueno, esto, hay una que ya se conocía hace tiempo, que es la red por defecto, bueno, y tal vez se conocían de antes, pero no se sabía el papel del mindfulness en ellas, que ahora os voy a explicar, ¿vale?
0: Vale.
1: Entonces, la red por defecto es una red que se activa cuando normalmente, pues no estamos pensando en nada o estamos como en piloto automático, que sí estamos pensando, pero son como cosas así más banales, ¿no? En el sentido de que estoy pensando, reflexionando sobre mí, sobre mi vida, sobre lo que me ha dicho este o el otro, o sobre todo sobre mí y sobre la gente que me rodea, ¿no? O mis recuerdos también. Luego hay otra red cerebral que es la ejecutiva central, que es la que se activa cuando estamos concentrados en una tarea. Y normalmente cuando está activa la red por defecto, está desactivada la red ejecutiva central, y al revés, si está activada la red ejecutiva central, es decir, la de la tarea, cuando estamos concentrados, se desactiva la red por defecto, ¿vale? Y luego está la red de saliencia, que se cree que funciona como un interruptor entre las dos, es decir, que ayuda a decidir cuál se activa y cuál se apaga. A mí me gusta explicar esto en el libro con un ejemplo, que es, imagínate que estamos pensando en las vacaciones del año que viene, porque somos muy previsoras y estamos ya pensando en el agosto o septiembre que viene, ¿vale? Y en ese momento pues estamos divagando, estamos pensando, estamos recordando viajes anteriores, ahí tenemos la red por defecto activada. Entonces, de repente nos llega un email que tenemos que hacer un informe o tenemos que hacer algo de trabajo. En ese momento, la red de saliencia que es la del interruptor, activa la red ejecutiva central, activa la de tarea, y en ese momento pues nos ponemos a hacer la tarea y desactiva de alguna manera la red por defecto. ¿Qué es lo que tiene esto interesante? Pues que cuando estamos sobrepensando, cuando no paramos de darle vueltas a nuestra mente, resulta que se ha visto en los estudios que tenemos la red por defecto mucho más activada y que la red ejecutiva central tiene dificultades para cortar ese bucle. Y el mindfulness ayuda precisamente a mejorar la interacción entre estas tres redes, a que la red de saliencia nos ayude a cambiar a la red ejecutiva central, a que la red por defecto no esté tanto tiempo activa, etcétera. O sea, que hay ciencia, ¿no?, que nos está diciendo que precisamente mindfulness ayuda mucho a llevarse mejor con los pensamientos, a cambiar la relación con ellos y a no entrar tanto en bucle.
0: Ya que hablas de ciencia, hay una frase que constantemente se nos repite, es la de muévete, haz algo, reacciona. Tú dices, cuando vives esperando que pasen cosas, lo que pasa es la vida. ¿No? Esta es la traducción simultánea de reacciona o si no verás, ¿no? Y eso, ¿cuál es la ciencia que hay detrás de cuando das el clic a la tecla adecuada para que eso se produzca? Porque hay personas que viven anclados siempre a, no sé cómo llamarlo, a una especie de inacción total.
1: Ya, es que no es fácil, ¿eh? Porque muchas veces las razones por las que las personas no hacen alguna acción tienen que ver con traumas profundos, tienen que ver con miedos, tienen que ver con haber sufrido un maltrato terrible, con no tener nada de apoyo, con no poder llegar a final de mes. O sea que no es tan fácil, no es nada fácil. Por ejemplo, cuando tenemos una amiga que tiene una relación horrible y no entendemos por qué no le deja, ¿no? Después de 5 años, a lo mejor. Y es que ahí hay cosas muchas veces que nosotras no vemos porque no hemos vivido lo mismo que esa persona y hace que sea muy complicado. Entonces yo te diría que más que de manera científica te lo explicaría de manera clínica, porque es lo que he visto en mis pacientes y los explicar mejor. Te diría que muchas veces no salimos de la inacción por miedo, como ya he dicho, te diría incluso por comodidad, pero no se entienda mal esto, por favor, porque nadie está cómoda en una relación de maltrato, sino en el sentido de cotidianidad, ¿no?, de familiaridad, de qué es lo que nos hace sentir como en casa. Muchas veces también porque esa situación fomenta la idea que tenemos de nosotros mismos. Es decir, si yo creo que soy mediocre y estoy en un trabajo mediocre, yo no me voy a ir a otro trabajo, voy a sentirme bien ahí porque es donde creo que debo de estar, aunque no esté bien, ¿no? Y luego pues también la ciencia de si hago algo ya consigo hacer ese clic, ¿no? Aquí es que muchas veces como que nuestro cuerpo segrega cosas, ¿no? O sea, como que nos hace sentir cosas a la hora de hacer algo que hace que queramos repetir esa acción también, ¿no? O sea, nos ayuda a movilizarnos, ¿no? Y este es el no esperes a estar preparado, hazlo, ¿no? Hazlo y el hacerlo te ayudará a estar preparado. Pero insisto en que no es nada fácil y menos sin apoyo.
0: Y aunque te duela, porque a veces hacerlo significa pues salir de esa casillita e intentar algo que tu cuerpo te estaba pidiendo y diciendo que no, ¿no?
1: Sí, total.
0: Venga, que la gente que nos esté escuchando ahora, Lorena, pueda empezar a aplicarse y decir, oye, yo también sé hacer esto y puedo conseguir algo. Por ejemplo, vale, la importancia de la respiración. Tú dices que conecta el sistema nervioso simpático y el parasimpático, ¿no? Que tienen ahí una conexión especial gracias a la respiración. ¿Cómo es esto?
1: Pues mira, nuestra respiración nos puede ayudar a modular cómo está nuestro sistema nervioso. Porque tenemos, nuestro sistema nervioso autónomo se divide en el simpático y el parasimpático, como muy bien has explicado, y el simpático es el que se activa cuando hacemos acciones tipo, pues cuando necesitamos correr, cuando necesitamos huir, cuando necesitamos activarnos, ¿no? Ese es el simpático. Y el parasimpático, en cambio, se activa cuando necesitamos pues hacer la digestión, comer, pues tener sexo también, ¿no? O sea, es como que es muy difícil que queramos comer o hacer la digestión con estando alerta, ¿no? Estando con el sistema nervioso simpático activado. Entonces, la respiración lo que tiene de interesante es que al hacerla de una manera concreta, podemos hacer que se active más el parasimpático, el de la relajación, ¿no? Simplemente dejando que nuestro cuerpo coja aire de manera natural y alargando, haciendo más largas y más lentas las expiraciones, es decir, el soltar el aire, podemos conseguir que esa relajación y que nuestro cuerpo se relaje, que haya menos tensión Y podemos, pues yo que sé, incluso llegar a dormirnos, ¿no? Una persona que le esté costando dormirse con esta respiración podría llegar a dormirse. Ahora, ojo, que yo esto no a todo el mundo le sirve, que yo hago cursos de mindfulness y cuando hacemos la atención a la respiración yo siempre pregunto, ¿alguien se pone nervioso cuando siente su respiración? Y siempre, en cada curso, hay dos o tres personas que les pasa. O sea, que si la persona que nos está escuchando es una persona que esto le pasa, yo le diría, pruébalo si quieres una vez, prueba a tumbarte. Y si quieres ponerte un libro encima de la tripita para notar cómo la tripa sube y baja, pero no más de 3 minutos, y si notas que efectivamente al hacer más largas las expiraciones te relajas, genial. Que no, pues no es para ti, no pasa nada. Hacemos bueno. Otra cosa.
0: Oye, pues he pasado un ratito contigo muy agradable, ¿eh? Te lo tengo que decir, Lorena.
1: Es muchísimas verdad, gracias, igualmente.
0: Sí, porque hemos entrado así como ¡guau! Toda velocidad, un frenazo ahí, tal, castaña. Y después, poquito a poco, hemos empezado a reconectar con nosotros. La conclusión está clara. Cuando sales de Matrix, comienzas a vivir.
1: Sí.
0: ¿Eh? Claro.
1: Total.
0: Me gusta todo, incluido el epílogo. Dice así, dice... Y si te ha gustado mi rollo, puedes encontrarme en redes como @lapsicologajaputa. Esto quizás habría que explicarlo, Lorena, por si hay alguien que no lo controla, ¿eh? ¿Quién es esa persona la que está ahí detrás de ese arroba?
1: Pues es que yo pensé cuando me hice la cuenta que no me iba a seguir ni Dios, entonces yo no pensé en ponerme un nombre que tuviera mejor marketing, yo ya lo siento. Al menos no se olvida.
0: Bueno, pues ahí está ella, ahí está Lorena, dice, donde intento divulgar psicología desde el humor y el rigor para quitar culpas y hacer reír a todos los que me siguen. Y después dice, te deseo de corazón que estés muy bien. Pues oye, lo mismo te digo. Al final,
1: igualmente.
0: 228 páginas, si contamos los agradecimientos, de puro aprovechamiento, sin ninguna duda. Lorena, gracias, buenas noches y que respires muy, muy, muy, muy, muy bien.
1: Muchísimas gracias, igualmente.
0: Un beso.

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0: Esta canción es el primer regalo que les hacemos a los invitados, los últimos invitados de la semana en Lunáticas. Que para nosotros, bueno, pues pueden ser aquello de los últimos no son los que están en el último lugar de la cola, sino al contrario, al principio. Y esta careta se transforma con quien viene aquí, el espectáculo que presenta y lo que quiere hacer en su vida. Por eso lo llamamos pabellón, porque los ponemos en su lugar, de aquellas personas que están empezando o que quieren defender un proyecto o que quieren hacer algo, ¿no? Hay un dato que nos ha llamado mucho la atención, según el Instituto Nacional de Estadística, y uy, empezar hasta ahora hablando así, dice el número de matrimonios registrados en España en 2025. El último año del que existen registros, y es de 175.000. Bueno, pues una cifra que así, escuchada a priori, pues parece que sea como muy gorda. Bueno, pues la cifra muestra una cierta recuperación después de la pandemia, pero queda lejos, bastante lejos, ¿eh?, del máximo histórico. En 1975, ¿cuánta gente se casó entonces? Pues 275.000 personas. Lo que pasa es que esa España tenía casi 15 millones de habitantes menos. Pero la pregunta es clara. ¿Amamos menos o no hemos conseguido entender lo que es el amor moderno?
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0: Tiene que ver esta canción que está sonando con el espectáculo de nuestro próximo invitado. Que el amor te alza, te lanza, te quema. Ya lo cantaba Massiel en los 80 y ahora Rigoberta Bandini. Pero lo hemos ido complicando cada vez más con las aplicaciones, ¿verdad que sí? Con la fugacidad de las relaciones que se van, habitualmente se van, antes incluso de que hayan venido. Aquello de que la gente quiere implicarse, de que diga un te quiero sin nada más, ni menos, ¿eh? Y claro, ese caldo de cultivo reflexiona y lo trae aquí a colación. Hay una obra de teatro que está ahí intentando llegar a los escenarios, que quiere su autor que la programen, pero que no encuentra dónde cuenten aquello que narra el argumento de la misma. Y esta canción, evidentemente, le tengo que preguntar a José Barbado, ¿por qué esta y no otra? ¿Qué tal? Buenas noches.
2: Bueno, buenas noches. ¿Mm? Buenísimas noches.
0: ¿Mm? Buenísimas noches, no las vuestras, porque estás aquí, bienvenido.
2: Muchas gracias, estoy emocionado. Sí, vamos, me ha tocado verme de repente ahí detrás.
0: Te has visto, ¿no? Vamos a contarle a la gente que no ha entrado nunca en el 101 de la Casa de la Radio. Detrás de nosotros hay una inmensa pantalla y ahí lo que hacemos, también como un regalo, aparte de transformar esta careta, es proyectar el trabajo de todos aquellos que estáis justo en este momento, ¿no? De la noche en Lunáticas. Y hemos visto detrás de nosotros, ¿cómo se lo explicas a alguien que no te haya visto en escena y que no sepa en qué consiste? Por cierto, tiene un título precioso. Yo solo quiero amor, esa obra de teatro.
2: Pues Yo solo quiero amor es mi ópera prima, es mi primera obra teatral, que bueno, puede ser obra teatral o performance multidisciplinar, según quien lo vea o cómo conecte. Hay gente que me dice, bueno, estás actuando, hay gente que me dice, bueno, estás siendo. Yo, bueno, como intérprete, trato de ser y trato de contar la verdad estando en escena. Y Yo solo quiero amor es una obra que al final, independientemente de qué parta de mi historia personal, quiero contar una historia que nos concierne a todas, a todes, ¿no? Que es la necesidad de amar, de ser amados y la dificultad que tenemos hoy en día debido, tristemente, a la capitalización de las relaciones sexoafectivas, debido a una sociedad consumista que cada vez nos está empujando más a unas formas de consumo voraz donde buscamos todo el rato cosas inmediatas, rápidas, ¿no? Buscamos comida rápida, buscamos ropa rápida, buscamos objetos rápidos y también, tristemente, buscamos cuerpos rápidos, usar y tirar.
0: Y pasar página.
2: Y pasar página. Ya. Yo lo digo, Laura, digo, vivimos en una sociedad donde parece que los objetos duran más en el tiempo que las personas y las personas valen menos que los objetos, ¿no?
0: Te lo has montado todo, es decir, director, dramaturgo, intérprete, responsable técnico,
2: productor.
0: Absolutamente todo.
2: Todo.
0: Y yo quiero que la gente capte bien, porque, cuidado, ¿eh? ¿Cómo te expones en el escenario?
2: Sí.
0: Porque para empezar, ¿cómo sales vestido?
2: Pues mira.
0: Perdón, o desvestido.
2: O desvestido. Esto me lo dijeron dos amigas mías que vinieron a ver la obra. Y bueno, juego un poco con los clichés, ¿no? El cartel es provocador, juego con la ropa BDSM, con una máscara de perro BDSM, ¿no? Como metáfora de que todos y todas y todes tenemos una máscara que nos ponemos en nuestro día a día, que es el ego. Pero muchas veces esa máscara, como decía Federico García Lorca en El Público, nos devora, nos oprime, ¿no? Entonces yo juego con esa máscara de perro BDSM y me voy quitando ropa. Y mis amigas me decían, Bueno, creo que como estamos en horario nocturno puedo decir la palabra tal cual, pero me decían, qué cabrón eres, José, que pensábamos que nada, tú ibas aquí a hacer un striptease y te ibas a desnudar, pero tú te has desnudado de otra forma mucho más poderosa. Tú te has desnudado del alma, te has quitado la máscara, ¿no?
0: Es que eso induce error, porque esta obra tiene de todo, pero nada de superficialidad.
2: No.
0: ¿Ese personaje qué se dedica? ¿Por qué sale vestido así?
2: Pues bueno, el personaje es un personaje ficticio, que es un camboy, que la figura del camboy o las camgirls existen, tristemente, que son personas que se prostituyen online, están en sus cuartos a lo largo de muchísimas horas conectados, conectadas, solas en sus cuartos, y la gente se conecta a sus chats virtuales para hacerle transferencias de monedas virtuales o regalos o dineros a cambio de que se prostituyan. Sí. Es una monetización de su cuerpo online, una prostitución online. Sí. Entonces yo quería utilizar este personaje ficticio como metáfora, en mi caso, de mi máscara egoica, de las muchas veces que tristemente he acabado prostituyéndome emocionalmente para recibir unas migajas de amor.
0: Es una metáfora, pero hay gente que se dedica a eso.
2: Sí.
0: Y es gente que tiene corazón y siente.
2: Sí.
0: Vale, y entonces hay un momento en el espectáculo, voy a ir por partes. Primero esto es lo que no es, y tú lo dices en el espectáculo. Que no es, ¿eh?
3: Esto no es una creación escénica contemporánea, esto no es teatro postdramático, esto no es un capítulo de la tercera temporada de Euforia, esto no es un trabajo de Master. Esto no es a rave in Berlin, esto es laughter and escape. Esto no es una historia que me hubiese gustado que no le hubiese pasado. Esto no es una pieza naive, esto no es una pieza confesional. Este no es humo de los confesionarios de los conciertos de la Rosalía. Esto no es la pasita de los conciertos del Bad Bunny. Esto no es un espectáculo sobre la sexualidad.
0: Esto es lo que no es.
2: Esto no,
0: ¿vale?,
2: es.
0: Una persona vestida tal cual acabamos de narrar. Quien dice esto, espera, le voy a dar el caché, porque hay gente que se confunde, ¿eh? Aunque no quiere decir nada. Lo dice alguien que es graduado en biotecnología, tiene un máster en profesorado y ha cursado además otro máster en creación escénica contemporánea. Sí. ¿De dónde, por cierto?
2: El máster en creación escénica contemporánea de la Escuela Superior de Arte Dramático de Castilla y León, que es de la cual surge esta pieza de teatro. Hace, pues ya va a hacer 3 años que empecé este máster y tenía que hacer un TFM, ¿no? Y tenía diferentes líneas de investigación y elegí la de la autoficción, ¿no? Como partir de la biografía para poder, a través de la ficción, contar una historia. Hice una protopieza de 20 minutos que fue lo que defendí frente a los tribunales, que tuve algunos elementos de la obra de teatro, ¿no? Como la performance o el monólogo de Esto no es.
0: Sí.
2: Y luego eso lo defendí también con un trabajo de investigación bibliográfica que, a través de autoras de sociología, filosofía o antropología, desarrollaba cómo el amor líquido está invadiéndonos a todas y cómo el amor romántico está desapareciendo, ¿no? Y a partir de esta protopieza de 20 minutos gestada a la SAD de Castilla y León, a lo largo de estos 3 años la he ido autoproduciendo poco a poco.
0: Es, plantea un análisis, es lo que haces, de cómo son muchas relaciones hoy en día.
2: Sí.
0: Hablas de algo que es difícil, que la gente acabe contando con pelos y señales,
2: sí,
0: porque al final lo más importante ocurre siempre lo mismo, es aquello de lo que no se habla, quizás por miedo o por vergüenza o por falta de confianza, porque esto no se lo puedes contar a cualquiera, ¿no? Y claro, vas entrando poquito a poco en faena.
2: Y últimamente ando tratando de no sé, como psicoanalizarme con ayuda de ChatGPT, porque es bastante barato, y trato de intentar recordar de dónde cojones puede venir esta necesidad neurótica de que me quieran y sentirme amado. Y bueno, me dice ChatGPT, prueba a ver fotos de tu infancia y vídeos a ver si encuentras la respuesta. Y yo, bueno, vale, pues vamos allá. Y el caso es que miro esas fotos o vídeos, pero yo no encuentro nada. Es como cuando intento acceder a mis memorias, no sé, como si hubiese una niebla que me impide acceder a ellas.
0: Como si hubiese una niebla que me impide acceder a ellas. Aparece en la trama, tú estás dedicándote a lo que acabas de describir, esta persona que está delante de una cámara todo el tiempo. Pues bueno, es una relación, ¿no? ¿Cómo lo has llamado? Monetizada.
2: Monetizada, sí.
0: Bien, pero aparece ahí un tal Z, que acabas manteniendo con ese Z que no sabes bien qué es ni quién es, una especie de relación, todo a través, pues,
2: de una cámara. Sí.
0: Pero tú quieres un poquito más, ¿no? Y acabar conociendo a la persona que hay detrás.
2: Sí.
0: ¿Y qué ocurre?
2: Bueno, pues como tú bien dices, Z es al fin y al cabo una persona que, bueno, todos tenemos un Z en nuestra vida, todos tenemos en mente una persona, o en mi caso, Z es como un Frankenstein compuesto de muchas personas que a lo largo de mi vida sexoafectiva y romántica, a través de apps de citas, pues han ido rompiéndome un poquito a poquito el corazón, ¿no? Entonces quería utilizar la cámara también un poco para hibridar lenguaje teatral con lenguaje cinematográfico, porque la obra de teatro todo el rato hay una videoproyección en escena, que es lo que graba mi cámara.
0: Todo es impactante.
2: Todo es impactante.
0: Yo supongo que tú lo habrás notado. Hay, sí. Solamente es una vez la que sí. lo has representado.
2: Sí.
0: Y tú quieres llevar esta
2: Quiero
0: obra
2: llevarlo a los más escenarios. Sitios en Madrid
0: y
2: en cualquier parte.
0: ¿Entre el público qué ocurrió?
2: Bueno, pues que el público lloran varias veces a lo largo de la función. Muchas personas me han dicho que bueno, que o que es la primera vez que lloran en teatro, o que es la segunda o la tercera, o incluso que es de lo mejor que han visto en los escenarios, y que es algo muy crudo y muy real, porque al fin y al cabo lo que estoy contando es cómo a través de la pantalla damos una imagen y cómo lo que hay detrás es mucho más crudo, ¿no? Entonces el público ve la videoproyección en escena, donde igual sexualizo mi cuerpo, que puedo estar con mi trasero a cuatro patas, pero luego estoy haciendo una performance donde me arrastro por las migajas de pan.
0: Claro, y tienes

0: o El lenguaje de las flores, Casi nada, de Federico García Lorca, y lo escuchamos de la boca de Casi nada también, de Nuria Espert.
1: Sí.
0: ¿No? Pero que al final confluyen, hay un mismo sentimiento ahí, ¿no? Sí. La necesidad de querer, de estar, de sentir el abrazo, de sentirse querido, ¿no? Querido por alguien.
1: Sí. Bueno, elegí Doña Rosita la Soltera porque al fin y al cabo esta es una obra que he ido componiendo con pedacitos de mi corazón. Y la primera vez que leí Doña Rosita la Soltera, cuando estudiaba arte dramático, pues cuando tendría, bueno, empecé con 14 añitos, pues creo que esta obra la leería con 17, 18, y tocó algo muy dentro de mí, lo digo en la obra de teatro, en un monólogo, que el teatro nos pone espejos donde, si nos atrevemos, podemos intentar cicatrizar nuestras heridas, y soy donde nos atrevemos a mirarnos de verdad, ver qué máscara tenemos cada uno, cada una, y atrevernosla a quitar un poquito para estar un poquito más vulnerables y desde ese lugar poder amar y ser amados, ¿no? Y Rosita creo que es el acto más potente de vulnerabilidad que hace la obra de
0: Yo
1: teatro
0: creo que
1: en
0: sí,
1: este monólogo.
0: Para que veas, ¿no? Lo más profundo, los sentimientos. ¿Qué has traído?
1: Un Oscar. He traído un Oscar.
0: Bien,
1: porque
0: bien.
1: Que pone Oscar al mejor amante.
0: El Oscar, el Oscar lo tiene incluso hasta cómo acaba esa obra de teatro.
1: Me lo voy a poner aquí en un altar, que me han dicho que sois muy de altares aquí en Lunáticas.
0: No podía acabar de otra manera. No podía acabar de otra manera. El altar, las velas, lo tenemos todo.
1: Lo tenemos todo en Lunáticas, porque una lunática lo tiene todo, siempre preparada.
0: José
1: para
0: Barbado
1: momento.
0: Se llama, ¿eh? Por favor, recuerda, lo digo siempre. Cuando Yo solo quiero amor, tu obra de teatro, esté en un escenario, acuérdate de que aquí te dimos ese empujón que necesitabas.
1: Muchas gracias. Y ahí te esperaré.
0: Mucha suerte.
1: Muchas
0: Necesario
1: gracias.
0: Hablar de los sentimientos. Valiente, te has atrevido, ¿eh? Se nota. Un besote grande.
1: Beso inmenso. Gracias.

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1: Buenos días a todos. Que en este amanecer no nos falten esperanza y fuerza para empezar el día. Todos tenemos una imagen de las personas que nos rodean. A veces está hecha de comentarios, de primeras impresiones o de lo que otros nos han contado. Pero hay un momento en el que ya no basta con repetir lo que piensa la mayoría. Llega la hora de responder desde la propia experiencia. Eso es lo que ocurre en el episodio del Evangelio que inspira la reflexión de hoy. Primero aparecen las opiniones de la gente. Unos dicen una cosa, otros otra. Todas parecen elogiosas, todas contienen parte de verdad. Sin embargo, Jesús no se detiene ahí. Lo realmente importante llega después, cuando dirige la mirada a quienes caminan con él y les pregunta: ¿y vosotros? ¿Quién decís que soy yo? Es una pregunta que no admite respuestas prestadas. No sirve refugiarse en frases aprendidas ni repetir lo que hemos escuchado durante años. Cada persona está llamada a descubrir, poco a poco, quién es Jesús en su propia vida. Y ese descubrimiento nunca termina. Hay etapas en las que lo sentimos muy cerca y otras en las que parece guardar silencio. Hay momentos de entusiasmo y otros de dudas. También eso forma parte del camino. Quizá por eso resulta tan significativo que Pedro responda en nombre de todos. No porque lo entendiera todo, sino porque se atrevió a dar un paso de confianza. Más adelante se equivocará. Tendrá miedo e incluso negará a Jesús. Pero aquella respuesta marcó una dirección. La fe no consiste en no fallar nunca. Consiste en volver una y otra vez a aquel en quien hemos puesto nuestra confianza. Cada día surgen voces que intentan decirnos qué merece la pena, qué debemos buscar o en qué poner nuestra seguridad. En medio de ese ruido, conviene reservar un momento para escuchar esa pregunta dirigida personalmente a cada uno. No para superar un examen, sino para revisar hacia dónde orientamos la vida, qué decisiones la están modelando.

qué lugar ocupan ellas lo verdaderamente importante. Tal vez la mejor respuesta no salga de una explicación brillante, sino de la manera en que elegimos vivir. Porque las convicciones más profundas no suelen demostrarse con argumentos, sino con una existencia que, poco a poco, va tomando la forma de aquello que ama. ¡Feliz jornada!

0: Las 4, las 3 en Canarias.
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0: China anuncia un entendimiento comercial con Estados Unidos. Xi Jinping asegura que el entendimiento alcanzado con Donald Trump es una buena noticia para la economía mundial, aunque se desconocen los detalles. Los dos países han prorrogado, eso sí, hasta el 10 de enero la tregua que evita una nueva escalada arancelaria. Laura Rodríguez.
2: El anuncio culmina la visita de Estado de Xi a Washington, recibido con honores en la Casa Blanca. En la reunión, el presidente chino ha pedido además a Trump prudencia sobre Taiwán y más mecanismos para evitar una escalada entre las dos potencias. Una reunión en la que el presidente estadounidense ha querido subrayar además su relación personal. El presidente Xi y yo hemos forjado una amistad verdaderamente extraordinaria, basada en el respeto mutuo y en los intereses vitales de nuestros pueblos, decía Trump antes de esas conversaciones. La inteligencia artificial ha estado también muy presente en la cena de Estado. Entre los invitados han estado algunos de los principales responsables tecnológicos de Estados Unidos: Elon Musk, Sam Altman, Jeff Bezos o Tim Cook.
0: Y precisamente sobre la regulación de la inteligencia artificial se ha pronunciado esta noche el presidente del gobierno, Pedro Sánchez, desde Harvard.
2: El presidente del gobierno confía en que Trump y Xi aprovechen su encuentro para impulsar, a través de Naciones Unidas, unas reglas comunes a escala internacional. Dice Sánchez que quizás este sea el momento para ver si esta noche, con la reunión de los presidentes Xi y Trump en la Casa Blanca, pueden acordar trabajar juntos sobre un encuentro que parece, dice, ha dado sus frutos. El turno de preguntas allí en Harvard ha salido a coalición también los casos de corrupción que afectan al PSOE y las causas judiciales a la esposa y al hermano del presidente. Sánchez ha reconocido que ha habido casos, pero cuando han aparecido, dice, ha respondido de manera efectiva. También ha separado esos casos de corrupción las investigaciones sobre su familia. Afirma que no son casos de corrupción ni escándalos y acusa a la oposición y asociaciones de extrema derecha de haber cruzado líneas rojas.
0: En España, precisamente, la causa que afecta a Begoña Gómez cambia de etapa. El juez Juan Carlos Peinado acude este viernes por última vez al juzgado de instrucción número 41 de Madrid antes de jubilarse al cumplir 72 años de marcha, apenas 4 días después de abrir juicio oral contra la esposa del presidente del gobierno por presunto tráfico de influencias y malversación en una vista que se celebrará entre jurado popular. La causa pasa ahora a la Audiencia Provincial de Madrid, que designará al magistrado encargado del juicio.
2: Y otro caso que toca de cerca al PSOE, Plus Ultra mantiene la investigación a José Luis Rodríguez Zapatero. El juez interroga este viernes al financiero holandés, entregado ayer por Alemania, por los préstamos concedidos a la aerolínea y después de que su vivienda en Mallorca apareciera. En su vivienda en Mallorca aparecieran 2 lingotes de oro, joyas y relojes de lujo. El expresidente Zapatero ha recusado, por cierto, a la joyería Llanes, designada para una nueva tasación, después de que su director estimara públicamente que las piezas podían valer un par de millones. Juan Llanes, escuchamos.
3: Y luego hay 4 o 6 piezas de un valor aparentemente incalculable.
4: ¿Incalculable qué significa?
3: Pues hablamos de el conjunto, pues son un par de millones.
2: Será el juez quien decida si acepta o no esa recusación.
0: En deportes, Benjamín Noval es el nombre propio de las últimas horas, el ciclista asturiano, nuevo campeón del mundo de ciclismo en ruta, Gonzalo de Acuña.
5: Ya había ganado la crono en su categoría, la Junior, y esta madrugada con una gran actuación individual, atacando a 30 kilómetros de la línea de meta, también se lleva el maillot arcoíris en la prueba en ruta.
6: Significa mucho, yo creo que llevo trabajando en ello mucho tiempo y sabía que hoy era posible. En la crono no estaba con tanta confianza, pero hoy yo creo que salió el plan a la perfección y por supuesto también tuvimos muy buenas piernas.
5: Solo tiene 17 años y el año que viene ya correrá en categoría profesional con el equipo Netcompany, el antiguo Ineos. Además, en la Euroliga, victoria del Barcelona ante el Efes y derrotas del Real Madrid en Dubái y de Baskonia ante el campeón en casa ante Olympiacos. Y este viernes España viaja a Londres, donde va a debutar el sábado en la Liga de las Naciones ante Inglaterra, una Liga de las Naciones que ya ha comenzado en el partido más destacado de anoche, empate entre Países Bajos y Alemania 1-1 en el debut de los banquillos de Klopp y Xavi Hernández.
0: Gracias, Gonzalo. Más en 55 minutos. Se quedan ya con El Despertador.
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7: Muy buenos días, bienvenidas y bienvenidos a El Despertador de Radio Nacional.
4: Hoy no puede estar con nosotros Gorka Rodríguez y me encargo yo, Guillem Hidalgo, de saludaros y de acompañaros. A partir de ahora comienzan 2 horas para divertirnos, relajarnos y disfrutar de la radio. El equipo del Despertador de Radio Nacional está formado por Gorka Rodríguez en la dirección, Lourdes Castro, Ángel Lobo, Sara Uña y Juan Urra en redacción, en la producción Víctor del Valle, en la realización Zacarías de la Era, aunque hoy nos echa una mano Raúl Barquero, y en el control técnico de sonido, ahora mismo a los mandos Jorge Delgado, y también le acompañan David García, José Nieto, Manuel Linares, Jorge Muñoz y un Borja López que está de despedida. Muy fuerte abrazo, Borja, te echaremos de menos. Ya sabéis que tenéis muchas maneras de contactar con nosotros. La primera, la fundamental, nuestro teléfono, el 900-137-137, 900-137-137. También nos podéis escribir al correo electrónico eldespertador@rtve.es. Y luego, además, en redes sociales, porque nuestro Instagram es eldespertador.rne. Ya tenemos 21.500 seguidores, la comunidad sigue creciendo. Muchísimas gracias por escucharnos, tanto en directo como en el podcast por RNE Audio y el resto de plataformas digitales. Por fin es viernes y hoy el resumen de contenidos nos los trae Juan Urra.
7: Buenos días, Guillem. Recibimos el primer viernes de otoño en El Despertador en Radio Nacional de España con el mejor contenido y el mejor humor. Arrancamos con Lluvia Rojo y su paseo random. Hoy descubrimos con ella en qué consiste la profesión del sobrecargo de vuelo junto a uno de ellos. Después nos adentramos en las historias de los rodajes míticos de la televisión junto a Héctor Alabadí, su sección Qué Follón, y en la que nos va a contar qué ocurría detrás de las cámaras durante el rodaje de la serie Expediente X. Sucesos paranormales, quédate y lo sabrás. Clausuramos la primera hora del programa junto a Alejandra Castelló, quien en su CSI Millennial nos va a descubrir qué ha sido de alguno de los juguetes más conocidos de nuestra infancia, como el Furby o los tazos. Y después del boletín informativo comienza la segunda hora con la tertulia Despierta, con Shannon Spain, Julia Medina, Tatiana Muñoz y Carlos, ¿qué opinan? Vamos a hablar de algunos de los temas del momento. Repasaremos las nominaciones de las películas españolas a los premios Emmy. También el eterno debate sobre a qué hora tenemos que cenar. Salimos a cantar con Carlos, ¿qué opinan? Y cantamos de verdad con Julia Medina. Todo esto y más en El Despertador en Radio Nacional.
4: Clausuramos la primera hora, eso es diccionario, ¿eh?
7: Es que ya es viernes, clausuramos todo en esta semana.
4: Bueno, programa inmejorable de viernes para entrar al fin de semana. Nosotros os dejamos ahora con Lluvia Rojo para hablar eso, con un sobrecargo que lleva 20 años de experiencia.
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9: Pues nada, me he venido aquí a uno de mis sitios favoritos del universo, que es el aeropuerto. En esta ocasión he venido a traer una amiga, no me voy a ningún sitio. Y he visto pasar a un chico así a la entrada, muy guapo, con un uniforme, muy bien vestido. Y pues he hecho aquí un aquí te pillo, aquí te mato. Y me ha dicho que sí. Así que no puedo decir su nombre. Y tampoco puedo decir en qué aerolínea trabaja. Pero tengo un montón de preguntas para él.
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9: Esta persona que eres es sobrecargo, ahora nos va a explicar un poquito qué es. Lleva 20 años o más, más en las nubes que entre los árboles volando. Y bueno, hola.
11: ¿Qué tal? ¿Cómo estás?
9: Hola, persona.
11: Persona anónima.
9: Persona anónima. Estás muy guapo, ¿eh?
11: ¿Qué tal, chica rubia? Muchas gracias.
9: Nada, que te voy a hacer unas preguntas, ¿vale? Aquí para El Despertador de Radio Nacional.
11: ¿Qué te puedo contestar?
9: Tú que eres también, que no. Seguramente que tienes unos horarios rarísimos y seguramente...
11: Muy normales no son.
9: Muy normales no, ¿verdad? No, y seguro que nos que no. Escuchas. Oye, es que yo vuelo mucho y siempre me ha parecido muy interesante todo lo que pasa en un lugar cerrado durante muchas horas, un lugar del que no te puedes escapar. Tiene que pasar ahí absolutamente de todo. Así que dentro de lo que tú nos puedas contar, que me imagino yo que no es todo, pues aquí, cuéntanos. Cuando entramos a los aviones, ¿ya sabes qué tipo, así como qué perfil de pasajeros somos?
11: Pues a ver, normalmente sí.
9: ¿En serio?
11: Sí.
9: A ver, cuéntame así, como tres perfiles o cuatro, los que se te ocurran.
11: A ver, siempre hay un porcentaje de error y de todo. Pero los tres perfiles más comunes, pues no sé, a ver, ahora me pillas así un poquito. El pasajero educado y empático, que sabes que te va a hacer un vuelo más agradable que otro. El pasajero que está entre el miedo y la mala educación. ¿Sabes lo que te quiero decir?
9: Okay.
11: Sí. Y no sé, uno más, pues...
9: El borde directamente.
11: Bueno, el borde iría un poco con el de la mala educación, porque al final no sabes si es miedo, si es maleducado o borde. Yo te diría también que el conflictivo, el que le ves que ya no es que sea borde, que es que viene con ganas de bueno...
9: De liártela.
11: De entretenerse, sí, digámoslo así. De entretenerse, de liarla, de... Sí.
9: Oye, antes que nada, cuéntanos qué es sobrecargo, porque me has dicho que eres sobrecargo. ¿Qué es eso en un avión?
11: ¿Cómo te lo explicaría? Antiguamente se llamaba jefe de cabina y es el encargado de comprobar y asegurarse de que todo se cumple a bordo. Las funciones de seguridad, los procedimientos, el enlace entre los auxiliares de vuelo y los pilotos.
9: Los auxiliares de vuelo, que son lo que antes se llamaba azafatos y azafatas.
11: Eso es, sí, y ahora también.
9: No es tan desuso y tampoco os molesta que se os llame así ni nada, ¿no? No sé, es que a veces parece que sí. Pero entonces tú eres como el jefe, ¿no? De los azafatos y azafatas, así por decirlo un poco para que nos entienda todo el mundo.
11: Bueno, el jefe, el come marrones, sí, un poquito más. Yo diría más que sí, el que va como asociado todo a esto es un problema, tómalo.
9: Vale. Y, oye, ¿qué tenemos que hacer para que no nos odiéis? ¿Hay alguna...?
11: Muy poquita cosa, la verdad.
9: Saludar,
11: sentarnos. Ser educado. Sí, ser educado y cumplir pues un poquito con lo que os...
9: Las normas.
11: Con lo que os solicitamos, que no son normas impuestas por nosotros.
9: Bueno, pero vosotros ya digamos que dais por hecho que cuando estáis explicando todas estas medidas de seguridad no os estamos escuchando, ¿no?
11: Por supuesto que no lo sabemos de sobra, o sea...
9: Vale, o sea que lo hacéis un poquito...
11: Totalmente, o sea...
9: Para hacer una coreografía de estiramientos, ¿no?
11: Sí, antes de empezar a volar. Sí, es para estirarnos, para luego poder tirar del carro bien y cerrar la puerta con fuerza.
9: Ahora, ¿qué dices de lo del carro? ¿Cómo lleváis esto de que piensen algunas personas de este perfil número 2, ¿no? Que me contabas antes, que sois camareros, un poco que estáis ahí para servir refrescos de cola con gas y hielo?
11: Bueno, pues la verdad es que a mí particularmente no me ofende. Yo creo que me molesta más cuando un pasajero cree que soy su sherpa, por ejemplo, o su asistente, o... ¿Me subes la maleta, por favor? O, bueno, ni por favor, obviamente el por favor existe.
9: Hombre, sí,
11: en estos casos pocas veces. Pero yo, para mí, es más molesto que alguien crea que soy su sherpa o su asistente, que un camarero es como algo, no sé, yo pienso en un camarero y para mí es algo...
9: Hombre, sí, un camarero es fantástico, a mí me encantan los camareros y es un trabajo estupendo, pero sí que es verdad que vosotros no solamente sois camareros, es decir, estáis ahí para salvarnos la vida si hay algún tipo de problema. O sea,
11: bueno, de hecho, perdóname que te corte, no somos camareros, o sea, que la gente aprecia de nosotros,
9: claro.
11: No es en absoluto ofensivo. Pero es lo que la gente aprecia, afortunadamente, para esa gente y para nosotros. Nunca tienen que ver el trabajo real para lo que estamos entrenados, lo que podemos llegar a hacer, así que casi mejor que se queden con la idea de que somos camareros. A mí no me parece en absoluto despectivo, ni mucho menos, pero no es nuestra función prioritaria a bordo. 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
9: 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Es decir, volviendo otra vez al tema de los camareros, se dice, se comenta, se cuenta que si de repente un cliente de un restaurante o de un bar cae mal, pues que escupitajo que va. Pero yo qué sé, se me ocurre pues decir que no queda pasta cuando realmente queda pasta, pequeñas venganzas, o decir que se han acabado las chocolatinas, decir, yo qué sé, alguna cosa... Mira, el de, ¿cómo decís? 24H, ¿cómo se llama? ¿Halcón?
11: Hotel.
9: ¿Hotel?
11: Sí.
9: Bueno, 24 hotel. No le doy pasta, aunque haya pasta, que me está pidiendo pasta. ¿Hacéis algo?
11: No existen ese tipo de venganzas por nuestra parte. O sea...
9: ¡Joder, qué buenos sois!
11: No, bueno, lo que es, al final, yo creo que la mejor... hostia, se puede decir,
9: sí,
11: o bofetada a una persona, es la de la profesionalidad. O sea, tú no puedes contestarle a una persona de la misma manera que te está haciendo sentir a ti o tratar. Entonces, si hay pasta, come pasta, aunque sea un, pues no sé, Hay un compañero que siempre dice cuando le preguntan este tipo de cosas que tanto la persona como sus problemas son pasajeros. Entonces, el problema real es de ese señor, que no se va a quedar sin pasta si la quiere ni sin chocolatina, por nuestra parte, y que tiene que lidiar con él mismo, o sea...
9: Bueno, yo sí, menos mal que no soy azafata.
11: Si la pregunta es si yo he visto haría... alguna vez escupir a alguien en la comida,
9: no,
11: jamás.
9: No, por favor, esa no es la pregunta y seguro que eso no lo hacéis. No, pero digo, alguna pequeña como cosita, ¿sabes? O sea, porque, he visto muchas faltas de respeto, también he visto faltas de higiene
11: sí,
9: por parte de los pasajeros, ¿no? Y es algo que también nos afecta a mí como pasajera, que vuelo mucho, también me afecta, ¿no? Eso de gente que se descalza,
11: sí.
9: Se pone
11: sí, sí. La gente
9: secar.
11: Que le pone los pies al de delante en el reposabrazos, poner los pies en la mesa donde va a comer luego otra persona, aunque la limpien. Entrar al baño descalzo.
9: ¿Descalzo? ¿A ese baño?
11: Pero descalzo, sin calcetines, sin nada, de ningún tipo, sí, sí. Darte el pañal si te ven por el pasillo del niño que lo acaban de cambiar en el asiento. La higiene no es algo que la gente lleve como muy arraigado en el avión.
9: ¿Y os ponéis de menta en las fosas nasales o algo
11: ¿Hay
9: así?
11: Hay compañeros, yo tenía teníamos una compañera que volaba, que había sido forense y que ella utilizaba para salir a recoger el desayuno, por el olor mañanero de los alientos.
9: ¡Ay, por favor!
11: Se ponía Vicks Vaporub en la nariz porque no lo soportaba.
9: ¿En serio?
11: Sí, sí, totalmente. Hacía lo mismo que con los muertos, o sea, se ponía Vicks para hacía las autopsias y todo esto, se lo ponía en el avión para recoger los desayunos de la gente.
9: Seguro que has escuchado de todo a bordo. ¿Cuál ha sido la pregunta más surrealista o absurda que te ha hecho un pasajero en pleno vuelo o antes?
11: Uf. Pues yo creo que ha habido tantas que no te sé decir ahora mismo ninguna así concreta.
9: O alguna situación, si no es una pregunta, alguna situación súper absurda.
11: Hay muchas preguntas absurdas en el avión, a veces por desconocimiento, por miedo. Sí que voy recordando y hay un pasajero una vez, era joven, no era una persona, no sé, mayor o que se pudiera desubicar, y me paró dos veces por el pasillo para hacerme mirar por la ventana y para ver si me había dado cuenta que estábamos parados en pleno vuelo. Estamos parados, ¿verdad?
9: Bueno, igual tenía algún tema de salud mental, ¿no? ¿Puede ser?
11: No, nunca he llegado a saberlo. Y luego sí que preguntas del tipo, y esto no es por finura, ¿eh? Esto ha sido preguntado tal cual. Disculpa, ¿en el mismo baño donde he hecho del 1 puedo hacer del 2?
9: Bueno, pero...
11: Sí, es como entrañable, un poco, no sé, y es como decirle, sí, sí, o sea, usted puede todo, deposítelo ahí, tire del mismo botón, pero preguntas... Habrá habido mil, pero es que me acabas de dejar en blanco.
9: Esa está muy bien. O sea, y una situación muy rara, yo que sé, con alguien, por ejemplo, que haya bebido mucho...
11: Recién, me acuerdo cuando me dieron el cargo, uno de mis primeros embarques como sobrecargo, nos bajaron de puerta de embarque un pasajero que... Yo creo que este pasajero no puede volar, pero le hemos bajado para que el comandante, si quiere, lo evalúe. Y el pasajero venía de lado a lado del finger, y lo primero que le dijo al comandante cuando llegó, no tuvimos que preguntarle nada, no se mencionó la palabra alcohol, no se dijo nada, fue que él no estaba bebido, que lo que le pasaba es que tenía la chucha muy grande, con estas palabras también.
9: ¿Qué dijo? ¿La chucha?
11: La chucha, sí, sí.
9: ¿El pene?
11: El pene, sí. O no podemos decir más porque voy de uniforme, a ver si me...
9: Bueno, vale. Así, bueno, el pene, tal no pasa cual. Nada, el pene es una parte anatómica.
11: Pero bueno, este era un borrachillo gracioso, los hay que sí, que...
9: ¿Y tenéis límites en esto de las copas? O sea, ¿podéis poner límites o en los snacks o eso es
11: anchas
9: castilla?
11: A ver, los snacks, no, obviamente, mientras haya, pues son para los pasajeros que están.
9: Hombre, pero
11: en
9: si
11: las
9: viene
11: copas.
9: Uno, si viene uno y se come todas las patatas fritas, se lo
11: pues
9: diré.
11: Eso sería una pelea diaria, entonces, o sea, ya hasta que se acabe, el civismo de la gente ya es... Sí, supondría una pelea diaria, o sea, claro que hay gente que viene y coge cuatro paquetes de algo.
9: Bueno, eso siempre. Pues, pero en las copas
11: con el
9: hay
11: alcohol,
9: límites.
11: Sí. Y no hay un número determinado, o sea, el límite depende del estado en el que veas al pasajero.
9: ¿Y ahí decides tú como sobrecargo
11: sí,
9: o quién decide?
11: Bueno, puede decidir toda la tripulación, obviamente.
9: Cualquiera de la tripu puede.
11: En el momento
9: decidir.
11: En el que algún miembro de la tripulación detecta eso, por supuesto que me lo comunican, se comunica al comandante. Y el límite está cuando el pasajero ya no cumple normas, cuando es incívico, con el resto está molestando, su actitud o lo que sea. No hay un número exacto porque hay gente que con 12 vinos está como tú y yo ahora mismo y otras personas que con 2 las tienes que levantar del suelo.
9: Oye, y hablando así de cosas así tal, vamos un poco con tema sexo, hasta donde me puedas contar, no sé si has visto tú alguna cosa, porque eso también es como una, no sé si es una fantasía de la gente, ¿no? Que en el avión pasan cosas, ¿no?
11: Pero obviamente hay casos, claro, tocamientos debajo de las mantas.
9: Esas mantas de poliéster.
11: Esas mantas que van a la lavandería, que la gente se puede tapar tranquila luego, pero que...
9: Sí, ¿no? Uf, menos
11: sí,
9: mal.
11: Sí, sí, o sea, debajo mucho de esas mantas han pasado muchas cosas.
9: ¿Y en los baños?
11: En los baños también está lo del famoso club este de los 10.000, que yo una vez...
9: Perdona, cuéntame, ¿qué es eso del club de los 10.000?
11: Bueno, esto es la gente que está en el listado este, que ha hecho el amor en pleno vuelo, a más de 10.000...
9: ¿Pies?
11: 10.000 pies, sí, exactamente. Entonces hay como un club, es como la gente quiere entrar en ese club, que es totalmente incomprensible cuando tú vas solo al baño a hacer algo y te das cuenta que no cabes tú.
9: Sí, sí, o sea, además está muy sucio, o sea, tiene que ser esto al principio, ¿no?
11: Al principio del vuelo. No, no es el baño de tu casa, desde luego.
9: No, pero tiene que ser al principio, porque sí, luego principio... no hay cosa más asquerosa que el baño de un avión.
11: Vamos, si me preguntas si a mí me crea algún tipo de curiosidad, ninguno.
9: Y esa frase de, ¿hay algún médico en el avión? ¿La has tenido que decir muchas veces?
11: Pues más de las que me hubiese gustado,
9: sí. Ya, lamentablemente tendréis que, bueno, en tanto vuelo, ¿no?
11: Sí.
9: Vivir fallecimientos incluso, emergencias médicas.
11: Emergencias médicas. Y lo peor es que está subiendo el porcentaje.
9: No,
11: ¿en pasan
9: serio?
11: Cada vez más vuelos.
9: También volamos más, ¿no?
11: Puede ser. Cada vez, hay gente muy mayor que ya va a su casa, piensa que llevas gente de vacaciones, llevas gente que va a hacer mil cosas, pero llevas gente que se va a morir a su país o que, no sé, o sea, entonces sí que lamentablemente pasa más, está subiendo el porcentaje, los sustos son enormes porque no es lo mismo un desmayo que yo el último caso que he tenido. De hecho hay un nuevo sistema médico que contactas con un médico directamente con tu tablet y con unos auriculares, y el médico es el que decide si el avión aterriza o no. Pues eso en el último mes yo lo he utilizado dos veces.
9: Oh.
11: Sí. Y, hombre, claro.
9: Bueno, está bastante bien, ¿no?
11: Sí, está muy bien, pero antiguamente una emergencia médica te pasaba una vez cada dos meses.
9: Ahora tú estás viendo que...
11: No hay mes que te libres de una como mínimo, sí.
9: Y viajáis mucho, voy a cambiar de tema, algo mucho más divertido. Espero que no nos pase y que no te vuelva a pasar. ¿Viajáis mucho en plan express, así una noche o dos noches? O sea, poco pero muy intenso, esto es una especie de familia así, ¿no? De convivencias, muy de convivencias. Y a veces por la seguridad del país, me imagino que ni siquiera saldréis del hotel, ¿no? Porque hay países a los que voláis y...
11: Y no es seguro salir.
9: Y no es seguro. ¿Hay muchos rollos de una noche? No sé, si no quieres no me contestes, porque encima que te he hecho así, una aquí te pilla, aquí te mato, no te quiero comprometer.
11: Esto es,
9: hay muchas
11: todo
9: broncas.
11: Es antes de un vuelo, ¿eh? O sea, te estás dando cuenta de lo que me estás preguntando. hombre, claro que los hay.
9: Los hay,
11: supuesto,
9: ¿no? Y muchas broncas.
11: Tú piensas que somos un colectivo muy grande.
9: Y es como, pero es que es como una familia, ¿no? Al fin y al cabo.
11: Es una familia y con tu familia también te peleas. Y, hombre, con tu familia no te lías, pero con tu familia te peleas. Y yo creo que sí. Particularmente, yo nunca he tenido rollos de ese tipo.
9: Sí.
11: Pero sí que es verdad que, claro, o sea, se da toda la situación.
9: Sí, sí.
11: O sea, un hotel, una cama, no hay nadie que te... ¿Sabes?
9: La soledad. Ese país.
11: Bueno, una cama, un sofá, lo que quiera cada uno, ¿eh? O sea, que vamos a dejar la imaginación abierta cada uno.
9: El baño, pero en tierra.
11: Eso es.
9: Pues muchísimas gracias y ha sido un placer.
11: Pues igual, igualmente.
9: Espero verte algún día en un vuelo. Igual coincidimos.
11: Yo me voy a acordar de tu cara si te veo en algún vuelo.
9: Vale, yo de la tuya también, ojalá coincidamos.
11: Espero no haber hecho el ridículo mucho.
9: No.
11: Te he sabido contestar.
9: No, muchísimas gracias,
11: nada,
9: de verdad, por...
11: Es lo que tiene venir con tiempo al trabajo, que al final, pues mira, estas cosas...
9: Se pueden dar. Muchísimas gracias.
11: A ti, muchísimas gracias a ti. 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
4: down. Hay que ver las cosas más chulas que nos está trayendo esta temporada. Lluvia Rojo en un paseo random. Ya nos lo traía la temporada pasada con sus viajes. Pero súper interesante, como siempre, esta charla con el sobrecargo, que bueno, pues no sabemos el nombre. Pues son las 4 y 24, 3 y 24 en las Islas Canarias. Hacemos un parón y enseguida viene Héctor Alabadí. 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
4: Héctor Alabadí, muy buenos días.
11: Buenos días, ¿qué tal? ¿Cómo estás?
4: Muy bien, la están peinando la esta corporativa. Todavía no ha llegado la para tu careta, pero bueno, de momento...
11: No pasa nada.
4: De momento tenemos la provisional con la sedosa voz de Ángel Lobo. Que...
11: Muy bonita.
4: Muy bonita, muy bonita. Bueno, Héctor, que nos está gustando muchísimo tu sección esta temporada. También nos gustaba la de la temporada pasada. Así que no sé, ¿qué nos quieres hablar esta semana? A ver.
11: Pues hoy en Qué Follón vamos a descubrir que la verdad no estaba solo ahí fuera, porque si miramos detrás de las cámaras encontramos auténticos casos inclasificables, como los que ocurrieron durante el rodaje de Expediente X, que por si alguien no lo recuerda, la serie era algo así como Los Hombres de Paco americanos, pero con casos paranormales, aunque bueno, el inspector Miranda también tuvo algún caso paranormal, hay que decirlo.
4: Ostras, le dieron ahí a veces una vuelta
11: sí,
4: de tocada.
11: Sí, se les fue un poquito la pinza en ocasiones, pero bueno, en Expediente X también. Eran dos agentes del FBI, Fox Mulder y Dana Scully, que investigaban pues, casos de conspiraciones, secretos de Estado, extraterrestres, abducciones, y la serie de Fox fue un rotundo éxito a nivel mundial y en España llegó a través de Telecinco y la estrategia de programación daría para una entrega aparte por cómo marearon a los espectadores con temporadas que cortaban a la mitad o cuando le consideraban alteraciones del orden cronológico de emisión de los capítulos, recortaban escenas y las quitaban, refritos puestos ahí sin mucho criterio, cambios de días... la pasaban a la madrugada, temporadas que no se llegaron a emitir. Era un caos. No sé si, Guillem, recuerdas aquella época o no la viviste demasiado en la que era muy difícil seguir una serie americana en lineal porque, claro, te llegaban cuando te llegaban y cómo llegaban.
4: Sí, sí que me acuerdo. Es verdad que yo... A ver, yo soy del 94, no soy tan joven. Pero sí que me acuerdo y me acuerdo sobre todo series más internacionales las habían... no sé si lo ofrecía ONU, bueno, canales estos temáticos que agrupaban ahí todos estos canales... Y yo eso no disponía de ello. Pero sí que es verdad que
11: aun cuando estaban en las de pago era más fácil. Sí. Pero en el pasado era como que las americanas las ponían como cuando tenían un hueco y ya está. Pero bueno, vamos al lío. Porque si rebuscamos en los expedientes de la serie, hay mucho que investigar. Diferencias salariales, enemistades, denuncias, adicción al sexo y muchos jaleos más. Atentos porque la verdad no está ahí fuera, está aquí en El Despertador. Cuando Chris Carter creó Expediente X tenía claro que la gracia era que la serie enfrentaba a dos personalidades muy distintas, dos formas de ver y entender los fenómenos paranormales. Mulder creía en todo y Scully intentaba dar una explicación racional a lo que ocurría. Pero el papel de Scully, el creador tenía en mente a Gillian Anderson, que era la actriz que finalmente acabó dándole vida, pero el problema era que Fox no estaba precisamente entusiasmada con la elección porque era prácticamente una desconocida y la cadena quería una protagonista femenina que tuviese un rollito como más sexy, más en la línea de la serie que triunfaba en aquel momento. Guillem, ¿tú la recuerdas, esta serie?
4: Sí, sí, hombre, por supuesto, Los Vigilantes de la Playa. Hemos tenido esta sintonía, esta música como sintonía además de una de las secciones de verano. O sea, la hemos tenido muy presente.
11: No olvidemos esas cámaras lentas con los bañadores. Sí, sí. Pues la serie estaba en pleno boom y acababan de incorporar a una nueva actriz que era la sensación del momento, Pamela Anderson, y es precisamente a quien tenían en mente para ser Scully. Querían pues recurrir a este tipo de estereotipos para construir esa tensión sexual entre ambos protagonistas. De hecho, le llegaron a preguntar al creador, le cuestionaron el atractivo sexual que tenía Gillian como actriz, porque para ellos eso era como muy importante, y él dijo, mira, ya está bien, por ahí no paso. Y por supuesto, por suerte, logró convencer a los ejecutivos, y gracias a esa decisión tenemos una de las parejas más icónicas y con más química de la pequeña pantalla, como son Mulder y Scully. Pero claro, la sección se llama Qué Follón, así que algo más pasaría. Hey.
14: El follón no había hecho más que empezar porque a los ejecutivos de Fox les había costado aceptar el casting y durante la primera temporada Gillian, la protagonista, les comunicó que estaba embarazada y no parece que saltaran precisamente de felicidad ante la buena noticia y aquello provocó un jaleo bastante grande en la producción. La propia actriz contó que llegó a temer por su puesto de trabajo y que escuchó rumores de que se estaban planteando sustituirla. Incluso varias informaciones de la época hablaban de un posible cambio de actriz que se conoce como el síndrome Darin, aunque posteriormente Chris Carter lo negó y aseguró que nunca quiso reemplazarla. ¿Tú te lo crees?
18: Hombre, no sé si llegarían a planteárselo de verdad, pero claro, si yo supongo que sí, ¿no? Porque si estaban tan tensos ya, si no les gustó como primera opción y encima...
14: Claro, y siendo la primera temporada,
18: tal,
14: teniendo que cambiarlo todo un poco y tal...
18: Sí que podría ser, ¿eh? Y eran los 90. Que...
14: Sí. Por suerte para los espectadores, siguieron contando con ella, aunque tuvieron que hacer auténticos malabares para esconder el embarazo, convirtiendo la gabardina del personaje en una pieza clave. Y cuando llegó el momento de que Gillian se ausentara del rodaje, lo transformaron en un expediente X y Scully desapareció porque había sido abducida. Así que al final, una cuestión personal acabó generando una de las tramas más importantes de la serie. Pero
18: bueno,
14: a la actriz Gillian Anderson todavía le quedaban casos por resolver, como el expediente de su nómina. Y es que su compañero cobraba muchísimo más que ella, eran los dos los protagonistas de la serie. Y en aquella época, pues lamentablemente, bueno, y ahora también, pero en aquella época todavía más, había muchas diferencias salariales entre hombres y mujeres. Y en otras series como Friends, pues luchaban todos juntos por conseguir cobrar lo mismo. Inicialmente ella cobraba la mitad que su compañero en el arranque de la serie, que ella podía llegar a entenderlo en la primera temporada porque David Duchovny, su compañero, era un poquito más conocido. Pero claro, todo eso cambió porque pasaban las temporadas y el éxito de ambos iba creciendo. Los dos eran los icónicos Mulder y Scully, tenían el mismo peso en la historia y ella ya había ganado un Emmy y un Globo de Oro por interpretar a Scully. Así que la diferencia salarial, pues no sé, cada vez era más chocante. Aunque no solo era una diferencia económica, porque había más cositas, Gillian contó que al principio de la serie, desde producción, le habían pedido que caminara unos pasos por detrás de David Duchovny cuando aparecían juntos en pantalla. No fuese a ser que una mujer le hiciera sombra al gran protagonista, porque vamos, no era por igualar a alturas, porque él le sacaba 23 centímetros, así que si ella estaba detrás, lo que hacían era que apareciese más pequeñita, que no sé si es que era el objetivo. Y Gillian declaró, quizá era, ya era suficiente cambio ver a una mujer que tenía conversaciones intelectuales con un hombre delante de las cámaras y seguro que la audiencia no podía lidiar con el hecho de que también caminaran el uno al lado del otro. Tardó varias temporadas en conseguir que se negociase la igualdad salarial. Ella intentó lavar los trapos sucios en la intimidad, pero no hubo forma y acabó haciéndose público todo. Pero finalmente logró cobrar lo mismo que su compañero. Y aquí diríamos, expediente cerrado. Temporalmente, porque 20 años después, en 2016, volvió la serie, se resucitó con una nueva temporada y Guillem, ¿no te puedes imaginar qué volvió a ocurrir con el sueldo?
18: No me digas.
14: Pues algo parecido.
18: No me digas.
14: Le ofrecieron inicialmente la mitad de lo que le iban a pagar a él y eso que creo que ella tiene una proyección muchísimo mayor. Ya lo tenía en aquel momento y ahora todavía más, porque ha hecho The Crown, Sex Education y muchas otras series y pelis. Y aún así, a él le querían pagar mucho más. Y al final, pues creo que todas estas diferencias salariales fueron calando poco a poco en la relación de ambos actores. Y aunque Mulder y Scully tenían una química espectacular, pues David Duchovny y Gillian Anderson no la tenían igual.
19: Agente Mulder, soy Dana Scully. Me han enviado aquí.
20: Oh, es agradable que me brinden una ayuda como usted de repente. ¿En qué lío se ha metido para que la envíen aquí, Scully?
19: Lo cierto es que me interesa el trabajo que realiza. He oído hablar mucho de usted.
20: ¿Ah, sí? Tengo la impresión de que la habían enviado aquí para espiarme.
14: Bueno, una de las grandes bazas de Expediente X era precisamente la relación entre Mulder y Scully, esa tensión sexual no resuelta durante muchísimo tiempo. La serie jugó a eso y mientras la audiencia esperaba, estaba ahí como pendiente de ver cuándo se iban a dar el primer beso, ellos casi se hacían la cobra, intentaban verse lo justito.
18: Anda.
14: La relación entre David Duchovny y Gillian Anderson terminó siendo bastante más complicada de lo que podía parecer, porque una cosa es tener un rocecillo tonto con un compañero de trabajo y otra muy distinta es casi casarte, entre comillas, con él, irte a convivir durante 10 meses al año a otro país, Y esto durante varias temporadas, rodando una de las series más exigentes del momento. Se rodaba en Vancouver. Uh-huh. Todo esto sumado a jornadas interminables de rodaje, un tiempo que no era el mejor para ser la alegría de la huerta. Y David Duchovny llegó a decir que se sentía aislado, que no estaba contento con aquella situación, hasta el punto de presionar para que la serie se trasladara a Estados Unidos. Uh-huh. Y ya en el 97, él definía esta relación como bastante extraña, porque eran como un matrimonio concertado, obligados a pasar tiempo juntos, y ella tampoco lo negaba y dejaba claro que su relación podía ser un poquito fría. Había cariño, había respeto, podían divertirse juntos, pero también había momentos en los que trabajar uno al lado del otro se les hacía bola, como diría Noemí Argüelles en Paquita Salas.
3: Oye, por favor, también has de saber cuál es tu sitio, por Dios. Todo el día como un titi, todo el día detrás mío, te lo juro, estoy hasta el coño ya un poco, ¿eh?
14: Bueno, llegaron a discutir por cosas tan absurdas como el pelo de Gillian. Y esto es real, no es un rumor.
18: Pero bueno.
14: La humedad de Vancouver hacía que se le encrespara muchísimo el pelo y entre toma y toma tenían que volver a secárselo y esto hacía que se dilatase un poquito el tiempo en el rodaje. Y eso debía poner muy nervioso a David, porque la propia Gillian reconoció años después que aquello añadía todavía más leña al fuego.
18: Claro, tiene pinta de que ya estaban en una situación que cualquier cosita
14: iba
18: les hacía
14: saltar. Sí, estaba también lo de la desigualdad salarial y mientras tanto, teníamos al fandom idealizando su relación, sipeándoles, analizando cada palabra y cada gesto para ver si realmente estaban juntos en la vida real, porque aquella química en la pantalla era tan potente que necesitaban pensar que existía algo ahí detrás, y la realidad era bastante más diferente, porque podían pasar semanas sin hablarse. Esto lo han contado ellos y era literalmente así, lo que significa que de pronto estaban sin hablarse en el rodaje y decían acción y tenían que empezar a derrochar química. Uh-huh. La cosa llegó a tal punto que Chris Carter, el creador, propuso que hicieran terapia de pareja para intentar solucionar los continuos choques, porque no quería tener ahí en el set a Pepa y Abelino. Y todo esto no es rumorología, porque lo han contado ellos mismos en un podcast en el año 2024. Gillian visitó el podcast de David y se sentaron a recordar un poquito aquella época. Uh-huh. Y recordaron un episodio bastante destacado, que es que estaban viajando en un avión privado de Los Ángeles a Vancouver y Gillian llegó tarde, David se enfadó y durante el vuelo estaban sentados apenas unos metros, pero no se dirigían la palabra, y ella le escribió una carta a él durante el vuelo y se la dio. Vamos, que en resumen estaban uno al lado del otro y no se dirigían la palabra, salvo por correspondencia, por carta.
18: Bueno, hay veces que te expresas mejor por escrito. A ver, es ridículo, no lo niego, pero bueno, si está la cosa así, pues por lo menos, mira, lo comunicas así.
14: Y en el podcast, David fue bastante autocrítico y llegó a definir que había sido un fracaso de una amistad y reconoció que podía haberlo hecho mejor. Uh-huh. Con los años la relación cambió y acabaron siendo amigos, un final feliz que no siempre pasa. Esto sí que es un expediente X dentro de la sección Que Follón, pero tranquilos porque siempre hay más. Y si Gillian tuvo sus propios follones con Fox, David Duchovny no quería ser menos, llevaba varias temporadas triunfando como Mulder, uh-huh, y empezó a poner condiciones. Una fue trasladar el rodaje de Vancouver a Los Ángeles, porque estaba lejos de su familia, de su hija, y les dijo, mira, si seguís así, sabéis contar, pues no contéis conmigo en Canadá. Y la jugada le salió bien, porque a partir de la sexta temporada, Expediente X dejó Vancouver y empezó a rodarse en Los Ángeles, pero cuando uno empieza a pedir cosas, pues ya no paras. Uh-huh. Y David Duchovny demandó a 20th Century Fox porque él tenía una parte de los beneficios de la serie y consideraba que estaban haciendo algunas triquiñuelas, porque en lugar de vender la serie al mejor postor, lo estaban colocando en sus propias cadenas y empresas afiliadas, es decir, se la vendían a ellos mismos. Y claro, según la demanda, David sospechaba que supuestamente se la estaban autovendiendo a buen precio.
18: Son listos ni nada.
14: Y mientras el follón judicial seguía, él dejó clarito que se solucionaba, sí, o se largaba. Y evidentemente le tocó llegar a un acuerdo o se le desmontaba la serie. Vale. Y renovó por una temporada más, por $20 millones, pero dijo que ya no iba a estar en todos los episodios y estuvo en 11 de 24 y empezó un poquito el declive de la serie, porque si Mulder ya no estaba, pues se quedaba Scully, y claro, iban a dejar investigar a Scully sola con todos los antecedentes que tenían con ella que no les gustaba, y la solución fue poner a otro actor, a Robert Patrick, que daba vida a John. ¿Y cómo haces una serie sin Mulder? Pues no os lo voy a contar hoy porque esto da para otra sección, pero tengo para terminar un bonus track que ocurrió años más tarde, pero en esa época ya había rumores sobre este caso también un poco X.
21: Y
14: Y es que mientras David Duchovny interpretaba a uno de los agentes más famosos del FBI, por aquella época ya circulaban rumores sobre la supuesta adicción al sexo del actor. Y en el 97 él mismo tuvo que responder a preguntas que le hacían, pero lo negaba. Le decía, es que si eres soltero, famoso y tienes unas cuantas citas, enseguida te ponen la etiqueta de adicto al sexo. Y los rumores siguieron años después, alimentados también por algunas declaraciones que iba haciendo, como de que consumía porno durante las largas noches de rodaje de la serie y tal. Incluso había tenido sus coqueteos con el cine erótico antes de Expediente X. Pero en el 2008, mientras protagonizaba la serie Californication, él mismo comunicó que había ingresado voluntariamente en un centro para tratar lo que él describió como una adicción al sexo. Y aquí es que la realidad superó la ficción, porque precisamente Californication iba sobre eso.
18: Jolín.
14: Así que con este expediente X acabamos el follón de hoy, pero que nunca se nos acaban los casos porque siempre hay muchísimos. Y ahora que va a volver, porque están preparando un reboot de la serie, seguro que nos salen muchísimos más.
18: Vaya musicotes has traído, ¿eh?
14: Son musicotes, estamos, ¿eh? A mí la versión cumbia de la sintonía de Expediente X me parece maravillosa.
18: Increíble, increíble. Que, claro, yo, como comentábamos antes fuera de micros, no he visto Expediente X, aunque es una serie que siempre me ha llamado un poco la atención, la tengo ahí en la eterna lista de pendientes, pero yo sí que tengo la referencia, cómo no, de Los Simpson, ese mítico episodio del señor Burns, y qué guay, o sea, no sé, tengo siempre esa referencia y me gusta.
14: Hombre, es una serie muy icónica que ha tenido mucho calado y que fue muy vanguardista en su momento, no se hacían ese tipo de series en la televisión lineal.
18: Claro.
14: En los 90.
18: Y luego, por lo que decías de que ella asistió, o sea, fue entrevistada en el podcast de él, imagino que entonces ya su relación, la relación que tienen ellos, ya ha mejorado.
14: Sí, a ver, este tipo de rocecillos muchas veces son fruto de la situación, de estar aislados 10 meses en Vancouver y claro. Tal, pero luego ya con la perspectiva de los años, pues ya entiendo que todos también se han calmado un poquito y ahora son amigos y se llevan bien.
18: Pues mira, me alegro, porque además, yo qué sé, es eso, al final el tiempo pone todo un poco en su lugar y yo qué sé, los errores que hayas podido cometer igual siendo un poco más joven o yo qué sé.
14: Pero es muy habitual claro. Que en rodajes de películas, de series, con dos protagonistas que tienen como la pareja sentimental dentro de la ficción, que se lleven fatal durante ese rodaje. Ha pasado en Dirty Dancing, se llevan fatal también los protagonistas, o en El Diario de Noah.
18: Bueno, pues bien está lo que bien acaba. ¡Qué follón! Con Héctor Alabadí, muchísimas gracias
14: a ti,
18: Héctor. Jean. La semana que viene más, a ver qué nos traes. 4:41, 3:41 en las Islas Canarias. Venga, hacemos un paroncillo y enseguida entra Alejandra Castelló.
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1: Y ya está sentada con nosotros Alejandra Castelló para, bueno, hacer un ejercicio de nostalgia no tan lejana. Muy buenos días, Alejandra.
2: No tan lejana, buenos días.
1: ¿Qué tal?
2: Pues muy bien.
1: ¿Cómo
2: muy
1: ha ido?
2: Bien.
1: ¿Ha ido bien la semana?
2: Ha ido muy bien la semana, mucha investigación con todo mi gran equipo de
1: Por supuesto, toda la gente
2: ayudándome, exacto. A mí me vienes muy bien porque te he escuchado antes que decías, yo soy del 94.
1: Sí,
2: eso aquí repitiendo tu edad por si alguien no se había enterado. Y claro, yo he pensado, él es súper millennial, así que...
1: Eso te quería preguntar. Yo soy millennial.
2: ¿Tú
1: con
2: eres
1: esta
2: super millennial,
1: edad? Vale,
2: sí.
1: ¿Hasta dónde llega?
2: Tendrías
1: más o
2: que
1: menos
2: tener hasta 40 años y no los tienes.
1: No los tengo.
2: Así
1: no
2: que
1: los tengo.
2: Eres super millennial,
1: vale,
2: como yo.
1: Fenomenal.
2: Y yo he hecho una investigación, un CSI millennial que me encanta,
1: ¿sí?,
2: sobre el top 5 juguetes millennials.
1: Vale.
2: Pero es que además he ido un poquito más allá porque los vamos a recordar,
1: sí,
2: vamos a hablar de ellos, pero sobre todo, a lo mejor le soluciono la vida a alguno de nuestros oyentes,
1: uh-huh,
2: porque te voy a decir, a lo mejor si tienes uno de estos,
1: creo que ya
2: te puedes
1: problemas
2: hacer medio riquiño. O sea, bueno, te puedes sacarte un buen dinerito.
1: Muy bien.
2: Si te parece, empezamos por el primero,
1: vamos,
2: que yo creo, ahora me cuentas si lo has tenido o no lo has tenido, el Furby.
3: Buenos días. Los Furbies juegan juntos. Y juegan contigo. Furby, cada día que pasa, más te sorprende.
2: Bueno, la pregunta, ¿tenías Furby o no tenías Furby?
1: No tuve nunca un Furby.
2: ¿Pero querías uno? Porque eso también pasa, de que no tenía pero quería.
1: No, la verdad es que no, ¿no?, fue nunca un juguete que me llamara la atención, he de reconocerlo.
2: Vale.
1: A ver, estaba chulo, pero no, yo iba por otros derroteros.
2: Vale, pues te cuento un poquito. Llegó en 1998, o sea que te hubiera pegado.
1: Mira,
2: por edad.
1: Sí, sí, sí.
2: Se convirtió en un juguete estrella de finales de los 90 y uh-huh, hay mucha gente que a lo mejor no lo sabe, pero hablaba un idioma propio, que era el Furbish. Y entonces reaccionaba al tacto, a la luz, a los sonidos y aprendía progresivamente palabras.
1: Es como los Sims, que tienen también,
2: exacto,
1: un idioma
2: propio. Pero atención, porque aquí hay cosas muy, muy locas. Hubo un rumor que se extendió de que el Furby podía grabar conversaciones. Y la locura viene porque, como no, en Estados Unidos, la agencia de inteligencia de nacional de allí de Estados Unidos, uh-huh, prohibió que entrara un Furby a las instalaciones, que ahí hay un paréntesis de... ¿Quién iba a entrar a la agencia de o sea,
1: claro,
2: no se entiende.
1: ¿En qué cabeza?
2: ¿En qué cabeza cabe un señor entrando ahí a la Agencia Internacional de Inteligencia con un Furby? Porque podía ser una personita que espiara. Obviamente,
1: sí,
2: esto era un rumor. El Furby no grababa conversaciones, uh-huh, o al menos nunca se comprobó.
1: Vale.
2: Y aquí viene el tema económico que nos interesa, porque esto es una bomba. Un Furby normal, si tú ahora lo quieres vender, te,
1: sí,
2: puedes sacar, pues mira, 40, 60 euritos, que siempre vienen bien.
1: Oye, no está mal, ¿eh?
2: Claro, pero atención a la gente que nos esté escuchando, porque aquí ha habido muchos Furbies en España. Si tú tienes un Furby que se llamaba Furby Bejewelled o algo así, que es como Furby diamante o Furby joya o algo así, que era como un toque blanco con un toque brillante, o sea, por eso un poco diamante. Solo se hicieron unos 5. Yo espero que alguien en España, sobre todo algún oyente del Despertador, lo tenga. Atención, porque puedes tener $100,000,
1: wow,
2: o unos 100,000 euros.
1: Ay,
2: y también, si tienes de la primera edición, si tú crees que tienes un original, pero tiene que ser del color verde menta,
1: uh-huh,
2: también puedes sacarte unos $5,000.
1: Bueno.
2: Que ya te digo yo dónde estaba mi Furby, si me pudiera sacar yo $5,000.
1: Para
2: el
1: un
2: mío
1: viajecito.
2: No era de primera generación, ni segunda, ni de nada. O sea,
1: eso,
2: que ya sé que no tengo nada.
1: Eso te iba a preguntar. Bueno, en primer lugar, con $100,000, vamos,
2: con $100,000,
1: te da para un tercio de piso ahora mismo.
2: Imagínate
1: en España
2: que alguien nos está escuchando ahora y
1: no
2: dice que yo tengo este Furby.
1: Ya, ¿eh?
2: Madre mía, me da
1: sí,
2: ataque. Y todo.
1: Hombre, ¿tú tuviste Furby?
2: Sí, pero lo he tenido ya más grandecita. Yo estaba en un,
1: vale,
2: programa de radio y no paraba de decir, yo quería un Furby, nunca he tenido. Entonces, la marca Furby, que todavía hacen Furbies,
1: ¿sí?,
2: me enviaron uno. Pasa que ya me pilló grande, entonces le pillé una manía, lo tenía que esconder en un armario porque no se callaba y no lo llevé muy bien porque ya era demasiado adulta.
1: Bueno,
2: pero
1: oye,
2: bueno, esto aquí, cuidado, que se pueden hacer un poquito de oro. Pero vamos con el segundo. Y
1: venga,
2: ahora me cuentas si tú lo has tenido o no, conoces a alguien. Polly Pocket.

0: amiga más genial.
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2: Hay que decir, o sea, como dato, que también ahora que he recuperado un poco las sintonías de juguetes de nuestra, son un poco secta, ¿no? Sí. O sea, me refiero, si tú lo cantas así como moviéndote raro, es un poquito...
3: Sí, pero es como súper reconocible, sí. el tonito de anuncio de nuestra, juguete de nuestra época, época es cual, que, vamos, reconocible.
2: Bueno, en este caso, los Polly Pocket nacieron en Reino Unido, ¿vale? Y nosotros recordamos que a lo mejor tú dices, yo recuerdo que los Polly Pocket eran como muy pequeñitos, sí. Iban como dentro de unos estuches que parecían como de maquillaje o alguna cosa así, y entonces tú lo sabrías y habían figuras diminutas. Y a lo mejor tú dices, a lo mejor no eran tan diminutas y yo las recuerdo muy pequeñas. No, no, no. Es que eran diminutas porque medían 2 centímetros. O sea, nada de nada. Y sí que es verdad que en 1998 Mattel compró la compañía y entonces hicieron las muñecas un poquitín más grandes. Así que según la generación que tú tengas, tendrás las Polly Pocket un poco más pequeñitas o un poco más grandes.
3: Vale.
2: Pero atención, porque hay una parte un poquito oscura, y es que en esta nueva generación de Polly Pocket tenían las muñecas quitas unos imanes, justo así como en los pies. ¿Qué pasa? Pues que las tuvieron que quitar porque los niños se tragaban los imanes y a falta de uno se tragaban dos, dentro del estómago se juntaban los imanes y se hacían perforaciones intestinales.
3: ¿Qué dices?
2: O sea, un poco loco.
3: Ay, por Dios.
2: Aquí hablando de dinero, sí que es verdad que si tienes uno normal, pues te sacarás entre 25 y 95 euros, que no está nada mal, pero atención, porque si tienes algún Polly Pocket de la época hacia el 91-96, se están vendiendo por $700 o $225.
3: Ostras.
2: O sea,
3: pues
2: que te sacarías también un dinerito importante.
3: Mal. Eso, o sea, que por esa época son cuando se hacían todavía más pequeñitos.
2: Más pequeñitos,
3: ¿no?
2: Exacto. O sea, que bueno, yo creo que a lo mejor... Yo de ahí sí que tengo una caja enorme,
3: ¿sí?,
2: llena de Polly Pocket todavía, que le tengo que decir a mi madre, déjame ver, no vaya a ser que yo tenga una de estos años y me saque una pasta, ya te lo diré.
3: Bueno, porque... y nos invitas a una cena.
2: Hombre, por
3: a
2: supuesto,
3: todo el equipo
2: por
3: del
2: supuesto, porque esto ha sido gracias al equipo de investigación.
3: Oye, estaba cuando recibí el guión,
2: ¿sí?,
3: he visto que hay un montón de música con,
2: ¿sí?,
3: con el título de Polly Pocket, y también luego he visto que hicieron una serie. Que
2: una
3: eso
2: serie,
3: me
2: sí,
3: parece
2: sí, sí.
3: Curioso.
2: Pero creo... ya creo que no lo pillamos tanto los millennials. No, creo que no. Ya fueron los posteriores.
3: El tipo de gráfico no es de los 90.
2: Ya no es el mismo, ¿verdad? Ahora vamos con uno que espero que este sí que lo tuvieras, sí, o que lo tuvieras cerca. Ya me dices que sí. El famoso Tamagotchi.
4: ¡Tamagotchi! ¡Tamagotchi! ¡Es tu mascota virtual! ¡La auténtica y original! ¡Debes tenerla a tu lado!
2: Este
3: qué
2: sí,
3: bueno.
2: Este sí lo tenías,
3: este,
2: ¿eh?
3: Sí lo tuve,
2: bueno,
3: sí.
2: Bueno, menos mal. Es que yo creo que el Tamagotchi lo hemos tenido,
3: claro, era,
2: casi
3: era,
2: todos.
3: Era mucho más accesible todavía.
2: Exacto, también.
3: Sí.
2: Nació en Japón el 23 de noviembre del 96, fue una auténtica locura mundial, y desde entonces, atención, se han vendido más de 100 millones de unidades de la marca. Y claro, si alguien no sabía de qué va el Tamagotchi, yo creo que ya todos sí, era como un huevito que tenía una mascota y que se moría, era un poco traumático, ¿eh? También, te lo digo.
3: Sí, sí,
2: se moría si no la cuidabas. Entonces, los niños, y aquí viene el problema, claro, se llevaban el Tamagotchi al colegio para evitar que se muriera, y entonces en colegios de Estados Unidos, de China, de Hong Kong o de Tailandia lo prohibieron, porque claro, los niños estaban allí dándole de comer al Tamagotchi para que no se muriera. Y como anécdota, algunos niños llegaron a hacer funerales al Tamagotchi. No sé si estos niños ahora están bien de la cabeza o no, pero en su momento hicieron funerales a los Tamagotchis.
3: Probablemente no, ¿eh?
2: Y atención, como dato muy interesante, el éxito fue tan grande que Bandai no pudo gestionar bien la demanda y en el 98 registró una pérdida de 6.000 millones de yenes.
3: Wow.
2: Recordemos que es Japón, pero es una locura. Y hablando de dinerito que nos interesa, un Tamagotchi original de los 90 no te va a sacar muchísimo, 50 euritos, oye, que está bien, pero mírate si tú tienes uno y dices, oye, yo creo que es de los originales, de los del principio, porque hay algunos que se venden por 2.000 euros.
3: Jolín. Oye,
2: sí, sí. Ahora hay muchos Tamagotchis. Si tú vas a las tiendas ahora, también te encuentras Tamagotchis que están muy bien, pero es verdad que ya son otro mundo, y yo creo que ya los puedes poner para descansar. Tienen el modo avión ya, sí, para que los niños vayan al colegio.
3: También te digo, como sigan funcionando a día de hoy, milagro.
2: Ya, milagro, sí, sí.
3: Me recuerda... Sí, perdona.
2: No, dime, claro que sí.
3: ¿No te acuerdas hace, qué te digo yo, hace 10, 15 años que el Pou...
2: El Pou,
3: que es un, sí, en la práctica era un Tamagotchi.
2: Era un Tamagotchi.
3: Una aplicación, sí, sí, un juego, ¿no? Podemos decir de móvil, que la práctica era eso, tenía.
2: Pero es que yo recuerdo tener el Tamagotchi y sentirme hiperpoderosa, ¿sabes? En plan, tengo aquí un robot, tengo un hijo prácticamente,
3: sí,
2: ¿sabes?
3: Sí.
2: Y ahora lo entiendo, claro, es que era una locura.
3: Ea.
2: Venga, pues seguimos con otra. Yo que este sí que lo he tenido y lo he querido muchísimo, muchísimo. Tú, yo creo que no, pero ahora me cuentas. El Babyborn.
5: Tu Babyborn llora para que le des su biberón. O le cambies los pañales. Es como un niño de verdad. Es muy comilón. Y si lo sientas en su trono, hace popó. Vale. Baby Born lo hace todo sin pilas, como los niños de verdad.
2: ¿Y cómo es esta voz que hacía los anuncios? ¿Y qué hace pipí de verdad y popó también?
0: Es anciana de 80 años.
2: Exacto, totalmente, haciendo todos los anuncios de Baby Born. A mí todavía, ¿sabes? Yo creo que estas cosas que, como decía, que son un poco secta estas canciones, se me ha quedado en la cabeza y todavía yo, hay algún día que no me viene a nada y yo digo, Baby Born, Baby Born, sí. Y yo digo, ¿qué me metieron en la cabeza?
3: Baby Bizak.
2: Exacto, Baby Bizak. Bueno, ya. Pues Baby Born apareció en 1991, para quien no lo sepa, pues era el típico bebé, tamaño bebé, lo más realista yo creo que llegó en ese momento, porque lo más interesante, atención, es que podía beber, llorar, bañarse y hacía pipí, pero atención, señor, esto es muy importante, no llevaba pilas. Yo me he puesto a investigar cómo funcionaba eso. Sí. Y es muy fácil, en realidad. Yo pensaba, ay, qué tonta soy, cómo no lo he pensado antes. Tenían un conducto y entonces cuando tú, por ejemplo, le dabas el biberón, le estabas metiendo agua, y si tú lo apretabas un poco, el conducto lo que hacía era moverse y sacaba el pipí. Pero a mí me parecía eso, hombre, que yo tenía... Bueno, yo creo que es lo más parecido ahora a los reborns, que están tan conseguidos. Pues yo creo que el Baby Born en su momento nos parecía
3: sobre todo
2: más de lo más.
3: Para la época, es que no había algo parecido.
2: No había nada, no había nada. Y yo estuve muy enfadada y yo recuerdo haber tenido... que ahora yo creo que la tienda ya no existe, la Toys R Us, yo creo que ya no existe.
3: No, creo que cerró.
2: Pues yo recuerdo una rabieta, la recordará mi madre, una pataleta llorando porque yo quería el Baby Born negro.
3: Vale.
2: O sea, que yo creo que estaba como menos buscado, la gente lo quería menos, pero existía. Yo quería el Baby Born negro y mi madre se paseó por los Toys R Us conmigo. Ay. Y nunca llegamos a encontrar el Baby Born negro y me tuve que conformar con el Baby Born normal, el clásico.
3: Te quedaste con la frustración.
2: Me quedé con las ganas. Porque nada. Hay que decir que igual que los otros te podías sacar más un dinerito, el Baby Born, como se sigue fabricando, no tiene mucho éxito. Entonces, si lo vendes, pues hay gente que me sabe muy mal, pero tiene por 9 euros venden un Baby Born. Incluso si es alguna edición del principio, por gente coleccionista, unos 50, pero no mucho más.

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2: Toma ya.
3: Qué guay.
2: Sí, tú, esto sí, ¿no?
3: Sí,
2: a los tazos, sí.
3: Bueno. Era sí, una sí. Devoción.
2: Es que los tazos eran... Yo recuerdo el patio del colegio tirando los tazos. Porque claro, la gente que piense que a lo mejor que no los ha vivido, que era solo los tazos para coleccionar. No. O sea, tú no solo coleccionabas, jugar, claro. Sino que jugabas, ponías un montón con tus amigos y tenías que picar y entonces los que se volteaban de tu rival, tú te los quedabas y era una auténtica locura.
3: Además, usabas el que tenías ya muy desgastado.
2: Exacto, y como más gordito, que habías claro. También a más gorditos. Bueno, pues llegaron a España en 1994, o sea que nos pilló de pleno. Venían en las bolsitas de matutano con los chetos, los bocabits y demás, que yo creo que esto se ha perdido, lo estaba pensando el otro día, porque esto de abrir la bolsa y que venga algo que tú puedas coleccionar por tan poquito dinero, me parecía una fantasía. Yo creo que ahora no lo veo, o al menos no lo he pillado. Total, que no era simplemente, como decíamos, para coleccionarlo, sino que también servían para jugar, y hubo de todo, hubo de Pokémon, de Dragon Ball, de los Looney Tunes, muchos que yo me acuerdo, de los Power Rangers, y uno que ahora, y es verdad que yo he recordado, que yo pensaba, ¿qué hacíamos los niños jugando con estos tazos? De Chiquito de la Calzada.
3: Increíble.
2: Con frases con fistro o pecador, que yo no había vivido o no recordaba vivir a Chiquito de la Calzada, pero sí tener los tazos.
3: Increíble.
2: ¿Cómo es que los niños jugábamos y tampoco nos pillaba por edad ver a Chiquito de la Calzada en la tele, creo yo?
3: Desde
2: a
3: luego.
2: A los más pequeños, no.
3: Eso es ser famoso. Si ya sales hasta en los tazos.
2: No sé si alguien más humano ha salido, porque claro, Pokémon, Looney Tunes, Power Rangers no eran humanos.
3: Hombre, una colección específica para alguien, creo que no, porque yo sí que recuerdo, fíjate, por rarezas además, por mi casa había unos de la Vuelta a España.
2: Sí,
3: que
2: también.
3: Que digo, pero ¿y esto qué sentido?
2: Yo recordaba unos del Rey León, que me gustaron muchísimo. Pero los de Chiquito de la Calzada, no tanto.
3: ¿Se te daban bien jugar a ellos? Yo no era muy bueno, ¿eh?
2: Yo creo que tampoco, porque creo que era una cuestión también de técnica y de fuerza, y creo que no lo estaba yo pillando, y además yo era más como de los que eran bonitos. ¿Sabes? Yo coleccionaba los bonitos. En este caso, como en las bolsitas de matutano nos costaba nada y menos, obviamente tú ahora si quieres vender un tazo, no seas cutre, también te digo, que te valdrá, o sea, te van a pagar 1 euro o 2 euros, pero si a lo mejor tienes, pues lo típico, un pack de tazos, sí que hay gente coleccionista que te lo puede comprar, y oye, 40, 50 euritos y una cenita te vas a llevar. Así que, por lo que te costó en su momento... Oye,
3: desde
2: aunque
3: luego.
2: Yo te digo, yo por este precio no los vendía, me los quedaba para coleccionar, que ojalá vuelvan y nuestros hijos, si es que algún día existen, jueguen a los tazos, tengan un baby born, tamagotchis, furbies y todo.
3: Pues muy bien dicho, además que sí, yo tengo ahí una bolsita, creo, en casa de mis padres, o no sé dónde.
2: De tazos,
3: De tazos.
2: Ay, qué chulo.
3: De la primera generación de Pokémon, o sea, que tú imagínate.
2: A ver si tienes un dinerillo, tú ahí no lo sabes, te lo acabo de descubrir yo.
3: No, da igual, yo eso lo tengo.
2: Da igual, tú lo guardas.
3: De recuerdo, eso
2: ahora
3: es.
2: Ahora cuando te digan que vale 10.000 euros, ya lo estás vendiendo mañana.
3: Efectivamente. Alejandra Castelló, muchísimas gracias.
2: Muchísimas gracias.
3: Por este CSI Millennial. Y nosotros, pues ahora, no sé si sabéis que el grupo U2 ha publicado su segundo adelanto de su nuevo álbum. El tema se llama Silencio y el inminente nuevo disco es Carnaval de Luz. Pues a ver, como hoy vais a escucharla en todas partes, la de Silencio, nosotros cerramos esta primera hora escuchando Street of Dreams, que fue el avance inaugural de su iluminado Carnaval. Y luego volvemos con la segunda hora.

0: Las 5, las 4 en Canarias.
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0: Hoy, este viernes, es el último día del juez Juan Carlos Peinado en su juzgado antes de jubilarse oficialmente en domingo. Cumple 72 años y se marcha apenas 4 días después de abrir juicio oral con jurado contra Begoña Gómez por presunto tráfico de influencias, recordamos, y malversación. Sobre el caso que afecta a su mujer se ha pronunciado esta noche el presidente del gobierno, Pedro Sánchez, desde Harvard, Boston. Laura Rodríguez.
2: Sánchez ha defendido en su visita la inocencia de su mujer y de su hermano y acusa a la oposición y a las asociaciones de extrema derecha de haber cruzado líneas rojas. Sitúa las causas en lo que denomina política sucia.
3: To suffer this personal attack is, it's very difficult to assume.
2: Sufrir estos ataques personales es muy difícil de asumir y es aún más difícil porque un joven estudiante como tú ya los condena, es la respuesta a un alumno de la Universidad de Sánchez. Sí ha reconocido el presidente, en cambio, que ha habido casos reales de corrupción que han afectado a su partido, aunque asegura que se han respondido de manera efectiva.
0: Harvard ha sido la última parada de Sánchez en su visita a Estados Unidos, ese foro de la Kennedy School para hablar sobre el poder de las grandes tecnológicas. Y en España, el gobierno negocia mientras tanto contrarreloj para intentar llevar el próximo martes al Consejo de Ministros el nuevo decreto de vivienda con una moratoria para evitar desahucios cuando no exista una alternativa habitacional.
4: Tiene que haberla, es obligatorio. Yo lamento que no lo hayamos conseguido antes. Decía usted, retomas, que no lo he dejado. Yo llevo 3 años intentando conformar acuerdos en el Congreso de los Diputados.
0: Entrevistada en Malas Lenguas, la ministra Isabel Rodríguez pedía más apoyos. Asegura que el desahucio de Mari Carmen, la mujer de 87 años, expulsada de su casa en Madrid, ha removido la conciencia de los grupos. Sumar exige incluir, eso sí, la expropiación de la vivienda de Mari Carmen. Junts reconoce negociaciones con el gobierno, al igual que Podemos y el Partido Popular. Se desmarca por ahora de la negociación.
2: Y mientras, las protestas siguen en la calle.
5: ¡La vivienda! ¡Para que la vida! ¡La vivienda!
2: Alicante, Logroño, Zaragoza, Bilbao, A Coruña se suman a las movilizaciones tras el desahucio de Mari Carmen y mañana nueva convocatoria en Madrid bajo el lema Ni una Mari Carmen más.
0: Y otro asunto que sigue ocupando el Ejecutivo es Ceuta. 56 días después de la entrada masiva, todavía hay miles de personas sin alojamiento estable. El gobierno calcula que aún permanecen más de 3.000 migrantes en la calle y ayer se localizó incluso un asentamiento en túneles próximos al campus universitario.
2: La situación ha llegado también a Nueva York. El ministro de Exteriores, José Manuel Álvarez, se ha reunido con su homólogo marroquí, Nasser Bourita, para abordar el retorno de quienes no tengan derecho a protección internacional. Escuchamos al ministro.
6: Mi homólogo marroquí me ha reiterado la plena colaboración de Marruecos con el fin de que regresen lo antes posible. Asimismo, le he trasladado que deseo mantener una buena relación con Marruecos basada en el respeto a la soberanía, a la integridad territorial y a los principios de la Declaración Conjunta de 2022.
2: El ministro marroquí ha señalado después que si las devoluciones no se han producido, las razones hay que buscarlas en España.
0: En deportes, la selección española de fútbol viaja hoy a Londres para debutar en la Liga de las Naciones. Gonzalo de Acuña, buenos días.
7: ¿Qué tal? Buenos días. Primero entrenarán en Las Rozas por la mañana y por la tarde viaje hasta Londres, donde hablarán de La Fuente y Rodri ya en el estadio de Wembley. España estrena la segunda estrella, liderada por Lamine Yamal, que habla en Radio Televisión Española del Balón de Oro.
8: Hay pocos jugadores que jueguen como yo juego, que hagan disfrutar de esa manera y yo lo noto y es mi objetivo al final, siempre lo he dicho. Entonces yo creo que el Balón de Oro tiene que ver con eso, con el mejor jugador, con el que disfruta más viéndole y yo creo que eso es lo que me diferencia.
7: España-Inglaterra el sábado a las 9:45 de la noche en una Liga de las Naciones que ya comenzó la pasada noche. Países Bajos 1, Alemania 1. Hoy lo más chulo, el debut de Zidane con Francia en Turquía y el Italia-Bélgica. Este viernes tenemos ya la calificación del Gran Premio de Fórmula 1 de Azerbaiyán. Ojo a los amantes del motor porque la carrera es mañana sábado a la 1, un día no habitual. Y recuerdo también que en tenis, España-República Checa, semifinales de la Billie Jean King Cup. En China, en Shenzhen, la eliminatoria comienza a las 11 de la mañana.
0: Gracias, Gonzalo. Pues esto y más a partir de las 6 en las mañanas de Radio Nacional con Juan Ramón Lucas y RTV.es.
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9: Muy buenos días, a todos y a todas. Bienvenidos a la segunda hora del Despertador de Radio Nacional. Bienvenidos a nuestra tertulia despierta. Os habla Guillem Hidalgo. Me acompaña José Nieto en la técnica en esta segunda hora, con Raúl Barquero en la realización, que tenemos a Zacarías de la Era Malito, y con nuestro fantástico equipo de colaboradores que ha decidido venirse aquí un viernes, pues oye, para cerrar la semana con toda la alegría. Y antes de presentároslos, os voy a recordar que nos podéis llamar para contarnos todísimo lo que queráis, para comentar los temas con nosotros. Nuestro teléfono, el 900-137-137, 900-137-137. Ahí tenemos a los compañeros preparados para coger vuestras llamadas. Pero bueno, si sois más de cartas, de epístolas, nos podéis escribir al correo electrónico eldespertador@rtve.es. Y ya que estamos, os refresco que en redes sociales, en Instagram, estamos muy activos en la cuenta eldespertador.rn. Así que no hay pérdida, nos podéis alcanzar de todas las maneras que queráis. Así que nada, venga, voy a presentar a los colaboradores, como decía. En primer lugar, la alumna más aplicada de la clase, Shannon Spain.
10: Buenos días,
9: muy buenos días, Shannon, ¿qué tal?
10: Muy bien, estaría bueno, deseando de contaros pues todas las cosas que ha pasado durante toda la semana, porque estamos en el vértice del fin de semana.
9: Efectivamente, eso te iba a decir. ¿Qué tal la semana? ¿Bien?
10: Pues muy bien, la verdad, sí. Que muy bien. He estado unos días en Doñana, en el Rocío. Opa. La aldea del Rocío. Oh, he estado pues allí rodeada de animalitos y demás, precioso todo, pero por la noche era como Parque Jurásico, nada más oía ruido de animales, y pero muy bien, una tranquilidad, muy bien. Venía con las pilas cargadas.
9: Muy bien. Perdón por llevarlo a lo personal. Mi colegio no tenía excursión de fin de curso de estas de cuando vas acabando el instituto. No nos íbamos especialmente lejos, solo nos llevaban a Doñana. Y nos lo pasamos muy bien, la verdad. En primero de bachillerato tuvimos solo viaje de fin de curso.
10: Pues yo se lo recomiendo a todo el mundo.
9: Y nos gustó mucho, al Rocío.
10: Antes lo hablaba con Tati también, se lo recomiendo a todo el mundo porque la experiencia ha sido para volver.
9: Bueno, estupendo. Que la alumna más aplicada, porque claro, como te traes los temas preparadísimos desde el miércoles prácticamente.
10: Sí, además subrayados y todo. Yo es que soy telepáticamente así como avanzada, y entonces yo sabía lo que vas a hablar hoy.
9: Pues nada, Shannon, bienvenida. La mejor voz de esta tertulia, sin permiso de Carlos, ¿qué opinan? Julia Medina.
11: ¡Olé! Buenos días.
9: ¿Qué tal, Julia? Buenos días.
11: Muy bien, muy bien. Aquí a charlar con vosotros, me muero de ganas. Nunca pensé que iba a tener tantas ganas de currar un viernes a las 5 de la mañana. Sí. Y mira, me estoy sorprendiendo, despertándome en casa con ilusión por venir y todo.
9: Tú fíjate, no solo despertándote, sino encima con ilusión.
11: Con ilusión.
9: Pues ya, sí, ya me pasará la receta.
11: Luego te cuento.
9: Yo a los viernes, desde luego, llego mal. ¿Qué tal tu semana? ¿Bien?
11: Bueno, un poco triste por todos los acontecimientos que surgen en nuestro país. Uh-huh. Estuve ahí en la manifestación en el ático de Ayuso por el desahucio de Mari Carmen, pero me alegró ver que muchos compañeros se sentían igual que yo. O sea, me siento como que no estoy sola en esta indignación y esta como responsabilidad de civismo que siento, la verdad.
9: Pues nada, Julia, bienvenida una semana más, encantados de tenerte aquí. El siguiente aquí en la mesa va a vídeo viral por mes, es Carlos, ¿qué opina?
12: Por semana. Por lo tanto, no me fui a firmar.
9: Al ritmo que llevas,
12: no,
9: sí.
12: No. He soñado contigo, como te decía.
9: A ver.
12: He soñado contigo y con Ángel, la verdad, los dos. No es un sueño muy espectacular, pero bueno, es el típico sueño random que pasan cosas aleatorias.
9: Sí.
12: Entonces, estaba llegando a la redacción y estabais Ángel y tú.
9: Sí.
12: Y de repente te llamaban a ti para que condujeras un Fórmula 1. Entonces, estábamos Ángel y yo viendo cómo conducías.
9: Digo sí.
12: Sí, claro. Y el radiador decía, bueno, este chico no va a hacer nada, es nuevo, tal, no sé qué. Y de repente acaba la clasificación y quedas primero, haces la pole.
9: ¡Olé!
12: Y Ángel, wow, y yo abrazándonos, ¡oh, ha hecho la pole, tal, no sé qué! Y has ganado, tío, has ganado una pole en mis sueños, una pole de Fórmula 1.
9: Oye, pues muchísimas gracias.
12: Además, ganas a Piastri, me acuerdo. Y más, estás en el equipo de, no voy a decir en cuál, pero equipo de la bebida energética. Estabas en ese.
9: Ah, bueno, vale, pues, jolín, pues
12: todo muy random,
9: tener
12: pero
9: compañero Verstappen, la verdad, ya, es sí, un honor.
12: Y ganarle, o sea, que imagínate. Sí.
9: No es complicado ganar a Piastri, también te digo.
12: Bueno, pero el sueño es el sueño, tío.
9: Qué guay, ¿no? La verdad es que no soy yo muy bueno en los cars. ¿Tú eres bueno?
12: Yo soy malo en todo, la verdad. ¿Sí? Todo lo que implique coordinación, no es verdad. La coordinación es lo mío. Entonces los cars
9: no es tan fácil, ¿eh? Porque, a ver, son unos 10, 15 minutos lo que te dejan si solo compras una sesión, y hasta que te acostumbras tienes que ser muy bueno.
12: A mí se me hace largo, además.
9: Sí.
12: Y más la gravedad, es el cuello tira mucho y yo tengo poco cuello, así que no me gusta mucho.
9: Acaba uno muy molido. Pues nada, oye, Carlos, encantado.
12: Un placer de tenerte en mis sueños.
9: Sobre todo de que sueñes conmigo, gracias.
12: Y con Ángel, ¿eh?
9: Y con Ángel también, claro que sí. Venga, ya por último, ya falta menos para esquiar, ¿eh? Tatiana Muñoz.
13: ¡Dios! ¿Qué tal? Buenos días.
9: Muy buenos días, Tatiana. ¿Qué tal?
13: Bueno, pues muy bien. Con ganas de ir a esquiar, sí. De hecho, hoy venía viendo vídeos de, pues en Instagram, de gente esquiando y he dicho, sí. ¡Jo! ¿Cuántos problemas se me resolverían a mí si estuviese ahora mismo esquiando? Muchos, muchos. Ojalá, muchos.
9: ¿Cuándo empieza más o menos la temporada?
13: A ver, en realidad ya ha empezado.
9: ¿Ya ha empezado?
13: Ya ha empezado. Vale. O sea, yo ya estoy yendo al centro comercial que tiene, sí, la pista de esquí todos los sábados, así que genial.
9: Qué guay.
13: Sí, la verdad es que muy emocionada. Y también emocionada porque he subido por primera vez en el ascensor de aquí de Radio Nacional. Sí. Y es que yo siempre subo andando, pero he venido con Shannon, hemos llegado juntas y hemos subido por el ascensor. Bueno, está muy bien, ¿eh? O sea, de la época de Cuéntame, como decía Shannon.
7: A ver, no quiero tirar...
10: Sí, de la casa del terror, pero vamos. Pero bueno, yo lo cojo por si alguno del equipo se sube y me pida sola adentro, pero nada.
13: Siempre, se pasan cositas.
10: Siempre, pues, se pasa cositas, pero siempre lo cojo sola, no sé por qué, no pasa nada. Bueno, tú pero sigue... es porque da miedo, no por mí.
9: Tú sigue intentándolo, Shannon. No os lo recomiendo, la verdad. No, no quiero yo aquí tirar piedras sobre nuestro propio tejado, sobre nuestra propia casa de la radio, pero esos ascensores suelen atascarse, sí.
13: Bueno, vaya, pues mejor subimos andando y así hacemos glúteo.
10: Bueno, sí. Atacamos todo el mundo, ya que estamos.
9: Yo a veces subo a la tercera planta y subo andando, no te digo más. Porque como a estas horas no va a venir nadie a rescatarme.
13: Apuntado, nota mental.
9: Pues nada, oye, Tatiana.
10: No, yo los voy a seguir cogiendo, porque si no los coge y luego los quitan, ¿sabes? Es el desarrollo, el avance de la sociedad. Es que si no lo utilizamos dirán, no los coge nadie, pues vamos a quitarlo. Y entonces no podemos consentir.
9: Y además a ti te rescataríamos, a mí no, pero a ti seguro que sí.
10: Imagínate abriendo la puerta y me encuentro siete bombero, vamos, por Dios.
11: Hombre, que te rescaten todos los días.
10: Me vuelvo a romper.
9: Ya voy entendiendo yo por dónde va la cosa. Venga, pues hechas las presentaciones, comenzamos. Primer tema.
14: Emmys.
9: Adelante, Tatiana.
13: Sí, pues España ha conseguido 5 nominaciones en los premios Emmys Internacionales de 2026. Los aspirantes a conseguir una estatuilla son el actor Javier Cámara, por su papel en Yakarta, la serie Animal, el documental deportivo Temps Mort, la segunda temporada de Valle Salvaje, que está aquí en la casa, uh-huh, en Televisión Española, la miniserie de Anatomía en un instante. Pero eso sí, para saber si han ganado o no, habrá que esperar hasta el próximo 23 de noviembre, día en el que tendrá lugar la gala en Nueva York.
9: En Nueva York, ostras, sí. Oye, pues ni tan mal, ¿eh? La mejor de las suertes para Valle Salvaje, para los compañeros de aquí de la casa, que ya fueron nominados el año pasado, no lo ganaron, así que a ver si este año tienen suerte. Shannon, ¿qué premio has soñado tú alguna vez con ganar? Cuéntanos.
10: Pues yo he soñado con ganar muchos premios, hasta eso ya puedo ganar, pues, un Oscar, pero el que sí que me hubiera gustado ganar, y me gustaría, que todavía no es tarde, dentro de la interpretación, pues hubiera sido el del Festival de Teatro de Almagro, uh-huh, ¿me entiendes? Uno de esos que reconoce, pues yo que soy actriz, pues reconoce un poco tu carrera como actriz, no da solo como monologuizando, sino lo que yo estudié. Entonces sí que me gustaría un premio de esos, pero si ya aspiramos a más,
9: claro que
10: pues
9: sí.
10: Un Oscar, claro, sí, un Oscar, pero y tres.
9: ¿Te imaginas la peli por la que lo ganarías?
10: Pues yo me hubiera gustado si fuera una peli.
9: Un dramón.
10: Comedia, drama, todo. Como la segunda parte de Todo sobre mi madre, vale. Algo así. Yo me veo en una película así como de Almodóvar, aunque también me vería con otros directores, ¿sabes? Bueno. Directores de cine, ya sabéis, el talento que está hablando ahora mismo. Pero que si yo con una cosa como Todo sobre mi madre, así un premio así de risa, llanto.
9: Está muy bien que no te cierres puertas, con eso de todos los directores. Muy bien.
10: Todos, en general. Hasta dibujos animados, me da igual. Si hay que doblar a la sirenita, la doblo, ¿sabes? Que da igual.
9: Sí. Julia, en tu caso.
11: Mira, yo no le hago asco a ningún premio, ¿sí? Los que me lleguen yo los recibo, pero pienso a lo mejor un Grammy tontorrón, ¿no? Un Latin Grammy ahí, Latin, no sé, Grammy. Que eso se lo dan a todo el mundo.
9: Y hombre
11: estaría, algún día me llegará.
9: Estaría bien, oye, por supuesto que sí. Carlos, ¿tú?
15: A un Grammy tontorrón.
13: Sí, claro.
15: Igual alguno.
9: Por tu sedosa voz.
15: Va a ser complicado. A ver, a mí me hubiera gustado un Balón de Oro, pero creo que llego un poco tarde, entonces no va a poder ser.
9: Oye, ¿no te van a...? Ahora que hay tantísimos premios de creadores de contenido.
15: Eso
9: y
15: te iba a decir. Es que también llego tarde, porque yo he tenido vídeos muy virales en el pasado, ¿sí? Y es que no he estado ni nominado ni nada. Es que no hago nada, cero. No sé qué pasa. cosa para que...
9: ¿Tú crees que ahí hay mucha cocina? ¿Hay que moverlo?
15: Algo debe haber. Yo creo que hay alguna agencia tiene que gestionarte que te nominen o algo. Porque es que cero. Y tengo vídeos, algunos, eso, muy, muy, muy virales. Uh-huh. Y es que ni nominado ni nada de nada. O sea, que no creo. Yo ya espero un homenaje póstumo cuando no esté. Que me hagan a mí... No es verdad.
11: Yo, si me pagas, puedo ser tu manager y te consigo las nominaciones.
13: Yo me he ofrecido también, a ser su manager y pasa
15: pero
13: de
15: yo
13: manager.
15: Yo quiero un community manager. Alguien que me haga stories, que me haga fotos.
11: Hombre,
15: haga
11: eso lo tienes que hacer tú. Tú tienes que hacer
10: algo. Yo me ofrezco para eso, porque yo soy de las fotitos y las cosas.
11: Eso es verdad. Sí,
15: bueno, yo soy el tuyo, de hecho.
10: Yo me ofrezco.
15: O sea, todas las fotos que subes a redes son hechas por mí, casi menos las de hoy.
10: Es verdad, menos las de hoy, de momento.
15: Todas las que llevamos de Radio Nacional hechas de Xenon están hechas por mí, o sea que...
10: Sí, sí.
9: Las de grupos las saco yo, también te digo.
13: Sí, es verdad.
10: Claro, es verdad.
9: Yo también,
10: claro. Pues nada, pues ya aquí tenemos ya hecho todo. Unos hacemos una cosa, otros otra. Y yo, si me tengo que encadenar en la puerta de algunos premios para que se lo den a Carlos, me encadeno.
9: Vaya, vaya equipazo, te has ganado aquí en un momento.
15: Menos mal, ¿eh? Juega de hambre, hasta que no me dé un premio nada.
10: Bueno, yo de hambre no.
11: Pero por ahí no paso yo.
10: Por ahí no paso, pero me quedo hasta 15 días a una farola.
13: Un ratito.
9: Tatiana, ¿tú qué sueñas con ganar?
13: A ver, yo de pequeña siempre soñé con ganar un premio de cantar. De hecho, yo me presenté a Operación Triunfo. Bueno, me presenté, fui a la cola de tu edición de OT 2018.
9: ¿Perdón?
13: Sí, wow. Yo me fui a la cola y bueno, yo estuve haciendo la cola con una amiga, tal, no sé qué, y ya de repente a una persona de que me tocase dije, vale, estoy haciendo en plan el ridículo, en plan aquí la gente canta muy bien y yo no sé cantar, y dije, pues mejor me doy la vuelta, me voy a mi casa con la dignidad que me queda, la poca dignidad.
11: Te saliste de la cola.
13: Me salí de la cola.
9: ¿Te entró el miedo escénico un poquito?
13: Bueno, miedo escénico no, o sea, es que cuando tú ves lo bien que canta la gente que se presenta, te dices, vale, o sea, me van a tomar por tonta.
11: Hay gente que ha entrado que no canta bien, ¿eh?
15: Salseo.
9: Vaya, vaya.
11: Bomba. No, quiero decir que muchas veces son otras cosas.
13: Ya, yo lo pensaba.
11: Tu carisma, tu... no sé.
13: Dije, a lo mejor por mi carita guapa me cogen, pero es que ni por esas no lo veía.
15: ¿Qué ibas a cantar, Tati? Aprovecha ahora.
13: No.
15: ¿Pero cuál era?
13: ¿Cuál era? No me acuerdo. En plan, es que no era... Te voy a cantar Melody.
9: Algo
13: pero
9: de
13: si
9: Miley
13: quieres,
9: Cyrus.
13: Pero... Sí, podría ser.
9: No sé.
13: You got the best of both worlds. Hasta... es que fatal.
10: Oye, pero la hace muy bien, ¿no?
11: Yo no la habría cogido, pero por el movimiento de hombro igual sí.
13: Es muy Hannah Montana.
10: Y la ilusión que le ha puesto.
13: Sí, la emoción.
9: También es verdad un poco lo que dice Julia, porque al principio del concurso, por lo menos lo que yo recuerdo, se suponía que había que tener una evolución, ¿no? Imagino.
11: Exactamente.
9: Gente que no todavía estaba a nivel profesional, pero que se veía ahí un crecimiento.
11: O sea, yo creo que ellos no buscan a alguien que cante como Los Ángeles, sino alguien que le vean como diamante en bruto, que luego pueden ponerse un poco la medalla de, mira, lo hemos pulido en Operación Triunfo, ¿no? Yo si tuviese un programa, ese sería mi criterio. Y no sé, pienso en gente del 2017, pues yo qué sé, Aitana, no era mi favorita cuando empezó el programa y cuando acabó fue como, ¿qué evolución ha tenido esta chica?
9: Ana Guerra también, creció un montón. Que bueno, eso, a ver, es que es eso, se buscan muchas cosas en este tipo de programas. Volviendo un poco a los Emmys, a las series, ¿alguna serie que hayáis disfrutado especialmente? No que sea vuestra favorita necesariamente, pero alguna que digas, Julín, qué bien me lo he pasado viendo esta serie, Xenon.
10: Pues yo he disfrutado mucho, viendo varias, y te digo, a lo mejor dime. En bloque en pequeña me encantaba que llegara el verano para ver Verano Azul, ¿sabes? Pero vamos, que no tiene que ser porque tenga una edad, ¿sabes?
9: No, no.
10: Porque Verano Azul lo siguen echando ahora, y a lo mejor tengo 18. Y luego también me ha gustado mucho Dinastía. Bueno, cuando empezaba ya la sintonía, luego Uve, Los Lagartos, ¿sabes? Que al principio me gustaban todos los marcianos hasta que me enteren que eran lagartos, que en uno de los capítulos, y ya ahí me vine abajo, con un bicho de esto no puedo hacer mi vida. Y luego la que más me ha gustado al día de hoy, tengo una serie, Valle Salvaje, la veo, me encanta, pero una serie que me ha gustado mucho y me ha entretenido bastante ha sido Vikingos.
9: ¿Vikingos? ¿No?
10: Sí,
9: yo la vi en la pandemia.
10: Mucho, Carlos. Me gustó mucho.
15: Yo soy muy vikingo, efectivamente, pero mi serie favorita siempre ha sido Los Simpsons, que la echo mucho de menos y...
11: Te pega todo.
15: Sí, ¿verdad?
14: Contigo.
15: Que ya es de gente mayor, la verdad, pero bueno, entonces decía Francis Simpson, ya eras guay, joven, ahora eres mayor. Y la primera serie así mítica para mí ha sido Prison Break, que es la que da el comienzo a las series en plan que ves como de Netflix y demás, que fue Prison Break, que fue la primera serie que vi, primero en español, y como pillé el ritmo empecé a verla en inglés y ya me he quedado ahí y ya veo todas en inglés. Y todo por Prison Break, fue la primera serie así de ese estilo.
14: Qué guay, yo esa la tengo pendiente. Julia, ¿tú?
11: Mira, yo te voy a decir una que estoy terminando ahora, son 8 o 9 temporadas, que es The Office.
14: ¡Hombre!
11: O sea, una serie que empecé como, bueno, venga, a ver... Me ha hecho llorar, me ha hecho reír a carcajadas, me ha hecho enamorarme de los personajes. Y estoy como un poco triste porque se me está acabando.
14: Y mira que el final es durito, ¿eh?
11: No me digas nada. Vale. Ya las últimas dos temporadas...
14: El nivel de las temporadas me refiero.
11: Eso. Un poco... Ya hubo un capítulo que lloré demasiado. Sí. Y nada, ahora estoy esperando el final a ver qué nos ofrece, pero vamos, es mi obsesión, mi imperio romano ahora de Office.
14: Muy lógico. Tatiana.
13: Yo tengo ganas de que se estrene Harry Potter la serie. O sea, tengo series muy favoritas que me gustan muchísimo, en plan Hannah Montana, Los Magos de Waverly Place, pero son muy jóvenes. Pero el tema de Harry Potter, la serie, bueno, me tiene loca, vale.
14: Pues nada, les deseamos suerte a los nominados españoles en los Emmy y nosotros, paroncito y volvemos enseguida.
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0: Venga, que son las 5 y 21 de la mañana, 4 y 21 en las Islas Canarias, y ha entrado aquí al 101 de la Casa de la Radio Ángel Lobo para contarnos cómo viene la actualidad informativa, las portadas de los periódicos. Buenos días, Ángel.
1: Buenos días, Guillem. Hoy la actualidad internacional tiene un peso importante en las portadas de la prensa de nuestro país. El Mundo titula en primera plana: Europa se pone en guardia ante la escalada inminente de Rusia. La Unión Europea reconoce los planes de Rusia contra España, Italia y Francia. Explica también el periódico, destacando además la cautela en defensa pese a activar dos cazas españoles por drones rusos en Rumanía. Este medio incluye una fotografía de Donald Trump recibiendo a Xi Jinping en la propia pista de aterrizaje. ABC abre con otra instantánea de los mandatarios frente a la Casa Blanca. Trump despliega la diplomacia espectáculo para recibir a Xi Jinping, señala el rotativo, que explica que en la cumbre en Washington ambas potencias consiguen mantener la tregua comercial. Xi y Trump, intereses entrelazados, comenta El País, que se fija en las posibles consecuencias políticas derivadas del desahucio de Mari Carmen, titulando que este suceso aviva la expectativa de un pacto y que el gobierno reactiva la negociación con Junts para aprobar el decreto de vivienda. Junts pide rebajas fiscales para aprobar el decreto antidesahucios, concreta en su cabecera La Vanguardia. Por otro lado, ABC en su segunda página afirma que la Moncloa busca instrumentalizar a su favor el desahucio a Mari Carmen. Y en primera plana mira hacia un expresidente. El PSOE estalla por el vergonzoso origen de las joyas de Zapatero, destaca el rotativo. En deportes, Guillem, Marca se fija en el empate entre Alemania y Países Bajos en la Nations League. Xavi firma tablas en un buen debut con Países Bajos ante Klopp. Y en el apartado cultural, La Vanguardia pone el foco en la expectación en torno a una cinta que llega hoy a los cines. Preventa récord para ver La Bola Negra. Todas estas noticias las tendrán ampliadas a partir de las 6 con todo el equipo de las mañanas de Radio Nacional.
0: Pues muchísimas gracias, Ángel. Y nosotros, venga, vamos con el siguiente tema.
2: Cenar.
0: Dale, Tatiana.
3: Pues la última comida del día, Guillem, se adelanta tanto en las reservas de los restaurantes como en las casas. Y la pregunta es, ¿por qué hemos dejado de cenar a las 10? Los expertos creen que este cambio está vinculado a la reorganización de la vida cotidiana tras el COVID. Uh-huh. Durante la pandemia, quedar para ir a un restaurante era un plan que había que organizar, y antes, no. Otro factor son los jóvenes y sus nuevos hábitos saludables. La gente ahora bebe menos, come más saludable y encima madruga más, por lo que hay que cenar antes.
0: Que estos jóvenes, qué malas costumbres están pillando, por favor.
3: Uy, qué bien lo estamos haciendo
0: de
3: todo.
0: De verdad. Zenón, ¿tú por qué crees que está pasando, esto? ¿O sientes que está pasando esto? ¿Lo estás viendo?
4: Yo creo que pasa por varias circunstancias, pasa por varios factores, además importantes, no porque los jóvenes cenen ahora antes o después. Uh-huh. Claro, el tema de reservas, que ahora llame la gente, pues ahora efectivamente cuando llamas, pues ahora pues te dan la hora que tienen, y también los restaurantes también esa capacidad de cerrar más tarde tampoco la tienen. Uh-huh. Pues te das cuenta, retiran las terrazas antes, entonces todo va influyendo. Pero también influye la economía, claro, no es lo mismo cenar fuera de casa en un restaurante que citamos en los estudios, en la noticia, que al que se lo puedan permitir gente joven. Entonces esto va por edades.
0: Claro.
4: ¿Quién cena en restaurantes a las 10:30 de la noche? Tal, pues una cierta persona de cierta edad, ¿me entiendes?
0: Sí.
4: Mucha gente mayor cena antes por circunstancias de conciliar el sueño, por tener una dieta más saludable, por circunstancias de salud o porque trabajan. Pero normalmente los jóvenes que cenaban a esas altas horas, no es que no cenen o cenen a las 8 de la tarde, no, claro que no, siguen cenando. Lo pasa que siguen cenando en restaurantes de comida rápida, en otro tipo de establecimientos, uh-huh, que efectivamente se lo puede permitir su economía y demás, porque te vas a ese restaurante, está medio fuerte, pero te vas al otro de comida rápida y está hasta la bandera. Entonces son varios factores. Luego las tradiciones, efectivamente, pues en España se merienda, y además se merienda tarde. Entonces, uh-huh, todo eso va en creciendo.
0: Claro.
4: No es que nos estamos volviendo muy europeos, no, nos estamos adaptando a las circunstancias que tenemos como sociedad.
0: Claro. Pues me parece, oye, vaya análisis, impresionante.
4: Es que he estudiado, me has dicho que era la ventajada.
0: Claro.
4: Entonces he venido con cuatro foforitos puestos y con todo.
0: A mí me daría un poco de pena perder ahí un poco estas tradiciones. Es verdad que nuestros horarios son criminales, pero
5: terrible.
0: No sé cómo lo ve, Julia.
5: Mira, yo me he quedado tranquilísima escuchando esta noticia, porque yo pensaba que esto solo me estaba pasando a mí porque me estaba haciendo vieja. Uh-huh. Entonces, me he quedado tranquilísima al saber que es una tendencia que le está pasando a los jóvenes también. Digo,
2: claro.
5: O sea, es que soy joven. Es que... así que yo ayer cenando me hice yo un pulpo a la gallega en casa a las 8 de la tarde y digo, es que así sí. O sea, este es mi modo de vida.
0: Vale, pero ¿cenaste a esa hora porque tenías que acostarte pronto para venir aquí o de normal, los días que no vienes también cenas a esa
5: ver,
0: hora?
5: A ver, fue porque me acuesto pronto los jueves, pero normalmente no ceno más tarde de las 9.
0: Vale, ok. Carlos, ¿tú en tu caso?
6: Yo históricamente cenaba tarde, ahora ya es verdad que no, también por la radio, pero yo creo que esto tiene mucho que ver también con el tema del turismo, que viene mucho guiri, que cena muy prontito, y si quieres cenar, tienes que cenar a sus horas para pillar mesa, porque ahora todo está lleno en todos lados.
0: Hombre, pero a las 6 no cenas, a las 6 de la tarde.
6: A las 6 no, pero a las 8:30 o 9 ya la gente queda para cenar. Y es que, como te digo, si no, no coges mesa. Antes tú podías ir a un sitio, llegabas, cogías mesa sin reservar, y ahora llegas... ¿Tiene reserva? No. Primero hacen el paripé de... Miran ahí, la tablet...
5: sin reserva.
6: Sitio vacío. La pelotilla del desierto por ahí dando vueltas y el tío mirando. Pero es verdad que hay muchos sitios en los que hay cola para cenar también. Entonces tienes que ir antes. Entonces yo estoy un poco en contra. Y a mí con lo de la radio me pasa como a Julia, que ceno a las 8, lo que pasa como no me duermo, me vuelvo a despertar y digo, bueno, voy a recenar. Entonces me levanto con un poquito de jamón, un poquito de helado y luego además cuando vuelvo de aquí vuelvo a comer. Porque claro, si te levantas y comes después de levantarte a las 3 de la mañana, ¿es cena o es desayuno? Porque claro, ¿esto qué es?
0: Yo qué sé.
7: Es medianoche. Sí.
6: ¿Pero cómo se llama ese nombre? O sea, ¿qué
5: tortura.
6: Es?
5: Tortura.
4: Picoteo, picoteo. Picoteo,
0: sí, picoteo nocturno. Entonces, recena.
6: Ceno, receno sí, y triceno. Porque claro, hasta esa mañana es picoteo, tricena. No sé cómo llamarlo.
4: Pues eso, picoteo, tontorrón, abierto hasta el amanecer. Así.
0: Nosotros recenamos un montón, ¿eh? Aquí con estos horarios.
6: Claro, por eso.
0: Yo ceno 10:30, una cosa así. Y luego aquí, pues, que sea una galleta. Que si unos saladitos dejo el otro día un compañero.
6: Por eso se cena tres veces al final, con este horario.
0: Esto tengo en el estómago, bueno.
6: Y estás flaquito en así, ¿eh?
0: Sí, sí. No porque quiera. Tatiana, ¿tú en tu caso?
7: Yo en mi caso, es verdad que últimamente no ceno, pero porque me voy a dormir a las 6 de la tarde, entonces para mí es una merienda como un poco contundente. Pero es verdad lo que dice Carlos, que es que... que los restaurantes están petados. En plan, pero petados, que dices, venga, voy a reservar. Y a mí es que me da igual ya coger mesa a las 8:30 que a las 11. O sea, yo quiero un hueco que me asegure que voy a poder cenar. El problema es ese, que vas a cualquier sitio y te dicen, pues no, no hay hueco. Entonces ya pierdo un poco la gracia.
0: Ve preparando la reserva ya de la cena de Navidad. Madre en general, mía. Porque esto es increíble.
7: Ya, sí, hay que prepararlo con mucha antelación.
0: Yo se lo estoy diciendo ya a mis colegas así un poco de coña, pero yo creo que ya la gente lo está haciendo de verdad.
7: No quiero agobiar
0: a nadie, ¿eh?
7: Hay que moverlo. Y te iba a decir otra cosa. Sí. Antes en las discotecas te ponían jamón. Para que comieses por la noche.
4: ¿Qué discoteca para ir?
6: Todo el mundo dice que no.
5: La discoteca de Rivas, chicos.
6: Claro,
0: ¿A qué discoteca de millonarios?
7: No, encima costaba 5 euros la entrada de bajos. Una discoteca. Dos discotecas de bajos súper famosas te ponían jamón por la noche con picos.
5: ¿Pero qué tipo de jamón?
4: A ver si era una fiesta rociera. ¿Dónde
7: chicos,
4: estuviste?
7: Jamón serrano, que encima te lo cortaban.
6: Sí, hombre, el tío cortando jamón.
7: De verdad, chicos, que yo esto no he flipado. Me iba tan borracha y he ido muchas veces. Son discotecas de bajos, ya no lo ponen. Desde la pandemia lo quitaron.
0: Pero
7: por
0: ¿de bajos esa. Del centro de Madrid?
7: Sí, de bajos de Nuevos Ministerios.
5: Hemos estado.
0: Sí, ya sé cuál, los bajos de Azca.
7: Toda esta zona. Bueno, que es, yo hacía eso en la discoteca como hace ahora Carlos, de recenar a medianoche. Bueno.
0: Pues
4: y le van jamón, qué bien.
6: Y aparte jamón, un poco cerito que se le queda aquí enganchado, ¿sabes? Sí, algún aguantamiento
7: no, por la no, porque lo pasas con la copa, claro, ¿sabes? Le das un servito a la
5: comarida.
0: Bueno, pues no he tenido el gusto, pero me alegro que alguien sí. Venga, vamos a hacer un alto del camino y despertamos a España.
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0: 4:31 en Canarias. Muy buenos días. Estás escuchando El Despertador de Radio Nacional. Estás escuchando La Tertulia Despierta. Aquí desde el estudio 101 de la Casa de la Radio en Madrid, trayéndote el mejor humor, trayéndote las mejores noticias. Acompañado estoy de Shannon Spain.
1: Hola a todos. Buenos días, España.
0: De Julia Medina.
2: Buenos días.
0: Guitarra en mano ya. De Carlos, ¿qué opinas?
3: Muy buenos días, querido.
0: Y de Tatiana Muñoz.
4: ¿Qué pasa? Buenos días.
0: Que, bueno, hemos averiguado ya la discoteca. No la vamos a decir, no le vamos a hacer publi.
2: No, no vamos a hacer publi ni nada.
0: Pero he de decirte que por aquí, ahí en la parte técnica del equipo, hay gente que sí lo ha visto.
2: La gente joven. La gente joven. Sí, sí. Sí, mira, José, Ángel.
0: Pero yo cuando salí en esa discoteca con Juan Urra hace 1000 años, no lo vimos, yo creo, ¿eh?
2: Ya, es que yo creo que es algo que se puso durante una temporada y lo que te digo, cuando llegó el COVID lo quitaron.
0: Pues es que nosotros fuimos después del COVID.
2: Ah,
0: sí.
2: Pues ahí tienes el problema.
0: Bueno, que antes de ponernos a seguir comentando temas, tenemos aquí a Carlos, ¿qué opinan? Que ha salido a cantar esta semana. ¿Dónde? ¿De quién?
3: Hombre,
0: a ver si te acuerdas.
3: La española más internacional.
0: Hombre.
3: Rosalía.
0: Adelante.
3: ¿Cómo no?
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3: Y ando despechada y a loca.
5: Da.
6: Estamos de España.
3: Ah, no.
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0: ¿Por qué hemos, a ver si te acuerdas, por qué hemos salido a cantar Rosalía?
1: Hombre, hoy cumpleaños Rosalía. Madre, todo el mundo lo sabe.
0: 34 años cumple, hombre, sí, cumple Rosalía. O sea que nada, felicidades desde aquí, desde El Despertador de Radio Nacional. Y como ha salido Carlos a cantar Despechada, Julia Medina también ha salido, bueno, nos va a cantar, mejor dicho, una de Rosalía, pero ¿cuál?
2: La fama.
0: La fama. Venga, pues adelante.

0: Bravo.
1: Bravísima.
2: Qué espectacular.
3: Gracias, chicos.
1: La fama por Julia Medina. Qué guay. Qué bonito.
3: Es que esta la hice en Tu cara me suena.
1: Sí.
3: Me tocó imitar a Rosalía. Ah. Por eso hay veces que me salía su acento, sus cosas.
1: Es que eso te quería preguntar, que por qué habías escogido esta, porque te dimos un poco a elegir.
3: Pues mira, realmente quise hacer la perla, pero era muy difícil con la guitarra.
1: Ajá, vale. Sí, sí.
3: Así que tiré de lo que ya me sabía bien.
1: Bueno, sí.
3: Pero vamos, uno de mis dones escondidos es imitar a Rosalía, me encanta.
1: ¿En serio?
3: Te lo juro.
1: Pues cuando quieras, ya sabes, ¿eh? Tú siéntete libre. ¿Cuánto tardas más o menos en prepararte las canciones cuando te las pasamos?
3: Medio segundo.
1: Toma. Qué crack, pues.
3: No, porque tiro de, pues eso, de lo que yo me sé. Uh-huh. Y digo, jolín, pues conozco muchas canciones.
1: Claro. Oye, pues nada, un lujo como siempre.
3: Muchas gracias.
1: Escucharte. Venga, pues vamos a... Bueno, que me has enseñado una foto.
2: Hombre, claro, porque mira, ahora que habéis dicho de lo de sí. los premios, ¿sabéis que en el 2019 me dieron un premio con Rosalía?
1: ¡Qué guay!
3: ¿Qué?
2: Sí, artista revelación. Toma. Fue en el Teatro Cervantes de Málaga.
3: ¿Me dices? Que,
2: aquí está.
4: Ah, madre mía. ¿Y qué tal ella en las distancias cortas?
2: Pues es majísima. Ella siempre va con su madre y su hermana, ¿sabes? Pero tanto la madre como la hermana, como ella, en las distancias cortas, por lo menos en aquel momento, porque ya volví a coincidir con ella en otra ocasión, pero en aquel momento que estuvimos más tiempo, porque hubo un cóctel y tal, y estuvimos hablando, ella en las distancias cortas es súper maja, es súper cercana, además que te transmite mucha paz, porque ella habla con mucha paz y es como muy espiritual, ¿me entiendes? Por qué eso guay. Cuando ha sacado este último trabajo, sí, digo, es claro, digo, es que la va porque es que realmente ella es así, ¿me entiendes?
1: Qué guay.
2: Y entonces espectacular, solo puedo decir que fue una gran experiencia y aparte que ver el desarrollo de ella ha sido impresionante, ¿sabes? Entonces es genial, no me extraña que esté donde esté por la capacidad tan grande de trabajo y también por lo bien que está protegida.
4: Qué bonito.
1: ¿Qué suerte tuvisteis las dos de encontraros en ese momento?
2: Sí, somos pues dos gemelas separadas al nacer.
1: Venga, vamos con el siguiente tema.
5: Fin al botellón.
6: El botellón me tiene colocado. Hago muchas heces, me voy pa' todos lados.
1: A ver, cuéntanos, Tatiana.
4: Valencia pone coto al botellón, a las despedidas de soltero y a las novatadas, Guillem. El borrador de la futura ordenanza de convivencia y civismo propone multar con hasta 3.000 euros por el consumo colectivo de alcohol en zona de patrimonio cultural. Por otra parte, los guías tampoco podrán formar grupos de más de 25 personas. Las despedidas de soltero, esto incluye llevar accesorios que simulan genitales por la calle, se prevé que sean sancionadas con 1.500 euros y la misma multa recibirán aquellos que hagan novatadas, o sea que...
1: Uh-huh. ¿Os gustan estas tres cosas? El botellón, las despedidas...
2: A mí el botellón me parece estupendo.
1: Las novatadas...
2: Las novatadas no. Y la despedida me parece hoy en día una horterada. Se ha perdido esa esencia de despedida, de pasártelo bien, porque antes iba, te lo pasaba bien, y ahora no sé lo que... Ahora no es una despedida,
1: sí, sí.
2: Es un adiós o un hasta pronto.
1: Un poco raro.
2: No es una despedida. Pero los botellones sí, además que los botellones antes socialmente era un punto de encuentro donde todo el mundo se unía para hablar, para empezar la primera copa, para tal, y ahora efectivamente es algo distinto, pero porque ahora la gente no, mucha gente va a destruir, o sea, beben y destruyen, entonces
1: claro, sí.
2: Todo eso acaba en estas cosas, pero las novatadas lo quitaría todo, y las despedidas descontroladas también.
1: Bueno, yo estoy bastante en tu línea, la verdad, Julia.
3: Sí, yo pienso igual, es verdad que nunca me han gustado los botellones, pero como dices, ¿no? O sea, si todo se puede hacer si hay civismo y si somos capaces de, pues eso, me imagino, tomar una copa, estar charlando, eso es maravilloso. Pero lo cierto es que la mayoría de las veces la cosa nunca acaba bien. Luego, lo de las novatadas vejatorias me parece que ojalá lo prohíban ya para siempre, porque yo me acuerdo cuando empecé la uni y escuchaba historias de mis amigas aquí en Madrid que estudiaban en la Complutense y tal, sí. Y yo decía, ¿pero por qué aguantáis eso, chicas? O sea, no, es que es mejor hacerlo que no hacerlo. Yo, ¿qué dices? Que me voy a la policía y lo denuncio.
1: Sí.
3: Y decían, no, si haces eso ya, entonces...
1: Además que era,
3: han muerto.
1: Cuando eras novato de primer año, o sea, era todo el curso. O sea, no es que dijeras el primer mes, tal, una cosa así, ¿no? Es que
3: claro,
1: aguantaba...
3: Me parece un horror. Y luego las despedidas, estoy temiendo porque tengo la mía en algún momento. Y además es muy gracioso porque mis amigos, que saben que soy la persona antifiestas, me van como tanteando, ¿no? Si te hiciésemos una despedida, tú, ¿qué? No sé, ¿te gustaría volver a dormir a casa? Y yo, no, hombre, chicos. Yo qué sé, una casita rural, ¿no? Ya, pero ¿fiesta? Yo, no, fiesta no. O sea, juegos de mesa, un Catán, tontorrón, no sé, unas cosas divertidas que me divierten a mí. A lo mejor claro, a persona, ¿no? Por lo pero que para sea, eso es mi despedida.
1: Efectivamente. Pues luego que te den acceso al grupo que han creado para hablarlo, esa conversación.
3: En plan, chicos, no os preocupéis que lo voy a organizar yo misma.
1: Carlos.
0: Yo el botellón lo siento, pero es la actividad más divertida del mundo. Lo he hecho tanto de menos ya por la edad. Uh-huh. Y para mí salir de fiesta y ir a una discoteca era el precio a pagar por hacer botellón antes. A mí me gustaba el botellón porque estabas ahí de libre, con tus amigos, con gente que desconocías y hablabas con todo el mundo.
1: Claro, conocías un montón de gente.
0: Es que conocías a la gente así, ya no conoces a nadie. En la discoteca con todo el ruido, el jaleo, antes con el humo. Era un horror. Entonces el botellón era lo mejor. Luego, lo de las despedidas. A ver, es un poco horterada. Pero multar 1.500 euros a alguien por ponerse un nepe en la cabeza me parece un poco exagerado. La
4: es hortera.
0: Es hortera, pero 1.500 euros de multa por ponerte eso en la cabeza igual me parece un poco exagerado.
1: Sí, sí.
0: Y con el botellón pasa una cosa que es verdad que en la vía pública sí está mal, pero por ejemplo en Granada estaba, no estoy así, el botellódromo. Tú ibas a Granada, estaba el botellódromo y así hacías botellón con toda la gente joven, no molestabas, había un montón de cosas para echar la basura. Y luego vas de fiesta. Entonces, eso debería importarse en otras zonas de España porque me parece que funciona súper bien.
1: Bueno, y sobre todo a la hora de limpiar todo aquello, pues
0: por eso y molestar, sobre todo molestar.
1: Un poquito concentrado y molestar, claro, efectivamente. Tatiana, ¿tú?
4: A ver, yo soy bastante negacionista del botellón. En plan, a mí me gusta estar en
1: tenemos
4: mi casa.
1: Y los lados bien diferenciados.
4: Claro, en mi casa tomando una copita tranquilamente. Pero es verdad que en Murcia hacen una cosa que no me parece que esté tan mal. En muchas discotecas tienen el parking para que tú dejes el coche. Entonces tú en el parking. Hombre,
1: parquineo de toda
4: claro,
1: la
4: vida. Puedes hacer el botellón y a mí eso me parece bien porque luego los responsables de limpiar toda la basura que se deja, que es mucha por desgracia, son los responsables de la discoteca. Entonces, ahí bien. Y luego, yo sobre las despedidas de soltera, tengo como una duda. Julia, ¿tú prefieres que te hagan una única despedida o que sean como varias de los diferentes grupos de amigos?
1: Buena pregunta.
3: Qué difícil. Pues, por energía, yo preferiría solo una.
4: Social.
3: Pero, claro. Pero eso sería un marrón para mis amigos. Entonces, bueno, pues que cada uno hiciese la suya, yo creo. Sí. Apuntadlo, chicos.
4: Importante. Y yo siempre digo de que una despedida de soltera que sea divertida, irte a un viaje, una casa rural, pero nada de llevar cosas puestas por la cabeza porque me parece hortera.
1: Total, sí, eso ya es un poco...
4: Que claro, lo siento.
2: Es que multan no porque lleve uno una cosita que sabemos en la cabeza.
4: Unos genitales.
2: Unos genitales. Es que multan porque los llevan 20. No es que haya un genital, es que hay 20 genitales.
4: Sí, cuando sale genitales por la calle.
2: Y si se encuentran 10 despedidas, no hay 20 genitales. Hay 200 genitales.
1: ¿En cuántas despedidas te has puesto los genitales ahí?
0: Me los han puesto, mejor dicho. A ver, en las despedidas esas cosas pasan. Es que, claro.
1: A ver, sí.
0: A mí tampoco me gusta, pero cuando te metes, te mimetizas, pues ya tiras para adelante, ¿sabes? Sí. Y haces lo que hay acá.
2: Es que las despedidas son una horterada.
1: Yo he estado en mi primera despedida soltero este año y bueno, no me terminó.
0: Hoy tampoco
1: sobre
0: chica,
1: todo porque
0: bueno,
1: fuimos un fin de semana a Córdoba con todo el calorazo que hacía allá y había un montón de gente de despedida soltero.
0: Ya.
4: Anda, ¿en Córdoba?
1: En Córdoba, sí, porque era justo feria.
2: Y la gente se casa en Córdoba también.
4: Sí. Ya lo sé, pero como que haya mucha gente
2: Y lo celebra.
1: A mí la verdad es que me sorprendió, ¿eh? Que hubiera tanta gente. Y como que le quita un poco la magia, ¿sabes? Estamos estos ahí...
4: Me pega más un Ibiza.
2: Pero
1: bueno, claro.
2: Pero la despedida de antes, tú imagínate cómo eran. Porque ahora, bueno, ahora hacen muchas veces el ridículo. Pero es que antes también era bochornoso. Cuando te llamaba una despedida y salía ese señor enseñando en esa barra por dar con esos genitales con disfrazadito de Teletubbies.
4: De Bad Bunny.
3: Eso fue una moda. Eso ocurrió de verdad.
2: Eso se llevaba.
3: Era como de
2: antes,
3: las películas.
2: Antes era lo de las películas, era antes Full Monty, pues era lo que había, era lo que se llevaba.
4: Wow.
2: Y eso era lo más horrible que te podía encontrar, porque te quedaba, no sabías si aplaudirle, animarle o darle el teléfono para que le ayudaran, ¿sabes? Entonces no sabías qué hacía ese señor ahí. Entonces, pues sí, pero es que ya las despedidas Yo, mira, el botellón, como hemos dicho, conoce gente, lo que ha hecho Carlos. Conoce gente, sociabilizas, estás esto, lo otro. Mientras tanto no se destroce la vía pública y seamos respetuosos, creo que te le diviertes más que haciendo eso por las calles con una antenita.
1: Fenomenal. Pues oye, muy buen mensaje para cerrar el tema. Continuamos con el siguiente.
0: Gemelier. Me ha puesto un millón a que
1: tú no sabes que hice esta canción. ¿Qué les ha pasado, Tatiana?
4: Bueno, que la fama tiene un precio, Guillem, y si no, que se lo digan a los Gemeliers. Los hermanos se hicieron famosos con 14 años tras su paso por La Voz. Ahora han confesado que al inicio de su carrera, varios amigos se dedicaron a robar sus cosas y a venderlas a precios desorbitados. Pero es que esto no es cosa del pasado. Hace poco, un amigo, entre comillas, de ellos, les estafó 80.000 euros por la compra de una casa en Madrid. O sea, una barbaridad.
1: Impresionante. Claro, es que... Vaya amigos, la gente que se cuela ahí un poco, se cuela de la fama de... Pues eso, sí, de la gente que triunfa. Julia, ¿cómo lo ves?
3: Nada, me parece horrible la gente aprovechada. Yo ya he desarrollado un sexto sentido para saber cuándo implicarme con alguien o no, ¿sabes? Uh-huh. O sea, antes igual no tenía filtro y me creía que cualquiera era mi amigo, pero al final por la vida, ¿no? Y que me voy haciendo mayor y perro viejo, pues ya... No sé, como me dejo guiar por las sensaciones cuando conozco a alguien... Y normalmente soy un poco precavida.
1: No suele fallar el instinto, ¿eh? Al menos en mi experiencia.
3: No, exacto. Mm. Sí, sí, sí.
1: Xenon, en tu caso, ¿cómo gestionas tú los... cuando se acaba una amistad, no necesariamente por algo así como muy, muy dramático, pero ¿cómo lo gestionas tú? ¿Cómo lo llevas?
2: Cuando se acaba una amistad, cuando se acaba una amistad por interés, lo gestiono con una celebración, porque al fin y al cabo es como quitarte un parásito de al lado. Entonces, lo gestiono bien. Yo es que no soy una persona que desde hace mucho tiempo aprendí a no tener palmeros ni quiero palmeros. Aprendí a que las decisiones personales y propias de mi carrera y personales fueran mías nada más, y que si tuviera que tomar alguna decisión importante dentro de lo que es una carrera profesional, siempre tomo el consejo que aquel día pues dijo Mónica Naranjo, y como amiga mía que es, siempre me lo dice muchas veces, que mejor que un representante o un manager hay que tener un buen abogado. Entonces que será aquel que te haga gestionar mejor los contratos o te va a gestionar mejor tu carrera profesional. En lo personal, no he querido nunca palmeros. Prefiero tener amigos contados con los dedos de las manos, o buenos amigos, a tener gente que se tire las 24 horas diciendo qué maja eres, que esto no, eso no lo quiero. Yo quiero gente que incluso que me diga las cosas más imperfectas, porque el día de mañana serán perfectas.
1: Mm-hmm. Se nota la gente que acude por interés, se les ve venir de lejos.
2: Bueno, que sabes que sí se les ve venir de lejos. A mí el otro día me mandó una amiga una foto, además fue chicote, me dijo, mira, tengo una persona adelante y me dice que te conoce, que es amigo tuyo, y me manda la foto y digo, ¿y quién es? Dice, pero si dice que te conoce mucho, y digo, pues yo no lo conozco, no sé quién es. Dice, ay, pues un momentito que le voy a echar, que se acuerda una fiesta, así que wow. Digo, pues mira, wow. Pues claro, no lo conozco, pero eso pasa de que dicen que te conocen, tal, pues, y a lo mejor gente que se ha hecho una foto en una terraza, o que por amabilidad, muchas veces yo soy la persona, claro, que me paro a hablar y hablas un poco, y a lo mejor ya se piensan que ya van a ir a tu boda, ¿sabes? Entonces dice, pero chiquito, yo no tengo algo de nada.
1: Claro.
2: Y yo llamo conocerla cuando compartimos un día, otro, y compartes experiencias que no compartes con otras personas. Eso es un amigo.
1: Pues sí. Carlos.
0: Hombre, yo como soy nuevo en esto, de momento palmeros ninguno. De hecho, no me importaría algún día alguien, uy, qué guapo eres, qué majo eres, tal.
3: Te quejarás de tus compañeras, ¿eh?
0: Es verdad que dicen cosas muy bonitas. Es verdad que me he cortado el pelo, demasiado me lo han cortado, me han dicho cosas bonitas todas, sí, en plan de que estoy guapo y demás. Que no estoy guapo, pero bueno.
1: Está muy guapo, está. Gracias, querido. Te lo han cortado bien.
0: Sí, me dejó blanco.
1: No me había dado cuenta.
0: El problema que está en ella, porque si fuese por ti, Guillermo, madre mía.
3: Perdóname. Yo tampoco me di cuenta de
0: Guillermo. Ah, mira, también la otra. Porque me han dejado igual. No, de hecho, me han dejado blanco por aquí, porque como estoy un poco moreno, estoy blanquito por atrás, porque me corta mucho. El tema de este, a ver, digo, yo soy nuevo en esto, entonces nada. Con los amigos, es verdad que cuando se acaba una relación de pareja es diferente a la amistad, porque la pareja se corta. Hay un punto final que se habla, lo que sea, y se corta.
1: Sí.
0: Con los amigos la cosa va poco a poco muriendo, ¿no? Vas dejando de preguntar, vas dejando de quedar, vas dejando de interesarte, y al final como va desapareciendo poco a poco. Entonces no es tan shock como con una pareja, salvo que te haga una cosa muy grave, como estos chicos que les han robado, básicamente.
1: Pero a veces también pasa que es una ruptura de amistad como muy, muy de shock, y encima tienes como muchísimos amigos en común. Y eso, a ver cómo lo gestionáis los implicados y los que os rodean, porque eso es muy fastidiado.
0: Eso pasa mucho cuando hay parejas que son grupos de amigos comunes. También. Que es verdad que dices, ¿con quién me quedo? ¿Sabes? Que ahí está más complicado. Sí. Pero si no, pues le cantas lo de algo se muere en el alma cuando un amigo se va.
1: Pues sí.
0: Que eso no va a acabar.
1: También hay que dejar ir.
0: Claro, por eso.
1: O no. Tatiana, ¿cómo lo ves tú?
4: A ver, yo veo que hay épocas en las que las rupturas de amistades son como un poco más traumáticas cuando eres más pequeña, en la adolescencia. Y yo ahora con 26 años lo que veo es que empiezas a elegir a las personas que son más parecidas a ti, con las que coincides en más cosas, y que hay amistades que si tú no haces por reforzarlas, se acaban muriendo. Entonces yo desde 2018 no he tenido ningún amigo nuevo. O sea, desde que entré en la UN... A ver, sois colegas, pero amigos, o sea, yo no te tengo en mejores amigos, claro, Carlos. O sea, ya, entonces,
0: y me contesta el WhatsApp, o sea que...
4: Claro, y te tengo archivado, entonces... eres compañero de trabajo y colegas tengo muchos, pero amigos a los que voy a llorarles, tengo, pues, como dice Xenon, contados con los dedos de las manos.
1: Eso me parece muy bien, la verdad, porque es que es lo que...
4: Pero que los colegas son geniales, sí, ¿eh? Sí, o sea, claro, los colegas son top, pero amigos que yo diga, te voy a llevar a mi casa a cenar un día con mi abuela, a 3 o 4.
3: Ya ves.
1: Como una famosa TikToker. ¿Tú conoces a mi abuela? pues sí, a ver, no sé. ¿Habéis roto alguna amistad? ¿Se ha roto por algo que hayáis hecho vosotros? No os pido el pecado, pero algo que vosotros sí que fuerais los responsables, quizás, de la ruptura.
3: Uy.
2: Pues de la ruptura.
3: A mí me ha pasado. Además fue como la primera vez que tuve que romper una amistad y fue súper traumático hace unos años. Por un malentendido, que por más que yo explicaba que no había sido así, ella ya estaba como, no, claro que ha sido así. Y yo, que te estoy diciendo que no. Y le explicaba todo una y otra vez. Quedamos varias veces para hablarlo.
1: No fue tanto culpa tuya, ¿no?
3: Bueno, pero digo, jolín, una decisión de un momento que tiene un sentido y que yo pensaba que era normal, ¿no? Y ella como, no, es que esto me recuerda a un trauma del pasado en el que una amiga quería con el chico con el que yo... Y yo, que no quiero nada con este tío, ¿ves cómo te lo cuento? Entonces, para mí fue traumático.
1: Claro.
3: Porque además trabajábamos juntas, o sea, fue súper traumático. Sí.
0: Bueno.
2: El peor, sí. el cuando rechazas a alguien, porque hay algo peor que eso, que cuando echas a un amigo o a alguien que te intenta conocer como algo más, son aquellos estafadores del amor que también se camuflan como amistad.
3: Sí.
2: Y aquellos son que intentan sacar algo siempre a cambio de jugar con los sentimientos de otras personas. Yo, gracias a Dios, incluso hace poco logré detectar uno de esos y frenarlo. Muy efectivamente.
3: Pues pero alguien que quería estafarte.
2: No, te estafan a través de los sentimientos, porque es otra manera de engañar, para acceder a ciertos círculos y a ciertas cosas a través de ti.
3: Vale.
2: Eres el trampolín, no el amor de su vida.
4: Pero el interés te quiere Andrés.
2: Eres el trampolín a algo.
3: Wow.
1: Bueno, venga, que nos da tiempo rapidito a un último tema.
0: Al ladrón.
1: Adelante, Tatiana.
4: Un hombre ha sido detenido en Murcia después de robar en una obra y hacerse el dormido. El arrestado saltó un muro a las 5 de la mañana y se llevó varios elementos de electricidad. Cuando llegaron los agentes, pues él trató de pasar desapercibido tirándose al suelo y fingiendo que estaba durmiendo. Pero claro, los agentes la habían visto.
1: Hombre, no me parece del todo mala técnica. Por lo menos te llevas las risas.
2: A mí me parece genial. Creo que lo debería llevar a la práctica todo el mundo. Solo quiero que la gente lo haga, pero me parece súper gracioso que lo haga y pum, se tire la gente en un pasillo. Tú imagínate de
4: un
2: centro comercial.
4: Sí, ¿verdad? Sí.
2: Claro, de un centro comercial que se coja, le cierra la puerta, le pide seguridad, ¡pum!
3: Me parece magistral, ¿no? Esa nueva técnica.
1: La verdad que sí. ¿Os han robado alguna vez, Carlos? Tú que estás tanto por la calle, ¿algún intento ahí en el centro, además, carteristas, etcétera?
0: No, por lo más ya conozco a los policías secretos, ya los tengo fichados a todos, entonces ya me voy defendiendo. Fueron a robar a mi ex-suegra en Sevilla, porque le robaban siempre el coche, tenía un coche de estos que robaba muy fácilmente. Y un día bajamos a la calle, íbamos andando, llegamos a su coche y veo el coche botar. Digo, ¿qué pasa en el coche? Y vio que había una persona adentro. Entonces,
1: dos opciones.
3: ¡Wow!
0: Claro, había otra opción que no... Claro.
2: ¿Tu suegra o...?
0: Era la mala, era la otra opción. Y estaba moviéndose el coche, me asomo, vi un tío y la adrenalina para arriba. Entonces, ¿qué hago? Cojo la mano, hago plas, manotazo contra el cristal, sal de ahí, empecé a decir tacos, tal, no sé qué. El tío sale corriendo, wow. Y yo empecé a perseguirle por Sevilla, diciendo otro tipo, que te voy a pillar, te voy a matar, no sé qué tal, corriendo, corriendo, corriendo.
1: Nadie
0: y el tío,
1: malandrín.
0: Sí, ese tipo de tacos decía.

0: Entonces,
1: ¿cuánto tiempo estuviste persiguiendo a esta persona? Porque tiene pinta de que...
2: 4 días.
0: Rollo Oliver y Benji, ¿no?
1: Sí, de dibujo animado.
0: Igual fue un minuto, no lo sé, fue bastante. Ya te digo, se le caían cosas y yo me agachaba. No sé por qué, es instinto tonto de agacharse.
3: Suena técnica, ¿eh? Es que, lo
0: que conscientemente tú te agachas a cogerlas, no sé para qué, pero así se me alejaba, claro, y se me escapó.
2: Yo sí, yo sé que me han robado, fíjate. Y es más, lo maja que soy, que le dije a buenos días, bueno, buenas noches y hola.
1: La educación por delante.
2: Sí, ante todo, pues era una chica joven y nos robaron en el departamento de dirección artística de una cadena hotelera. Y entonces el tío había entrado, él se iba con y llevaba una cosa, y yo me crucé en el pasillo con él y dijo: buenas noches, buenas noches, ¿qué tal? Bien, bien, adiós. Y yo me quedé mirando qué hace este señor por este pasillo con llevado como una bolsa de tela. Y cuando entré en el departamento, se habían llevado los ordenadores portátiles, todo el bolso, todo. Entonces, cuando quise dar la voz, dar alarma a la seguridad, se había marchado. Claro. Pero sí, le tengo grabado en la mente, y ahora te voy a contar lo que pasó. La cara de él grabada, que me creó un trauma y todo, el cruzarme. Y dice: bueno, buenas noches, adiós. Entonces, estando comprando en un centro comercial, en una tienda, apareció él con una señora. Yo estaba comprando con una amiga y digo: Mari, digo, ese es el que me robó en el departamento. Ese. ¿Cómo? Llamé a la policía. Apareció la policía. Cuando él se percató, se volvió a escapar.
0: Anda,
2: vaya. Sí, un experto. El tío.
0: Bueno, pues a ver si
3: qué buena memoria, ¿eh?
2: Pero es que porque me dejó traumatizada, se me quedó la cabeza, la cara de él grabada.
0: Pero cumple lo de siempre saludaba. Te lo cumple también.
1: Bueno, que pues nos tenemos que ir. A ver si a la tercera va la vencida, Senon, y la capturáis de una maldita.
2: Bueno, ya no creo. ¿No? Si deseo de estar ese señor, ya.
1: Que muchísimas gracias, Senon Spain, Julia Medina, Carlos Copinan, Tatiana Muñoz. Gracias por venir hoy. Esto ha sido El Despertador de Radio Nacional. Nosotros volvemos el lunes, la noche del domingo al lunes. Estará, como siempre, Gorka Rodríguez. Y ahora os dejamos con las mañanas de Radio Nacional con Juan Ramón Lucas. Gracias por acompañarnos en la radio pública. ¡Buen fin de semana!

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1: Son las 6, las 5 en Canarias.
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1: ¿Qué tal? Muy buenos días. De viernes, 25 de septiembre, último del mes en el que... Mira, vamos a empezar constatando que lo de Mari Carmen, el sonado y sonoro desahucio de Madrid, puede empezar a cambiar las cosas. No fue como dijo Ayuso...
3: Ayer se produjo un desahucio de los 25.500 que se ejecutan todos los años en España.
1: No fue uno más de los 25.000 y pico, no. Ha

0: adquirido categoría de mecha que hace estallar el polvorín de la inquietud social, ansiedad en muchos casos por el problema de la vivienda, y que obliga a mover ficha al gobierno. Porque es indudable que ha movido voluntades e intereses políticos para que la próxima semana pudiéramos asistir a cómo descongela el gobierno el congelado decreto de la vivienda que congelaba a su vez los alquileres. En la 2 de Televisión Española, la ministra de Vivienda, Isabel Rodríguez.
1: Yo creo que es urgente que esta oportunidad de haber visibilizado dramáticamente lo peor de esta crisis de vivienda, que es la situación en la que se ha encontrado Mari Carmen, nos haga reflexionar a todos y que lo más importante que podemos hacer en el día de hoy es llegar a ese acuerdo.
0: Claro, porque hasta el momento no han podido sacarlo porque no había acuerdo, no había consenso político. Negocia ella, Isabel Rodríguez, directamente con Nogueras, Junts y Belarra Podemos, con presión de sus socios de gobierno, Bustinduy, Cultura y Sumar.
2: Es que lo de ayer es un punto de inflexión, es sí o sí. Hasta aquí hemos llegado. Tiene que ir porque las medidas están encima de la mesa desde hace muchísimo tiempo.
0: El martes puede haber decreto. Mari Carmen, mientras, se recupera en el hospital y clama por no parar.
3: Soy el hospital Gregorio Marañón. Y desde aquí quiero dar las gracias a todas las personas que han estado conmigo, acompañándome en toda esta etapa de mi vida para poder defender mi casa.
0: Hoy se lo contamos y cataremos también en estas mañanas de Radio Nacional de España el estado del mercado de la vivienda. En este viernes de septiembre, caluroso y agitado, en el que llega desde Estados Unidos, como el final de Casa Blanca, el principio de una gran amistad.
4: President Xi and I have forged a friendship. A truly great friendship, actually.
0: Entre Trump y Xi Jinping, una verdadera y fuerte amistad, dice Donald Trump, basada, dice, también en intereses comunes de los dos países. Eso dice. Con la inteligencia artificial, por cierto, como asunto de atención, y según dice también Trump, lo vamos a escuchar esta mañana en el programa, adoptando decisiones que construirán un mundo mejor. Desde esa Norteamérica nos va a llegar hoy también la protesta frente a Israel por el genocidio en Gaza. Esto que está sonando ahora en la calle, frente a la sede de Naciones Unidas, donde hablaba Netanyahu, en una manifestación en la que fue detenida, y este es el momento, la actriz Susan Sarandon. Y en el plenario de la Asamblea General de la ONU, protestas también cuando un nutrido grupo de países, entre ellos España, abandonaba la sala. Orden en la sala, decía la presidencia. ¿Qué hacían? Se iban cuando iba a intervenir el primer ministro de Israel, que llamó a los disidentes cobardes morales y dijo que la gran mentira de este siglo es que Israel está haciendo un genocidio en Gaza. En fin, lo está viendo el mundo entero, pero ellos lo siguen negando. Nos va a llegar también hoy, en este programa que ahora empezamos con ustedes, de la Radio Pública, los ecos de una amarga y pública queja de Pedro Sánchez sobre las acusaciones y condena a su familia. También los ecos de las iglesias de Francia, que se disponen a recibir al Papa. Y hoy sonarán las campanas en las torres de las iglesias en todo el país. Y, desde luego, los del éxito incesante de La Bola Negra, película de la que hablaremos con la familia de Lorca, hoy en el programa. O hasta nos va a llegar también lo último del grupo irlandés U2, que en línea de ese marketing contemporáneo de mostrar la patita así cuando se disponen a publicar productos musicales, enseñó ayer parte de lo que nada será ya público. Un nuevo tema de U2 que se llama Silencio.

0: en los deportes, así suena silencio, luego escuchamos un poco más, no se preocupe. En los deportes el nombre propio de las últimas horas es un chaval de 17 años, que ya nos habló de aquí. Hola, Gonzalo Docuña, ¿qué tal?
1: Buenos días.
0: Nos habló ya Gonzalo hace unos días de él, Benjamín Noval, ciclista asturiano que se ha proclamado doble campeón del mundo en los Mundiales de Canadá.
1: Que es una de las grandes promesas del ciclismo español, que ha tenido una semana fantástica, había ganado la crono hace dos días y esta madrugada, con una gran actuación individual, atacando de lejos, remontando a la fuga, también se lleva el maillot arcoíris en la prueba en ruta.
2: Tenía confianza, sabía que podía hacerlo y una vez vi el momento y veía que era el momento de lanzar el ataque y ir a por la carrera, decidí ir con todo y bueno, salió el plan a la perfección y por supuesto también tuvimos muy buenas piernas.
1: Porque sin piernas no hay paraíso, evidentemente. Por muy buen plan que tengas, no lo puedes ejecutar. En fin, parece mayor, hablando, solo tiene 17 años, como decías, y el año que viene va a correr en profesionales con el Ineos. Además, en la Euroliga, victoria del Barça ante el Efes y derrotas del Real Madrid en Dubái y de Baskonia ante el campeón en Olympiacos en la primera jornada. Y este viernes, España viaja a Londres, donde va a debutar el sábado en la Liga de las Naciones ante Inglaterra. Una Liga de las Naciones que comenzó la pasada noche en el partido más destacado, empate, Países Bajos 1, Alemania 1.
0: Gracias, Gonzalo. Y en cuanto al tiempo, a las 6 y 6, 5 y 6 en Canarias, de nuevo calor, temperaturas muy altas, una situación que se va a mantener a lo largo del fin de semana. Jacob Petrus, buenos días, Jacob.
3: Buenos días. Las condiciones meteorológicas típicamente veraniegas no desaparecen de nuestro país. Hoy temperaturas que subirán sobre todo en el Valle del Ebro, en las Islas Baleares y en la vertiente mediterránea, un ascenso más destacado en el sureste peninsular, mientras las temperaturas sí bajarán en el noroeste, con un descenso térmico muy importante en Galicia y en el Cantábrico. Sea como sea, todavía rebasaremos los 35 grados en el Valle del Ebro, en los valles del suroeste peninsular y en las Islas Canarias, de nuevo con avisos amarillos en amplias zonas, recordando que podríamos llegar a rozar con la punta de los dedos los 40 grados en los valles del Guadalquivir y del Guadiana, en un viernes en el que solo esperamos algún chaparrón tormentoso en las Islas Canarias, especialmente en la isla de Tenerife, mientras en el entorno de la península ibérica volverá a imponerse el viento de levante en el estrecho, con nubes bajas tanto en la vertiente mediterránea como en la cornisa cantábrica. Un tiempo que se repetirá durante el fin de semana, pero de cara a la semana que viene, por fin llegarán lluvias a nuestro país.
0: Bueno, pues atisbamos, por tanto, en unos días el otoño, eso está bien. Vamos al desarrollo de lo que estamos contando y el resto de plancha que hay mucha hoy. Comienza este viernes 25 de septiembre con los atisbos de un posible acuerdo entre los socios de gobierno para sacar adelante la próxima semana un real decreto que impida que se repitan casos como el de Mari Carmen. Fernando Bayo, cuéntanos, buenos días.
4: Buenos días, Juan Rasí. El estallido social que ha causado el desahucio de esa mujer de 87 años tras más de 70 viviendo de alquiler en su casa familiar parece haber espoleado al Ejecutivo a buscar un acuerdo para sacar adelante un escudo antidesahucios que se le resiste desde hace meses. El gobierno trabaja contrarreloj para definir los detalles del decreto de vivienda que pretende aprobar en el próximo Consejo de Ministros y para cuya convalidación posterior en el Congreso espera contar, esta vez sí, con el apoyo de Junts y del resto de los socios de investidura. Alberto Pesteguía, buenos días.
5: Buenos días. Para el gobierno, el desahucio de Mari Carmen debe ser un punto de inflexión. Dicen estar trabajando para intentar aprobar este martes un decreto en el Consejo de Ministros que impida desalojos como este. La ministra de Vivienda, Isabel Rodríguez, pide apoyo para que después el Congreso lo convalide.
6: Creo que ha removido la conciencia también de los grupos políticos y se han aproximado algunas posiciones que hasta ahora veníamos o veíamos más distanciadas.
5: Concretamente las de Junts y Podemos. La formación catalana admite que ya hay negociaciones en marcha y fuentes de Podemos remarcan que ellos nunca se han retirado de la mesa. Pero el primer paso deben darlo en el seno del gobierno. Allí Sumar presiona para que lo dejen cerrado este mismo martes. Los ministros Bustinduy y Urtasun.
7: Sí o sí, hasta aquí hemos llegado.
8: Que el gobierno esté a la altura.
5: Los populares les recuerdan que Sánchez lleva dos legislaturas gobernando y les acusan de ser un fracaso. La vicesecretaria Cuca Gamarra.
9: Es que no está sirviendo para nada, pero los primeros que le están diciendo al gobierno que ha fracasado en su política de vivienda son sus propios socios.
5: No anticipan si volverían a votar no a un decreto antidesahucios y defienden que las medidas del anterior, que fue rechazado por el Congreso, tampoco hubiera impedido que expulsaran a Mari Carmen de su casa.
4: El desahucio de Mari Carmen ha vuelto a poner de relieve el hartazgo de la sociedad española frente al drama de la vivienda y el abuso de los fondos buitre.
10: ¡La vivienda! ¡Para que la vida! ¡La vivienda! ¡Para que la vida!
4: Ayer de nuevo miles de personas protestaron en toda España contra una realidad palpable, la de los desahucios que provocan escenas de sufrimiento diarias por todo el territorio nacional. Nacho Monraval, buenos días.
8: Buenos días. Casi sobre la bocina se ha conseguido parar el desahucio de una mujer en Granadilla, Tenerife, previsto para dentro de unas horas. Tiene un cáncer terminal y dependencia tipo 2, no tiene trabajo y vive de ayudas públicas. Si nada cambia, a partir del 1 de octubre, las 120 familias de unos bloques de Erandio en Vizcaya tendrán que dejar sus pisos de alquiler. Su nuevo casero, un fondo buitre, los quiere echar.
11: Y esto están destruyendo el hogar, nuestros ánimos.
8: Han presentado una denuncia conjunta, como ya hicieron los pocos vecinos que resisten en Tribulete 7, en Lavapiés. Un fondo quiere echarlos para abrir apartamentos turísticos. Estos son algunos casos de los pendientes, los ya ejecutados. El mismo día que el de Mari Carmen, a solo unos kilómetros, David y su hijo fueron desahuciados de un piso que en su día era de alquiler social y que terminó comprando un fondo buitre. Olga vivía en el Hospitalet de Llobregat hasta que hace 5 meses fue expulsada y hace unos días se quitó la vida. Deja 2 hijas huérfanas, una menor de edad.
12: Aquesta mort és conseqüència directa del procés de l'expulsació.
8: Mariano, vecino de La Latina en Madrid, fue obligado a dejar su casa en mayo. A pocos metros vive Paquita. Tiene una orden de desahucio paralizada cautelarmente. Paga todos los meses su renta, 1.150 euros.
13: Que ellos quieren por toda la fuerza echar mundo.
8: Nombres que ponen rostro al drama de la vivienda. 4.000 desahucios en los primeros 3 meses de este año.
4: 6 y 11 minutos de la mañana, 5 y 11 en Canarias. Y el Tribunal Constitucional reprochó ayer al Supremo no haber interpretado correctamente la ley de amnistía. La nueva ponencia del Tribunal de Garantías considera que el juez Pablo Llarena se apartó de la finalidad de la norma para no aplicar la amnistía al delito de malversación a los líderes del procés, Daniel Bermejo.
14: El nuevo borrador al que ha tenido acceso Radio Nacional reprende al Supremo por apartarse de la finalidad de la norma y hacer decir a la ley lo que la ley no dice. Así se expresa el magistrado José María Macías en esta ponencia que ha reescrito para recoger el acuerdo del Constitucional y estimar así el recurso de Jordi Turull tras la negativa del Supremo a amnistiar la malversación. La ponencia considera que el alto tribunal se excedió a la hora de interpretar el beneficio personal con incremento patrimonial y considera que Llarena debería apreciar que el objetivo de la ley es extinguir responsabilidades siempre que no se cometiesen actos de corrupción, como descartó la sentencia. El borrador irá al pleno del próximo 6 de octubre, en el que también se estudiará el que haya redactado el presidente del Constitucional, Cándido Conde Púmpido, para el recurso de la exconsellera Dolors Bassa, y que se espera que también sea favorable a aplicar la amnistía. Esta decisión abre la puerta al regreso de Carles Puigdemont, sobre el que todavía pesa una orden de detención por el delito de malversación que con esta sentencia queda ya perdonado.
4: Y este viernes, el juez Calama de la Audiencia Nacional va a interrogar al prestamista holandés Simon Verhoeven en el marco del caso Plus Ultra. El financiero fue detenido en Alemania esta semana y trasladado a España este jueves, donde se investigan sus préstamos, los que le hizo a la aerolínea venezolana a través de negocios de venta de oro, una vía con la que la UDEF, la Guardia Civil, sospecha que Verhoeven lavaba el dinero de sus clientes, Gemma Alfaro.
15: Sí, hoy comparecerá como investigado el empresario holandés Simon Verhoeven tras ser entregado ayer por Alemania. Su nombre ya apareció en el origen de la supuesta trama, cuando las autoridades suizas y francesas alertaron a las nuestras. Las fiscalías de ambos países consideraban que era el cabecilla del entramado financiero vinculado a Venezuela, en el que también estaría implicado otro detenido en el extranjero, Felipe Vaca, y que se dedicaba fundamentalmente al blanqueo de capitales. Verhoeven está investigado por los préstamos que hizo a Plus Ultra a través de negocios de venta de oro. Era, según la UDEF, la forma de lavar el dinero de sus clientes con esas inversiones. El propio empresario habría reconocido que tenía 3 sociedades con las que hizo los préstamos a la aerolínea. Los contratos incluían intereses altos y cláusulas de devolución automática hasta el rescate. De hecho, la aerolínea supuestamente priorizó la devolución de la deuda a Verhoeven. El dinero iba a sociedades ficticias y a cuentas opacas fuera de nuestro país. El juez Calama dictó la orden internacional de detención por los delitos de apropiación indebida, tráfico de influencias, organización criminal y blanqueo de capitales. En el registro de su casa de Mallorca se encontraron lingotes de oro, joyas, joyas y relojes de lujo.
4: Aún en el marco del caso Plus Ultra, la defensa de José Luis Rodríguez Zapatero ha solicitado la recusación de la joyería Llanes, designada por el juez para realizar una nueva tasación de las joyas halladas en una caja fuerte del despacho del expresidente del gobierno, después de que el director de esa empresa, Juan Llanes, dijera públicamente hace unos meses que las piezas podrían valer un par de millones.
16: Y luego hay 4 o 6 piezas de un valor aparentemente incalculable.
17: ¿Incalculable qué significa?
16: Pues hablamos de el conjunto, pues son un par de millones.
4: Para la defensa de José Luis Rodríguez Zapatero, eso demuestra una falta de imparcialidad y objetividad y recuerda que esas joyas tienen años y que no se valora su antigüedad. Será el juez Calama quien tenga que decidir si acepta esa recusación. Y mientras tanto, al otro lado del Atlántico,
18: many of these of the algorithms behind these technologies are not built to serve us. They are built to enslave us.
4: Pedro Sánchez ha culminado hace unas horas su viaje a los Estados Unidos en el campus de la Universidad de Harvard, donde ha cargado una vez más contra los algoritmos que dice nos esclavizan en lugar de servirnos. Cristina López Benedicto, buenos días.
19: Buenos días.
4: Una conferencia del presidente del gobierno allí en Harvard, donde los estudiantes además han podido preguntarle por asuntos al margen de la inteligencia artificial, asuntos como la corrupción en España, los casos judiciales que rodean a su entorno familiar y el espionaje de Pegasus.
19: Sí, el presidente del gobierno intervenía en el foro John Kennedy Jr., donde llamaba a los estudiantes de la Universidad de Harvard a unirse a la lucha contra los tecnooligarcas y reiteraba la necesidad de regular las redes sociales y la inteligencia artificial. Sánchez comentaba que había escuchado al jefe de OpenAI, Sam Altman, decir que el mundo tiene razón en tener miedo, pero que deberíamos confiar en ellos.
18: So let me answer that with 3 words. No freaking way.
19: Permítanme responder con 3 palabras, ni de coña, y añadía que la era de los dioses y los señores feudales terminó hace tiempo. Después, ya en el turno de preguntas, el presidente del gobierno ha sido interpelado por los casos judiciales que afectan a su mujer y a su hermano y por la corrupción. Sánchez respondía que por supuesto que ha habido casos de corrupción, pero añadía lo importante es pedir al gobierno que responda de manera efectiva. Y en cuanto a su mujer y su hermano, señalaba que estos no son casos de corrupción ni escándalos, que no son culpables, y acusaba a la oposición y la extrema derecha de haber cruzado líneas rojas.
18: Es another issue which bring me to nasty politics.
19: Y hablaba de política sucia. Otro de los estudiantes le preguntaba por el espionaje a su teléfono móvil y al de varios ministros con el programa Pegasus y si eso tuvo algo que ver con el cambio de postura de España sobre el Sáhara Occidental.
18: It is true that we were hacked. By Pegasus.
19: Es verdad que fuimos hackeados por Pegasus, pero no sabemos quién lo hizo, pero está siendo investigado, respondía Sánchez. Tampoco han faltado referencias a Naciones Unidas, a Donald Trump y a su encuentro con el presidente chino Xi Jinping en la Casa Blanca, señalando que quizá ha llegado el tiempo de que trabajen juntos.
4: Gracias, Cristina. No sabemos si esas referencias de Sánchez a Xi Jinping y a Trump habrán llegado a oídos del presidente estadounidense, quien ha pasado buena parte del día halagando a su invitado de honor, al chino Xi Jinping en la Casa Blanca. Ambos mandatarios han exhibido este jueves su gran amistad, así la han definido, y han defendido los intereses compartidos de sus países, profundamente entrelazados. Buenas palabras, pero pocas concreciones en un encuentro en la Casa Blanca al que han acudido los líderes de las principales empresas tecnológicas estadounidenses, seguramente buscando conocer la postura china sobre asuntos como el desarrollo de la inteligencia artificial. Corresponsal en Washington, María Carou.
20: Tras el recibimiento en el aeropuerto, la alfombra roja se extendía en la Casa Blanca para recibir a Xi Jinping y a su esposa.
21: Truly outstanding. Amazing people.
20: Estamos encantados de recibiros. Sois personas excepcionales, increíbles, decía Donald Trump a sus invitados. Gracias por la cálida hospitalidad y la meticulosa atención. Nos han hecho sentir como en casa, respondía Xi Jinping en una cena en la que Donald Trump le guardaba un honor especial. Además de regalarle la talla de un águila, el símbolo de los Estados Unidos, decía que Xi Jinping y su esposa serían los primeros en visitar las obras del salón de baile que está construyendo en la Casa Blanca, una de sus grandes obsesiones. A la cena asistían parte de la familia Trump, empresarios como Elon Musk o Jeff Bezos y los líderes de las empresas estadounidenses de inteligencia artificial. Inteligencia artificial que ambos líderes dicen que desarrollarán con responsabilidad. Mucha pompa en esta visita, pocos acuerdos concretos, más allá de la extensión de la tregua arancelaria por 2 meses países y una advertencia. Según la agencia de noticias china, Xi Jinping ha dicho a Trump que si quiere mantener una buena relación con ellos, debería oponerse a una posible independencia de Taiwán.
4: Mientras tanto, en Nueva York... Así recibían a Benjamín Netanyahu, el primer ministro israelí, con abucheos en la Asamblea General de Naciones Unidas, donde decenas de personas han abandonado la sala del plenario cuando el primer ministro se preparaba para iniciar su discurso.
2: If there are any other moral cowards who haven't yet left this hall, please do so now.
4: Si hay otros cobardes morales que quieran marcharse, que no hayan dejado aún la sala, que lo hagan ahora, ha dicho desafiante Netanyahu golpeando el atril de Naciones Unidas. Netanyahu, que ha vuelto a defender en esa sede de la ONU la matanza de civiles en Gaza, niega, eso sí, que esté cometiendo un genocidio, un discurso que contrasta con el que ha dado horas antes el presidente palestino Mahmoud Abbas, quien por segundo año ha tenido que participar en la asamblea por videoconferencia al haberle negado la administración Trump el visado para viajar a Nueva York. Elena Llanes, buenos días.
17: ¿Qué tal? Buenos días. Netanyahu ante una sala casi vacía y Abbas por videoconferencia. Nada parece haber cambiado desde la Asamblea General de la ONU de hace un año. Se ha repetido el guión. Netanyahu insiste en que lucha contra el terrorismo por la libertad de Israel y la del resto del planeta. Y Abbas vuelve a pedir que la comunidad internacional actúe frente a las acciones de Israel contra Palestina. Pero este año, el primer ministro israelí ha hablado con otro frente bélico abierto, el de Irán. El régimen de Teherán caerá, dice Netanyahu. No hay otra opción que la victoria, asegura. A Irán le ha dedicado buena parte de su discurso, pero también ha hablado de Gaza. De las acusaciones de genocidio que pesan contra Israel, la mayor mentira del siglo, sentencia. Aunque poco antes alertaba el presidente de la Autoridad Nacional Palestina de que lo que ha llamado guerra genocida de Israel ha generado una crisis humanitaria sin precedentes. Asegura Abbas que Tel Aviv está poniendo en riesgo la vida y la existencia de todos los palestinos y también la solución de los dos estados, una solución a la que han apelado otros líderes mundiales en esta asamblea, pero que escuchando al primer ministro israelí parece a día de hoy una utopía.
4: 6 y 21 minutos de la mañana, 5 y 21 en Canarias.
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4: Casi 9 meses de espera para someterse a una cirugía plástica. Ese es el tiempo que pasan de media los pacientes en España esperando cita en el quirófano. Son datos del Ministerio de Sanidad que nos desgrana nuestro compañero Luis Ortín. Luis, buenos días.
23: Buenos días. Los 268 días de espera en cirugía plástica la convierten en la especialidad con la lista más larga, seguida a mucha distancia, de neurocirugía con 172. En la parte baja de la tabla, dermatología con 64 días y cirugía cardíaca con 88 son las más descongestionadas. Si diferenciamos por comunidades, los tiempos de espera también son muy diferentes. Mientras que en Andalucía hay que aguardar de media 173 días, unos 6 meses, en Madrid son 50, menos de 2. En total, a 31 de diciembre de 2025, cerca de 854.000 personas estaban en lista de espera para operarse. Es casi un punto porcentual más que en 2024. Uno de cada 5 pacientes además tuvo que esperar más de 6 meses para pasar por el quirófano. Y otro dato, baja la demora para la consulta con un especialista de 105 a 102 días de media.
4: Y esta noche llega la Noche de los Investigadores, una jornada que se celebra en 9 comunidades autónomas y que trae consigo cerca de 200 actividades científicas. Habrá observaciones astronómicas, visitas guiadas y veladas sobre conservación, con el mar como uno de los protagonistas en esta edición. Rosa Basteiro, buenos días.
24: Sí, buenos días. La Noche de los Investigadores ofrece más de 200 propuestas en 9 comunidades autónomas que van desde observaciones astronómicas como la que preparan en Menorca hasta experimentos, espectáculos, gincanas y visitas guiadas a centros de investigación como el Centro de Estudios Avanzados de Blanes en Gerona, donde se celebrará una velada sobre la conservación y restauración del medio natural. Hay mucho mar en esta Noche de los Investigadores. En Madrid, el Instituto Español de Oceanografía abre su sede central para explorar el fondo marino con un sandbox o asistir a una demostración con un vehículo submarino operado de forma remota. En Cádiz nos enseñan a navegar con medusas y en Vigo hay talleres sobre los secretos del mar o la acústica submarina. Destaca también en Sevilla la apuesta del Museo Casa de la Ciencia por la divulgación sobre la biodiversidad de Doñana. En Salamanca, en la Plaza del Oeste, los visitantes podrán aprender sobre ADN y microorganismos de la mano de especialistas del CSIC. Y hay talleres en los jardines de viveros de Valencia en los que el público podrá crear su huerto en un tarro o medir la radioactividad ambiental.
4: El Gran Teatro del Liceu de Barcelona inaugura hoy su nueva temporada con uno de sus clásicos. El telón lo abre la ópera Aída de Giuseppe Verdi. Eso sí, llevado a los tiempos actuales. Una temporada que se va a alargar hasta el próximo mes de julio. Barcelona, Agnès Batlle.
0: Es la ópera que más se ha representado en el Liceu, hasta 469 veces a lo largo de su historia. Ahora, pero con la dirección escénica de la iraniana Shirin Neshat, artista residente de la temporada, que aporta una mirada femenina y una lectura reivindicativa alrededor del conflicto entre los protagonistas. El fanatismo religioso, el poder político y un gobierno autoritario. Una guerra que divide dos pueblos y que impide a su protagonista ser libre. Un contexto que reconoce muy cercano.
1: And obviously this goes back to who I am. Where I come from.
3: Obviamente tiene relación con quién soy y de dónde vengo, y no puedo olvidar lo que está pasando en el mundo hoy día. El poder de Aída es atemporal y es universal en el sentido de la tiranía del poder y las mujeres siendo target para los hombres.
1: And the question of women being incredible targets for the men.
0: Fotógrafa, cineasta, creadora multimedia, la iraniana Shirin Neshat, establecida en Nueva York, hace en el Liceu su primera incursión operística. Cuenta en el reparto con Pior Beksala como Radamés, Yana Pirozzi y Yana Netrebko como Aída. Esta última cancelada en algunos teatros por su proximidad con Putin. El titular del Liceu, Víctor García de Coma, ha expuesto su posicionamiento.
6: Aquesta producció ens permet també fer-ho perquè es parla de la guerra i també de forma molt subversiva. Diríem que l'escenari no pot convertir-se tampoc en un saber tribunal de pureza sobre la opinión de los artistas.
0: Aída vuelve al Liceu con la producción digital de Shirin Neshat hasta el 15 de octubre.
4: Y desde Barcelona hasta San Sebastián, últimas horas del Festival de Cine que acaba con Border e Ink, dos películas que ha tenido la oportunidad de ver nuestra compañera Conchita Casanovas allí en el Cursal. Está, como decimos ya, esta última película, la de Ink, la vimos en Venecia, pero vuelve a proyectarse estos días en el marco del Festival de San Sebastián. Conchita, ¿qué tal? Buenos días.
7: Buenos días. Acompañado por su reparto de excelentes actrices, Miquel Gurrea estrenaba anoche Sans. Título con doble sentido, como cuenta el director donostiarra, que compite por segunda vez.
25: Nace del lugar que le da origen, que es el barrio de Sants de Barcelona, donde yo vivo. Y un poco yo tenía ese interés, después de haber hecho una película en los bosques del norte de Cataluña, ¿no?, que me quedaba bastante lejos de casa, de encontrar la ficción directamente en el rellano, o sea, después cruzar el rellano de mi casa y que ahí estuviese la película de ficción que yo quería hacer, ¿no? Entonces empecé a interrogar el barrio, que es un barrio aparentemente muy cotidiano, que tiene un tejido asociativo bastante fuerte, de sustrato obrero, que no le ves aparente religiosidad, pero que tiene un nombre muy religioso, muy cristiano, ¿no?, porque Sant significa santos en catalán.
7: El concurso se dará hoy por terminado con las últimas películas, la hongkonesa Border y la brasileña Vicentina pide disculpas. Ya supimos que la esperada película sorpresa era la periodística Ink de Danny Boyle, que inauguró la Mostra de Venecia.
4: 6:27 de la mañana, 5:27 en Canarias, tiempo para echar un vistazo a los deportes. Y apréndanse este nombre, Benjamín Noval.
26: El oro para el ciclismo español, el Adi Benjamín Noval es el nuevo campeón del mundo.
27: Salió el plan a la perfección y por supuesto también tuvimos muy buenas piernas.
4: El ciclista asturiano, doble campeón del mundo en la categoría junior, Gonzalo Acuña, muy buenas.
28: Solo 17 años, asturiano, con un carácter brutal, tenía en mente esta prueba cuando nos dijo en Radio Nacional.
27: Creo que podemos hacer un buen papel y bueno, sí que yo creo que tenemos el suficientemente equipo como para poder controlarlo e intentar hacer todos un buen resultado.
28: Mundiales de ciclismo que terminan el domingo.
4: Además, en fútbol, España viaja hoy a Londres para debutar en la Liga de las Naciones.
28: Con Lamine Yamal a la cabeza, que busca el Balón de Oro.
29: Hay pocos jugadores que jueguen como yo juego, que hagan disfrutar de esa manera y yo lo noto y es mi objetivo al final, siempre lo he dicho. Entonces yo creo que el Balón de Oro tiene que ver con eso, con el mejor jugador, con el que disfruta más viéndole y creo que eso es lo que me diferencia.
28: Inglaterra-España sábado a las 9 menos cuarto. Hoy, estreno de Zidane como seleccionador con Francia en Turquía y un partido muy chulo en la Liga de las Naciones Bélgica-Italia.
4: Muchas gracias, Gonzalo. Abrimos nuestra ventana cultural con la música del gran maestro Manuel de Falla. Laura Rodríguez, buenos días. Hoy empezamos mirando a Cádiz.
5: ¿Qué tal? Buenos días. Eso es. El amor brujo de Falla inundó ayer la Plaza de San Antonio de la ciudad como antesala de Alcances, el festival de cine documental que se inaugura hoy en Cádiz, su edición número 58. Participan 22 películas. Entre todas las propuestas que tenemos, por ejemplo, una que se llama Crías, un documental que explora el contenido de los diarios de decenas de adolescentes. Y de Cádiz nos vamos ahora a Córdoba.
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5: La cantautora Carmen Linares y la escritora Premio Princesa de Asturias Siri Hasbet inauguran esta noche Cosmo Poética, el Festival Internacional de Poesía, que hasta el 3 de octubre reunirá a más de 70 poetas de todo el mundo. Y ahora sí, cogemos aire para cruzar la península y llegar hasta Cambren, a Coruña. Naga, Medina Zahara o Boicot son algunos de los titulares del cartel del emblemático festival Rock in Cambre, que empieza hoy en el concello coruñés.

0: Son las 6:30 de la mañana, las 5:30 en Canarias. 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
0: Se conmueve, buenos días. Se conmueve la política por el desahucio de Mari Carmen y se atisba ya el desatasco para el decreto de prórroga de los alquileres que negocia el gobierno con Junts y Podemos. Lo hace la propia ministra de Vivienda, Isabel Rodríguez.
2: Creo que es urgente que esta oportunidad de haber visibilizado dramáticamente lo peor de esta crisis de vivienda, que es la situación en la que se ha encontrado Mari Carmen, nos haga reflexionar a todos y que lo más importante que podemos hacer en el día de hoy es llegar a ese acuerdo.
0: Bueno, veremos si se consigue. De aquí al martes, hay tiempo, el martes podría salir del Consejo de Ministros. Podría entonces decidir volver a remitir el decreto al Congreso, ahora ya con garantías de salir adelante y ajustando algunas cosas, algunas piececitas, el interés de la derecha catalana de Junts y la izquierda de Podemos, que no parece fácil, pero puede hacerse. Deben hacerlo para sacarlo adelante en alguna suerte de insólito giro de guión. Mire, suena la posibilidad de que el Estado, en las novedades, decía la ministra ayer que esto va a ser una reforma estructural, no se va a limitar a los alquileres, pero suena la posibilidad de que el Estado se haga cargo de esos alquileres antes de los desahucios en determinadas circunstancias. Lo iremos viendo porque las negociaciones van a ser intensas y rápidas. Y si hay algunos otros cobardes morales que vayan a hacer esto, que lo hagan ahora y ya está. Muchas gracias. Así se dirigía ayer el primer ministro israelí, el genocida Netanyahu, en la Asamblea General de la organización que como tal le considera la ONU, a quienes la abandonaban cuando empezaba a hablar. Cobardes morales, ¿eh? Entre los países, entre las delegaciones que abandonaron la sala estaba la delegación española. Claro, lo dice este señor Netanyahu sobre quien pesa una orden de arresto del Tribunal Penal Internacional. Dijo que el genocidio sobre Gaza es la mayor mentira de este siglo. Bueno, lo estamos viendo todos los días en los medios de comunicación, en las televisiones, y quienes hemos tenido la oportunidad de acercarnos por allí también lo hemos podido comprobar, pero en fin, él lo miente y llama cobardes morales a quienes se oponen. Una reunión global, esta de Naciones Unidas, en cuyo contexto se produjo este incidente, que hoy vamos a recordar y contar también, en la que habrá, o de la que habrá que entresacar el comienzo de una gran amistad, la de China y Estados Unidos, con Trump y Xi Jinping buscando acuerdos sobre la inteligencia artificial que ambos países desarrollan y siguen pretendiendo liderar. Y en ese contexto, León XIV, el Papa, aterriza hoy en París, donde inicia una visita apostólica de 4 días a Francia, un país que ya sabe usted que lleva el laicismo por bandera, Fernando Bayo.
3: Sí, será el primer viaje oficial a Francia de un pontífice católico en 18 años. El último fue Juan Pablo II. León XIV se reunirá con Emmanuel Macron, visitará hoy la sede de la UNESCO en París, donde, por cierto, las campanas de las iglesias van a sonar durante varios minutos para celebrar esta visita. Preparado ya para abordar el avión, está nuestro corresponsal en Roma, Jordi Barcia. Jordi, buenos días.
4: Hola, buenos días. Pues vamos a despegar hacia París en el avión papal hacia las 8 de la mañana. Será la primera etapa de ese viaje de 4 días de León XIV a Francia, el primero desde su periplo por España. El aterrizaje en la capital francesa está previsto hacia las 10. Encuentro con Emmanuel Macron a media mañana en el Palacio del Elíseo. Y primer discurso de León. Vamos a ver si aborda la defensa de la vida después de los pasos dados por el gobierno francés en materias como el aborto o la eutanasia. Ya por la tarde visita la sede de la UNESCO en apoyo del mundo multilateral que Donald Trump o Vladimir Putin se están empeñando en desmantelar. Podría hablar León además de los desafíos de la inteligencia artificial. Y primer contacto con la calle en el exterior de Notre Dame primero y en el Estadio de Francia después, en una vigilia con 80.000 jóvenes según las previsiones. El fin de semana viajamos a Lourdes. Allí el domingo va a mantener el Papa ese esperado encuentro con víctimas de abusos. Y última parada el lunes en Metz para enviar a los líderes de los 27, un mensaje de apoyo a la construcción europea.
3: Bueno, pues va a ser un viaje bien interesante. Esperemos que tengas un buen vuelo, Jordi. Muchas gracias. En Zaragoza, en Barcelona, en Oviedo, en Sevilla, en Valencia y en hasta 16 ciudades se han reproducido este jueves las movilizaciones convocadas por los sindicatos de inquilinas. En la capital, en Madrid, una nueva manifestación va a recorrer mañana las calles de la ciudad hasta la Puerta del Sol. Protestas que la Comunidad de Madrid rechaza de plano. De hecho, su presidenta, Isabel Díaz Ayuso, las califica directamente de algaradas y resta importancia al caso de Mari Carmen, la mujer que, recordemos, fue desahuciada de su vivienda este miércoles después de 4 años de intentos. Aisa Sánchez, buenos días.
5: Buenos días. Y la presidenta de la Comunidad de Madrid se pronunciaba ayer ante el Círculo de Empresarios horas después de la concentración frente al ático adquirido por la misma comunidad. Ayuso acusa al gobierno de alentar la tensión en las calles.
6: Las algaradas que desde hace 2 días se están produciendo en España, especialmente en Madrid, y que además alienta el presidente del gobierno.
5: Movilizaciones que Ayuso asegura que se están utilizando para responsabilizarla directamente después de un desahucio ejecutado, dice, por orden judicial y en cualquier caso, uno más.
6: Ayer se produjo un desahucio de los 25.500 que se ejecutan todos los años en España.
5: Palabras que el gobierno devuelve al Partido Popular. La ministra de Vivienda, Isabel Rodríguez, acusaba a la derecha de bloquear las medidas de protección, ese real decreto que pretende impedir los desahucios de personas vulnerables sin alternativa habitacional y que decayó a comienzos de año tras ser rechazada la propuesta en el Congreso.
7: Porque entiendo que dentro de la familia política del Partido Popular hay muchas sensibilidades, también cristianas, gente que cree que los derechos humanos han de primar sobre cualquier otra circunstancia, y lo que yo no doy crédito es que este Partido Popular pues vea un caso como este y se despache con que esto no va con ellos.
5: Bueno, Junts confirma que sí ha retomado las negociaciones, espera una respuesta del PSOE a sus propuestas y Podemos y H. Bildu condicionan su apoyo a la letra final del texto. Sumar da un paso más, reclama llevar la norma el mismo martes al Consejo de Ministros y la expropiación de la vivienda de Mari Carmen.
3: Legalmente, gracias a esa exigencia de los socios de gobierno de Sumar para que el Ejecutivo expropie el inmueble de la polémica y se lo devuelva a Mari Carmen, tiene un encaje legal bastante complicado. Nuestra compañera Usuaira Astorza ha buceado en este asunto. Úrsula, cuéntanos un poco más acerca de cuáles serían las trabas que podría encontrarse el gobierno si quiere llevar adelante esa medida.
8: Sí, en Radio Nacional hemos hablado con Arantxa Goenaga, abogada experta en derecho inmobiliario. Asegura que la ley de expropiación no se puede aplicar para casos particulares, es solo para causas justificadas de utilidad pública o de interés social.
9: La administración no puede de por sí expropiar un terreno, una vivienda, sin más. Tiene que venir, cuando es una expropiación normalmente de un terreno, proviene porque hay una modificación del plan de ordenación urbana y entonces se destina ese terreno para unos viales, se destina para un uso público.
8: Y siempre sujeto a una compensación económica ajustada a mercado. El Ayuntamiento de Barcelona ha comprado un edificio en pleno centro por 9 millones de euros y ha destinado 7 pisos a alquiler social, uno de los pocos sitios de la ciudad donde se paga menos de 1.000 euros al mes.
9: Todo lo que ha hecho el Ayuntamiento es adquirirlo con su propio patrimonio y llegar a un acuerdo con el particular o con la sociedad que era propietaria de este edificio. Pero no es que sea una expropiación, es un procedimiento totalmente diferente.
8: Ada Colau hizo lo propio en su etapa de alcaldesa, pagando 2 millones de euros por otro inmueble en pleno centro de Barcelona.
3: 6:38 de la mañana, 5:38 en Canarias.
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3: Y en apenas 2:20 a las 9 conoceremos el dato actualizado del PIB del segundo trimestre. Si el Instituto Nacional de Estadística confirma las previsiones, nuestra economía se situaría en una senda de crecimiento anual cercana al 2,2%. Mercedes Ruiz, buenos días.
10: Buenos días. De abril a junio la economía española sorprendió para bien en un contexto internacional complejo, aceleró y creció más de lo previsto, registrando un avance del 0,7%, sobre todo apoyándose en la fortaleza de la demanda interna, con un consumo de los hogares que creció 7 décimas porcentuales y en una inversión que mantiene su empuje. En cuanto al sector exterior, se nota la debilidad de las ventas de bienes al extranjero, de las exportaciones, aunque se compensaron con el tirón del turismo. El gasto de los turistas extranjeros aumentó un 2,3% respecto al trimestre anterior. Si estadística confirma hoy el dato, el crecimiento acumulado para el conjunto del año se sitúa ya en el 2,2%, lo que, según el Ejecutivo, facilita el cumplimiento del objetivo anual del 2,6 fijado en el cuadro macroeconómico.
3: Y si ustedes han notado a su alrededor estos días más toses, más estornudos o incluso compañeras, compañeros de trabajo con fiebre, no se alarmen. Estamos en plena ola de COVID y de bronquiolitis. Los médicos lo achacan a la vuelta, a la oficina y a los colegios. Ni el calor ni el frío, dicen, son factores determinantes. Laura Barrachina, buenos días.
11: Buenos días. Lo llevamos notando todos en nuestro entorno varias semanas.
12: Yo empecé como a primeros de septiembre.
11: septiembre con dolor muscular y me dio que tenía gripe A.
12: Tengo a mi niño
13: con gripe A.
12: Mi jefa nos acaba de decir que está con COVID.
14: Van en aumento las infecciones respiratorias, especialmente COVID y bronquiolitis. Eso sí, lejos de valores epidemiológicos, sin complicaciones y especialmente por ahora en gente joven. Los médicos lo achacan a la vuelta a los espacios cerrados, cole, oficina. Por eso no debe extrañarnos que estemos así, aunque no haya llegado el frío. Porque, como explica Lorenzo Armenteros, portavoz de los médicos generales, la relación gripe-frío es relativa y la COVID no es estacional.
15: Tienen que darse unas condiciones de cambios de temperatura, como encontramos ahora, un salto térmico de 30 grados a 14 en la noche, que hace que nuestro sistema respiratorio sea más frágil y sea mayor el contagio y más fácil.
14: Y para paliarlo, los médicos recomiendan usar mascarillas. Si hay síntomas, acudir a consulta cuando la fiebre sea demasiado elevada y persistente y adelantar la vacunación, como empezarán a hacer la semana que viene comunidades como la valenciana y Aragón.
3: Y unos 30.000 trabajadores de la industria de las conservas vegetales están llamados hoy a la huelga para exigir mejoras en el sector. Denuncian que su convenio, que caducó a finales del año pasado, es de los más limitados de la industria alimentaria, con salarios que en ocasiones ni siquiera llegan al salario mínimo. Íñigo Inchusta.
16: Esta es la primera de las tres jornadas de huelga convocada por UGT y Comisiones Obreras en un sector que, denuncian los sindicatos, tiene el convenio más precario dentro de la industria alimentaria. Por ejemplo, los 30.000 trabajadores de esta industria de conservas vegetales son los únicos en el sector que no tienen garantizado el 100% del salario en caso de baja laboral. Desde Comisiones Obreras, Vicente Canet recuerda que el sector ha duplicado su beneficio neto en 4 años y por eso incide en el principal caballo de batalla: mejorar los salarios para lograr que sea de 1.500 euros brutos al mes, 21.000 al año para 2028.
17: Un convenio donde la categoría más baja se sitúa con 16.700 euros brutos anuales, es decir, incluso por debajo del salario mínimo interprofesional, y la categoría, de operaria de producción, la más utilizada, que es la especialista, con un salario de 17.688 euros brutos al año, es decir, 40 euros más o menos por encima del SMI, el salario es determinante en este sector.
16: El actual convenio caducó en diciembre y, según los sindicatos, no ha habido avances en las 7 reuniones celebradas. En cambio, las patronales Fenaval y Agrucón denuncian inmovilismo por la parte sindical, plantean un incremento salarial del 11,5% en 4 años, de 2026 a 2029, con una cláusula limitada de un 0,5% extra si el IPC fuera mayor.
3: Y a punto de cumplirse 2 años de la terrible Dana en la Comunidad Valenciana, que se cobró la vida de 232 personas allí y en Castilla-La Mancha. Ayer conocimos una nueva revelación en la investigación judicial. El alcalde de Ribarroja aseguró ante la jueza que investiga el caso que ese día, ese 27 de octubre, avisó del desbordamiento de algunos barrancos a la 1 de la tarde. También dijo que durante la tarde fueron haciendo recomendaciones que la Generalitat no trasladó a la población hasta horas después. Desde Valencia nos lo cuenta nuestra compañera Aurora Moncholí.
18: Sí, el alcalde Robert Raga ha explicado que cuando el barranco se desbocó antes de las 7 de la tarde pidieron que nadie saliese de las fábricas y que se resguardasen en altura, algo que la Generalitat no recomendó hasta 2 horas después en un segundo S-Alert.
19: Por nuestras redes empezamos a avisar de lo que venía y a las empresas que sí tenemos mail sí que podemos directamente decirles: oye, no salgáis, subid, vale la pena que subáis hasta el tejado, que es lo que hicieron muchos. Sabemos cuánta gente murió, pero yo siempre diré que nunca se podrá cuantificar toda la gente que salvamos.
18: Según su testimonio, a la 1 del mediodía ya habían comunicado a emergencias que uno de los cauces tributarios del Pollo se estaba desbordando y a las 3, viendo el riesgo que suponía el barranco, aconsejaban a las empresas que cerrasen y desalojasen. Hubo 10 víctimas mortales en Ribarroja. Casi 1.000 trabajadores que quedaron atrapados en su polígono industrial fueron rescatados de madrugada. Los dos investigados en la causa siempre han mantenido que nadie informó en el CECOPI de lo que pasaba en el Pollo aquella tarde.
3: 6:43, casi 44 minutos de la mañana, 5:44. En Canarias, volvemos a Nueva York, donde el ministro de Exteriores, José Manuel Álvarez, se ha reunido en el marco de la Asamblea General de Naciones Unidas con su homólogo marroquí para abordar el retorno de los inmigrantes que permanecen aún en Ceuta desde hace ya más de 2 meses. La verdad es que es difícil saber hasta qué punto Marruecos va a poder colaborar en ese proceso, pero Exteriores asegura que Rabat ha reiterado su plena disposición para acelerar esas devoluciones.
20: Mi homólogo marroquí me ha reiterado la plena colaboración de Marruecos con el fin de que regresen lo antes posible. Asimismo, le he trasladado que deseo mantener una buena relación con Marruecos, basada en el respeto a la soberanía.
3: Una
20: a la integridad
3: cooperación que Nasser Bourita, matiza el ministro marroquí, sostiene que si todavía no han regresado los migrantes irregulares o los menores, la pregunta no hay que hacérsela a Marruecos, dice, sino a España. Decimos que hoy vuelve el presidente del gobierno de esa gira por los Estados Unidos, asistido a la Asamblea General de Naciones Unidas, de donde también ha regresado ya a Venezuela. Delcy Rodríguez, la presidenta encargada de Venezuela, cierra hoy la segunda ronda de la mesa de diálogo y, bueno, de momento poco ha trascendido sobre lo que está ocurriendo en ella. Delcy adelantaba hace unos días ya que habrá elecciones en su país, pero no precisa cuándo, aunque ese horizonte temporal no parece inminente, Beatriz Diaño.
13: La convocatoria electoral pasa necesariamente por algunas reformas previas, como la judicial, para que el proceso se desarrolle con las garantías que exige la oposición en una mesa de negociación que se celebra a puerta cerrada. El reto inmediato es ver si ambas delegaciones acuerdan cómo depurar unas instituciones hoy controladas por el chavismo y cuánto tiempo tomará ejecutar esos cambios. De momento, la presidenta encargada, Delcy Rodríguez, ha afirmado desde Nueva York que habrá elecciones, aunque sin concretar una fecha.
21: En Venezuela habrá elecciones y en esa dirección hemos iniciado un diálogo político con sectores de la oposición que conduzca a un proceso en igualdad de condiciones para todos.
13: En ese diálogo inclusivo no parece que vaya a estar la líder del antichavismo, María Corina Machado, que esta semana trataba de regresar sin éxito a Venezuela. Han sido tres los intentos en ausencia de la presidenta encargada. Hacía 7 años que Delcy Rodríguez no asistía a la Asamblea General de la ONU. En esta ocasión lo ha hecho con un giro radical en su discurso. No ha condenado ni la invasión militar del pasado mes de enero ni la captura de Nicolás Maduro. En un tono moderado ha apelado al diálogo y ha agradecido a Donald Trump las nuevas relaciones bilaterales.
3: Y sí, volvemos a Versalles. Porque allí los jardines de Palacio no se libran de las consecuencias del cambio climático. Desde hace meses la vegetación se seca y poco a poco va perdiendo su color verde habitual. Versalles pasa de ser un lugar icónico construido para demostrar el control del hombre sobre la naturaleza a un lugar donde la naturaleza nos da una lección. Corresponsal en París, Antonio Delgado.
22: En el jardín de Versalles están pasando cosas extraordinarias.
23: Les buis sans arrosage ne résistaient pas à la canicule de cette année. C'est gravissime.
24: Los setos de boj sin riego ya no resisten las olas de calor. Es gravísimo. ¿Vamos a poder seguir plantando boj? No lo sé.
22: Alain Baratón, jardinero jefe en Versalles, sabe de lo que habla. Lleva casi toda la vida allí.
23: Je suis rentré à Versailles en 1900.
24: Entré en 1976, así que este es mi curso 51 en Versalles.
23: A Versailles. Ceux qui prétendent encore qu'il n'y a pas...
24: Quienes aún sostienen que no hay cambio climático sufren algún problema psiquiátrico. El calor y la sequía provocan hoy problemas que vemos todos los días.
22: Versalles es historia de Francia, el Palacio de Luis XIV, de María Antonieta. Es también el paradigma del jardín francés. Sus setos simétricos, sus bosques de tiralíneas, responden a una idea filosófica, el control del hombre sobre la naturaleza. Hasta ahora.
24: Hace unos siglos los hayedos crecían en la base de los Pirineos. Hoy en día plantar hayas aquí ya no tiene sentido. Se están muriendo todas, una tras otra. Acebos que no soportan las temperaturas, boj que ha habido que arrancar, abedules, hayas muertas a centenares.
22: Puede sorprender, pero en este 2026 los árboles de Versalles necesitan ser regados. Tractores con grandes cisternas recorren los bosques del Palacio Real para mantenerlos vivos.
24: Cuando uno planta un árbol en 2025 tiene que imaginarse cómo será en 2100. ¿Pero qué clima habrá en 2100? No soy capaz de decirlo. Lo que sé es que los jardineros de Versalles han conocido guerras, revoluciones y todo lo han superado. Y estoy convencido de que la nueva generación de jardineros también superará el reto y conservará el jardín de Luis XIV.
3: Así que los jardines de Luis XIV se secan. 6:49 de la mañana, 5:49 en Canarias. Vamos con los deportes. Viernes de Euroliga, Fórmula 1, tenis, en fin, y España además buscando la final de la Billie Jean King Cup.
0: Eso es.
3: Gonzalo, ¿qué tal? Muy buenas.
0: Aquí estamos de nuevo para contar esas semifinales de la Billie Jean King Cup a las 11 de la mañana en Shenzhen, en China. España busca la Machada, que superará a la República Checa, que es una de las grandes favoritas en esta competición. En Radio Nacional hemos charlado con una de las jugadoras importantes, con Sara Sorribes.
2: Creo que será difícil, creo que será complicado, por supuesto, pero ¿por qué no? Pues pelearlo, por supuesto, y intentarlo con todo, darles toda la fuerza a las que jueguen y si en este caso juego, pues transmitirla totalmente.
0: Además, se adelanta este viernes la calificación de Fórmula 1 del Gran Premio de Azerbaiyán. Atención, para los amantes del motor, la carrera es el sábado, sí, el sábado. Es la única carrera que se disputa en sábado a la 1:00 p.m. en Euroliga. Hoy a las 6:00 p.m, Besiktas-Valencia. Anoche de los españoles solo ganó el Barça, lo hizo ante Efes en el Palau. Derrotas del Real Madrid muy ajustada en Dubái y de Valencia, que cayó en casa ante el campeón, ante Olympiacos. En boxeo, Laura Fuertes y Manuel Reyes Pla buscan esta tarde la medalla de oro en los europeos de Bulgaria. Y no hay liga en primera, pero sí en segunda. Vuelve la hipertensiones, como le llaman. A las 9:00 p.m, Girona-Albacete. Y el partido más destacado el domingo a las 9:00, el derbi asturiano, Oviedo-Sporting.
3: Gracias, Gonzalo. Y es tiempo de bajar al kiosco, porque le vamos a echar un vistazo rápido a las portadas en la prensa nacional para ver qué temas nos destacan hoy las primeras planas. Juan Antonio Aparicio, muy buenas.
4: Buenos días, Mari Carmen. Y el decreto de vivienda siguen siendo protagonistas. El desahucio de Mari Carmen aviva la expectativa de un pacto, titula El País, donde desgrana las claves del decreto, entre las que estarían penalizaciones por subir el alquiler y facilidad para construir. Moncloa busca una salida para evitar un 15M de la vivienda. Leemos en El Mundo, donde hablan de punto de inflexión sobre las negociaciones. Junts pide rebajas fiscales para aprobar el decreto antidesahucios, titulan en La Vanguardia, postura similar en el diario.es, donde cuentan que el gobierno negocia contrarreloj concesiones fiscales a Junts para aprobar el martes el decreto de vivienda. En ABC van por otro asunto, Fernando. El PSOE estalla por el, entre comillamos, vergonzoso origen de las joyas de Zapatero. La foto principal es la que comparte la mayoría de las portadas. Trump y Xi Jinping en su viaje oficial a Estados Unidos. Intereses entrelazados, escribe El País, un llamamiento a la coexistencia en La Vanguardia. En El Mundo, Trump corteja así una variante por la que tiran también en ABC, que dice que Trump despliega la diplomacia espectáculo para recibir así.
3: Gracias, Juan Antonio. Sí.
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0: 6 y 53 minutos de la mañana, 5 y 53 en Canarias. Momento de mirarnos el ombligo para bucear en esos contenidos de Radio Nacional que usted no debería perderse. Y pendiente de todos esos contenidos, nuestra compañera Laura Rodríguez. Laura, ¿con qué nos miramos hoy el ombligo?
1: ¿Qué tal? Pues hoy nos miramos el ombligo con Radio 4, porque Barcelona está en fiestas y la emisora de Radio Nacional en Cataluña ha salido a la calle para hacer una retransmisión especial sobre la Mercè.
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1: Con artistas e invitados especiales, Xavi Martínez y el equipo de la tarde de Radio 4 nos han contado todo lo que necesitamos saber para disfrutar de estas fiestas, sus historias, qué cosas no nos podemos perder, a dónde va la gente y también, por supuesto, cuáles son los mejores tips para ligar.
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1: 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Por cierto,
3: que
1: este año Radio 4 celebra medio siglo de historia y ahora nos miramos el ombligo con arte, porque la sevillana Ana Langel va a ser la diseñadora de los carteles de las próximas fiestas de la primavera en Sevilla. La escuchamos en el programa de Radio 3, Territorio 9.
4: Yo es que todavía no lo tengo muy asumido ni lo quiero asumir demasiado para no ponerme nerviosa, la verdad. No pensaba que a mí me fueran a llamar nunca de algo así, o si me fueran a llamar ya que fuera de vieja, ya de mayor, ¿sabes? Rollo ya...
1: Ahora cumplirá el sueño de todo artista sevillano que en el caso de Ana comenzó a forjarse en la calle.
5: Pero llevas dibujando toda la vida y tus inicios fueron escribiendo graffiti. ¿Cómo llegas a ese mundo de joven?
4: Yo empecé antes. O sea, yo empecé a pintar graffiti estando en la Facultad de Bellas Artes, estudiando. Quien dice, siempre me pregunta, ¿cuándo empezaste? La típica pregunta, como yo no empecé nunca, sino que yo seguí pintando desde chica hasta ahora, lo tenía siempre muy claro. Entonces, estando en la Facultad, conocí a gente que pintaba y me llevaron un día por ahí, 20, no sé cuánto.
1: Y por último, un estreno que llega hoy a Netflix y del que estos días hemos escuchado hablar de serie en Radio Nacional con Diego Urbano.
6: Y ahora, sacar la lupa, que nos ponemos detectivescos.
7: Dentro de usted hay un Sherlock deseando jugar.
8: Muy bien, vamos a jugar. Imaginé que es
1: junto
8: usted
1: a él, dos de sus protagonistas, María Valverde y Martiño Rivas.
9: Entré de lleno en el personaje de ¿no? Me ponía un poco en el lugar de Basil, de intentar también descubrir quién había asesinado a esta muchacha.
10: A mí me gusta mucho porque tiene mucho de teatral, ¿sabes? Tienes que estar intentando constantemente generar incertidumbre, sospecha...
0: Claro.
1: Así que ya saben, si quieren conocer esta historia de la mano de sus enigmáticos protagonistas, busquen este capítulo en nuestra plataforma de RN Audio.

0: Pues hombre, habrá que ir a Priego de Córdoba, ¿eh? A hacer programa, ¿no?
1: Cuando sea necesario.
0: El WhatsApp del programa, 638-887-776. El contestador del programa, 900-137-137. Esperamos sus mensajes.
2: Bueno, ya está por aquí Luis Miguel Pascual. ¿Qué tal? Bonito,
3: buenos días. Hoy casi sin tiempo, ¿eh? Me estoy enfadando.
1: ¿Cómo que estás enfadando?
3: Sí. No se te nota, ¿eh? Menos mal que el del viernes es ese. Y además este es el avance más complicado de la semana.
2: ¿Por qué?
3: Y la culpa es tuya. ¿Porque te saltas el salto oral? No. Porque has montado un viernes muy fácil de disfrutar, pero muy difícil de avanzar. El caso es que los oyentes a las 10 les pedimos que entonen el mea culpa en sección compras. O sea, compras de las que te arrepientes en cuanto sueltas la pasta, 900-137-137, que además es gratis. Las 11 me recuerda al desembarco de Normandía, el día el 6 de junio del 44. Los aliados se la juegan. Porque a las 11 de las mañanas el estudio 101 de la Casa de la Radio se convierte en las playas de Normandía, el día de... Porque tenemos a La Flores con D película, a De Hoyos con sus cosas, a La Albizua con D corazón y a Lombardía de sexo. Así que los nazis están jodidos. Y nosotros de enhorabuena. Ustedes dos se callan, la radio habla.
0: ¿Podemos seguir con el sexo?
4: Sí, por favor.
5: Entiendo. Hay confianza.
6: Y qué suerte tener los pechos turgentes para poder ir sin sujetador.
7: Claro, tan ricamente.
1: Y ahora quieres que dé el santoral que antes no
7: entra. No tenemos ni idea de lo que pasa en la vida de Yolanda.
8: No, sí, vamos, además está muy bien traído.
7: Diciendo yo no tengo sexo, perdón.
8: Y te has venido a Radio Nacional.
3: Yo no tengo sexo y estás venido a la Nacional. Ahora esa frase es cojonuda. Perdón, esa es buena. Y luego, cerrando semana, Sergio Martín con tus gazapos, o los míos, porque lo mío es tuyo.
2: Y los de Fernando.
3: Y también de Fernando.
0: Ah, que también va a haber míos. Y ya saben que esta temporada queremos escucharles a ustedes, a nuestros oyentes. ¿Desde dónde nos sintonizan? ¿Cómo les gusta empezar el día con nosotros? ¿Qué no les gusta del programa? Quizás sea Luismi que no para de golpear los micrófonos. En fin, hoy escuchamos a Eva.
3: Hala, pues esto es una especie de montajito, sí, de lo que sería. Y tenía una canción.
1: No te
3: Mira, vamos, sí, para jefe, sí. 10
1: segundos. No te da tiempo, 10 segundos nada más, sí.

0: Vamos ya con Antes del Ruido, que ya está, son los Mojinos.
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2: Buenos días. Querido San Miguel, tenemos que hablar. Porque entiendo que tú tengas tu veranillo y que la tradición mande, pero vamos a ver, estamos a 20 y tantos de septiembre, el otoño ya ha empezado y aquí seguimos con unos 30 y pico grados y ahora quieres venir tú con tu veranillo. San Miguel, después del verano que llevamos, de verdad, no hace falta. La EMET nos dice que este ha sido el verano más cálido en España desde que hay registros. 61 días bajo condiciones de ola de calor. Las condiciones de pleno verano se han prolongado durante 4 meses. ¡Cuatro meses! Un mes más de lo que dura el verano en el calendario. Y no paramos de quejarnos con razón, que sí, que calor, que sí es insoportable. Y me pregunto, cuando cada año volvemos a decir que este calor es insoportable, ¿qué hay detrás de esa frase? Sí.
0: Ahí lo dejamos, Antes del Ruido, con Maite Moreno.

0: Son las 7, las 6 en Canarias.
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0: ¿Qué tal? Muy buenos días de viernes, 25 de septiembre, último del mes en el que empezamos constatando que lo de Mari Carmen, el sonado y sonoro desahucio de Madrid puede empezar a cambiar las cosas. El gobierno está negociando con Junts y Podemos el decreto sobre vivienda, cuyo éxito en el Congreso hasta ahora ha sido absolutamente nulo. El martes podría el Consejo de Ministros volver a remitirlo con algunos cambios del agrado de las dos formaciones y algunos otros estructurales, según la ministra Isabel Rodríguez. No fue como dijo Ayuso.
2: Creo que es urgente que esta oportunidad de haber visibilizado dramáticamente lo peor de esta crisis de vivienda, que es la situación en la que se ha encontrado Mari Carmen, nos haga reflexionar a todos y que lo más importante que podemos hacer en el día de hoy es llegar a ese acuerdo.
0: No fue, como dijo Ayuso, decía, un desahucio más, uno de los 25.500. No, porque mueve las cosas, las cambia. Acabamos de escuchar a la ministra

0: Isabel Rodríguez ayer en Televisión Española. En cuanto a lo de expropiar el piso de Mari Carmen, como pide Sumar, la verdad es que tiene difícil encaje en la ley, como ayer le contábamos aquí, puesto que no es fácil enmarcarlo en el interés público que legalmente justificaría la expropiación. Veremos qué sucede. Han hablado por fin en la ONU Álvarez y su colega marroquí de Exteriores. Todo en orden, se proponen colaborar los marroquíes, dice el español.
1: Mi homólogo marroquí me ha reiterado la plena colaboración de Marruecos con el fin de que regresen lo antes posible.
0: Bueno, esto es lo que se ha producido, ese contacto y ese compromiso de Marruecos en el encuentro que mantuvieron, ya lo dijo el ministro que lo harían en el ámbito de Naciones Unidas, allí en Nueva York, los dos ministros, el español y el marroquí. Y aprovechando esta visita, el presidente del gobierno, Pedro Sánchez, ha compartido sesión con estudiantes en la Universidad de Harvard. Habló de política, defendió el multilateralismo, criticó la corrupción, contra la que dijo que su gobierno estaba luchando, y cuando le preguntaron por los casos de su familia, pues lo sacó de ahí.
2: And sorry to say, those are not corruption cases or scandals. Those are other things.
0: Dice que eso no son casos de corrupción o escándalos, que son otra cosa. Por lo demás, esta mañana desde la ONU, la nueva de la amistad que consolidan, dice Trump, los líderes de las dos potencias tecnológicas mundiales, Estados Unidos y China. Son amiguísimos, dice Trump, y avanza un acuerdo sobre inteligencia artificial que nos cambiará la vida. A mejor, por supuesto.
3: During this visit, we will also discuss pressing issues concerning security, technology and superintelligence, SI. The decisions we make in these areas today can promote peace and prosperity.
0: Las decisiones que han tomado en esa materia van a promover la paz para décadas en el futuro en materia de inteligencia artificial. Son las 7 y 3, 6 y 3 en Canarias. Y hay otras noticias de este día, a esta hora, que nos cuentan Meritxell Planella y Fernando Bayo.
4: Investigan una agresión racista en Valencia.
5: La Guardia Civil investiga esa agresión brutal a un hombre de origen magrebí. Ocurrió el fin de semana durante las fiestas de Tabernes de Valdiña. Las imágenes son tremendas. Un grupo de jóvenes le persigue y llega incluso a reventarle una botella en la cabeza. En unos minutos les vamos a contar todos los detalles.
4: El PIB y la compraventa de viviendas centran la agenda económica de hoy.
5: En un ratito, a las 9 de la mañana, el Instituto Nacional de Estadística publica la contabilidad nacional del segundo trimestre y los datos de compraventa del mes de julio. En junio, las operaciones repuntaron levemente tras 5 meses consecutivos de caídas.
4: El Papa aterriza en una Francia en plena crisis de laicidad.
5: La de León XIV es la primera visita de Estado a Francia por parte de un pontífice desde 2008. Durante los próximos 4 días el Papa va a visitar París, Lourdes y Metz. Macron, el presidente francés que más ha visitado el Vaticano, no va a ir a ninguna de las misas.
4: Los contagios de COVID crecen con las altas temperaturas.
5: Los casos de gripe y de COVID están repuntando en atención primaria, pero sin problemas asistenciales. Los expertos lo achacan al fin de las vacaciones con la vuelta a los espacios cerrados en colegios y oficinas. Diego Armenteros, portavoz de la Sociedad Española de Médicos Generales.
6: Tienen que darse unas condiciones de cambios de temperatura como encontramos ahora, un salto térmico de 30 grados a 14 en la noche, que hace que nuestro sistema respiratorio sea más frágil y sea mayor el contagio y más fácil.
4: Y en los deportes, Gonzalo de Acuña, buenos días.
7: ¿Qué tal? Muy buenas.
4: Ha nacido una estrella, apúntense ese nombre, Benjamín Noval, doble campeón del mundo en los Mundiales de Canadá.
7: Con solo 17 años, la pasada madrugada conseguía su segundo arcoiris junior, en este caso en ruta.
8: Significa mucho, yo creo que llevo trabajando en ello mucho tiempo y sabía que hoy era posible. En la crono no estaba con tanta confianza, pero hoy yo creo que salió el plan a la perfección y por supuesto también tuvimos muy buenas piernas.
7: El último que había conseguido esto fue Renko Evenepoel, que ahora es arcoiris de crono, por ejemplo, en absoluto. El año que viene Noval ya va a correr con los mayores, lo hará en el equipo Ineos. Todo en un viernes donde debuta Valencia Basket en la Euroliga, anoche victoria del Barça ante el Efes y derrota del Real Madrid en Dubái y de Baskonia ante Olympiacos, y en un viernes donde España viaja a Londres donde va a estrenar la segunda estrella en la Liga de las Naciones. Ya ha visto esa camiseta y le encanta Dani Olmo, como nos cuenta en Radio Nacional.
9: Es un momento que todos veremos que llegue ya, ¿no? Poder debutar con la segunda estrella en la camiseta, bueno, y también con el parche de campeones del mundo, sobre todo cuando tengamos la oportunidad de jugar pues en Sevilla y en Oviedo con nuestra gente.
7: donde ya no hay entradas, agotadas para esos partidos. En Wembley jugaremos el sábado a las 9 menos cuarto de la noche y hoy España busca meterse en la final de la Billie Jean King Cup. Es en Shenzhen, en China, partido ante la República Checa. Y luego te cuento, Juanra, eso que te tiene loco, de qué es lo de la Billie Jean. Luego lo contamos.
10: Gracias.
7: Hasta ahora.
10: Hasta dentro de un rato. Vamos ahora con la previsión del tiempo. Para hoy viernes sigue el calor. Las máximas bajan un poco en el norte, pero en el resto de la península seguimos hablando de altas temperaturas. Jacob Petrus, muy buenos días, Jacob.
11: Buenos días. A la espera de un descenso térmico acusado a partir del lunes en España, hoy viernes todavía seguiremos disfrutando o sufriendo, según cómo se mire, condiciones meteorológicamente veraniegas. De nuevo con máximas que superarán los 35 grados en las Islas Canarias, en los valles del suroeste peninsular y en el Valle del Ebro. En un viernes dominado por el sol, con bastantes nubes altas en nuestros cielos, con viento de levante fuerte en el estrecho y con nubes bajas tanto en la costa mediterránea como al norte de Galicia y en la cornisa cantábrica. Por su parte, en las Islas Canarias veremos bastantes nubes altas y medias, sobre todo por el oeste del archipiélago, donde de nuevo no descartamos algún chaparrón tormentoso en las islas de mayor relieve.
10: A ver cómo están las carreteras españolas hoy a esta hora. Dirección General de Tráfico, Marta Míguez, buenos días.
12: ¿Qué tal? Muy buenos días. En estos momentos les pedimos precaución, ya que se encuentra cortada en Badajoz la A66 a su paso por Monesterio en sentido Sevilla. Además, un accidente complica la salida de Sevilla por la A92 en el entorno de Alcalá de Guadaira. Mucha precaución en estos dos puntos. También van a encontrar ya tráfico lento en las entradas a Madrid por la A2 en Torrejón, A4 en Butarque, A42 en Parla y Getafe, A5 en Alcorcón y más complicaciones en la entrada a Sevilla por la A49 en Tomares.
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10: El gobierno se afana en poder aprobar en el Consejo de Ministros del martes el decreto de ley de vivienda, que incluiría una moratoria de los desahucios para tratar de evitar casos como el de Mari Carmen. Eso sí, la negociación con los grupos para que la norma no sea derogada luego en el Congreso es fundamental. O sea, lo aprueba el gobierno, pero tiene que ir al Congreso. Y ha ido en otras ocasiones anteriores y no ha salido. Bueno, el apoyo de Junts y de Podemos será clave. Están ya las conversaciones con las dos formaciones en marcha, pero también se necesita la sintonía dentro del Ejecutivo y Sumar está presionando al PSOE. Exige incluir además la expropiación del piso de Mari Carmen. Daniel Bermejo, cuéntanos.
17: Sumar sigue elevando la presión para que el gobierno dé una respuesta contundente tras el desahucio de Mari Carmen. Consideran una obligación moral que el próximo martes el Consejo de Ministros apruebe el decreto de vivienda y reclaman la expropiación del piso del que fue expulsada la octogenaria.
18: España no se puede permitir este nivel de dolor social en 2026 y el gobierno de España no puede permitir que un fondo de inversión le eche un pulso.
17: La ministra de Vivienda, Isabel Rodríguez, asegura que la reacción social ha acercado las posturas de los grupos parlamentarios para adoptar medidas urgentes y se abre a incluir el decreto en el próximo Consejo de Ministros, pero advierte de que hay que trabajar en la mesa de negociación.
19: ¿Iríamos más rápido si nos acompañara el Parlamento? Sí. Si nos acompañaran comunidades autónomas, también. Si nos apoyamos en el sector privado, también. Por tanto, ¿podemos hacer más cosas y más rápido? Sí, pero necesitamos de todo. Y quien aquí venga, se siente con ustedes y le diga que esto lo arregla así... Atención.
17: Fuentes del gobierno no renuncian a intentar recabar el apoyo del PP al decreto e invitan a los de Feijóo a aportar cambios, mientras que en Sumar apuestan por forzar la negociación para que la derecha se retrate.
10: Este caso ha supuesto un punto de inflexión, lo reconoce el gobierno. Además, ha puesto en conocimiento de la opinión pública otros muchos casos, como los de los vecinos de un bloque entero en Erandio, en Vizcaya, también de una mujer de 54 años enferma de cáncer en Granadilla de Abona, en Tenerife. El desahucio de esta última se suspendió ayer de forma temporal. Vamos a Canarias, Santi Morollón. Adelante, Santi.
20: El desahucio se suspende temporalmente después de que el Ayuntamiento de Granadilla de Abona trasladara al juzgado un informe de vulnerabilidad de esta mujer, que con 54 años afronta una muy dura situación personal. Padece cáncer, es dependiente grado 2 y ni con las ayudas públicas podría afrontar el pago de otro alquiler por la situación del mercado actual en Canarias. David González es el portavoz del Sindicato de Inquilinos.
21: Con estas ayudas no le daba para pagar ningún alquiler con estos precios desorbitados. Aquí en Canarias ha aumentado más de un 120% en muchos municipios y no se está aplicando ni siquiera la ley de vivienda estatal.
20: Ahora el sindicato pide que se le garantice una alternativa habitacional. Precisamente para reclamar un mejor acceso a la vivienda en Canarias y en defensa de los derechos sociales, varios colectivos han convocado manifestaciones en 5 islas de la Archipiélago para mañana sábado.
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10: José Luis Rodríguez Zapatero cuestiona la tasación de las joyas que se encontraron en una caja fuerte de su despacho y que serían, según su versión, un regalo de la monarquía de Arabia Saudí. El expresidente ha recusado a la joyería Llanes y pide al juez que iban a hacer un peritaje, y pide al juez que no sea esta la que haga el informe, porque el establecimiento carece de imparcialidad y objetividad. Su máximo responsable ya hizo algunas valoraciones, declaraciones hace tiempo en público sobre el valor de esas joyas. Gemma Alfaro.
22: Sí, el expresidente del gobierno cree que la valoración que Llanes haría de las joyas no sería imparcial. Se ampara en las declaraciones que hizo su director general, Juan Llanes, en un programa de La Sexta el pasado mes de mayo, en las que con las fotografías de las piezas dijo que valdrían unos 2 millones de euros.
23: Y luego hay 4 o 6 piezas de un valor aparentemente incalculable.
22: ¿Incalculable qué significa?
23: Pues hablamos de el conjunto, pues son 1 par de millones.
22: Para Zapatero es evidente que los peritos de la joyería que tengan que tasarlas no van a llevar la contraria a su jefe, con lo que la pericial no sería imparcial. Recuerda también que este tipo de pruebas no se revisan en un futuro juicio, solo se ratifican los informes. Recordemos que el juez encargó esta semana a Llanes una segunda tasación de las piezas tras la de Ansorena, que las valoró en algo más de 1.300.000 euros. Zapatero tampoco comparte ese informe porque dice que no se ha tenido en cuenta que las joyas tienen años. Asegura que se han valorado como si se hubiesen adquirido en el 2026.
10: El gobierno italiano ha aprobado finalmente un decreto que limita al 30% a los alumnos extranjeros con poco dominio del idioma en las clases del país. También se prohíbe en los centros escolares el uso de cualquier velo islámico. El gobierno de Giorgia Meloni asegura que son medidas en favor de la integración, todo bajo amenaza de severas multas. Celia Vidal, buenos días.
24: Sí, buenos días. Hasta 1.000 euros tendrán que pagar quienes acudan a clase o a reuniones de padres y profesores con burka o niqab.
25: Es un instrumento que favorece a todos y es un instrumento que favorece la integración.
24: Es una herramienta que beneficia a todos y que promueve la integración. Estoy orgullosa de ella, dice la primera ministra italiana, Giorgia Meloni, sobre el recién aprobado decreto que, entre otras cosas, limita a un 30% el número de alumnos extranjeros que no dominen la lengua en el aula.
25: La conoscenza del italiano y de las reglas sobre las cuales se basa la nuestra sociedad sean los elementos indispensables.
24: El conocimiento del italiano y de las normas en las que se basa nuestra sociedad son elementos esenciales para la integración de quienes llegan a Italia, asegura Meloni. Y según la medida, los padres que se opongan a romper esas barreras lingüísticas se podrían enfrentar también a multas de hasta 1.000 euros. Llevar esto a la práctica será complejo, advierten desde la Asociación Nacional de Directores. El decreto, aprobado en precampaña, es casi idéntico a uno de las propuestas del partido de ultraderecha Futuro Nacional, cuyo líder, Roberto Vannacci, se ha convertido en el principal rival de Meloni.
10: La Guardia Civil está investigando una presunta agresión racista cometida contra un inmigrante en las fiestas de la localidad valenciana de Tabernas de Valdigna. El joven, de origen árabe, ha sido víctima de una paliza grupal. El Instituto Armado, la Guardia Civil, está tratando de identificar a los responsables. Valencia, José Andrés Castellano, buen día, buenos días.
26: Buen día, sí, la Guardia Civil está tratando de identificar a los autores con la ayuda de un vídeo de esa agresión que se ha publicado en las redes sociales y se ha hecho viral. Los hechos se produjeron durante la noche del sábado cuando, coincidiendo con una fiesta de disfraces, un grupo de jóvenes golpearon e increparon a un magrebí que podría, además, no ser el único agredido, ya que, según ha sabido Radio Nacional, habría habido una segunda agresión a otra persona de origen senegalés. Así nos lo ha confirmado la alcaldesa de Tabernes, Lara Romero, que achaca lo sucedido a lo siguiente.
27: Lo que ha pasado en las calles de Tabernes viene cuando se normalizan los discursos de odio, porque existe el riesgo de que ese odio acabe trasladándose también a nuestras calles.
26: El Ayuntamiento de Tabernes ha convocado para esta tarde a las 8 una concentración de rechazo a las puertas del consistorio.
10: El cirujano que destapó el presunto maquillaje de las listas de espera del madrileño Hospital Ramón y Cajal va a querellarse contra la consejera de Sanidad de la comunidad, Fátima Matute. El profesional considera que ha sido víctima de hostigamiento, mientras la consejería sigue negando irregularidades. Andrés Simón.
0: Luis Alberto Martos, el cirujano que denunció la manipulación de las listas de espera del hospital Ramón y Cajal, va a interponer una denuncia por hostigamiento contra Fátima Matute, consejera de Sanidad.
1: Y van a ser acciones tanto desde el punto de vista penal como civil. Y la primera acción va a ir dirigida a la consejera de Sanidad, F. Matute.
0: El doctor Martos considera que sufre una persecución de carácter personal por unas discrepancias con su jefe de servicio. La consejera Fátima Matute ha respondido. Niega que desde el centro se falsificaran los datos de los 57 historiales médicos de los pacientes.
2: No hay ningún tipo de manipulación ni maquillaje de las listas de espera, porque todo se basa en un criterio clínico y médico, como vemos aquí, es un ejemplo de cómo trabajamos. Y lo tercero, no podemos utilizar la sanidad como un ariete político manoseado por intereses sectarios, poniendo en duda el trabajo de todo un sistema que le ha costado mucho ser referente.
0: La denuncia se interpondrá por vía civil y penal mediante el apoyo de una abogada penalista del sindicato mayoritario AMITS.
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10: Estamos pendientes a esta hora de las 7 y 17 de que el tribunal tailandés que condenó a Daniel Sancho por el asesinato del ciudadano colombiano Edwin Arrieta lea el fallo de las apelaciones que han presentado las dos partes. Sancho, le recuerdo, fue condenado a cadena perpetua. Juan Antonio Aparicio, cuéntanos.
3: Sí, la familia de la víctima, que presentó recurso ante esta medida en diciembre de 2024, pide que la condena se eleve a muerte debido a la contundencia de las pruebas. También que se aumente la indemnización por el fallecimiento y descuartecimiento del cirujano, que en primera instancia se fijó en casi 120.000 euros. Por su parte, la defensa de Sancho apeló en marzo de 2025 para que se celebre una nueva vista o se llegue incluso a repetir el juicio para poder así convocar a nuevos testigos. Sostienen en su escrito que la muerte de Arrieta se debió a un accidente durante una pelea. La vista a puerta cerrada y en la que Sancho comparece por videoconferencia desde la cárcel ha comenzado a las 5 de la madrugada hora peninsular española. Se espera, por tanto, que la decisión del tribunal se conozca, Juan Ramón, las próximas horas.
10: Gracias. Juan, en un momento crítico para la economía y con posibles nuevas subidas en los tipos de interés en el horizonte, el Banco Central Europeo vive una reestructuración de su cúpula. Un miembro de su comité ejecutivo abandona el cargo para marcharse al Fondo Monetario Internacional, mientras que los rumores de salida de Christine Lagarde de su presidencia no cesan. España, entre tanto, eleva la figura del exgobernador del Banco de España, Pablo Hernández de Cos. Cuéntanos, Víctor Fernández.
4: La salida anticipada de Isabel Schnabel da comienzo a un juego de sillas por los principales puestos del Banco Central Europeo, entre ellos el de economista jefe y también la propia presidencia. Y es que la partida de la alemana ha llevado a especular con que el cambio de los tres principales cargos de más peso del BCE se producirían a la vez. Así, a la de Schnabel se sumarían las salidas de Philip Lane y de Christine Lagarde. La actual presidenta del organismo no lo niega y, en caso de abandonar el cargo, para su puesto suena en las quinielas un español, Pablo Hernández de Cos. El que fuera el expresidente del Banco de España cuenta además con el respaldo del líder del Ejecutivo, de Pedro Sánchez. Esta semana hacía oficial su respaldo y decía que tener una figura como la de Hernández de Cos sería muy positivo para el país y para Europa.
10: Y ha llegado el día que miles de personas estaban esperando. Hoy se estrena en los cines La Bola Negra, la película de los Javis, que llega bajo una expectación casi inédita en nuestro país. Es difícil encontrar una entrada para verla este fin de semana. Además, vuelve otro clásico como Brad Pitt y Noa Gómez.
5: Después de la expectación, por fin llega a los cines La Bola Negra, la película de la que todo el mundo habla.
6: Te han presentado socio en el casino y te han echado Bola Negra. ¿Y eso por qué?
8: Bola Negra.
28: Bola Negra.
29: Bola Negra.
30: ¿Por qué te han hecho la Bola Negra?
31: ¿Qué te han dicho?
5: La historia nace de una obra inacabada de Federico García Lorca, de la que solo pudo dejar escritas 4 páginas.
32: Tranquilo, ven aquí. Solo era una pesadilla. Ya no estamos allí.
5: Brad Pitt ha causado verdadero furor estos días en el Festival de San Sebastián, donde ha presentado En el corazón de la bestia.
32: Un enemigo le dio en la boca con un ladrillo.
5: Es un thriller de supervivencia donde queda atrapado con su perro en Alaska y ambos deberán luchar para sobrevivir.
33: ¿Dónde estamos?
34: La Isla Olvidada es un lugar...
5: Para los más pequeños está La Isla Olvidada, una película de animación que transporta a dos mejores amigas al místico mundo de Nikal. Y para los más fanáticos de Los Vengadores hay buenas noticias. Vuelve a la pantalla grande Avengers Endgame Encore.
10: 7 y 20, 6 y 20 en Canarias. Y a ver, fijándose en lo que se conoce en las redes, está como siempre Sara Calvo. Muy buenos días, Sara.
35: ¿Qué tal, Juanra? Buenos días. Bueno, pues ¿de qué vamos a hablar hoy en las redes? Pues de lo que habla todo el mundo, del desahucio de Mari Carmen, que sigue siendo el tema más comentado. su historia y vídeos como este, que es del choque entre policía y manifestantes, son virales ahora mismo, por ejemplo, en Turquía. O sea, para que veas lo lejos que ha llegado la historia. Sí, siguen generándose cientos, miles, diría yo, de comentarios sobre este caso en uno y otro sentido, ¿eh? Porque sí, también hay quien ve del todo justo este desahucio, incluso acusa a la anciana de aprovechada o de merecerse lo que le ha pasado por no haber comprado una vivienda en su momento. En fin, el desahucio viral también ha salpicado a los influencers, porque los usuarios les están demandando una vez más que se posicionen, que usen su lugar privilegiado pues para algo más que para enseñar cremas o ropa o lo bien que viven. Algunos sí lo han hecho, otros no, otros directamente ignoran estas llamadas de atención o se escudan en ese ya trillado que hemos visto otras veces, es que yo no tengo por qué opinar de esto, ¿no? Bueno, creadores de contenido, pero también personajes públicos como los futbolistas. Y por esto le han preguntado esta noche a Borja Iglesias en La Revuelta. ¿No se posicionan porque creen que les puede perjudicar?
7: Yo creía que sí. Y la realidad es que no.
8: No, claro.
7: Entonces,
8: claro.
7: Por eso, muchas veces, yo a compañeros míos les animo a que no pasa nada. Y que si de verdad quieres pelear por algo y luchar por algo y crees que algo es injusto, plásmalo y muéstralo y dilo. Porque estás ayudando a mucha gente y no quieres nada.
35: Pues eso, sus declaraciones están siendo ahora mismo muy comentadas. Y luego el foco se está trasladando poco a poco de la anciana, de la víctima, a los responsables del desahucio, es decir, a la empresa propietaria de la vivienda. Y como la mayoría de usuarios no podemos hacer nada más que poner un pequeño granito de arena en forma de reseña de Google, pues ha surgido, Juanra, una consecuencia bastante surrealista. Me explico. La empresa en cuestión se llama Urbagestión, sí. Pero resulta que hay más negocios con ese nombre o similar. Y claro, algunos no tienen absolutamente nada que ver con el caso y se han encontrado de repente con una avalancha de críticas y valoraciones bajas en Google. Por ejemplo, una inmobiliaria llamada Urban Group ha tenido que cambiar en su propio perfil su nombre, añadiendo entre paréntesis, no somos Urbagestión. Y más allá, otra empresa con el mismo nombre ha visto cómo caía su nota del 1,8 hasta el 1,8 sobre 5. Y es que lo curioso es que encima esta empresa está en Lausana, Suiza, así que probablemente ahora mismo no están entendiendo nada lo que está pasando. Pero bueno, esto por un lado, hay más asuntos. Vamos a fijarnos ahora en el panorama internacional, en la visita del presidente chino Xi Jinping a Estados Unidos, que ha dejado, para sorpresa de nadie, algunos momentos virales. Ha pedido Trump saltarse el guión, como si no fuera eso algo que él hace de forma habitual, para invitar a la delegación china a visitar su reforma estrella de la Casa Blanca, ese famoso y polémico salón de baile. Dice que todavía queda un año para terminar las obras, pero que, bueno, seguro que les encanta, y ha anunciado que Xi Jinping será el primer invitado cuando se inaugure. Así que nada, Trump siendo Trump una vez más, esto no es raro, pero lo que no es tan habitual es ver al presidente chino saltándose el protocolo. Visitaban ambos la galería de retratos presidenciales de la Casa Blanca. Y Xi Jinping se ha partido de la risa al descubrir que Trump ha colocado allí una foto de un bolígrafo automático justo en el lugar donde debería estar el retrato de Joe Biden. Esta, ya lo hemos comentado alguna vez, es una de las bromas favoritas de Trump, que sigue sosteniendo que algunos documentos importantes durante el mandato de Biden se firmaron con un bolígrafo automático debido, según él, a los problemas cognitivos del entonces presidente. Bueno, y esto que suena, ya lo hemos escuchado hace un ratito, es el nuevo tema de U2, Silencio, así en español. La banda está celebrando su 50 aniversario justo hoy, además, porque un 25 de septiembre del 76 su batería colocaba un anuncio en el tablón de su escuela de Dublín buscando músicos para formar un grupo. Y ahí los tienes, medio siglo después, anunciando su disco de estudio número 16, que se llamará Carnaval de Luz, el primero en 9 años, y que a pesar de los rumores en redes no va a incluir una colaboración con Rosalía. Ella sí que ha inspirado una canción, pero no participa en ella. Quien sí va a estar, por desgracia, título póstumo, Juanra, es Dolly Parton, en la canción que cierra el disco, que fue grabada poco antes de fallecer.
10: Gracias, Sara Calvo, cuídate mucho.
35: A ti, hasta luego.
10: Buen fin de semana, chao, hasta luego.
9: Y en silencio, o con silencio, deudores, llegamos a las 7:25, 6:25 en Canarias, ahora en las mañanas de Radio Nacional, la información local.
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12: ¿Qué tal? Buenos días. En Almería, un día más, volverá a hacer calor prácticamente de verano, a pesar de que ya estamos inmersos en el otoño. Nos amplía la información desde la EMED. Javier Andrés, buenos días.
8: Buenos días. Hoy en la provincia de Almería las temperaturas suben, aunque localmente en el litoral sur bajan. Continúan altas para la época, más propias del verano. Hoy con máximas de 34 grados en Vélez Rubio, 32 en Huerca Lobera, 31 en Vallarcal, 28 en Adra y Roquetas de Mar, 27 en Almería. Las temperaturas bajarán el lunes. El cielo hoy estará poco nuboso, soleado, aunque en esta mañana en el litoral tenemos intervalos de nubes bajas. El viento será flojo de dirección variable con predominio de la componente oeste, ocasionalmente moderado. Es una información de AEMET.
12: La vacunación frente a la gripe y la COVID arranca el próximo 1 de octubre en Almería. Los primeros en acceder serán los niños de entre 6 años a 5, desde 6 meses a 5 años y los menores de entre 5 y 17 años con patologías y situaciones de riesgo, además de las embarazadas. La novedad este año es que también se inmunizará a las personas de residencias de mayores y centros de discapacidad. Y seguimos hablando de sanidad porque los Hospital de Roquetas de Mar abrirá sus puertas antes de que finalice este año. Lo anunciaba el vicepresidente primero de la Junta y consejero de Sanidad. El inmueble contará con una plantilla inicial de 148 profesionales sanitarios tras una inversión de casi 57 millones de euros. Antonio Sanz.
14: Tenemos que instalar todos los equipamientos, toda la maquinaria, lógicamente eso tiene su tiempo, hasta que hemos podido entrar, porque hasta que no se recepciona no se puede entrar. Hasta que hemos podido entrar, pues todo esto es lo que ahora necesitamos estas semanas próximas para poderlo poner en marcha.
12: En tribunales en Almería se juzga hoy a una educadora de un centro de educación infantil de Roquetas de Mar. Está acusada de vejar, gritar y dirigir expresiones humillantes a niños de entre 0 y 3 años durante los meses en los que trabajó en ese centro en 2023 antes de ser despedida. La Fiscalía pide 14 años de cárcel por 8 delitos contra la integridad moral y 5 años de alejamiento hacia cada uno de los menores. Y además les contamos que 9 personas han sido detenidas en Roquetas de Mar y se han desmantelado un grupo criminal dedicado al tráfico de drogas. Una operación que la Policía Nacional inició al detectar indicios de venta de cocaína mientras estaban investigando otro caso de blanqueo de capitales. Se trata de la Operación Candela, con 5 registros simultáneos en Agua Dulce y La Mojonera. Daniel Bedmar es el portavoz de la Policía Nacional.
15: Los agentes han intervenido más de 1,200 kilos de hachís, cocaína y tusi, más de 31.000 euros en efectivo, además de una escopeta, un rifle y abundante munición, junto con otras armas.
12: 2 personas, un hombre y una mujer de 68 y 66 años, han resultado heridos, uno de ellos con pronóstico grave, en el incendio de una vivienda en Almería capital. Según el 112, el fuego se ha originado sobre las 12 y media de este jueves en una vivienda en la calle Mosto, en el barrio Araceli. El fuego ha afectado a la cocina de la vivienda y el humo se ha propagado por toda la casa. Más asuntos. La Junta declara obras de emergencia por más de 1 millón de euros en los cauces tras el incendio de los Gallardos y Vedar. Estas actuaciones, ha explicado el consejero de Agricultura, tienen el objetivo de reducir el riesgo de erosión, arrastre y desbordamiento, así como también proteger a las personas, cultivos e infraestructuras. Ramón Fernández Pacheco.
16: Prevenir siempre es la mejor herramienta de cara a evitar posibles daños. La experiencia nos está demostrando que las lluvias torrenciales se están convirtiendo en un suceso habitual cada otoño, cada invierno en nuestra comunidad autónoma, y es deber de las administraciones públicas responsables adelantarse, como en este caso lo está haciendo la Junta de Andalucía.
12: En Carboneras, el alcalde afronta el mandato hasta las próximas elecciones en solitario. Asume todas las competencias municipales tras el abandono del resto de concejales que tampoco han asistido al pleno del ayuntamiento. Salvador Hernández asegura que el ayuntamiento seguirá funcionando con normalidad.
17: De la mano de los funcionarios, pues un servidor va a seguir sacando los temas importantes, las inversiones, la infraestructura, los servicios deportivos, culturales y de todo tipo, para que Carboneras siga estando donde está, que es funcionando como uno de los mejores pueblos del levante almeriense.
12: Y en los deportes, el Almería se prepara ya para enfrentarse al Mallorca este domingo a las 4 y cuarto en Somois. Los de García Pimienta llegan con bajas. Recordamos, Jodic y Brian Cipenga se encuentran con sus respectivas selecciones y Guiguedes se recupera de su operación de rodilla. Pero las ganas de los rojiblancos para conseguir ese ansiado ascenso continúan, así lo asegura Sergio Rivas.
18: Este año es el mismo objetivo, el subir a primera división. Tengo las mismas ganas que el año pasado de intentar subir a Almería a primera división.
12: Ampliamos las noticias a las 9 menos cuarto. Muy buenos días.
19: Son las 7 y media, las 6 y media en Canarias.
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10: Mari Carmen ha pasado su segunda noche en el hospital. La han subido a planta y seguirá ahí unos días mientras se recupera del cansancio y del estrés vivido en los últimos tiempos.
20: Estoy en el hospital Gregorio Marañón y desde aquí
0: quiero dar las gracias a todas las personas que han estado conmigo acompañándome en toda esta etapa de mi vida para poder defender mi casa.
10: La propia Mari Carmen ha querido agradecer el apoyo recibido durante estos días. Su imagen, esa imagen saliendo en camilla de la casa donde ha vivido más de 70 años, ha marcado un punto de inflexión para alcanzar el primer acuerdo de vivienda en esta legislatura. Meritxell Planella.
1: Sí, el desahucio de Mari Carmen ha reactivado todos los canales de negociación política. Los contactos se multiplican dentro y fuera del gobierno.
2: El hecho de ayer creo que ha removido la conciencia también de los grupos políticos y se han aproximado algunas posiciones que hasta ahora veníamos o veíamos más distanciadas.
1: Isabel Rodríguez, ministra de Vivienda, ve avances, pero evita confirmar si van a llevar el decreto el próximo martes como exige Sumar.
3: El gobierno el martes tiene que estar a la altura, no le podemos fallar a la gente y en ese sentido es en lo que estamos trabajando.
1: Eso dentro del gobierno, porque después ese decreto debe ser convalidado en el Congreso y ahí está el otro gran problema, en encajar las posturas de todos. Para Sumar es esencial congelar y prorrogar los alquileres, Junts quiere rebajas fiscales y bonificaciones a la compra y Bildu intenta que no descarrile todo.
20: Guardo el deseo en un
10: Hace mucho tiempo que no se hablaba tanto de una película. Hoy llega por fin a los cines La bola negra de los Javis.
1: Sí, no es un biopic de Federico García Lorca, pero Lorca es el alma de una película que nos acerca a la vida de tres homosexuales en distintos momentos históricos. 1932, 1937 y 2017. La película ha generado muchísima expectación. Se han vendido ya miles de entradas. Se han programado sesiones de mañana que hacía años que no existían en muchos cines. El tirón de los Javis es innegable. Pero además viene precedida por un sinfín de premios. Susana Santaolalla, buenos días.
21: Buenos días. Todo comenzó en mayo en este instante.
22: Javier Ambrosi y Javier Calvo por La bola negra.
21: Premio a la mejor dirección en el Festival de Cannes. Entraron en el Olimpo de los Dioses tras Buñuel y Almodóvar. Escuchamos a Javier Ambrosi en Historia de nuestro cine.
23: O sea, me ha hecho sentir muy, muy validado. Un jurado que no te conoce, ¿no? Un festival que no tiene por qué saber quién eres. Y de repente que la peli haya funcionado tanto y que hayan señalado de la película tu trabajo, ¿no?
21: Un mes después, premio del público en el Festival de Cine de Sydney. Y en septiembre, Estados Unidos comenzó a caer rendida ante La bola negra. Premio a la mejor dirección de cine de la Asociación de Críticos Cinematográficos. Para muchos, la llave de entrada a Hollywood. Además, se entrega a principios de octubre, justo cuando los académicos empiezan a ver las películas candidatas. Y terminamos con el premio del público en el Festival de Toronto. Penélope Cruz se enteró en el Festival de San Sebastián en plena promoción de la película.
24: Me acabo de enterar, ha entrado Javi Ambrosi y me lo ha dicho al oído y había delante de mí cinco periodistas.
21: Triunfar ante el exigente público de Toronto es sinónimo de éxito comercial garantizado en Norteamérica. Los Javis ya van de la mano de Pedro Almodóvar, que lo consiguió en 1988 con Mujeres al borde de un ataque de nervios.
10: Y en este punto, a las 7:33, nos marchamos a Euskadi porque el incendio de un pesquero en el puerto de Orio ha obligado a activar el plan especial de emergencia. San Sebastián, Borja Gutiérrez, Egunon, buenos días.
25: Egunon, buenos días. Pues siguen activas hasta ahora las labores de extinción de ese incendio registrado ayer a mediodía en un barco pesquero atracado en reparación en el puerto de la localidad guipuzcoana de Orio. Las llamas están controladas, pero no se dan por extinguidas. Tres pescadores resultaron intoxicados por inhalación de humo. Dos de ellos tuvieron que ser trasladados al hospital. Debido a la gran columna de humo todavía visible a esta hora, se recomendó cerrar las ventanas a los vecinos de la localidad costera y también del cercano municipio de Aia. El buque, el Gureka Cuña, con base en Ondarroa, está ahora mismo muy escorado, volcado sobre uno de sus lados, y ante la posibilidad de su hundimiento, esta noche el gobierno vasco ha activado esa fase de alerta del plan especial de emergencias ante la contaminación costera. El incendio se declaró cerca del mediodía de ayer, al parecer provocado por una chispa de soldadura durante las labores de mantenimiento del barco.
10: El ministro de Exteriores, Álvarez, ha recibido garantías de que Marruecos va a colaborar en el caso de Ceuta.
26: Me ha reiterado la plena colaboración de Marruecos con el fin de que regresen lo antes posible.
1: El ministro de Exteriores se ha reunido en Nueva York con su homólogo marroquí, Nasser Bourita, que le ha reiterado que las autoridades de su país están dispuestas a que regresen los inmigrantes expulsados de Ceuta. Mientras tanto, sobre el terreno, una jueza ha acordado la expulsión durante 5 años de 12 migrantes marroquíes condenados por distintos delitos.
10: Y vamos a viajar al kiosco para echar un vistazo a los diarios en un viernes en el que el desahucio de Mari Carmen sigue siendo protagonista. Juan Antonio Aparicio, buenos días, Juan.
4: Buenos días, y la prensa continúa con las derivadas y las negociaciones del decreto de vivienda que prepara el gobierno. Según El País, la facilidad para construir y la protección del inquilino, los puntos calientes del decreto, la limitación de los desahucios estaría incluida, aunque algunos grupos temen que abra la puerta a la ocupación. En ABC leemos que fuentes jurídicas consideran que la moratoria antidesahucios no estaría concebida para casos como el de Mari Carmen. Varios medios se hacen repaso también, Juan Ramón, por otras Mari Carmen. En RTV.es hacen un recorrido por casos similares y una cuenta. Cada día se completan 44 desahucios de media. El artículo nos lleva a Tenerife, Madrid o Vizcaya, entre otros puntos de la geografía española. En el diario.es nos cuentan la historia de Pilar, una mallorquina con 40 años cotizados que fue desahuciada de su casa con 24 horas de antelación y que desde principios de verano vive en su coche.
10: Fuera de nuestras fronteras, la reunión de Trump y Xi Jinping marca la agenda de casi todos los medios, Fernando Bayo.
5: Sí, prácticamente todos. En esta Casa Blanca, el dictador chino es bienvenido, pero los medios estadounidenses no tanto, dice el New York Times en referencia al veto que aún se mantuvo a primera hora de la mañana en la Casa Blanca contra la CNN, contra MS Now y contra Político. En el New York Times y también en el Washington Post hablan acerca de la pompa que prevalece. Los sobrevuelos, los pandas y la pompa enmascaran la falta de contenidos concretos y las prioridades contrapuestas de Pekín y de Washington. En la prensa francesa prestan atención a la visita del Papa León XIV, Notre Dame de París, una catedral convertida en escenario político, la parroquia de la nación, así la llaman, donde se espera que el Papa León presida las ceremonias de este viernes. En Liberación, el Papa y Macron, algunos desacuerdos e intereses convergentes. Ambos mandatarios han tenido que buscar el entendimiento en los últimos meses en cuestiones fundamentales, cruciales y una visión compartida para Europa en un mundo brutalizado por imperios antiliberales.
4: En el mundo vuelven a advertir sobre la amenaza de Rusia. Europa en guardia ante la escalada inminente de Rusia. A pesar de las palabras de Macron desmintiendo la posibilidad de ataque sobre su territorio, la publicación asegura que Francia ya ha dado los primeros pasos para proteger sus infraestructuras críticas. De España, el mundo asegura que Defensa, el Ministerio mantiene la cautela tras la supuesta alerta de la CIA. Varios medios recogen también el aviso de Dinamarca, que asegura que Moscú intensificaría su guerra híbrida contra Europa. Otro asunto del que informa La Razón: Estados Unidos nutre el rearme de Rabat con misiles Apache y otros lanzamisiles. Añade que Washington se consolida como el mayor socio del régimen alawí.
5: Made in Europe, hecho en Europa, sí, pero Alemania y España se disputan quién debe poder poner esa etiqueta en sus productos. Lo dice el diario Político. Berlín quiere abrir la mano a los socios comerciales, mientras Madrid es partidaria de un sistema que priorice a los 27 socios. Y, Juanra, ¿tú sabes cuánto dinero ha hecho de negocio David Beckham sin pegar una sola patada a un balón durante el Mundial de Fútbol?
10: No, pero una barbaridad, imagino.
5: 51 millones de dólares, dice el Financial Times, en patrocinios y acuerdos. Ha sido embajador de marcas como McDonald's, Verizon, Pepsi y el Banco de América. Bank of America, 51 millones sin moverse y saltar al campo.
10: Gracias, Fernando. Juan, que tengas buen día. Y ahora a las 7:38, lo de Billie Jean, a ver si lo contamos ya. Hola, Gonzalo de Acuña.
6: ¿Qué tal, Juanra?
10: Ilústranos, querido.
6: A ver, llevamos hablando de la Billie Jean King Cup toda la semana y juega España buscando la final. Y ya te digo que no tiene nada que ver con esta canción de Michael Jackson. Es un temazo y solo coinciden en el nombre, porque este torneo lleva el nombre de Billie Jean King, pero por una tenista norteamericana histórica.
7: Being on the first Federation Cup in 1963 at Queen's Club, and then now have my name on it. It's not real to me.
6: Ella es Billie Jean King, la tenista norteamericana que ha ganado 39 títulos de Grand Slam en los años 60 y 70, recordada también por ganar la batalla de los sexos, ganó a un tenista masculino, a Bobby Rings, y después de muchos años de reivindicaciones le pusieron su nombre a la antigua Copa Federación en 2020. Sí, sí, es a donde España vuelve a unos semis 18 años después y quiere volver a una final.
8: Tenis, hablamos de la Copa Federación, no ha podido ser Rusia, no hemos podido, aunque Anabel Medina lo ha intentado. No ha podido ser. Javi de Diego, muy buenas tardes, Club de Campo.
9: Hola, Chema, saludos, buenas tardes. Así es.
8: Son mejores, ¿no? Y ya está, ¿no?
9: Hombre,
6: queremos volver a una final, mejores, como hicimos ante Rusia en el Club de Campo en 2008, y ojalá ganarla. Llevamos sin ganar esta competición desde los 90, donde el equipo mágico con Arantxa Sánchez Vicario y Conchita Martínez ganó hasta 5 títulos, en último en el 98 en Ginebra.
9: ¡El globo! ¡El globo! Sí, ¡el globo! Sí.
11: el globo de Conchita. España,
12: señores,
11: campeona de la Copa Federación. ¡Qué
6: ojalá Sorribes, Buxa y Bouzas puedan repetir la hazaña y, ¿por qué no?, para celebrarlo, bailar un moonwalk. ¿Y cómo es esto? ¿Qué fue antes, no? ¿El huevo o la gallina? Pues en este año fue antes, en este caso fue antes la tenista. Porque cuando Michael Jackson le presentó a su productor esta canción en el 83, el productor le dijo: hay que cambiarle el nombre, no puede ser Billie Jean porque vamos a liar, vamos a confundir, tiene que ser Not My Lover. Le dijo Michael Jackson que se peinara, que esto es Billie Jean. Y ahora, pues claro, se confunden como tú.
10: Y hay que explicar estas cosas para que tú demuestres lo que sabes, que es mucho.
6: Bueno, lo que busco.
10: Gracias, querido.
6: Hasta luego.
10: Y vamos a menos 20 con otras músicas. Ah, yo pensé que ibas a venir, hola Laura.
14: ¿Qué tal?
10: Con U2.
14: Pues no, porque no todo va a ser U2 en el día de hoy, y es que tenemos que hablar del otro gran lanzamiento del día, porque millones de personas lo esperaban desde el martes. Hablamos de lo nuevo de Taylor Swift.
10: Perdona, que vienen a la vez con productos nuevos, U2
14: y Taylor Swift. Eso es, doblete en el día de hoy. Sí, sí, sí. Y bueno, esto no es solamente una canción, porque Taylor lo que nos trae es cuatro canciones. Forman parte de The Encore, una nueva edición de The Life of a Showgirl, que amplía el álbum con cuatro temas inéditos. Lo que quiere decir Taylor con estas cuatro canciones es básicamente dar gracias a los fans, porque en el anuncio con el que anticipaba el álbum, escribía el artista que tras el éxito de su último disco viajó a Suecia y que allí, entre la euforia y el agradecimiento por ese éxito, terminó convirtiendo el viaje en una nueva sesión de grabación.
10: O sea, los Rodríguez, que tenemos música para todos los gustos. Quien quiera U2, novedades de U2, y quien quiera digerir la nueva canción de... disfrutar de las nuevas canciones de Taylor Swift. Gracias por vernos al día.
14: Gracias.
10: Hasta luego. Y a lomos de la música de Taylor Swift, pues saludamos con su punto, que lo tiene y mucho, a Ernesto de Caicedo. Muy buenos días, Ernesto.
15: Muy buenos días, Juanra. La expulsión de Mari Carmen Abascal de su piso en el barrio madrileño del Retiro nos retrata a todos como sociedad. La jueza que ordenó el desahucio, Elena Cortina Blanco, no tenía en sus manos resolver el problema de fondo entre el inversor y Mari Carmen, pero podía haber ponderado el derecho de Mari Carmen, de 87 años de edad y con una discapacidad del 50%, a seguir en la vivienda que habitaba desde hacía 70 años, y el derecho a su vez del inversor Urbajesa a echarla porque los 500 euros de alquiler mensual no le resultan rentables y quería 2.650 euros... que Mari Carmen, con una pensión de 1.300 euros, no podía pagar. Y al ponderar los derechos, la jueza Elena Cortina Blanco pudo decir: stop, medida cautelar, suspendemos de momento el desahucio, como había pedido la ONU, Naciones Unidas, sí, por ejemplo. El desahucio, digo, nos retrata a todos. Muestra que el derecho a disfrutar de una vivienda digna y adecuada que reconoce el artículo 47 de la Constitución es un papel mojado. Porque no es un derecho fundamental, solo es una expresión de deseos de que las leyes desarrollen planes y medidas. Al no ser ese derecho fundamental que debería ser, las juezas y jueces se lavan las manos. La inversión inmobiliaria total en España, Juanra, alcanzó 12.034 millones de euros en la primera mitad de 2026. Eso es un espectacular crecimiento interanual del 59%. Vivimos en una burbuja inmobiliaria diferente de la de 2007-2008. Esta no se ha inflado con crédito de los bancos, como aquella, pero es una burbuja maldita, porque ha convertido la vivienda en el equivalente de una acción de bolsa, que necesita aportar beneficios cada vez más altos y tira del precio de compra y del alquiler. Ni la justicia, ni la Comunidad de Madrid, ni el Ayuntamiento de Madrid han actuado para evitar el drama de Mari Carmen. Tampoco el Congreso de los Diputados, que pudo aprobar en febrero pasado una ley de escudo social en el que estos desahucios para todas las Mari Carmenes de España estaban prohibidos. Y no lo hizo, no lo aprobó, por el boicot del Partido Popular, Vox y 7 diputados de Junts. ¿De qué sirve que el Producto Interior Bruto español crezca más que el de la mayor parte de los países de la Unión Europea? Eso es un hecho. Pero si entre todos la desahuciamos y ella sola, Mari Carmen, se quedó sin casa. Esto es lo que hay. Juanra, hasta el viernes próximo.
10: Hasta el próximo viernes, Ernesto de Kaiser. Menos cuarto a las 8, ahora en la sintonía de las mañanas de Radio Nacional, la información de las territoriales de la casa.
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12: ¿Qué tal? Muy buenos días. Bienvenidos a las mañanas de Andalucía de Radio Nacional. Son las 8 menos cuarto. El calor con avisos activados en Córdoba, Jaén, Huelva y Sevilla, donde podemos de nuevo llegar casi a los 40 grados. No nos va a dar respiro hasta el domingo. Las mínimas, además, siguen en ascenso. Vamos a tener hoy cielos poco nubosos o despejados, algo de nubosidad diurna en las sierras. A esta hora tenemos 17 grados en Córdoba, 19 en Huelva, 20 en Granada y Sevilla, 21 en Málaga y Almería, 22 en Cádiz y 23 en Jaén. El desahucio de Mari Carmen de su vivienda saca a relucir que muchas más personas de lo que pensamos son vulnerables cuando se enfrentan al pago del alquiler. Javier Gil, investigador del mercado inmobiliario.
13: Que hay un problema por cómo se mide la vulnerabilidad por culpa de la vivienda. Hay millones de personas en este país que, si analizamos la renta, no son vulnerables, pero una vez imputas el precio de la vivienda se convierten en vulnerables. Y ese es el problema, que hay millones de personas a quienes no les consideramos como vulnerables que en realidad lo son por un único factor, que es la vivienda.
12: Y es que, según datos de Idealista, el precio del alquiler en Andalucía ha subido de media un 60% en los últimos 5 años. Con estos máximos históricos, difícil pagar el alquiler. Vamos ahora hasta la Dirección General de Tráfico para conocer cómo se circula en las carreteras andaluzas. Alejandro Martín, ¿qué tal? Muy buenos días.
16: ¿Qué tal? Muy buenos días. A esta hora, mucha precaución está cortada en la provincia de Huelva, la 66, en el entorno de Santa Olalla de Alcalá, en dirección a Sevilla, por un accidente, y otro accidente complica también la salida de Sevilla en la 92 en Alcalá de Guadaira, al igual que en Málaga en la 7 en el entorno de Torremolinos en dirección a Marbella. Tráfico intenso también en Málaga, en la entrada por esa misma 7 en Rincón de la Victoria, y también a su paso por la Cala y Mijas dirección Marbella. Se complica el tráfico en Córdoba, en la autovía 4 a la altura de El Arcángel, ya en dirección Bailén, y en el entorno de Alcolea, en ambos sentidos de la marcha. Precaución en Granada, en la GR30, desde Oguijares hasta su paso por Zaidín, todo ello en sentido norte, dirección Jaén.
12: Gracias, Nicolás Fernández y Francisco Moreno en la realización. Hasta las 8, las noticias de Andalucía. La indignación por la escasez y los altos precios de la vivienda sigue dando la cara en actos de solidaridad con Mari Carmen y, sobre todo, con la falta de vivienda accesible. Este jueves ha habido actos de apoyo en Huelva y en Granada. Cientos de manifestantes convocados por el Sindicato de la Vivienda y el de Antidesahucios de la capital granadina se concentraban ante la subdelegación y cortaban la vía, la Gran Vía, a partir de las 8 de la tarde. Recorrieron esa avenida hasta el ayuntamiento, donde siguieron mostrando su apoyo al caso de Mari Carmen en Madrid.
17: El último fogonazo de la crisis habitacional. Sabemos de sobra que esto no es un caso aislado. Los barrios obreros están llenos de Mari Carmenes.
12: Son muchos los andaluces que pueden verse reflejados, como escuchan, en este desahucio. En 2025 hubo 2.600 alzamientos por impago del alquiler en Andalucía. En esta estadística del Consejo General del Poder Judicial destaca Málaga, donde se llegó a producir 2 alzamientos al día el pasado año, y en el primer trimestre de este año está destacando especialmente el crecimiento en Granada, donde ya se registra un desahucio al día. Paolo Chinchaiguara.
18: Sí, aquí en Granada el caso más reciente que ha resonado ha sido el de Paloma Navarro, de 42 años. Es el caso de una inquilina, la última tras la compra de su edificio por una gran inmobiliaria. Se enfrenta a un juicio por desahucio de su piso en el Albaicín después de 35 años pagando el alquiler, y reconoce que lo vive con angustia, sin trabajo y sin alternativas de vivienda.
19: Bueno, no sé, porque ahora mismo trabajo fijo no tengo. Yo lo único que le pedí a la jueza, que tenga en cuenta que llevo aquí desde los 7 años y que esta persona no necesita la vivienda para vivir.
18: El propietario es un gran tenedor con 4 bloques en total. Juicio por desahucio que de momento se ha reprogramado.
12: Desde el gobierno andaluz se alinean con la Comunidad de Madrid para justificar que el lanzamiento en Madrid de Mari Carmen cumple el dictado de un juez basado en una ley de arrendamientos que ha aprobado el gobierno central del Partido Socialista. Carmen Vázquez, buenos días.
2: Buenos días. La Junta, que rehúsa aplicar la declaración de zona tensionada en Andalucía, pone la pelota en el tejado del PSOE y le reclama modificar la ley de vivienda, pese a que junto con Junts y Vox, el PP ha votado en contra 2 veces del decreto antidesahucios que paralizaría el lanzamiento de personas vulnerables sin alternativa habitacional en el Congreso de los Diputados. Los populares se mantienen en su postura, apoyados desde Andalucía. Consejera de Vivienda, Rocío Díaz.
3: Yo les tengo que recordar que se está cumpliendo la legislación y el acatamiento a una sentencia judicial. Y también tengo que decirles que el gobierno del señor Sánchez, el gobierno de Pedro Sánchez, ha tenido la oportunidad de modificar la ley de arrendamientos urbanos, y no lo ha hecho.
2: Adelante Andalucía va más allá, pide el cese de la ministra de Vivienda, José Ignacio García, portavoz.
20: Si no saben solucionar el problema de la vivienda, que se vayan.
2: El PSOE andaluz, por contra, mira a Madrid. La secretaria María Jesús Montero dice que el PP no puede lavarse las manos en las comunidades y ayuntamientos donde gobierna ante lo que califica de emergencia nacional.
21: Lo que está en juego no es solo una discusión de partido, sino algo mucho más concreto. ¿Cómo vive la gente? ¿Qué salario tiene? ¿Qué casa puede pagar después del espectáculo bochornoso que vivimos ayer con el desahucio de Mari Carmen?
12: Y en mitad de toda esta polémica, el gobierno andaluz anuncia rebajas fiscales para la compra de vivienda de segunda mano. Es una rebaja que se va a reflejar en los presupuestos de Andalucía del próximo año.
2: Una rebaja general en el impuesto de transmisiones, que pasa del 7% al 6,75%, y el incremento de precio hasta los 200.000 euros para acogerse al reducido, que es del 6%, y al superreducido del 3,5%, que beneficia a colectivos como los menores de 35 años. Para las familias numerosas, el tope de ese precio escalará hasta los 300.000. Carolina España, consejera de Hacienda.
22: En total se calcula que todas estas medidas va a poder beneficiar a 146.530 andaluces.
12: Y seguimos en Granada porque llegan buenas noticias desde Las Gavias, uno de los municipios donde se registró mayor volumen de daños tras los terremotos de este verano. Vuelven a sus casas las últimas 42 familias que permanecían desalojadas. Patricia Aranda.
23: Sí, después de algo más de un mes, las últimas familias del residencial San Francisco 3 podrán volver progresivamente a sus casas una vez finalizadas las obras de emergencia sobre los edificios dañados por la serie sísmica. Merinda Sádava es la alcaldesa del municipio.
24: Quiero agradecer especialmente a nuestros vecinos su actitud resiliente, su paciencia y la confianza que han depositado y han mantenido durante este proceso, que sabemos que ha sido muy difícil. Hoy cerramos la etapa del desalojo, pero seguimos al lado de nuestros vecinos hasta que recuperen completamente la normalidad.
23: En total, 371 viviendas fueron desalojadas de forma preventiva el pasado 18 de agosto por daños asociados a los terremotos. Los realojos han sido posibles tras los trabajos de apeo y apuntalamiento y las posteriores comprobaciones técnicas. Eso sí, los garajes de la planta sótano seguirán sin poder utilizarse a la espera de las reparaciones definitivas que corresponden a las comunidades de propietarios.
12: Y curiosa protesta la que protagonizaban vecinos y colectivos ciudadanos. Se concentraban la pasada tarde en la Plaza Virgen de los Reyes, en el centro de Sevilla, bajo la Giralda, con el lema "Trae tu silla y recupera tu plaza". Han rechazado así, con una simbólica sentada, la privatización de este espacio hace una semana para una gala privada promovida por el Ayuntamiento y respaldada por la Junta de Andalucía. Gonzalo Guancha.
27: Buenos días. Decenas de vecinos llamados por redes se congregaron ayer con sillas para reivindicar bajo la Giralda el espacio público. Algunas entidades cívicas como Sevilla Se Levanta o el Sindicato de Inquilinas se han sumado al llamamiento.
28: Cada día la ciudad está más ocupada para el visitante, para el de fuera, y no pensada para el vivir. La ciudad es un negocio, los sevillanos no tenemos cabida.
29: La tendencia que hay del ayuntamiento a privatizar los espacios, incluso pagando dinero para eventos privados, dinero que es público, cerca de 36 mil euros.
30: Si quieren hacer una cena, que cojan un cortijo, que lo paguen con el dinero de ellos y que hagan lo que les den la gana, pero no con el dinero público.
27: Piden frenar la proliferación de negocios y que el dinero público sirva para reforzar servicios públicos y no galas privadas.
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1: Estamos terminando y vamos a terminar con una conexión que establecemos en estos momentos con nuestro compañero Manolo Lara de Radio Nacional de España en Andalucía. Adelante.
4: Paquirri ya descansa bajo tierra en el cementerio de San Fernando. Allí, junto a otros grandes monstruos de la tauromaquia, como fueron Joselito Belmonte, el Espartero, e Ignacio Sánchez Mejías. A las 3:30 de la tarde, los restos mortales de Francisco Rivera recibieron sepultura después que la comitiva fúnebre tardara más de 4 horas en recorrer los casi 7 kilómetros que separan el domicilio del matrimonio Rivera Pantoja y los aledaños del recinto de la Feria de Abril de Sevilla del cementerio de San Fernando.
5: Manolo Lara.
12: Cambiemos de asunto. Huelva, que se constata como puerta de entrada de la cocaína en Andalucía. La Guardia Civil ha interceptado en esa ría de Huelva un alijo de 1.200 kilos de droga. El cargamento iba en una furgoneta repartido en 34 fardos. Guillermo García.
6: ¿Qué tal? Buenos días. Sí, la operación desarrollada en la madrugada del jueves comenzó con la persecución a una narcolancha cerca de la desembocadura del río Tinto. Lo explica Elisa García, portavoz de la Guardia Civil en Huelva.
7: Se detectó una embarcación sospechosa que entraba a gran velocidad desde la costa rumbo a la ría de Punta Umbría. Se activó un dispositivo policial coordinado por tierra y por agua para proceder a su abordaje y bloquear cualquier intento de un posible alijo. Se contó con el apoyo del helicóptero del servicio aéreo que avistaron 2 vehículos en el término municipal ya de Huelva que podrían estar relacionados con la embarcación.
6: Tras ser detectados, los ocupantes de los vehículos huyeron a pie. La Guardia Civil, al inspeccionar las furgonetas abandonadas, se encontró

0: ilusionado en lo que queda de temporada con el Betis. Manuel Moreno, buenos días.
1: ¿Qué tal? Buenos días. El futbolista utrerano ha vuelto al equipo en el que se formó tras 9 años y confía en hacerse hueco en un conjunto que esta temporada está muy vivo tanto en Liga como en Champions. Además, reconoce que está siguiendo un plan específico para volver a su mejor nivel.
2: Yo no vengo aquí de figura ni de estrella. Yo vengo aquí a ponerme el mono de trabajo, de ayudar al equipo. Y por suerte vengo con 30 años, conozco muy bien la caza, sé la calidad que tenemos con jugadores jóvenes.
1: En el Sevilla, el delantero belga Lucas Estassin sigue con su recuperación tras dejar muy buenas sensaciones en el comienzo de liga. El futbolista de 21 años no cierra la puerta a su continuidad a pesar de estar cedido por el Saint-Étienne francés y tener una cláusula de 25 millones de euros. De hecho, en una entrevista con los compañeros de Mucho Deporte ha señalado que permanecer en el Sevilla es bueno para su carrera y espera estar listo para el partido ante el Levante del próximo 12 de octubre. Escuchamos sus declaraciones, eso sí en inglés, el español se le complica por el momento.
3: I will do everything to be there, to be ready with the staff, and I will work to be ready for this game.
1: En el plano internacional, la selección debutará mañana en Wembley en una nueva edición de la Nations League ante Inglaterra. Lo hará con 5 andaluces, Fabián Ruiz, Alex Baena, Dean Housen, Fermín López y Roberto Fernández, que podría debutar con la absoluta. El martes, la selección estará en Sevilla para medirse a Croacia en el Sánchez Pizjuán, una circunstancia que la federación ha aprovechado para acercar al público la Copa del Mundo. El trofeo se podrá visitar del domingo al martes en el Parlamento de Andalucía en horario de mañana y tarde.
0: Y desde hoy y durante una semana la ciudad de Córdoba disfruta del Festival Internacional de Poesía Cosmopoética este año en homenaje a Borges en el 40 aniversario de su muerte. El lema de este año es Inventar la Alegría en referencia a los primeros versos del soneto del vino del autor argentino. Escuchamos a su coordinador, Eloy Díaz Rodríguez.
4: Que queremos también que las palabras acerquen y reúnan y ayuden a pensar. Y que queremos generar momentos auténticos, situaciones únicas, encuentros que cambien vidas.
0: Pues la encargada este año de inaugurar el festival es la escritora estadounidense Siri Husbett, que compartirá escenario esta tarde con Azahara Palomeque y la cantadora Carmen Linares. Y Andalucía se suma esta noche a la Noche Europea de los Investigadores, la oportunidad de asistir a experimentos, explicaciones didácticas. Más de 3.000 investigadores a la luz de la luna en escenarios emblemáticos. Hay preparadas un millar de actividades. Llegamos a las 8 de la mañana. Siguen bien acompañados en las mañanas de Radio Nacional con Juan Ramón Lucas.
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0: saludos, muy buenos días y bienvenidos a la sintonía de la provincia, a la sintonía de Almería al día a esta hora de la mañana. Son las 8 de esta jornada de viernes 25 de septiembre. Les habla Juan Antonio Cortés desde Dipalme Radio para las emisoras de la provincia de Almería. Lo primero, el tiempo, la previsión con Javier Andrés. Tenemos 23 grados de temperatura ahora en el exterior, aquí en el centro de la ciudad de Almería. Javier Andrés, buenos días.
1: Buenos días. Hoy en la provincia de Almería las temperaturas suben, aunque localmente en el litoral sur bajan. Continúan altas para la época, más propias del verano. Hoy con máximas de 34 grados en Vélez Rubio, 32 en Huércal Overa, 31 en Vallarcal, 28 en Adra y

0: Roquetas de Mar, 27 en Almería. Las temperaturas bajarán el lunes. El cielo hoy estará poco nuboso, soleado, aunque en esta mañana en el litoral tenemos intervalos de nubes bajas. El viento será flojo de dirección variable con predominio de la componente oeste, ocasionalmente moderado. Es una información de AM.
1: Tenemos ahora mismo ya retenciones en las carreteras de la provincia de Almería, según informa la Dirección General de Tráfico, en la A7 entre el kilómetro 777 778 a la altura de Viatora y nivel de servicio amarillo por congestión de tráfico. Y además hay incidencias también en la A7, en Enix, un vehículo detenido en el punto kilométrico 797. Alguna incidencia más, como en Tabernas, en la A349, vehículo detenido en el punto kilométrico 4,9. Informa la DGT.
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1: Es viernes, hay noticias. Un incendio registrado este jueves en la cocina de una casa del barrio de Araceli, aquí en Almería Capital, ha dejado heridos a una mujer de 66 años y a un hombre de 68, uno de ellos con pronóstico grave. Han sido evacuados hasta el Hospital Universitario Torre Cárdenas. Mientras tanto, y en clave de sucesos, la Policía Nacional ha detenido a 9 personas y ha desmantelado un grupo criminal en Roquetas de Mar. Estaba dedicado al tráfico y distribución de drogas. 5 entradas y registros simultáneos en Agua Dulce y La Mojonera. El hospital de Roquetas se abrirá antes de que termine el año. El vicepresidente primero de la Junta y consejero de Presidencia, Antonio Sanz, ha anunciado que el nuevo hospital de alta resolución de Roquetas abrirá sus puertas en diciembre, probablemente. El centro, en el que se han invertido casi 57 millones de euros, contará con 148 profesionales. Mientras tanto, el presidente de la Diputación, José Antonio García, ha visitado las obras del primer parque de bomberos que se va a abrir en la comarca de Los Vélez. Encaran ya las obras la recta final, con una inversión que supera los 600.000 euros. Hablaremos del proyecto Almería Impacta, para proteger a los colectivos vulnerables en la ciudad de Almería. Estaremos en Palomares y en Carboneras, y también en el Colegio Ginés Borata de Almería Capital, colegio bilingüe. Anoche se inauguraba la exposición Regina Maris, aquí en el Patio de Luces de la Diputación de Almería. Homenaje guiño a la Virgen del Mar. Homenaje a los parraleros este fin de semana. Homenaje a aquellos que saben cultivar la vid. Y en deportes, la carrera del puerto, 1.300 personas, se celebra este fin de semana, y el domingo, 4:15, 3:15, Dipalme Radio, Uda Radio, el Almería se enfrenta al Mallorca.
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1: Así que empezamos.
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1: Lo decía el vicepresidente primero de la Junta de Andalucía y consejero de Presidencia, Sanidad y Emergencias, Antonio Sanz. Anunciaba en Roquetas que el nuevo hospital de alta resolución de este municipio va a abrir sus puertas antes de que termine este año. El centro, en el que se han invertido casi 57 millones de euros, 46 son para la obra y 10, casi 11 millones para el equipamiento, va a contar con 148 profesionales inicialmente. 108 van a desarrollar su actividad en el hospital, otros 40 trabajarán en el centro de atención primaria. Antonio Sanz.
6: Y por fin, este hospital pasa a ser una realidad inminente, ¿no? No exento de dificultades, no exento, como dice el alcalde, de muchos vaivenes, pero desde luego con una convicción y un compromiso claro desde que Juanma Moreno es presidente de que este hospital no solo vería la luz, que por cierto tiene una maravillosa luz natural, sino que prestaría un gran servicio para el conjunto de los almerienses, especialmente la zona de Poniente y de manera muy directa, por supuesto, a los vecinos de Roqueta. Pero que hoy, sin duda alguna, tenemos la alegría de contarle a los roqueteros y a los almerienses de que ya es una auténtica realidad incuestionable, es las décadas que lleva esperando una respuesta de la Junta de Andalucía a Roquetas, que este alcalde, que lo ha peleado y lo pelea todo, que además, a diferencia de otras situaciones, él ofrece soluciones apoyando desde el ayuntamiento incluso competencias que no son suyas. Lo he visto hacer carreteras, lo he visto hacer colegios, lo he visto hacer muchas cosas, ¿no? Y ese fue su compromiso en torno a este hospital también.
1: Palabras de Antonio San, el consejero y vicepresidente de la Junta de Andalucía. Un alcalde satisfecho. Dice que han sido muchos años peleando con la Junta Andaluza.
7: Y llevábamos mucho tiempo pidiéndola. Y la llevábamos pidiendo, pues yo digo que ya con estos años que se ha hecho, pasan los 20 años que yo llevaba pidiéndosela al gobierno que había en la Junta de Andalucía, que era primeramente uno, luego otro, han pasado tres o cuatro gobiernos, mientras que yo he seguido siendo alcalde de Roqueta y los gobiernos de la Junta de Andalucía han pasado. Pero llega un gobierno que sabía que hacía falta esta obra para la provincia de Almería, especialmente para el poniente, Juanma Moreno. Y lo primero que me dijo, como sabía que yo estaba detrás de esto mucho tiempo y me estaban tomando el pelo, pues me dijo: Gabriel, el hospital lo vamos a hacer.
1: Hospital de Roquetas que se va a inaugurar antes de que termine este año. Y en Vélez Rubio, el presidente de la Diputación, José Antonio García Alcaina, ha visitado las obras, los trabajos del primer parque de bomberos que se va a abrir en esta zona, en esta comarca. 600.000 euros de inversión de la Diputación de Almería. Junto al alcalde de Vélez Rubio, Miguel Martínez Carlón, el presidente ha podido cotejar los avances que se están realizando en la antigua nave municipal que se va a erigir al final de año en el nuevo retén de extinción de incendios que va a atender a cuatro pueblos: Vélez Rubio, Vélez Blanco, María y Chiribel. Alcalde Miguel Martínez Carlón, presidente de la Diputación José Antonio García.
8: Para el pueblo y para la comarca es una cosa muy importante porque nos va a dar mucha seguridad y mucha prevención, teniendo en cuenta que además estamos dentro del Parque Natural de la Sierra de los Vélez, Sierra María, de Sierra María a los Vélez. Y con la cantidad de incendios que está habiendo, pues es fundamental tenerlo aquí. Y además está instalado en el polígono industrial, que tenemos varias fábricas de textil, entonces es muy importante tenerlo en todos los aspectos.
9: Bueno, hoy estamos haciendo una visita de obra aquí en el futuro Parque de Bomberos de los Vélez, en el municipio de Vélez Rubio. Una obra muy importante para garantizar la seguridad de los vecinos de la comarca de los Vélez. Una obra que va a terminar muy, muy pronto y que lo que queremos es que se ponga en funcionamiento este parque de bomberos, que dependerá del consorcio del Levante, lo antes posible. Yo creo que antes, final de año, los Vélez van a tener por fin un retén de bomberos.
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1: 140 empresas y entidades se citan en Almería Impacta para promover la integración de colectivos vulnerables en la sociedad almeriense. Es un evento que está organizado por el Ayuntamiento y por la empresa municipal Almería 2030 con la ayuda de la Fundación Foro Nesi. Es un, como decimos, evento para construir un ecosistema de impacto e innovación social en Almería. Escuchan a la alcaldesa de la capital, María del Mar Vázquez, en la inauguración.
10: Hoy es un día para nosotros singular, especial, y queremos que se perpetúe en el tiempo, porque uno de los principales objetivos que tiene que tener un ayuntamiento, una administración pública, un deber, es generar un ecosistema social en el cual todas las personas vulnerables tengan oportunidad de tener mejor calidad de vida y de pues, tener un progreso y un futuro. Por eso este foro Almería Impacta, de la mano del Fondo Nesi, lo que pretende es conectar a las personas que ayudan con las empresas que quieren ayudar y así ser capaces de transformar vida. Lo que vamos a hacer hoy aquí es poner en contacto a las asociaciones del tercer sector, a los colectivos que tienen proyectos con personas vulnerables, mujeres, niños, familias, personas sin hogar, migrantes, para que a través de empresas que tienen responsabilidad social cooperativa, que tienen sensibilidad con estos temas y que además saben que ayudar a los demás en los proyectos sociales le va a mejorar su imagen, le va a mejorar su impacto social. Pues ponerla en contacto para que se desarrollen esos proyectos sociales tan maravillosos que necesita la ciudad de Almería.
1: Diego Isabel es miembro de la Fundación Foro Nesi, lo escuchan.
11: Hoy lo que está ocurriendo es algo que no suele ocurrir. Los grandes retos globales y nacionales, como puede ser la vivienda, la desigualdad o el cambio climático, abordarlos desde nuestra responsabilidad, que es la local, y abordarlos no desde, digamos, el individualismo de cada uno de los perfiles, sino colaborativamente entre organizaciones sociales, empresas, administración pública, universidad, que también va a estar presente, y los fondos de inversión de impacto. Que los fondos de inversión de impacto, a diferencia de otros fondos, son aquellos fondos que solo invierten capital donde hay un impacto social o medioambiental positivo, si no, no invierten. Y tenemos la suerte de contar hoy con bastantes de las organizaciones principales, punteras, que además están agrupadas en Spenaf.
1: Estamos en Carboneras. El Ayuntamiento ha remitido al Alto Tribunal Andaluz los recursos de tres exalcaldes contra el acuerdo plenario del 7 de julio que declaraba nula la licencia concedida al Hotel de El Algarrobico en 2003. Vamos a conocer más reacciones, reacción desde los grupos ecologistas, que nos cuenta Asunción Quirós. Buenos días.
12: El Ayuntamiento de Carboneras ha remitido al Tribunal Superior de Justicia de Andalucía los recursos de tres exalcaldes contra el acuerdo plenario del 7 de julio que declaraba nula la licencia concedida al Hotel del Algarrobico en el año 2003. Los recursos han sido presentados por los actuales concejales José Luis Américo y Felipe Cayuela, mientras que Cristóbal Fernández lo hizo como presidente de una asociación. Todos ellos argumentan que hace falta un informe municipal que aclare si habría que indemnizar a Azata y si habría responsabilidades económicas para los tres ex regidores carboneros. El cuarto recurso fue presentado por la propia promotora Azata del Sol. En declaraciones a Dipalme Radio, el abogado ecologista José Ignacio Domínguez señala que estas acciones son meramente dilatorias y que no tendrán recorrido judicial.
13: El Ayuntamiento de Carboneras ha enviado estos tres recursos al TSJ. Pues para justificar que ellos han hecho todo lo posible por cumplir la sentencia que les obligaba a revisar la licencia de obras del Algarrobico y que estos concejales, o el antiguo alcalde, señor Cristóbal Fernández, pues que lo que han hecho ha sido obstaculizar la labor de la justicia y que ellos cumplen con sus obligaciones. Pero vamos, no tiene recorrido ninguno estos recursos. Lo único que pretenden es dar largas, pero ni eso van a conseguir, porque ya la Junta va a dar la orden de demolición. Y estos recursos se basan en que no está completo el expediente y que quieren saber si el ayuntamiento tiene que indemnizar a la promotora, a Zata, o no. Y esto ya está discutido, porque hay dos sentencias de la Audiencia Nacional diciendo que Azata no tiene derecho a indemnización porque debería de saber que el hotel era ilegal. Por tanto, esto es una disculpa, o sea, no tiene recorrido alguno, no tiene utilidad ninguna estos recursos.
1: En Palanegra, 8 y 14 minutos de la mañana, el consejero de Agricultura y Agua, Ramón Fernández Pacheco, visitaba las obras de emergencia que se están realizando en la rambla de este municipio. Pacheco.
14: Una de las ramblas que se vieron afectadas por el tren de borrascas que asoló la provincia de Almería y casi toda Andalucía hace algunos meses y en la que la Junta de Andalucía está actuando por emergencia. En concreto, esta actuación recorre 4 kilómetros con un presupuesto de 2 millones de euros para ganar en seguridad, para recuperar la funcionalidad hidrológica y para prevenir posibles riesgos frente a las probables lluvias torrenciales que vengan durante el otoño.
1: Ayer se celebraba el Día Europeo de las Lenguas y la consejera de Educación, la almeriense Carmen Castillo, ha puesto como buen ejemplo de centro trilingüe el Colegio Ginés Morata, el CEIP Ginés Morata, de la zona norte, la zona de Villablanca, de la capital asun almeriense.
12: Se celebra el Día Europeo de las Lenguas y con este motivo la consejera de Educación de la Junta de Andalucía, Carmen Castillo, ha visitado el CEIP Ginés Morata de la capital almeriense. Este es uno de los 63 centros plurilingües con los que cuenta la comunidad autónoma andaluza. En concreto es un centro trilingüe porque allí estudian español, inglés y francés. Hay un total de, como decimos, 63 centros de estas características en Andalucía y centros bilingües en nuestra provincia hay un total de 157, donde estudian 57.500 alumnos. Ha dicho la consejera que aún falta incorporar a los auxiliares de conversación, para lo que aún necesitan autorización del Gobierno central.
15: Creo que celebrar la competencia en comunicación lingüística en los términos en que se trabaja en este centro, que es un centro plurilingüe, se trabaja en inglés y en francés, de los 63 centros plurilingües que tenemos en Andalucía. Nosotros en la comunidad autónoma tenemos ahora mismo más de 513.800 alumnos que cursan la enseñanza en un sistema bilingüe en 1.618 centros. Aquí en Almería son 57.500 en 157 centros. Creo que poner en valor esa enseñanza bilingüe y poner en valor el nivel de competencia en comunicación lingüística que tienen nuestros centros educativos, en una semana que ha sido complicada por los resultados de PISA, creo que merece la pena. Es verdad que PISA no hemos salido bien, pero creo que todos nuestros centros educativos están trabajando duro para mejorar las competencias de su alumnado, y el CEI Ginés Morata precisamente es un ejemplo en ese sentido.
1: La diputada nacional del PP de Almería, Ana Martínez Labella, ha intervenido en el Congreso de los Diputados para advertir de que los resultados del informe PISA tienen que ser entendidos como una señal de alarma sobre las deficiencias del sistema educativo. Ha criticado en su intervención al Gobierno de España por no asumir, dice, responsabilidades ante el retroceso de los alumnos en competencias esenciales.
16: Una cosa es cometer errores al gobernar y otra cosa muy distinta, construir un modelo sobre un error. Lo primero puede corregirse, lo segundo puede marcar a una generación. El informe PISA, que ha venido a poner negro sobre blanco las deficiencias de nuestro sistema educativo, no es una estadística más, no es una tabla que comentamos durante unos días y que después guardamos en un cajón. El informe PISA es una señal de alarma. Y ante una señal de alarma, un gobierno responsable debería preguntarse qué está fallando. Desde el Partido Popular ya advertimos en su momento que el camino que emprendía este gobierno con la LOLOE era el camino equivocado.
1: 8:18 de la mañana.
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1: Y mientras tanto, Renfe está preparando ya el servicio de mercancías, servicio que va a prestar en la provincia de Almería cuando termine la llamada autopista ferroviaria, Son.
12: Pues ya ha respondido el subdelegado del Gobierno en Almería, José María Martín. Señala que el Ministerio de Transportes mantiene su voluntad de escuchar y atender la propuesta del Ayuntamiento sobre esos 32.000 metros cuadrados de suelo que quedarán liberados por el soterramiento ferroviario.
17: El diseño urbanístico de una ciudad está claro que corresponde, siempre lo hemos dicho, al ayuntamiento, no es competencia de ninguna otra institución. Y señalar ahí, que también se ha manifestado y se ha expuesto públicamente, incluso por el propio secretario de Estado de Transporte, la voluntad de escuchar, de atender, evidentemente, cualquier propuesta que desde la propia ciudad se pueda plantear, en este caso desde el ayuntamiento al Ministerio de Transporte del gobierno de España, pues para determinar el destino, el uso, la utilización de los terrenos liberados como consecuencia del soterramiento. Esa voluntad de acuerdo siempre ha existido y sí que siempre hemos dicho que faltaba precisamente eso, es decir, propuesta por parte de la ciudad, pues para poder analizar y poder estudiar las distintas posibilidades.
1: Hablamos de las propuestas que se debatían esta semana con expertos nacionales, expertos de la provincia de Almería en arquitectura, en urbanismo, para esos terrenos que van a quedar liberados por la trama ferroviaria en la capital almeriense. Son ya las 8:20 de la mañana. Un segundo.
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1: Tiene 81 años, es una mujer del barrio de El Quemadero. Su familia ha denunciado su desaparición. Desaparecía este jueves. Está difundiendo su imagen a través de las redes sociales. Carmen Pomedio reside en la Casa Nazaret. Tiene Alzheimer. Se le ha perdido la pista tras abandonar el centro gestionado por los padres franciscanos de Cruz Blanca. En el momento de su salida, vestía un vestido azul con flores blancas. Su familia le está buscando en la zona de El Quemadero y piden a cualquier persona que pueda aportar información o que la encuentre que contacte de inmediato con el 112 o con la policía local, nacional o la Guardia Civil. 81 años, con gafas, Carmen Pomedio Salvador reside en la Casa Nazaret.
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1: El domingo es el día del turismo.
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1: María Pérez, Berni Rodríguez, José Manuel Ruiz, entre un gran grupo de expertos, de deportistas que tienen mucho que decir. Undécima reunión Medicina y Deporte en Almería se celebra este viernes. Diputación, Junta, Grupo de Trabajo en Neurocirugía y Deporte y el Hospital Universitario Torre Cárdenas celebran esta jornada, jornada organizada por un líder que es el jefe de neurología del Hospital Torre Cárdenas, el doctor Antonio Huete. Es la undécima jornada ya, un encuentro nacional que vuelve a convertir al Teatro Apolo de Almería en un gran punto de encuentro entre profesionales sanitarios, deportistas de élite que desde luego tienen un gran ejemplo que dar y personas con historias de superación. Doctor Antonio Huete.
19: ¿Qué pretendemos con esta reunión? Transmitir a la sociedad que el deporte, que el ejercicio físico no son palabras vacías. Se calcula que en España al año, haciendo ejercicio físico, se podrían evitar 60.000 muertes. 60.000 muertes es el tamaño de la, por ahora, tan conocida ciudad de Ceuta, un poquito menos de lo que, pues todos los años. Si en la sociedad fuéramos capaces de implicar a los ciudadanos en ejercicio físico, evitaríamos 60.000 muertes.
1: Y Almería se erige en la primera ciudad de España en acoger un foro municipal de derechos humanos que va a analizar hoy viernes el vínculo humano-animal. Va a integrar el concepto de One Health, una sola salud, y la prevención de la violencia en una mesa de debate, una mesa de análisis. Organiza Yadi González de la ONG asegura que aprender a convivir en armonía con los animales no resta empatía hacia los seres humanos. Al revés. Hay una especie de feedback, nos humaniza. Escuchan a Yadi González, es colaboradora de Dipalme Radio y es la creadora del programa Latinoalmerienses.
20: Cuando el equipo se reunió dijimos de qué va a ser el tema, pero es que cada día vemos en las noticias las últimas leyes de bienestar animal que han salido en Europa. Hemos escuchado y vemos por las noticias lo que ocurrió, por ejemplo, en el terremoto de Colombia, el terremoto de Venezuela. En el terremoto de Colombia, en que se hizo muy famoso Salomé, ese perrito que fue salvado por su dueña, que prefirió morir ella para salvar a su hijo, que para ella era su hijo Salomé, una chica universitaria joven con toda una vida por delante, y causó mucha conmoción de que ella había preferido que los escombros le cayeran a ella encima y no a su perrito, ¿no? También vemos en Europa que hemos visto cómo se lanzó una chica también a salvar a su perro que cayó en un hueco de hielo. Y se lanzó y los encontraron a los dos abrazados, congelados. Entonces dice uno, el luto que vemos con grandes deportistas de élite como el Hamilton, deportistas de élite que tienen sus mascotas y que para ellos son parte importante, son casi sus hijos. Ver un luto que no esconden el dolor cuando esa mascota se va, entonces empezamos a ver el vínculo humano-animal y descubrimos, pues hay muchos temas que se desarrollan a raíz de eso, ¿no? Que es hablar desde la psicología, hablar de lo que es la ayuda y la terapia de los animales. Bueno,
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1: El Día de la Vendimia de Albolodui se celebrará este domingo en escenarios con encanto como el Parque de la Ermita, la Plaza de San Juan y la Plaza de la Fuente. Allí se harán la bendición de la uva y la pisá de la uva y allí se podrá probar el primer caldo, el primer mosto con el acompañamiento de productos artesanales, muchos de ellos de la marca Sabores Almería. Sonia Gil, alcaldesa.
21: El Día de la Vendimia lo vamos a celebrar el próximo domingo, comenzarán los actos a las 12:30. Y comenzaremos con el acto, con el recuerdo de cuando venían las bestias cargadas con la uva desde la altura de la alta montaña, nuestra montaña más famosa, Montenegro, y llegaban al pueblo para realizar la vendimia. Así que ese paseillo lo haremos desde la entrada del pueblo, desde la ermita, y ya en el escenario tendrá el acto más ceremonial de la jornada, que es pues, la bendición de la uva, la pisa de la uva y la prueba Cascada del Mosto, y luego ya nos desplazaremos a la Plaza de la Fuente, y ahí encontraremos una feria de productos artesanales ligados a la vendimia.
1: Además, durante la jornada se inaugurarán dos exposiciones culturales sobre el Camino Mozárabe de Santiago y la historia de Albolodui. Y el transporte de la uva se va a hacer desde el Parque de la Ermita para recordar cómo se bajaba tradicionalmente la uva desde las zonas más altas del pueblo. Durante la jornada habrá visitas guiadas, actividades para los niños y actuaciones musicales. Carlos Sánchez es diputado de promoción de la provincia.
0: El Día de la Vendimia se celebra en Albolodui como se lleva haciendo, por cierto, desde hace casi 30 años, desde el año 1999, para apoyar uno de los sectores productivos más importantes que tienen los productos gourmet de la provincia de Almería, que son los vinos.
12: Este viernes se va a realizar un homenaje a los parraleros de la provincia en la Estación Experimental de las Palmerillas de Cajamar, en el marco del programa de biodiversidad domesticada que puso en marcha el GEM, el Grupo Ecologista Mediterráneo, hace 30 años y que ha permitido recuperar 50 variedades de uva de mesa autóctona, de la que se exportaba a casi todos los países del mundo. En total había 200 variedades. Habrá asimismo una exposición de uvas de mesa antiguas de todas las comarcas. Este año los parraleros premiados serán Laureano Cantón Salmerón, de 104 años y vecino de Huécija, Juan Gómez Gómez, del Parador, con 89 años, y Pilar López Salvador, de Instinción, que cuenta 90 años de edad y que fue pionera entre las mujeres parraleras. Además, habrá una mención especial para el geógrafo Emilio Ferre Bueno, autor del primer libro sobre los parrales de la comarca de la Almanzora. En Almería al Día hemos hablado con Antonio Fernández, vicepresidente del Grupo Ecologista Mediterráneo.
6: Tú piensas que de las variedades que están documentadas, que sabemos que son almerienses, que tienen un ADN propio, tenemos a día de hoy más de 200 especies, variedades de
12: recuperadas,
6: uva,
12: ¿no? 200.
6: Identificadas y recuperadas.
12: Uh-huh. ¿Y este año cuál es la novedad?
6: Bueno, este año tenemos como novedad una uva que no se conocía, bueno, se había perdido su pista desde hace ya bastante tiempo, pero resulta que había una parra madre, que se le llama, porque de ahí se pueden sacar a los hijos, que es lo que se está haciendo ahora. Fíjate, habría sobrevivido en un cortijo del Calvo del Parador.
12: Y su propietario es Juan Gómez Gómez, ¿no?
6: Juan Gómez, sí, señor.
12: Uno de los homenajeados este año.
6: Sí, 89 años tiene.
1: Y sepan también que el parque temático Oasis Mini Hollywood en Taberna va a celebrar, fíjense, todavía queda bastante, Halloween, del 21 al 25 de octubre y del 28 de octubre al 2 de noviembre, con una programación especial que va a contar con dos pasajes del terror, un escape room, cenas especiales y una ambientación que se va a extender por el poblado del oeste. La programación estará ambientada en torno a la figura de Madame Serafín y se va a extender desde la entrada, donde va a haber un fotocall, hasta el fuerte, con personajes que van a recorrer las calles, los escenarios del parque, actividades, en fin, relacionadas con el mundo del terror. El hogar de las sombras, que se va a instalar en el casino, es uno de los dos pasajes del terror. El segundo se llama el circo. Todo eso en Tabernas.
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1: En 20 segundos aterrizamos con las noticias del día. Son las 8 y 29 de la mañana.
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0: ¿Qué tal? Saludos, buenos días. Son las 8:30 de la mañana, 25 de septiembre. Les habla Juan Antonio Cortés desde Almería al Día, en directo para las emisoras públicas, emisoras municipales de la provincia, desde Dipalme Radio. Hoy con este pronóstico del tiempo, 24 grados de temperatura en el exterior de los estudios de Dipalme Radio, aquí en el centro de la ciudad de Almería. Javier, Andrés, Ahmed, buenos días.
1: Buenos días. Hoy en la provincia de Almería las temperaturas suben, aunque localmente en el litoral sur bajan. Continúan altas para la época, más propias del verano. Hoy con máximas de 34 grados en Vélez Rubio, 32 en Huerca Lobera, 31 en Vallarcal, 28 en Adra y Roquetas de Mar, 27 en Almería. Las temperaturas bajarán el lunes. El cielo hoy estará poco nuboso, soleado, aunque en esta mañana en el litoral tenemos intervalos de nubes bajas. El viento será flojo de dirección variable con predominio de la componente oeste, ocasionalmente moderado. Es una información de AM.
0: A esta hora de la mañana tenemos algunas incidencias como congestión de tráfico en sentido Barcelona, nivel de servicio amarillo en Viator, en la A7, punto kilométrico 777 al 778. Hay también un vehículo detenido en Gádor, en la A92, punto kilométrico 382, y en el Ejido, vehículo detenido en el punto kilométrico 818, también en la A7. Última incidencia, vehículo detenido en la carretera autonómica A1203, punto kilométrico 2,5, a la altura del bello municipio de Mojácar.
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0: 8:32 de la mañana, es viernes, y a pesar de ser viernes, hay noticias. Un incendio registrado en la cocina de una vivienda del barrio de Araceli, en Almería capital, este jueves por la mañana, ha dejado heridos a un hombre de 68 años y una mujer de 66, uno de ellos con pronóstico grave. Fueron evacuados hasta el Hospital Universitario Torre Cárdenas. El hospital de Roquetas se abrirá antes de que termine el año. Antonio San, vicepresidente de la Junta.
3: Y por fin, este hospital pasa a ser una realidad inminente, ¿no?
0: El presidente de la Diputación, José Antonio García, ha visitado las obras del primer parque de bomberos que se va a abrir en la comarca de Los Vélez. Lo hará la Diputación. Inversión 600.000 euros.
4: Bueno, hoy estamos haciendo una visita de obra aquí en el futuro parque de bomberos de Los Vélez, en el municipio de Vélez Rubio. Una obra muy importante para garantizar la seguridad de los vecinos de la comarca de Los Vélez.
0: 140 empresas y entidades se citan en Almería Impacta para promover la integración de colectivos vulnerables en la sociedad almeriense. Cuenta con la colaboración de la Fundación Foro Nesi. Es un evento que se está celebrando en Almería capital. Alcaldesa María del Mar Vázquez.
5: Hoy es un día para nosotros singular, especial, y queremos que se perpetúe en el tiempo, porque uno de los principales objetivos que tiene que tener un ayuntamiento, una administración pública, un deber, es generar un ecosistema social.
0: María Pérez, Berni Rodríguez, José Manuel Ruiz, entre otros, entre un buen grupo, un buen puñado de deportistas y de expertos, participan en la reunión Medicina y Deporte en Almería que organiza el área de neurocirugía y deporte con el Hospital Universitario Torre Cárdenas. El inventor, son ya 11 jornadas, que se dice pronto, es el doctor Antonio Huete, a quien escucha.
6: ¿Qué pretendemos con esta reunión? Transmitir a la sociedad que el deporte, que el ejercicio físico, no son palabras vacías. Se calcula que en España, al año, haciendo ejercicio físico, se podrían evitar 60.000 muertes.
0: Almería se erige la primera ciudad de España en acoger un foro municipal de derechos humanos que va a analizar este viernes el vínculo humano-animal y la prevención de la violencia en una mesa de análisis. Yadi González.
7: Cuando el equipo se reunió dijimos de qué va a ser el tema, pero es que cada día vemos en las noticias las últimas leyes de bienestar animal que han salido en Europa. Hemos escuchado y vemos por las noticias lo que ocurrió, por ejemplo, en el terremoto de Colombia, el terremoto de Venezuela. En el terremoto de Colombia, en que se hizo muy famoso Salomé, ese perrito que fue salvado por su dueña, que prefirió morir ella para salvar a su hijo.
0: Y la Diputación ha acogido, lo hacía este jueves en el Patio de Luces, la inauguración de una muestra, Regina Maris, madre y patrona de Almería. Muestra que conmemora el 75 aniversario de la coronación canónica de la Virgen del Mar y que da comienzo a los actos por el 525 aniversario de su aparición en la playa de Torre García. Exposición que podrá visitarse hasta el 30 de octubre. Presidente de la Diputación, José Antonio García.
8: Y uno de los objetivos que nos marcamos fue fortalecer la devoción y la fe de los almerienses en la Virgen del Mar.
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0: 8:36.
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0: Esto es lo que nos cuenta la prensa. Los restos de Baira alumbran una gran ciudad andalusí al lado de la actual Vera. Título del diario Ideal. Arqueólogos de la Universidad de Granada han encontrado 174 estructuras y una red de aljibes con capacidad para más de 650.000 litros en el Cerro del Espíritu Santo de Vera. Los restos descubiertos confirman la relevancia urbana y defensiva del yacimiento entre los siglos XI y XVI. Si vamos a empatar, perdemos. Lo ha dicho Arribas, que anima a sus compañeros a ir a por todas para lograr el objetivo de la campaña, el ascenso directo. El Hospital de Roquetas es la foto de portada. Antonio San con Gabriel Amat, listo para abrir. Y la educación bilingüe gana terreno en Almería, ya tiene casi 60.000 alumnos. Diario de Almería, el Hospital de Roquetas abrirá antes de que acabe el año con 148 profesionales. El consejero Antonio San visita el centro de alta resolución en el que han intervenido casi 57 millones. Esa es la inversión que ha hecho la Junta de Andalucía. En la foto de portada, la exposición de la Diputación sobre la Virgen del Mar. Regina Maris, madre y patrona de Almería. El gobierno estudia la nueva propuesta del suelo liberado por el soterramiento y Torre Cárdenas estrena auditorio e impulsa la investigación sanitaria. Cuenta el diario de Almería que la Cebucha celebra el Día de la Merced con reconocimientos a 40 años de inserción. Y la voz de Almería, a 5 columnas, los desahucios alcanzan la cifra más baja en la provincia, una media de 10 desahucios a la semana. La cifra de procesos el año pasado superó los 500. Foto de portada, Hospital de Roquetas, Antonio San, Gabriel Amat. El hospital abrirá antes de Navidad y autopista ferroviaria para el sector agrícola. Una más. Arranca Regina Maris, la muestra de la patrona en la Diputación de Almería.
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0: precio medio del gasóleo agrícola, el llamado gasóleo B, en España ronda los 1,60 euros por litro. Ha llegado a 1,70 euros. Estuvo más bajo, es verdad, pero dependiendo de la zona, dependiendo del lugar, el tipo de suministro y la situación, como decimos, pues cuesta más o menos, pero la media está ahí. En la provincia de Almería los precios de referencia son muy altos y el sector ha estallado. Ha estallado por la situación que impide poder competir en igualdad de condiciones con otros sectores y con otros lugares del planeta a los agricultores, a los productores que se dedican al sector primario. Vamos a saludar al secretario provincial y nacional de Asaja, que es Andrés Góngora, nuestro querido amigo Andrés. Buenos días, Andrés.
1: Buenos días. Coa, de Asaja no.
0: De Asaja no, por Dios.
1: Bueno, tampoco.
0: Eso no. Coac. El líder de Coac en Almería y en España. Decimos que es, un precio casi impagable desde el punto de vista de la rentabilidad y de la competitividad del sector primario, ¿no? El precio del gasóleo B, del gasóleo agrícola.
1: Sí, a ver, venimos de un precio de gasóleo antes de la situación de crisis derivada de la guerra. Es verdad que ya venían situaciones de alteración con la guerra de Ucrania, pero el gran estallido, por decirlo así, en gasóleo, también en otros insumos que se derivan del petróleo, los plásticos agrícolas y fertilizantes fundamentalmente, a raíz de la crisis por la guerra en Irán, se ha disparado, llegando ahora mismo a estar sobre un 60% más caro de cuando inició este conflicto en el caso del gasóleo, y en el caso de los fertilizantes y los plásticos, entre un 30 y un 50% más caro. Nos estamos hablando de un incremento de costes de producción muy alto que para determinados sectores pues va a ser inviable la actividad. Y ahora mismo se puso por parte del gobierno, en este caso solo del gobierno central, un paquete de medidas importantes, pero que esas medidas se diseñaron pensando que la guerra pues iba a tener una duración corta, y esto continúa, la escalada sigue, el precio del petróleo se ha vuelto a disparar en las últimas semanas, y eso lo primero que se ha trasladado es a otro aumento más del precio del gasóleo. Las medidas que en su día se diseñaron para compensar o paliar un poco este aumento de precios terminan el 30 de septiembre, y por eso hemos anunciado movilizaciones, porque necesitamos que esas medidas no solamente que se prorroguen, sino que se incrementen, porque la situación es ahora mucho más grave. Y sobre todo en determinados sectores, la provincia de Almería, donde más va a afectar, es a los sectores de cultivos de secano. Fundamentalmente el cereal, en una provincia como la nuestra, que el cereal es muy poco productivo, incluso en años en la que la climatología acompaña, seguimos siendo poco productivos, pues ahí el agricultor directamente no va a sembrar, porque no salen los números. Con un gasóleo que cuesta hacer un día trabajando con el tractor 400 euros, pues ya me dirá alguien quién puede trabajar un cereal que luego acaba sacando, pues, a los precios actuales, 500 euros o 600 euros por hectárea. Es absolutamente inviable.
0: El precio del gasóleo, desde luego, agrícola, se ha disparado. Anunciáis movilizaciones. El gobierno dice que va a prolongar las ayudas al gasóleo hasta 2027 e incluso se abre a elevarlas más allá de los 20 céntimos por litro actuales. El anuncio de darse debería ser inminente, ¿no?
1: Sí, bueno, nos tuvimos reunión el pasado martes, no se pudo concretar. Yo, la reunión, me hubiera gustado poder tener más información, avanzar más. El ministro se cerró bastante al Consejo de Ministros, que es el próximo martes. También hay que reconocer que nosotros mismos le estamos pidiendo implicación de otros ministerios, que no solamente es un tema agrario, sino que hay que implicar al de Economía y sobre todo también al Ministerio Ministerio de Hacienda. Estamos pidiendo un paquete de medidas más allá de una ayuda al gasóleo, ayudas que tienen que ver con el IVA, que hay que reducirlo, el IVA del gasóleo y de los fertilizantes sigue siendo un IVA al 21%, y cabe la posibilidad de reducir, ya lo autoriza la Unión Europea. En el caso del gasóleo, la Unión Europea permite subvencionar o hasta un 70% del sobrecoste. Ese de 70% ahora mismo serían entre 35 o 40 céntimos aproximadamente. Por eso, bueno, lo que estamos pidiendo es mayor incremento de estas ayudas. Luego, hay que acordarse de otros sectores. El tema energético, la electricidad, también está escalando de forma importante y eso afecta al regadío, sobre todo en la provincia de Almería, las comunidades de regantes, pero que luego trasladan ese incremento del precio a lo que pagamos los agricultores, y los plásticos agrícolas. Y ahí estamos pidiendo medidas fiscales, volver a recuperar las deducciones en la declaración de la renta, tanto de plásticos agrícolas como de los consumos energéticos, ¿no? Tanto para agricultores que están en módulo haciendo su declaración de la renta, como para los que están en directa. O sea que hay negociación abierta, pero también hay pues ese proceso de movilizaciones que hemos acordado a nivel nacional y que ahora mismo estamos rediseñando en un ámbito más local, a esperas de esa nueva reunión el martes que viene, que bueno, que si evidentemente sale un paquete de medidas que consideramos importantes, pues no se harán. Y luego las comunidades autónomas, que han llegado 50 millones de euros procedentes de Bruselas y que también las tienen que poner en marcha desde la comunidad autónoma. Y bueno, estamos también a la espera del diseño de esa medida, cómo va a ser, ¿no?
0: Una última pregunta, Andrés Góngora. Ayer se reunían representantes de la Mesa del Tren y de la Asociación de Cosecheros Exportadores de Productos Hortofrutícolas de Almería, Coespal, una reunión con Renfe, Mercancías. Y Renfe dice que está trabajando, está perfilando la creación de una autopista ferroviaria desde Almería hacia Europa para dar salida a nuestras frutas y hortalizas a través de ese corredor mediterráneo hacia Centro Europa, ¿no? que es nuestro principal destino. Bueno, ¿qué les parece así de inmediato? ¿Qué les parece? ¿Qué oportunidad hay ahí si se hace bien?
1: Pues mira, somos miembros de la Mesa del Ferrocarril desde su constitución. De hecho, hemos participado y bueno, y yo personalmente, ¿no? Aparte de COAS, por supuesto, yo personalmente. Es un tema que creo que Almería, ya no solamente como agricultura, sino en su conjunto como sociedad, tenemos que reclamar. El transporte de mercancías es fundamental. O sea, sinceramente, ¿sabes la sensación? Y esto, que nadie lo malinterprete, pues me suena otra vez más a marearme. Porque ese titular que acabas de dar, que es verdad, que lo hemos trabajado mucho, si lo hubieras dado en 1990, pues seguramente estaría de actualidad. Pero es que llevan tantísimos años diciéndonos que la situación ferroviaria en la provincia de Almería va a cambiar, va a mejorar, que desgraciadamente, pues uno es bastante poco crédulo. La línea de AVE que nos han construido en la provincia de Almería es una línea de AVE para pasajeros con un único carril en muchos tramos, en la mayoría de los tramos. Hay expertos expertos ingenieros que dicen que por esa línea es muy difícil que pueda circular mercancía por el tipo de vía que nos han construido. O sea que yo, sinceramente, tengo muchas dudas. Además, la configuración del transporte ferroviario en el Mediterráneo se está diseñando fuera, desgraciadamente, ya lo digo, de nuestra provincia de Almería. Y cuando eso se consolide, pues tiene muy difícil que eso revierta. Y eso significa que Valencia, Castellón y Tarragona se están configurando como los núcleos ferroviarios de transporte de mercancías hacia Europa. Y no está en el diseño la provincia de Almería. Ojalá que me equivoque en todo lo que acabo de decir, pero veo que la provincia de Almería se va a quedar al margen del transporte de mercancía, muy a mi pesar y a pesar de COA.
0: Pues a los oyentes, les decimos que hay que tener en cuenta la opinión de Andrés Góngora, que de esto sabe, ya no como líder provincial, sino como líder nacional de COAG. Le deseamos un buen fin de semana, el viernes más.
1: Muy bien, un gracias. Abrazo.
0: Gracias. Un abrazo, 8:50 de la mañana. Enseguida, la Virgen del Mar, la exposición que se inauguraba ayer aquí en el Patio de Luces de la Diputación de Almería. Son ya las 8:50 de la mañana. 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
0: Decimos que este patio de luces de la Diputación de Almería acoge ya una exposición muy interesante. Este es el himno de la Virgen del Mar. Es una exposición Regina Maris, madre y patrona de Almería, por el 75 aniversario de la coronación canónica de la Virgen del Mar. Comienzan así los actos por el 525 aniversario de la aparición de la imagen en la playa de Torre García. Se puede visitar la exposición hasta el 30 de octubre. 50 piezas, algunas no se habían visto nunca, entre esculturas, pinturas, ajuar textil, orfebrería, joyas y documentos que proceden de la hermandad, conventos de clausura, colecciones particulares, museos y archivos. Es una exposición organizada por la Hermandad de la Virgen del Mar con el apoyo de la Diputación, el Ayuntamiento y la Fundación Cajasol y está comisariada por Alfredo Ureña, a quien escuchan.
3: Es un tributo a la ciudad de Almería, a los almerienses y a su arte y a su historia, que no se entiende sin la indisoluble relación con su patrona. Para ello, se ha seleccionado cuidadosamente y se ha reunido en el patio de luces de este Palacio Provincial en torno a medio centenar de piezas que forman parte de un patrimonio configurado en torno a la devoción y al culto rendido a nuestra protagonista.
0: El presidente de la Diputación, José Antonio García, ha agradecido a la hermandad la elección del Patio de Luces para acoger esta exposición histórica y ha subrayado que la devoción a la Virgen del Mar trasciende la capital y hermana a toda la provincia.
4: Y uno de los objetivos que nos marcamos fue fortalecer la devoción y la fe de los almerienses en la Virgen del Mar. Y yo creo que en estos 10 meses que han transcurrido, gracias a la buena labor de la hermandad y del Ayuntamiento de Almería, que la ha acompañado a la hermandad, pues yo creo que lo hemos conseguido.
0: El hermano mayor de la hermandad, Virgen del Mar, Jorge Juan Fernández, ha agradecido la colaboración de las instituciones y ha animado a los almerienses a disfrutar de esta muestra y a descubrir piezas esenciales de nuestro patrimonio. Hermano mayor.
5: Uno de los valores, junto a otros muchos, que constituyen una marca personal de nuestra hermandad y que hacen posible que se desarrolle en torno a ella un ecosistema que funciona como engranaje bien engrasado, y la razón es que gestionamos nada más y nada menos que la vocación mariana más antigua de la provincia.
0: El vicario general de la diócesis de Almería, Ignacio López, decía que la Virgen del Mar encarna la fe y la tradición de un pueblo moldeado por generaciones de almerienses.
6: Creo que es importante el reconocimiento de la fe de estas generaciones que la han transmitido hasta nuestro día. Y es muy importante que nosotros, cuando miramos el patrimonio histórico-cultural de nuestra hermandad, de nuestra iglesia, no veamos un museo, sino que veamos la expresión de una fe viva, que tiene que continuar y que tiene que transmitirse en el tiempo.
0: En la crónica cultural les tenemos que contar que la Diputación va a acercar a más de 40 obras teatrales a 12 municipios, la mayoría de ellos pequeñitos, de la provincia de Almería, Asun.
7: Hablamos de cultura, el Festival de Teatro Aficionado Almeriense, FEALTA, se va a celebrar este año del 26 de septiembre al 15 de noviembre en 12 municipios de la provincia, con la participación de más de 350 personas sobre los escenarios de 35 grupos teatrales. Hoy lo ha presentado la diputada de Cultura, Almudena Morales.
8: Hoy damos la bienvenida al otoño y lo hacemos con nombre de teatro. Llegará a 12 municipios de la provincia. Habla, Balanegra, Cantoria, Dalía, Fines, Locallardo, Carrucha, La Ujar de Andará, La Mojonera, Lucainena de las Torres, Serón y Turre. Vamos a contar con alrededor de 35 colectivos teatrales almerienses, 43 representaciones y un taller de creación escénica. Son cifras que nos permiten hacernos una idea de la dimensión de este proyecto, pero detrás de cada número, como siempre digo, hay personas, hay trabajo, hay grupos, hay ayuntamientos y muchos meses de trabajo.
9: Poner atención. 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
0: Es la voz de Miguel Poveda, que va a actuar con Coplas del Querer en la Plaza de Toros de Almería, como siempre lleno, cada vez que aterriza una de las grandes voces del flamenco de nuestro país. Miguel Poveda con Coplas del Querer este sábado en la Plaza de Toros desde las 10 de la noche. Hay que recordar que también este fin de semana se celebra el octavo festival en Clave de Sol en el Auditorio Maestro Padilla. También va a ser este sábado a partir de las 8:30 de la tarde. Y tenemos un fin de semana en el que se celebra el Día Mundial del Turismo, con actividades, visitas a museos, rutas en barco, visita también a la Catedral de Almería. La Diputación también va a proponer actividades este fin de semana.

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2: Los deportes, habló ayer Arribas, jugador estrella de la Unión Deportiva Almería y jugador estrella de la segunda división, el futbolista más cotizado de nuestro fútbol. Dice que está enfocado al 100% en subir a primera con el Almería y que tiene las mismas ganas que el primer año. Y ha dejado algunos titulares que arrojan algunas dudas. Dice que al final fue lo que dijo en la sala de prensa Alassi, que no hubo ninguna oferta. Dice que entendió esa postura. Que no sabe si está tasado en 2, en 5 o en otra cifra, pero lo cierto es que está al 100% para cumplir con el objetivo de subir a primera división. Y sobre el partido de Mallorca dice que no se puede pensar en

Granada-Andorra a las 4 y cuarto, a las 6 y media Celta B-Sabadell, mañana también Tenerife-Cádiz a las 6 y media, y el domingo Valladolid-Córdoba a las 2 de la tarde, Mallorca-Almería a las 4 y cuarto, desde las 3 y cuarto en Dipalme Radio, UDA Radio, Eibar-Unión Deportiva Las Palmas a las 6 y media, Burgos-Eldense a las 6 y media, Real Oviedo Sporting de Gijón, vaya partido, vaya derbi asturiano, a las 9 de la noche. Y para cerrar el partido tonto del lunes, Leganés Castellón, el Castellón es líder, a las 8 y media de la tarde. Ya saben, la clasificación sigue liderada por el Castellón que está inexpugnable, que tiene 16 puntos, que lleva 12 goles a favor, que lleva solo 2 goles en contra y que ha empatado un partido pero ha ganado 5 y no ha perdido ninguno. El Almería tiene 12 puntos en la tabla clasificatoria y es cuarto en estos momentos. Así que el domingo desde las 3 y cuarto, fútbol aquí en Dipalme Radio, UDA Radio. Las 8 y 59 minutos de la mañana, a partir de las 11 coge el testigo aquí en la radio nuestro compañero Pepe Cuenca. Hoy les hablaremos de fútbol, les hablaremos, claro, de la previa del fin de semana. Les hablará Pepe Cuenca también de otras actividades que conforman el puzzle informativo, como el Día del Turismo. Va a estar por aquí el ciclista Alberto Contador. Acto de conmemoración del Día Mundial del Turismo, nuevo spot promocional del destino Costa de Almería. Lo contaremos aquí en Dipalme Radio. Que pasen un feliz fin de semana.

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4: El gobierno trata de conciliar las posturas dispares de Podemos y Junts para aprobar una nueva ley de vivienda y de los propios socios de Sumar, que exigen la expropiación del inmueble de Mari Carmen. Marruecos dispuesta a... que entraron en Ceuta y no tienen derecho a la protección internacional, pero deja caer que la culpa la tiene el gobierno español. El tribunal de Tailandia, que juzgó a Daniel Sancho, rechaza el recurso de su defensa de celebrar un nuevo juicio y mantiene la cadena perpetua. Todavía no se ha pronunciado sobre el recurso de la familia de la víctima que pide la pena de muerte. Donald Trump y Xi Jinping presumen de relación personal. El estadounidense dice del chino que es una persona excepcional y le enseña el inacabado salón de baile. Una vigilia en la catedral de Notre Dame, un esperado discurso en la sede de la UNESCO, una multitudinaria misa en Saint-Denis, en París, el Papa León XIV vuela hasta ahora a Francia y cómo en España se va a reunir con las víctimas de la pedrastia. Enorme expectación ante el estreno de La Bola Negra en los cines. Algunos han programado hasta 15 sesiones en un mismo día de la película de los Javis. Última hora, un joven de 25 años detenido tras matar a puñaladas presuntamente a una mujer, ha ocurrido en Sevilla, en un hotel de Bormujos. Desde la capital andaluza, Pablo Danubio, buenos días.
5: ¿Qué tal? Muy buenos días. Así es, Radio Nacional en Andalucía ha confirmado con fuentes de la Guardia Civil la detención de un joven de unos 20 años tras matar presuntamente la noche de este jueves a puñaladas a una prostituta en un hotel de Bormujos, en la provincia de Sevilla. El joven llamó al 112 para entregarse y fue detenido por la policía local del municipio, que ya lo ha puesto a disposición de la Guardia Civil. El Instituto Armado está investigando el crimen, que se cometió entre las 10:30 y las 11:30 de la noche. Según han confirmado la Guardia Civil, el joven contrató los servicios de la víctima de manera telemática y ella se acercaría a los apartamentos del hotel Vértice, donde allí fue apuñalada con un objeto punzante que no ha trascendido. Después el joven telefoneó a los servicios de emergencias para comunicar lo sucedido y dio incluso su ubicación para facilitar su arresto. La comisión judicial se ha desplazado

0: lugar sobre la medianoche y ordenó el levantamiento del cadáver de la mujer, que tiene unos 41 años de edad. El cuerpo ha sido trasladado ya al Instituto de Medicina Legal de Sevilla.
1: Gracias a la crisis de la vivienda, el dramático desahucio de Mari Carmen sigue marcando la pauta. La presión social ha logrado que se paralice en Granadilla, en Tenerife, el desahucio previsto para hoy de una mujer de 54 años con cáncer terminal. En cambio, sí está previsto otro en el casco viejo de Vitoria. A esta hora hay una concentración allí para tratar de evitarlo. Xavier Pita, Vitoria, buenos días.
2: Buenos días, y sí, una importante presencia policial custodia ahora mismo el portal en el que está previsto este mediodía el desahucio de una familia con dos hijos menores de edad de 8 y 10 años. El desalojo estaba previsto para el pasado 9 de julio, pero la presión vecinal, dice el sindicato de vivienda USOAN, consiguió retrasarlo hasta hoy. Aclaran que desde servicios sociales la solución que dan a esta familia es temporal.
3: Actualmente no ha sido posible de ninguna manera encontrar una forma de pararlo. Tampoco ha sido posible, aparte, hablando de los poderes públicos, encontrar una alternativa. Y una pensión de 2 días, 3, una semana, claramente no es una solución.
2: Antidisturbios de la Erchancha cortan ahora mismo la calle para impedir el acceso de las decenas de manifestantes que se concentran ahora en el casco viejo de Vitoria-Gasteiz.
1: Gracias. El domingo van a empezar a bajar las temperaturas. De momento seguimos igual, es decir, con mucho calor en gran parte de España. Agencia Estatal de Meteorología, Noelia García, buenos días.
4: Buenos días, ¿qué tal? Efectivamente, el fin de semana y el lunes bajarán las temperaturas, pero hoy, todavía viernes, se mantienen altas para la época en muchas zonas. Van a subir además los termómetros en el Mediterráneo, mientras que bajan ya por la zona norte. Hoy de nuevo se van a superar los 35 grados en Canarias, mitad sur de la península y zona Ebro. Máximas previstas de 39 grados en Córdoba, 38 en Badajoz, 37 en Murcia, 36 grados en Logroño, 34 en Madrid, 33 en Soria o 25 grados en Bilbao. Hoy en todo el país continúa el ambiente soleado con cielo poco nuboso o despejado. A esta hora en el norte y en Baleares algunas nubes bajas con brumas. Sopla el levante moderado en el Estrecho y Alborán. Como decíamos, el fin de semana bajarán las temperaturas y de cara al lunes y el martes el descenso será más notable y el tiempo más propio para inicios del otoño. La semana que viene también ya se esperan algunas precipitaciones. Es una información de AM.
1: La situación en las carreteras, Dirección General de Tráfico, buenos días.
5: Buenos días. En estos momentos siguen cortadas por siniestros en Badajoz la A66 en Monesterio sentido Sevilla y en Palencia la A67 en Aguilar de Campo hacia Santander. Van a encontrar los desvíos señalizados. Más accidentes en la salida de Madrid por la A3 en Rivas, en Barcelona la AP7 en La Granada sentido Tarragona, en Valencia la A7 en Manises sentido Alicante, también en Alicante en su entrada por la A70 en Torrellano y en la salida de Sevilla por la A92 en Alcalá de Guadaira. También se complica el tráfico en las entradas a Madrid por la A1 en Las Tablas, A4 en Butarque, A5 en Alcorcón y A6 en Majadahonda, en Toledo la A42 en Cabañas de la Sagra hacia Madrid, en Murcia la A7 en Espinardo sentido Elche, en Córdoba la A4 en Arcángel sentido Bailén y en Málaga la A7 en Calahonda hacia Marbella y San Pedro Alcántara en ambos sentidos.
1: 9:05 de la mañana, 8:05 si nos escucha desde Canarias.
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1: Podría llamarse el decreto Mari Carmen, si sale adelante, claro. El gobierno cree que su dramático desahucio saliendo en camilla de la casa en la que vivió durante más de 70 años puede lograr lo que parecía imposible el pasado mes de julio, cuando, temiendo un nuevo revés parlamentario, ni siquiera se atrevió a llevar al Parlamento un nuevo decreto sobre vivienda que incluía una moratoria contra los desahucios.
7: Yo observo mucho más consenso social que consenso político y reclamo ese consenso político y esa necesidad de acuerdo. Y es verdad que el hecho de ayer creo que ha removido la conciencia también de los grupos políticos y se han aproximado algunas posiciones que hasta ahora veníamos o veíamos más distanciadas.
1: Que estemos a meses de las elecciones es otra de las causas que explica en el actual momento político alrededor de la vivienda. El gobierno ya negocia con Junts un nuevo decreto sobre la vivienda, tratando de conciliar intereses contrapuestos entre los grupos políticos. Sumar, recordamos, plantea incluso la expropiación de la casa de Mari Carmen. Sandra de Miguel, buenos días.
8: Buenos días, sí, ese será un punto complicado de la negociación con la parte socialista, pero además los expertos creen que su aplicación jurídica no es sencilla, tampoco será un punto fácil de tratar con Junts, que ha reactivado el diálogo con el gobierno 2 meses después para poner sobre la mesa las medidas que viene defendiendo en materia de vivienda y que pasan por las rebajas fiscales. Que el gobierno esté priorizando la negociación con Junts no gusta a otro socio, a Esquerra Republicana, que lo considera un error. menor, además de que las deducciones fiscales que plantean para apoyar medidas antidesahucios incomoda a este y a otros socios parlamentarios del Ejecutivo como Podemos. Además, desde Sumar, Urtasun y otros ministros han presionado para que la medida vaya el martes al Consejo de Ministros.
9: Martes, el Gobierno tiene que responder a un clamor social que ayer fue unánime y que es absolutamente imprescindible.
8: La ministra de Vivienda ha apelado al consenso para sacar adelante este decreto y también ha confirmado que trabajan para que vaya el martes el decreto al Consejo de Ministros. Las miradas también están sobre el Partido Popular. De momento no se pronuncia y se centra en criticar que el Gobierno no ha hecho nada durante los 8 años que lleva en la Moncloa. La reactivación del problema de vivienda llega en un momento delicado para todos los grupos, que tendrán que medir bien sus pasos en un contexto preelectoral. En cualquier caso, el desahucio de Mari Carmen puede acabar con un acuerdo en materia de vivienda inédito en esta legislatura.
1: Gracias. La empresa Urba Gestión, la nueva propietaria de la casa de Mari Carmen en el barrio del Retiro de Madrid, se ha querellado contra el sindicato de inquilinas, que este sábado ha convocado una nueva manifestación en la capital madrileña. Le reclama 10.000 euros por acoso y por daños al honor. Hace unos minutos ha pasado por Radio Nacional la portavoz del sindicato, Carolina Vilariño. Confía en que el caso de Mari Carmen sirva para despertar la conciencia y centrar el foco de un problema social.
10: Y ojalá no hubiese tenido que pasar su desahucio para que saltase esta chispa, ¿no? Y que se encendiese como pues toda esta ola de indignación en el resto del Estado. Y por eso también consideramos que lo importante es que sirva de algo y que, como decimos en la mani que hemos convocado este sábado, que no haya ni una Mari Carmen más, ¿no?
1: Bueno, en este contexto de gran agitación social y política, a esta hora conocemos dos datos económicos que en realidad no ofrecen grandes novedades, pero sí reflejan la realidad del mercado inmobiliario y de la marcha de la economía. El primero es el de la compraventa de viviendas. Blanca Pascual, buenos días.
11: Sí, buenos días. Tras el ligero repunte que vivimos en el mes de junio, las ventas de viviendas descienden en julio el 5% interanual. Cambiaron de propietario algo más de 61.400 propiedades. Esta caída es la sexta del año, pero con todo, la cifra de operaciones es la más alta de lo que llevamos, superando al mes de marzo, y la más elevada desde octubre de 2025, cuando se vendieron cerca de 68.000 casas. En lo que llevamos de año, el saldo sí que es negativo, con un retroceso del 3% respecto al mismo periodo de 2025. Según estadísticas, solo el 6% de las operaciones han tenido una vivienda de protección. De un año a otro, el número de viviendas libres ha disminuido un 4%, pero el de protegidas lo ha hecho a un ritmo del 14%. 2 de cada 10 operaciones han tenido una casa nueva como objeto y el resto han sido usadas.
1: Gracias. El otro dato económico del que estábamos pendientes es el del PIB definitivo del segundo trimestre del año. El adelantado hablaba de un crecimiento del 0,7% para la economía española. Vamos a ver si se ha confirmado. Mercedes Ruiz, buenos días.
12: Buenos días. Sí, estadística confirma ese dato adelantado. La economía española mantiene el pulso y de abril a junio crece un 0,7%, una décima más que en el primer trimestre del año. Sobre todo gracias a la fortaleza de la demanda interna, al impulso del consumo de las familias, que acelera hasta el 1,2% y se consolida como uno de los motores de la economía, apoyado a su vez en el mercado laboral. La inversión también mantiene el dinamismo y por sectores destaca la construcción, con un avance del 1% en el segundo trimestre. En lo que va de año, la economía española acumula un crecimiento del 2,2%, con lo que dice el Gobierno se afianza su previsión de cerrar el año con un avance del 2,6%. El Ministerio de Economía destaca que con estos datos España sigue liderando el crecimiento de las grandes economías avanzadas.
1: Hablamos ya de Ceuta. José Manuel Álvarez dice que Marruecos se ha comprometido a acoger a todos los inmigrantes que no tengan derecho a la protección internacional. El ministro de Exteriores, después de una entrevista en Nueva York con su colega Nasser Bourita.
13: Mi homólogo marroquí me ha reiterado la plena colaboración de Marruecos con el fin de que regresen lo antes posible.
1: Bourita, sin embargo, señala que si los inmigrantes y los menores no han sido devueltos, hay que preguntar a España por qué. Y ha vuelto a criticar a los partidos de nuestro país que se alimentan, dice, de polémicas. Casi 2 meses ya desde la entrada masiva. Miles de migrantes siguen sobreviviendo como pueden. Por ejemplo, en las últimas horas, los bomberos han encontrado uno de esos sitios en los que tratan de esconderse y refugiarse para no dormir en la calle, unos antiguos túneles militares. Otros muchos continúan durmiendo en las playas después de quedarse sin plaza en el puerto que el gobierno habilitó como centro de acogida temporal. Una semana después de ese traslado, la playa del Trampolín sigue repleta de personas. Ahí está nuestra compañera Ana Galarza.
14: ¿Qué tal? Buenos días. En la playa del trampolín, muchos recuerdan todavía la tensión que vivieron la semana pasada cuando intentaron llegar a la carrera a las instalaciones abiertas por el gobierno.
15: Te voy a decir algo. Los inmigrantes no son ordenados. Y también la policía no sabe ordenar a los inmigrantes. Y dejan corriendo como los corderos.
14: Era demasiada gente a la vez en la misma dirección. Nerviosos, desesperados. Un chico nos cuenta que él, al ver la situación, prefirió quedarse donde estaba.
15: Yo estuve sentado ahí, todo el mundo estaba corriendo, no sé por qué.
16: La semana pasada tú intentaste ir también al puerto.
15: No quería ir.
16: ¿Por qué no querías ir tú?
15: Todo el mundo estaba corriendo, tengo miedo de mi vida.
14: Otro explica que se intentó encontrar un hueco en las carpas habilitadas. Está cansado de dormir en una chabola.
15: No nos dejan entrar con la mochila, solamente con nuestra ropa y ya está.
14: En la playa, una semana después, su rutina es la misma. Buscan comida, juegan al fútbol, hablan entre ellos, pero sobre todo esperan, impacientes, la apertura de más instalaciones.
1: 9:13 de la mañana, 8:13 si nos escucha desde Canarias. El ministro de Presidencia y Justicia, Félix Bolaños, ha presentado un nuevo recurso de alzada ante el Consejo General del Poder Judicial contra la decisión que le denegó el acceso al expediente completo de su queja contra el juez Peinado. En ese escrito, el ministro Bolaños acusa al Poder Judicial, al Consejo General del Poder Judicial, de intentar lograr la impunidad total del denunciado, sobre el que además hoy es noticia porque se jubila. El magistrado más criticado por el gobierno cuelga la toga después de enviar a juicio ante un jurado popular hace apenas 4 días a la mujer del presidente del gobierno, Begoña Gómez. Este viernes va a ser el último día en el que el juez Peinado acuda al juzgado de instrucción número 41 de Madrid. Bueno, del exterior, lo más inmediato tiene que ver con el caso Daniel Sancho. El tribunal que condenó al hijo del actor Rodolfo Sancho ha desestimado el recurso de la defensa y mantiene la cadena perpetua por el asesinato premeditado y el descuartizamiento del cirujano colombiano Edwin Arrieta. Elena Pernas.
17: Y a puerta cerrada, lejos del revuelo de periodistas y miles de kilómetros de España y Colombia, hace un par de horas el tribunal ha dado a conocer el fallo de apelación. Daniel Sancho seguirá preso de por vida. Un jarro de agua fría para el español de 32 años que ha escuchado el fallo por videoconferencia desde la prisión de Surat Thani, un centro penitenciario de máxima seguridad situado en el sur de Tailandia. Allí fue trasladado tras la primera sentencia. Era 29 de agosto de 2024 y el tribunal dictó que Sancho planeó el crimen del cirujano con el que había quedado en la isla tailandesa de Pagan para pasar unos días de vacaciones. Las dos partes recurrieron. La del colombiano solicitó la pena de muerte y la del joven que se repitiera el juicio para llamar a más testigos y demostrar que la muerte del cirujano había sido un accidente fruto de una pelea y no un asesinato premeditado. El tribunal ha tumbado hoy esta teoría y Daniel Sancho va a cumplir condena en una de las prisiones más peligrosas de Tailandia. El próximo 7 de octubre los jueces se van a pronunciar sobre la petición de pena de muerte. Después, pase lo que pase, ambas partes cuentan con una última posibilidad: recurrir al Tribunal Supremo. Hasta que no se agote esa vía, la condena no será firme. Y cuando lo sea, la defensa de Sancho va a luchar por trasladarle a una cárcel española para cumplir su condena y también confiar en la bondad del rey de Tailandia, que cada 28 de julio, el día de su cumpleaños, perdona a algunos presos o reduce sus condenas.
1: Mucha pompa, pocos acuerdos concretos. Así se puede resumir el encuentro entre el presidente Donald Trump y el presidente chino Xi Jinping, que anoche protagonizaron una cena de gala en la Casa Blanca. Trump definió al líder chino y a su esposa como personas excepcionales, increíbles, a los que agasajó con todo tipo de regalos, desde una talla de un águila, símbolo de Estados Unidos, hasta, saltándose el protocolo, invitarlos a ser los primeros que vieran el salón de baile de la Casa Blanca, el inacabado salón de baile. Trump hizo gala de su gran amistad forjada durante años. President Xi and I have forged a friendship. Basada en el respeto mutuo y la defensa de los intereses de sus pueblos profundamente entrelazados, como destacó Xi Jinping, quien agradeció la cálida hospitalidad y la meticulosa atención recibida y subrayó en su discurso la necesidad de que los dos países coexistan en paz. China y Estados Unidos son dos países que tienen mucho que ganar con la cooperación y mucho que perder con la confrontación. Nuestra competencia tiene que ser sana y dentro de unos límites, dijo el presidente chino. A la cena de gala asistieron los directivos de las principales empresas tecnológicas estadounidenses, interesados en conocer la postura de China sobre el desarrollo de la inteligencia artificial. Los dos mandatarios coincidieron en desarrollar la inteligencia artificial con responsabilidad y con el objetivo de promover la paz y la prosperidad respecto a los acuerdos. Poco más aparte de la extensión de la prórroga arancelaria por 2 meses, aunque según la agencia de noticias china, el presidente Xi Jinping habría deslizado la idea de que si Estados Unidos quiere tener una buena relación con este país, debería oponerse a la independencia de Taiwán. Bueno, la reunión entre Trump y Xi Jinping, la bajada de los precios del petróleo que cae casi un 1%, marca en el camino a los mercados. Vamos a ver cómo abren las bolsas europeas. Bolsa de Madrid, David Martínez, buenos días.
18: Buenos días, inicio de sesión en verde para las bolsas europeas con avances de algo más del 0,5%, el IBEX 35 suma un 0,7% y esto le permite recuperar los 19.700 puntos tras las fuertes caídas de los últimos días para Solaria. Hoy rebota, anoche presentó resultados del primer semestre del año, ayer por la tarde queremos decir, la primera reacción fue negativa, pero hoy rebota con fuerza y sube cerca de un 4,5%. De momento parece que el selectivo español podría terminar la semana en verde, el petróleo se modera, el Brent baja un 0,8%, pero se mantiene elevado por encima de los $105.50 por barril. La atención de los inversores sigue puesta en los bonos, con el fuerte repunte de los intereses de la deuda hasta niveles que no se veían desde hace más de una década.
1: Gracias, David Martínez, desde la Bolsa de Madrid, a donde volveremos a las 10:30 a la segunda cita con los mercados aquí en Radio 5. En Italia, el gobierno de Giorgia Meloni ha aprobado un decreto en materia educativa que ha desatado la polémica. Veta el uso del niqab o del burka islámicos en las aulas y limita al 30% el número máximo de alumnos extranjeros en cada clase que no dominen el italiano. Además, sus padres, si no hablan el idioma, van a tener que hacer cursos. Laura Alonso, buenos días.
19: ¿Qué tal? Buenos días. Hay en torno a 850.000 alumnos de nacionalidad no italiana matriculados en los centros públicos del país, buena parte de ellos, más de 500.000 en el norte, donde suponen un 38% del total. Una estadística mencionada por el ministro de Educación habla de 34.000 aulas en las que se supera ese porcentaje del 30%. Así que la Asociación Nacional de Directores de Escuela cree que, aunque el objetivo, en su opinión, está fundamentado, va a ser muy complejo que se pueda poner en marcha. Anoche en la RAI, Meloni defendía tanto esa decisión de limitar el número de alumnos extranjeros como la prohibición de los velos islámicos que cubren total o parcialmente la cara. Ambas, decía en redes sociales, medidas de sentido común.
20: Porque una donna, o peggio ancora, una bambina,
19: una niña que es obligada a ocultar incluso sus ojos, es una persona a la que se le niegan esos derechos fundamentales y esa integración de la que tanto hablamos, decía Meloni, añadiendo que hay también un problema de seguridad. Entre 200 y 1.000 euros de multa para los padres que no aprendan italiano, porque el gobierno entiende que esa es la mejor forma de favorecer la integración de los niños. Y misma multa para los padres de los menores que vayan al colegio con burka o niqab. La decisión ha suscitado un enorme debate político. La izquierda entiende que es una maniobra de Meloni para intentar frenar a su rival en la ultraderecha, el futuro nacional de Roberto Bonacci.
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1: La Bola Negra, los Javis, Federico García Lorca, son los nombres que protagonizan hoy la cultura. Al fin, esta película, con raíces en la obra inacabada de Federico, se encuentra en los cines con el público general. Un estreno que es un acontecimiento después de un exitoso paso por los festivales y un camino prometedor hacia los Oscars. Susana Santaolalla.
21: Todo comenzó en mayo en este instante.
22: Javier Ambrosian, Javier Calvo por La Bola Negra.
21: Premio a la mejor dirección en el Festival de Cannes. Entraron en el Olimpo de los Dioses tras Buñuel y Almodóvar. Escuchamos a Javier Ambrosian en Historia de Nuestro Cine.
23: O sea, me ha hecho sentir muy, muy validado. Un jurado que no te conoce, ¿no? Un festival que no tiene por qué saber quién eres. y de repente que la peli haya funcionado tanto y que hayan señalado de la película tu trabajo, ¿no?
21: Un mes después, premio del público en el Festival de Cine de Sydney, y en septiembre Estados Unidos comenzó a caer rendida ante La Bola Negra, premio a la mejor dirección de cine de la Asociación de Críticos Cinematográficos, para muchos la llave de entrada a Hollywood. Además, se entrega a principios de octubre, justo cuando los académicos empiezan a ver las películas candidatas. Y terminamos con el premio del público en el Festival de Toronto. Penélope Cruz se enteró en el Festival de San Sebastián en plena promoción de la película.
0: Me acabo de enterar, ha entrado Javi Ambrosi y me lo ha dicho al oído y había delante de mí 5 periodistas.
21: Triunfar ante el exigente público de Toronto es sinónimo de éxito comercial garantizado en Norteamérica. Los Javis ya van de la mano de Pedro Almodóvar, que lo consiguió en 1988 con Mujeres al borde de un ataque de nervios.
1: Los deportes en Radio 5. La selección absoluta masculina de fútbol entrena esta mañana en la ciudad del fútbol, aquí muy cerquita, en Las Rozas, y después va a salir hacia Londres. Daniel Ampuero, buenos días.
2: ¿Qué tal? Buenos días, Fernando. Sí, nos estrenamos y en la Liga de las Naciones y estrenamos la segunda estrella mañana en Wembley ante Inglaterra, así que es un buen escenario, ante una muy buena selección. La primera del ranking, España contra la cuarta del ranking FIFA. Es un buen partido. Los de Luis de la Fuente se van a ejercitar aquí, como decías, en Las Rozas, a partir de las 11 de la mañana, en la sede de la Federación, y después van a partir hacia Londres, donde a las 9, hora española, 8 allí, va a comparecer el seleccionador y el MVP del Mundial, Rodri. Anoche en Radio Gaceta, por cierto, nos recibió Dani Olmo, que la verdad no puede aguantar las ganas de estrenar la nueva camiseta.
3: Sí, o sea, es un momento que todos queremos que llegue ya, ¿no? Poder debutar con la segunda estrella en la camiseta, bueno, y también con el parche de campeones del mundo. Y seguro que va a ser un momento muy bonito para todos de poder disfrutar de ese momento, y sobre todo cuando tengamos la oportunidad de jugar pues en Sevilla y en Oviedo con nuestra gente.
2: Con eso sí que farmea Saura, con esa camiseta. Bueno, es curiosa la comparación que hizo anoche Dani Olmo sobre dos entrenadores muy top para los que trabaja. Por un lado, Luis de la Fuente, y por otro lado, Hansi Flick.
3: Te diría que son entrenadores distintos, tienen su manera de jugar y de transmitir lo suyo. Luis de la Fuente es un míster que lo conozco a la perfección, que él me conoce a mí, que tengo su confianza completa, me exige como el que más, y lo mismo con Hansi. Es un entrenador muy, muy cercano, que tiene las ideas claras, que sabe lo que quiere y que también nos exige al máximo para sacar nuestro máximo potencial. Y los dos son entrenadores muy ambiciosos en ese aspecto.
2: Bueno, por cierto, si hablamos de Balón de Oro, que ya sabes que queda poquito para decidir, ayer entrevista en Televisión Española con Lamine Yamal, y también le preguntaron por esta comparación, ¿De la Fuente o Flick?
4: Yo creo que al final los jugadores tienen que saber qué rol cogen en cada parte, en cada momento del partido, en cada partido y en cada competición. Yo creo que el juego de España es muy diferente al del Barça, por eso no juego igual en el Barça que en España. Tengo roles diferentes, mi manera de jugar es diferente, y al final el objetivo era ganar el Mundial, que era lo más importante, tener otra estrella en el escudo. Y bueno, al final era jugar para el equipo, y en cada momento de partido pues lo que se me pedía, pues yo lo intentaba dar.
2: Y en el Barça, la Liga y la Champions.
1: No juega como el Barça, pero la selección sí se apoya mucho en los jugadores del Barça, eso es una
2: realidad. Sí. Y además, y por cierto, y al hilo de eso, sigue con esa campaña, que es curioso, que él mismo se haga campaña a sí mismo por el Balón de Oro, y contaba que su referente es Neymar.
4: En el fútbol europeo yo creo que hay pocos jugadores que jueguen como yo juego, que hagan disfrutar de esa manera, y mi referente era Neymar por eso. Entonces yo creo que el Balón de Oro tiene que ver con eso, con el mejor jugador, con el que disfrutas más viéndole y sabes que está un punto por encima y lo disfrutas.
1: Y no tengo abuela.
2: Se parecen físicamente un poco, ¿eh?
1: Sí.
2: Sí, y de cabeza afortunadamente un poquito más amueblada la mía, un poquito, que Neymar. Bueno, los ingleses se van a quedar en la ciudad deportiva del Tottenham, también en Londres. A las 2 de la tarde van a hablar Tuchel y Harry Kane, vaya... 4 buenos para pasar por sala de prensa, y a las 4:30 van a hacer el último entrenamiento. Este Inglaterra-España será mañana a las 9:45 de la noche. Mañana también van a jugar Croacia y República Checa, que son nuestros compañeros de fase de grupo. También se juega hoy a eso, a las 9:45 de esta Liga A, de la Liga de las Naciones, pero de otro grupo diferente al de España, el Italia-Bélgica y el Turquía-Francia. Ya hemos dicho, Italia siempre es la incógnita, sobre todo después de haberse perdido Eurocopas casi mundiales contra una gran Bélgica. Por otro lado, Turquía, un equipo siempre muy físico contra la Francia de Zinedine Zidane. Estas cuatro selecciones son del grupo 1, nosotros somos del grupo 3. Recuerdo que pasan dos, ¿vale? O sea que lo tenemos relativamente fácil. De ayer, del grupo 2, Países Bajos 1, Alemania 1, partido que pudimos ver en la 1 de Televisión Española, y Serbia 1, Grecia 2. Así que por ahora los líderes son los helenos. Y del grupo 4, que también se disputó ya la primera jornada, Noruega 3, Dinamarca 2, marcó dos goles Haaland, para sorpresa de nadie, y además acabaron con uno menos. Y Portugal 1, Gales 0, marcó João Félix, el gol de la victoria ante los galeses, sufrió más de lo esperado el equipo Roberto Martínez. Hoy también tenemos partido de la selección sub-21, que tiene la oportunidad de clasificarse para el europeo, ya lo decíamos, 2027 Albania-Serbia. Somos primero de grupo, 7 partidos, 7 victorias, ninguna derrota, ningún empate. Finlandia son los segundos, además jugamos allí en la ciudad finlandesa de Tampere. Eso quiere decir que después de 8 jornadas el grupo es de 6, estamos casi terminando ya esa fase de grupos. Si ganamos, nos meteremos directamente para la clasificación, casi un año antes de llegar al europeo, así que está muy bien. La sub-21 es un buen trampolín para la absoluta, porque ambos entrenadores, ambos seleccionadores, Luis de la Fuente y el seleccionador de la Rojita, David Gordo, vienen de las categorías inferiores.
5: He tenido la suerte, desde que llegué a la federación, de trabajar con diferentes seleccionadores. Vicente del Bosque, Julio Lopetegui, Santi Denia, Luis de la Fuente, Albert Celades, Pablo Amo, José Lana.
7: No está mal, ¿eh?
5: No está nada mal. Entonces, pues todos han aportado cosas, todos me han enseñado muchísimo. Pero no solo a nivel futbolístico, sino también a nivel personal.
2: Ojo que ahí puede estar la clave del éxito de la selección absoluta. Bueno, el partido es a las 5:30 de la tarde. Podrían debutar, como detalle, Carlos Espí, el jugador del Real Madrid, y Xavi Espar, el jugador del Barça. Tenemos Liga en Segunda División. Empieza la séptima jornada a las 8:30 con un Girona-Albacete. Para mañana 4 partidos más. Tenemos Liga Femenina, la quinta jornada, pero empieza mañana. Badalona-Granada, Real Sociedad-Real Madrid. Ojo a este partido, muy bueno. El Barça juega en Logroño y el Madrid femenino recibe al Alavés. Seguimos con tenis, porque a las 11 de la mañana van a empezar a disputarse las semifinales de la Billie Jean King Cup. Nos enfrentamos a la República Checa. Si pasamos, o mejor dicho, por el otro lado del cuadro, van a jugar a continuación del España-República Checa, Italia y Ucrania. Italia son las favoritas ganadoras en las dos últimas ediciones. Y en la Copa Leiber de tenis, que tenemos ahí a Carlitos Alcaraz y a Rafa Jódar. Hoy Carlitos Alcaraz va a jugar un dobles con Jakub Mensik y Rafa Jódar va a jugar un individual ante el kazajo Alexander Bublik. Que no se me olvide lo del Valencia Basket, que puede maquillar un poco la actuación de los equipos españoles en la Euroliga. Solo ganó el Barça, cayeron Real Madrid en Dubái y cayó Baskonia ante los actuales campeones Olympiacos. Hoy Valencia Basket juega en Turquía ante el Besiktas a partir de las 7 de la tarde.
1: Muy bien, gracias Ampuero. Los deportes en Radio 5, volvemos a repasar la actualidad de la mañana.
8: Nueve y media, 8:30 en Canarias.
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8: Buenos días, empezamos en Ceuta. Aumentan las plazas de acogida en el campamento de la Hípica para albergar a más mujeres y niñas. Allí está Ana Galarza, buenos días.
24: Sí, buenos días. A las puertas de la época de Ceuta vemos a un grupo de mujeres con mochilas, maletas, bolsas de tela y mantas. No son más de 100. Ellas esperan en fila mientras la Policía Nacional revisa qué llevan en el interior de su equipaje. Hasta ahora han estado viviendo en tiendas de campaña y chabolas en los alrededores del centro. Nos lo cuenta una de ellas.
25: Sí, hay una tienda ahí, pero afuera.
24: Está,
25: sí.
24: Está ahí todavía, ahí abajo.
25: Sí, todavía, sí.
24: ¿Y en la tienda qué tenéis?
25: Ahora, nada.
24: O sea, en la tienda y para dormir y ya está.
25: Sí.
24: Ella vino a Ceuta junto a sus dos hijas pequeñas y explica que prefiere estar en el interior de la hípica porque en ese espacio confía en estar mejor.
8: En la política, Sumar sigue presionando a la parte socialista del Ejecutivo para que el martes vaya el decreto de vivienda al Consejo de Ministros. Considera que el caso de Mari Carmen es un punto de inflexión y que están obligados a dar una solución. Pablo Bustinduy, ministro de Derechos Sociales y Consumo, hace unos minutos en las mañanas de Radio Nacional.
26: Ya no puede haber más dilaciones, no puede haber más excusas. Y las soluciones están encima de la mesa. Entonces, con suficiente voluntad política, se puede hacer. El martes se puede sacar adelante un paquete de medidas que alivie la realidad, pues, de 3 millones de inquilinos en este país, de la gente que se está viendo expulsada de sus casas por los usos especulativos de la vivienda, los pisos de temporada, turísticos, de habitaciones.
8: El desahucio de Mari Carmen en Madrid ha servido para sacar a la luz otros muchos casos de personas en situación de vulnerabilidad que son desalojadas de sus casas, Enrique Mazas.
7: Se trata de una práctica habitual con protagonistas anónimos que no reciben la atención mediática de Mari Carmen. La portavoz del Sindicato de Inquilinas de Madrid ha explicado en Radio Nacional que espera que el caso de la mujer octogenaria sirva para tomar conciencia de este grave problema social y tenga respuesta legislativa. Carolina Vilariño ha repartido responsabilidades entre la clase política.
10: La ministra lanzando la Ayuso para su campaña contra el PP, Pedro Sánchez también diciendo que si se hubiese aprobado el Real Decreto, pero que no se aprueba porque tal. Nosotras hemos marcado muy claras quiénes son los culpables, ¿no? Que para nosotros es gobierno central, porque algo tendrá que decir en materia de vivienda, Ayuso y Almeida como responsables del gobierno de la comunidad y del Ayuntamiento de Madrid.
7: Vilariño también ha apuntado a la empresa propietaria del inmueble de Mari Carmen, que por cierto se ha querellado contra el Sindicato de Inquilinas por acoso y daños al honor.
8: Y en el segundo trimestre del año, el PIB ha crecido un 0,7%, impulsado por el consumo de los hogares y la inversión. Usuaira Astorza.
11: Sí, el consumo de los hogares, el despegue de la construcción y el efecto verano en el mercado laboral han impulsado el crecimiento en el segundo trimestre del año. Entre abril y junio, la economía creció un 0,7%, una décima más que en el primer trimestre. La inversión también ha jugado un papel importante, se ha reactivado avanzando un 1,4% gracias al impulso de los fondos europeos. En tasa interanual, el crecimiento del PIB se sitúa en el 2,6%, una décima por debajo del dato avanzado en junio.
8: Y miramos por último a Valencia. La Guardia Civil ha detenido a 3 personas por el tráfico de reptiles. María Forner.
12: Operaban como una empresa dedicada al envío de animales, pero comercializaban presuntamente de forma ilícita con especies protegidas e incluso habían comenzado a criar ejemplares de forma clandestina. Han sido intervenidos 209 reptiles, 110 de ellos se encontraban bajo distinto grado de protección. Destaca una iguana endémica de las Islas Fiyi en grave peligro de extinción. Fuera de la actividad relacionada con los animales, la Guardia Civil también ha incautado, entre otras cosas, 4 pistolas sin licencia y casi 200 cartuchos de munición de arma corta. 2 hombres de 48 y 51 años y una mujer de 37 han sido detenidos. Además, los agentes han realizado 2 registros en las localidades de Jérica y Sot de Ferrer, en Castellón.
8: Esto, siguen informados en esta sintonía y en rtv.es.
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15: Buenos días, actualizamos la información de tráfico y en estos momentos continúan cortadas por siniestros en Badajoz, la A66 en Monesterio sentido Sevilla y en Palencia la A67 en Aguilar del Campo hacia Santander. Van a encontrar los desvíos señalizados. Al margen de ello, pendientes de varios accidentes en Barcelona, la AP7 en La Granada sentido Tarragona y la C25 en Santa María de Oló hacia Girona, en Valencia la A7 en Manises hacia Alicante y en la salida de Sevilla por la A92 en Alcalá de Guadaira. También van a encontrar tráfico lento a esta hora en la entrada a Madrid por la A1 en Las Tablas y A5 en Alcorcón, en Toledo en la A42 en Cabañas de las Sagras sentido Madrid, en Jaén la A4 en Bailén hacia Valdepeñas y también en Málaga la A7 en San Pedro Alcántara sentido Marbella. Es una información de la Dirección General de Tráfico.
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16: En Galicia seguimos pendientes de los incendios. Esta madrugada se ha declarado otro en Manzaneda, que supera ya las 20 hectáreas. El de Calvos de Randín mantiene la situación 2 declarada, una medida preventiva por la proximidad del fuego a la localidad de Asmeaus, en el municipio limítrofe. Cuando lleguen los medios aéreos tendremos una nueva valoración, la última de 350 hectáreas quemadas. Se ha estado trabajando con máquinas y contrafuegos durante toda la noche. El alcalde nos comenta que no se ven focos de llamas en la zona. Hay que tener en cuenta que allí la noche ha sido muy fría. Hace unos minutos estaban a 1 grado bajo cero, lo que sin duda habrá ayudado a los servicios de extinción. Las temperaturas son algo más elevadas en el resto de Galicia. Tenemos entre los 10 grados del interior y los 18 de la costa de Coruña.
6: En Asturias, la Junta General del Principado, el Parlamento Regional, cierra el debate de orientación política sobre el estado de la región con la votación de las 148 propuestas de resolución que han presentado los grupos parlamentarios. Los de centro-derecha, sus propuestas pasan por reformas fiscales y medidas para reducir las listas de espera sanitarias y sociales, y las de la izquierda se centran en nuevos planes de vivienda y más en gasto social. Además, las personas que resultaron agredidas en un ataque ultra en las pasadas fiestas de San Mateo en Oviedo informan de los pasos que van a dar después de recibir amenazas en las redes sociales, y el alcalde de Villaviciosa recoge en Madrid el título que acredita el Festival de la Manzana como fiesta de interés turístico nacional. Ahora mismo tenemos cielos cubiertos, 14 grados en Oviedo, 17 en Gijón y Avilés. Rondaremos la máxima en los 25.
14: Aquí en Cantabria esta mañana se presenta una iniciativa para mejorar la atención a víctimas de violencia de género con adicciones. El gobierno regional distingue al cardenal Carlos Osoro como hijo predilecto de Cantabria, y los vecinos de una promoción de viviendas de alquiler asequible en Santander han llevado a los tribunales las presiones de una empresa de desocupación para que abandone sus hogares antes de que finalicen sus contratos. Y esta tarde el sindicato de vivienda ha convocado una concentración en la capital cántabra para protestar por el desahucio de Mari Carmen. En cuanto al tiempo, cielos cubiertos hasta ahora en Santander, con 19 grados, 16 en Potes, 13 en Reynosa.
11: En Euskadi, pendientes hasta ahora del desahucio programado para este mediodía en Vitoria, una familia con dos hijos de 8 y 10 años que lleva 14 viviendo en una casa del casco viejo. Sin una alternativa habitacional, ahora mismo decenas de personas se concentran frente al portal para tratar de impedirlo, y hay un fuerte despliegue policial. Además, tenemos el primer pleno de control del curso en el Parlamento Vasco, con el batacazo en el informe PISA como principal tema. 20 grados ahora mismo en Bilbao, 18 en San Sebastián y 12 en Vitoria.
17: En Navarra hoy continúa el debate sobre el estado de la comunidad, con 24 propuestas presentadas por los diferentes grupos parlamentarios y posterior votación. Salud, vivienda, transparencia, autogobierno y fiscalidad copan las iniciativas de 6 de los 7 grupos de la Cámara, tras la inadmisión de las del Partido Popular por registrarlas fuera de plazo. En materia de transporte, el secretario del ramo, José Antonio Santano, visita acompañado del consejero Óscar Chivite el viaducto de Lebro en Castejón para comprobar el estado de las obras del tren de alta velocidad. Y en un plano más festivo, la capital navarra despide el verano con su última fiesta, San Fermín Chiquito. Las fiestas del casco antiguo de Pamplona, hoy con el lanzamiento del chupinazo, llegará la pólvora hasta ese cielo azul despejado que tenemos ahora mismo, con 16 grados 19 en Tudela.
18: En La Rioja acudiremos a Autol por la huelga conservera que comienza hoy. En nuestra comunidad están llamados al paro más de 3.000 trabajadores, el 10% de toda España. El 80% de ellos además son mujeres y denuncian también una brecha de género. Trataremos que el Tribunal Constitucional ha declarado inconstitucional y anula una deducción del IRPF implantada por el Gobierno de La Rioja, pero eso sí, blinda a los contribuyentes que ya la aplicaron para que no tengan que devolverla, que son alrededor de 450 personas. Todo en un día donde acaban las fiestas de San Mateo en Logroño y continuará el calor. En estos momentos tenemos 17 grados en Haro, 18 en Logroño y 19 en Calahorra.
19: Aragón también se suma a las protestas en contra de la especulación inmobiliaria, mientras la Sareb suspende in extremis un desahucio de una mujer en Zaragoza. A la justicia de Aragón acude el personal funcionario que trabaja en el operativo de prevención y extinción de incendios forestales para contarle las razones por las que el colectivo se ha visto obligado a emprender movilizaciones. Desde esta tarde, la denominación de origen cariñena celebra la fiesta de la Vendimia, una cita histórica reconocida como fiesta de interés turístico nacional. Y la ciencia vuelve a salir de los laboratorios para tomar las plazas de Zaragoza, Huesca y Teruel. Más de 500 académicos acercan su trabajo a la ciudadanía en la Noche Europea de los Investigadores. A esta hora hay 19 grados en Zaragoza, 18 en Huesca y 16 en Teruel.
20: En Cataluña, el presidente Salvador Illa reúne a esta hora los partidos en la Generalitat en una cumbre para abordar la crisis educativa en medio del malestar de los docentes y después del fiasco de las pruebas PISA. Todos los partidos, excepto Vox, asisten a la cita, incluidos el PP y Alianza Catalana. Y estamos pendientes de Lleida, donde el Pleno del Ayuntamiento vota hoy la ordenanza de civismo que quiere prohibir el uso del burka y el niqab en el espacio público. Si no hay sorpresas, saldrá adelante con los votos a favor del PSC, Vox y Junts. Y por otro lado, el Pleno del Ayuntamiento de Barcelona vota el incremento de la tasa turística a los cruceros de corta estancia. Tenemos cielos soleados y nubes en el litoral. A esta hora, 22 grados en Barcelona, 19 en Tarragona, 14 en Lleida, 11 en Girona.
0: En Baleares sigue sucediéndose la llegada de pasteras. En las últimas horas han sido 10, con 189 personas a bordo. Las últimas dos, de hecho, esta madrugada en Formentera. Una ha tocado tierra con 21 personas y la otra con 18 ha sido rescatada a 6 millas al sur de la isla. De hecho, la crisis migratoria va a ocupar de nuevo el debate político. El PP ha convocado en el depósito de residuos precisamente de Formentera para denunciar lo que consideran la situación de abandono que vive la isla, y también se prevé que se pronuncie al respecto el gobierno balear, que hoy se traslada, por cierto, a Menorca para celebrar ahí su consejo de gobierno. En cuanto al tiempo, cielos mayormente nublados en Pitiusa, soleados en Mallorca y Menorca, 24 grados ahora mismo en Formentera y Ibiza, 23 en Mahón, 21 en Palma.
3: En la Comunidad Valenciana estamos pendientes de la consejera de Educación, Carmen Ortiz, que comparece hoy en el Scors para informar del inicio del curso escolar y de la situación de la educación en la región. Además, el presidente de la Generalitat, Juan Fran Pérez Llorca, se reúne hoy con los representantes de los bomberos forestales. En cuanto al tiempo, tenemos cielos poco nubosos y suben las temperaturas. A esta hora, 21 grados en Valencia y Castellón y 23 en Alicante.
4: En la región de Murcia se suceden las reacciones después de que el Supremo haya ratificado la sentencia contra Pedro Antonio Sánchez, que se ha convertido en el primer expresidente del gobierno murciano condenado por la justicia. El alto tribunal impone una pena de 3 años de cárcel, 17 de inhabilitación y una multa de 3.000 euros por irregularidades en la adjudicación del proyecto de construcción del auditorio de Porto Lumbreras cuando él era alcalde, un edificio que nunca se terminó. Preguntaremos al presidente de la comunidad, Fernando López Miras, por este asunto en la inauguración de la sexta edición del foro Avanza, empresa familiar de la región de Murcia, que comienza a esta hora. El tiempo, tenemos cielos despejados, 23 grados en Cartagena, 22 en Murcia, 20 en Lorca, alcanzaremos los 36.
5: En Andalucía, detenido un joven de 20 años por la muerte apuñalada de una mujer de 41 en un hotel de Bormujos, en Sevilla. Ocurrió anoche. Después abandonó el establecimiento y fue él mismo quien alertó a emergencias y facilitó su ubicación. La investigación de la Guardia Civil continúa abierta. La vivienda sigue marcando también la actualidad en Andalucía. Tras últimas protestas por el desahucio de Mari Carmen, la Junta anuncia rebajas fiscales para la compra de vivienda de segunda mano desde 2027. En Granada vuelven a casa las últimas 42 familias que permanecían desalojadas en La Gavia tras los terremotos de agosto. Y en Huelva, la Guardia Civil ha interceptado 1.200 kilos de cocaína en una furgoneta junto a la ría. En cuanto al tiempo, aviso amarillo en Sevilla, con temperaturas que pueden llegar a los 40 grados. A esta hora, 25 grados en Sevilla y Málaga, 22 en Granada y Córdoba.
21: En Ceuta, muchos servicios siguen sufriendo las consecuencias de la crisis migratoria, entre ellos los autobuses urbanos, que actualmente están sometidos a una enorme presión. La falta de flota para atender a un mayor número de usuarios ha incrementado la carga de trabajo y está generando una situación de estrés laboral en la plantilla. Una realidad a la que se suma la preocupación por el incremento de incidentes, agresiones y actos contra los propios vehículos y contra los conductores. Por otra parte, hoy se espera una nueva visita del vicesecretario general de Hacienda, Vivienda e Infraestructuras del Partido Popular a Ceuta, Juan Bravo. En cuanto al tiempo, a esta hora tenemos cielos despejados y 22 grados.
22: Aquí en Melilla, las autoridades españolas han pedido a Marruecos ajustar la altura de sus drones después de que una de estas aeronaves interfiriera esta semana en el aterrizaje de un vuelo en el aeropuerto melillense. Por otro lado, el Iwa Fest, un festival de música que mezcla lo tradicional con lo contemporáneo y que pretende conectar Europa con África, vivirá su plato fuerte este viernes y sábado con la presencia de artistas como Keral Laoz o María Arnal. En cuanto al tiempo, esperamos un día de cielos despejados y máximas de 28 grados.
23: En Extremadura, los sindicatos nos mantienen un calendario de movilizaciones si la Junta no aprueba la homologación salarial de todos los empleados públicos. De momento, solo considera la subida en el sueldo de los trabajadores de la Administración General, pero no para los empleados del Sistema Extremeño de Salud. Si no se llega a un acuerdo, se ha convocado una huelga el próximo 11 de noviembre. En el tiempo, temperaturas sin cambios, las máximas vuelven a marcar 38 grados. Continúa la alerta amarilla por calor en el norte de Cáceres y en Villuercas y Montánchez.
27: Aquí en Canarias se lo venimos contando. Se suspende de momento el desahucio de una vecina de Granadilla de Abona en Tenerife que estaba previsto para hoy. El juzgado ha tomado la decisión después de recibir un informe de vulnerabilidad elaborado por el ayuntamiento. La mujer, recuerden, tiene 54 años, padece cáncer y tiene reconocida una dependencia de grado 2. Ahora, el Instituto Canario de la Vivienda señala que trabajará con ella para estudiar su incorporación al programa Canarias Pro Hogar, un recurso dirigido a personas vulnerables que afrontan procesos de pérdida de vivienda. Y siguen llegando pateras y cayucos a las islas. La última, a la Isla del Hierro, con 140 personas. Ya son 800 los migrantes que han arribado a Canarias en poco más de 48 horas. En cuanto al tiempo, seguirá el calor en las islas. Se podrían alcanzar los 37 grados en algunos puntos de Gran Canaria. Cielos poco nuboso, calima en altura, sin descartar chubascos tormentosos.
1: En Castilla-La Mancha, visita de la reina Leticia a un instituto de Talavera de la Reina con motivo del inicio del nuevo curso de formación profesional. También el presidente del gobierno, Pedro Sánchez, asistirá a otro pueblo de la provincia de Toledo, a Noblejas, para visitar una fábrica de congelados. Ambas convocatorias con algo en común. En principio no habrá declaraciones a la prensa. Y hoy tenemos elecciones en el mundo de los autónomos. La asociación ATA se reúne en Ciudad Real para aprobar sus cuentas y elegir a su nuevo representante. A final de la mañana tendrán un nuevo presidente. En cuanto al tiempo, mucho sol y calor. Avisos amarillos por altas temperaturas en los valles del sur de Albacete y la serranía de Cuenca. Máximas de 35 grados por todas las capitales, menos en Toledo, donde se van a alcanzar los 36.
2: En Castilla y León, el sindicato de la vivienda de Valladolid se concentra a las 8 de la tarde frente a la sede de Urbagesa, la empresa propietaria del piso de Madrid en el que residía Mari Carmen y del que fue desahuciada este miércoles. Esta oficina es la única sucursal de la empresa dedicada a la inversión inmobiliaria en farmacias fuera de la capital madrileña. Además, esta mañana Felipe VI visita el Hospital Santa Bárbara de Soria. A mediodía, el rey hará entrega del premio de la Fundación Duques de Soria de Hispanismo a Filobiblón. Otros asuntos: el incendio forestal que afectó en la tarde de ayer a la localidad de Sotelo, en el municipio berciano de Trabadelo, ya está controlado según la información facilitada por el ayuntamiento. El fuego, al parecer intencionado, ha obligado a movilizar un amplio operativo con más de 14 medios sobre el terreno. En cuanto al tiempo, cielo despejado, 15 grados en León, Palencia, Valladolid y Zamora, 19 en Segovia.
7: En Madrid, dos días después del polémico desahucio de la anciana Mari Carmen, el debate político sigue centrado en los efectos de la crisis de la vivienda en España. El gobierno central y la comunidad siguen echándose las culpas de la situación y acusándose mutuamente de no haber hecho más para impedir el desahucio de Mari Carmen, de 73 años, de la casa en la que vivía desde hace más de 7 décadas. Ahora Mari Carmen sigue ingresada en el hospital, donde estará varios días en observación al presentar cuadros de ansiedad y agotamiento. La delegación del gobierno, por su parte, investigará la actuación de algunos agentes durante el desahucio, ya que, según reconoce el propio delegado del gobierno, Francisco Martín, hay imágenes de la intervención policial que no le han gustado. Por otro lado, el grupo Más Madrid ha acudido al Tribunal de Cuentas para pedir que se incorpore a la investigación sobre el ático de Chamberí toda la documentación relacionada con su compra por la comunidad por 6,3 millones de euros. La formación reclama conocer el expediente completo de la operación y que se identifique quién autorizó la adquisición. En el apartado cultural, hoy se presenta la programación de una nueva edición del Festival de Jazz Madrid, que se celebra en diferentes espacios de la capital. Y en toda la región habrá hoy decenas de actividades en museos e instituciones con motivo de la Noche Europea de los Investigadores. La iniciativa promovida por la Comisión Europea se celebra simultáneamente en cerca de 400 ciudades europeas para acercar la ciencia y la investigación a la población. En cuanto al tiempo, hoy será una nueva jornada de calor con cielos despejados y temperaturas con pocos cambios, que se sitúan entre los 21 y 34 grados de la capital.

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1: Vamos ya con nuestra crónica internacional. Primera parada en el Elíseo en París, donde el presidente Emmanuel Macron va a recibir al Papa León XIV, que está a punto de aterrizar en la capital francesa para iniciar una visita de 4 días. Allí, en el Elíseo, está nuestro corresponsal en París, Antonio Delgado. Buenos días.
2: Buenos días. Banderas blancas y amarillas en la fachada del Elíseo, las banderas del Vaticano. En el patio de honor, desplegada una alfombra roja larguísima. El Palacio del Elíseo está engalanado como en las grandes ocasiones. Para la Santa Sede, esta es una visita apostólica, pero para Francia es también la visita de un jefe de Estado, una cuestión diplomática. Y esa doble condición explica el programa desde el principio. El presidente Macron ha ido, como decías, a recibir al Papa al aeropuerto. Está previsto que aterrice a las 10. A esa hora, todas las iglesias de Francia van a hacer sonar sus campanas. Macron y León XIV se reunirán aquí en el Elíseo. La agenda del Papa prevé después visitas a Notre Dame, vigilia en el Estadio de Francia, una misa multitudinaria mañana en la Plaza de la Concordia, un encuentro en Lourdes con víctimas de abusos. 1 millón de personas es la afluencia esperada aquí en París. El catolicismo en Francia está experimentando un cierto repunte después de años de caídas. Francia es una república laica, pero no hay reglas claras sobre cómo hay que actuar en este tipo de visitas. El presidente Macron ha optado esta vez por no asistir a ninguno de los actos litúrgicos que va a celebrar León XIV. En la misa mañana en la Concordia estarán su esposa Brigitte y el primer ministro Le Cornu.
1: El presidente chino Xi Jinping termina hoy su visita a Estados Unidos, una visita en la que hemos visto a Trump agasajarle con todo lo imaginable, a sabiendas de que, pese a todo lo que les enfrenta, a ambos les conviene entenderse. De hecho, más allá de acuerdos menores, la palabra más repetida ha sido cooperación, aunque entre sonrisa y sonrisa se han dejado algún recado. Corresponsal María Caro, buenos días.
3: Tras el recibimiento en el aeropuerto, la alfombra roja se extendía en la Casa Blanca para recibir a Xi Jinping y a su esposa. Estamos encantados de recibiros. Sois personas excepcionales, increíbles, decía Donald Trump a sus invitados. Gracias por la cálida hospitalidad y la meticulosa atención. Nos han hecho sentir como en casa, respondía Xi Jinping en una cena en la que Donald Trump le guardaba un honor especial. Además de regalarle la talla de un águila, el símbolo de los Estados Unidos, decía que Xi Jinping y su esposa serían los primeros en visitar las obras del salón de baile que está construyendo en la Casa Blanca, una de sus grandes obsesiones. A la cena asistían parte de la familia Trump, empresarios como Elon Musk o Jeff Bezos y los líderes de las empresas estadounidenses de inteligencia artificial. Inteligencia artificial que ambos líderes dicen que desarrollarán con responsabilidad. Mucha pompa en esta visita, pocos acuerdos concretos, más allá de la extensión de la tregua arancelaria por 2 meses y una advertencia. Según la agencia de noticias china, Xi Jinping ha dicho a Trump que si quiere mantener una buena relación con ellos, debería oponerse a una posible independencia de Taiwán.
1: En Nueva York sigue adelante la Asamblea General de la ONU. Hoy seguiremos oyendo a líderes de Oriente Próximo después de los discursos de ayer de Abbas y Netanyahu. El primer ministro israelí se encontró con abucheos y con un abandono importante de asistentes en el plenario y volvió a defender que no están cometiendo un genocidio en Gaza. En el caso del líder palestino, tuvo que intervenir telemáticamente y pregrabado precisamente por el veto a su delegación por parte de Estados Unidos por segundo año consecutivo. Elena Llanes, buenos días.
4: ¿Qué tal? Buenos días. Netanyahu ante una sala casi vacía y Abbas por videoconferencia. Nada parece haber cambiado desde la Asamblea General de la ONU de hace un año. Se ha repetido el guión. Netanyahu insiste en que lucha contra el terrorismo por la libertad de Israel y la del resto del planeta. Y Abbas vuelve a pedir que la comunidad internacional actúe frente a las acciones de Israel contra Palestina. Pero este año, el primer ministro israelí ha hablado con otro frente bélico abierto, el de Irán. El régimen de Teherán caerá, dice Netanyahu. No hay otra opción que la victoria, asegura. A Irán le ha dedicado buena parte de su discurso, pero también ha hablado de Gaza. De las acusaciones de genocidio que pesan contra Israel. La mayor mentira del siglo, sentencia. Aunque poco antes alertaba el presidente de la Autoridad Nacional Palestina de que lo que ha llamado guerra genocida de Israel ha generado una crisis humanitaria sin precedentes. Asegura Abbas que Tel Aviv está poniendo en riesgo la vida y la existencia de todos los palestinos. Y también la solución de los dos estados, una solución a la que han apelado otros líderes mundiales en esta asamblea, pero que, escuchando al primer ministro israelí, parece a día de hoy una utopía.
1: En Berlín, el partido de la izquierda, vencedor de las elecciones del fin de semana pasado en la capital, se reúne hoy para ver cómo inicia su acercamiento al SPD y a los verdes, que son los únicos que podrían facilitarles el acceder por primera vez a la alcaldía, aunque hay algunos obstáculos, como el hecho de que estén siendo tachados de antisemitas desde distintos frentes. Corresponsal en Berlín, Beatriz Domínguez, buenos días.
5: Buenos días. En la reunión de hoy, Die Linke suma un desafío, en parte impuesto. Desde su victoria en las urnas, no han cesado las voces que acusan a la formación de tolerar entre sus filas el antisemitismo. Hombres del SPD, de los Verdes o desde el Gobierno federal, la ministra de Familia, por ejemplo, la conservadora Karin Prien. Paralelamente a estas acusaciones, una figura destacada del partido regional, el diputado de origen turco Ferhat Kozak, víctima junto a su familia de un ataque de extrema derecha hace años, anunciaba esta semana su dimisión temporal hasta que se aclaren, dice, los hechos que supuestamente lo vinculan con extremistas islamistas y que él niega. Los ataques al partido de la izquierda por ese flanco han sido tales que un grupo de 150 judíos berlineses, entre el que se encuentran autoras destacadas, han publicado una carta abierta refiriéndose a una avalancha de acusaciones que pretende reprimir las opiniones disidentes y socavar el derecho internacional. Ante el creciente antisemitismo en todas partes, dice el texto, señalar a un partido democrático de izquierda no es simplemente una observación neutral, sino una herramienta política para desviar y redirigir la atención. Y añaden que esto no solo es una instrumentalización política cínica, sino que también equiparan casi cualquier crítica a las políticas del gobierno israelí con el antisemitismo, concluyen. Un gobierno israelí, el de Benjamin Netanyahu, por otra parte, que además de compartir lugares comunes con la extrema derecha alemana en su apoyo abierto a otros líderes ultra, apenas se ha inmutado ante las recientes victorias de AfD en este país.
1: Hablando del auge de la ultraderecha, hoy comparece en el sur de Inglaterra el activista Daniel Thomas tras hacerse público un vídeo en el que se ve cómo raja con un cuchillo una de las barcas inflables con las que los inmigrantes tratan de cruzar al Canal de la Mancha. Corresponsal en Londres, Guillaume Bontux.
6: Buenos días. Sí, Daniel Thomas fue detenido el miércoles por la noche tras publicar él mismo el vídeo en sus redes sociales. En las imágenes grabadas el martes se ve al activista ultra en un barco en el Canal de la Mancha. Se acerca a una embarcación neumática que había transportado a migrantes, la raja y acuchilla varias veces. Los migrantes ya no están en el barco, pero sí se va a bordo a un miembro del equipo francés de salvamento marítimo que había acudido a la zona. Daniel Thomas está ahora acusado de daños criminales y de incumplir una orden de revelación de información. El activista de 37 años, conocido también como Dani Tomo, se ha convertido en las últimas semanas en la cara visible de las protestas racistas contra la llegada de migrantes.

0: Controlan ya tres principales aeropuertos de la región y el acceso a Internet ha quedado prácticamente cortado, según varios monitores de conexión internacionales. Es la primera fase de una guerra declarada por el Frente de Liberación del Tigray y otros seis grupos armados de distintas regiones que tienen como objetivo común derribar al gobierno del primer ministro Abiy Ahmed, que en los últimos años ha emprendido una recentralización del poder político en un estado federal como Etiopía, mermando así la autonomía de sus territorios. En Mekele, la capital del Tigray, temen que esta nueva guerra traiga de nuevo la destrucción que vivieron hace apenas 4 años. Lo que necesitamos es paz para vivir y van a destruir otra vez las carreteras y las escuelas, explicaban en las calles de esta ciudad que sufrió, como ninguna otra, la guerra entre el gobierno federal y la milicia autónoma del norte del país, que según estimaciones dejó en 2022 más de 600.000 muertos.
1: Y la banda irlandesa U2 cumple medio siglo. El 25 de septiembre de 1976, Larry Mullen Jr. reunió en Dublín a un grupo de jóvenes músicos después de publicar un anuncio buscando integrantes para una banda. De aquel primer encuentro surgiría U2, uno de los grupos de rock más importantes y exitosos de las últimas décadas. 50 años después, siguen sorprendiéndonos con nuevos temas como este, Silencio. En unos segundos actualizamos la información en el boletín informativo.

0: Son las 10, las 9 en Canarias.
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0: Vamos a empezar en la Audiencia Nacional, a donde ha acudido el presunto cerebro financiero del caso Plus Ultra, en el que está imputado José Luis Rodríguez Zapatero. Se trata del financiero holandés Simon Lender Verhoeven. Audiencia Nacional, Gemma Alfaro, buenos días.
2: Buenos días. Sí, el empresario holandés extraditado ayer por Alemania se ha negado a declarar ante el juez Calama porque ha dicho que no ha podido leer la causa. Por eso, según fuentes presentes, se ha comprometido a volver a comparecer en los próximos días. Ha habido ya una vistilla después para medidas cautelares en las que se ha acordado para él la fijación de domicilio, recordemos que tiene un inmueble en Mallorca, la prohibición de salir del país y comparecencias en el juzgado cada dos días. Recordemos que el nombre de Simon Verhoeven ya apareció en el origen de una supuesta trama de blanqueo cuando la investigaban autoridades suizas y francesas. De hecho, las fiscalías de ambos países le consideraban el cabecilla del entramado financiero vinculado a Venezuela, del que Plus Ultra sería cliente. Verhoeven está investigado por los préstamos que hizo a la aerolínea a través de negocios de venta de oro. Ayuda, además, según la UDEF, ayudó a lavar dinero que iba a sociedades ficticias y a cuentas opacas fuera de nuestro país.
0: Sumar sigue presionando al gobierno para que el Consejo de Ministros apruebe el martes un nuevo decreto de vivienda. Tras el caso Mari Carmen, marca las líneas maestras que debe incluir: congelación de los alquileres, protección frente a los desahucios, la limitación de los usos especulativos de la vivienda. Si el decreto recoge estas cuestiones, no se opondrán a determinadas bonificaciones fiscales que plantee Junts per Catalunya. En las mañanas de Radio Nacional, el ministro de Derechos Sociales y Consumo, Pablo Bustinduy, llama a aplicar el sentido común ante un momento que dice es decisivo.
3: Ya, pero es que hay momentos en política que son determinantes y que son decisivos. Y este es uno de ellos. Creo que, no lo digo yo, creo que lo está diciendo la sociedad española, y que hay que actuar. El gobierno tiene que estar a la altura. Y el martes se tiene que aprobar esto.
0: Estamos en Ceuta. Un centenar de mujeres esperan a las puertas del campamento de la hípica de Ceuta, que hoy amplía sus plazas. Ahí está Ana Galarza. Buenos días.
4: Hola, buenos días. A las puertas de la hípica de Ceuta esperan en fila un grupo de mujeres. Quieren conseguir una plaza en las instalaciones para ellas y sus hijos. Ahora mismo vemos cómo cargan con mochilas, maletas, mantas. La Policía Nacional revisa sus equipajes para vigilar que llevan. Hasta ahora han estado mal viviendo en los alrededores del centro, en tiendas de campaña o en chabolas. Nos lo cuenta una de ellas. Bueno, nos explicaba que estaban durmiendo en las tiendas, que no tenían nada en el interior, que lo único que podían era dormir y descansar junto a sus hijas, y ahora los equipos de limpieza tratan de recoger los desperdicios que dejan atrás. Son plásticos y cartones.
0: Bueno, y en Málaga acabamos de conocer el espeluznante secuestro de una mujer en Alhaurín de la Torre. La víctima ha sido encontrada atada a un árbol, encapuchada. El presunto autor, su pareja, su novio. Informa desde Málaga María del Mar González.

0: González, buenos días.
1: Hola, buenos días. Pues el presunto autor de los hechos ya ha sido detenido y la joven ha podido ser rescatada después de que su novio, como decir, la dejara atada a un árbol, encapuchada y amordazada en mitad del campo. El presunto autor habría llegado a enviar un vídeo del secuestro a la familia de la víctima, pero sin llegar a revelar su paradero. Los familiares de la joven denunciaron ante que habían recibido y en las que se veía a la chica ensangrentada. Finalmente consiguieron localizar el lugar y ser rescatada.
0: Nada más, el Papa León XIV acaba de llegar a París para iniciar una visita apostólica de 4 días. Es el primer viaje oficial de un líder de la Iglesia Católica al País Galo desde hace 18 años, desde el Elíseo, junto al presidente Emmanuel Macron. León XIV va a ofrecer esta mañana su primer discurso. 10:04 de la mañana, 9:04 en Canarias, ahora las noticias de su comunidad.
2: La Guardia Civil investiga el tercer tiroteo en la provincia de Málaga en una semana, en este caso con 2 heridos de bala, el Alaurín el Grande, en un diseminado. Hay 3 detenidos que podrían estar relacionados con el narcotráfico. La investigación se encuentra abierta y bajo secreto de sumario. Y como les venimos contando, un joven de 20 años está detenido por apuñalar mortalmente a una mujer de 41 en un hotel de Bormujos en Sevilla. El joven habría contactado con ella por internet para servicios sexuales. Pablo Danubio.
3: El joven llamó al 112 para entregarse y fue detenido por la policía local del municipio, que ya lo ha puesto a disposición de la Guardia Civil. El Instituto Armado está investigando el crimen, que se cometió entre las 10:30 y las 11:30 de la noche. Según fuentes de la Guardia Civil, el joven contrató los servicios de la víctima de manera telemática. Ella se acercaría a los apartamentos del Hotel Vértice, donde allí fue apuñalada con un objeto punzante que no ha trascendido. Después, el joven telefoneó a los servicios de emergencias para comunicarlo sucedido y dio incluso su ubicación para facilitar su arresto.
2: Y en Córdoba arranca la sesión de trabajo de la Conferencia Iberoamericana de Ministros de Agricultura. Esqui Macías.
4: Buenos días, ya está en marcha este encuentro internacional que se va a dividir en 2 sesiones. En la primera, los 22 ministros asistentes están conversando sobre 2 ejes, innovación y tecnología en el sector, y otro dedicado a la gobernanza pesquera y la lucha contra la pesca ilegal. A continuación tendrá lugar un segundo bloque compuesto por 2 charlas donde se abordará el relevo generacional en el campo y la cooperación en el ámbito sanitario y fitosanitario. Tras esto, se prevé que en torno al mediodía se realizará la declaración de la jornada, donde se pretende lanzar un mensaje que ha dicho el ministro de Agricultura español, Luis Planas.
5: Iberoamérica quiere participar activamente en la definición de las respuestas globales a los grandes desafíos alimentarios y ambientales de nuestro tiempo, y en particular a los desafíos de la seguridad alimentaria.
2: Gracias. Tienen más noticias de Andalucía en el boletín de las 11.
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7: Buenos días, actualizamos la información de tráfico y en estos momentos cortadas por siniestros en Badajoz, la A66 en Monesterio, sentido Sevilla, y en Palencia, la A67 en Aguilar de Campoo, sentido Santander. Van a encontrar los desvíos señalizados. También en Madrid, cortada su salida por la A3 a su paso por Santa Eugenia debido al incendio de un vehículo. Y más accidentes en Barcelona, en la AP7 en La Granada, sentido Tarragona, y en la C25 en Santa María de Olón, sentido Girona. Además, en Valencia, en la A7 Manises, sentido Alicante, y en la salida de Sevilla por la A92 en Alcalá de Guadaira. Al margen de los incidentes, retenciones en estos momentos en Murcia, en la MU33 en Espinardo, sentido Elche, en Jaén la A4 en Bailén hacia Valdepeñas, en Málaga la salida por la A45 en Casa Bermeja y la A7 en San Pedro Alcántara hacia Marbella, y por último se complica en Cádiz la A4 en Jerez de la Frontera en sentido a la capital gaditana. Es una información de la Dirección General de Tráfico.
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8: Buenos días. Hoy viernes continuamos con tiempo estable en todo el país. Las temperaturas bajan notablemente en el Cantábrico y en Galicia, suben en el Mediterráneo y pocos cambios en el resto. Se mantienen, eso sí, los valores máximos altos para esta época y el calor en muchas zonas. Se van a superar los 35 grados en Canarias, en la mitad sur y en el Ebro. De momento, a esta hora, 28 grados en Sevilla, 25 en Badajoz, 23 en Murcia, 20 grados en Palma, 18 en Oviedo o 15 grados en Lugo. Hoy domingo predomina el ambiente soleado con cielos despejados o con pocas nubes. En Canarias por la tarde nubes más abundantes y podría darse algún chubasco débil en zonas altas. En cuanto al viento, destacamos el levante moderado en el Estrecho y Alborán. El fin de semana bajarán ligeramente las temperaturas. De cara al lunes y el martes, el descenso térmico será notable y tendremos un tiempo más propio de inicios de otoño. La semana que viene ya se esperan lluvias en muchas zonas. Es una información de AEMET.
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0: 10:08 de la mañana, 9:08 si nos escucha desde Canarias. El desahucio de Mari Carmen este pasado miércoles ha vuelto a situar la crisis de la vivienda en el centro del debate social y político. Es solo uno de los miles que se producen al año y ponen de manifiesto el choque entre lo que es el drama humano y la realidad del mercado de la vivienda. La movilización de los colectivos en defensa de una vivienda digna sigue en medio de acusaciones cruzadas entre instituciones y el gobierno ya se plantea aprobar ese Real Decreto de Protección de los Inquilinos Vulnerables el próximo martes en el Consejo de Ministros. Confía en que el impacto del caso propicie un acuerdo parlamentario para sacar adelante, pero no va a ser fácil porque los intereses de Sumar y de Junts pues son muy contrapuestos en estos momentos. Para hablar del problema complejo de la vivienda, saludamos a Julio Rodríguez, economista, estadístico, expresidente del Banco Hipotecario, experto en vivienda. Buenos días.
9: Buenos días.
0: Bueno, el caso de Mari Carmen a todos nos ha conmocionado. Cuando sucede algo así, ¿está justificado que el gobierno, que la administración intervenga en el mercado de la vivienda?
9: Sí, es que el mercado en la vivienda no funciona perfectamente. O sea, hay sectores en los cuales el mercado logra una buena asignación de recursos, pero hay sectores que tradicionalmente funcionan mal. De los economistas clásicos ya señalaban que esto del mercado en vivienda no funciona mal, deja mucha gente fuera, falta información, se nos dice las viviendas que se han comprado y vendido, quién las ha comprado y vendido, pero no se dice cuánta gente se ha podido quedar sin poder acceder a una vivienda. Es una información incompleta. Es decir, que el mercado no logra que todo el mundo pueda acceder a una vivienda con precios razonables, sino que el mercado establece, como es el caso de España ahora, unos niveles de precios y de alquileres que quedan muy lejos respecto de lo que son los ingresos medios de numerosos hogares. No ya de hogares vulnerables, sino incluso de hogares con ingresos medios que se las pasan moradas para poder acceder a una vivienda.
0: Lo estamos viendo, bueno, lo hemos visto esta misma mañana con la última estadística de compraventa de viviendas del mes de junio. Sí. Vuelven a caer las ventas un 5%, es la sexta caída del año. Porque con estos precios las familias no pueden más, no pueden acometer una operación de compra de vivienda, ¿no?
9: Sí, bueno, el dato que yo tengo del INE es una caída del 3%. Bueno, sí, pero está bien, 5% es la interanual.
0: Interanual, últimos 12 meses, eso es.
9: Sí, 5,1 en lo que va de año es un 3% de caída. De todas formas, la cifra de ventas de este mes es muy alta. 61.417 viviendas, esto a nivel anual son 720.000 ventas de viviendas. Es decir, que estamos en un año en el cual el número de ventas de viviendas se está frenando moderadamente respecto de lo del año anterior, que habían sido unas cifras muy elevadas, pero todavía son cifras muy altas. ¿Cómo lo confirma? Que el sector de la construcción residencial está es uno de los que más está volviendo a tirar de la economía.
0: Es decir, el mercado se está estabilizando, aunque las deficiencias siguen ahí.
9: Sí.
0: Y la mayor de todas es que no existe una oferta de vivienda suficiente.
9: No, la oferta de viviendas, es que por cierto este año estamos con el dato atrasado, estamos solamente en febrero, pero los datos dan como para que se esté produciendo unas 100.000 viviendas al año con unas demandas de unas ventas anuales de 700.000. Es decir, que hay un desfase muy importante entre lo que se está produciendo y lo que se está vendiendo, aunque los datos de construcción nueva están bastante atrasados este año, pero me imagino que no andarán muy lejos de las 100.000 viviendas producidas, poco más, frente a una demanda de 700.000 y un ritmo de creación de hogares que está por encima de los 200.000.
0: Uh-huh. El otro día la subgobernadora del Banco de España, el miércoles creo, decía que hacían falta, van a hacer falta 1 millón de viviendas en el año 2028. Si se lograra este hito de 1 millón de viviendas en el año 2028 y una buena parte de ellas, un porcentaje, digamos, significativo, fueran de protección oficial, ¿estaríamos en el buen camino de tratar de revertir este grave problema?
9: Sí, porque se trata no solo de construir más ante la fuerte demanda que hay, sino se trata también que una parte importante de lo que se produce pueda ser asequible, sobre todo para los hogares con ingresos medios y bajos, que es la proporción más elevada, que para los cuales muchas de las viviendas que se anuncian, que vemos que se están produciendo, están muy lejos de poder alcanzarse esas viviendas, poderse obtener. Por tanto, es lo razonable es que se construya más, pero que dentro de lo que se construya más hay una proporción importante de viviendas sociales, viviendas asequibles. Incluso las propias viviendas de protección oficial en muchos casos resultan también difíciles de adquirir, puesto que los módulos a los cuales se actualizan, pues para satisfacer las peticiones de los promotores y que obtengan buenos beneficios, pues muchas veces estos módulos quedan muy altos. De forma que viviendas de 150 o 200 mil euros todavía quedan lejos de poder ser obtenidas por hogares de ingresos medios y reducidos.
0: Luego está la cuestión política. Da la sensación que entre unos y otros, bueno, pues como dice el refrán, la casa sin barrer. ¿Es necesario un acuerdo de país, un acuerdo entre todas las administraciones? Porque estoy pensando en la ley de vivienda. Todo el mundo destacaba que era la primera ley de vivienda que se hacía en este país. En cuanto al alquiler, se acordaba topar los precios en las llamadas zonas tensionadas, pero claro, si las comunidades autónomas luego no están implicadas, que son las que tienen la competencia, en la aplicación de la ley, no hay nada que hacer.
9: Bueno, es que las comunidades autónomas gobernadas por el PP tienen metido muy en la cabeza, basta con oír al Ayuso, de que esto de la propiedad y que esto lo importante, que hablan con mucho desprecio de la vivienda de alquiler, y entonces pues en estas comunidades autónomas pues consideran sagrado el precio y que esto de topar los precios de los alquileres va a dar lugar a que se construyan muchas menos. Y no, en este año ya destaca el gráfico de los precios de los alquileres en España y el precio de los alquileres en Cataluña, y en ese gráfico se ve como ya en Cataluña están cayendo los precios de los alquileres, mientras que en toda España siguen creciendo. Luego, es evidente que el control de alquileres no es que sea la medicina radical que lo solucione todo, pero cuando se llega a niveles tan elevados como los actuales y se producen los fenómenos sociales tan negativos que estamos contemplando, pues una moderación en el aumento de los precios de las viviendas y sobre todo de los alquileres, que es lo que afecta sobre todo a estos hogares con ingresos más bajos, pues es muy conveniente. Luego, sin embargo, en todas las comunidades autónomas gobernadas por el PP, esto de control de alquileres no quieren verlo, les suena fatal, y solo ha habido alguna ciudad como Coruña dentro de Galicia que ha conseguido que le deje la comunidad autónoma que pueda moderar los precios, y se está notando. Y desde luego el efecto en Cataluña, País Vasco y Navarra, de los precios de los alquileres se empieza a notar, sobre todo en Cataluña, donde ya en lo que va de año los precios de los alquileres han bajado, mientras que toda España crecía mucho. Es un gráfico muy espectacular porque se aprecia un divorcio importante entre el comportamiento de los precios de los alquileres en Cataluña respecto de los precios en el resto de España.
0: Uh-huh. El complejo problema de la vivienda, el que más preocupa a los ciudadanos, como nos dice el FIS todos los meses. Lo hemos analizado con Julio Rodríguez, economista, experto en vivienda, estadístico. Gracias por su análisis y muy buenos días.
9: Buenos días.
0: 12, o mejor dicho, 10 y 16 minutos de la mañana, 9 y 16 en Canarias. Volvemos a actualizar las noticias de la mañana.
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0: La Guardia Civil ha detenido al presunto autor del secuestro de su pareja en Alhaurín de la Torre, en Málaga.
10: La mujer ha sido encontrada atada a un árbol, encapuchada y amordazada en mitad del campo. El presunto autor había enviado un vídeo a la familia de la víctima en el que se la veía ensangrentada. En el documento no se revelaba su paradero, pero finalmente se pudo localizar el lugar y rescatarla.
0: El Papa León XIV acaba de aterrizar en París, donde inicia una visita apostólica de 4 días.
10: Primer viaje oficial de un líder de la Iglesia Católica al país galo en 18 años. Desde el Elíseo y junto al presidente Emmanuel Macron, el León XIV ofrecerá esta mañana un primer discurso y por la tarde acudirá a la sede de la UNESCO. La visita a Notre Dame y una vigilia en el Stade de France con 80.000 jóvenes pondrán el broche a la jornada.
0: Caso Blues Ultra en la Audiencia Nacional, el presunto cerebro de la trama en la que se investiga a Rodríguez Zapatero. El financiero holandés Lender Verhoeven se ha negado esta mañana a declarar, ya que asegura no ha podido leer la causa.
10: El empresario volverá a declarar ante el juez en los próximos días. Además, se le han impuesto medidas cautelares como la prohibición de salir del país y comparecer cada 2 días en el juzgado. Verhoeven está investigado por préstamos a la aerolínea Plus Ultra a través de negocios de venta de oro y por supuestos lavados de dinero.
0: Sumar no contempla otro escenario que no sea el de que el martes el Consejo de Ministros apruebe el nuevo decreto de vivienda después del caso Mari Carmen. En Radio Nacional, el ministro de Derechos Sociales, Pablo Agustín Duy, dice que es un momento decisivo ante el que hay que actuar.
10: Agustín Duy también ha marcado las cuestiones fundamentales que debe incluir el decreto: congelación de alquileres, protección frente a los desahucios, la limitación de los usos especulativos de la vivienda. Si el decreto recoge estas cuestiones, no se opondrán a determinadas bonificaciones fiscales propuestas por Junts.
0: Un centenar de mujeres espera frente a la puerta del campamento de la hípica de Ceuta para conseguir una plaza, porque hoy esta instalación va a ampliar su capacidad.
10: Hasta ahora han estado mal viviendo con sus hijos en los alrededores del centro, en tiendas de campaña o chabolas. La Policía Nacional está revisando sus mochilas y maletas antes de entrar en la instalación.
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11: Un visitante puede recorrer el Museo Arqueológico de Salónica siguiendo las huellas del vino entre ánforas, copas y otros objetos vinculados a la viticultura. En Venecia, la mirada se desplaza desde los palacios y los canales hacia las islas de la laguna, donde todavía sobreviven viñedos y variedades autóctonas. En Calabria, una colección de cepas antiguas funciona como un archivo vivo de los desplazamientos de la vid por el Mediterráneo. Hay variedades cuyo ADN revela parentescos entre territorios que hoy están separados por fronteras y en algunos casos por conflictos políticos.
12: Que es una ayuda en el diálogo intercultural, el viaje de la viña, de las variedades desde este a oeste, nos muestra también vínculos entre diferentes países. Tenemos variedades que tienen un perfil genético, un ADN muy similar.
11: Emanuela Panke es presidenta de Itervites, el itinerario cultural europeo que ofrece nuevas alternativas turísticas y de desarrollo económico basadas en la recuperación del inmenso patrimonio arqueológico, histórico y cultural de la viña en 27 países del Consejo de Europa. Panke recuerda la importancia de Calabria y el Camino de Santiago en el trasiego de plantas entre regiones vitivinícolas en diferentes épocas de la historia.
12: Es una región donde diferentes culturas, diferentes dominaciones pasaron durante los siglos. No la misma cantidad, pero muy parecida. En el sudoeste de Francia, en la región confinantes con España, porque las variedades llegaban con los peregrinos de Santiago de Compostela. Entonces, en la morcilla de los peregrinos de Santiago de Compostela había también variedades de viña.
11: La Malvasía conecta Grecia, Creta, Italia, Croacia y otros territorios del Adriático hasta llegar a Portugal. La ampelografía, el estudio y descripción de las variedades de vid, sirve para reconstruir viajes de plantas que unieron territorios europeos. El vino es un producto agrícola que ha dejado una huella en la historia cultural, religiosa y gastronómica europea. También una forma de leer el territorio. Buena parte de este patrimonio histórico no se encuentra en grandes museos o parques arqueológicos. Está disperso por el campo, entre viñedos, caminos, pequeños municipios y antiguas construcciones.
13: Nos miramos y dijimos, es un lagar. De repente nos encontramos un lagar dentro de una iglesia.
11: En el conjunto histórico de la burgalesa Aza, el equipo de Ángel Palomino descubrió un trullo medieval instalado en el interior de una antigua iglesia románica tras su abandono y desacralización. Además, se trata de uno de los primeros lagares de la Ribera de Duero.
12: Es una conexión desde el Líbano hasta España, y la buscamos también en Cerdeña, en muchas regiones de Francia, en el sur de Italia. Es un patrimonio arqueológico rural, es un patrimonio en nuestra ruralidad.
11: El problema para su recuperación es que los recursos se encuentran a menudo en municipios muy pequeños, con presupuestos limitados y con otras necesidades básicas inmediatas.
14: La gran mayoría de los casos son propiedades públicas de ayuntamientos pequeños, en el que puede ser prioritario arreglar las tuberías del pueblo que mantener o invertir en ese recurso arqueológico vinculado con el vino.
11: Este Rubio, gerente del grupo ADR de Rioja Oriental, insiste en que hay que encontrar fórmulas de gestión que permitan mantenerlo recuperado una vez terminada la intervención. Este trabajo de recuperación del patrimonio vitivinícola europeo demuestra que un recurso arqueológico no queda protegido simplemente porque se haya excavado o restaurado. Necesita conservación, mantenimiento, investigación y divulgación. Los itinerarios culturales europeos funcionan como una estructura de conexión. Su labor no es la investigación arqueológica ni la conservación, sino la divulgación de esos lugares, su promoción turística y la conexión de territorios, instituciones y proyectos que de otro modo permanecerían aislados. ITER Vitis trabaja ya en nuevas rutas que utilizan la arqueología como hilo conductor. Entre ellas se encuentran proyectos relacionados con la civilización neolítica de Cucuteni Tripilia, entre Rumanía, Moldavia y Ucrania. La Tracia, entre Bulgaria, Grecia y Turquía. Los vinos bíblicos en el entorno de Jerusalén. O los vínculos entre vino y arqueología en el contexto de las antiguas Olimpiadas griegas. Ángela Gonzalo del Moral, Radio 5, Todo Noticias.
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15: Estados Unidos está inmerso en la carrera electoral para la renovación de sus dos cámaras legislativas, al completo una y en un tercio la otra. Y no es raro que se las describa con un término inglés, que es midterm, o con la traducción de medio término. Bienvenido, Javier. Sin embargo, en una reciente recomendación explicáis que hay opciones que son preferibles.
16: Hola, Esmeralda. Para empezar, descartemos la voz inglesa midterm porque se puede traducir. Ahora bien, la traducción de medio término no es realmente adecuada.
15: A decir verdad, no parece que aquí la palabra término encaje mucho.
16: No, porque término no se aplica al periodo en el que una persona ejerce su cargo, sentido que sí tiene el inglés term. Nos encontramos, por tanto, con un falso amigo, un concepto del que hemos hablado muchas veces y que es el origen de traducciones inapropiadas. Una palabra de una lengua que se parece a otra de otra lengua, pero que no significa necesariamente lo mismo. En español, en este contexto, term es mandato.
15: Y de ahí que propongáis a mitad de mandato. También descartáis de medio mandato.
16: Porque es como poco ambiguo. Con medio mandato podemos estar sugiriendo que el mandato no es completo y se queda a medias. En cambio, mitad de mandato deja más claro que es el punto central del periodo. En este caso concreto, han pasado casi 2 años del mandato del presidente de los Estados Unidos y todavía quedan otros 2 años.
15: Dais otra opción, que es elecciones intermedias.
16: Que tiene la ventaja de ser más escueta, lo cual en un titular de prensa puede ser útil.
15: Una puntualización adicional de la recomendación es que mitad de legislatura tampoco es adecuado.
16: Según el diccionario académico, una legislatura es el tiempo durante el cual funcionan los cuerpos legislativos. Pero estas elecciones no están a mitad de la legislatura, sino al final, porque se va a renovar para dar comienzo a una nueva en enero del año que viene. Lo que caracteriza estas elecciones es que se celebran a mitad del mandato del presidente, no a mitad de una legislatura.
15: Y de ahí el nombre de elecciones de mitad de mandato, que es lo más adecuado en lugar de midterm o de medio término. Una duda que os plantean por el sitio fundeu.es trata de las expresiones al lado mío o a mi lado, porque quien os consulta se pregunta si no sería el mismo caso que delante mío.
16: No es el mismo, porque lado es un sustantivo, mientras que delante es un adverbio. Se puede constatar fácilmente si nos fijamos en que lado admite plural y puede ir con artículo, adjetivos y, por supuesto, posesivos. Es decir, que valen el lado, otro lado, varios lados. Esto no es posible con adverbios como delante o dentro.
15: Habrá más sustantivos con los que también se presente la duda, porque se asocian con la construcción en la que hay algún adverbio.
16: Hay unos cuantos relativamente frecuentes. Uno de ellos es costa, que es lo que se da o se paga por algo, con el que tenemos a costa mía. De igual modo, podemos decir sin problemas de parte tuya, en presencia suya, a pesar nuestro o en torno suyo. Un caso especial es alrededor mío, que vale por razones etimológicas, porque procede de un sustantivo que hoy no se usa y que es rededor.
15: En resumen, al lado mío es una expresión legítima porque lado es un sustantivo y no un adverbio. Terminamos, así que recordemos las vías para las consultas.
16: El correo consultas@fundeu.es o las redes X y Facebook.
15: Hasta aquí el Español Urgente, el espacio preparado por la Fundeu RAI y la Agencia EFE, en el que comentamos una selección de las últimas consultas y recomendaciones publicadas por la Fundación. Javier Bezos y Esmeralda Antona, nos despedimos hasta la próxima.
6: Rebobinando.
17: Un encuentro casual en un restaurante de Little Rock en Arkansas desencadenó las líneas líricas de uno de los debuts más explosivos del nu metal a principios de los 2000, el de Evanescence. La vocalista de la formación, Amy Lee, escribió el tema tras la pregunta de un desconocido que la abordó preguntándole si era feliz, lo que provocó una catarsis creativa. Registrada para el álbum debut de la banda, Fallen, publicado en 2003, la canción fue producida por Dave Foreman. La discográfica condicionó el lanzamiento del disco a la inclusión de una voz masculina con estilo rap. A pesar de la negativa inicial de la formación, finalmente se acordó la colaboración puntual de Paul McCoy, vocalista de la formación 12 Stones. El sencillo llegó al puesto número 5 en Estados Unidos y alcanzó el número 1 en Reino Unido, Italia y Australia. Además, en 2004 se alzó con el Grammy a la mejor interpretación de hard rock. Manolo Castro, Radio 5, Todo Noticias.

0: 10:30, 9:30 en Canarias.
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0: Buenos días. El Papa León XIV ha aterrizado hace unos minutos en Francia para un viaje apostólico que durará 4 días. En el avión, preguntado por el enviado especial de Radio Nacional Jordi Barcia, el pontífice ha asegurado haber seguido la crisis humanitaria en Ceuta desde el primer momento. Buenos días, Jordi.
2: Hola, buenos días. A bordo del avión que nos ha traído hasta aquí, hasta París, el Papa ha definido la situación en Ceuta como una crisis humanitaria y una emergencia y ha pedido buscar un modo para que algo así no vuelva a repetirse.
3: En España conoce la situación en Ceuta.
2: Decía, lo he seguido desde el primer día. Es una crisis que tiene causas de distintos tipos ahí detrás. Hay que buscar cómo responder para evitar ese tipo de emergencia. Fue realmente una crisis humanitaria. Sobre la orden de Donald Trump de excluir a varios medios de la Casa Blanca, León ha dicho estar contento de que esos medios sí sean bienvenidos en la caravana papal y ha añadido que una cobertura mediática completa y para todos es muy importante. El presidente Macron recibe en estos momentos al pontífice en el aeropuerto de Orly.
0: El desahucio de Mari Carmen ha reavivado la movilización de los colectivos en defensa de una vivienda digna. El gobierno ya se plantea aprobar ese Real Decreto de Protección de los Inquilinos Vulnerables. Confía en que el impacto del caso de la octogenaria propicie un acuerdo parlamentario para sacarlo adelante, salvando posturas e intereses tan distantes como los de Sumar y Junts. Hace unos minutos, aquí en Radio 5, el economista Julio Rodríguez ha explicado la falta de información de la situación de un mercado actualmente fallido en el que es imposible, dice, adquirir un inmueble para la mayoría de familias españolas.
4: El mercado no logra que todo el mundo pueda acceder a una vivienda con precios razonables, sino que el mercado establece, como es el caso de España ahora, unos niveles de precios y de alquileres que quedan muy lejos respecto de lo que son los ingresos medios de numerosos hogares.
0: Gasto récord en pensiones en septiembre, 14.498 millones de euros en pensiones contributivas. Es un 6,3% más que en el mismo mes de 2025, Rosana Cuervo.
5: Y de esa cifra, la mayoría ha ido destinada a pensiones por jubilación. La Seguridad Social ha abonado más de 10 millones y medio de pensiones. De ellas, casi 6.800.000 son para jubilaciones. El resto fue destinado a pensiones por viudedad, incapacidad permanente, orfandad y otras prestaciones. La pensión media es de 1.374 euros. Es un 4,6% más alta que hace un año. Y la de jubilación, que percibe más de 2/3 del total de pensionistas, alcanza los 1.576 euros. También un 4,5% más que en septiembre de 2025. La edad media para jubilarse es ya de 65 años y 4 meses. Es un año más que en 2019.
0: La defensa de Daniel Sancho no está de acuerdo con el fallo emitido hoy por el Tribunal de Tailandia, que mantiene la cadena perpetua por el asesinato premeditado del colombiano Edwin Arrieta. Su equipo legal en España espera analizar cuanto antes el texto completo para dar los siguientes pasos, entre ellos recurrir al Tribunal Supremo, una opción que no descarta el abogado de oficio de Sancho en Tailandia. Este caso probablemente todavía va para largo, porque esta es solo la instancia de apelación en Tailandia. Si alguna de las partes no está satisfecha con la resolución, dice, tiene derecho a presentar un recurso ante el Supremo. Y detenido en Bruselas, un prófugo de la justicia. Lo buscaban desde 2020 por el homicidio de un hombre en Madrid, Javier Garrido.
6: Sí, los hechos se produjeron en febrero de ese año. Junto a otros 3 individuos, el ahora arrestado habría accedido a un prostíbulo para robar la recaudación. El gerente, que se resistió, recibió un disparo en la cabeza y murió en el acto. Fue entonces cuando se puso en marcha un operativo conjunto de la Policía Nacional y la Guardia Civil, de la que se concluyó que había huido a Bruselas desde Cataluña. El pasado martes fue arrestado por autoridades belgas. En el momento de su detención, portaba documentación falsa y tenía en vigor 2 requerimientos por asesinato, robo con violencia, tenencia ilícita de armas y robo con fuerza.
0: Sobre la guerra en Ucrania, el presidente ucraniano Volodymyr Zelensky ha asegurado que Estados Unidos ha propuesto a Emiratos Árabes Unidos para albergar las próximas conversaciones de paz, sin precisar la fecha. Es todo. 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
7: Buenos días, actualizamos la información de tráfico y en estos momentos pendientes de varios cortes por siniestros en Badajoz, la A66 en Monesterio, sentido Sevilla, en Palencia, la A67 en Aguilar de Campo hacia Santander, también en Barcelona, en la AP7 en Santa Perpetua de Mogoda, sentido Tarragona y en Castellón, esta misma AP7 en Vinaroz, sentido Tarragona. Van a encontrar los desvíos debidamente señalizados. Pendientes de más incidencias, el incendio de un vehículo complica en Madrid, la A3 en Santa Eugenia, en ambos sentidos, siniestros en Barcelona, en la AP7 en La Granada, sentido Tarragona, y en la C25 en Santa María de Oló hacia Girona, y en la salida de Sevilla por la A92 en Alcalá de Guadaira. Además, dificultades en la circulación en Valencia, en la entrada por la A3 en Chirivella, en Jaén la A4 en Bailén hacia Valdepeñas, en Málaga la salida por la A45 en Casa Bermeja, y en Cádiz la A4 en Jerez de la Frontera en sentido a la capital gaditana. Es una información de la Dirección General de Tráfico.
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8: Buenos días, subidas claras en las bolsas europeas para cerrar la semana. El IBEX 35 es el mejor del día, con un avance de casi el 1% hasta el entorno de los 19.750 puntos. En la bolsa española destaca la fuerte subida de Solaria después de los importantes retrocesos en los últimos días. Sus acciones suman un 6,6% después de presentar ayer resultados del primer semestre del año. La primera reacción fue negativa, pero hoy rebota con fuerza y sube cerca de un 4,5% en este momento. Dentro del selectivo español, tan solo Repsol cotiza en rojo por el ligero retroceso hoy del crudo. El Brent baja un 0,4%, pero se mantiene en niveles elevados por encima de los $106 por barril. También el gas natural retrocede, baja un 3%. Hasta los 73 euros por megavatio hora. Wall Street apunta hoy a una apertura en verde con avances ligeros después de que anoche cerrase prácticamente sin cambios. La atención de los inversores sigue puesta en el mercado de bonos por el fuerte repunte de los intereses de la deuda, que se van hasta niveles que no se veían desde la crisis financiera, incluso desde antes de esta crisis. Ayer la rentabilidad del bono a 10 años en Estados Unidos alcanzó máximos desde 2007, y en el caso de la deuda a 30 años, el interés se ha ido hasta niveles que no se veían desde el año 2004. Desde Bolsa de Madrid, David Martínez para Radio 5 Todo Noticias.
0: Comenzamos nuestro espacio de información territorial en Mieres, en Asturias. Allí estos días se ha puesto en marcha un programa para formar en la moda de autor. Las prendas hechas a medida por modistas, los modelos de ropa personalizados, pasaron a mejor vida cuando se extendió la venta en serie de las grandes marcas textiles. Este programa formativo pretende recuperar un oficio que se aprende puntada a puntada. María Becerril.
9: Pespunte, hilvanar, dobladillo, jareta, ¿les suenan estas palabras? Han caído en el olvido por falta de uso, a pesar de que son la esencia de la ropa bien hecha, la que antes salía de los talleres de las modistas y, por supuesto, de los de costura de autor, lo que llamábamos alta costura. Hacen falta muchas puntadas, mimo, dedicación, pero ¿tenemos buenas modistas? ¿Manos primorosas que den forma a las ideas de los diseñadores más allá del consumo rápido de prendas?
10: Lo que es la industria masificada y todo eso, bueno, pues está muy bien, pero ¿qué es aquella modista que sabía hacer aquel hilván o qué es aquel trabajo manual que se ha perdido porque ya nos faltan manos?
9: Nuria García Gil es patronista y estos días imparte clase en costura de autor, un curso que se desarrolla en Mieres, Asturias, con el que se pretende recuperar el oficio de modista y crear una estructura industrial que nutra a los grandes diseñadores. Ella tiene muy claro por qué es difícil encontrar buenos profesionales.
10: Nos falta sobre todo el transmitir el oficio, ese oficio que siempre ha sido de, pues eso, de la modista que entraba en el taller, que tenía que formar la otra modista, y a esto se aprende trabajando y se aprende cosiendo y se aprende patronando.
9: Yolanda González es una de los 8 alumnos de esta primera edición.
11: Soy de una generación en la que en el colegio ya aprendíamos a coser y a bordar. Entonces, yo sí que es verdad que, como dice la profe, echo de menos los oficios que ahora no hay y la poca oportunidad que tiene la gente de aprender un oficio.
9: Por eso, alumnos como Nadal Cabot agradecen la formación práctica.
12: Muchas universidades donde no confeccionas muchísimo y la verdad que creo que es una formación adicional que es muy necesaria, ya que al final con 4 años en una carrera pues no llegas a aprender, o en un ciclo de 2 no llegas a aprender todo lo que hay.
9: Durante 3 meses aprenderán técnicas de artesanía como el bordado o la peletería. Héctor Jareño es el coordinador del curso.
13: Lo que estamos tratando es de suplir esa carencia en formación especializada para las manos que cosen y que dan forma y alma a las piezas que los diseñadores crean.
9: Lola Piña, la directora técnica, explica cómo es el aprendizaje.
14: Tenemos un taller muy de verdad, muy real, con nuestro protocolo de formación, siguiendo la realidad del oficio. Es decir, así es como empezamos a trabajar con un diseñador cuando nos presentan su boceto. Entonces, a partir de ahí, el patronista tiene que desarrollar ese esqueleto para convertir los diseños en realidad.
9: El proyecto, impulsado por Sodeco, UNOSA y Caja Rural de Asturias, abre además la puerta a crear un centro tecnológico de altas artesanías de moda de autor en Asturias.
0: Miramos ahora a Toledo. El queso, el vino o el mazapán son algunos de los productos típicos de su gastronomía, pero hay otros muchos que se pueden degustar estos días en la feria que se celebra en la ciudad imperial. Un buen plan para este fin de semana. No solo habrá tapas, también música y otras actividades. Nos da detalles María Martín.
15: Segundo día de la Feria Gastronómica Sabor Toledo, una cita que se celebra en el Parque de la Vega y se va a extender hasta este domingo. Visitantes van a poder disfrutar de 28 tapas a precios populares de 2,50, 4 y 5,50 euros, elaboradas con productos agroalimentarios de toda la provincia. El evento reúne además a 53 expositores con quesos, vinos, aceites, dulces y otros productos locales. Escuchamos a algunos de los productores.
16: Tenemos palmeras, tenemos mazapán, tartas de queso, que hoy en día están súper demandadas.
17: Nosotros estamos en Pulgar, trabajamos todos los productos de venado, que es nuestra especialidad, tanto morcilla, salchichón, chorizo, todas las especialidades de venado.
18: Tenemos cuñas de distinto gramaje, cuñas de manchego, cuñas de pasta sin cocer, quesos enteros, la gente se quiere llevar el queso entero, y también hemos producido como esta mini tablita de quesos.
15: Una feria que nace con vocación de permanencia y con el objetivo de ser la puerta de entrada que despierte visitas en toda la provincia, como ha señalado Conchi Cedillo, presidenta de la Diputación de Toledo y promotora de la feria.
19: Porque la gastronomía tiene esa capacidad extraordinaria de despertar la curiosidad por un territorio. Una persona puede descubrir aquí un producto y querer conocer después el lugar donde se produce, probar un vino y decidir visitar esa comarca, conocer un restaurante y regresar otro día.
15: En cuanto a la programación de este viernes, se incluyen varias propuestas. Desde las 11 de la mañana habrá degustación de tapas, también va a haber show cookings, uno de ellos del chef Carlos Maldonado. La tarde va a estar llena de animación con grupos medievales, música con DJs, la banda sinfónica de Quintanar de la Orden y la actuación de la cantante y compositora María Zeta. Ya por la noche a las 9:30, concierto de Lobos, una banda, tributo a Leiva y Pereza. En total se esperan alrededor de 20.000 visitantes durante estos 4 días.
0: Asturias y Toledo, nuestras paradas de hoy en el viaje diario por las emisoras de Radio Nacional de España. 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

0: Ya conocemos los detalles del programa para celebrar los 150 años del nacimiento del músico Pau Casals. Reunirá más de 200 actividades hasta octubre del año que viene, en Madrid, Nueva York y distintas ciudades del mundo, de la mano del Instituto Cervantes. Más detalles con Robert Álvarez.
1: Pau Casals cambió la forma de entender el violonchelo y lo puso en el centro como solista. Sus interpretaciones ayudaron a situar la suite de Bach como repertorio de concierto. Este año se cumplen 150 años de su nacimiento y desde la fundación que lleva su nombre han programado más de 200 actividades como conciertos o exposiciones para que su legado siga vivo. Jordi Pardo es su director general.
2: Por supuesto fue un músico de referencia del siglo XX, pero además de su talento no separó nunca la música de la vida.
1: Casals fue intérprete, director de orquesta y compositor, pero su legado no acaba en la música. Desde el exilio defendió la paz y la libertad. Compuso el himno de las Naciones Unidas y convirtió el cant del Socels en un símbolo de ese compromiso. La exposición Pau Casals, Música por la Paz, permitirá al público descubrir esa faceta del músico. Llegará el 21 de octubre al Palau Robert de Barcelona y en febrero al CaixaForum de Madrid.
3: Pau Casals nunca ha dejado de estar presente.
1: Miguel Albero es el director de Gabinete y Comunicación del Instituto Cervantes, centro que organizará actividades por todo el mundo para celebrar el legado del músico.
3: Este aniversario ofrece una nueva oportunidad para acercarnos a una figura que pertenece a la historia de la música y que al mismo tiempo continúa siendo profundamente contemporánea.
1: El Cuartet Casals ofrecerá un concierto en la sede de las Naciones Unidas, pero la próxima gran cita tendrá lugar en Madrid. Será el 28 de octubre en el Auditorio Nacional de Música, con el concierto de la London Philharmonic Orchestra, que abrirá con el preludio de El Pesebre e interpretará un repertorio cercano a la figura del músico. Los actos de celebración comenzaron el pasado abril y se extenderán hasta octubre de 2027, fecha en la que la orquesta y coro de RTVE interpretará la visión de Fray Martín en el Teatro Monumental de Madrid. Esta obra, compuesta por Casals, no había vuelto a escucharse en público después de su estreno hace 125 años.
0: 10:45, 9:45 en Canarias.
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0: El Papa León XIV ya ha aterrizado en Francia para un viaje apostólico que durará 4 días. En el avión, preguntado por el enviado especial de Radio Nacional Jordi Barcia, el pontífice ha asegurado haber seguido la crisis humanitaria en Ceuta desde el primer momento.
5: León XIV ha definido la crisis como una emergencia y ha pedido fórmulas para que algo así no vuelva a suceder.
0: El desahucio de Mari Carmen ha reavivado la movilización de los colectivos en defensa de una vivienda digna. El gobierno ya se plantea aprobar el Real Decreto de Protección de los Inquilinos Vulnerables.
5: El economista Julio Rodríguez ha calificado en Radio 5 de fallido el mercado de la vivienda en nuestro país y ha destacado que pese a que la compraventa de inmuebles descendió durante el mes de julio un 5,1% respecto al mismo mes del año anterior, el ritmo de operaciones continúa siendo alto.
0: Recorte en el pago de pensiones. Este mes la Seguridad Social gastó 14.498 millones de euros en pensiones contributivas, un 6,3% más que en el mismo periodo de 2025.
5: De esa cifra, la mayoría ha ido destinada a pensiones por jubilación. En este caso, la pensión media alcanza los 1.576 euros, un 4,5% más que en septiembre de 2025. La edad de jubilación también ha subido. Actualmente, la media es de 65 años y 4 meses, un año más que en 2019.
0: La defensa de Daniel Sancho no está de acuerdo con el fallo emitido hoy por el Tribunal de Tailandia, que mantiene la condena de cadena perpetua por el asesinato premeditado del colombiano Edwin Arrieta.
5: Su equipo legal en España espera analizar cuanto antes el texto completo para dar los siguientes pasos, entre ellos recurrir al Tribunal Supremo.
0: Y detenido en Bruselas un prófugo de la justicia, lo buscaban desde 2020 por el homicidio de un hombre en Madrid.
5: El varón, junto a otros 3 individuos, habría accedido a un prostíbulo para robar la recaudación. El gerente, que se resistió, recibió un disparo en la cabeza y murió en el acto. En el operativo para su arresto han participado autoridades españolas y belgas. Portaba documentación falsa y tenía en vigor 2 requerimientos por asesinato, robo con violencia, tenencia ilícita de armas y robo con fuerza.
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6: Así. Así arranca el viejo camión con el que el artista de Lugo, Iago Eireo, se ha propuesto compartir con el público propuestas artísticas en 5 municipios lucenses por los que pasa el Camino de Santiago. Arte para llevar es el nombre de este proyecto que de algún modo reimagina la idea de galería artística.
7: De reinventar o concepto de galería de arte. Pues sacar a Galería de Arte de esa fórmula encasillada donde a xente lle da un pouco de pereza entrar e facela máis próxima. 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Bueno, atopei este camión, entón surdiu aí a idea.
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6: Travi es la primera muestra que transporta el camión de arte para llevar. La artista y diseñadora Esther López, originaria del municipio lucense de Baralla, es su creadora. A través de 30 fotografías nos ofrece su visión de la tradición cultural gallega en el baile, la música, las fiestas o la vestimenta, partiendo de las fiestas del San Froilán.
9: Es difícil definir el estilo de un propio, pero gústame moito poñer en valor o que hai aquí. 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A tradición é algo que tamén fluctúa co tempo, e é algo necesario para que se manteña, porque tamén avanza.
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6: Iago Eireos y Esther López se proponen llevar el arte sobre ruedas en un camión que antes se dedicaba al transporte de muebles a aquellos lugares de la provincia de Lugo donde es menos habitual ver una exposición artística.
7: Casi sempre hai un interés e unha preocupación por intentar que a arte chegue ao social, que chegue a xente. 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
6: El viaje del viejo camión cargado de arte empezó en Abadín, en el norte de Lugo, a principios de mes, tras pasar también por Vilalba y Bamonde. Ahora va camino de la ciudad de Lugo, la capital provincial, para después terminar en Porto Marín, en octubre, otra de las localidades por las que pasa el Camino de Santiago. Esther López es la autora de la exposición Travi.
9: Una mostra que se van sentir identificados, que van entender de primeiras. 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
6: Que las zonas más rurales sean también espacios para disfrutar y conocer el arte es una idea muy presente en el mundo artístico, compartida por muchos y variados creadores, como nos recuerda el impulsor de Arte para Llevar, Iago Eireos.
7: Lorca nos seus momentos tamén cando era estudiante universitario, pois colleu a barraca, colleu os seus amigos, elevou o teatro, o rural, desta maneira, pois onde non chegaba a cultura, pois ali iban eles e facían por levar a cultura onde realmente se necesitaba.
6: Desde Lugo, Ana Isabel Álvarez, Diego Rodríguez y Orestes Currás para Radio 5.

0: encontrar la isla olvidada.
1: ¿Qué te parece si juntas encontramos de película?
2: No me lo puedo creer.
3: No puede ser. ¡Es el destino!
1: El destino no es el avance de película donde el olor a mar y celuloide se entremezclan, porque nos trasladamos un año más a la playa de la Concha, concretamente a la carpa de Radio Televisión Española junto al ayuntamiento, donde en estos momentos grabamos el programa que escucharéis esta madrugada. Si queréis o estáis por aquí, estáis a tiempo de pasaros. Comenzamos con una noticia que marca el fin de una era. José Luis Rebordino se despide tras 15 años al frente de la dirección del certamen. Un mandato marcado por el cambio, el impulso al talento joven y el afán por situar a San Sebastián en el centro del panorama cinematográfico mundial. Rebordino dice adiós dejando el festival en lo más alto y nosotros le vamos a rendir un cariñoso homenaje.
4: Te han presentado socio en el casino y te han echado bola negra. ¿Y eso por qué?
5: Bola negra.
6: Bola negra.
7: Bola negra.
8: ¿Por qué te han echado la bola negra?
9: ¿Qué te han dicho?
10: Que soy homosexual.
1: Si hablamos de auténtica revolución en el certamen y en los estrenos de cartelera, no podemos pasar por alto este título, La Bola Negra. Javier Calvo y Javier Ambrosi han vuelto a poner patas arriba la ciudad, que se ha rendido a sus pies mientras se anunciaba que había ganado el premio del público de Toronto. Otro paso más hacia el Oscar. Escúchanos esta madrugada, pasan por nuestros micrófonos para hablarnos de esta fantástica y poética historia que llega a salas este viernes. Y ahora tres grandes nombres que no podemos pasar por alto. El primero, Fernando Trueba, cuenta con la presentación de dos proyectos con fuerte sello musical. Bajañí es un documental centrado en la figura del guitarrista flamenco Niño Josele. La película explora la obra del músico a través de un viaje que conecta tres universos musicales, el flamenco, el jazz y la música brasileña.
11: Cuando me pongo a cantar, no pido permiso.
1: El otro, Chicho o Mientras el cuerpo aguante, un documental que se centra en la figura del cantautor Chicho Sánchez Ferlosio y retrata un formato híbrido entre la entrevista, el making of y el retrato libre del artista.
12: Fuimos al Valle de las Lágrimas, al lugar donde se estrelló el avión, y allí nos dimos cuenta hasta qué punto la ficción y la realidad formaban parte ya de una misma historia.
1: Entre los títulos de no ficción más aclamados, el nombre de Juan Antonio Bayona vuelve a resonar con fuerza gracias a la docuserie Más allá de la sociedad. Tras el éxito global de La sociedad de la nieve, Bayona profundiza en el impacto humano y emocional tras la tragedia de los Andes, y lo hace desde una perspectiva desgarradora y reveladora. Escúchanos, Bayona y los protagonistas están con nosotros. Por su parte, Isabel Coixet no solo ha emocionado y encogido los corazones del público, es la verdadera protagonista de esta edición. Presenta el documental El coraje del matiz, dirigido por Borja Zausen. Tiene una exposición de sus collages y su último trabajo, Tres adioses, se proyecta en la sección Made in Spain y además están de película.
13: Hola, soy Pedro Subijana.
1: Tampoco nos olvidamos de la tradición, la cultura y, por supuesto, la gastronomía. Se cumplen 50 años de la nueva cocina vasca y se presenta Subijana, Más allá de un bigote, un documental que demuestra que el cine y la alta cocina comparten la misma receta: pasión, paciencia y arte. Todo esto dirigido y presentado por Yolanda Flores en la madrugada del viernes al sábado de 12 a 2, también aquí en Radio 5 y cuando quieras en nuestra aplicación RN Audio. Recuerda, nos vemos en el cine, pero antes, escúchanos esta madrugada. Mar del Val, Radio 5, todo noticias.
14: Sin rodeos.
15: Linda Ronstadt guardó la frescura de una voz que la convirtió en favorita de muchos aficionados durante varias décadas. Su última aventura la emprendió junto a Anne Savoy con el álbum Adieu False Heart. El próximo 20 de noviembre se lanzará por primera vez en vinilo y se reeditará en CD con motivo de su vigésimo aniversario. Fue la última grabación de Linda antes de su retiro obligado al padecer Parkinson. Anne Savoy es uno de los nombres más respetados de la Cajun Music, miembro de distintas agrupaciones familiares, además de la banda femenina The Magnolia Sisters. Bajo el nombre de las Usual Sisters, Linda y Ann hicieron converger sus raíces explorando la música de Luisiana, el bluegrass, la música celta y la tradición de otras zonas.

de 2002, Midnight in London, con Liam Womack en las armonías vocales en aquel momento. Esta colaboración entre Linda Ronstadt y Ann Savoy, publicada a finales de julio de 2006, es la que hoy nos hace recordar a una de las más brillantes vocalistas de la historia de la música de raíces. Sin rodeos, Manolo Fernández, Radio 5, Todo Noticias.

0: Las 11, las 10 en Canarias.
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0: El Papa León XIV ha llegado a Francia. Hasta 7 minutos han estado repicando las campanas de todo el país para darle la bienvenida en el avión. Preguntado por el enviado especial de Radio Nacional, Jordi Barcia, el pontífice ha asegurado haber seguido la crisis humanitaria en Ceuta desde el primer minuto y ha pedido fórmulas para que algo así no vuelva a suceder. En el aeropuerto ha sido recibido por Emmanuel Macron y después ha dirigido hacia el Elíseo, donde esperamos el primer discurso del pontífice. El presidente de Ucrania, Volodymyr Zelensky, afirma que Donald Trump ha aceptado conceder a Kiev licencias para producir sistemas de misiles Patriot. Javier Garrido.
2: Sí, una reclamación en la que ha insistido con vehemencia Zelensky durante los últimos meses y que por fin ha recibido una respuesta afirmativa.
3: Якісь домовленості щодо термінів передачі.
2: Asegura en una reunión con periodistas que ya hay acuerdos concretos sobre las condiciones para esa transferencia y un compromiso firme de Trump tras las reuniones mantenidas con el mandatario estadounidense en los márgenes de la Asamblea General de la ONU. Además, Zelensky afirma que la Unión Europea, a instancias de la presidenta de la Comisión, va a reforzar el apoyo a la defensa ucraniana en un contexto en el que crece el temor de los aliados europeos ante la posibilidad de que la ofensiva rusa se extienda por Europa. Zelensky asegura que los ataques híbridos como el que se produjo en el aeropuerto de Leipzig en agosto van a continuar. Lo último, varios cazas de las fuerzas aéreas de Finlandia y Suecia han interceptado en las últimas horas una escuadrilla de aviones de guerra rusos sobre el mar Báltico en la primera misión conjunta de este tipo que realizan ambos países nórdicos, según ha informado la Fuerza Aérea Finlandesa en un comunicado.
0: Pues el gobierno acaba de anunciar un viaje de estado de Felipe VI y doña Leticia a Finlandia. Lucía Yeste, ¿qué más se sabe? Buenos días.
4: Buenos días, pues que va a ser entre los días 5 y 7 de octubre y el eje central de esta visita de Estado, según fuentes exteriores, va a ser mostrar el apoyo de España a la defensa de la frontera norte de la Unión Europea ante la amenaza rusa. Finlandia es el país de la Unión Europea que comparte más frontera con Rusia, tiene más de 1.200 kilómetros. Durante este viaje el rey va a mantener distintas reuniones con las autoridades de Helsinki en las que se abordará sin duda el apoyo a la frontera sur de Europa, como es el caso de Ceuta. Los reyes Felipe y Leticia visitarán, además de la capital, la ciudad de Rovaniemi, donde se encuentra una importante base de las fuerzas aéreas de la OTAN.
0: Gracias. En Pamplona, el juez ha dejado en libertad a los detenidos que agredieron a un grupo de militares durante la final del Mundial de Fútbol, pero les prohíbe pisar Berriozar. Informa desde Pamplona, Fabiola Muñoz.
5: Libertad condicional para los 8 detenidos acusados de agredir a un grupo de militares que veían la final del Mundial de Fútbol entre España y Argentina el pasado 19 de julio en la terraza de un bar en Berriozar. La titular del juzgado de instrucción número 2 de Pamplona les imputa los delitos de lesiones agravadas, atentado contra el orden público y tenencia ilícita de armas. Aparecieron en dicha terraza con barras y bates de béisbol. En la calificación inicial también se contempla que los agresores actuaran por discriminación ideológica, lo que sería conocido como delito de odio y que serviría como agravante en caso de que hubiera una condena. Como medida cautelar, la juez ha dictado una orden de alejamiento de 500 metros respecto a las víctimas, militares que en su mayoría residen en el cuartel.

0: de Insoain, retirada del pasaporte y acudir de forma periódica al juzgado.
1: Algo más, la defensa de Daniel Sancho no está de acuerdo con el fallo emitido hoy por el Tribunal de Tailandia, que mantiene la condena de cadena perpetua por el asesinato de Edwin Arrieta. Su equipo legal espera analizar cuanto antes el texto completo para dar los siguientes pasos. 11:04 de la mañana, 10:04 en Canarias. Ahora las noticias de su comunidad.
2: La Consejería de Pesca decreta el cierre del caladero de Coquina en todo el Golfo de Cádiz ante la escasez del molusco y para proteger al aumento detectado de crías. Entra en vigor el lunes 28. Y los bomberos de Córdoba trabajan en la extinción de un incendio declarado esta mañana en una planta de reciclaje junto a la carretera de Guadalcázar. La humareda densa es visible desde la capital. La primera ley que el consejero de Salud llevará esta legislatura al Consejo de Gobierno perseguirá las agresiones a los profesionales sanitarios, según ha anunciado Antonio Sanz en Almería en una jornada sobre riesgos laborales sanitarios. Será una norma pionera a nivel nacional,
3: cuya tramitación será directa por nosotros sin depender del procedimiento penal o del procedimiento que transcurra, lo cual nos llevaría a priorizar este tipo de expedientes también en la imposición de las sanciones, que no son solo económicas y que pueden alcanzar hasta los 60.000 euros y que aborda cuestiones tan importantes como la reincidencia.
2: La Audiencia de Cádiz condena a más de 22 años de cárcel a un delincuente apodado El Pastilla por asesinar a otro hombre que respondía al alias de Tayena hace 3 años, Algeciras, Sara Serrat.
4: Yusef Mohamed, alias El Pastilla, cumplirá 22 años de condena por asesinato, a los que se suman 1 año y 5 meses por tenencia ilícita de armas al haberlo acometido con un arma de fuego. En total, 23 años y 5 meses de condena frente a los 27 que pedía la Fiscalía. El juicio comenzó el pasado 14 de septiembre, 3 años más tarde del crimen. Se ha celebrado con un jurado popular que lo condenó por unanimidad. Finalmente, la sentencia dicta que El Pastilla asesinó con alevosía a Tayena en un ajuste de cuentas tras una pelea en el domicilio del fallecido en Los Barrios. Un crimen del que luego trató de huir a Ceuta, pero fue interceptado por la Guardia Civil en el puerto de Algeciras antes de embarcar.
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Saludos, provincia de Almería. Muy buenos días y bienvenidos a la sintonía de Dipalme Radio. Les saluda a Pepe Cuenca en esta jornada de viernes. Por fin viernes, día 25 de septiembre de 2026. Primer viernes, por cierto, del otoño. Y un viernes que viene con la agenda cargadita, cargadita. Porque este fin de semana, entre otros asuntos, tenemos la celebración del Día Mundial del Turismo. Y por ello son muchas las iniciativas, son muchas las actividades y proyectos que se van a llevar a cabo en la provincia de Almería con motivo de esta jornada. Por ejemplo, a esta hora está comenzando en Mojácar un recorrido turístico, una visita guiada por la localidad para aquellos que no conozcan el que es uno de los grandes templos del turismo en nuestra provincia, uno de los pueblos más bonitos de España, como es el municipio de Mojácar, pero también ayuntamientos como El Ejido, ayuntamientos como Vera, que por cierto está viviendo la jornada de hoy también sus fiestas patronales, el día de San Cleofás. Felicidades a todos los veratenses. También tenemos actividades en El Ejido, en Roquetas, aquí en Almería capital, que ya han arrancado, han comenzado también esas rutas en barco de las que hablábamos ayer, con esa embarcación Estrella Fugaz, que ya recorre y ya surca las aguas de nuestra bahía, en una serie de citas, en una serie de salidas que están promocionadas por el Ayuntamiento de Almería y que son de carácter gratuito. Eso sí, ya se han agotado y habrá que esperar pues a que terminen estas rutas para poder buscar un huequecito en alguno de estos recorridos de la Estrella Polar, en sus distintas salidas, que por cierto, además de las que tiene concertadas con el Ayuntamiento de Almería, tiene también otras salidas en las que ustedes también se pueden inscribir a unos precios además también bastante reducidos. Muchas actividades que se van a desarrollar con motivo del Día Internacional del Turismo. Hoy una muy especial que llega en esta casa, la Diputación Provincial de Almería, porque esta mañana va a estar por aquí Alberto Contador, nuestro supercampeón ciclista, que va a estar representando ese spot promocional del destino Costa de Almería como un destino de, bueno, pues de auténtico lujo, número uno, de auténtica capitalidad del ciclismo a nivel tanto nacional como internacional, para, por supuesto, los grandes eventos, las grandes citas, como son la Vuelta Ciclista de España, que recientemente pues se pasaba por aquí, por nuestra provincia, o también otros importantes eventos como por ejemplo la Titan Desert, que se celebra dentro de muy poquitos días, la Desértica, en fin, muchísimas pruebas que tienen como escenario la provincia de Almería. Y bueno, pues son muchas, como digo, muchas las citas que tenemos de cara a este fin de semana. Comienza el Festival Internacional de las Naciones, hoy tenemos el Foro también por la Paz y los Derechos Humanos con nuestra amiga Yadi González, hoy tenemos también el Encuentro de Medicina y Deporte, hay fútbol también este fin de semana, en fin, que tenemos absolutamente todo. Se acaba de inaugurar también aquí en el Patio Luces de la Diputación Provincial de Almería una exposición magna sobre la Virgen del Mar y me quedo casi sin aire, por todo lo que tenemos que contar en el día de hoy. Se presentan en la jornada de hoy también la segunda edición de la jornada sobre John Lennon. Bueno, pues me voy a quedar, como digo, sin aire y sin saliva porque hoy tengo muchas cosas que contarles. Es viernes, también tendremos un huequecito para el cine, para la cultura, para los estrenos cinematográficos y para las series. Todavía no con nuestro formato Butacas en el Desierto, pero sí con ese Butacas Express en el que haremos un recorrido por algunos de los estrenos que llegan hasta nuestra cartelera. Y bueno, muchísimas cosas más que por supuesto les vamos a contar aquí en la sintonía de Dipalme Radio con toda la agenda cultural del fin de semana. Está por aquí Miguel Poveda, que va a estar también en la Plaza de Toros. En fin, el que diga que no tiene nada que hacer este fin de semana o miente o es una persona muy, pero que muy aburrida. Así que ya sin más, vamos enseguida a hablar de fútbol también, porque por aquí anda ya nuestro compañero Juan Antonio Cortés, que hoy también tiene la agenda bastante cargada en el plano informativo. Así que vámonos ya, porque esto es Vivir Almería, esto es Dipalme Radio.

0: ¿Cómo me gusta esta intro? ¿Cómo me gusta? ¿Y cómo? ¡Qué buenos recuerdos me trae! Actum Baby, aquel disco maravilloso. Séptimo álbum ya de la banda irlandesa de rock U2. Salía en el año 1991. Y dirán ustedes, ¿y por qué me pone Pepe hoy a mí este Even Better Than The Real Thing? Una de las canciones de aquel disco que fue auténticamente revolucionario de U2, que venían de tener un éxito arrollador en sus anteriores discos, como fueron el Joshua Tree y Rattle and Hum, dos discos muy en el estilo también de la música rock norteamericana. Sin embargo, aquí pues U2 dieron un giro importante que luego se consolidaría más tarde con su siguiente disco, con Pop, en un estilo mucho más psicodélico. Y la verdad es que aquel disco fue una auténtica revolución. Canciones impresionantes como Mysterious Wave, The Fly, que fue el primer sencillo del disco, o este Even Better Than The Real Thing. Bueno, allí también había una balada espectacular que se llamaba One, una de las canciones siendo más bonitas del grupo U2. ¿Y por qué me está contando Pepe esta mañana esto para arrancar el programa? Porque hoy, esta mañana estaba yo repasando, siempre me gusta repasar un poquito las efemérides del día, y veía como una efeméride que me llamaba especialmente la atención, que tal día como hoy, esto es uno de esos recuerdos también que seguramente quedará en el recuerdo de los protagonistas, en este caso de los cuatro componentes del grupo U2, que eran Bono, Bono Box, Adam Clayton, Larry Mullen Jr. y The Edge. ¿Qué pasó un 25 de septiembre del año 1976? Ya están mayorcitos los buenos de dos. ¿Qué pasó el 25 de septiembre de 1976? Bueno, pues que aquellos cuatro chicos que se encontraron después de que Larry Mullen colgara un cartel en el corcho, en el tablón de anuncios del instituto, buscando componentes para su banda, formaron un grupo llamado Feedback. Lo hacían en Dublín, en su Irlanda natal. Poco después se cambiarían el nombre por el de U2. U2, que a partir de aquel momento serían, como decíamos, una de las bandas más importantes y más influyentes de la historia de la música pop. Con ellos arrancamos. Esto es Even Better Than The Real Thing. Estos son U2. Y con ello nos vamos a ir enseguida a hablar de más protagonistas, a hablar de fútbol, a hablar de música, a hablar de cine, a hablar de turismo y a hablar de muchas cosas más. Enseguida está por aquí Juan Antonio Cortés. Esto es Vivir la Provincia, esto es Almería, esto es The Palmer Radio y esto es viernes y nos da mucha, mucha alegría.
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0: Y el repaso de la agenda cultural y deportiva lo arrancamos un poquito antes de lo habitual, porque hoy la agenda viene muy cargada y nuestro compañero Juan Antonio Cortés tiene hoy recorrido antes de ponerse al frente del informativo, que llegará a partir de la 1 de la tarde, pero no quiero que se escape y que nos cuente pues algunas de sus impresiones de cara a lo que este fin de semana llega en el plano deportivo, por supuesto con la Unión Deportiva Almería, con ese partido que enfrenta el equipo rojiblanco el domingo, tempranito, a las 4 de la tarde, 4 y cuarto, la Unión Deportiva Almería en una nueva cita para intentar afincarse dentro de esa zona de promoción o de ascenso directo, ojalá, de cara a la Primera División. Pero bueno, muchas más cosas también que han pasado y están pasando durante todo este fin de semana. Juan Antonio, bienvenido, muy buenas.
1: Muy buenas, Pepe.
0: Oye, vaya agenda, este fin de semana ha terminado el verano el martes, ¿no? El miércoles terminaba el verano. Le damos la bienvenida al otoño y, oye, no se ha dejado esperar el otoño para arrancar con una agenda en la que tenemos absolutamente de todo. Tenemos el Festival de las Naciones, tenemos pruebas deportivas, tenemos congresos médicos, tenemos, por supuesto, fútbol, tenemos un poquito de todo. Bueno, la celebración del Día Mundial del Turismo también, que es una jornada importante con esos barcos que ya recorren la bahía de Almería, ¿no?
1: Sí, hay de todo. Miguel Poveda.
0: Bueno, Bisbal, que acaba de anunciar su gira mundial. Oye, ¿qué te parece, tío, lo de Bisbal? Es una cosa impresionante. Arranca, si no me equivoco, ahora en octubre, los primeros días de octubre, arranca una gira. Enseguida hablamos de fútbol, porque tenemos aquí el himno puesto de fondo. Pero es que arranca Bisbal una gira el día 8, creo que es de octubre. Va a estar en 9 países de Latinoamérica, creo que va a dar casi 20 conciertos, de ellos creo que son 4 o 5 en México, 4 o 5 también en Estados Unidos, en lugares como Houston, como Miami, va a estar en Buenos Aires, va a estar en Lima, en San Juan de Puerto Rico, o sea, va a hacer una gira con este disco Eternos, que sale ahora dentro de unos poquitos días, y después de esa gira, que va a ser desde ahora, desde octubre, hasta el, creo que es el 19-20 de diciembre, que dará su último concierto en Miami, en la gira latinoamericana, y luego arrancará ya por el mes de mayo, finales de mayo, arrancará lo que es su gira española, que le va a llevar también por varias ciudades, entre, por supuesto, en las que está Almería, nuestra plaza de toros. Pero esto, Juan Antonio, es lo que decimos, consolida a Bisbal como una superestrella internacional. Ya no estamos hablando de nuestro David, este cantante tal, no, estamos hablando de una estrella, superestrella, que además ha cambiado un poco su... De nuevo se ha reinventado. David es un tío súper inteligente. Yo lo comparo muchas veces con Miguel Bosé. Son artistas que son capaces de reinventarse continuamente, buscar nuevo público, manteniendo siempre el suyo. Y ahora con este disco Eterno, pues incluso busca en generaciones todavía mayores, ¿no? Porque son cantantes y canciones que fueron éxitos en los años 70, primeros años 80 en nuestro país, cantantes como Julio Iglesias, como Nino Bravo, incluso una canción de Janet, ha hecho canciones de artistas latinos como José José, Juan Gabriel, o sea, este tío no tiene límites, ¿eh?
1: No. Fíjate, ha pasado de moda a Alejandro Sanz, ha pasado de moda...
0: Bueno, ahí están, ¿no?
1: Pero no ya en el primer escalafón.
0: Ya.
1: Por lo menos mediático. Y Sergio Dalma, ¿no? Estoy hablando de artistas españoles.
0: Son artistas buenos, artistas de primer nivel, pero que ya no tienen esa potencia que tiene David. Es que David, lo que te digo, es que va a hacer 20 y tantos conciertos, bueno, en Latinoamérica.
1: De los de Operación Triunfo, hay uno que es David Bisbal. Los demás están en un escalafón inferior, todo. En caché y en proyección mediática. David está en otro nivel, en otro nivel, y como tú dices, ha ido adaptándose a los tiempos, sin perder su personalidad, su sello, su carácter. Yo creo que, sobre todo, David Bisbal es carácter. Es decir, yo creo que su idiosincrasia y su forma de ser es lo que... aparte de su calidad artística, es la que la ha upado, porque luego también había en Operación Triunfo grandes artistas con una extraordinaria voz. Me estoy acordando de Rosa López, por ejemplo, pero no tenían esa aura que sí tiene David Bisbal, ¿no?
0: Es que tú fíjate, mira cómo suena, mira. Es Esto es Quijote, que es una canción que popularizó, bueno, y que interpretó en su día Julio Iglesias, y que Bisbal ha hecho una versión en la que se acompaña por unos músicos extraordinarios en directo, con una sección de metales espectacular, y bueno, suena, fíjate.
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0: Bueno, pues la gira de David Bisbal le va a llevar, como digo, por toda Latinoamérica, y ahora, pues luego posteriormente llegará aquí hasta España y será aquí en Almería el día 26 de junio. O sea, justo después de la soguerita de San Juan, tenemos a Bisbal aquí en la plaza.
1: Esta versión de Bisbal a mí me gusta.
0: Oye, a mí me gusta muchísimo. Bueno, ha hecho una de Nino Bravo, ha hecho una de Janet, ha hecho de Manuel Alejandro varias canciones, ¿cómo se llamaba esta? Adoro también, creo que es otro de los temas que entra. Bueno, a Camilo VI también lo ha versionado con ese Vivir así es morir de amor. Pero bueno, la verdad es que es un auténtico lujo contar con esta, como digo, esta superestrella que es David Bisbal. Pero bueno, al margen de Bisbal, del que seguiremos hablando hoy mucho durante los próximos meses, tenemos más cositas también durante este fin de semana aquí en Almería. Llega el festival el Festival Internacional de las Naciones, Juan Antonio, aquí a la Ribera de la Almadravilla, al Parque de las Almadravillas, que va a estar 2 semanas, arranca este fin de semana, pero va a estar durante 2 semanas, va a estar hasta el puente del Pilar. Y bueno, pues una oportunidad también para conocer la cultura, la tradición y la gastronomía, sobre todo de otros países. Que fíjate, el otro día estuvo por aquí el responsable, Jorge Frenkel, creo que era como se llamaba, y me contaba que todo esto nace, Juan Antonio, en la Expo del 92, fíjate, ¿eh? ya ha pasado un tiempecillo. ¿Tú estuviste en la Expo, Juan Antonio?
1: No.
0: ¿No estuviste en la Expo?
1: No.
0: Yo sí estuve. Estuve en
1: Barcelona 92, sí, pero en la Expo no.
0: Estuve en los últimos días. Yo estuve casi en el fin de semana de cierre de aquella Expo 92. Y la verdad es que, claro, cuando uno se pone a hacer memoria, madre mía la que liaron allí. Pues fíjate, a raíz de aquello surgió este Festival Internacional de las Naciones, que con distintos nombres, distintas denominaciones, Feria de las Naciones y demás, pues ha ido cambiando y sigue manteniendo esa esencia de la unión, de la fusión de pueblos, de culturas, y también con un montón de actividades musicales y con una, bueno, y con una cita sobre todo gastronómica bastante, bastante atractiva. Pero tenemos más cositas en la agenda. Juan Antonio, se acaba de inaugurar aquí en la... quizá la música de Bisbal ya pega menos para hablar de la exposición que se acaba de inaugurar aquí en el Patio de Luces de la Diputación Provincial de Almería. Y la verdad es que, bueno, un auténtico lujo, Juan Antonio, ¿no? El que tenemos para, bueno, pues para todos los devotos y fieles de la Virgen, pero al mismo tiempo yo creo que para toda la sociedad almeriense que va a rendir tributo a su patrona en una exposición impresionante. O sea, han hecho un cambio absoluto. O sea, el Patio de Luces ya no tiene nada que ver. O sea, no se ve el Patio de Luces. Sí. No sé si te has dado cuenta cómo lo han tapado completamente. Es una exposición completamente inmersiva y la verdad es que es un momento para que los almerienses rindan tributo a su patrona y conozcan todo el gran legado cultural que tiene, ¿no? Y bueno, y todos esos elementos artísticos, cuadros, publicaciones, composiciones musicales, por supuesto todo lo que es la parte de la vestimenta de la Virgen, de su manto, su corona y demás. Y la verdad es que la Virgen del Mar tiene mucha, mucha fuerza aquí en Almería, ¿no?
1: Bueno, pues hay obras de Perceval, de Jesús de Perceval, de Luis Cañadas, de Pituco, de Carmen Pinteño. Hay 5 secciones en esa exposición. Podemos encontrar documento, ajuar, orfebrería, esculturas, colecciones de conventos de clausura, colecciones particulares, museos, archivo, en fin, es una exposición muy potente que se puede ver ya hasta el 30 de octubre,
0: sí.
1: todo el mes de octubre,
0: sí, sí,
1: aquí en la Diputación Provincial de Almería, una de las grandes exposiciones del año, por no decir la gran exposición del año aquí en la Diputación de Almería, Regina Maris, así se llama, que bueno, que no deja de ser la reafirmación de las raíces más auténticas de la ciudad de Almería. Una identidad compartida a lo largo de la historia y de los valores cristianos, que no olvidemos sustentan nuestra sociedad y sustentan Occidente, porque ha sido así.
0: Sí, ayer se habló de eso precisamente en la presentación, ¿no? De los valores marianos, ¿no? Y de cómo ha sido generación tras generación y durante 2000 años, ¿no? La influencia de la Virgen en nuestra tierra. Pero además, de una manera, ayer el presidente también hacía referencia a una cosa que ya lo comentó el Papa cuando estuvo aquí en España, lo decía, bueno, el Papa Juan Pablo II en su día lo dijo, ¿no? Que dijo que España es una tierra muy mariana, ¿no? Almería también lo es, y lo representaba en que, y tú que eres una persona también rural, Juan Antonio, que te gusta la vida rural, la vida de pueblo, en toda carretera, en todo pueblo, en toda aldea, en todo rincón, incluso en cada casa, ¿no? Hay un rinconcito para una virgen, ¿no? Yo me acuerdo cuando yo era más joven, me acuerdo que en Garrucha, cuando pasábamos los veranos, había una virgencita, Juan Antonio, que era una virgencita que iba pasando de casa en casa. No sé si eso tú lo has vivido en algunos pueblos, que es una virgen que iba en una vitrinita pequeña, que los vecinos se la iban pasando para ir venerándola, ¿no? Era una manera de llevar a la virgen a sus propios hogares. Eso yo lo he visto en varios pueblos, y es una cultura y una tradición también, como digo, que nos vincula mucho con nuestras vírgenes, ¿no? Y la Virgen del Mar, al final, en Almería ya no solamente la Virgen es nuestra patrona, sino que es la que da nombre a muchísimas mujeres de Almería y todos aquellos. Cuando tú viajas por el mundo y de repente te encuentras a alguien que se llama María del Mar, sabes que algo tiene que ver con Almería. Uh-huh. Sus padres, sus abuelos o un viaje que hicieron por aquí y quedó para ellos la esencia de nuestra Virgen del Mar, a la que desde aquí, pues como digo, se le va a rendir homenaje también con esta exposición, que es un auténtico lujo, ¿no?
1: Pues sí, la imagen de la Virgen del Mar que se aparecía en Torre García, 525 años, se dice pronto, de la aparición de esa imagen en esa playa desnuda, que es la playa de Torre García, donde cada mes de enero se celebra la romería. Decías tú que hay España es tierra de
0: mariana, tierra de virgen, ¿no?
1: Es tierra mariana, ¿no? Es tierra de la Virgen, lo decía Juan Pablo II, decía el Papa. Bueno, sí, es que para muchos de nosotros Juan Pablo II ha sido el Papa.
0: Es nuestro Papa.
1: Hasta 30 años, claro, es nuestro Papa. Todo lo que haya pasado después, ¿no?, da la impresión de que ya es fuera de juego.
0: Yo tuve la suerte de verlo muy de cerca, además. Estuve en una recepción papal allí en Roma, en el Vaticano.
1: Pero, como digo, es verdad que es tierra mariana, Andalucía sobre todo, especialmente, desde el siglo XVI en adelante, que es cuando aparecen la romería andaluza, cuando aparece en Monteagud, aquí en la provincia de Almería, que es la romería más antigua, la Virgen de la Cabeza. Antes la tradición de la que es, sin lugar a dudas, la gran romería andaluza, antes que el Rocío, por antigüedad y por historia, que es la romería de Jaén, la de la Virgen de la Cabeza.
0: Sí.
1: A partir de ahí, esa advocación se transmite vía pastores por la transhumancia a otros montes, a otros lugares, a las provincias de Málaga, de Granada, a otros lugares de Andalucía, de Almería. Y esa fe mariana arranca ahí. Pero fíjate que hace poco vi un documento del siglo II, no sé si escrito en griego, pero no lo recuerdo ahora, pero un documento del siglo II en el que se habla ya de la devoción que había en ese momento en las primitivas comunidades y muy humildes comunidades cristianas hacia María, ¿no? Uh-huh. No como una especie de diosa, ¿no? Porque hay gente que puede tender a pensar, a idolatrar, y eso me parece muy poco cristiano, la imagen de María. O de pensar, cuando se habla de virgen o vírgenes en plural, que hay muchas, ¿no? Cuando en realidad para el cristiano solo hay una. Lo que hay son imágenes con advocaciones, y cada una pues tiene un apellido, depende del sitio, del lugar, de lo que represente, ¿no? En nuestro caso es del mar, porque llegó al mar, llegó a través del mar esa imagen.
0: Desde el mar, sí.
1: Esa imagen probablemente desde Italia, lanzada desde un barco, perdida desde un barco, y nosotros la encontramos, y la encontramos ahí, por eso se llama Virgen del Mar, ¿no? Pero esa vocación está ahí y ha llegado de generación en generación, y es la representación para los cristianos de María en la ciudad, y creo que también en la provincia.
0: Bueno, Juan Antonio, tenemos por aquí a uno de los campeones fíjate, hace poquito teníamos aquí a los campeones de la Vuelta Ciclista. Es verdad que no tuvimos a Pogacar, pero tuvimos a Enric Mas, y hoy tenemos por aquí a Alberto Contador, que es probablemente, junto a Miguel Indurain, pues uno de los ciclistas más importantes de la historia de España, y junto a Perico Delgado.
1: Y Lejarreta.
0: Sí, pero es verdad que a Marino le faltó ganar la Gran Vuelta, ¿no? Ganar, o sea, sí.
1: Tú decías del Papa, yo me he quedado en Lejarreta.
0: Te has quedado Marino de Lejarreta. Sí. Bueno, pues Alberto Contador, que va a estar por aquí y que va a ser quien también, bueno, pues de alguna manera abandere también el nombre de Almería como una de las grandes capitales del ciclismo. El otro día le decía yo al presidente de la Diputación, me lo encontraba por aquí, le decía, presi, Almería se va a convertir en la capital. Dice, no, ya lo es la capital del ciclismo, ¿no? Porque no solamente en la celebración de grandes eventos como la Vuelta Ciclista a España, ahora también la Titan Desert, dentro de poco también la Desértica, sino que es que Almería además es elegida por muchos equipos profesionales para entrenar durante el invierno, y también como un lugar de peregrinación de miles de ciclistas, de aficionados que llegan de toda España para disfrutar de nuestras carreteras, para aquellos que gusten de la bicicleta de montaña, porque son carreteras en muy buen estado y con poco tráfico, sobre todo las rurales, y por otro lado los que gustan del ciclismo de montaña, pues tienen unos recorridos extraordinarios que van pues desde la playa hasta la nieve. Y como, pues fíjate, celebrar el Día del Turismo con el deporte, Juan Antonio. O sea, al final el deporte y el turismo se van a dar. O sea, siempre hablamos de sol y playa cuando hablamos de turismo, pues ahora eso es sol, playa y deporte, ¿no?
1: Sí, así es. Sol, playa y deporte. Almería ofrece lo de los cinco continentes en uno, que es cierto. O sea, ofrece una variedad de paisajes, creo que única, ¿no? Los microclimas que podemos encontrar en la provincia de Almería. El otro día flipaba, veníamos de Vera, un calor excesivo y abusivo. Y llegamos a Caral Alto también con un calor abusivo, pero allí en la última vez, la penúltima que llegó la Vuelta a España, pasamos un frío. Eso fue en el mes de septiembre.
0: Juan Antonio se puso malo, pilló una pulmonía.
1: Claro, o sea, ese microclima o esos microclimas que podemos encontrar en distintos lugares. Es una provincia muy heterogénea. No, eso no lo vemos en Granada, ni en Jaén, ni en Málaga. Hay distintos escenarios naturales, pero no más homogeneidad en los paisajes. En Almería hay una, partiendo de que tenemos un desierto, de que la Sierra Nevada no es solo granadina, sino también almeriense, y solemos tener nieve en invierno, y luego unas playas absolutamente desnudas, las del Parque Natural Cabo de Gatanija. O sea, todo eso es escenario para el deporte. O sea, puede ir combinando. O sea, desde subida a través de las cuatro cimas, ¿no? Cuatro grandes cimas de los Filabres en bicicleta, hasta recorrer la costa haciendo senderismo, o descubrir los grandes bosques de los Filabres, ¿no? O sea, hay que saber valorar eso, ¿eh? Hay que saber valorar. No creo que lo sepamos valorar. No creo que todo el mundo sepa valorarlo, pero por cierto, cada día hay más gente haciendo senderismo. Yo alucino, yo flipo.
0: Sí. Bueno, tenemos a 200 almerienses en Alemania participando en el Eurorando, en esa prueba de la Semana Europea del Deporte y del Eurorando, que es una cita anual de senderistas de toda Europa. Pues ahí tenemos a 200 almerienses, fíjate, qué fuerte. Sí. Están ahí recorriendo la Selva Negra. Bueno, Juan Antonio, ahora sí vamos con el deporte, vamos con el fútbol, con la Unión Deportiva de Almería, que este fin de semana tiene una nueva cita para intentar asaltar esos puestos de ascenso directo, en los que no sé yo, Juan Antonio, si deberíamos estar o no desde el principio. A mí me da que estar ahí desde tan pronto te obliga demasiado, ¿no? Sí. Fíjate, el Castellón ya desde la primera jornada líder, y ya como que todo el mundo lo quiere ver en primera división, y luego vienen las sorpresas, vienen las madres.
1: Santander ha estado 2 años llegando líder a Navidad
0: y luego cayendo.
1: Y ha ascendido al tercer año. O sea, a mí me parece que lo mejor es estar donde estamos, cuarto, tercero, quinto, a 2, 3, 4 puntos del primero, segundo clasificado de la zona de la pomada por el ascenso, jugar bien, que las rachas malas que llegarán sean cortas, y sobre todo que el equipo tenga personalidad, que tenga carácter, que sea camaleónico. Creo que esa frase es buena, de García Pimienta, que sepa adaptarse, que estén todos implicados, que no haya problemas en el vestuario. Lo ha habido en el pasado, lo ha habido desde hace años, ha habido demasiados problemas, y esa unidad es, me parece, fundamental para el ascenso a primera división. Bueno, esta semana jugamos contra un rival que para mí es uno de los grandes favoritos, el Mallorca, evidentemente, junto con el Girona, que está más abajo, pero que también es otro de los grandes favoritos. La verdad es que la segunda este año es una segunda que da miedo, y jugamos en Mallorca. Yo no coincido con arriba. Bueno, sí coincido con arriba en que hay que salir a ganar para empatar, pero yo me conformo con el empate este fin de semana en Mallorca. O sea, me conformo, que firmo el empate. firmo el empate. ¿Por qué? Porque aunque solo sea un punto, ya, si tú sacas allí uno, luego vienen dos partidos en casa seguidos.
0: Sí, es verdad, tenemos dos partidos.
1: Tenemos dos partidos seguidos en casa. Sí, sí. O sea, hacer bueno ese empate con dos victorias aquí, eso no nos llevaría arriba. Pero sin, como tú dices, sin la desesperación de tener que ser primero o segundo, ¿no?
0: Claro, porque es que ya te obliga. O sea, es verdad que también le mete mucha presión a los rivales, que al final te ven como uno de los equipos fuertes de la categoría, pero al final también te mete esa presión de que cuando fallas te lo van a tener más en cuenta. O sea, cuando el que está arriba cae, siempre tiene una peor crítica, ¿no? Por decirlo, sí, de alguna forma, ¿no? Siempre es como, si estás ahí, te ves en la obligación de que tienes que ganar ya todos los partidos, y eso, pues es una tensión fuerte en un equipo, el Almería, que todavía creo, Juan Antonio, que le falta un poquito de madurez al equipo. Yo creo que es un equipo que lleva ahí ya varios años intentando, bueno, pues después de aquella debacle tremenda que tuvimos en la primera división, ¿no? Aquel descenso indigno, ¿por qué no decirlo? Y es así, ¿no? Porque no ganamos ni un partido, creo, ¿no? Ganamos el último con el Cádiz, creo, ya cuando estaba ya el equipo descendido. Pues ese periplo, o este periplo por la segunda división, pues creo que ha tenido mejores momentos y otros peores, pero creo que al equipo le falta, pues eso, asentarse en la categoría y dar el salto definitivo, sí, ya para este año no fallar, porque lo del año pasado, repito, lo del año pasado fue un fallo gordo, el de quedarnos fuera de primera división cuando teníamos todas las herramientas y todos los mimbres para estar en primera.
1: Yo sí creo que a veces no se asciende con plantilla o no se asciende con equipo, con jugadores, con individualidades, sino con líderes.
0: Ya.
1: Y ahora mismo creo que los tenemos. Tenemos a Rodrigo Eli y tenemos al futbolista del Getafe, que me da es futbolista del Getafe, que me da la impresión de que vienen para liderar. Bueno, ya uno ya está liderando desde la temporada pasada, sí. Pero vienen para liderar.
0: Bueno, y la recuperación de Nico Melamed también, y bueno, y el papel importante que tiene que jugar arriba, y luego otros jugadores que están en el banquillo.
1: Futbolistas que asumen que están en el banquillo, porque ahora mismo Zodis, por ejemplo, es una de las grandes estrellas del Bilbao, del Bilbao, que es otro futbolista que está acostumbrado a la lucha, a la pelea. Si es que no hacían falta futbolistas de estos, si es que no hacían falta, o sea, en un centro del campo, con Lopi es muy bueno. Pero era muy regular,
0: muy tarjetero
1: y faltaba ese carácter. Ese carácter ahora mismo sí se tiene, creo yo, creo yo. Y dicho esto, pues yo creo que la plantilla está bien compensada, los laterales son buenos, no se sabe quién es titular y quién es suplente, si Chirino, si Luna, hemos mejorado la parcela central. Bueno, el fin de semana pasado hasta llegamos a incorporar a Chumi, al once titular, que estaba desahuciado. El lateral que se ha firmado de Portugal tuvo ahí el último partido, el penúltimo, no estuvo nada bien, pero en general a mí no me disgusta. Y luego creo que, a falta de que llegue Guedes, el Javi Muñoz para mí ha sido la gran incorporación de
0: él. Vespa
1: es lo que necesito yo ahora para
0: eso, sí,
1: para desplazarme,
0: para irte a Roqueta. Bueno, pues ya está, Juan Antonio. A mí lo que no me gusta es la hora. Las 4 de la tarde a mí es una hora que no me gusta para el fútbol, Cortés.
1: Bueno, yo prefiero las 4 a las 9 un lunes,
0: Sí, hombre, claro, por supuesto. Los lunes que nosotros. Es que el lunes no es un día para ir al fútbol. No, a quien se le ocurrió lo de los lunes. Mira, yo puedo entender que en primera división, a lo mejor un partido de lunes, pues porque a nivel de televisión, pero un partido de segunda división, un lunes a las 9 de la noche, eso no lo ve ni el gato. Si es que eso no se le ocurrió a nadie. Si al lunes ya lo que hay que ver es el hormiguero y acostarse a esa hora.
1: O nada.
0: En fin. Bueno, Juan Antonio, pues nada, que seguimos pendientes, por supuesto. Te escuchamos a partir de la 1 en el tiempo de la información, de la policía. ¿Hoy pasa algo importante? ¿Hoy tenemos alguna cita hoy destacada?
1: Hoy tenemos muchas cosas. Hoy se habla de mascota y del género humano, de esa simbiosis entre mascota y humano en el Foro de la Paz. Tenemos el encuentro de medicina deportiva del doctor Huete, aquí en la undécima jornada, internacionales, que se desarrolla en el Teatro Apolo. Día Mundial del Turismo, todo el fin de semana con actividades, la previa de Miguel Poveda, En fin, y luego ciclismo, claro, con uno de los grandes ciclistas de la historia.
0: Oye, Juan,
1: que va a ser el abanderado del turismo de la provincia
0: Alberto,
1: de Almería,
0: ¿no? Alberto Contador.
1: Alberto Contador.
0: Y juega España esta semana también, ¿no? No juega España.
1: España
0: no juega.
1: Mañana.
0: Con Inglaterra, ¿no?
1: Con Inglaterra.
0: Oye, no va a ser mal partido ese, ¿eh?
1: No.
0: ¿Te acuerdas que cuando ganamos el Campeonato del Mundo, el siguiente partido, si no me equivoco, fue contra Argentina y nos metieron una goleada? Vamos a ver si esto no... o sea, la resaca no nos dura, porque esta ya sí es oficial. Este partido es de la Liga de las Naciones. Bueno, Juan Antonio,
1: ala.
0: Pues te escuchamos en un ratito.
1: Ala.
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0: Y contarles que tal día como hoy, un grupo de chicos de Liverpool, llamados The Beatles, grababan una canción que sin duda fue una de las más representativas, o bueno, yo creo que más importantes, del que fue uno de sus discos sin duda también más emblemáticos. Y estamos hablando de Fool on the Hill, de la canción de los Beatles, como digo, una de sus canciones más emblemáticas del llamado periodo psicodélico, de ese periodo azul que llamaron algunos, y que está escrita por Paul McCartney y que está grabada por el propio Paul McCartney junto a los Beatles en los estudios de Abbey Road, y se grababa tal día como hoy, un 25 de septiembre del año 1967. ¿Y por qué he puesto yo esta canción? Aunque es verdad que aunque la efeméride habla de una canción compuesta y escrita por Paul McCartney, pero bueno, voy a hablar de un buen amigo de Paul, en este caso de John Lennon, que va a ser protagonista, y lo va a ser porque esta mañana se presentan las jornadas John Lennon Almería, unas jornadas en las que vamos a recuperar algunas de las vinculaciones importantes que John Lennon tienen con la ciudad de Almería. Y de, bueno, pues unas jornadas que se van a llevar a cabo en la Casa del Cine, una Casa del Cine que, como saben, fuera lugar elegido por el propio John Lennon para la composición de una de sus canciones más emblemáticas, Strawberry Fields Forever. Pues son las segundas jornadas de John Lennon en Almería, que se van a presentar en la mañana de hoy, de las que también, por supuesto, hablaremos largo y tendido aquí en Di Palma Radio.

0: El loco de la colina que veía esa puesta de sol y los ojos en su cabeza veían el mundo girando. Bonita y maravillosa canción de los Beatles, Fool on the Hill. El loco de la colina o el tonto en la colina, en fin, a las interpretaciones que cada uno les pueda dar. Run and round. El loco de la colina, por cierto, que era el título de un programa mítico, programa legendario, programa presentado por Jesús Quintero, que fue conocido también durante mucho tiempo así como el loco de la colina. Más tarde ya sería conocido como el perro verde. Continuamos.
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0: Y vamos a continuar con asuntos importantes aquí en la sintonía de Dipalme Radio, después de todo este repaso a lo que va a ser una intensísima agenda del fin de semana, que tenemos, la verdad, absolutamente todo. Es tremendo. Hemos terminado el verano y todavía estamos con el bañador, con la toalla. Bueno, algunos todavía no la hemos guardado en el armario porque nos quedan algunos días todavía, bueno, aunque estemos ya en el otoño. Pero bueno, la agenda viene cargadísima y tenemos absolutamente todo. Ya lo han visto, desde fútbol, tenemos la Feria de las Naciones, tenemos congresos deportivos con medicina, tenemos fútbol también, por supuesto, las fiestas de Vera, en fin, tenemos un montón de cosas durante este fin de semana. Y lo que tenemos y lo que estamos viviendo también durante estos días es la Semana Europea de la Movilidad. Ya le venimos contando también durante estos días las distintas iniciativas que se están llevando a cabo en la provincia de Almería con motivo de esta importante semana, una semana en la que promovemos el uso del transporte alternativo, la vida saludable, el uso de la bicicleta y, por supuesto, pues hábitos que son importantes y necesarios para nuestra salud, pero al mismo tiempo también para cuidar nuestro entorno. Y vamos a continuar hablando de esa Semana Europea de la Movilidad y de las iniciativas también que parten desde el Consorcio Metropolitano del Transporte, que nos trae buenas e interesantes noticias en torno pues al uso de estas bicicletas, de las que ya venimos hablando durante estos días. Por cierto, hablando de bicicletas y hablando de ciclismo, en un ratito va a estar por aquí nada más y nada menos que Alberto Contador, supercampeón ciclista español, al que vamos a tener la oportunidad de charlar con él. De hecho, está aquí esta mañana, está en el Museo del Realismo Español Contemporáneo. Hasta allí nos vamos a desplazar para poder charlar con él en el entorno de la celebración del Día Mundial del Turismo, que también se celebra este fin de semana. Pero hablamos de la movilidad, hablamos de todas las actividades que se han llevado a cabo en la provincia de Almería y, en este caso, desde el Consorcio Metropolitano del Transporte. Saludamos a su gerente, Luis Miguel Carmona. Bienvenido, muy buenos días.
1: Muy buenos días.
0: Estamos en plena semana, o sea, estamos de hecho metidos de lleno en esta semana del transporte, que acababa, si no me equivoco, ayer o antes de ayer terminaba la semana, ¿no? Es una semana rara, ¿no? Una semana que empieza en jueves y acaba
1: una semana frenética, pero hace una semana frenética.
0: Eso sí.
1: Bueno, muy buenos días a todos los oyentes de Dipalme Radio. Pues sí, es una semana, como digo, frenética, de una cantidad de actividades en esta Semana Europea de la Movilidad que hemos celebrado. Tanto el Consorcio de Transporte de Almería, junto con el Ayuntamiento de Almería, a través del área de la Concejalía de Movilidad, a través de Antonio Casemiro, Tato. Y bueno, pues muy contentos. Ha sido una semana a tope, donde hemos tenido música, hemos tenido concursos, hemos tenido también bicicletas, bueno, un sinfín de actividades que, bueno, pues como digo, una semana muy, muy, muy, muy divertida. Uh-huh. Y bueno, pues con el objetivo, como digo, de acercar al usuario, a los vecinos y a las vecinas del área metropolitana a esa cultura del transporte público que es tan importante hoy en día.
0: Claro, son actividades, eventos, ¿no?, de ámbito general que de alguna manera promueven el uso del transporte, bueno, el transporte público, el transporte alternativo, hablamos también del uso de la bicicleta, hábitos de vida saludable. Pero yo creo que aquí en Almería ya está más que arraigado, ¿no? Es verdad que celebramos este tipo de eventos, pero lo celebramos, digamos, sobre una base que creo que ya desde hace algún tiempo viene funcionando y muy bien. De hecho, ya hemos hablado en charlas anteriores del aumento, yo diría casi exponencial, que ha tenido el uso del transporte público. Un transporte público que históricamente siempre aquí en Almería había estado muy cuestionado por distintas cuestiones. El hecho de que es una ciudad pequeña, que el tráfico, digamos, condiciona mucho también el uso del transporte público, o que la cercanía incluso de algunos municipios pues hacía que la gente utilizara sus propios vehículos para moverse. Sin embargo, en los últimos tiempos ha habido un cambio en la mentalidad, el encarecimiento también del combustible y otros muchos aspectos que han hecho que el transporte público se haya convertido en una alternativa importante para el tema académico, por ejemplo, para ir a la universidad, para ir a los muchos municipios que tenemos en el entorno metropolitano de Almería. Y esas cifras lo dejan claro, ¿no? Ha habido en estos años un avance, decía yo, exponencial, y es así, ¿no?
1: Sí, o sea,
0: hemos multiplicado literalmente el uso del transporte público, ¿no?
1: Efectivamente, bueno, se está trabajando en políticas públicas referentes a esa buena cohesión territorial y social, en la calidad medioambiental, esa cohesión también medioambiental, la congestión viaria, la sostenibilidad y también, y muy importante, también la cuestión económica, el beneficio económico. Hemos aumentado el título de modos de transporte, donde las tarjetas que están bonificadas y tienen descuento han hecho que los desplazamientos se hayan disparado. Claro. En el año 2019, cuando yo tuve la suerte de llegar a la gerencia de este consorcio, pues contábamos con 3.200.000 desplazamientos. Actualmente nos vamos a 7, hemos cerrado 2025 con 7,1. Estamos haciendo un crecimiento progresivo de un 7-8%, nos vamos a ir a 7,5-7,6 millones ahora en diciembre. Por tanto, el crecimiento ha sido espectacular, igual que el número de tarjetas. El uso de tarjeta está en 79-81%.
0: Con su tarjeta. Claro. Que además, al fusionarse también con el uso del transporte urbano, no solamente el transporte metropolitano, sino el transporte urbano, se ha también multiplicado.
1: La integración ha sido clave. La integración ha sido clave, puesto que era incomprensible. Y bueno, yo recuerdo a todos los oyentes de Palma Radio que Almería era la única área metropolitana en la que no estaba integrada la tarjeta del consorcio en la capital de Almería. Por tanto, era algo incomprensible. Ha estado más de una década de paralización político-administrativa. Que esto, bueno, lo siempre lo comento, se arregló en una tarde con el anterior alcalde de Almería, Ramón Fernández Pacheco, uh-huh. y con la anterior consejera Marifran Carazo. Y bueno, hubo ese periodo de COVID y en el año 22 esto fue una realidad. Comenzamos con 190.000 desplazamientos, con 10.000 cancelaciones y bueno, vamos por 2,1 millón de desplazamientos en el urbano de Almería. El más del 20% de las cancelaciones, es decir, de lo que se tica en los urbanos de Almería, es con la tarjeta del consorcio. Ya estamos en un crecimiento muy por encima de lo que se esperaba en un principio, y por tanto eso ha sido básico y crucial para nuestra movilidad. Era algo que no teníamos y eso ha sido un retraso que hemos llevado durante décadas. Eso es muy importante. Y lo de los títulos modales igual, los beneficios económicos gracias a la tarjeta única, que pasar de 85.000 tarjetas en el año 2019 a ahora 220.000 tarjetas únicas, tarjetas jóvenes, es una de las reivindicaciones.
0: O sea, la tarjeta joven ha sido muy importante también.
1: Claro, una tarjeta joven que ha sido...
0: Con gratuidad incluso para los menores de 15.
1: ¿No? Efectivamente, es decir, la tarjeta joven ha sido y fue durante todos estos años atrás, desde el 2012, 2013, 2014, es una de las reivindicaciones históricas de los jóvenes andaluces, y gracias al actual gobierno de Andalucía, pues el año 2022 ya fue una realidad. En Almería contamos actualmente con más de 9.000 tarjetas jóvenes, donde los chavales de 15 a 30 años pues tienen bonificaciones de recarga ahora hasta un 50%, antes era un 25%, ahora hasta un 50%, hay que decir 25% por parte de la Junta y el otro 25% por parte también del Gobierno de España, y ese bono gratuidad de menores de 14 años. Uh-huh. Y la tarjeta única, tenemos ese 20% del Gobierno de España y 20% de la Junta de Andalucía. Por tanto, todos estos beneficios, todas estas bonificaciones, también esta buena cohesión económica que hemos hecho, porque esto al final es lo que duele, el bolsillo.
0: Sí, hombre, eso ayuda.
1: Exactamente.
0: Ahora, que un billete te cueste 3 euros a que te cueste 1,20, 1,40...
1: Para ir al Bajo Andarás, que es uno de los ámbitos que más está creciendo actualmente... Cerramos el Bajo Andarás con más de 530.000 desplazamientos, representa el 10% de lo que es el volumen del área metropolitana. El área metropolitana, representa cerca del 35% de la superficie total.
0: Claro, es que es muy amplia. El área metropolitana
1: y está
0: abarca
1: un
0: mucho.
1: 75% de la población. Por tanto, nuestra área metropolitana es de las más grandes de Andalucía. Claro. Hay más de 550.000 habitantes. Tenemos 450 servicios, 31 líneas. Quieras que no, pues todo eso hemos ido creciendo, ¿no? Y todas esas políticas y todas esas iniciativas y acciones que se han hecho desde el año 2019 hacia acá, pues han dado sus resultados y tenemos que seguir trabajando para ir mejorando nuestro transporte público.
0: Luego, a través también del Plan Metropolitano de Transporte, ¿no? Que ha sido un proyecto, digamos, que abarcaba un poco todo este trabajo de mejora de los servicios, de la infraestructura, de las líneas, de como decimos, de la aplicación también de nuevos recursos como son las tarjetas, etcétera, ha sido una herramienta muy importante para poder desarrollar todo esto, ¿no? Pero bueno, hay más temillas de los que queríamos hablar, y precisamente uno de los que, bueno, ya en su día, de hecho, el Consorcio Metropolitano puso en marcha también el uso de estas bicicletas que están disponibles en las distintas estaciones también de autobuses, de las paradas de transporte metropolitano, pero en esta ocasión hemos ido un pasito más allá y lo que hemos hecho es fusionar también un recurso que es cierto, que yo me acuerdo cuando hablaba en su día con el concejal con contacto y decía, bueno, esto de las bicicletas vamos a ver por dónde sale, ¿no? Pensamos que los almerienses van a ser un poquito reacios al uso de las bicicletas y todo lo contrario, ha sido una sorpresa para algunos, pero la verdad es que ha sido un recurso muy interesante que están utilizando personas que van a trabajar, personas que van a dar un paseo o personas que tienen cualquier necesidad y que tienen que desplazarse por Almería, y de hecho van a crecer el número de bicicletas. Hablamos de las famosas bicicletas verdes, estas bicicletas de uso público que tenemos por Almería, que también ahora a través del consorcio pues van a también tener una mejora para que los jóvenes que utilizan estos recursos pues tengan un pequeño descuento.
1: Sí,
0: ¿no?
1: Bueno, el otro día firmamos un convenio con las dos operadoras de bicicletas, con Bolt y Hopi, ¿no? Bueno, con aquellos que sean poseedores de la tarjeta joven, actualmente en Almería hay, como he dicho, más de 9.300 tarjetas, van a beneficiarse de un 20% de su utilización. Por tanto, en torno a todas estas 600 bicicletas que se van a aumentar más, que están tanto en la capital como en la universidad.
0: Sí, bueno, y están en San José también.
1: Están en San José y actualmente en Mojácar. Y en Mojácar. Mojácar no es el área metropolitana.
0: Sí, ya.
1: San José sí, por tanto, pero bueno, se firmó el convenio, entrarán en breve de manera operativa, ya lo anunciaremos lo anunciaremos a todos los poseedores de la tarjeta joven que cuando esté operativo, que será en breve. Y bueno, la verdad que muy contento con este convenio y con este acuerdo, puesto que, bueno, pues estamos desarrollando ese proyecto. Creo que lo he comentado aquí varias veces en algunas visitas que he estado y que me habéis invitado, de ese proyecto Boom Más Bici, ¿no?
0: Sí, Boom Bici.
1: Boom Bici, que es un proyecto muy bonito. Es un proyecto donde consta de tres pilares, uno del sistema de préstamo de bicicletas gratuitas, y donde hemos incluido ya estos convenios con estos operadores de bicicletas.
0: Porque esas bicicletas esas bicicletas que había en las estaciones siguen,
1: pero ya hemos incluido las bicicletas de uso compartido de Bolt y Hopi, y estamos abiertos a cualquier alternativa. Y también tenemos el segundo pilar, lógicamente, es las cuestiones de infraestructura que estamos llevando a cabo. Sabéis que también ha sido otra de las cosas que hemos hecho en esta Semana Europea de la Movilidad, no solamente campaña de divulgación para el transporte público y la sostenibilidad, sino también la colocación de infraestructuras también, que tenemos, donde tenemos más de 500 módulos de aparca bicicletas y aparca patinetes en muchísimas comunidades educativas del área metropolitana. Hace poco estuvimos en la Compañía María, en el Ciudad de Almería, en Jesús de Perceval, en el Ejido, donde hemos podido también llevar a cabo charlas con los alumnos de primaria
0: para promocionar
1: y bueno, la verdad que en esas aulas consorcio que tenemos, que también ha sido una de las actividades y una de las actividades que también tuvimos, y la verdad que fue una actividad súper simpática y una actividad de verdad que lo disfrutamos, fue el sábado, el día de la fiesta de la bicicleta, donde estuvimos más de 200 personas recorriendo con la bicicleta, padres, niños, asociaciones, pues Almería. Una de las actividades que, bueno, que de verdad que lo hemos pasado muy bien, ha sido muy completo, y bueno, vamos a seguir haciendo, vamos a potenciar. Son otras alternativas que tenemos al transporte. Por desgracia, pues Pepe, pues no tenemos metro, tranvía, catamaranes, y bueno, al final
0: ahí se están
1: al final pues pues al final tenemos que buscar lo que tenemos, ¿no?
0: Y oye, bueno, un catamarán para ir al Cabo Gata no estaría mal para toda la gente que va a la playa.
1: En el plan de movilidad ya saben ustedes que está metido dentro de un escenario, es una posibilidad. Estudio de detalle, es un estudio que se tiene que hacer, y bueno, siempre está los partnership, la cooperación público privada, que bueno, nunca se sabe, pero por lo menos en los planes en ese documento estratégico que ya sabe usted que aprobamos hace poco, que es va a ser la guía oficial que tenemos y para las cuestiones de movilidad en el área metropolitana. Bueno, es una realidad.
0: Bueno, nos quedan dos minutitos y no quisiera dejar pasar un tema que fue además tema de conversación de una de nuestras últimas charlas, que fue la puesta en marcha de las líneas de la Universidad de Almería para los municipios. Muy rápido, porque tenemos muy, muy poquito tiempo, cómo ha arrancado el curso y si está siendo, pues yo creo que ese recurso tan importante que habíamos dicho para estudiantes, sobre todo de pueblo, paralelos que pueden venir a la universidad.
1: Pues sí, yo le pongo todos los ámbitos, de tanto el ámbito del Bajo Andalás como el Poniente y del Levante, están cubiertos con más de 36 expediciones. Cuando llegamos aquí en el año 2000, el curso 2017-2018, pues no había más de 12 expediciones. Contamos con 6 líneas que se engloban en esas 36 expediciones. Hemos hecho refuerzos, hemos puesto vueltas directas
0: desde el
1: Bajo Andalás por primera vez, a Lama de Almería y Taberna, que son pueblos que se han incorporado por primera vez al consorcio, tienen ida a la universidad directa y vuelta a las dos y media, tres menos cuarto. Roquetas, se ha establecido otra vuelta más a las 9:15 y a las 9:30, como Adra, como Elegido, son las mismas líneas que van tanto por la

0: adaptación, cambio y estudio, siempre, pero siempre con una demanda que sea real. Eso es lo que queremos.
1: Pues,
0: y responsable.
1: Importante, importante ese servicio que ofrece el consorcio para los estudiantes y alumnos de la Universidad de Almería. Y, por supuesto, pues todo lo que ha sido la celebración de esta Semana Europea de la Movilidad, con la puerta en marcha de ese servicio de bus bici, con las bicicletas estas verdes, las Bolt, las Hopi, en las que muy pronto, pues con la tarjeta joven, tendrán un descuento aplicado del 20%, lo cual pues siempre se agradece. Pues Miguel Carmona, muchísimas gracias y enhorabuena, como no, por todo lo que ha sido la celebración de esta Semana Europea de la Movilidad.
0: Muchísimas gracias a vosotros y muchísimas gracias por haberme invitado.
1: Pues un saludo y nos vamos enseguida a escuchar noticias de España y del mundo. Llegamos al Ecuador de este viernes, por fin viernes 25 de septiembre.
2: Es mediodía a las 11 en Canarias.
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2: Primeras declaraciones de Mari Carmen desde el Hospital Gregorio Marañón en Madrid, donde se encuentra desde el miércoles después de ser desahuciada con un cuadro de agotamiento severo del que se está recuperando por la tensión de los últimos días. Ha dado las gracias por los apoyos recibidos y espera que su caso sea un antes y un después.
4: No lo he logrado, defender mi casa, pero sí he luchado para que los demás aprendan a luchar por la suya.
2: Su madre insiste en pedir la expropiación del piso de Mari Carmen. En las mañanas de Radio Nacional, el ministro de Derechos Sociales y Consumo, Pablo Ustinduy, cree que este caso no puede quedarse así, que hay alternativas para poder hacerlo y que puede fijar un precedente. Sobre las medidas concretas del decreto de vivienda, Ustinduy está dispuesto a aceptar las rebajas fiscales que demanda Junts.
5: Puede haber un escenario razonable en el que se incluyan las cosas esenciales, la congelación de alquileres, la protección contra los desahucios, la limitación de los usos especulativos de la vivienda y que haya, pues, alguna de las medidas que ha planteado Junts repetidamente y que pueden asegurar que tenga los votos.
2: Miriam Nogueras, portavoz de Junts, asegura que el Partido Socialista ve con buenos ojos sus propuestas.
6: Que estan estudiant aquest reial decret que nosaltres hem treballat.
2: En Ser Catalunya ha dicho que el Partido Socialista les ha hecho llegar que están estudiando el real decreto en el que han trabajado y que ven bien las medidas registradas por Junts. Asunto al que acaba de referirse el ministro de Justicia, Félix Bolaños. Vamos a ver si podemos escuchar al ministro.
7: Que tenemos que volver a los clásicos. Conversaciones privadas, acuerdos públicos. Vamos a trabajar y nos vamos a dejar la piel para que el martes podamos aprobar un real decreto ley con medidas potentes para facilitar el acceso a una vivienda asequible.
2: En Vitoria, en medio de un fuerte dispositivo de seguridad, está previsto el desahucio de una familia en el casco viejo. Allí se encuentra nuestro compañero Xavier Pita. ¿Cuál es la situación ahora?
8: Ahora mismo la situación en el casco viejo de Vitoria-Gasteiz, donde está previsto que se ejecute este desahucio, es de cierta tensión. Dentro de media hora, según lo previsto, acudirá hasta este punto la comitiva judicial para efectuar el desalojo. Medio centenar de policías y antidisturbios de la Ertzaintza continúan en el lugar desde que llegasen a primera hora y acordonasen la zona. Cada vez llegan más personas a esta concentración, también más policías, a la espera de saber si la negociación con el sindicato de vivienda, Auzoan, da sus frutos y se impide el desahucio de esta familia con dos menores a su cargo de 8 y 10 años.
2: Y en estos tiempos en los que llegar a fin de mes se ha convertido en un desafío, elegir bien el supermercado puede recortar notablemente el presupuesto familiar. Según la OCU, podemos ahorrar más de 1.300 euros al año, Hugo Domínguez.
9: Sí, y esos 1.300 euros de ahorro suponen el 20% del gasto medio anual de un hogar. Pero si miramos por localidades, por ejemplo, en Madrid, el ahorro por la competencia entre supermercados se dispara a los 4.400 euros. Una cesta de la compra donde 6 de cada 10 productos han subido de precio en el último año. Las mayores subidas, los tomates un 33% y los limones un 25%. Los precios de los alimentos han subido un 40% en 5 años. Ileana Izberniz Inciau, portavoz de OCU.
10: Nos preocupa especialmente la subida de los frescos, porque entendemos que los frescos tienen que estar muy presentes en una cesta que conforma la dieta mediterránea y hemos encontrado un 4,7% de subida. Es menos que el año pasado, pero es, insisto, es una subida tras subida, con lo cual, bueno, pues es un suma y sigue.
9: Según los datos de la OCU, el supermercado más económico es el Alcampo del Centro Comercial de Bonaire, Valencia, y el más caro, repite, un clásico, el Sánchez Romero del barrio de Arturo Soria en Madrid. Y los que más han subido precios son BM Urban y Ahorra Más, en un momento en el que se ve una guerra de precios, especialmente entre Mercadona, Lidl y Aldi.
2: 12 y 4 minutos, 11 y 4 en Canarias, ahora las noticias de su comunidad.
11: Novedades en el caso del asesinato de una mujer prostituida en Bormujos, Sevilla, por parte de un joven

0: Que ya está detenido. Cuéntanos, Pablo Danubio, buenos días.
1: ¿Qué tal? Muy buenas tardes. La Guardia Civil confirma que el presunto autor del asesinato acudió al apartamento alquilado por la víctima acompañado de otra mujer que salió del inmueble durante los hechos. Los tres habrían acordado la cita telemáticamente. RTV en Andalucía ha podido confirmar que el supuesto arma del crimen habría sido un cúter que el hombre arrojó a una de las papeleras del hotel. Según el Instituto Armado, el joven de 22 años fue detenido después de llamar él mismo a los servicios de emergencias para entregarse y fue detenido posteriormente por policía local del municipio, que ya lo ha puesto a disposición de la Guardia Civil. Los agentes del Servicio de Criminalística han estado tomando muestras en el apartamento durante esta mañana para una investigación que ha asumido el propio Instituto Armado.
0: Gracias, en Jaén. Primeros minutos de dos ferias de interés económico, especialmente para esta provincia andaluza. La Turismo Tierra Adentro e Ibercaza. Laura Valentín.
2: Tierra Adentro celebra su 24ª edición con empresas y profesionales del turismo, mientras que Ibercaza en su 18ª edición reúne a empresas de caza y pesca y actividades como exhibiciones de perros, cetrería o tiro con arco. Dos ferias que buscan promocionar a Jaén como destino de naturaleza y turismo de interior y atraer a más visitantes, especialmente a extranjeros.
3: Jaén era un destino muy desconocido y parece ser como que le está tocando ya su turno y bueno, cada vez reciben más visitantes, sobre todo muchos extranjeros, que aunque parezca extraño, es verdad, recibe mucho turismo europeo.
2: Las dos ferias permanecerán abiertas hasta el domingo en Ifeja con actividades para profesionales y público general.
0: Una cosa más, la compraventa de viviendas ha caído en Andalucía un 6,5% en julio respecto al mismo periodo del año anterior. Se contabilizaron 12.000 operaciones, según datos publicados hoy por el Instituto Nacional de Estadística. Tienen más noticias de nuestra comunidad en Mediodía Andalucía a partir de la 1:30.
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1: 12 del mediodía y 8 minutos, sintonía de Dipalme Radio. Esto es Vivir Almería. Hoy es viernes, por fin viernes, día 25 de septiembre de 2026. Y en este segundo tramo de programa, en el que nos vamos a ir ya poquito a poco acercando a la actualidad, a la información, enseguida están por aquí los compañeros de los servicios informativos de Dipalme Radio, enseguida está por aquí Juan Antonio Cortés para contarnos y repasar con nosotros todo lo que ha ocurrido en Almería en estas últimas horas, entre las que también cabe destacar, como no, la presencia hoy en Almería de uno de los grandes de la historia del ciclismo. Estamos hablando de Alberto Contador, el supercampeón, campeón del Tour, campeón de la Vuelta Ciclista a España, uno de los grandes del ciclismo, que se ha convertido desde ya en nuestro embajador para la práctica del deporte y para el turismo en la provincia de Almería. Un Alberto Contador que, dentro de la programación que la Diputación Provincial de Almería ha puesto en marcha con motivo de la celebración del Día Internacional del Turismo, acaba de presentar un spot comercial, un spot publicitario que se podrá ver desde ya en distintos medios de comunicación, en las redes sociales, en el que Alberto Contador pues muestra las bondades maravillosas que ofrece la provincia de Almería, no solo para la práctica del deporte, sino también desde el punto de vista monumental, desde el punto de vista cultural, desde el punto de vista gastronómico y, por supuesto, cómo no, de sus gentes. Vamos a hablar en un minutito con Alberto Contador, que está esta mañana, como decimos, en ese acto conmemorativo del Día Internacional del Turismo. También vamos a precisamente escuchar las declaraciones también de los responsables de esta casa, de la Diputación Provincial de Almería, su presidente, José Antonio García Alcaina, en la inauguración de ese importante evento que se está desarrollando justo también a esta hora en el Museo del Realismo Español Contemporáneo. Y, por supuesto, seguiremos también con todo lo que es la agenda de propuestas y de actividades que tenemos de cara a este fin de semana. Algunos detalles ya lo hemos repasado con el compañero Juan Antonio Cortés en nuestra hora anterior de programa, pero ahora vamos a escuchar también algunos de los que son protagonistas también de los grandes eventos, como por ejemplo esa gran cita que tenemos con el deporte en ese Congreso de Medicina y Deporte con el doctor Antonio Huete, o nuestra querida Yadi González, que está con su foro por la paz y por los derechos humanos esta mañana, también con las mascotas, con los animales como protagonistas, o por supuesto también pues otros eventos que tenemos este fin de semana, como el fútbol o la Feria de la Nación, no, el Festival Internacional de las Naciones, que es la denominación que tiene ya este emblemático encuentro que cada año llega hasta la zona portuaria, hasta la zona de la Ribera de las Almadravillas, con gastronomía, con música, con artesanía y con la tradición de muchos países de toda Latinoamérica que se hermanan en este encuentro cultural. Así que de todo ello vamos a hablar en este ratito que nos queda de programa. Por supuesto, repasaremos también algunas novedades en torno a los estrenos. Se estrena La Bola Negra, la película de los Javis, la película de Javier Calvo y Javier Ambrosi. Ya no me gusta a mí lo de llamarlos los Javis, ¿no? Que queda ya un poquito como, parece como de broma. Bueno, pues los Javis, Javier Ambrosi y Javier Calvo, son los responsables de La Bola Negra, la película que ha sido seleccionada también por la Academia del Cine Español para, bueno, en este caso seleccionada, preseleccionada para los Oscars de Hollywood. Vamos a ver si tenemos suerte, si pasamos la primera criba, si entramos entre las 15 preseleccionadas, y ya de esas 15 tendrán que seleccionar las 5 películas que optarán a los premios principales en Hollywood. Por cierto, que no se descarta que La Bola Negra, no solamente que esté seleccionada, podría ser una de las grandes favoritas. Este no es un año tampoco especialmente complicado para ganar el Oscar. Es verdad que ha habido otros años donde ha habido películas muy fuertes que llegaban desde otras latitudes, pero no solamente las posibilidades que tiene La Bola Negra dentro de las películas de habla no inglesa, sino también las posibilidades que esta película tiene dentro de otras categorías en las que perfectamente podrían entrar los Javis, como ya lo hicieron, por ejemplo, en el Festival de Cannes. Y comenzamos con mucho ritmo este segundo tramo de programa, y en este caso recordando y felicitando a uno de los grandes también de la música italiana. Hablamos de Adelmo Fornaciari, que seguramente muchos de ustedes conocen como Zucchero. Zucchero nacía tal día como hoy, en el año 1955, en Reggio Emilia, donde el vinito este rosado, donde el Lambrusco en Italia cantante, compositor de música pop, de rock, de blues, y después de distintas aventuras grupales, allá por los inicios de los años 80, grababa el que fue su primer disco. Siempre ha estado unido al estilo del pop italiano, de ese pop italiano con reminiscencias norteamericanas, ese, bueno, pues esa fusión del blues, del jazz, de la música pop y también del rock en algunos de sus trabajos más populares. Pero sin embargo, todos los artistas tienen una canción que se convierte en su tótem, que se convierte en ese himno que siempre suena cuando se habla de él. Y en este caso, Zucchero tiene una canción inolvidable que es este Baila Morena. Con Zucchero nos vamos a ir enseguida a celebrar el Día Internacional del Turismo de la mano de la Diputación Provincial de Almería con Alberto Contador.

0: Adelmo Fornaciari, conocido popularmente como Zucchero. Cantante italiano al que hoy queremos felicitar y recordar, con el que sin duda es uno de sus temas más populares. Probablemente no será su mejor canción, porque él tenía otras y tenía, bueno, algunas baladas inolvidables. Pero bueno, casi todos cuando hablamos de Zucchero siempre, vamos, este tema nunca puede faltar en sus conciertos. Con Zucchero nos vamos a ir enseguida a, bueno, a escuchar a todo un campeón, Alberto Contador.
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0: Bueno, pues hablando de talento, se me saltaba de nuevo la cuña, esta cuña maravillosa en la que escuchamos el talento, cómo se refleja a través de este proyecto puesto en marcha por la Diputación Provincial de Almería. Decíamos que cuando hablamos de talento, pues estamos hablando de personas que destacan por su labor, que destacan por su trabajo. Y sin duda, en el ámbito del deporte, aquí en España tenemos muchos importantes campeones que, bueno, han dejado un importante legado deportivo, pero al mismo tiempo también han dejado un legado personal realmente impresionante. Y bueno, pues uno de esos, iba a decir artistas, pues sí, de esos artistas de la bicicleta es nada más y nada menos que Alberto Contador, con el que hemos tenido la oportunidad de hablar esta mañana, hace un ratito, pues justo antes de empezar este programa, dentro de las actividades que ha puesto en marcha la Diputación Provincial de Almería con motivo del Día Internacional del Turismo. Y pues allí casi a pie de museo, porque la presentación ha sido en el Museo del Realismo Español Contemporáneo, en el MUNEC, pues hemos tenido la suerte de hablar unos minutitos con todo un campeón, con Alberto Contador. Y aquí estamos con Alberto Contador, que como ya le venimos contando es el embajador de nuestra provincia dentro de la celebración de este Día Internacional, de este Día Mundial del Turismo. Alberto Contador nos está contando las virtudes y las bondades que tiene la provincia de Almería para la práctica de su deporte, como es el ciclismo, y de otros muchos deportes, por supuesto, que tenemos en la provincia. Pero desde hace algún tiempo, Almería prácticamente se ha convertido en la auténtica capital del ciclismo, y además de distintas disciplinas, bien sean para los amantes del ciclismo de carretera, también de gravel y, por supuesto, también de bicicleta de montaña, y además para la celebración de importantes y grandes eventos como pues ya saben, la Vuelta Ciclista a España, que estuvo por aquí hace muy poquito, Titan Desert, que va a ser muy, bueno, muy breve, y también, como no, eventos como la Desértica. Alberto Contador, bienvenido, muy buenas.
3: Muy buenas.
0: Bueno, encantado de que estés por aquí con nosotros hoy, en este caso, como se suele decir, de calle. Nos dejamos el maillot y el culote en el armario, pero hoy para también, como no, compartir con nosotros esa experiencia que ha sido el conocer, el disfrutar la provincia de Almería desde la bicicleta, y ahora también querer transmitir de alguna manera esta tierra como una gran tierra, como una capital del ciclismo, Alberto.
3: Bueno, pues sí, ¿no? El placer es mío, ¿no? Al final es una tierra que me trae muy buenos recuerdos. Es una tierra que para mí ha sido importantísima, ¿no? A la hora de prepararme para los grandes objetivos, ¿no? Cuando ibas a disputar el Giro, el Tour o la Vuelta. Es verdad que lo mantenía bastante en secreto. No quería que mis rivales supieran de las cualidades, ¿no? De las posibilidades que tiene Almería. Al final estamos hablando que puedes venir el mes de diciembre, como yo venía todos los años, y poder hacer puertos hasta 2.000 metros de altura, con una climatología bastante benévola por lo general. Esa puesta a punto que también hacía en febrero, ¿no? Antes del primer pico de forma, pues Belefique, Calar Alto, todo tipo de puertos, ¿no? Con más pendiente, más tendidos. Creo que es un paraíso, ¿no? Para la práctica del ciclismo. Es verdad que yo, pues sobre todo, pues lo he hecho en carretera, pero ya hemos visto, ¿no? Como la Titan, pues tanto en montaña, ¿no? Como ahora que van a empezar con la versión de gravel. Uh-huh. Es un terreno que da muchas posibilidades.
0: Bueno, ese secreto es casi, aquí en Almería es casi como una leyenda urbana. Todo el mundo dice haberse cruzado con Alberto Contador alguna vez por la carretera. Digo que alguno seguro que contaba la verdad, pero es cierto que se ha convertido como una especie de leyenda. Pero no solo Alberto Contador, sino otros muchos equipos profesionales y deportistas de primer nivel que han elegido Almería por sus bondades, por esas carreteras en las que hay poco tráfico, pero tienen un firme, excelente, ¿no? Lo que es el firme por el que se puede recorrer, y sobre todo por encontrarse lugares, puertos, como puerto de Belefique, como puerto de Calar Alto. ¿Qué suponen, por ejemplo, estos puertos para vosotros los ciclistas a la hora de entrenar? Porque claro, es un entrenamiento bastante duro.
3: A ver, es un puerto ideal, sobre todo también por la longitud. Al final, cuando tú estás haciendo la preparación en los primeros meses del año, es la base de lo que va a ser toda tu temporada. Y entonces ahí pues tienes diferentes trabajos específicos. ¿Cuál es el problema? Que si a ti te ponen un trabajo específico de 20 minutos y el puerto pues no da para 20 minutos, pues no puedes hacer ese trabajo específico, tienes que adaptarlo, cambiar, intentar buscar la forma. En cambio aquí pues eso no tienes que modificarlo, ¿no? Al final tienes puerto más que de sobra para poder hacer todos esos trabajos específicos. Y otra cosa muy buena es que, salvo en alguna rara ocasión, la climatología no te hace tener que cambiar los entrenamientos. Claro. En muchas otras zonas, pues al final estás hipotecado un poco al tiempo y tienes que ir medio adaptándolo. En cambio aquí tú puedes hacer un planning a 15 días y pocas improvisaciones necesitas.
0: Bueno, claro, hablar de un campeón del Tour de Francia que ha recorrido todas las carreteras de Europa, que conoce perfectamente pues lo que es el ciclismo de máxima competición, cuando ya se da ese paso de ver las cosas desde otro lugar, ahora también como comentarista, pero también como aficionado al ciclismo, ¿no? No sé si esa transformación para muchos de tus compañeros, incluso, que han entrado en circuitos de gravel, que han entrado en circuitos de MTB, ¿cómo es ese paso para los ciclistas que habéis estado en el ámbito profesional?
3: A ver,
0: No es fácil
3: porque al final que tener en cuenta que llevas desde pequeño pues haciendo algo que es levantarte por la mañana, salir a entrenar, descansar, cuidarte, y de buenas a primeras pues cuando decides que te retiras, esa ya no es la prioridad, ¿no? La prioridad son otras, pues como estar centrado en la familia. Ya no tienes ese teléfono que te llama por 15 personas diferentes, entre el masajista, el director, el preparador, el médico, sino es un desafío importante. Y en ese sentido, pues bueno, es luego ver la capacidad de adaptación. Y ahí, pues bueno, los profesionales, cada uno tiramos un poco para una rama o para otra. Vemos casos como, por ejemplo, Luis León Sánchez,
4: que está hecho una
3: bestia. Ha dicho que no le quiero ver, nada más que en plan de amigos, que vestido de ciclista no. Y luego, pues, bueno, tenemos otros ciclistas como Purito, que montan bicicleta, pero también tiene otras muchas más actividades.
4: Sí, tiene su prueba, ¿no?
3: Y, exacto. Y bueno, en mi caso, pues también lo compagino con el Eurosport, con mi equipo ciclista profesional y, por supuesto, pues también montando en bicicleta cada vez que tengo ocasión.
0: Bueno, para eso tienes también, como no, la provincia de Almería, para venir cuando desees. Por cierto, y una última pregunta, Alberto, eres embajador, por supuesto, de la práctica del deporte en Almería, pero habrás aprovechado también todo este tiempo para probar su gastronomía, conocer sus monumentos, sus museos, como este en el que nos encontramos hoy. ¿Qué te parece esta tierra, aparte de lo que es como lugar para la práctica del deporte?
3: A ver, es mucho más, ¿no? Es mucho más que solamente esos puertos de montaña o solamente la playa. Al final también tiene muchísima cultura. He tenido oportunidad, ¿no?, pues estos últimos años de visitarlo de una forma más relajada, una forma diferente, también a nivel de gastronomía, porque al final antes era ABC, ¿no? Era ensalada, un poquito de carbohidrato, proteína limpia y a entrenar. Entonces ahora sí que permite. De hecho, cuando termino hoy con todo esto, voy a aprovechar.
0: Pues Alberto, muchísimas gracias, encantado como no de que estés con nosotros, de que sea nuestro embajador, y por supuesto esta tierra, Almería, siempre va a estar abierta para que vengas con las dos ruedas, con la familia, con los amigos y sobre todo a disfrutar de esta tierra. Así que un fuerte abrazo y muchísimas gracias.
3: Gracias, y el placer es mío.
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0: Y vamos a volver precisamente hasta el Museo del Realismo Español Contemporáneo, donde esta mañana ha tenido lugar la presentación de ese spot, precisamente protagonizado por Alberto Contador, y que, bueno, ha formado parte de una serie de programas, de actividades, con una charla, con una mesa redonda en torno también al mundo del deporte como uno de los principales motores económicos y turísticos de nuestra provincia, que ha contado con la presencia del campeón ciclista. Bueno, pues esta mañana tiene lugar, como decíamos, en la sede del MUREC, de la capilla del Museo del Realismo Español Contemporáneo, la presentación de ese evento, de ese importante evento que presentaba así nuestro compañero Juan Gabriel García, con la presencia del presidente de la Diputación Provincial de Almería.
5: El Día Mundial del Turismo, con el destino Costa de Almería como protagonista. Para ello hemos preparado una intensa y aprovechada jornada en la que, en primer lugar, vamos a tener la oportunidad de presentar una nueva acción promocional emprendida por la Diputación de Almería para difundir nuestra tierra como destino turístico y que protagoniza nuestro invitado de excepción, Alberto Contador. Después tendremos la posibilidad de mantener un coffee break en la cafetería del MUREC como paso previo a una mesa redonda con diferentes expertos en el posicionamiento de la provincia para el turismo o el deporte activo, y en la que también tendremos el honor de que nos acompañe Alberto Contador. Así que comenzamos, y en primer lugar le damos la palabra a nuestro anfitrión, y que ha tenido mucho que ver en la génesis de este proyecto, el presidente de la Diputación Provincial de Almería, José Antonio García Alcaina.
6: Gracias. Bueno, muy buenos días a todos. Bienvenido a esta capilla del MUREC. Bienvenido a vuestra casa. Y antes de nada me gustaría saludar a los alcaldes, a los concejales que hoy nos acompañan, saludar a los diputados provinciales, al concejal de turismo del Ayuntamiento de Almería, enhorabuena por tu reciente nombramiento, al delegado territorial de Cultura y Deportes, y a todo el sector turístico de la provincia, a todos los miembros del Consejo Provincial de Turismo. Bienvenidos a la celebración de este Día Mundial del Turismo, hoy aquí en vuestra casa, en el MUREC. Y luego explicaré más adelante, pero no nos hemos vuelto locos. No celebramos el Día Mundial del Turismo en un sitio que es cultura, que es el patrimonio, con un embajador de lujo que viene vinculado al mundo del deporte. Luego con el vídeo entenderéis por qué. Antes de nada me gustaría felicitar a la diputada de Turismo por el gran trabajo que estás haciendo durante este año, y por supuesto a toda el área de turismo de la Diputación Provincial de Almería. A todos los técnicos por el grandísimo trabajo que estáis realizando durante este año. Y no en vano, pues me gustaría dar algunos datos del destino turístico Costa de Almería durante el año 2026. En el mes de agosto, por poner un ejemplo, la ocupación media en la provincia se ha situado por encima del 85%, rozando el 100% en zonas como el Levante, en Vera o el Cabo de Gata. La previsión de este mes es que superemos con creces los datos del año pasado, y a nivel de conectividad ha sido uno de los veranos donde hemos tenido mayor número de vuelos con diferentes destinos. Estamos hablando de 26 ciudades de 11 países distintos, y en este sentido el próximo mes vamos a recibir a los primeros turistas de Rumanía, de Bucarest, y pronto ya estamos trabajando de la mano del Ayuntamiento de Almería y de la mano del Ayuntamiento de Roquetas de Mar para que también podamos tener dos vuelos con dos frecuencias semanales durante los 12 meses del año a una ciudad italiana. En este sentido, estamos mejorando el destino Costa Almería a nivel de ocupación durante los 12 meses del año, y yo quiero también felicitar a todo el sector turístico de la provincia, a todos los miembros del Consejo Provincial del Turismo, porque estáis haciendo un grandísimo trabajo. También estamos posicionando el destino con eventos deportivos, con eventos culturales de primer nivel. Hace una semana tuvimos la oportunidad de tener una de las etapas reinas de la Vuelta Ciclista a España, donde pusimos en el mundo el destino turístico deportivo Costa de Almería, con su diversidad, con su singularidad, del sol, de la playa, a la alta montaña, pasando por el desierto. Yo creo que este tipo de iniciativas hacen que nuestro destino se posicione muchísimo mejor. Y en este sentido, a mí me gustaría también felicitar al área de turismo y, por supuesto, a la Junta de Andalucía y al Ayuntamiento de Almería, porque en octubre de este año vamos a acoger uno de los foros internacionales más importantes de turismo activo y turismo de aventura,
7: como es el Adventure, el Travel World Summit, que se va a celebrar, como digo, en el mes de octubre, y que la semana pasada pues recibimos ese testigo en Quebec, de la mano de la diputada y el vicepresidente lo hicieron, y yo creo que va a ser un antes y un después para posicionar también nuestro destino turístico deportivo, y sobre todo para que enseñarle al mundo todo lo que ofrecemos a nivel de turismo activo y turismo de aventura. Como digo, no es casualidad que Alberto Contador sea nuestro embajador. Hoy estamos en el MUREC, hoy estamos en el Museo del Realismo Español Contemporáneo, una de las rehabilitaciones patrimoniales más importantes que se han hecho en la provincia de Almería, y que hoy acoge uno de los museos más importantes de todo el panorama nacional. Aquí, en estas paredes, si tenéis la suerte o si lo conocéis, hay Romero de Torres, Zuloaga, Sorolla, y acogemos pues una de las mejores representaciones de artistas contemporáneos, como puede ser Andrés García Báñez o como puede ser Antonio López. Por lo tanto, hoy unimos turismo con la cultura, con el patrimonio y con el deporte. Yo tengo claro que un destino tiene que ser fuerte cuanto más completo sea, y creo que el potencial que tiene la provincia de Almería es inigualable. Cada vez el potencial turista exige que los destinos sean mucho más completos, mucho más diversos, y que ofrezcan de todo a ese potencial turista. Por eso la provincia de Almería y el destino Costa de Almería, la Diputación, lo tiene claro. Tenemos que ofrecer turismo, sí, pero con cultura, con patrimonio, con deporte, con historia, y sobre todo también con la rica gastronomía que tiene la provincia de Almería. Y para eso, lo tengo claro, somos únicos. Y por eso, un destino fuerte y completo pues puede luchar contra la estacionalidad, contra los vaivenes geopolíticos que estamos sufriendo últimamente, o podemos también luchar contra cualquier crisis. Y eso es lo que estamos haciendo desde la Diputación Provincial de Almería, hacer que nuestro destino sea cada vez más fuerte y más robusto. Y en este sentido, como he dicho anteriormente, gracias a Alberto Contador, queremos unir a todo eso. Queremos unir al deporte con la cultura, con el patrimonio y con nuestra historia. Y en el vídeo que vamos a ver a continuación, pues vais a ver por qué lo hemos hecho. Y yo creo que tenemos un embajador de lujo. Yo soy aficionado al ciclismo y para mí es un verdadero honor tenerlo hoy aquí, un campeón de la Vuelta, del Tour y del Giro, y una persona que durante su etapa activa en el ciclismo pues siempre ha disfrutado de nuestras carreteras, de nuestros puertos, porque ha entrenado mucho en la Sierra de los Filabres y conoce perfectamente a la provincia de Almería a nivel turístico deportivo. Por lo tanto, qué mejor que tú para enseñarle al mundo todo lo que ofrece la provincia de Almería. Y en este sentido, yo me gustaría terminar diciendo que al final tenemos que unirnos todos para hacer nuestro destino mucho más potente y mucho más fuerte. Tenemos que estar orgullosos de nuestras empresas, de vosotros, de las empresas de turismo activo, de las empresas de promoción turística. Tenemos que sentirnos orgullosos de nuestra gran capacidad hotelera, y al final el turista, cuando elige un destino, quiere salir por la mañana a recorrer un pequeño puerto, desayunar bien, disfrutar de una gastronomía inigualable, dormir en un buen hotel y, por supuesto, si puede visitar un museo como el Muret, mucho mejor. Por lo tanto, tenemos mucho que recorrer, pero creo que estamos trazando la senda adecuada. Conozco perfectamente también que tenemos nuestro pequeño talón de Aquiles, que es que el destino sea mucho más accesible a nivel de conectividad, pero también estamos trabajando para ello. Y bueno, muchísimas gracias por acompañarnos. Espero que la jornada sea fructífera y que no os quepa la menor duda que desde la Diputación Provincial de Almería uno de nuestros pilares es la apuesta de la provincia a nivel turística, y en este sentido creo que tenemos a los mejores, que son los que componéis el Consejo Provincial de Turismo. Enhorabuena a todos y que disfrutéis de la jornada.
8: Muchas gracias, presidente. Y a continuación queremos escuchar al protagonista de esta acción promocional, del vídeo que vamos a ver enseguida. Queremos conocer cómo Alberto Contador se sintió grabando este proyecto y, sobre todo, qué opinión tiene sobre nuestro destino Costa de Almería. Con todos ustedes, Alberto Contador.
9: Buenos días a todos y a todas. Bueno, para mí es un placer el estar aquí,
3: estar aquí de una forma diferente a como estaba habitualmente. Habitualmente pues siempre venía acompañado de mi bicicleta. En esta ocasión, pues bueno, venimos para ver, ¿no?, un vídeo muy bonito que además grabé con mucho cariño. Además, para mí fue de un gran interés porque había visitado muchísimas veces Almería, pero me concentraba más en los kilómetros que tenía el puerto de Belefic, que la altitud, el viento, la temperatura, que realmente en lo que me veía a mi lado, ¿no? Al final pues pasabas por zonas, veías el famoso vaquero con el caballo, veías otros cortijos a lo lejos, pero no sabía realmente de su historia, ¿no? Grabando el vídeo pues tuve oportunidad de verlo ya con mucho más detalle y sinceramente para mí me enorgullece el poder estar aquí en esta presentación porque siento como que Almería ha tenido un peso muy importante en mi carrera ciclista profesional. Es verdad que he de confesar que lo tenía como en secreto porque era como mi cuartel de operaciones y no quería que mis rivales lo supieran. Es un privilegio el poder venir en diciembre, el poder venir en febrero y transitar por esas carreteras en un estado espectacular, sin tráfico. Pues creo que es un destino muy muy bonito. Creo que además es importante pues potenciarlo. Creo que aún a día de hoy todavía tiene mucho por recorrer, por promocionarse, y creo que bueno, cada granito de arena, y sin duda pues yo creo que el vídeo que vamos a ver va a invitar mucho, al igual que la reciente etapa de la Vuelta a España, ¿no? Fue una etapa espectacular, una etapa muy muy seguida. Yo la viví desde el otro lado, no desde la bicicleta, sino desde el otro lado de la pantalla como comentarista en Eurosport, y bueno, yo creo que se me veía bastante el plumero, lo unido y los buenos recuerdos que me trae esta tierra mientras que comentaba la etapa. Pues nada, sin más, me despido y ahora pues con muchas ganas ya de ver el vídeo. Gracias a todos.
8: Muchísimas gracias, Alberto. Pues como dice nuestro protagonista de hoy, cuando queráis, compañeros, vamos a ver esa nueva acción promocional del destino Costa de Almería con Alberto Contador.
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0: Era la presentación de esa campaña promocional que Alberto Contador ha desarrollado junto con la Diputación Provincial de Almería y que sin duda pues va a dar mucho que hablar y va a servir como una proyección y como una promoción espectacular de nuestra tierra.

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2: Y como ya les contábamos, una de las citas importantes que tenemos de cara a este fin de semana es el Festival Internacional de las Naciones, que ya ha llegado de hecho hasta ese parque de la Ribera de las Almadravillas, y en el que tenemos la participación de distintos pueblos, distintos países, distintas nacionalidades que nos presentan su cultura, su tradición, su artesanía y sobre todo su gastronomía, también su música y sus distintas disciplinas artísticas. Así que nos vamos a ir a conocer algunos de los detalles de este Festival Internacional de las Naciones, que hoy mismo arranca en el Parque de las Almadravillas.

0: Y la cita nos lleva nada más y nada menos que hasta ese parque de la Ribera de las Almadravillas, donde tenemos esa cita con la primera edición de este Festival Intercultural de las Naciones. Y vamos a hablar de ello, vamos a saludar a su coordinador, Sergio Frenkel. Bienvenido, muy buenos días.
1: Buenos días, gracias por tu introducción.
0: Bueno, la presentación que ha sido hace tan solo unos minutos de lo que va a ser esta edición del Festival Intercultural de las Naciones, que llega hasta Almería con gastronomía, con música, con talento, artesanía y con muchas más propuestas que, bueno, pues cuéntanos, ¿qué tenéis preparado?
1: Bueno, mira, el festival nació en el año 93, uh-huh. fruto de la Expo de Sevilla. Hoy lo conté en la rueda de prensa. En el año 93, el alcalde de la Expo se atrevió a darle continuidad a la Expo en pequeñito, con uh-huh. lo que era antes la Feria de las Naciones. Sí. Probablemente alguien recuerde aquí de Almería que se presentó hace 25 años una versión pequeñita de la Feria de las Naciones.
0: Ahí estuvimos.
1: Sí, el evento ha evolucionado mucho. También hemos estado en Adra con los Juegos del Mediterráneo. Por eso la vinculación con lo internacional del uh-huh. festival es muy importante. Y después de 30 años hemos evolucionado, hemos innovado y hoy presentamos un festival donde la gente va a tener esa sensación de expo, de viajar por el mundo, como tú bien decías, más de 20 países representados con gastronomía internacional de América, África, Asia y hasta de Australia también hay. Uh-huh. Tenemos un escenario donde van a pasar más de 50 artistas durante 17 días, un global market donde la gente puede dejarse llevar y como un gran zoco internacional para descubrir curiosidades del mundo. Uh-huh. No solamente artesanía, sino cosas realmente originales. Yo creo que va a ser una propuesta muy buena y como bien decías, el otoño siempre es una etapa intermedia, pues es un otoño veraniego para darle continuidad al verano. Sí. El Parque de las Almadravillas es muy adecuado para hacer el festival porque la gente puede recorrer de un país a otro, va a ser muy completo, la entrada es gratuita durante todos los días uh-huh. y esperemos que sí, que a partir del 25 de ahora de septiembre pueda venir mucha gente, la pase muy bien y cada uno tenga su propio viaje especial.
0: Bueno, subrayamos, lo acaba de comentar, que son 17 días, o sea, que es una actividad que vamos a poder disfrutar pues casi a fuego lento, podemos ir todos los días que queramos, claro. No tenemos que ir con prisa, podemos echar un día un rato viendo la artesanía, otro día con la gastronomía, otro día con los conciertos, o sea, que se puede convertir como en un lugar que visitar durante muchos días seguidos, o sea, dos semanas completas.
1: Por eso el efecto Expo tiene que ver con eso, la Expo, para lo que tuvieron la oportunidad de ir, la Expo Universal de Sevilla duró 6 meses. Nosotros en Sevilla hemos estado prácticamente 30 años, ahora están haciendo unas obras donde estábamos, uh-huh. Y eran 45 días, en Santander son 30 días, y en Almería hemos querido este primer año 17 días, a ver qué tal la respuesta del público, pero sí, la idea es eso, 3 fines de semana, en la semana, y tenemos una programación.
0: Un puente además que tenemos ahí, el del 12 de octubre.
1: Sí, el día 12 de octubre, el Día de la Hispanidad, tenemos también una programación muy potente. Estamos muy contentos y muy agradecidos a la ciudad de Almería, que es una ciudad que ha también crecido mucho, es una ciudad donde apuesta por la diversidad de las culturas, uh-huh. que es cosmopolita, que es moderna, y nosotros estamos muy a gusto porque hoy lo decía en la rueda de prensa, cuando lo público y lo privado van de la mano, todo funciona mejor, porque desde lo público facilitan todo lo que es el tema de trámites, el tema de instalaciones, y nosotros desde lo privado lo que hacemos es traer un evento uh-huh. original, innovador, y sobre todo eso, poder tener la posibilidad de con entrada gratuita para que venga todo el mundo y no haya ningún tipo de trabas ni impedimentos.
0: Bueno, y además aquí en Almería, como bien dices, es una ciudad que congrega pues una gran comunidad de ciudadanos y de vecinos de muchos de estos países, de Colombia, de Argentina, de Venezuela, incluso de Rumanía.
1: Sí.
0: O sea que tenemos mucha gente que estará encantado de poder encontrarse un poquito con su cultura, su tradición, ¿no?
1: Mira, justamente has dado en la tecla porque nosotros hemos sido Feria de las Naciones, Festival de las Naciones y esta última marca que es Festival Intercultural de las Naciones tiene que ver con fomentar la interculturalidad. La interculturalidad es a toda la gente que con su presencia en Almería, que lleve meses o años, enriquece la economía, enriquece la sociedad, se sienten también almerienses. Uh-huh. Pues esa es la clave de la verdadera integración y de la interculturalidad. Uh-huh. Y el festival es un ejemplo de eso.
0: Bueno, la interculturalidad que se da siempre la mano de la gastronomía es que eso es clave. Si se come bien en un sitio, ahí acude todo el mundo sin problema. Ahí vamos a poder probar platos de muchas nacionalidades, pero luego todo ello acompañado, ¿no?, de una amplia programación de actividades de todo tipo. Vamos a hablar un poquito, si te parece, de lo que tenéis preparado, porque veo por aquí que vais a tener un festival también musical, ¿no?, con varias culturas, con varios estilos diferentes. Luego también una serie de tributos, que eso nos gustan a todos también, para escuchar las canciones de siempre. Y bueno, háblanos un poquito, ¿qué tenéis preparado?
1: Bueno, la parte musical se divide, diríamos, en tres partes. Una parte es lo que nosotros llamamos World Music Festival, que es músicas del mundo. Uh-huh. Pues ahí tenemos profesionales de Argentina con el tango argentino y un espectáculo de boleadoras, de Brasil, de mariachis mexicanos, de danzas árabes. Es decir, esa es la parte, digamos, más, eso, muy típica de los países, pero hecha por profesionales. La otra parte es de artistas internacionales. Tenemos tributos internacionales de primerísimo nivel, donde lo importante no es solamente que suenen como los artistas originales, sino la puesta en escena.
0: Ah, la puesta en escena también.
1: Eso, cuidamos mucho eso, porque esto realmente es como si fuera un formato de televisión, donde Freddie Mercury está vivo a través del Capitán Mercury, que es quien hace el tributo a Queen, además un chico de Sevilla. El grupo de Coldplay, parece que tuvimos a Chris Martin, tiene la misma voz que Chris Martin, se mueve como Chris Martin, y la gente se emociona muchísimo. El de Michael Jackson, es un chico que viaja por toda Europa, vive, además vive cerca de aquí, en Granada, se convierte, el que ha visto la película, se maquilla, se mueve, canta. Realmente tenemos una estrella aquí en España, que es el tributo de Michael Jackson, y bueno, y después tributos como Hombre G, también nacionales. Esa es la segunda parte,
0: los
1: digamos,
0: Beatles,
1: la parte
0: también,
1: internacional. Los Beatles también es muy importante, es un grupo muy bueno. Y la tercera parte, que es la que queremos potenciar, si el festival conecta con la sociedad almeriense, es la de los talentos locales. El talento local lo hemos hecho a dos niveles. Uno, con escuelas de baile, que tenéis unas escuelas de baile, por lo que hemos visto en los vídeos previos, increíbles. Van a llevar a sus alumnos con sus vestimentas típicas, van a hacer espectáculos muy bonitos. Y después artistas diferentes, hay artistas más consolidados que son conocidos de aquí de Almería, y otros por conocer, que son, digamos, a partir de que estén en el escenario del festival, seguramente tendrán más difusión. Y si esto va bien, traeremos un tema que tenemos en nuestros festivales más grandes, que es el Talent Show Excelencias Almería. Eso ya para premiarlos, para llevarlos por otros festivales, con lo cual digamos que ya estamos pensando en el futuro, si el presente nos acompaña.
0: Claro, lo bueno que tiene que estar tantos días es que podemos precisamente hacer actividades muy diversas, pero también de recorrido, ¿no? En este caso también con los artistas locales, que pueden estar también participando directamente, ¿no? De esta actividad.
1: Es como viajar por el mundo. Yo creo que en un día no daría tiempo a conocer todos los países. Pues si la gente, y además con el añadido que la entrada es gratuita, tiene la posibilidad de eso, de ir un país a otro, que es el efecto expo. La gente en la expo iba a un pabellón a otro, ahí había que esperar colas inmensas, aquí no. Esperemos que no sea así, pero que la gente puede ir degustando, a la vez ve espectáculos, a la vez tienen actividades para los niños. Es decir, hay Festival Kids los fines de semana.
0: Sí.
1: Yo creo que es un festival muy completo, ojalá que conecte con la gente de Almería y puedan realmente valorar esta experiencia, porque hoy por hoy hay muchos festivales. Por suerte, la gente va entendiendo el ocio como cultura. Pues nosotros queremos potenciar eso con la autenticidad, sobre todo la gastronomía es muy auténtica, están los nacionales o que han vivido en ese país, y los platos típicos es como si estuviéramos en el país.
0: O sea, eso es lo bueno, además es que probar ese tipo de gastronomía nos encanta a todos, ¿no? Es verdad que no siempre se tiene la oportunidad de poder probar ese tipo de platos hechos por gente de esos países, ¿no? Y que saben hacerlo.
1: Y otra cosa importante, las bebidas, tenemos más de 100 variedades de cervezas,
0: eso está bien.
1: 50 variedades de vinos.
0: Digamos locales, ¿no? De esos países.
1: Sí, sí. Las típicas de esos países
0: que no se consiguen habitualmente.
1: Bebidas también típicas de cócteles diferentes, con todas sus frutas. Hay una variedad muy interesante.
0: Sí, sí. Bueno, sobre el tema musical, también he visto por aquí que tenéis participación de la escuela de baile, que van a hacer además exhibiciones también de distintos tipos. Y luego también me parece muy interesante, por lo que hablábamos antes también de la comunión también con lo que son las distintas comunidades locales, que van a participar también con vosotros, pues por ejemplo la asociación de nuestra amiga Yadi, ¿no? Almería para Todos, de Colombia o de Bolivia también, de Bulgaria, en fin, de varias asociaciones locales, que bueno, es importante, ¿no?, que ellos reciban también de alguna manera, son como anfitriones, pequeños anfitriones también.
1: Sin duda,
0: ¿no?
1: Sin duda, esa es la interculturalidad que esperemos potenciarla en los próximos años, pero justamente que ellos se sientan protagonistas también en los días que estén participando, que puedan demostrar lo que hacen, y yo creo que todos los que hemos venido, yo fíjate, vine a Argentina hace 35 años, soy español, me siento muy español, antes hablaba del Mundial, tuve que vivir esa crisis interna en la final, de mantenerme neutro.
0: Bueno, pero eso es complicado,
1: con el corazón partido.
0: Claro.
1: Y sin embargo, ganó el mejor, porque lo tengo que reconocer, con mucha dignidad, hay que saber ganar y perder. Y bueno, pero quería decir con esto que como argentino sigo teniendo mi corazón con Argentina, sigo teniendo mis costumbres argentinas y me siento muy español.
0: Sí.
1: Entonces, esto es lo importante del efecto inmigración, del efecto de la integración, del efecto que no nos sintamos que por el hecho de venir de afuera somos extranjeros. extranjeros. Uh-huh. Somos extranjeros, tenemos nuestros orígenes, pero España es un país de acogida y es un país que para el que entendemos que cuando venimos de la ciudad hay que adoptar los usos y costumbres uh-huh. y la cultura local, ya somos considerados un ciudadano más.
0: Pues como hay tiempo y son varias semanas, son tres fines de semana, yo sí. creo que para el próximo año, si no este ya no creo que dará tiempo, pero al próximo hacemos un cuadro y hacemos un mundialito. ¿Eh? O sea,
1: me encantaría.
0: Aquí seguro que hay gente así de fútbol sala, de fútbol 7, hacemos un mundialito
1: fenomenal.
0: Con todos los participantes de este evento. No sería mala idea, claro que no. Bueno, pues recordar que este Festival Intercultural de las Naciones llega el próximo día 25 al Parque de las Almadrabillas, va a estar hasta el 12 de octubre, son 17 días, tenemos la oportunidad de disfrutar de tres fines de semana con, pues como hemos dicho, con la gastronomía, con la artesanía, con ese espacio también de carácter infantil, con el talento local y por supuesto con toda la música y todos los tributos que vamos a... Y además con acceso gratuito, o sea que eso también es importante. Allí pues tenemos para probar pues todo tipo de bebidas, todo tipo de platos elaborados por nuestros amigos. ¿En cuántos expositores tenéis en la feria?
1: Son casi, en total, casi 100 expositores. Wow. Hay 20 y pico de restaurantes temáticos, bares temáticos, socos, plazas de arte.
0: Hay que hacer esa agenda, ¿no? Hay que hacer esa agenda.
1: Plazas de arte. Sí, no sé si al final son 100, 90, pero es una cantidad importante. Pero lo interesante es que la distribución que tiene, el montaje, lo podéis ver en la web, está el plano también. Sí. Está muy bien como para visitar distintos países.
0: Pues, Sergio, muchísimas gracias por contarnos todo esto y sobre todo nos vemos ya mismo. O sea, nos quedan muy poquitos días ya para arrancar con este Festival Intercultural de las Naciones. Que fíjate, como ya has comentado, hemos tenido aquí en Almería Festival de las Naciones, la Feria de las Naciones, otro evento de estas características, pero fíjate, remontarnos hasta la Expo, fíjate, hasta la exposición del 92.
1: Los que tenemos una edad.
0: Bueno, sí, es verdad, ya los que lo contamos porque tenemos una edad, pero es cierto que fue un punto de inflexión muy importante también para España y para recuperar también de alguna manera esa unión de los pueblos, ¿no? De ese hermanamiento que tristemente ahora parece que algunos nos quieren enfrentar con unas cosas o con otras, pero es verdad que se hace necesario el que nos reencontremos y que convivamos todos en una misma lengua, en una misma cultura, una misma...
1: El festival es un claro ejemplo de eso, que la diversidad y la unión de culturas existe y la ciudad de Almería lo va a demostrar al mundo.
0: Pues ya lo saben, del 25 de septiembre al 12 de octubre, Festival Intercultural de las Naciones, viajando por el mundo sin salir de Almería, y todo ello, pues, de la mano de, en este caso, Sergio, y de todos los que hacen posible, porque ahí habrá un grupo grande de
1: gente. Tenemos un equipo muy grande y
0: esto no es fácil,
1: y muy profesional.
0: Una intendencia también importante para poder sacar adelante todo esto. Así que, un fuerte abrazo y muchísimas gracias.
1: Gracias a vosotros y gracias por la música.
0: Un saludo.
1: Volvemos al Mundial.
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Es la música de Guitarrica de la Fuente, uno de los protagonistas de la película, del estreno cinematográfico destacado de este fin de semana, y yo creo que uno de los destacados, sin duda, del año. Estamos hablando de La Bola Negra, la película de Javier Calvo y Javier Ambrosi, conocido popularmente como Los Javis, que llegan con este título, sin duda, uno de los títulos destacados del cine español de esta temporada, que no se descarta que pueda ser, en este caso, nominada a los Oscar, porque ha sido la película elegida por la Academia Española del Cine para representar a nuestro país en la próxima ceremonia de los Oscar. La Bola Negra es la nueva película escrita, dirigida y producida por Los Javis, por Javier Calvo y Javier Ambrosi, que narra las vidas interconectadas de tres hombres en tres épocas distintas, tres existencias íntimamente ligadas por la sexualidad, el deseo, el dolor y la herencia, y también en el entorno y como nexo común, la figura de Federico García Lorca y de una de sus obras inacabadas, La Bola Negra. Una película, como decíamos, que no va a dejar a nadie indiferente y que ha, bueno, pues de alguna manera puesto en el panorama cinematográfico a este cantante, Guitarrica de la Fuente, que quizá es desconocido para el gran público, pero que seguro que después de esta película va a ser uno de los actores destacados del panorama nacional. De hecho, todo el mundo alaba su trabajo. Más películas que llegan durante este fin de semana. Otro estreno, en este caso, es El Corazón de la Bestia, un intenso y emocionante thriller de aventuras protagonizado por Brad Pitt, y en el que, tras sobrevivir a un brutal accidente aéreo, un oficial de las Fuerzas Especiales, junto con su perro de combate, quedan atrapados en el corazón indomable de Alaska, frente a una naturaleza implacable. Ambos, perro y amo, amo y perro, deberán luchar para sobrevivir. Brad Pitt, que dice haberse sentido muy cómodo en el rodaje de esta película, en El Corazón de la Bestia, con ese nuevo compañero, este perrito, que sin duda pues va a recibir el cariño de todos, porque es un auténtico fenómeno. Y otro de los estrenos que llega también durante este fin de semana es La Isla Olvidada, una película de animación de la factoría DreamWorks, que cuenta cómo en su última noche juntas, las dos protagonistas, Joe y Raisa, descubren un misterioso portal que las transporta a la fantástica isla de Nakali, poblada por numerosas criaturas mágicas y mitológicas que aparecen en las historias que les contaban sus familias en Filipinas. Guitarrica de la Fuente, Los Javis, La Bola Negra, la película española seleccionada para la próxima ceremonia de los Oscar. Ahora ya saben, tiene que pasar esa primera criba, pero vamos, todos imaginamos que después de haber sido premiada en Cannes con el premio a la mejor dirección para Los Javis, que no se descarta, ojo, que pudieran estar nominados también a los Oscar, pues ahora llega y seguro que va a ser un éxito en taquilla, porque viene acompañada también de una potente y fuerte campaña promocional en la que, bueno, pues Los Javis han hecho un tour por todas las televisiones, por todas las radios, ojalá hubieran estado también por aquí, y en la que, bueno, pues de alguna manera están dando a conocer este que es su nuevo proyecto cinematográfico, La Bola Negra. Esta canción que escuchábamos

0: a ver la bola negra. Y ahora noticias de España y del mundo, y enseguida nuestro compañero Juan Antonio Cortés aquí en Dipalp. ¿Qué digo, España y del mundo? Ya llega Juan Antonio Cortés. Sean felices, que pasen una buena jornada y un buen fin de semana. Saludos de Pepe Cuenca.
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3: ¿Qué tal? Saludos, muy buenas tardes. En el día en el que la Diputación Provincial conmemora la Jornada Mundial del Turismo. Día Mundial del Turismo, acto de conmemoración en el que se ha presentado el nuevo spot promocional del destino Costa de Almería. Y además ha tenido lugar, está teniendo lugar, una mesa redonda sobre turismo activo y patrimonio en la provincia de Almería, con la presencia de María José Herrada, la diputada de Turismo, el responsable de Alianzas Estratégicas en Atrápalo, José María Llop, el cofundador de Mi Nube, Gonzalo Moreno, y la directora del Hotel Servigroup Marina Playa en Mojácar, Marta Astilleros. Está también Rubén Navarro de Natural Sport. Se celebra en el MUREC, en el Salón de Actos del MUREC. Como decimos, actividades con motivo del Día Mundial del Turismo, con la presencia del ciclista Alberto Contador, junto al presidente de la Diputación de Almería, José Antonio García Alcaina. Todo ello en un día en el que nos acompaña el vicepresidente primero y consejero de Presidencia y Sanidad de la Junta de Andalucía, Antonio San. Ha visitado el Hospital Universitario Torre Cárdenas y ha participado en las jornadas de prevención de riesgos laborales del Servicio Andaluz de Salud. Ha avanzado que el Hospital de Roquetas de Mar estará abierto. Es verdad que su apertura será progresiva, pero estará abierto antes de la Navidad. Hoy se celebra el 10º Foro Municipal por la Paz y los Derechos Humanos, Animales y Humanos, esa simbiosis. Ese es el debate en la jornada de hoy, jornada en la que celebramos el Día Mundial del Farmacéutico y en la que también se celebran las jornadas de... Es la edición ya número 11, por cierto, de Medicina Deportiva, que organiza el doctor Huete, Hospital Universitario Torre Cárdenas, área de Neurología. Para el fin de semana, Miguel Poveda, en la Plaza de Toros de Roquetas de Mar. Tenemos la Feria de las Naciones aquí en la capital almeriense. Y además, fútbol, el domingo desde las 4 y cuarto, 3 y cuarto, Dipalme Radio, Uda Radio, jugamos ante el Mallorca, en tierras de Mallorca, Mallorca Unión Deportiva Almería. Van a ser la 1 y 3 minutos de este mediodía de viernes, 25 de septiembre. Comenzamos. Lo decía el vicepresidente primero de la Junta de Andalucía y consejero de Presidencia, Sanidad y Emergencias, Antonio San, anunciaba en Roquetas que el nuevo hospital de alta resolución de este municipio va a abrir sus puertas antes de que termine este año. El centro, en el que se han invertido casi 57 millones de euros, 46 son para la obra y 10, casi 11 millones para el equipamiento, va a contar con 148 profesionales inicialmente. 108 van a desarrollar su actividad en el hospital, otros 40 trabajarán en el centro de atención primaria. Antonio San.
4: Y por fin, este hospital pasa a ser una realidad inminente, ¿no? No exento de dificultades, no exento, como dice el alcalde, de muchos vaivenes, pero desde luego con una convicción y un compromiso claro desde que Juanma Moreno es presidente de que este hospital no solo vería la luz, que por cierto tiene una maravillosa luz natural, sino que prestaría un gran servicio para el conjunto de los almerienses, especialmente a la zona de Poniente y de manera muy directa, por supuesto, a los vecinos de Roquetas. Pero que hoy, sin duda alguna, tenemos la alegría de contarle a los roqueteros y a los almerienses de que ya es una auténtica realidad incuestionable, es las décadas que lleva esperando una respuesta de la Junta de Andalucía a Roquetas, que este alcalde, que lo ha peleado y lo pelea todo, que además, a diferencia de otras situaciones, él ofrece soluciones apoyando desde el ayuntamiento incluso competencias que no son suyas. Lo he visto hacer carreteras, lo he visto hacer colegios, lo he visto hacer muchas cosas, ¿no? Y ese fue su compromiso en torno a este hospital también.
3: Palabras de Antonio San, el consejero y vicepresidente de la Junta de Andalucía. Un alcalde satisfecho. Dice que han sido muchos años peleando con la Junta andaluza.
5: Y llevábamos mucho tiempo pidiéndola. Y la llevábamos pidiendo, pues yo digo que ya con estos años que se ha hecho, pasan los 20 años que yo llevaba pidiéndosela al gobierno que había en la Junta de Andalucía, que era primeramente uno, luego otro, han pasado tres o cuatro gobiernos, mientras que yo he seguido siendo alcalde.

0: de Roqueta y los gobiernos de la Junta de Andalucía han pasado. Pero llega un gobierno que sabía que hacía falta esta obra para la provincia de Almería, especialmente para el poniente, Juanma Moreno. Y lo primero que me dijo, como sabía que yo estaba detrás de esto mucho tiempo y me estaban tomando el pelo, pues me dijo: Gabriel, el hospital lo vamos a hacer.
1: Hospital de Roquetas, que se va a inaugurar antes de que termine este año. Y en Belerrubio, el presidente de la Diputación, José Antonio García Alcaina, ha visitado las obras, los trabajos del primer parque de bomberos que se va a abrir en esta zona, en esta comarca. 600.000 euros de inversión de la Diputación de Almería. Junto al alcalde de Belerrubio, Miguel Martínez Carlón, el presidente ha podido cotejar los avances que se están realizando en la antigua nave municipal, que se va a erigir al final de año en el nuevo retén de extinción de incendios que va a atender a cuatro pueblos: Belerrubio, Vélez Blanco, María y Chiribel. Alcalde Miguel Martínez Carlón, presidente de la Diputación, José Antonio García.
2: Para el pueblo y para la comarca es una cosa muy importante, porque nos va a dar mucha seguridad y mucha prevención, teniendo en cuenta que además estamos dentro del Parque Natural de la Sierra de los Vélez, Sierra María, de Sierra María a los Vélez. Y con la cantidad de incendios que está habiendo, pues es fundamental tenerlo aquí. Y además está instalado en el polígono industrial, que tenemos varias fábricas de textil, entonces es muy importante tenerlo en todos los aspectos.
3: Bueno, hoy estamos haciendo una visita de obra aquí en el futuro Parque de Bomberos de los Vélez, en el municipio de Belerrubio. Una obra muy importante para garantizar la seguridad de los vecinos de la comarca de los Vélez. Una obra que va a terminar muy, muy pronto y que lo que queremos es que se ponga en funcionamiento este parque de bomberos, que dependerá del consorcio del Levante, lo antes posible. Yo creo que antes, final de año, los Vélez van a tener por fin un retén de bomberos.
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1: Cambiamos de asunto a esta hora de la tarde. Estamos en El Ejido. El ayuntamiento destina más de 220.000 euros a la protección del patrimonio histórico con el vallado de las tumbas megalíticas. Radio Ejido. Forni.
5: La Junta de Gobierno ha adjudicado este proyecto que va a preservar el conjunto megalítico de Ramaderos de Ugíjar, un enclave prehistórico que reúne varias sepulturas, el único dolmen conocido en la zona y restos asociados a un área de fundición de época romana o anterior. Ibáñez recordaba que seguimos trabajando en preservar y poner en valor nuestro patrimonio histórico, artístico y arqueológico, así como su promoción como recurso cultural y turístico. Luz verde a la solicitud de 128.425 euros para desarrollar el programa Escuelas de Verano Corresponsables, dirigido a facilitar la conciliación de las familias. Aprobado el suministro de una nueva furgoneta para reforzar los medios del Servicio de Protección Civil de El Ejido. La Junta de Gobierno ha acordado la denominación de calle Papa Benedicto 16 para una vía urbana situada junto al Parque San José y el recinto ferial.
1: 140 empresas y entidades se citan en Almería Impacta para promover la integración de colectivos vulnerables en la sociedad almeriense. Es un evento que está organizado por el Ayuntamiento y por la empresa municipal Almería 2030 con la ayuda de la Fundación Foro Nesi. Es un, como decimos, evento para construir un ecosistema de impacto e innovación social en Almería. Escuchan a la alcaldesa de la capital, María del Mar Vázquez, en la inauguración.
6: Hoy es un día para nosotros singular, especial, y queremos que se perpetúe en el tiempo, porque uno de los principales objetivos que tiene que tener un ayuntamiento, una administración pública, un deber, es generar un ecosistema social en el cual todas las personas vulnerables tengan oportunidad de tener mejor calidad de vida y de tener un progreso y un futuro. Por eso este foro Almería Impacta, de la mano del Fondo Nesi, lo que pretende es conectar a las personas que ayudan con las empresas que quieren ayudar y así ser capaces de transformar vida. Lo que vamos a hacer hoy aquí es, bueno, es poner en contacto a las asociaciones del tercer sector, a los colectivos que tienen proyectos con personas vulnerables, mujeres, niños, familias, personas sin hogar, migrantes, para que a través de empresas que tienen responsabilidad social cooperativa, que tienen sensibilidad con estos temas y que además saben que ayudar a los demás en los proyectos sociales le va a mejorar su imagen, le va a mejorar su impacto social. Bueno, pues ponerla en contacto para que se desarrollen esos proyectos sociales tan maravillosos que necesita la ciudad de Almería.
1: Diego Isabel es miembro de la Fundación Foro Nesi. Lo escuchan.
7: Hoy lo que está ocurriendo es algo que no suele ocurrir. Los grandes retos globales y nacionales, como puede ser la vivienda, la desigualdad o el cambio climático, abordarlos desde nuestra responsabilidad, que es la local, y abordarlos no desde digamos el individualismo de cada uno de los perfiles, sino colaborativamente entre organizaciones sociales, empresas, administración pública, universidad, que también va a estar presente, y los fondos de inversión de impacto. Que los fondos de inversión de impacto, a diferencia de otros fondos, son aquellos fondos que solo invierten capital donde hay un impacto social o medioambiental positivo, si no, no invierten. Y tenemos la suerte de contar hoy con bastantes de las organizaciones principales, punteras, que además están agrupadas en Spenaf.
1: Estamos en Carboneras. El Ayuntamiento ha remitido al Alto Tribunal Andaluz los recursos de tres exalcaldes contra el acuerdo plenario del 7 de julio que declaraba nula la licencia concedida al Hotel de El Algarrobico en 2003. Vamos a conocer más reacciones, reacción desde los grupos ecologistas que nos cuenta Asunción Quirós.
8: El Ayuntamiento de Carboneras ha remitido al Tribunal Superior de Justicia de Andalucía los recursos de tres exalcaldes contra el acuerdo plenario del 7 de julio que declaraba nula la licencia concedida al Hotel del Algarrobico en el año 2003. Los recursos han sido presentados por los actuales concejales José Luis Américo y Felipe Cayuela, mientras que Cristóbal Fernández lo hizo como presidente de una asociación. Todos ellos argumentan que hace falta un informe municipal que aclare si habría que indemnizar a Azata y si habría responsabilidades económicas para los tres ex regidores carboneros. El cuarto recurso fue presentado por la propia promotora Azata del Sol. En declaraciones a Dipalme Radio, el abogado ecologista José Ignacio Domínguez señala que estas acciones son meramente dilatorias y que no tendrán recorrido judicial.
9: El Ayuntamiento de Carboneras ha enviado estos tres recursos al TSJ. Pues para justificar que ellos han hecho todo lo posible por cumplir la sentencia que les obligaba a revisar la licencia de obras del Algarrobico y que estos concejales, o el antiguo alcalde, señor Cristóbal Fernández, pues que lo que han hecho ha sido obstaculizar la labor de la justicia y que ellos cumplen con sus obligaciones. Pero vamos, no tiene recorrido ninguno estos recursos. Lo único que pretenden es dar largas, pero ni eso van a conseguir, porque ya la Junta va a dar la orden de demolición. Y estos recursos se basan en que no está completo el expediente y que quieren saber si el ayuntamiento tiene que indemnizar a la promotora, a Zata, o no. Y esto ya está discutido, porque hay dos sentencias de la Audiencia Nacional diciendo que Azata no tiene derecho a indemnización porque debería de saber que el hotel era ilegal. Por tanto, esto es una disculpa, o sea, no tiene recorrido alguno, no tiene utilidad ninguna de estos recursos.
1: Tiene 81 años, es una mujer del barrio de El Quemadero. Su familia ha denunciado su desaparición. Desaparecía este jueves. Está difundiendo su imagen a través de las redes sociales. Carmen Pomedio reside en la Casa Nazaret. Tiene Alzheimer. Se le ha perdido la pista tras abandonar el centro gestionado por los padres franciscanos de Cruz Blanca. En el momento de su salida, vestía un vestido azul con flores blancas. Sus familias le está buscando en la zona de El Quemadero y piden a cualquier persona que pueda aportar información o que la encuentre que contacte de inmediato con el 112 o con la Policía Local Nacional o la Guardia Civil. 81 años, con gafas, Carmen Pomedio Salvador reside en la Casa Nazaret.
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1: El domingo es el Día del Turismo.
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1: María Pérez, Bernie Rodríguez, José Manuel Ruiz, entre un gran grupo de expertos, de deportistas que tienen mucho que decir. Undécima reunión Medicina y Deporte en Almería se celebra este viernes. Diputación, Junta, Grupo de Trabajo en Neurocirugía y Deporte y el Hospital Universitario Torre Cárdenas celebran esta jornada. Jornada organizada por un líder que es el jefe de Neurología del Hospital Torre Cárdenas, el doctor Antonio Huete. Es la undécima jornada ya, un encuentro nacional que vuelve a convertir al Teatro Apolo de Almería en un gran punto de encuentro entre profesionales sanitarios, deportistas de élite, que desde luego tienen un gran ejemplo que dar, y personas con historias de superación. Doctor Antonio Huete.
12: ¿Qué pretendemos con esta reunión? Transmitir a la sociedad que el deporte, que el ejercicio físico no son palabras vacías. Se calcula que en España al año, haciendo ejercicio físico, se podrían evitar 60.000 muertes. 60.000 muertes es el tamaño de la, por ahora, tan conocida ciudad de Ceuta, un poquito menos de lo que, pues todos los años. Si en la sociedad fuéramos capaces de implicar a los ciudadanos en ejercicio físico, evitaríamos 60.000 muertes.
1: Y Almería se erige en la primera ciudad de España en acoger un foro municipal de derechos humanos que va a analizar hoy viernes el vínculo humano-animal. Va a integrar el concepto de One Health, una sola salud, y la prevención de la violencia en una mesa de debate, una mesa de análisis. Organiza Yadi González de la ONG que asegura que aprender a convivir en armonía con los animales no resta empatía hacia los seres humanos. Al revés. Hay una especie de feedback, nos humaniza. Escuchan a Yadi González, es colaboradora de Dipalme Radio y es la creadora del programa Latinoalmerienses.
13: Cuando el equipo se reunió dijimos de qué va a ser el tema, pero es que cada día vemos en las noticias las últimas leyes de bienestar animal que han salido en Europa. Hemos escuchado y vemos por las noticias lo que ocurrió, por ejemplo, en el terremoto de Colombia, el terremoto de Venezuela. En el terremoto de Colombia, en que se hizo muy famoso Salomé, ese perrito que fue salvado por su dueña, que prefirió morir ella para salvar a su hijo, que para ella era su hijo Salomé, una chica universitaria joven con toda una vida por delante, y causó mucha conmoción de que ella había preferido que los escombros le cayeran a ella encima y no a su perrito, ¿no? También vemos en Europa que hemos visto cómo se lanzó una chica también a salvar a su perro que cayó en un hueco de hielo. Y se lanzó y los encontraron a los dos abrazados congelados. Entonces dice uno, el luto que vemos con grandes deportistas de élite como el Hamilton, deportistas de élite que tienen sus mascotas y que para ellos son parte importante, son casi sus hijos. Ver un luto que no esconden el dolor cuando esa mascota se va. Entonces empezamos a ver el vínculo humano-animal y descubrimos, pues hay muchos temas que se desarrollan a raíz de eso, ¿no? Que es hablar desde la psicología.
1: Volvemos otra vez al Ejido, el Ejido que reivindica una mayor atención y más recursos también para mejorar la calidad de vida de las personas con lesión medular. De nuevo Radio Ejido Forni.
5: Aspaín y Ayuntamiento del Ejido han llevado a cabo una lectura del manifiesto bajo el nombre Mi lesión medular no puede esperar, con motivo del Día de la Lesión Medular. Ibáñez ha destacado la importancia de avanzar en accesibilidad, autonomía e igualdad de oportunidades y subraya que detrás de cada lesión medular hay una historia, una familia, un proceso de adaptación y muchos proyectos de vida que continúan. La Asociación Aspaín reconoce con la distinción Persona Aspaín 2026 a Ángel Escobar, diputado de Bienestar Social, Igualdad y Familia, y concede el reconocimiento Espacio Amigo a Ocinecopo. El Ayuntamiento cede a Aspaín un despacho en el Centro Asociativo Municipal para reforzar su labor de atención, acompañamiento y defensa de las personas con lesión medular.
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1: El Día de la Vendimia de Albolodui se celebrará este domingo en escenarios con encanto como el Parque de la Ermita, la Plaza de San Juan y la Plaza de la Fuente. Allí se harán la bendición de la uva y la pisá de la uva y allí se podrá probar el primer caldo, el primer mosto con el acompañamiento de productos artesanales, muchos de ellos de la marca Sabores Almería. Sonia Gil, alcaldesa.
15: El Día de la Vendimia lo vamos a celebrar el próximo domingo, comenzarán los actos a las 12:30. Y comenzaremos con el acto, con el recuerdo de cuando venían las bestias cargadas con la uva desde la altura de la alta montaña, nuestra montaña más famosa, Montenegro, y llegaban al pueblo para realizar la vendimia. Así que ese paseillo lo haremos desde la entrada del pueblo, desde la ermita, y ya en el escenario tendrá el acto más ceremonial de la jornada, que es pues, la bendición de la uva, la pisa de la uva y la prueba del mosto. Y luego ya nos desplazaremos a la Plaza de la Fuente y ahí encontraremos una feria de productos artesanales ligados a la vendimia,
1: Además, durante la jornada se inaugurarán dos exposiciones culturales sobre el Camino Mozárabe de Santiago y la historia de Albolodui. Y el transporte de la uva se va a hacer desde el Parque de la Ermita para recordar cómo se bajaba tradicionalmente la uva desde las zonas más altas del pueblo. Durante la jornada habrá visitas guiadas, actividades para los niños y actuaciones musicales. Carlos Sánchez es diputado de promoción de la provincia.
16: El Día de la Vendimia se celebra en Albolodui como se lleva haciendo, por cierto, desde hace casi 30 años, desde el año 1999, para apoyar uno de los sectores productivos más importantes que tienen los productos gourmet de la provincia de Almería, que son los vinos.
8: Este viernes se va a realizar un homenaje a los parraleros de la provincia en la Estación Experimental de las Palmerillas de Cajamar, en el marco del programa de biodiversidad domesticada que puso en marcha el GEM, el Grupo Ecologista Mediterráneo, hace 30 años y que ha permitido recuperar 50 variedades de uva de mesa autóctona, de la que se exportaba a casi todos los países del mundo. En total había 200 variedades. Habrá asimismo una exposición de uvas de mesa antiguas de todas las comarcas. Este año los parraleros premiados serán Laureano Cantón Salmerón, de 104 años y vecino de Huécija, Juan Gómez Gómez, del Parador, con 89 años, y Pilar López Salvador, de Instinción, que cuenta 90 años de edad y que fue pionera entre las mujeres parraleras. Además, habrá una mención especial para el geógrafo Emilio Ferre Bueno, autor del primer libro sobre los parrales de la comarca de la Almanzora. En Almería al Día hemos hablado con Antonio Fernández, vicepresidente del Grupo Ecologista Mediterráneo.
17: Tú piensas que de las variedades que están documentadas, que sabemos que son almerienses, que tienen un ADN propio, tenemos a día de hoy más de 200 especies, variedades de
8: recuperadas,
17: uva,
8: ¿no? 200.
17: Identificadas y recuperadas.
8: Uh-huh. ¿Y este año cuál es la novedad?
17: Bueno, este año tenemos como novedad una uva que no se conocía, bueno, se había perdido su pista desde hace ya bastante tiempo, pero resulta que había una parra madre, que se le llama, porque de ahí se pueden sacar a los hijos, que es lo que se está haciendo ahora. Fíjate, habría sobrevivido en un cortijo del Calvo del Parador.
8: Y su propietario es Juan Gómez Gómez, ¿no?
17: Juan Gómez, sí, señor.
8: Uno de los homenajeados este año.
17: Sí, 89 años tiene.
1: Y sepan también que el parque temático Oasis Mini Hollywood en Taberna va a celebrar, fíjense, todavía queda bastante, Halloween, del 21 al 25 de octubre y del 28 de octubre al 2 de noviembre, con una programación especial que va a contar con dos pasajes del terror, un escape room, cenas especiales y una ambientación que se va a extender por el poblado del oeste. La programación estará ambientada en torno a la figura de Madame Serafín y se va a extender desde la entrada, donde va a haber un fotocol, hasta el fuerte, con personajes que van a recorrer las calles, los escenarios del parque, actividades, en fin, relacionadas con el mundo del terror. El hogar de las sombras, que se va a instalar en el casino, es uno de los dos pasajes del terror. El segundo se llama el circo. Todo eso en Tabernas.
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0: viernes nos vamos a ir de senderismo porque recordamos que hace ya 15 años se celebró en Almería la edición del Eurorando, senderismo de toda Europa. Vinieron excursionistas desde todos los puntos, todos los países europeos para participar en diversas rutas que se desarrollaron por la provincia de Almería y que organizaba pues el Club Excursionista Montenegro junto con la Diputación Provincial, colaborando la Diputación con la Federación Andaluza de Montañismo, que estuvo muy implicada. Y en esta ocasión, 15 años después, se celebra otro Eurorando, se celebra cada varios años en un país diferente, y en esta ocasión nuestros amigos se han ido, en este caso 50 senderistas de Almería, 200 andaluces, se han ido hasta Chequia, a la frontera entre Chequia y Alemania, a los Montes Metálicos, a la localidad de Bocida. Allí está nuestro compañero y colaborador habitual, compañero en Diputación y colaborador habitual de Almería al Día, David Beltrán, presidente del Club Montenegro de Alavia, de Almería. David, muy buenas tardes, buenos días.
1: Hola, buenos días. Buenos días allí en nuestra tierra.
0: Sí.
1: Aquí clima continental puro, sí. Vale, y lloviendo.
0: Lloviendo, ¿no?
1: Disfrutando de ese verde que a nosotros a veces nos falta. Uh-huh.
0: Bueno, como decimos, se cumplen 15 años del Eurorando y en esta ocasión toca en esa preciosa zona entre Chequia y Alemania. ¿Qué es lo que estáis haciendo? ¿Cuáles son los principales, las principales excursiones, las principales rutas que vais a recorrer en este Eurorando?
1: Bueno, nosotros los Montes Metálicos lo que se caracterizan es porque con la antigua Unión Soviética, cuando Alemania estaba, esta zona es una zona de gran riqueza por los minerales extraños que tenían, ¿vale? Y entonces estamos recorriendo parte de sus caminos mineros, los trenes turísticos y demás. Y bueno, viendo de verdad una imagen diferente. ¿Qué es lo que ocurre? La antigua Alemania cae, ¿vale? Y entonces ahora mismo estamos entre Chequia y Alemania. Pero bueno, la realidad, los paisajes son muy diferentes, uh-huh, porque ellos tienen una pluviometría y una inundación. Estamos, por ejemplo, en el municipio que está al lado, que el nombre no lo puedo decir porque no lo puedo repetir,
0: sí,
1: y perdonarme, me entiendes, al ser hispanohablante, uh-huh, ¿vale? Pues la estación de esquí está en mitad de la carretera, o sea, en mitad del pueblo.
0: Uh-huh.
1: Y tú cuando acabas uh-huh llegas esquiando, llegas en la manera. Y claro, nosotros estamos acostumbrados a nuestra Sierra Nevada, Cetursa, ¿vale? Y nos quedamos un poco impactados siendo así.
0: De que esté, pero en pleno, claro, núcleo urbano, digamos, esa estación de esquí,
1: urbano,
0: ¿no?
1: En pleno núcleo urbano, sí. ¿Qué es lo que ocurre? Que ellos tienen una gran diversidad de itinerarios. ¿Por qué? Porque al final, ellos, los meses que tienen, que climatológicamente son viables, ¿me entiendes lo que es? Se dedican a salir en cuanto tienen un rayo de sol.
0: Uh-huh.
1: La realidad es que, bueno, la suerte es que nosotros, el primer día llovía, hoy también vuelve a llover,
0: sí,
1: estamos, pero bueno, la realidad es que estamos teniendo mucha suerte y bueno, hablando y viendo también, la gente también en el grupo recuerda pues esas magníficas visitas a Almería y a Granada en el Eurorando Andalucía 2011.
0: Uh-huh. Bueno, que fueron unas visitas que, entre otros, organizó y que impulsó nuestro compañero José Juan Martínez. Bueno, David, pues cuéntanos algo más de esas rutas que vais a realizar, porque bueno, también
1: bueno,
0: irán...
1: Bueno, una cosa interesante que nosotros carecemos y es, ellos, debido al tema de la minería, tenían que mover, igual que nosotros tenemos en nuestra provincia, debido al pasado minero, los grandes viaductos...
0: La Vía Verde, ¿no?
1: Como la Vía Verde y demás. Bueno,
0: de
1: ellos Lucainena. Tienen un trazado... Sí, pero por ejemplo estamos hablando de la hidroeléctrica de la Ujar, por
0: sí,
1: encima de lo de la corriente y demás.
0: Uh-huh,
1: pues sí. Ellos tienen unos trazados de agua también muy importantes para todo el tema de la minería, porque necesitaban esa historia.
0: Sí.
1: Pero la realidad es que, bueno, es un motivo... Hay cosas interesantes que para nosotros trasladarlo a nuestra provincia es así. Vaya donde vayamos, divisamos una escultura hecha de madera preciosa, me comprendes, por
0: sí,
1: todos los jardines, por todos, uh-huh, en los rincones y demás.
0: Sí.
1: Claro, la verdad es que el Ministerio de Turismo checo pues quiere que visitemos todas esas cosas, igual,
0: ajá,
1: que en Almería, sí, la Diputación de Almería impulsó que los itinerarios fueran por los sitios más vistosos para los extranjeros,
0: uh-huh,
1: y que nosotros dimos una imagen moderna por nuestra villa mediterránea para el hospedaje, y para la salida, sí, pues todo eso es lo que nos están mostrando.
0: En Chequia, en este Eurorando que se celebra en esta ocasión en este país. En fin, David, sí, pues todo eso combinado, como decimos, con visitas turísticas y gastronomía del país y todo esto, ¿no? Para dar a conocer un poco, no solo caminar.
1: La gastronomía del país es muy importante. Uh-huh. Hay una cosa que siempre de Diputación de Almería se ha impulsado, que es turismo naturaleza, ¿me entiendes? Uh-huh. Turismo deporte, sí, y es así. Por eso el Club Montenegro, como tú nombrabas antes, a nuestro expresidente, ¿me entiendes lo que es así? Y lo intenta potenciar.
0: Uh-huh. Perfecto. Muchísimas gracias por acompañarnos. Feliz viaje.
1: Hasta luego.
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8: ¿Qué tal? Saludo, muy buenas tardes. Es la 1:30 de esta jornada de viernes 25 de septiembre. Hoy está aquí Alberto Contador, uno de los grandes mitos de la historia del ciclismo español, y está acompañando a la Diputación Provincial de Almería, al presidente José Antonio García Alcaina, en el acto de conmemoración del Día Mundial del Turismo. Se ha presentado el nuevo spot promocional del destino Costa de Almería, y además se ha venido desarrollando esta mañana una mesa redonda sobre turismo activo y patrimonio, con la presencia de empresas como Atrápalo, también está aquí Minube, empresarios del mundo de la hostelería como el Hotel Service Group, Marina Playa de Mojácar o Binatural Sport. Todo ello en el acto que se viene desarrollando desde primera hora de la mañana en el Murek, en el Museo Español del Realismo Contemporáneo, en pleno casco histórico de la capital almeriense. Hoy se celebra el Día del Foro Municipal por la Paz y los Derechos Humanos. Se habla de animales, de mascotas y de la simbiosis con los seres humanos. Además, hoy es un día importante para 36 familias, porque se han entregado las llaves de dos promociones con 36 nuevas viviendas asequibles en régimen de alquiler en la calle Gema, aquí en Almería. Lo ha hecho la consejera de Vivienda, Rocío Díaz, junto a la alcaldesa de Almería, María del Mar Vázquez. Hemos tenido sesión plenaria en el municipio de Elegido durante esta jornada. Se celebra el Día del Colegio de Farmacéuticos y además en la jornada de hoy en Roquetas de Mar, el consejero Ramón Fernández Pacheco junto al presidente de Cuespal, Juan Antonio González, pues han inaugurado la Asamblea General Ordinaria de Cuespal, que es un acto que se celebra todos los años y en el que conocemos detalles interesantes sobre la evolución de la agricultura en la provincia de Almería. En el acto ha estado también el presidente de la Diputación, José Antonio García Alcaina. Sepan ustedes que se presentan hoy las jornadas de John Lennon en Almería. Se han presentado en la estatua de John Lennon en la Plaza Flores, y que además para este fin de semana tenemos deportes. Juega la Almería ante el Mallorca el domingo a las 4:15, y a Miguel Poveda en la Plaza de Toros de Almería. En fin, con esto arrancamos enseguida la ronda informativa por las emisoras municipales y públicas de la provincia de Almería. Luego hablamos con Andrés Góngora, de la organización COAG. Hablamos de agricultura, del precio del gasóleo, el abusivo precio del gasóleo que hay ahora mismo en nuestra provincia y en el resto de España. ¿Habrá ayudas por parte del gobierno? ¿Se mantendrá? ¿No se mantendrá? Bueno, ya lo veremos. Y luego el deporte. aquí en Dipalme Radio. Esto es lo que nos cuenta la prensa. Los restos de Baira alumbran una gran ciudad andalusí al lado de la actual Vera. Título del diario Ideal. Arqueólogos de la Universidad de Granada han encontrado 174 estructuras y una red de aljibes con capacidad para más de 650.000 litros en el Cerro del Espíritu Santo de Vera. Los restos descubiertos confirman la relevancia urbana y defensiva del yacimiento entre los siglos XI y XVI. Si vamos a empatar, perdemos. Lo ha dicho Arribas, que anima a sus compañeros a ir a por todas para lograr el objetivo de la campaña, el ascenso directo. El Hospital de Roquetas es la foto de portada. Antonio San con Gabriel Amat, listo para abrir. Y la educación bilingüe gana terreno en Almería, ya tiene casi 60.000 alumnos. Diario de Almería, el Hospital de Roquetas abrirá antes de que acabe el año con 148 profesionales. El consejero Antonio San visita el centro de alta resolución en el que han intervenido casi 57 millones. Esa es la inversión que ha hecho la Junta de Andalucía. En la foto de portada, la exposición de la Diputación sobre la Virgen del Mar. Regina Maris, madre y patrona de Almería. El gobierno estudia la nueva propuesta del suelo liberado por el soterramiento y Torre Cárdenas estrena auditorio e impulsa la investigación sanitaria. Cuenta el diario de Almería que la Cebucha celebra el Día de la Merced con reconocimientos a 40 años de inserción. Y la voz de Almería, a 5 columnas, los desahucios alcanzan la cifra más baja en la provincia, una media de 10 desahucios a la semana. La cifra de procesos el año pasado superó los 500. Foto de portada, Hospital de Roquetas, Antonio San, Gabriel Amat. El hospital abrirá antes de Navidad y autopista ferroviaria para el sector agrícola. Una más, arranca Regina Maris, la muestra de la patrona en la Diputación de Almería.
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8: Y nos vamos de ronda por la provincia de Almería. Comenzamos en Adra. Protección Civil ha cerrado la campaña de verano con 516 actuaciones en las playas del municipio. El dispositivo de vigilancia y salvamento ha realizado más de 440 intervenciones sanitarias y de rescate, 434 asistencias sanitarias. Radio Adra, con el balance, Pepe Cazorla.
10: El Ayuntamiento de Adra, a través del Servicio Local de Protección Civil y Emergencias, ha hecho balance de la campaña de verano 2026 en las playas del municipio, durante la que se han llevado a cabo un total de 516 actuaciones relacionadas con la atención sanitaria, el rescate y salvamento, la seguridad y el mantenimiento de los espacios costeros. Del total de intervenciones, 441 corresponden a actuaciones sanitarias y de rescate. En concreto, los efectivos de Protección Civil de Adra han realizado 434 asistencias sanitarias, de las cuales 401 estuvieron relacionadas con picaduras de medusa, 26 con heridas y 7 con otras incidencias.
8: Muchos vuelos de la provincia de Almería celebran el Día Mundial del Turismo. Estamos ahora en la Alpujarra, estamos en Berja, allí este fin de semana, este domingo, por el Día Mundial del Turismo, hay una visita programada al Molino del Perrillo. Radio Berja de nuevo en Carni y Gallardo.
11: Con motivo del Día Mundial del Turismo, este domingo 27 de septiembre, en Berja te invitamos a descubrir uno de los espacios más singulares de Berja, el Molino del Perrillo. El edificio podrá visitarse en horario especial, de 10 de la mañana a 2 de la tarde, una oportunidad para conocer de cerca este espacio y parte del patrimonio y la historia de nuestro municipio. Además, entre todas las personas que visiten el Molino del Perrillo, durante la jornada del domingo se realizará el sorteo de un kit de productos inspirados en el Molino del Perrillo.
8: Nos vamos hasta la ciudad del Ejido. Julia Ibaña, la alcaldesa, conoce el proyecto del nuevo centro de I+D+I de BAS, que refuerza el posicionamiento de esta localidad como referente internacional en innovación agrícola. De nuevo Radio Ejido, de nuevo Forn.
12: La alcaldesa ha conocido los detalles de esta infraestructura, que se construirá sobre una superficie de 25 hectáreas y cuya puesta en funcionamiento está prevista para principios de 2028. El proyecto permitirá concentrar en el Ejido las principales actividades de investigación y desarrollo que actualmente se realizan en los centros de Almerimar y Santa María del Águila. La nueva instalación se convertirá en la sede central de la unidad de semillas hortícolas de BAS, Nunen, España, y contará también con un centro de distribución para Europa y Portugal. Para la primera edil, la apuesta de BAS por el Ejido refuerza nuestro papel como referente internacional en innovación agrícola y demuestra la capacidad del municipio para atraer proyectos vinculados al conocimiento y al desarrollo tecnológico.
8: Regresamos a Berja, la biblioteca municipal de la localidad da la bienvenida al nuevo curso y lo hace este viernes con estas actividades en Carni.
11: La Biblioteca Municipal Miguel de Cervantes da la bienvenida a un nuevo curso cargado de cultura y actividades para todos los públicos. Este viernes 25 de septiembre a las 7 de la tarde tendrá lugar el acto de presentación del programa cultural de la biblioteca para el curso 2026-2027, que arrancará con cuentos afinados, una propuesta para disfrutar en familia que combina cuentos tradicionales, música en directo, magia, humor y emoción, con Paula Mandarina en la narración, Gastón García al violín y Fran Carreño a la guitarra.
8: Y cerramos en la comarca de nacimiento, en Abrucena, con Manuel Ruiz, porque allí en Abrucena el día 1 de octubre se celebra el Día del Mayor.
13: El próximo 1 de octubre en el Centro de Participación Activa de Abrucena y de 16:30 a 20 horas se va a celebrar el Día Internacional de las Personas Mayores y dará comienzo el curso 2026-2027 de la Universidad de Mayores. Una tarde para aprender, compartir y encontrarnos entre los pueblos del río Nacimiento. Formación, cultura y convivencia. Es una convocatoria abierta a los 7 municipios de la Mancomunidad del Río Nacimiento.
8: Es la 1:39 minutos de la tarde, hoy es viernes 25 de septiembre.
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0: El precio medio del gasóleo agrícola, el llamado gasóleo B, en España ronda los 1,60 euros por litro. Ha llegado a 1,70 euros. Estuvo más bajo, es verdad, pero dependiendo de la zona, dependiendo del lugar, el tipo de suministro y la situación, como decimos, pues cuesta más o menos, pero la media está ahí. En la provincia de Almería los precios de referencia son muy altos y el sector ha estallado. Ha estallado por la situación que impide poder competir en igualdad de condiciones con otros sectores y con otros lugares del planeta a los agricultores, a los productores que se dedican al sector primario. Saludamos en este punto al secretario provincial de COAG, líder provincial también, líder nacional, Andrés Góngora. Buenos días, Andrés.
1: Buenos días.
0: Bueno, un precio casi impagable desde el punto de vista de la rentabilidad y de la competitividad del sector primario, ¿no? El precio del gasóleo B, del gasóleo agrícola.
1: Sí, a ver, venimos de un precio de gasóleo antes de la situación de crisis derivada de la guerra. Es verdad que ya venían situaciones de alteración con la guerra de Ucrania, pero el gran estallido, por decirlo así, en gasóleo. También en otros insumos que se derivan del petróleo, los plásticos agrícolas y fertilizantes fundamentalmente, a raíz de la crisis por la guerra en Irán, se ha disparado, llegando ahora mismo a estar sobre un 60% más caro de cuando inició este conflicto en el caso del gasóleo, y en el caso de los fertilizantes y los plásticos, entre un 30 y un 50% más caro. Nos estamos hablando de un incremento de costes de producción muy altos que para determinados sectores pues va a ser inviable la actividad y ahora mismo se puso por parte del gobierno, en este caso solo del gobierno central, un paquete de medidas importantes, pero que esas medidas se diseñaron pensando que la guerra pues iba a tener una duración corta. Y esto continúa, la escalada sigue, el precio del petróleo se ha vuelto a disparar en las últimas semanas y eso lo primero que se ha trasladado es a otro aumento más del precio del gasóleo. Las medidas que en su día se diseñaron para, bueno, compensar o paliar un poco este aumento de precio terminan el 30 de septiembre y por eso hemos anunciado movilizaciones, porque necesitamos que esas medidas no solamente que se prorroguen, sino que se incrementen, porque la situación es ahora mucho más grave. Y sobre todo en determinados sectores, la provincia de Almería, donde más va a afectar a los sectores de cultivos de secano, fundamentalmente el cereal, en una provincia como la nuestra, que el cereal es muy poco productivo, incluso en años en los que la climatología acompaña, seguimos siendo poco productivos, pues ahí el agricultor directamente no va a sembrar porque no salen los números. Con un gasóleo que cuesta hacer un día trabajando con el tractor 400 euros, pues ya me dirá alguien quién puede trabajar un cereal que luego acaba sacando, pues a los precios actuales, 500 euros o 600 euros por hectárea. Es absolutamente inviable.
0: El precio del gasóleo, desde luego, agrícola, se ha disparado. Anunciáis movilizaciones. El gobierno dice que va a prolongar las ayudas al gasóleo hasta 2027 e incluso se abre a elevarlas más allá de los 20 céntimos por litro actuales. El anuncio, de darse, debería ser inminente, ¿no?
1: Sí, bueno, tuvimos reunión el pasado martes. No se pudo concretar. Yo, la reunión, me hubiera gustado poder tener más información, avanzar más. El ministro se cerró bastante al Consejo de Ministros, que es el próximo martes. También hay que reconocer que nosotros mismos le estamos pidiendo implicación de otros ministerios, que no solamente es un tema agrario, sino que hay que implicar al de Economía y sobre todo también al Ministerio de Hacienda. Estamos pidiendo un paquete de medidas más allá de una ayuda al gasóleo, ayudas que tienen que ver con el IVA, que hay que reducirlo, el IVA del gasóleo y de los fertilizantes sigue siendo un IVA al 21%, y cabe la posibilidad de reducir, ya lo autoriza la Unión Europea. En el caso del gasóleo, la Unión Europea permite subvencionar o hasta un 70% del sobrecoste. Ese de 70% ahora mismo serían entre 35 o 40 céntimos aproximadamente. Por eso, bueno, lo que estamos pidiendo es mayor incremento de estas ayudas. Luego, hay que acordarse de otros sectores. El tema energético, la electricidad, también está escalando de forma importante y eso afecta al regadío, sobre todo en la provincia de Almería, las comunidades de regantes, pero que luego trasladan ese incremento del precio a lo que pagamos los agricultores, y los plásticos agrícolas. Y ahí estamos pidiendo medidas fiscales, volver a recuperar las deducciones en la declaración de la renta, tanto de plásticos agrícolas como de los consumos energéticos, ¿no? Tanto para agricultores que están en módulo haciendo su declaración de la renta, como para los que están en directa. O sea que hay negociación abierta, pero también hay pues ese proceso de movilizaciones que hemos acordado a nivel nacional y que ahora mismo estamos rediseñando en un ámbito más local, a esperas de esa nueva reunión el martes que viene, que bueno, que si evidentemente sale un paquete de medidas que consideramos importantes, pues no se harán. Y luego las comunidades autónomas, que han llegado 50 millones de euros procedentes de Bruselas y que también las tienen que poner en marcha desde la comunidad autónoma. Y bueno, estamos también a la espera del diseño de esa medida, cómo va a ser, ¿no?
0: Una última pregunta, Andrés Góngora. Ayer se reunían representantes de la Mesa del Tren y de la Asociación de Cosecheros Exportadores de Productos Hortofrutícolas de Almería, COESPAL, una reunión con Renfe, Mercancías. Y Renfe dice que está trabajando, está perfilando la creación de una autopista ferroviaria desde Almería hacia Europa para dar salida a nuestras frutas y hortalizas a través de ese corredor mediterráneo hacia Centro Europa, ¿no? que es nuestro principal destino. Bueno, ¿qué les parece así de inmediato? ¿Qué les parece? ¿Qué oportunidad hay ahí si se hace bien?
1: Pues mira, somos miembros de la Mesa del Ferrocarril desde su constitución. De hecho, hemos participado y, bueno, y yo personalmente, ¿no? Aparte de COAS, por supuesto, yo personalmente. Es un tema que creo que Almería, ya no solamente como agricultura, sino en su conjunto como sociedad, tenemos que reclamar. El transporte de mercancía es fundamental. O sea, sinceramente, ¿sabes la sensación? Y esto, que nadie lo malinterprete, pues me suena otra vez más a marearnos. Porque este titular que acabas de dar, que es verdad, que lo hemos trabajado mucho, si lo hubieras dado en 1990, pues seguramente estaría de actualidad. Pero es que llevan tantísimos años diciéndonos que la situación ferroviaria en la provincia de Almería va a cambiar, va a mejorar, que desgraciadamente, pues uno es bastante poco crédulo. La línea de AVE que nos han construido en la provincia de Almería es una línea de AVE para pasajeros con un único carril en muchos tramos, en la mayoría de los tramos. Hay expertos ingenieros que dicen que por esa línea es muy difícil que pueda circular mercancía por el tipo de vía que nos han construido. O sea que yo, sinceramente, tengo muchas dudas. Además, la configuración del transporte ferroviario en el Mediterráneo se está diseñando fuera, desgraciadamente, ya lo digo, de nuestra provincia de Almería. Y cuando eso se consolide, pues tiene muy difícil que eso revierta. Y eso significa que Valencia, Castellón y Tarragona se están configurando como los núcleos ferroviarios de transporte de mercancías hacia Europa. Y no está en el diseño de la provincia de Almería. Ojalá que me equivoque en todo lo que acabo de decir, pero veo que la provincia de Almería se va a quedar al margen del transporte de mercancía, muy a mi pesar y a pesar de COA.
0: Pues a los oyentes, les decimos que hay que tener en cuenta la opinión de Andrés Góngora, que de esto sabe, ya no como líder provincial, sino como líder nacional de COA. Le deseamos un buen fin de semana, el viernes más.
1: Muy bien, un abrazo.
0: Decimos que este patio de luces de la Diputación de Almería acoge ya una exposición muy interesante. Este es el himno de la Virgen del Mar. Es una exposición, Regina Maris, madre y patrona de Almería, por el 75 aniversario de la coronación canónica de la Virgen del Mar. Comienzan así los actos por el 525 aniversario de la aparición de la imagen en la playa de Torre García. Se puede visitar la exposición hasta el 30 de octubre. 50 piezas, algunas no se habían visto nunca, entre esculturas, pinturas, ajuar textil, orfebrería, joyas y documentos que proceden de la hermandad, conventos de clausura, colecciones particulares, museos y archivos. Es una exposición organizada por la Hermandad de la Virgen del Mar con el apoyo de la Diputación, el Ayuntamiento y la Fundación Cajasol y está comisariada por Alfredo Ureña, a quien escuchan.
2: Es un tributo a la ciudad de Almería, a los almerienses y a su arte y a su historia, que no se entiende sin la indisoluble relación con su patrona. Para ello, se ha seleccionado cuidadosamente y se ha reunido en el patio de luces de este Palacio Provincial en torno a medio centenar de piezas que forman parte de un patrimonio configurado en torno a la devoción y al culto rendido a nuestra protagonista.
0: El presidente de la Diputación, José Antonio García, ha agradecido a la hermandad la elección del Patio de Luces para acoger esta exposición histórica y ha subrayado que la devoción a la Virgen del Mar trasciende la capital y hermana a toda la provincia.
3: Y uno de los objetivos que nos marcamos fue fortalecer la devoción y la fe de los almerienses en la Virgen del Mar. Y yo creo que en estos 10 meses que han transcurrido, gracias a la buena labor de la hermandad y del Ayuntamiento de Almería, que la ha acompañado a la hermandad, pues yo creo que lo hemos conseguido.
0: El hermano mayor de la hermandad, Virgen del Mar, Jorge Juan Fernández, ha agradecido la colaboración de las instituciones y ha animado a los almerienses a disfrutar de esta muestra y a descubrir piezas esenciales de nuestro patrimonio. Hermano mayor.
4: Uno de los valores, junto a otros muchos, que constituyen una marca personal de nuestra hermandad y que hacen posible que se desarrolle en torno a ella un ecosistema que funciona como engranaje bien engrasado, y la razón es que gestionamos nada más y nada menos que la vocación mariana más antigua de la provincia.
0: El vicario general de la diócesis de Almería, Ignacio López, decía que la Virgen del Mar encarna la fe y la tradición de un pueblo moldeado por generaciones de almerienses.
5: Creo que es importante el reconocimiento de la fe de estas generaciones que la han transmitido hasta nuestro día. Y es muy importante que nosotros, cuando miramos el patrimonio histórico-cultural de nuestra hermandad, de nuestra iglesia, no veamos un museo, sino que veamos la expresión de una fe viva, que tiene que continuar y que tiene que transmitirse en el tiempo.
0: En la crónica cultural les tenemos que contar que la Diputación va a acercar a más de 40 obras teatrales a 12 municipios, la mayoría de ellos pequeñitos, de la provincia de Almería, Asun.
6: Hablamos de cultura, el Festival de Teatro Aficionado Almeriense FEALTA se va a celebrar este año del 26 de septiembre al 15 de noviembre en 12 municipios de la provincia, con la participación de más de 350 personas sobre los escenarios de 35 grupos teatrales. Hoy lo ha presentado la diputada de Cultura, Almudena Morales.
7: Hoy damos la bienvenida al otoño y lo hacemos con nombre de teatro. Llegará a 12 municipios de la provincia. Habla, Balanegra, Cantoria, Dalía, Fines, Locallardo, Carrucha, La Ujar de Andarán, La Mojonera, Lucainena de las Torres, Serón y Turre. Vamos a contar con alrededor de 35 colectivos teatrales almerienses, 43 representaciones y un taller de creación escénica. Son cifras que nos permiten hacernos una idea de la dimensión de este proyecto, pero detrás de cada número, como siempre digo, hay personas, hay trabajo, hay grupos, hay ayuntamientos y muchos meses de trabajo.
8: Poner atención, cuando vinieron los llantos. 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
0: Es la voz de Miguel Poveda, que va a actuar con Coplas del Querer en la Plaza de Toros de Almería, como siempre lleno, cada vez que aterriza una de las grandes voces del flamenco de nuestro país. Miguel Poveda con Coplas del Querer este sábado en la Plaza de Toros desde las 10 de la noche. Hay que recordar que también este fin de semana se celebra el octavo festival en Clave de Sol en el Auditorio Maestro Padilla. También va a ser este sábado a partir de las 8:30 de la tarde. Y tenemos un fin de semana en el que se celebra el Día Mundial del Turismo, con actividades, visitas a museos, rutas en barco, visita también a la Catedral de Almería. La Diputación también va a proponer actividades este fin de semana.

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2: Los deportes. Habló ayer Arribas, jugador estrella de la Unión Deportiva Almería y jugador estrella de la segunda división, el futbolista más cotizado de nuestro fútbol. Dice que está enfocado al 100% en subir a primera con el Almería y que tiene las mismas ganas que el primer año. Y ha dejado algunos titulares que arrojan algunas dudas. Dice que al final fue lo que dijo en la sala de prensa Alassi, que no hubo ninguna oferta. Dice que entendió esa postura. Que no sabe si está tasado en 2, en 5 o en otra cifra, pero lo cierto es que está al 100% para cumplir con el objetivo de subir a primera división. Y sobre el partido de Mallorca dice que no se puede pensar en el mercado de invierno porque se estaría pegando un tiro en el pie, ya que no daría el 100% en los partidos, que solo mira a Mallorca y que para ganar al Mallorca hay que salir a eso, a ganar, no a empatar. Ya saben que las próximas semanas va a recibir el trofeo Pichichi, 26 goles anotados en la pasada campaña. Arribas, a pesar de todo, fíjense, no antepuso lo individual a lo colectivo, sino al revés, lo colectivo a lo individual. Arranca la jornada con el Girona Albacete este viernes, jornada 7 de 42 en la segunda división, a partir de las 8 y media de la tarde. Para mañana a las 2 de la tarde, Ceuta Real Sociedad B, Granada Andorra a las 4 y cuarto, a las 6 y media Celta B Sabadell, mañana también Tenerife Cádiz a las 6 y media, y el domingo Valladolid Córdoba a las 2 de la tarde, Mallorca Almería a las 4 y cuarto, desde las 3 y cuarto en Dipalme Radio, UDA Radio, Eibar Unión Deportiva Las Palmas a las 6 y media, Burgos Eldense a las 6 y media, Real Oviedo Sporting de Gijón, vaya partido, vaya derbi asturiano, a las 9 de la noche, y para cerrar el partido tonto del lunes, Leganés Castellón, el Castellón es líder, a las 8 y media de la tarde. Ya saben, la clasificación sigue liderada por el Castellón. El Castellón, que está inexpugnable, que tiene 16 puntos, que lleva 12 goles a favor, que lleva solo 2 goles en contra y que ha empatado un partido pero ha ganado 5 y no ha perdido ninguno. El Almería tiene 12 puntos en la tabla clasificatoria y es cuarto en estos momentos. 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Y hasta aquí la crónica informativa de esta jornada. Ya saben ustedes que en media hora llega el deporte con Carla Moreno, el equipo de UDA Radio y Dipalme Radio, para contarles la última hora de la Unión Deportiva Almería. 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Mallorca, Unión Deportiva Almería. Disfruten, que hay mucho por disfrutar de este fin de semana. En principio con buen tiempo. Que lo pasen bien y sean felices.

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1: Mucho. Yo soy su familia y ellos son la mía. El próximo sábado, a las 6:30, en la Puerta del Sol.
2: Agradeciendo al sindicato de inquilinas y convocando también a nuevas movilizaciones en la calle. Hoy está su voz, está su dignidad y la de otros desahuciados, movilizaciones en distintos puntos del país, el sábado en Madrid y en el horizonte un decreto el que el gobierno podría o no sacar adelante el martes en el Consejo de Ministros y para el que sigue buscando apoyo y caudal político, al menos entre sus socios tradicionales. Congreso, Leticia Arenas, buenas tardes.
3: ¿Qué tal? Buenas tardes. Sí, el gobierno quiere dejar la suma en el Congreso garantizada antes de aprobar medidas en Consejo de Ministros. De hecho, ya aprobaron un decreto sabiendo que después el hemiciclo con PP, Vox y Junts en bloque se lo tumbaría, y así fue. Pero el caso Mari Carmen recoloca las piezas y hoy incluso Alberto Núñez Feijóo, que no había querido referirse a este asunto hasta ahora, habla de adoptar medidas excepcionales.
4: Ante situaciones excepcionales como esta, tendremos que buscar también respuestas excepcionales. Pero este gobierno está inhabilitado para las políticas de vivienda.
3: Y Junts, que tras este caso vuelve a la mesa de negociación.
5: Nosotras tenim propostes.
3: Decía Nogueras en TV3 que el Ejecutivo ya tiene sus propuestas sobre la mesa y que las están estudiando. Y Pablo Bustinduy esta mañana en Radio Nacional confirmaba que sí podrían asumir algunas de las propuestas de los de Puigdemont.
6: Eso yo creo que todo el mundo entiende que es un escenario de sentido común, razonable y con suficiente voluntad política, pues se puede dar.
3: El Ejecutivo, mientras habla con Junts, intenta que esto no le separe de sus socios de izquierda. Insistía el ministro Félix Bolaños en que si al próximo Consejo de Ministros del martes se lleva la vivienda es porque hay un acuerdo cerrado.
7: Que tenemos que volver a los clásicos. Conversaciones privadas, acuerdos públicos. Vamos a trabajar y nos vamos a dejar la piel para que el martes podamos aprobar un Real Decreto Ley con medidas potentes para facilitar el acceso a una vivienda asequible.
3: Negociaciones fuera y también siguen dentro del propio gobierno. Sumar propone expropiar el piso donde vivía hasta esta semana Mari Carmen. La parte socialista le pone pegas, cree que es anticonstitucional.
2: Gracias, Leticia. Luego pulsamos a partir de 12:30 los aspectos técnicos que incluiría ese decreto y cómo van y cómo siguen esas negociaciones. En cualquier caso, el desahucio de Mari Carmen ha metido presión al gobierno, a los grupos, para sacar adelante ese decreto. Rosa Perrano, buenas tardes, que para muchos llega tarde.
8: Buenas tardes, Carlos.
2: Por ejemplo, para familias como la que hoy ha sido desahuciada en Vitoria.
8: Sí, una familia con dos hijos de 8 y 10 años les han desalojado de su casa hace apenas una hora en medio de un importante despliegue de la Ertzaintza y el apoyo de decenas de manifestantes.
2: Y con ellos ha estado y está Xavier Pita. Xavier, buenas tardes.
9: Buenas tardes. El desahucio se ha efectuado en el casco antiguo de Vitoria-Gasteiz con una fuerte presencia policial. Se trata de dos personas que llevaban 14 años en su vivienda. Ahora el propietario del piso les acusa de no pagar los gastos de la casa. Ellos aseguran que los han seguido pagando, eso sí, en mano, como el dueño les indicó. Servicios sociales les dan ahora una solución temporal de una semana sin saber a dónde irán después.
10: Hasta el momento estamos mal. Los niños también estamos mal. Todavía no sabemos qué vamos a hacer. No tenemos una casa de protección y nada. Todavía no sabemos dónde ir. Tenemos hotel, pero más adelante no sé dónde vamos. Tenemos una semana y después...
9: Con gritos e insultos han despedido los centenares de manifestantes a los ertzainas y antidisturbios presentes en el desalojo. Una presión vecinal que finalmente no ha podido evitar el desahucio.
2: También pendientes de lo que está pasando y lo que está ocurriendo en Ceuta, lo hemos contado en mediodía, Save the Children denuncia que ha detectado intentos de prostituir a niñas que entraron en julio en la ciudad autónoma. Alba Urrutia.
11: Sí, la organización tiene constancia de que las redes de trata han intentado captar a menores, en especial a niñas, y desde la organización insisten en que hay que redoblar los esfuerzos para que los menores que están en las calles, se calcula que unos 500 o 700 tienen que estar, dicen, identificados y filiados cuanto antes. Carmela del Moral, de Save the Children.
12: Lo que pasa con los niños y niñas que no han sido identificados es que se cuelan por las grietas del sistema y que si sufren algún tipo de abuso no pueden denunciarlo porque no existen de alguna manera, no se puede determinar ni dónde están ni qué necesitan. Entonces es un riesgo que no podemos seguir consintiendo y manteniendo.
11: La respuesta no está siendo suficientemente rápida, dice Del Moral. La organización habla de explotación, de dinámicas también de coerción e insisten en que estos niños y niñas tienen que ser trasladados cuanto antes a la península para poder darles la protección a la que tienen derecho.
2: Y de esto, Rosa, ha hablado el Papa de la situación en Ceuta.
8: Sí, le ha preguntado por ello nuestro corresponsal Jordi Barcia a bordo del avión en el que León 14 ha viajado a Francia para una visita de 4 días.
13: En España conoce la situación en Ceuta.
8: Lo he seguido desde el primer día, dice el Papa, que pide también buscar cómo responder a lo que califica de crisis humanitaria.

0: Y más cosas, porque atención a lo siguiente, se pueden ahorrar más de 1.000 euros al año. Elegir supermercado marca la diferencia en la cesta de la compra.
1: La OCU ha visitado 700 establecimientos y ha constatado que llenar hoy el carro nos cuesta un 40% más que hace 5 años. El súper más barato está en Torrent, en Valencia, y el más caro en Madrid. Hugo Domínguez nos da los detalles. Hugo, buenas tardes.
2: Sí, buenas tardes. Y buscando, la OCU ha encontrado dónde se vende más cara la docena de huevos o el kilo de pollo más barato.
3: Pues el precio más barato lo hemos encontrado a 2,77 en un comercio de Vigo, mientras que lo hemos encontrado a 4,59 en las Palmas de Gran Canaria. El kilo de pollo entero, el más barato se encuentra a 2,49 en Cádiz, Málaga y Sevilla, y se encuentra a 6,5 en Madrid.
2: Es Miguel Ángel Pascual, encargado del estudio de la OCU, que recomienda comparar entre supermercados. Eso nos permitiría un ahorro de 1.300 euros al año de media, aunque en ciudades como Madrid, al haber más competencia, la diferencia entre hacer la compra en el más barato respecto al más caro se dispara hasta casi los 4.500 euros.
0: Un consumo que ha tirado las familias en el segundo trimestre.
1: Sí, 7 décimas ha crecido el Producto Interior Bruto de abril a junio, 1 décima más que de enero a marzo. Junto a los hogares, también la inversión ha aportado más, según la revisión de datos que ha hecho Estadística. En cambio, exportaciones e importaciones contribuyeron menos. La inversión en vivienda aumentó medio punto cuando el trimestre anterior había crecido 1 décima.
0: Y hay alegría ahora mismo en las bolsas europeas, especialmente en el IBEX, eso sí, preocupadas por el encarecimiento de la deuda. Bolsa de Madrid, David Martínez, buenas tardes.
4: Buenas tardes. El IBEX 35 suma ahora mismo un 1% y va camino de cerrar la semana en verde. Por compañías, destaca la fuerte subida hoy de Solaria del 10% tras presentar resultados ayer y en una semana en la que ha sufrido descensos importantes en bolsa. Incluso con esa subida del 10% no consigue recuperar lo perdido desde el lunes. El resto de índices europeos se mantienen en positivo. Hoy el petróleo retrocede algo más de un 1,5%. Se mantiene aún así cerca de los $105 por barril y la atención de los inversores se mantiene en el mercado de deuda. El interés del bono estadounidense a 10 años marcó ayer otra vez niveles no vistos desde 2007.
0: Y además, la Guardia Civil investiga un feminicidio y otro intento de asesinato anoche en la provincia de Sevilla.
1: Un joven se ha entregado tras confesar que había matado a una mujer y tras haber agredido a otra que ha logrado huir. Pablo Danubio, buenas tardes.
5: ¿Qué tal? Muy buenas tardes. La Guardia Civil confirma que el presunto autor del asesinato acudió al apartamento alquilado por la víctima, acompañado de otra mujer que salió del inmueble durante los hechos. Los tres habrían acordado la cita telemáticamente. Radio Televisión Española en Andalucía ha podido confirmar que el supuesto arma del crimen habría sido un cúter que el presunto autor arrojó a una de las papeleras del hotel. Según el Instituto Armado, el joven de 22 años fue detenido después de llamar él mismo a los servicios de emergencias para entregarse y fue detenido por la policía local del municipio, que ya lo ha puesto a disposición de la Guardia Civil. Los agentes del Servicio de Criminalística han estado tomando muestras del apartamento durante esta mañana para una investigación que ha asumido el propio Instituto Armado.
1: Recordemos, el 016 es el teléfono de ayuda a mujeres víctimas de violencia.
0: Y estamos a las puertas, un fin de semana de verano, pero en otoño. Jacob Petrus, buenas tardes.
6: Buenas tardes. Con perspectivas de cambios importantes afrontamos este fin de semana, sobre todo con la llegada de un frente que empezará a repartir lluvias especialmente el domingo entre Galicia, la cornisa cantábrica y el noroeste de Castilla y León, y con el inicio de una bajada de las temperaturas que será más evidente de cara a la semana que viene, cuando las lluvias también acaben alcanzando muchas zonas de nuestro país. En la vertiente mediterránea seguiremos viendo algunas nubes bajas sin precipitación, pero con vientos fuertes todavía de levante en el estrecho, y en las Islas Canarias seguiremos destacando la calima y las nubes de evolución, con posibilidad de algunos chaparrones tormentosos tanto mañana sábado como el domingo, especialmente en la isla de Tenerife.
0: Y adelantamos nuestra portada deportiva, el fútbol inmerso en una gran polémica, y no hablamos del derbi infantil. Atención, y la FIFA tienen otro frente abierto, 4 grandes ligas europeas pidiendo contra el organismo internacional. Clara Rodríguez, buenas tardes.
7: Buenas tardes. La Liga, la Premier, la Bundesliga y la Serie A piden una reforma profunda de la institución con un comunicado conjunto. Exigen que haya más transparencia, tener más voz y que cesen las interferencias políticas, cargando duramente contra Infantino. Luego desarrollaremos más esta noticia, mientras nuestra selección está a punto de viajar a Londres, donde mañana estrenará a las 2 estrellas ante Inglaterra en Wembley. Y en este momento España intenta forzar el doble ante Chequia en la semifinal de la Copa Billie Jean King. Cristina Buxa cae por 5-6 en el primer set contra Linda Noskova.
0: Pues luego lo ampliamos. Gracias, Clara. Les dejamos ahora con la información territorial en mediodía.
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9: Buenas tardes. Son las 2 y 10 de un viernes en el que varios sucesos han causado conmoción en nuestra comunidad. Un joven de 20 años ha quitado la vida a una prostituta en un hotel de Bormujos, en Sevilla. En Alhaurín de la Torre, además, una mujer ha sido víctima de un secuestro, igual que una joven que ha sido liberada en el municipio madrileño de Getafe. Tres lamentables hechos que vuelven a recordarnos lo presente que sigue la lacra del machismo. Les contaremos más después de repasar más titulares con Fernando Maestre. Buenas tardes.
10: Buenas tardes. Un juzgado de Granada ha acordado el archivo de la causa contra Juana Rivas por un delito de sustracción de menores, al considerar que su comisión no resulta debidamente justificada. La investigación se inició a raíz de la denuncia presentada por su exmarido y padre de sus dos hijos, Francesco Arcuri.
9: La gran subida en los precios de los carburantes empuja a muchos a coger el transporte público, lo que ha causado que el metro de Sevilla se vea saturado con enormes colas, con impactos en días como hoy, con muchos eventos.
10: La bola negra de los Javis llega al fin a los cines con una expectación propia de blockbuster estadounidenses. En Granada las entradas están prácticamente agotadas para las sesiones de hoy.
9: Y en Córdoba el Festival Cosmopoética abre hoy su programación con la triste noticia del fallecimiento del director de la empresa organizadora, Pablo Tellez, en un accidente de tráfico. Hasta las 2:30 les estaremos contando las noticias de Andalucía. Ahora repasamos la previsión del tiempo para hoy viernes. Agencia Estatal de Meteorología, Javier Andrés, buenas tardes.
11: Buenas tardes. Hoy y mañana en Andalucía las temperaturas continúan altas para la época, aunque bajarán el domingo y lunes. De momento hoy las temperaturas suben un poco más o se mantienen. Atención hoy a las máximas que pueden alcanzar o superar los 38 grados en la campiña cordobesa y sevillana, Valle del Guadalquivir de Jaén, Morena y Condado y Andévalo y Condado y los 36 en el litoral de Huelva. Hoy con máximas de 39 en Córdoba, 38 en Sevilla, 37 en Granada, 36 en Huelva y Jaén, 31 en Málaga, 29 en Cádiz y 27 en Almería. El cielo hoy estará poco nuboso con nubes de evolución en las sierras. El viento en el estrecho será flojo a moderado de levante. En el resto, viento flojo variable, girando a componente oeste en la vertiente atlántica. Es una información de AEMET.
9: Gracias. ¿Y cómo se circula a esta hora por las carreteras andaluzas? Dirección General de Tráfico, Daniel González, buenas tardes.
12: ¿Qué tal? Muy buenas tardes. En estos momentos seguimos muy pendientes de un alcance que complica la salida de Sevilla por la A92 en los entornos de Alcalá de Guadaira, donde seguirán encontrando un kilómetro de retenciones. Tráfico intenso en Málaga, en la 7 en San Pedro Alcántara en ambos sentidos, Fuengirola en dirección a la capital malacitana. También se complica en Jaén la A4 en los entornos de Guarromán y Carboneros en sentido norte, sentido Castilla-La Mancha, y en Almería la entrada por la A92 a su paso por Pechina.
9: Muchas gracias. Con Sergio De Juan y Ana Ogallas en el control técnico y Carlos Real a los micrófonos, comienzan las noticias de Andalucía. Empezamos contándoles que un joven de 22 años ha sido detenido tras presuntamente matar a puñaladas a una mujer de 41 en prostitución, con la que había concertado una cita en la habitación de un apartamento de la localidad sevillana de Bormujos en la noche de este jueves. El hombre habría concretado el encuentro con dos mujeres en este municipio. Más detalles, Pablo Danubio.
13: ¿Qué tal? Muy buenas tardes. La Guardia Civil confirma que el presunto autor del asesinato acudió al apartamento alquilado por la víctima acompañado de otra mujer que salió del inmueble durante los hechos. Los tres habrían acordado la cita telemáticamente. RTVE en Andalucía ha podido confirmar que el supuesto arma del crimen habría sido un cúter que el presunto autor arrojó a una de las papeleras del hotel. Según el Instituto Armado, el joven de 22 años fue detenido después tras llamar él mismo a los servicios de emergencias para entregarse y fue detenido posteriormente por la policía local del municipio, que ya lo ha puesto a disposición de la Guardia Civil. Francisco Toscano, subdelegado del Gobierno en Sevilla.
14: A primera hora de la noche se tiene conocimiento de que presuntamente este varón ha matado a una de esas mujeres de 41 años de edad, pudiéndose escapar la otra mujer que se encontraba en el mismo espacio. En estos momentos el varón se encuentra detenido y la Guardia Civil continúa con las pesquisas en lo que la primera hipótesis marca como un presunto homicidio.
13: Los agentes del Servicio de Criminalística han estado tomando muestras en el apartamento durante esta mañana para una investigación que ha asumido la propia Guardia Civil. Se espera que el detenido pase a disposición judicial en las próximas horas.
9: Gracias, Pablo. Y en Alhaurín de la Torre, en Málaga, hay un hombre detenido por secuestrar presuntamente a su novia, atándola a un árbol y posteriormente abandonarla. Fueron unos vecinos las que encontraron a la víctima. Más detalles, María del Mar González.
15: Tras dejar presuntamente a su novia atada a un árbol en mitad del campo, el detenido habría enviado un vídeo a la familia de la víctima, pero sin revelar su paradero. Los familiares de la joven denunciaron ante la Guardia Civil su secuestro y las imágenes que habían recibido. Los agentes localizaron al presunto autor, que no dijo la ubicación de la víctima, poniéndose en marcha un dispositivo de búsqueda por toda la comarca. Finalmente, la joven pudo ser liberada por unos vecinos que pasaban por la zona y que la hallaron atada a un árbol y encapuchada. La Guardia Civil mantiene abierta una investigación para tratar de esclarecer las circunstancias del suceso, mientras el presunto autor sigue, como decimos, detenido y a la espera de pasar a disposición judicial.
9: También hemos conocido hace unos minutos que una joven de 28 años que fue secuestrada en Motril ha sido liberada por la Policía Nacional en la localidad madrileña de Getafe. La joven fue secuestrada el pasado 11 de septiembre por su expareja de 33 años que la sacó a la fuerza de su domicilio y la trasladó primero en un coche y luego la retuvo durante 3 días en un camión. Su expareja tenía una orden de alejamiento en vigor respecto de la víctima. El centro Cometa dio la voz de alarma a Policía Nacional, que ha conseguido liberarla y detener al secuestrador. Y también en esta página de sucesos, la provincia de Málaga suma 4 tiroteos en una semana tras conocerse otros 2 en las últimas horas, uno sin heridos en Málaga capital este jueves. Si hubo heridos, 2 en otro ocurrido en Alhaurín el Grande el pasado domingo. Los presuntos autores siguen en búsqueda y captura, mientras que los heridos fueron posteriormente detenidos y están en prisión provisional por pertenencia a organización criminal. Laura García.
16: Sí, según acaba de confirmar el Tribunal Superior de Justicia de Andalucía, el juzgado 2 de Coín ordenó este miércoles el ingreso en prisión provisional y sin fianza de las 3 personas detenidas en el marco de un tiroteo ocurrido en Alhaurín el Grande el pasado domingo, en el que 2 de ellos resultaron heridos cuando fue tiroteada la vivienda en la que se alojaban por una o varias personas a las que busca la Guardia Civil. Los 3 detenidos están investigados por la presunta comisión de un delito contra la salud pública y de pertenencia a organización criminal, ya que tras acudir a un centro hospitalario para recibir atención por sus heridas, les fueron localizadas en su domicilio sustancias estupefacientes. Por su parte, el grupo de atracos de la Policía Nacional investiga un 4º incidente con arma de fuego ocurrido este jueves por la tarde sobre las 6 en la zona de Teatinos de Málaga capital, pero sin daños personales. Desde la subdelegación del Gobierno se informa además de que ya está operativo el refuerzo policial en la capital malagueña tras los últimos tiroteos en el marco del Plan Costa del Sol, y ya anoche se establecieron controles policiales en distintos puntos de la ciudad.
9: En los tribunales, el juzgado de instrucción de primera instancia de Granada ha archivado la causa contra Juana Rivas por un presunto delito de sustracción de menores. Cuéntanos, María Martín.
17: El juzgado entiende que no hubo delito. La causa se basaba en la denuncia presentada en 2025 por Francesco Arcuri después de que el hijo menor de ambos no regresara inmediatamente a Italia, donde residía con su padre. Con el archivo de la causa, el juzgado de instrucción se alinea con la fiscalía, que había solicitado el sobreseimiento al considerar que Juana Rivas utilizó los cauces legales disponibles, recurriendo las decisiones que consideraba perjudiciales para su hijo y solicitando judicialmente su suspensión. Además, destaca que cuando el juzgado acordó finalmente la entrega del menor para su regreso a Italia, Rivas cumplió la resolución judicial. El abogado de Rivas, Carlos Aránguez, ha valorado positivamente esta decisión.
18: En cambio, el señor Arcuri sigue estando sentado en el banquillo, acusado por la fiscalía de maltratar física y psíquicamente a sus hijos. Poco a poco, muy lentamente, demasiado lentamente, pero se va haciendo justicia en este caso.
17: El abogado de Arcuri asegura que recurrirá ante la audiencia provincial.
9: Cambiamos de asunto. El grupo de emergencias y desastres del Colegio de Psicólogos de Andalucía Occidental estuvo prestando asistencia en el accidente de Adamuz, en el incendio de Los Gallardos o en los terremotos de Granada. Hoy, más de 400 profesionales se reúnen en Málaga para analizar las lecciones aprendidas. Salvador Castillo.
19: Sí, la principal es la importancia de prestar unos primeros auxilios psicológicos a víctimas, familiares y también a los profesionales de emergencias en las primeras 24 y 72 horas. Un accidente, un incendio, una tragedia pone patas arriba la vida de cualquier persona. Una atención temprana ayuda a afrontar el bloqueo emocional de los primeros momentos y a reconectar con la normalidad y con las redes familiares o sociales de apoyo. Óscar Lirio es el psicólogo que coordinó la asistencia psicológica en Adamuz.
20: Poquito que cómo se desmorona todo. Entonces hay que volver a unir ese puzzle para la que la persona siga resolviendo y siga conectándose con esa normalidad y empiece de nuevo a organizar.
19: A partir de ahí, muchas víctimas necesitan una terapia psicológica de forma continuada, aunque son pocas las que desarrollan síndromes como el de estrés postraumático. Otra de las lecciones está relacionada con la gestión, la necesidad de un mando único que organice la atención psicológica, como ocurre con los sanitarios.
9: Las largas colas de pasajeros esperando el metro de Sevilla en su línea 1 es ya una imagen recurrente. Ahora la Junta achaca el problema al exponencial incremento de los carburantes y al regreso de la actividad lectiva. Luis Delgado.
21: Lo vemos en épocas festivas como Semana Santa o Feria. La conexión con un núcleo poblacional de importancia como es el Aljarafe es incapaz de asumir el flujo de pasajeros y septiembre ha comenzado con un incremento del 10% en la línea del 1 del metro de Sevilla. Desde la Consejería de Movilidad hablan de esperas de unos 10 o 15 minutos, sobre todo a primera hora del día. No ocurre así en los metros de Granada o Málaga. Mario Muñoz Atanet, consejero.
22: La operadora ya está ajustando las frecuencias y los horarios para meter más trenes antes de las 7:30 para que pueda de alguna manera quitar viajeros y adelantar todos los que sean los que van más temprano, pero esto suele ser habitual en los inicios de curso, ¿no?
21: Desde la plataforma Sevilla Quiere Metro piden mirar a futuro cuando la línea 3 esté finalizada y sumen nuevos usuarios. Alejandro Moreno, portavoz.
23: Por tanto, hay que mirar a largo plazo. Y hay que contemplar que ese aumento que va a tener Metro de Sevilla de 21 a 26 sea suficiente para considerar a todas las personas que van a venir.
21: La ampliación de esos 5 nuevos trenes no está prevista, al menos hasta 2028.
9: Así hemos llegado a las 2:21 de la tarde.
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25: Estamos terminando y vamos a terminar con una conexión que establecemos en estos momentos con nuestro compañero Manolo Lara de Radio Nacional de España en Andalucía. Adelante.
26: Paquirri ya descansa bajo tierra en el cementerio de San Fernando. Allí, junto a otros grandes monstruos de la tauromaquia, como fueron Joselito, Belmonte, el Espartero e Ignacio Sánchez Mejías. A las 3:30 de la tarde, los restos mortales de Francisco Rivera recibieron sepultura después que la comitiva fúnebre tardara más de 4 horas en recorrer los casi 7 kilómetros que separan el domicilio del matrimonio Rivera Pantoja y los aledaños del recinto de la Feria de Abril de Sevilla del cementerio de San Fernando.
25: Manolo Lara.
9: Las salas de cine ya están listas para uno de los estrenos más esperados del año. La Bola Negra, que se ha hecho con el premio a Mejor Dirección en el Festival de Cannes y aspira al Oscar como Mejor Película Internacional, llega en el 90 aniversario del asesinato de Federico García Lorca. Volvemos contigo, María Martín.
17: En apenas una hora comienza la primera de las proyecciones de la película dirigida por Javier Calvo y Javier Ambrosi. La expectación es máxima. La película de La Bola Negra se ha convertido en el fenómeno cinematográfico del año en España. David Rodríguez, responsable de la empresa Rentra, que mide y recopila datos de taquilla, dice que lo que está pasando con la cinta de los Javis no es habitual.
27: Y sobre todo para una película española, exceptuando Torrente, ¿no? Este año, Torrente Presidente. Pero es más habitual más para las películas blockbuster.
17: Laura García Lorca, sobrina del poeta, ha explicado en las mañanas de Radio Nacional de España que ya ha visto la película y que entiende el interés que ha despertado.
28: Me ha parecido que tiene cosas extraordinarias, me ha parecido que tiene un interés especial, importante.
17: El actor Mario Silva dice que ha sido un regalo participar en esta cinta que logró el premio a Mejor Dirección en el Festival de Cannes y que aspira al Oscar como Mejor Película Internacional.
29: Pues ha sido un regalo, sobre todo, ya te puedes imaginar, para un actor que comienza su andadura en el mundo de la interpretación, en el mundo del cine, pues ha sido un regalo poder disfrutar y poder aprender muchísimo de ellos, que ellos dos son dos genios, la verdad.
17: En la conmemoración del 90 aniversario del asesinato de Federico García Lorca, se espera que La Bola Negra haga historia.
9: Jaén quiere consolidarse como destino turístico de interior y aprovecha el escaparate que ofrecen Ibercaza y Tierra Adentro, dos ferias que han abierto hoy sus puertas en el Palacio de Ferias y Congresos de la capital. Naturaleza, aventura, caza y pesca protagonizan una programación que se prolongará hasta el domingo. Laura Valentín.
30: La Junta reivindica el potencial del turismo de interior para diversificar la oferta turística andaluza y atraer a más visitantes. Su vicepresidente segundo, Manuel Gavira, defiende que la oferta de Andalucía va mucho más allá del litoral.
31: Que queremos que el turismo no se quede en las playas y que no queremos el turismo unos pocos meses del año y en la misma zona de Andalucía que todos conocemos. Queremos, evidentemente, estamos en una fase de era digital, de inteligencia artificial, queremos aprovechar estos medios que tenemos para poder orientar los flujos turísticos para que cada vez, pues, tengamos en Jaén más visitantes.
30: En Jaén, los primeros 6 meses del año han dejado un aumento de visitantes y una valoración sobresaliente de su estancia. Para seguir impulsando la llegada de turistas al interior, la Junta reclama mejoras en las infraestructuras. Ibercaza y Tierra Adentro permanecerán abiertas hasta el domingo, con propuestas dirigidas tanto a profesionales como al público general.
9: En Sevilla, la congregación de numerosos eventos durante esta tarde-noche deja un lleno técnico en los hoteles de la ciudad. Por otra parte, los sindicatos policiales alertan de la dificultad de cubrir grandes concentraciones de gente, Luis Delgado, en un solo día.
21: Carrera nocturna del Guadalquivir con récord de 26.000 participantes, Noche de los Investigadores, Bienal de Flamenco, Toros y Festival de Música en la Cartuja. Eso hace imposible encontrar una habitación libre en Sevilla hoy. Jorge Castilla, presidente de la Asociación de Hoteles.
0: También te diré que en cierta manera la vuelta un poco a la normalidad, porque Sevilla es una ciudad de eventos. Bueno, es normal que ya en septiembre y octubre recupere Sevilla su normalidad en cuanto a ocupación alojativa.
21: En lo económico tiene una repercusión positiva, pero también deja cortes de tráfico e importantes aglomeraciones. Los sindicatos policiales, que denuncian la falta de hasta 400 agentes en Sevilla, advierten de la acuciante falta de medios para dar respuesta a la demanda. Santiago Raposo, CESIF.
1: No es compatible los servicios ordinarios de la ciudad y el número de eventos que tiene Sevilla, cada vez son más numerosos, con la plantilla actual de la policía local, que apenas supera los 1.000 efectivos.
21: De lo que no hay duda es que hoy no faltarán planes en este llamado Superviernes.
9: Miramos ahora a Cádiz, donde el gobierno cede desde hoy, sine die, al ayuntamiento de la ciudad la gestión y usos del castillo de San Sebastián junto a la playa de la Caleta. Solo podrá tener usos de interés general, sobre todo culturales, y que no generen ingresos. El ayuntamiento ya tenía abierto a visitas el enclave desde hace 2 años, tras un acuerdo provisional. La cesión no incluye el faro. Jesús Lominchar.
2: El acuerdo contempla la vuelta del Laboratorio de Investigación Marina de la Universidad de Cádiz y que el ayuntamiento asuma junto a los usos el mantenimiento y conservación del histórico edificio. Según el alcalde Bruno García, ya habrá partida en los próximos presupuestos.
3: Ya con la seguridad de que el ayuntamiento asume la responsabilidad, pues dotaremos de presupuesto y dotaremos de más actividad en los próximos meses para que el castillo pues pueda tener más potencial de cara a los ciudadanos.
2: Los usos tendrán que ser de interés general, sobre todo culturales, educativos y lúdicos, sin generar ingresos. Blanca Flores, su delegada del gobierno, ponía voz a las palabras del ministro de Hacienda, que a última hora no ha podido asistir.
4: Este va a ser un sitio para pasear, para sentarse, para venir a disfrutar de la cultura, para ver una de las puestas de sol más bonitas de España.
2: Fue construido sobre una pequeña isla para defender la ciudad del saqueo de los piratas ingleses. Un precioso paseo sobre el mar lo une a un extremo de la playa de la Caleta. También obligará a aforos reducidos en futuras actividades porque es el único acceso.
9: En los deportes, Dani Ceballos sigue dando pasos hacia adelante en su puesta a punto y asegura estar ilusionado ante lo que queda de temporada con el Betis. El utrerano ha vuelto al equipo en el que se formó tras 9 años y confía en hacerse hueco en un equipo que esta temporada está muy vivo, tanto en Liga como en Champions. Además, reconoce que está siguiendo un plan específico para volver a su mejor nivel.
5: Yo no vengo aquí de figura ni de estrella, vengo aquí a ponerme el mono de trabajo, de ayudar al equipo, y por suerte vengo con 30 años, conozco muy bien la caza, sé la calidad que tenemos con jugadores jóvenes.
9: En el Sevilla, el delantero belga Lucas Stassin sigue con su recuperación tras dejar muy buenas sensaciones en el comienzo de Liga. El futbolista de 21 años no cierra la puerta a su continuidad a pesar de estar cedido por el Saint-Étienne. Y en el plano internacional, la selección debuta mañana en Wembley en una nueva edición de la Nations League con 5 andaluces. Fabián Ruiz, Alex Baena, Dean Huijsen, Fermín López y Roberto Fernández. Desde hoy y durante una semana, la ciudad de Córdoba disfruta del Festival Internacional de Poesía Cosmopoética. Este año en homenaje a Borges en el 40 aniversario de su muerte. Y el lema este año es Inventar la Alegría, en referencia a los primeros versos del soneto del vino del autor argentino. Es que Macías.
6: Buenos días. El poeta conoció Córdoba y en La busca de Averroes, uno de los cuentos de El Aleph, recrea su paso por la ciudad de la mezquita. El director literario de la edición, David Eloy Rodríguez, ha indicado que se ha preparado un festival diverso, inclusivo y plural, además con un alto nivel de los participantes con figuras relevantes del mundo de la literatura, entre las que se encuentran 5 premios Princesa de Asturias, Cervantes, Nacionales de las Letras y de la Poesía y de Poesía Joven. David Eloy Rodríguez.
7: Que queremos también que las palabras acerquen y reúnan y ayuden a pensar. Y que queremos generar momentos auténticos, situaciones únicas, encuentros que cambien vidas.
6: La encargada este año de inaugurar el festival es la escritora estadounidense Sirius Beth, que compartirá escenario a partir de las 8 de esta tarde con Azahara Palomeque y la cantaora Carmen Linares.
9: Y con Israel Galván, que mañana estará en la Bienal de Flamenco de Sevilla, nos despedimos. Tendrán más noticias de Andalucía esta tarde a partir de las 4. Pasen un feliz fin de semana.
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14: Un partido chulo, para un recién descendido. Un equipazo, una plantilla muy buena que tiene también un excelente entrenador y que saben perfectamente lo que quieren hacer. Que van claramente en línea ascendente y que bueno, ya tienen un punto más que nosotros. Y como siempre, pues en la mejor versión de por nuestra parte, en todos los sentidos, tanto cuando tengamos el balón como cuando no lo tengamos. Ojalá pase las cosas que nosotros queremos, pero también cuando te enfrentas a un rival con ese potencial, pues hay momentos en el que pasará lo que ellos quieren y ahí tenemos que ser fuertes. Y si nos toca defender juntitos, pues lo tenemos que hacer, ¿no? Un partidazo. Estamos aquí para jugar este tipo de partidos y creo que estamos preparados.
15: Las palabras de García Pimienta en la previa de la séptima jornada, así se ha referido al Mallorca, equipo y partido al que vamos a analizar hoy aquí en Actualidad Rojiblanca. Muy buenas tardes, ¿qué tal? Es viernes de absoluta previa, además no de un partido cualquiera. Nos medimos, y nunca mejor dicho, ante todo un Mallorca que acaba de descender de categoría, ya consiguió el equipo sacar los primeros 3 puntos lejos de casa y la misión de cara al domingo vuelve a ser darle continuidad a todo eso. Hoy vamos a escuchar precisamente las palabras del míster en sala de prensa. También nos marcharemos a la isla, a Palma de Mallorca, para escuchar a Luis García. Y como cada viernes, vamos a estar con Pedro Martínez, otra de las voces de UDA Radio, para ver qué espera él del partidazo que tenemos por delante. Por supuesto que en cantera estaremos con el míster del filial, con Pablo Nozal. Así que nos ponemos en marcha con este viernes de absoluta previa. Arrancamos. Pues arrancamos ya con la mirada puesta de lleno en esa séptima jornada de Liga. Es viernes, estamos en plena previa y el Almería apura las últimas horas de trabajo antes de poner rumbo a Mallorca. Hoy ha sido la penúltima sesión, esta mañana, y poco a poco se va cerrando una preparación para un partido que va a exigir muchísimo en Somos, con un García Pimienta que ha tomado la palabra y que enseguida vamos a escuchar. Pero insisto que este encuentro tiene todos los ingredientes para ser una de las grandes pruebas de este inicio de temporada. Y esta jornada nos deja por primera vez un enfrentamiento entre dos equipos que tienen unas aspiraciones parecidas. Almería y Mallorca están arriba, llegan con buenas dinámicas y sobre todo se van a encontrar con un rival que persigue exactamente lo mismo, que es estar peleando por las posiciones de ascenso cuando llegue el momento más importante de la temporada. Somos, sin lugar a dudas, exige un punto más, también para el Mallorca, ojo, porque es la primera vez que los dos van a tener delante a un rival con el que sobre el papel van a competir por el mismo objetivo. Y ahí es donde vamos a empezar a medir realmente hasta dónde puede llegar cada uno. En cuanto a los efectivos, por parte de la Unión Deportiva de Almería, hay novedades, ya lo saben, ausencias que conocemos, Stefan Jovic y Brian Brian Cipenga continúan concentrados con sus respectivas selecciones y, por tanto, no van a poder estar para este partido. En el caso de Stefan, Serbia perdió ayer frente a Grecia en un encuentro en el que el futbolista rojiblanco no tuvo minutos y ni siquiera estuvo entre los convocados. O sea que, bueno, también está ahí, es algo que ha comentado el propio míster en sala de prensa y que, lógicamente, pues no hace gracia. Y en cuanto a Cipenga, buenas noticias para la selección de la República Democrática del Congo, porque arrancó con victoria ese camino hacia la Copa África con ese 2-0 en el primer encuentro de clasificación. Cipenga sí que participó y saltó al terreno de juego desde el banquillo en el minuto 59. Una de las novedades importantes, en forma de buena noticia, pues que García Pimienta recupera a Kim Jong-un, que vuelve a estar disponible después de cumplir ese partido de sanción por la expulsión de Córdoba. Una pieza más para ese centro del campo, del que hay bajas importantes como la de Guiguedes y el propio Stefan, y sobre todo una alternativa que el técnico recupera justo para una jornada de exigencia máxima y en la que el centro del campo pues vuelve a ser clave. Va a haber que controlarlo mucho el domingo, uno porque está siendo uno de los puntos débiles igual del Mallorca, aunque tiene nombres a destacar como Sergi Darder, Manu Morlanes, Antonio Sánchez y además con experiencia en el equipo, pero es verdad que está faltando un poco más de claridad en esa zona. Y dos, porque tienen bajas también importantes en general. También nos detenemos en Rodrigo Eli, que su caso todavía no va a estar para el partido. El central ya recibió el alta hospitalaria, lo comunicábamos el otro día, después de ese proceso inflamatorio que afectaba al tobillo, y continúa ahora con esa recuperación en casa, está tranquilo, y ya lo ha dicho, lo ha adelantado Pimienta, lo vamos a escuchar enseguida, que probablemente la semana próxima vuelva ya para ponerse en manos de los servicios médicos del club. O sea que la evolución es positiva y la idea es que pronto pueda volver a estar por lo menos con el grupo. Así que recapitulando, para esta séptima jornada van a ser bajas Brian Cipenga, Stefan Jodic y Guiguedes, además de la de Rodrigo Eli, que acabamos de decir, y vuelve Kim Jong-un. El resto de la plantilla disponible para un partido que, insisto, va a exigir muchísimo. Es una prueba de fuego porque estamos hablando de dos equipos que llegan buena dinámica en la parte alta y que saben que este tipo de choques también sirven para medir fuerzas y comprobar cómo responde cada proyecto cuando tiene delante a alguien que persigue exactamente lo mismo que tú. Y mientras el Almería termina de preparar ese viaje a Mallorca, la séptima jornada arranca. Esta misma tarde vamos a tener un Girona-Albacete. Mañana sábado tendremos lo siguiente: Ceuta-Real Sociedad B a las 2 de la tarde, 4 y cuarto Granada-Andorra a las 6 y media, doble turno, Celta, Fortuna y Sabadell y Tenerife, Cádiz. Ya el domingo vamos a tener Real Valladolid, Córdoba, Mallorca, Almería, Burgos, Eldense, Eibar, Unión Deportiva Las Palmas y Real Oviedo, Sporting, que será el penúltimo partido porque el lunes cerrará esta séptima jornada Leganés ante el Castellón a las 8:30 de la tarde. Así que con todo esto sobre la mesa, vamos a publicidad porque a la vuelta vamos a escuchar, como hemos comentado, al míster.
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15: Seguimos avanzando en esta actualidad rojiblanca de previa de la séptima jornada, partido en Mallorca, y llega el momento de escuchar al entrenador, a García Pimienta, porque ha comparecido en sala de prensa antes de este desplazamiento, como es evidente, y uno de los grandes focos estaba puesto en ese choque en Son Moix, un partido que llega en un momento importante para los dos equipos, con Almería y Mallorca instalados en la parte alta de la clasificación y con un objetivo común que hace que esta jornada tenga un significado especial. El técnico rojiblanco ha hablado de lo que espera de un Mallorca que está demostrando mucha solidez, especialmente en casa, pero también de cómo llega su equipo después de encadenar 3 victorias consecutivas y de las distintas alternativas que tiene ahora mismo la plantilla. También ha repasado las ausencias que va a tener para este encuentro y el regreso de Kim Jung-yen, que también le puede aportar mucho en ese centro del campo. Así que vamos a escuchar ya a Pimienta, porque el entrenador tiene claro que el domingo llega una de esas tardes en las que habrá que estar preparado para competir en todos los sentidos.
17: Buenas, mister. Rafa Bómbara, de la serie La Voz de Almería. Viene fuerte, ¿eh?, a la rueda de prensa. Viene con ganas, con ilusión. ¿Qué es lo que le va a faltar, lo que le hace falta al equipo para Mallorca? Porque va a ser, Xavi, un partido gordo, ¿eh?, un examen importante.
18: Para Mallorca y para todos los partidos de esta liga. Sabes que cuesta muchísimo. Sí, el domingo es un partido chulo, ¿eh?, contra un recién descendido, un equipazo, una plantilla muy buena que tiene también un excelente entrenador y que saben perfectamente lo que quieren hacer, que van claramente en línea ascendente y que, bueno, ya tienen incluso un punto más que nosotros. Y como siempre, pues en la mejor versión de por nuestra parte, en todos los sentidos, tanto cuando tengamos el balón como cuando no lo tengamos. Ojalá pase las cosas que nosotros queremos, pero también cuando te enfrentas a un rival con ese potencial, pues hay momentos en el que pasará lo que ellos quieren y ahí tenemos que ser fuertes, y si nos toca defender juntitos, pues lo tenemos que hacer, ¿no? Es un partidazo. Estamos aquí para jugar este tipo de partidos y creo que estamos preparados.
19: Antonio.
20: Mister, ¿qué tal? Buenos días.
18: Buenos
20: Antonio
18: días.
20: Martínez para Marca y Onda Cero. Te quería preguntar un poco cómo está la sala médica, la situación, porque Rodrigo Eri ya sabemos que se le dio el alta, que nos actualices un poco qué tal va la recuperación también de Guiguedes, y en el último entrenamiento a puerta abierta no entrenó Bonini. Uh-huh. Saber si puede estar disponible para este partido, ¿no?
18: Bueno, la buena noticia es que Rodri ya está en casa. Esperemos que la semana que viene ya empiece a hacer cosas de forma parcial con el equipo. Yo creo que la semana que viene ya estará bien. Bien, de forma progresiva con el equipo. Gui, pues bueno, contamos sobre los 2 meses desde que se operó. Ahora te engaño, si no, si lleva 4 o 5 semanas, pues ya está haciendo cositas de campo. Iremos de forma progresiva, pero va muy bien el chico. La verdad es que es un tío que solo hace que estar aquí, entrenar y quiere recuperarse rápido. Y Fede, sí, él tiene como un problema de cadera que alguna vez arrastra y tal. Ya le pasaba la temporada pasada también, no nos dijo el servicio médico. Recuerdo en pretemporada que también descansó 1 o 2 días, un poco por precaución, porque lo tiene cargado. Descansó el día este que estuviste, si no recuerdo mal, fue el miércoles, ¿no? El miércoles, y ayer entrenó, hoy va a entrenar y mañana va a entrenar, y esperemos que esté disponible al 100% para el fin de semana.
22: Hola, Xavi, buenos días.
18: Hola.
22: Javi Góngora. Solo una victoria la temporada pasada contra rivales directos a domicilio. Sobre todo este tipo de partidos que has dicho, que es un partido chulo, que es un partido de los que gusta estar en el banquillo, es un partido de muchísima personalidad, ¿no? De tener cierta altura de mira.
18: Altura de miras no, ser nosotros. Al final creo que tenemos una grandísima plantilla, muy buenos jugadores. Está claro que los rivales también tienen argumentos, ¿no? Y no sé, yo pongo en estas jornadas, ¿no?, aparte de las 2 derrotas que hemos tenido en Tenerife y en Sabadell, creo que, por ejemplo, pues fuimos a Córdoba y el Córdoba estuvo muy bien con balón y no era nuestro plan de partido, pero puede pasar que una de las virtudes del contrario, en este caso el Córdoba, pues pase esto, ¿no?, que te quite el balón y te genere ocasiones. Pues en ese plan de partido que no estaba previsto, sí que estaba previsto que en alguna situación el Córdoba te quites el balón y te generase ocasiones de gol, ¿no? Pues el equipo se amoldó a ese tipo de situación. No fuimos protagonistas con el balón, pero defensivamente el equipo, por ejemplo, estuvo muy sólido, junto, concedió muy pocas ocasiones de gol a un rival como es este Córdoba, por ejemplo, y luego, con la calidad que tiene el equipo, pues en la segunda parte se generaron ocasiones suficientes para ganar ese partido, ¿no? Esperemos que en Mallorca tengamos mucho más el balón, pase mucho más lo que nosotros queremos, pero sí que es cierto que cuando un rival como el Mallorca, que tiene mucho potencial, pues lleve el peso del partido, que en alguna fase del partido lo llevará seguro, pues que seamos consistentes, sólidos, que disfrutemos defendiendo todos juntos y que nos amoldemos al tipo de partido que suceda en cada momento, ¿no? Yo creo que esa es la grandeza de este equipo. Tiene que ser amoldarse a la situación de partido, naturalmente sin renunciar a lo que nosotros queremos, ¿eh?, que estén el balón, ser protagonistas y que pase el mayor tiempo posible lo que nosotros queremos, yo creo que estamos muy capacitados para ello.
17: Xavi, Bonini, Pulido, Bonini, Eli, y ahora aparece Chumi. El otro día que comentaste es que a la hora de hacer el 11 te estás calentando mucho la cabeza.
18: Sí.
17: Qué bueno, ¿no? Que esa pareja, ese corazón de la defensa de Almería, no lo tengas claro porque todos quieren jugar.
18: Todos quieren jugar, todos tienen nivel, todos trabajan para jugar y siendo grandes centrales todos, cada uno tiene su característica, ¿no? Una de las razones por las que jugó Chumi el otro día y no Pulido, por ejemplo, que estaba súper preparado y lo hubiera hecho muy bien también, pues bueno, es que el Celta es un equipo joven, que va mucho al espacio, que tiene chicos jóvenes con velocidad, y Chumi es un jugador rápido. Aparte es un chico que conozco bien, ¿eh? Y creo que estuvo muy bien. Y esa es la grandeza, ¿no? Que todo el mundo se merece jugar, y entonces es mi decisión amoldarnos un poco al tipo de partido, al tipo de rival o lo que queremos cuando nosotros tengamos el balón para que se adapte mejor a esa posición. Y esa es la grandeza. Y da igual si hemos ganado o no hemos ganado, no se trata de castigar a la gente, sino de premiar y acertar en el 11, que es mejor para ese partido. Y creo que es una suerte, es una ventaja que tengamos tantos jugadores y tan buenos, con perfiles incluso diferentes, para poder amoldarnos al tipo de partido.
20: Mister, no está Jodic, el centro del campo tiene que cambiar de manera obligada, como ya pasó en su momento con la sanción de Kim, que sí se recupera para este encuentro.
18: Sí.
20: Pocas opciones para la posición del pivote, está Mikel Vesga, no está Guiguedes. No sé si es una función que podría hacer Javi Muñoz o no. Pero en cualquier
18: puede hacerla. Sí,
20: en cualquier caso es cambio obligado y tiene que haber movimiento en el centro del campo, ¿no?
18: Sí, bueno, tenemos las bajas, ya sabéis, de Brian Cipenga y de Stefan. Son dos jugadores que han sido importantes porque han jugado los últimos partidos todo. Stefan creo que ha jugado todo. Pero bueno, son momentos para otros compañeros que están preparados. Y sí, Mikel, jugador contrastado, de primera división, de máximo nivel. La segunda parte que hizo fue muy buena el otro día también contra el Celta. Pero bueno, jugadores como por ejemplo Javi Muñoz, que quizás, esa entrada de segunda línea que tiene Javi, que nos da muchísimo, pero que es un jugador que es muy disciplinado y tácticamente es muy inteligente, y si le pedimos que juegue en esa posición y mantenga, como digo, la posición, lo va a hacer seguro. Bueno, nos quedan dos entrenamientos y en principio más o menos tengo claro qué es lo que va a pasar, pero esperaremos hasta el último momento que no suceda nada para hacer la alineación.
17: Xavi, ¿cómo está Sergio? ¿Cómo está Sergio arriba? Ayer pasó por aquí. Sí. Y dijo que con Mohamed y con Joan habló, que contigo sí habló, en la segunda semana de la pretemporada, que esa charla se quedaba entre vosotros. No sé si tú tienes que decir algo.
18: Que se quedó entre nosotros. No, al final Sergio es un encanto. Lo gran jugador que es, lo es igual como persona. Que ya tenía una situación, que hizo una temporada pasada brutal, con unos números increíbles, que lo normal es que no esté jugando en segunda división, pero el fútbol te lleva a esto. Y entonces, pues sí, es cierto que habían rumores, posibilidades, etcétera, y quieras o no, pues tu cabeza está en a ver qué va a pasar. Pero nosotros hemos tenido nuestras conversaciones, aquella fue un poquito más profunda, pero hemos hablado mucho, y el tío está ahora centrado, que su equipo, lo dijo ayer, es el Almería, y va a repetir los números seguro y el buen juego de la temporada pasada. No me cabe ninguna duda.
20: Con respecto a Sergio, ¿a ti te sorprende como hombre de fútbol? Él decía ayer que estaba aquí porque no había llegado ninguna oferta. Como hombre de fútbol, decías que no es normal que un futbolista como él esté en segunda. ¿Te sorprende que no haya habido ofertas?
18: Sí, me sorprende muchísimo, porque ya no es la temporada pasada, que es buenísima, sino la anterior también hizo, aparte de números, buen juego, en primera división también, ¿no? Sí que fue el año del descenso del Almería, pero hizo números y buen juego como para apostar por él. Pero esto de fútbol es imprevisible también, ¿no? Impredecible, ¿por qué? Porque a lo mejor a los equipos que Sergio puede ir, pues esa posición la tienen cubierta, no lo sé. Entonces, naturalmente, para nosotros pues es un lujo poder tenerlo y ayudarle a que siga creciendo y que él ayude también a sus compañeros para conseguir los objetivos.
0: Muy buenas, Mister. Aaron Martínez para Diario de Almería. Ha comentado muchas veces el hecho de igualar la intensidad con el rival, porque cualquiera te puede pasar por encima. Uh-huh. ¿No es el Mallorca uno de esos equipos de la categoría, que incluso siendo superior, siendo mejor estadística, teniendo el balón, te puede ganar por chispazos, ¿no? Porque el talento individual de la plantilla es bárbaro.
18: Sí. Nada, la categoría, como ya lo sabéis, es súper igualada. Cualquier equipo puede ganar a cualquier otro. Pero el Mallorca es de esos equipos grandes que tiene un talento individual, que por ejemplo se vio la semana pasada, ¿no? La Real Sociedad, el que vio el partido, generó ocasiones y ocasiones muy claras, y en el minuto 80 pues aparece Adrián Fuentes y mete un golazo por una jugada individual de talento de jugador. Esperaron su momento y lo saben aprovechar. Entonces son de esos equipos que si incluso sin estar bien te pueden ganar el partido por el talento que tiene, ¿no? Es un equipo claramente de primera división. Con lo cual, si siempre tienes que estar concentrado, imagínate contra estos rivales, ¿no? Aunque estés dominando, que estés incluso por delante en el marcador, con el marcador de igualado, son equipos que tienen mucha calidad, como digo, individual, que están muy preparados, muy bien trabajados por Luis, y que siempre, si no pueden llevar la iniciativa, tienen ese gen competitivo y después esa calidad individual que hace que ganen partidos. Por lo tanto, si siempre hay que estar concentrados contra este tipo de equipos y perfil de jugadores, todavía mucho más.
17: Mister, subiste a Las Palmas a primera. ¿Hay mucha diferencia entre aquella plantilla y esta plantilla de la Almería? ¿Cuál es mejor?
18: Bueno, a ver, aquí hay una realidad, ¿no? Que con Las Palmas se subió. Pero sí que es cierto que en Las Palmas había un trabajo previo de casi media temporada antes. Yo llegué en el mes de enero del año anterior, en el que hubo un inicio un poco irregular. Después hicimos un final de temporada brutal. Yo creo que será muy difícil repetirlo, porque los últimos 11 partidos de liga ganamos 9 y empatamos 2. No perdimos ninguno. Son unos datos difíciles de igualar, ¿no? Y luego quedamos eliminados en la semifinal del playoff. Pero sí que es cierto que ahí se construyó algo, ¿no? Nosotros hemos venido aquí con una idea clara de generar un modelo de juego, una forma de jugar, y eso necesita tiempo. Yo creo que vamos por el buen camino, pero sí que es cierto que en aquella ocasión teníamos una base consolidada del medio año anterior. Aquí vamos por el buen camino y es una temporada muy larga, tenemos muy buenos jugadores y ojalá a final de temporada, ojalá sonriamos como pasó aquel año con Las Palmas.
22: Xavi, esta semana fue la reunión del comité de entrenadores. Yo no sé si fuiste.
18: No pude ir. Es el problema de Almería, que está bastante mal comunicada con, ¿sí?, con el resto de España. Sí, porque he ido los últimos años siempre y no pude ir porque me era incompatible para después estar en el entrenamiento del miércoles.
22: ¿Sabes de qué se habló? ¿Qué se comentó al respecto con algún compañero?
18: No. En principio no. Sí que es cierto que nos enviaron pues la hoja de sesión de lo que se había hablado. Se comentan pues los casos personales de cada uno, pero pasó todo con cierta normalidad.
20: Ministro, la prueba de Somos de Mallorca el domingo es una buena prueba, un buen test para que el equipo gane credibilidad fuera de casa y que lo de Córdoba no sea y no se quede en una excepción.
18: A ver, pase lo que pase en Mallorca, estaremos en la jornada 7. Si va bien, que esperemos que vaya bien, no hemos hecho nada. Y si no va bien, quedará muchísima en la liga por delante y seguro que aprenderemos de los errores cometidos, ¿eh? Pero está claro que, bueno, este estigma que hay, ¿no?, de que no se gana o que cuesta mucho ganar fuera, al final los grandes equipos tienen que puntuar en casa y fuera. No va a valer solo con ganar en casa, porque si no, no te va a dar. Entonces, yo creo que tenemos que ser un equipo competitivo en casa y muy competitivo también fuera de casa para conseguir los puntos. Cuando acabe la temporada y miremos los puntos que tengamos, darán igual a si los hemos hecho en casa o los hemos hecho fuera. Y esto pasa por ser un equipo valiente y que, sabiendo que no es lo mismo jugar con tus 15, 16 mil espectadores aquí que te están animando continuamente, que iremos a Somos y, pues, como es normal, la afición animará al Mallorca. Pero tenemos que plantarnos ahí, tener la personalidad necesaria para afrontar todos los partidos en casa y fuera con la única mentalidad de ganar, sabiendo que te tienes que amoldar al tipo de partido. Pero yo creo que, bueno, esto que pasó en Córdoba también nos va a ayudar muchísimo y que, sabiendo de la dificultad del partido del domingo, pues tenemos que afrontarlo con toda la ilusión y con todas las ganas de salir a ganarlo.
22: Dos preguntas rápidas, Mister. La primera, ¿quién va a final convocado con la sub-20?
18: No sé nada todavía. Momento no ha salido, ¿no?
22: Pues sale el miércoles, justo es el partido de Majadahonda.
18: De momento no sabemos, vale. No sabemos nada.
22: Y no sé si está atento también a la agenda internacional de los jugadores, pero bueno, ayer Jodis, por ejemplo, fue descartado por Serbia. No sé, esto del parón internacional que tenga este tipo de...
18: Es que prefiero no hablar, porque es que te calientas. Porque primero que no podemos hacer nada, no depende de nosotros. Jugadores que... el partidazo que va a haber el domingo y se lo van a perder a lo mejor jugadores que luego no participan en la selección. Por eso yo entiendo a los seleccionadores que tienen que hacer su trabajo y elegir a los mejores jugadores que ellos consideran, pero nosotros también tenemos que tener esa posibilidad de que todos los partidos puedan jugar los jugadores que están en nuestra plantilla, ¿no? Con ficha de en este caso de la Almería. Entonces lo ideal es que se pare la liga y los jugadores del Mallorca que no pueden jugar puedan jugar y los jugadores de Almería puedan jugar y el Girona y todos los equipos. Me parece que sale una nota de 37 jugadores, ¿no?, en segunda división que tienen que ausentarse por motivos internacionales. Me parece muy injusto para todos, para todos. Entonces, pues nada, no podemos hacer nada. No es ningún tipo de excusa, me sabe mal incluso por los jugadores que se puedan perder este tipo de partidos cuando después a lo mejor ni juegan con la selección.
0: Mister, me voy a la temporada pasada, sé que no te gusta mucho hacer referencia a aquello, pero vuelvo rápido al presente. 20 de junio, el partido contra el Málaga. Uh-huh. Comentó Batista la semana pasada que las primeras semanas, sobre todo cuando estaban en vacaciones, fue difícil. Puigmal esta semana también ha comentado que comparó ese partido con la muerte de un familiar. Entiendo que todo ese arrastre que tienen los jugadores lo coges tú y tienes que también convertir ese lastre en motivación. No sé cómo está siendo también ese ejercicio para que partidos como el del Mallorca, que se equiparan también a lo que fue ese duelo contra el Málaga, pues sirva también para motivar, para inyectar un poquito de veneno al futbolista.
18: Bueno, a ver, entiendo que una situación de ese tipo. Yo tuve la desgracia, ¿no?, de quedar eliminados en semifinales cuando el primer año mío de Las Palmas y duele muchísimo, porque claro, es el trabajo de toda una temporada que se te escapa, ¿no? Imagínate este año pasado en la final, ¿no? Y por un gol, a favor o en contra, pero por un gol el Almería ahora mismo no está en primera división, con lo que cuesta eso, ¿no? Nosotros, es cierto, venimos un staff técnico nuevo, con aire fresco, con ideas nuevas, se habló al principio de aquello y naturalmente se pasó página, porque no puede ser de otra manera. Al final lo que ha pasado ya no tiene solución, que nos pueda servir para no cometer los mismos errores que se pudieron cometer en ese momento o en la temporada pasada, pero a partir de ahí pensar en nosotros, en lo que estamos haciendo, en que si hacemos las cosas bien estaremos cerca otra vez de poder luchar por cosas importantes o ganarnos el derecho para ello, y que bueno, pues la gente que repite de la temporada pasada y que pasó por ese trango, pues que por lo menos lo tengan presente para que si saben que se equivocaron en algo no vuelva a suceder, ¿no? Entonces estoy convencido de que eso nos servirá y convencido también de que haremos muy buena temporada, estoy seguro.
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15: Estamos de vuelta, seguimos en Actualidad Rojiblanca aquí en UDA Radio, Dipalme Radio. Hemos escuchado ya las palabras de García Pimienta, que ha hablado pues de todo en esta previa de la séptima jornada. Y mientras que el equipo, el nuestro, sigue ultimando esos detalles de la visita a Solmox, hacia donde, por cierto, pondrán rumbo el sábado. Un día antes, harán noche y ya el domingo a competir. Entonces, ese mismo día será ya el último entrenamiento, el de hoy, como hemos comentado ya, el penúltimo, así que mañana se terminará de perfilar todo lo que implica este encuentro. El Mallorca afronta lo del domingo instalado en la tercera posición, con 13 puntos, uno más que el conjunto rojiblanco, y llega después de 4 victorias en las 6 primeras jornadas. Un equipo que está mostrando mucha solidez, mucha eficacia, sobre todo en casa, porque todavía no ha encajado ni un solo gol este curso, y también hay que tener en cuenta el contexto de este Mallorca, que es un equipo recién descendido de Primera División, construido con toda la intención de regresar cuanto antes a la máxima categoría, que de hecho desciende con 42 puntos, empatado a bueno, bastantes equipos, creo que eran 4 o 5, y que en este arranque de campeonato está demostrando que quiere estar en esa pelea desde el principio. El domingo va a tener delante a un Almería que llega lanzado después de 3 victorias consecutivas, así que también para ellos, para los de Luis García, va a ser una prueba importante. Precisamente sobre cómo llega su equipo, sobre ese buen inicio de temporada y sobre las claves de este encuentro, ha tomado la palabra hace un rato el propio Luis García, así que vamos a escucharlo.
3: Es un club que por tercer año consecutivo invierte ya no solo a nivel de fichajes o de mantener plantilla o de mantener jugadores de otra categoría. De hecho, 2 de los más valiosos están en esa plantilla. El más valioso es Sergio Arribas. El otro pues está con su selección, con lo cual no puede estar. Y este año además han invertido en algunos jugadores muy, muy importantes de la categoría y han invertido en un entrenador de máximo nivel, un entrenador de primera división. Con lo cual, eso indica una vez más la dificultad de la categoría, el poder económico de la Almería y todo lo que lo ha intentado para volver. Con lo cual, va a ser un partido muy bonito de 2 equipos con una identidad muy clara y 2 equipos que van a tratar de ganar el partido y ojalá se nos queden los 3 puntos en casa, que es lo que vamos a buscar.
15: Así hablaba del rival de la Unión Deportiva Almería, se deshacía en elogios y ahora vamos a escuchar porque ha dicho que tiene plena confianza de cara a este partido en los suyos, por el trabajo que están haciendo, por el día a día, pero también por los encuentros, y decía que es una prueba más dentro de una categoría muy exigente.
3: Bueno, pruebas de fuego son todas, porque seguramente si no ganan

0: Para poder penalizarte, pero tengo una grandísima confianza en el equipo. Hemos hecho una semana extraordinaria de entrenamientos, hay una mentalidad buenísima, el ambiente alrededor del equipo es sensacional, la gente va a ir al campo como siempre, no le podemos pedir más, siempre nos apoyan, siempre nos empujan, pues vamos a darle una semana más y a empujar todo lo que podamos entre todos para intentar sacar los 3 puntos.
1: Ha comentado algo que también decía en ese postpartido después de la victoria ante la Real Sociedad B, que es que hay mucho margen de mejora, que todavía tienen mucho por mejorar los suyos, pero que tienen que valorar, por supuesto, los puntos que se han conseguido y los partidos que se han ganado.
0: Nos queda mucho, evidentemente, porque es un proceso muy largo, porque una idea o una forma de jugar no se construye en solo 8 o 10 semanas. Ayer lo comentaba con unos compañeros vuestros. Sin lugar a dudas tenemos un grandísimo margen de mejora, ¿vale? Y no me gustaría que se separaran las dos ideas o los dos comentarios que os voy a hacer, porque creo que va todo unido. Tenemos un gran margen de mejora, pero a la vez tenemos que valorar lo conseguido. O dicho de otra forma, tenemos que valorar lo conseguido, pero tenemos un gran margen de mejora. Con lo cual, esa es nuestra idea, seguir mejorando, seguir mirando hacia adelante, sabiendo, como siempre os digo, lo difícil que es la categoría y valorando que a estas alturas estamos con los puntos que estamos defendiendo muy bien, tenemos que seguir atacando mejor, tenemos que generar más juego y más ocasiones de gol, pero es un proceso y por talento de los jugadores y por empeño nuestro estoy seguro que lo vamos a conseguir.
1: Claro, es que no es lo mismo mejorar aspectos desde la victoria, sumando y estando en la parte alta de la tabla, que desde abajo, ¿no? Con una situación mucho más complicada. El caso es que, más o menos, resumía, ¿qué es lo que quiere ver en el equipo? ¿Qué es lo que quiere mejorar en las próximas jornadas?
0: Que crezcamos a nivel de juego, que sigamos con ese compromiso defensivo de todos los jugadores y que todo el mundo esté, juegue o no juegue, en el rol que toca. Que no hay otro rol que no es el diferente al ser equipo. El rol es ser equipo más que nunca y que todos los jugadores estén preparados para participar.
1: También se ha pronunciado sobre el temido virus FIFA que atraviesan ya todos los equipos prácticamente de la categoría de plata y lógicamente está en contra de que no haya parón.
0: Bueno, al final lo tomamos de manera normal porque está montado de esta manera. Sin lugar a dudas creo que el mayor perjudicado es la Liga y la imagen de la Liga, sobre todo porque todos queremos una segunda división competitiva, buena, donde haya muy buenos futbolistas, que por suerte los hay, tanto aquí como en otros sitios, pero tenemos que darle más valor todavía parando en estas ventanas FIFA, que sería lo lógico y normal, y a lo mejor jugar algún miércoles, pues aligeraría un poco el irnos tan lejanos. Es cierto que no es fácil, es algo que los entrenadores hemos buscado muchísimo, pero viendo las normas del juego, que son así, las reglas del juego son así, pues oportunidades para otros jugadores que tenemos la misma confianza que en los que participan. Con lo cual, adelante y muy confiado de que va a salir bien.
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2: Volvemos a Actualidad Rojiblanca y hay un partido, el de domingo, que por todo lo que hemos ido contando durante esta semana, todo lo que hemos hablado, empieza ya a tener un poco más de peso, no porque sea la séptima jornada, ni mucho menos, evidentemente queda mucho por delante, sino porque por primera vez vamos a ver al Almería enfrentarse a un equipo que está en una situación muy parecida a la tuya, un Mallorca que también quiere estar arriba, que también llega en un buen momento y que además juega en un Son Moix donde todavía no ha encajado. El Almería, por su parte, llega después de 3 victorias consecutivas con la sensación de que el equipo ha ido creciendo, ¿no? Con cada jornada en distintos escenarios, con distintas versiones, partidos donde ha tenido más el balón, otros donde ha tenido que sufrir más y defender mucho más, otros donde ha sido capaz de resolver con goles de jugadores diferentes, y ahora llega una prueba que puede exigir un poquito de todo eso, así que queremos conocer también las sensaciones desde otra perspectiva, y para ello estamos ya, nos escucha nuestro compañero Pedro Martínez. Pedro, buenas tardes, ¿qué tal?
3: Carla, ¿qué tal? Buenas tardes. Pues lo mismo te voy a decir, lo mismo siempre, con ganas de que llegue ya la hora y que ruede la pelotita.
2: Sí, porque además tenemos un partidazo, ¿no? El domingo Son Moix ante un aspirante también al ascenso, ¿por qué no? Estar ahí hasta el final, no sé, ¿qué esperas?
3: Hombre, aspirante al ascenso, sí, partidazo también, pero yo creo que el Mallorca es el dentista. O sea, si tú ves la primera división, los dentistas van a ser Madrid y Barça, y mirando la generación del Mallorca y la del Girona, por ejemplo, son dos rivales que, por nombres, por todo, deberían de estar mitad de tabla arriba en primera división. O sea, es un accidente que el Mallorca esté en segunda división. Se dice que se ha tenido que hacer las cosas muy, muy mal, porque si revisas la alineación del partido anterior del Mallorca, es que no me sale casi nadie en segunda. Es que Sergi Darder, Pablo Torres, Virgili, cualquiera que juegue ahí, puede hacer ese papel de jugar en primera división. O sea que al final va a ser un partido marcado, evidentemente, por las bajas que va a tener la Unión Deportiva de Almería, sobre todo clave, pero bueno, todo lo que sea puntuar, y no quiero quedar como derrotista, porque ya lo decía Sergio Rivas ayer, no hay que salir a empatar en ningún campo, si no, no vas a ascender, sino que tienes que ir a ganar a todos los campos, y todo lo que sea puntuar en Mallorca sería bueno. Dicho Virgili no, creo que no está. Adrián Liso, Virgili ya no está. Pero Virgili estaba el año pasado. Sí, o sea, que hay mucha plantilla que tiene.
2: Sí, es una plantilla que además, ha tenido muchos movimientos, creo que han sido como 15 incorporaciones y demás, pero bueno, que aún así, hace plantilla con los Abdón, que también te solucionan los partidos sí. Desde el banquillo, Valien, que tampoco va a poder estar por esa ausencia internacional, pero bueno, que sí, que una de las plantillas más potentes de esta categoría.
3: Tienes a Raíllo, que puede ser uno de los centrales más fuertes hace 2 años en primera división. Arnau Tenas, bajo palo, lo que te decía, Sergi Darder, Pablo Torre, Antonio Sánchez, Alex Salas, tiene un equipo que yo personalmente me sorprende muchísimo que esté en segunda división, y luego el fichaje que hicieron de Adrián Fuentes que está haciendo gol.
2: Fíjate, la que está liando también Adrián Fuentes, que parecía que igual no iba a dar el rendimiento que igual se esperaba, y es de los máximos goleadores actualmente de la categoría.
3: Sí, pero bueno, mira, también es verdad que el Almería viene de encadenar una racha positiva, muy positiva, con el triunfo ante el Celta, y se está consolidando defensivamente. Ya las claves, ya me adelanto yo a la pregunta si quieres, la clave va a estar en tener control a través del balón, y lo que decía García Pimienta, la intensidad sin balón. Tiene que ser muy intenso, tienes que ir a por ello. Por eso te decía también las palabras de Sergio Arribas. No podemos salir el domingo al terreno de juego a verla venir. Porque si viene a verla venir, en el avión vienen los futbolistas, parte del club que acompañan al club y un saco de goles. Y eso no puede pasar, porque también vuelvo otra vez, y soy pesado, a decirlo de Arribas. O sea, las palabras de Arribas ayer son exactamente lo que tiene que pensar el vestuario. Y luego, hacer caso al míster. Intensidad sin balón, y cuando lo tengas, controlarlo.
2: Además, porque visitamos un estadio que todavía no ha recibido gol en contra, que esto también hay que tenerlo en cuenta, hay que destacarlo, y que está siendo muy efectivo en las dos áreas este conjunto bermellón.
3: Sí, además juega igual en casa que fuera. O sea, no mañana no, García Pimienta y Almería no van a descubrir nada. El Mallorca juega igual tanto en Son Moix como si viene aquí al Udo Almería Estadio. Hay que aprovechar todo, hay que aprovechar el momento de Nico Melamed, hay que aprovechar que vuelve Kim, y luego, como lo que tú decías, no han encajado, pero las estadísticas, me encanta esta frase, están para romperla. Y otra vez voy a utilizar la frase que yo creo que es la deuda radio este año, que es los 90 minutos, habrá muchos mini partidos en los que tendrás que ser superior en gran porcentaje de esos mini partidos. Mañana, por eso te dije al principio, perdón, es el dentista, porque como falles, te va a matar.
2: Sí,
3: y si tienes tu tarde, yo creo que a ellos le va a costar.
2: Sí, y luego otra cosa que también hemos comentado mucho a lo largo de la semana, también se ha comentado hoy en sala de prensa, quizá es la primera prueba de fuego, tanto para el Almería, pero también para el Mallorca, porque son los dos claros aspirantes a estar ahí arriba, están compitiendo por el mismo objetivo, que no digo que los demás equipos a los que nos hayamos enfrentado no, porque luego en esta categoría nunca se sabe, pero de manera clara, este Almería, este Mallorca, deberían verse las caras al final, ¿no?, por ese mismo objetivo.
3: Sí, hombre, de ganar mañana la Unión Deportiva de Almería es un golpe fuerte en la mesa para colocarse arriba, pero mañana hay un factor que es muy importante, que es el ambiente. O sea, ellos en lo ambiental y en lo emocional tienen un punto más porque es su campo y empujan mucho, pero a partir de ahí la Unión Deportiva de Almería, lo que te decía, tiene que aprovechar la racha de los futbolistas que están en buen momento, como es Nico, tiene que aprovechar la vuelta de King, y que no se note la baja de Cipenga y Jordi, que es muy raro que no se note una baja de dos futbolistas tan importantes, creo que para Almería y para cualquier club de España, pues que pondría primera división y mucho más. Pero bueno, mañana en el Deportivo de Almería, lo que decía Sergio Arriba, lo que dice el míster, intensidad sin balón y ir a ganar a todos los campos.
2: Sí, y en ese centro del campo puede estar también una de las claves del partido, una de las cosas a tener en cuenta, porque el Almería tiene bajas y al Mallorca es verdad que, bueno, está sacando mucho rendimiento en los partidos en cuanto a resultados, pero quizá lo que más, donde más claridad está faltando es en esa zona de máquinas. Entonces, va a ser interesante lo que veamos el domingo.
3: Es que fíjate tú que aquí hay vaso medio lleno, vaso medio vacío. García Pimienta puede ver el partido, ¿cómo? Está con centro del campo. Meto a Mikel Vesga por Jovic y juego con Javi Muñoz, Mikel Vesga, o juego King y Javi Muñoz, me la meto a Rivas y, por ejemplo, en Barba, y voy con todo ofensivo. No sé cómo va a gestionar eso el míster, porque también está el estado físico. O sea, hay mucha competitividad, mucho desgaste, y el míster también puede plantear un partido y decir, vale, es verdad que no va a salir al empate, pero es verdad que también sumar es un buen resultado en Son Moix. Y a lo mejor guarda un poquito la ropa, y que no te sorprenda si mete a lo mejor uno de los centrales de medio centro, por ejemplo, puede actuar Chumi ahí de medio centro como estope, dejarle un poquito más de libertad a Javi Muñoz. No sé lo que va a hacer mañana García Pimienta, pero creo que va a sorprender. Creo que va a haber algún movimiento, creo que va a haber algún movimiento que nos va a decir, ha pensado el partido de otra manera. O teníamos razón cuando lo decíamos en la previa.
2: Sí, y luego también está el tema de los cambios, ¿no?, que lo venimos comentando mucho, pero también el Mallorca entra en juego. Son dos plantillas muy amplias, con mucha calidad, y eso también va a ser una cosa que haya que tener en cuenta. García Pimienta lo va a tener que tener en cuenta porque, por ejemplo, el otro día ganan el partido en el tramo final y por un futbolista que había salido precisamente desde el banco, como fue Josep Cerdà.
3: Sí, y sobre todo por eso. El fondo de armario que tienen ellos, lo que te decía antes, el ambiente, el estadio, van a empujar mucho y por eso es importante tener la pelota, por eso es importante la intensidad defensiva. Olvidémonos del partido de Córdoba, olvidémonos del partido del Celta Fortuna. Aquí a lo mejor no vas a tener la iniciativa y vas a tener que jugar a otro tipo de juego, o no, o a lo mejor es el Almería el que tiene la iniciativa y es el Mallorca el que no tiene, por ejemplo, su día, o es el Mallorca el que le toca robar. Si el Almería tiene la pelota, el Mallorca no la tiene, eso quiere decir que estás por delante. Si tienes intensidad defensiva, el Mallorca no se encuentra cómodo, entonces tienes que hacer jugar al Mallorca otro juego que no le gusta. Y si metes al Mallorca en la dinámica de lo que no le gusta, entonces tenemos muchos puntos para ganar y muchos puntos para tenerte algo positivo.
2: Otra cosa, Pedro, que me gustaría comentar es el caso Jodic, que es convocado con Serbia. Además, se va a perder el partido del Mallorca y el del Burgos. Y en este primer partido que jugaron ayer ante Grecia, no fue convocado. Lo comentaba también el míster, se lo han preguntado en sala de prensa. Qué rabia, porque bueno, pues es un futbolista que podía haber jugado lo del domingo y que es que no es un futbolista cualquiera. Es que es, bueno, pues todo tiene un peso, ¿no?, en ese centro del campo.
3: Yo voy a ser breve aquí porque no me quiero calentar, ya me pasó con Luis Suárez en su día, nos lo quitaron del playoff y no jugó ni un minuto, El presidente de la Liga dice que los equipos no deberían de firmar futbolistas que se lleven a la selección, y luego, por otro lado, quiere que esta sea una de las ligas más competitivas del mundo. Yo la opinión es que si el fútbol de primera para, el de segunda también tiene que parar, porque tiene menos calendario, no hay Champions, no hay UEFA, no hay nada, y solo tienen la jornada y lo que le entorpezca para llevarse la selección. Así que desde mi punto de vista, que me perdonen, pero yo no opino sobre el fútbol internacional y las bajas en equipos de segunda división, porque al final te condiciona una temporada entera, porque te puede pasar en playoff.
2: Y luego, y que me parece que es la razón de todo, no podemos comparar esta segunda división en la temporada 26-27 a la de, yo qué sé, la 2001-2002. O sea, el salto que se ha dado en cuanto a calidad, en cuanto a ser una de las mejores competiciones en cuanto a competitividad, ha cambiado. O sea, es que es así.
3: Sí, hombre. Y luego hay equipos muy históricos, equipos con mucho presupuesto de plantilla, equipos, es que te decía al principio, el Girona, es que el Girona tiene a Van de Beek, que puede ser jugador Champions, es que tiene a Unagi, puede ser jugador Champions, es que el Mallorca tiene a Sergi Darder, que hace 3 años se no va para Barcelona, es que al final la competitividad, luego por ejemplo es verdad que caen equipos como el Cádiz, está cayendo, pero tiene gente joven como el Málaga, que está en primera, el Castellón líder. Esta liga, la hipertensión es, no iba a decir hypermotion, pero la hipertensión nunca va a dejar de sorprender, y por eso mismo me da rabia, porque cada vez es más competitiva, cada vez es más difícil ascender o mantener categoría o tener un año tranquilo, para que encima cuando haya parones de selecciones no se pare, no se les dé descanso. Y ahora es por los clubes, Carla, ya simplemente es porque los futbolistas tienen que descansar, y al final pues no descansan y están en una liga muy competitiva, en la que el mínimo fallo te machaca.
2: Qué importante sería, Pedro, hablabas de lo del golpe en la mesa, pero qué importante sería sacar una victoria de Mallorca, porque vienes de un resultado positivo fuera de casa, de ganar, de conseguir los 3 puntos en Córdoba. Lo anterior habían sido 2 derrotas, y esto ya sería como la manera de comprobar, de firmar que este equipo, pues evidentemente, como pudimos ver el otro día, puede competir perfectamente igual lejos de casa.
3: Hombre, salvando el resultado también es muy pronto. Es más la imagen que ves, es más la manera si pierdes de perder, o la manera de si tienes de ganar, porque también ganando está siendo el equipo criticado, porque gana los 10 primeros minutos y luego los rivales te atosigan y no entienden que esto es fútbol, que al final no cogen el concepto de mini partido, y al final es verdad. Si no ganas, por lo menos la imagen es que sea de un equipo que puede competir. Por eso te decía que hay que tener mucho cuidado, porque te puedes venir en el avión con un saco de goles si no eres intenso, si no tienes tu balón, y sobre todo si no eres fiel a tu estilo. Siendo fiel a tu estilo, yo creo que el Mallorca no lo va a pasar bien.
2: Después serán 2 partidos en casa, que esto también, bueno, es una buena oportunidad para aprovecharlo. Siempre la estadística dice que uno de los dos suele caer. El curso pasado se repitió esta condición y el Almería fue capaz de ganar los dos en casa. Importante también, ¿no?, esos 2 encuentros para, bueno, ir cogiendo un colchón de puntos, que siempre pues jugar en tu estadio te da esa ventaja, entre comillas, también.
3: Te vale tanto para la derrota, para deshacerte de la derrota, tener 2 en casa y poder ganarlos, como para la victoria. Si consigues la victoria en Mallorca y tienes 2 en casa, ojo, no tiene que haber relajación, pero sumar 9 de 9 te diría muy a las claras dónde está el equipo y dónde quiere estar el año de ayer.
2: Sí, son palabras ya mayores. Pues Pedro, que gracias como siempre por estar con nosotros en esta previa, y que el domingo nos volvemos a escuchar desde 1 horita antes, desde las 3:15 aquí en UDA Radio.
3: Perfecto, el domingo a la orden. Y seguro cantaremos la victoria.
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2: Vamos llegando ya al tramo final de esta actualidad rojiblanca y vamos a hacerlo, vamos a terminar como siempre, hablando de cantera. Hay que decir que el Juvenil Visión de Honor no va a tener jornada, hay parón, así que lo siguiente será ya visitar al Málaga después del empate aquí en casa ante el Córdoba de la jornada pasada, y será el día 4 a las 12 del mediodía. El femenino de la Unión Deportiva de Almería visita, juega también fuera de casa ante el Cacereño, uno de los desplazamientos más largos, donde buscarán esa primera victoria del curso, sumar, porque de momento han sido 3 las derrotas que ha cosechado el equipo de Pedro López. Será mañana el partido a las 4 de la tarde, y los que sí que juegan en casa como locales son los de Pablo Nozal, los de la Unión Deportiva Almería B, reciben al Atlético Portcuna después de haber encajado la primera derrota del curso. Lo importante va a ser ver cuál es la reacción del equipo con su gente en su estadio, donde tienen, ¿no?, que construir este fortín. Estamos ya con el técnico para hablar en la previa de todo lo que implica el próximo encuentro. Pablo, buenas tardes. ¿Qué tal? ¿Cómo estás?
5: Hola, buenas tardes. ¿Qué tal?
2: Después de un inicio de temporada perfecto, ¿no?, hasta el momento llegó esa primera derrota ante el San Pedro en un partido que se decidió en los últimos instantes. No sé cómo está el equipo después de eso, ya con un resultado mucho más encajado.
5: Bien, bien. Al final esto sabemos que es muy largo y sabíamos que no íbamos a ganar todos los partidos de Liga. Entonces el equipo está tranquilo. Al final esas siguientes 24 horas a haber perdido, pues evidentemente estás triste, estás analizando qué es lo que sucedió, pero la moral del equipo está perfecta.
2: Porque además el equipo venía precisamente de saber lo importante que fueron los últimos minutos de ese partido aquí en casa, porque se decidió también en ese tramo. O sea que una vez más esta categoría y el fútbol en general te vuelven a recordar la importancia, ¿no?, de saber cerrar los partidos.
5: Sí, así es. Aparte, bueno, cuando ya llegas a ciertos minutos, que es lo que hemos analizado y lo que hemos hablado estas semanas, si todo lo que no haya sido capaz de ganar, pues no lo pierdas, ¿no? Ese punto yo creo que también nos hubiera venido francamente bien, porque todo lo que sumar viene muy bien, y tenemos que darnos cuenta de que llegado ese minuto ya, que era 44, si no me equivoco, pues teníamos que haber estado quizás siendo un poco más maduros, ¿no? Pero quizás también la ambición que tienen los chicos de querer ganar es lo que nos hizo pues buscar o intentar una transición rápida tras blocaje de Javi, pero yo creo que es esas ganas que ellos tienen de ganar, esas ganas que les hemos inculcado de ir a por los partidos siempre, la que nos perjudicó en ese momento, ¿no?, donde no se manejó bien la situación de últimos minutos.
2: Por lo que me cuentas, este resultado no cambia nada, o sea, es un paso más para seguir creciendo.
5: Totalmente. No, nosotros tenemos claro la línea que queremos seguir, que es la de ser ambiciosos, la de competir todos los partidos. Ya habíamos ganado los dos primeros, este partido pues se te fue en el último minuto, pero en ningún momento nos vemos superados por el rival de momento hasta la fecha, y esa es la idea.
2: Ahora se vuelve a jugar en casa, esta vez ante el Atlético Porcuna, un rival que ha ganado los dos en casa, viene además de remontarle al filial del Granada, y ahora afronta su segunda salida después de ser goleado ante el Málaga.
5: Sí, bueno, a mí me parece un buen equipo, sinceramente. Creo que lo que hemos podido ver de ellos, tienen cosas interesantes, con cambios de estructuras, a la hora de jugar en situaciones de inicio, situaciones de progresión, alternan muchas situaciones de juego directo también, que lo hacen francamente bien. Cuando defienden bloque bajo con jugadores experimentados y veteranos, se manejan también a las mil maravillas. Entonces yo creo que va a ser un partido que nos, ya se lo hemos dicho a los chicos, todos los partidos, en todos tenemos que estar con una atención máxima, pero yo este creo que tenemos que estar con las orejas bien, bien de punta.
2: Sí, vigilar sobre todo también ese punto de veteranía que tiene el equipo, ¿no?, con jugadores ya más que contrastados en la categoría y demás, y sobre todo un equipo que lleva ya varios años en esta tercera federación y que, bueno, lo conoce a la perfección.
5: Sí, sí, como bien dices, tiene jugadores experimentados, tiene jugadores que llevan muchísimo ya tiempo jugando en categorías superiores, y eso al final, a pesar de que son jugadores veteranos, que siempre se habla de que su condición física puede estar mermada, pero lo que es la experiencia muchísimas veces suple esas carencias quizás a nivel físico.
2: No sé si notas, Pablo, estás notando esta semana, esas ganas, ¿no?, de reaccionar este domingo. Me hablabas antes de ambición, de chicos jóvenes que quieren ir a por más. Es una de las mejores maneras, ¿no?, de dejar atrás lo del otro día, y además aquí en el anexo.
5: Sí, sí, totalmente. O sea, nosotros las ganas que tenemos de ganar, de resarcirnos del mal resultado del otro día, lo tenemos, como te digo, pasadas esas 24 horas de, de duelo, que no se les da más que esas 24 horas y luego ya a seguir trabajando y a seguir buscando pues el objetivo que tenemos.
2: Y luego también, ya por último, invitar a todo el mundo que pueda a que asista al encuentro. Es el segundo del equipo aquí en el estadio y puede ser, ¿por qué no? Ojalá un año importante. También es bonito que el factor campo sea determinante, que por supuesto aquí entra al juego el césped, pero también la gente, ¿no? Y luego que es domingo a las 12, no sé, horario perfecto.
5: Sí, hombre, a nosotros evidentemente nos gustaría ver mucha más gente de la que vimos en la primera jornada de Liga en casa, pero bueno, al final nosotros también tenemos que ayudar a que la gente venga aquí a vernos al anexo y que a través de los resultados, a través del buen juego del equipo, pues poco a poco vayamos enganchando cada vez a más aficionados.
2: Pues ojalá, y que, como dices, se vaya enganchando la gente a esta Unión Deportiva Almería B, que ojalá y que sea también un año bonito. Pues Pablo, como siempre, muchas gracias por estar con nosotros aquí en La Previa.
5: Muchas gracias, buenas tardes.
2: Hasta aquí llegamos por hoy, dejamos ya este día de previa, pero lo mejor está por llegar porque el domingo a las 4 y cuarto de la tarde, Mallorca-Almería desde Sormoix, en una de esas citas que apetecen especialmente por todo lo que hay en juego y por el momento que atraviesan los dos equipos en este inicio de la competición. Nosotros ya saben que estaremos desde las 3 y cuarto para contártelo todo desde la previa y hasta el último minuto, así que ya sabéis, tenemos una cita, Mallorca-Almería, 3 y cuarto de la tarde. Pasen buen fin de semana.
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0: Hola, hola, hola, ¿qué tal, amigos? Aquí estamos una semana más en Latino Almeriense, el programa que le gusta a todos los latinos a lo largo y ancho de nuestra provincia de Almería. Y hablando a lo largo y ancho, saludamos por allá en el Levante a nuestro amigo Mario. Mario, ¿cómo estás?
1: Muy buenas tardes, Almería. Yadi, aquí estamos de feria.
0: Vaya.
1: Desde el día de ayer, el gran chupinazo inaugural, Yadi, de la gran Feria de Vera, con muchísimas atracciones, con mucha algarabía, con las reinas que desfilaron y también don Pedro López Soler como pregonero mayor de la Feria de Vera, 20 años en el municipio como secretario general, Yadi. Pues tenemos feria para todos estos días y con un radiante día y un calorcito que está hoy mismo.
0: Bueno, ¿y qué van a hacer los latinos por allá en la feria?
1: Bueno, nosotros participamos en todos los eventos. Bueno, nosotros siempre nuestra presencia es muy halagada, Yadi. Aquí somos ciudadanos de Vera y ciudadanos que comparten también la alegría.
0: Ah, qué bueno. Isidoro, ¿también estás de fiesta allá en el Poniente? Isidoro, nuestro peruano de oro. Gobernador, ¿cómo estás?
2: Bueno, Yadi, muy buenas tardes a cada uno de ustedes. Latinoameriense, acá pues todavía no nos abandona el calor, que estamos nosotros por este lado viendo, y bueno, que se ha pasado ya la última, la Feria de la Gloria, y que sea tan cerca, pero bueno, ya va quedando muy poco en las ferias a nivel del exterior de Almería. Y bueno, ha sido siempre un objetivo para los latinos, que hemos aprendido parte de ello a convivir en la gastronomía y en todo lo relacionado a los juegos y a todo lo que hay en estos momentos.
0: Vale, Isidoro, pues bien, tenemos un invitado muy especial hoy en el estudio. Es más, tenemos dos invitados y después hablamos de temas de actualidad. Y uno de esos invitados es un gran amigo al que le tengo mucho cariño, lo conozco desde que llegó, he visto su ascenso, su carrera exitosa, y la verdad que es un orgullo tenerlo porque ahora viene con su propio emprendimiento. Él es Ray Sánchez, nuestro cubano, mi lindo cubano. Ray, ¿cómo estás?
3: Hola, muy bien, muchísimas gracias por la invitación, Yadi, y a todos los que están ahí desde el Poniente. Muchísimas gracias por la invitación y bueno, aquí estoy trabajando mucho para arrancar ahora en octubre.
0: Bueno, hablemos de esa asociación que has creado, que es la Asociación Cultural Perfiles.
3: Sí, bueno, yo traigo pues a la espalda, como una mochila, de haber venido de dar clase en la Escuela de Arte Dramático y Cine de Almería, que es radicada en el Teatro Cervantes. Dicha escuela ya no existe, porque el teatro ha pasado de manos de gestor, pero claro, yo he continuado con la labor pedagógica, entonces he creado la Asociación Cultural Perfiles de Artes Escénicas, que es una asociación que se basa y está enfocada en la pedagogía de las artes escénicas, la pedagogía teatral, ya sea exponer obras, dar visibilidad a nuevas estrellas, como digo yo, que nacen, y sobre todo, pues, ofrecer talleres para toda aquella persona que quiera adentrarse en el mundo de las artes escénicas, del teatro, la danza, la interpretación, todo lo que eso engloba.
0: Bueno, Mario, ¿te gusta el teatro? ¿Qué quieres preguntarle aquí a nuestro cubano Ray Sánchez?
1: Aquí tenemos grandes compatriotas suyos, mi querido Ray Sánchez. Está Barbarito, tal vez usted. Barbarito es uno de los mejores bailarines y también tiene aquí una academia de danza.
3: Ah, qué interesante sería ponernos en contacto, qué interesante.
1: Claro, por supuesto, dentro de poco le dejaré el teléfono.
3: Perfecto.
1: Y bueno, Ray, entonces, los talleres es para impartirlo a toda persona, ¿no?
3: Sí, los talleres
1: de todas
3: son
1: las edades.
3: Sí, efectivamente, es como, tiene diferentes horarios, diferentes cursos, teatro para niños, teatro para pequeños de 4 a 6 años, luego junior, que sería de 6 a 12, luego teatro adolescentes, que sería de 13 a 17 años y de 17 años en adelante, teatro para adultos. También ofrecemos cursos de teatro musical con uno de mis compañeros, que es pues un importante actor. Él se llama Rubén Frías, que ha tenido premios Max, premio pues Unión de Actores, ha estado en musicales en Madrid y todo, y bueno, ahora ha venido a su tierra natal y aquí pues va a ofrecer talleres de teatro musical, de dramaturgia, de producción teatral. Y también cuento con la presencia de otra compañera que es pedagoga y está especializada en teatro para pequeños, pero pequeñitos, de 4 a 6 años, que es lo que yo no abarco. Y cada grupo pues tiene su horario y sus particularidades, que básicamente es pues eso, enseñar interpretación a toda aquella persona que quiera, de todas las edades, con el fin de, a final de curso, ofrecer un espectáculo en el que se vean pues todos los conocimientos aprendidos durante el curso escolar.
0: Bueno, y antes de que Isidoro pregunte, se me ocurrió una pregunta allí rapidita mientras te escuchaba hablar. ¿Y cómo les enseña en cubano hablar a los españoles, a los niños españoles?
3: Trato de ser lo más almeriense posible, socio. Entonces he tenido que camuflajearme porque o no me entienden, hay palabras que no se entienden, expresiones, también como soy actor, he tenido que hacer personajes que distan un poco de la cultura cubana, entonces he tenido que llegar a una neutralidad, ahí un intermedio, no dejar de ser yo, pero también a pues eso, adaptarme al círculo en el que estoy, en el que me envuelvo.
0: Gobernador, ¿qué preguntas tiene aquí para el cubano? El gobernador es bueno, se danza, se baila, hace de todo.
2: Muy buenas, Ray Sánchez, es un gusto escucharte como latino, no como centroamericano, que eres, que estés dando una cátedra de lo que muchos no lo hacen.
3: Muchas gracias.
2: Aquí, sobre todo lo que es el teatro, no, que es muy fundamental. Yo creo que Cuba sí tiene un nacimiento de música y de teatro muy avanzado, en parte que muchos no han reconocido en el mundo.
3: Muchas
2: pero
3: gracias.
2: Que así mismo, muchos de ustedes que salen fuera del exterior, ¿no?, expresan pues lo que han aprendido dentro de su país y si lo tratan de transmitir y llevar el mensaje de que no todo lo que dicen de Cuba es malo, que hay cosas malas, sí,
3: como todo
2: país,
3: claro,
2: pero que sí, sobre todo llevar la cultura, lo que es más importante, y reflejarla al mundo entero, lo que es. Y yo te haría, en situación cuando trabajas más con latinos o trabajas más con de españoles,
3: no, en general, verdaderamente, por motivos, digamos, del azar, pues tengo más contacto con españoles, con almerienses, pero nuestra asociación, nuestra academia, nuestros cursos y talleres están abiertos a todo el mundo. Tengo niños y adolescentes de padres latinoamericanos, otros que se han nacido aquí, otros que han nacido allá y han emigrado como yo. Tengo pues españoles, de africanos, tengo de todo tipo. Ya yo amo, a nivel personal, es verdad que aquí en Almería no me relaciono así mucho con paisanos míos porque no hay una gran masa de cubanos, pero a nivel profesional no distingo, a nivel profesional pues trabajo con todo tipo de nacionalidades y con todo el que esté abierto a colaborar, a trabajar y a difundir el arte.
0: Bueno, Ray, yo creo que te está escuchando muchos amigos, nosotros latinoalmerienses. ¿Dónde es la dirección de la academia? ¿Cómo se puede contactar? Y sobre todo, ¿qué puede costar? Porque tú sabes que nosotros como buenos latinos todo nos gusta, pero
3: el bolsillo.
0: ¿Cuánto vale la cuestión?
3: Vale, pues sí, mira, básicamente información así rápida y fugaz. Sí.
0: Sobre todo la del dinero.
3: Sí, es una asociación cultural, entonces lo importante sería hacerse socio, que eso cuesta pues una mensualidad. Y con esa mensualidad tienes derecho a unos cursos, básicamente. Entonces la mensualidad correspondería a 50 euros, que es como el coste del curso, que sería una vez a la semana. En dependencia, si ya quiere el curso de adultos o juveniles, tendría un plus de 10 euros, lo que sería un total de 60 euros al mes. Está ubicada antes del Parque de las Familias, acá en Almería Capital, en la calle León Felipe sin número. Es muy sencillo de llegar, pero lo más importante es que toda la información está en la web. Tengo una web que es Perfiles Artes Escénicas, El Instagram uh-huh. también puede encontrar, y en mi Instagram personal también puede escribir sin ningún tipo de problema, Ray Sánchez, tal cual, Ray, R-A-Y, Sánchez. Si no, en la web de la asociación, perfilesartesescénicas.com, y en el Instagram de la asociación también.
0: Ray, darte la enhorabuena, porque no es fácil arrancar con una academia de arte, y sobre todo por los tiempos que van, que la gente dice, ay, mi niño quiere más estar en el internet y en el móvil que ir a hacer teatro y artes escénicas.
3: Efectivamente.
0: Pero tú has logrado romper esa barrera,
3: sí,
0: ¿no?
3: Sí, yo siempre siempre cuando hablo con los padres de mis alumnos, sobre todo con los más peques o con los adolescentes, que es una edad muy complicada, siempre trato de que los padres comprendan el valor que tiene que sus hijos decidan alejarse un poco, 2 horas a la semana, de la tecnología, de la pantalla, y que traten el tú a tú, como decimos en el teatro, con los seres humanos, porque el teatro es un arte que ocurre aquí y ahora, y tienes que tener pues conciencia de que estás trabajando con un compañero al que tienes que tocar, hablar, mirar, observar y escuchar. Entonces siempre digo eso, que es muy valeroso en los años que corren que un niño de 10 años o un adolescente de 16, de 15, quiera romper esa letanía de la pantalla para mirar realmente a un compañero, para conversar, aprenderse un texto, interpretar, aprender a transmitir una emoción en la sociedad que corre actualmente. Entonces siempre eso es algo que yo tomo en valoración y algo que yo valoro mucho, y hablo con los padres para que sean conscientes que sus hijos son, entre comillas, especiales.
0: Vale. El de Ray, del cine, de estar nominado a tu palmarés, a Artista Revelación, los premios Goya, ¿qué pasó con el cine? Bueno, ¿aparcado ahora por este nuevo proyecto?
3: No, hay otros proyectos, pero ahora mismo no puedo comentar.
0: No puedes decir
3: no
0: nada.
3: Puedo comentar
0: o mucho. Sea que sí te veremos en cine todavía.
3: Bueno, si, como decimos siempre en Latinoamérica, si Dios quiere, sí.
0: Ah, qué bueno.
3: Sí, es que eso fue una muy buena oportunidad, la nominación a los Goya como actor revelación. Para mí fue maravilloso porque fue mi primera incursión en el mundo del cine. Yo en Cuba he trabajado mucho en teatro, en las tablas, como decimos, pero ya el cine fue algo muy nuevo. Entonces, de pronto que el primer trabajo me hayan nominado actor revelación fue como un... Ya para mí eso era un premio. O sea, que se tuviese en cuenta mi trabajo ya era un premio. Y nada, seguir aprendiendo sobre todo. Y sí, me han llamado, entonces estamos en conversaciones, pero todavía no hay nada, todavía falta...
0: Bueno, si necesitas algunos extras, te llevas a Mario e Isidoro para allá.
3: Productor, de cine. Dinero. Productores, dinero.
0: Ah, bueno, qué bueno. Ray Sánchez, muchas gracias por estar con nosotros. Suerte y éxitos en esto que tienes tu casa. Cuando tengas algo novedoso dentro de tu asociación, te vienes y lo dices. Y lo que más nos gusta a nosotros de latinoamericanos es esa interrelación entre latinoamericanos, porque el invitado que sigue apenas se le abrían los ojos escuchándote a ti, porque es locutor y también es artista. Entonces acaban de ustedes de hacer una buena conexión aquí, porque este es un locutor con una voz preciosa que viene de Colombia y viene también con muchas ganas de comerse el mundo. Claro, y entonces claro. Ahora me hace recordar cuando llegaste tú hace más de 6 años, ¿no?
3: Hace ya casi 8 años.
0: Hace casi 8 años que llegaste comiéndote el mundo, y enfrente de mi oficina decías, yo soy actor de teatro. Ahora míralo, ahora es un artista que se da el lujo de rechazar ofertas de cine.
3: No, nunca, todavía no, que me llamen.
0: Bueno, despídete a lo cubano.
3: Nada, pues muchísimas gracias por la invitación. Espero que... Pues que esta haya sido una oportunidad muy importante, que ya sabes que puedes llamar, escribir a todas las redes sociales, y estoy para lo que haga falta. Muchísimas gracias y muchas bendiciones.
0: Y mucha azúcar.
3: H, suerte.
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0: Bueno, y seguimos con nuestro otro invitado que está aquí, que este es un colombiano, Edwin López. ¿Cómo estás, Edwin?
1: Castillo.
0: Ah, Edwin Castillo. No, esto es bueno, porque ya empiezas. De frente al micrófono, por favor.
1: Claro que sí.
0: Edwin, a ver, muestra tus dotes de locutor. Cuénteme. Saluda a todos los latinoamericanos.
1: Un saludo para todos nuestros compatriotas, ya estoy nervioso, a todos los latinos que nos escuchan y a todas las personas que vinieron acá con la misma esperanza, con los mismos sueños y con el mismo ímpetu para cambiar nuestra vida y buscar ya no sueños, sino lo mejor, lo que nos haga felices, ¿no?
0: ¿Qué es lo que hacías en Colombia hasta ahora, Edwin?
1: Hombre, como colombiano, nacido en Cali, bailarín de salsa, tenía una profesión de cristalería en el que, me movía muy bien en ese campo. Pero siendo jovencito estuve incursionando en la radio, en una emisora que se llamó Energía Estéreo, y ahí empezaron esos pinitos de información, de radio, de locución. Y entonces he querido seguir persiguiendo ese sueño y aquí estamos, queriendo retomarlo.
0: Isidoro, ¿alguna pregunta para Edwin Castillo?
2: Edwin, muy buenas tardes, Edwin.
1: Muy buenas tardes.
2: ¿Cuál es tu objetivo de que tú aquí quieres realizar algo para esta comunidad de Almería?
1: Claro que sí. El objetivo es principal, aportar lo que sé, porque fui bailarín profesional de salsa, enseño a bailar salsa, y es algo que llevo en las venas, alguna vez participé, y entonces estando en la comunidad de latinoamericanos en Almería, se pueden hacer muchísimos proyectos de cultura, de actuación, igual que el compañero anterior, sobre todo de baile y de humor, porque ahora estamos incursionando en la parte del humor, el stand-up comedy, y eso es algo que definitivamente alegra la vida. Entonces, a eso estamos. Queremos aportar, queremos conocer gente, que también sé que hay muy buena gente con demasiado talento, pero parece que el miedo o, no sé, malas prácticas les impiden, ¿no? Como decimos nosotros, tirarles al ruedo. Entonces, ahora queremos intentarlo y en eso estamos, en ese proyecto.
0: Mario, ¿alguna cosa con Edwin? ¿Una pregunta?
2: Don Edwin Castillo, dígame usted, ¿qué caleño no es un bailador de salsa?
1: Sí, tenemos la buena fama de que somos bailarines. Hablo por mí, sí, Dios o lo que sea me dio un dote y, hombre, no me ha ido mal, la verdad que sí.
2: Tuve la suerte de vivir en Cali y prácticamente en medio de tanto salsero y salí bailando salsa también.
1: Dios, ¿en serio? Genial. ¿En qué año estuvo usted en Cali?
2: Yo estuve por ahí por los años 87, 90 más o menos.
1: Dios, ok.
0: Pero todavía le falta mucho golpe de cadera.
1: Le falta un poquitico de movimiento.
2: Tuve el honor de estar con Oscar de León de utilero, no, porque faltaban utileros.
1: Wow.
2: Y sabe que la verdad, la gente caleña tiene ese son y esa candela sí, en la sangre que a uno le ilusiona y lo envuelve en su arte prácticamente.
1: Sí, tiene la disposición. Sí, yo siempre he dicho que el problema no es no saber, sino no tener la disposición correcta. Aquí me he dado cuenta que hay personas que, vale, tal vez no sepan bailar, pero tienen la disposición y las ganas de divertirse. Y de ahí nace todo. Entonces, no es difícil.
2: Edwin, ¿cuál es el fuerte de Edwin ahora en este arte? ¿Tenemos ya un lugar? ¿Tenemos academia? ¿Hemos empezado ya a darle fuerte?
1: Hombre, hace 2 años, cuando recién regresé a Almería, tuve la oportunidad de tener 3 grupos de baile, uno en Viator, uno en el Almerimar, otro en Almería, pero pues por cuestiones de buscar el papeleo y la legalidad, pues tuve que dejarlo, ¿no? Pero sí, más o menos estuve con unos 34 alumnos en tres diferentes puntos. La idea es retomarlo, la idea es generar, este espacio propio en algún lugar, específico en Agua Dulce, que es la zona donde yo vivo, pero estamos esperando entonces que se pueda lograr. Pero sí, la idea es volver a retomar la enseñanza, porque yo tengo una ideología y es que me gusta enseñar a bailar, no enseñar un ritmo, que es muy diferente. Hay que enseñar a bailar y todo tiene, digamos, una manera de ser, sí, que hay que divertirse, pero no es lo mismo bailar una sevillana a bailar un merengue. Entonces, yo no puedo usar los pasos que uso en merengue para bailar sevillana, pese a que sea feliz. Entonces, esa es mi ideología.
0: Vale. Edwin, de verdad te agradecemos mucho. Tú sabes que aquí tienes también tu casa, como se lo dije a Ray.
1: Muchas gracias.
0: Estás comenzando, ya te tendremos en muchas otras cosas, trayéndonos sorpresas. Claro, ya estás preparándote algo para un evento especial que vas a hacer con Almería para todos, el el 17 de octubre así en es. El segundo festival gastronómico en Santa María así del Alto, Gastrolatino, que ya hablaremos de eso más adelante.
1: Ahí estaremos.
0: Ahí estará Mario y Isidoro también para que les enseñes a bailar.
1: Claro que sí.
0: Aunque Isidoro baila, es un danzante.
1: Ya lo veremos.
0: Muchas gracias, Edwin.
1: A ustedes, hasta luego, gracias.
0: Y ahora vamos a echar el tema que nos cambia de perfil hoy en Latino Almería.

0: Qué bonito hablar de los animales, porque precisamente estamos preparando el 10º Foro Municipal por la Paz y los Derechos Humanos. En esta edición damos un paso adelante en la ampliación de los horizontes éticos para abordar un tema de máxima relevancia, como es el vínculo humano-animal. Porque vivimos en una época de profunda transformación social, donde la empatía y en la que coexistimos con los animales, los cuidamos, es un reflejo directo de la madurez democrática y los valores de paz de nuestra comunidad. Reconocer este vínculo entre los humanos y los animales no es una cuestión de bienestar animal, sino un pilar fundamental en la construcción de una sociedad más justa, compasiva y pacífica. Bueno, nos vamos al 10º foro, va a estar muy bonito. ¿Qué opinas tú, Mario, de este 10º foro municipal por la paz y los derechos humanos?
1: Con toda la experiencia que Yadi tiene para preparar los foros, sé que va a ser un éxito, y ahora más con el contenido, Yadi, porque ¿qué persona no se siente atraído con ese amor? Que no le vamos a decir animal, se llama un miembro de nuestra familia, de nuestro
0: ser. Precisamente, ese es el
1: la
0: vínculo.
1: La verdad, porque sí, le da todo el cariño con todos sus seres. Cuando usted lo ve, no le faltan las ganas de botarse, de tirarse encima, a acariciarle, a toparle, y se siente lo más feliz. El foro va a ser un éxito, Yadi. Yo deseo de todo corazón de que así sea y así será.
0: Gracias, Isidoro. Tú que también has tenido perritos y has sentido lo que es el duelo, ¿no?
2: Así es, Yadi. No hay cosa más maravillosa en el mundo que tener justamente una mascota que tú lo crías como si tú fueras tu propia familia, tu propia sangre, y que te encariña, y se encariña tanto también la mascota con uno, que realmente convive uno y desesperación cuando no lo ves, y cuando no te ve, es como que siente ese animalito, esa mascota que siempre le decimos animalito, siente mucho más y es mucho más fiel a veces que los mismos seres humanos, porque si te ven que te van a atacar, ellos son los primeros en defenderte y en salir adelante de protegerte. Tienen esto de protegerte porque el cariño que tú le brindas a ellos, ellos te brindan el doble, y eso es muy importante para la gente que verdaderamente no tiene consideraciones, porque he visto muchos que si ya no lo quieren, dónenlo, llévenlo a un sitio donde lo puedan recibir, donde lo puedan tener, y no lo maltraten, porque así como tú maltratas, así te maltratarán alguna vez en la vida. Hay que respetar esos derechos también que tienen ellos, que sí, nos brindan. Solo les falta hablar para decir que te quiero, que a ti también me perteneces y todo. Solo falta en eso a ellos, y hay que darle todo el cariño que ellos también nos dan a nosotros cuando nos encontramos. Como dice Mario, te nos da ganas de, y lo hacemos, lo abrazamos, lo acariciamos, jugamos con ellos, y está así porque yo me he acostumbrado a mucho de ellos, pero ya he dejado ellos un momento, porque es muy doloroso ver cuando se desaparecen o en tus manos tienes que liquidarlo de este mundo porque ya no puede más. Es mucho más doloroso que tener a una familia en esos momentos que haya fallecido y que tú tengas que hacerlo. Es para verdad, muchos es muy doloroso, y eso pasan semanas, el recuerdo, los gestos que has tenido, que los sacabas en un momento que venía y que te esperaban, y bien llegara uno a la puerta, ya tienen un olfato tan profundo que ellos en la distancia ya ellos están en la puerta esperándote, ellos que abras tú la puerta para ellos correr, saltar, y qué alegría que sientes cuando tú...
0: Eso es verdad, Isidoro. Eso es verdad, por eso hemos pensado este foro municipal para hablar de ese vínculo, y lo vamos a hablar de diferentes maneras. En el ENMA, en la Escuela Municipal de Música y Arte de Almería, comenzaremos con este foro. Vamos a tener al doctor Rafael Martos, que viene de la Universidad de Jaén, que aportará la perspectiva de la mente humana y cómo los animales aportan ese aval científico y psicológico. Es profesor de antrozoología. Tendremos a Yasmina Rodríguez, la presidenta del Colegio Oficial de Veterinarios, que nos hablará de One Health, que es una sola salud, que es lo que se habla ahora en la Agenda 2030. Lorena Manrique, que viene desde Valencia, psicóloga forense y colaboradora de COPA. es la mayor experta en explicar el eslabón, la conexión entre el maltrato animal y el maltrato infantil o de género. Diego Beltrán, del Club Canino, que nos hará una exhibición de esos perros guías espectacular allí en situ. Caterina Sánchez, que viene de la Unidad Canina de la Policía. Juan Pablo Rojas Bustamante viene de la Universidad de Salamanca, explicándonos a través de la historia y la pintura cómo los animales han sido relevantes en la humanidad. José Antonio Fernández Piedra, autor del Departamento de Informática de la Universidad de Almería, nos hablará de la inteligencia artificial aplicada al cuidado y la salud de los animales. Y el programa Tu Mascota Contigo, del Poniente, del Hospital del Poniente, en donde tu propia mascota es quien te ayuda en la terapia cuando estás enfermo. En fin, va a ser un foro muy bonito. Estará también el Ayuntamiento de Almería con sus animales para adoptar, del Centro de Refugios de Animales, también para todos aquellos que quieren adoptar un animal. Va a ser un foro estupendo. Los invitamos a todos hasta llenar a foro en el foro, allá en el ESMA. ¿Vale? Tenemos tiempo, Pepe, para hablar del Festival de las Naciones. También se inaugura el Festival de las Naciones en Almería, aquí en el Parque de las Maravillas. Estarán toda la semana desde el 25 de septiembre al 12 de octubre, allá en el Parque de las Maravillas. 20 países, música, comida, de todo. Se me vienen de veras, se me vienen de allá de Ejido, Mario, Isidoro, para el Festival
1: ahí
0: de las Naciones.
1: Estaremos.
0: Nos despedimos.
1: De la gastronomía.
0: Nos despedimos, Edwin, muchas gracias. Nos despedimos, chicos.
2: Bueno, ya muy bien, latinoamericano, una vez más. Este programa ha sido muy exquisito y tiene mucho contenido del que realmente necesita nuestro pueblo, necesita nuestra gente latinoamericana y Almería para todos. Dipalme Radio, la mejor radio de la Diputación de Almería. Hasta la próxima. Bye, bye, bye, bye.
1: Almería, gracias. Aquí estamos, como siempre, todas las semanas, compartiendo con ustedes un poquito de las novedades y qué más, dándoles ese humorcito y esa música riquísima que nos pone allá Pepe en los estudios.
0: Bueno, ustedes ya saben, amigos, mañana al foro, el sábado al Festival de las Naciones. Nos vemos, un beso bien, chao. Les hablo ya, digo,

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2: Las 4, las 3 en Canarias.
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2: Decretan prisión bajo fianza para la pareja de Josep Joan Pere, investigada por supuesto homicidio. El arquitecto catalán murió en diciembre a los 72 años en su apartamento en Baqueira. Redacción en Cataluña, Sergi Bassolas.
4: Sí, una decisión judicial que acabamos de conocer hace escasos minutos. El juez de Vielha, que instruye la investigación por el supuesto homicidio del conocido arquitecto Josep Joan Pere Miret, ha decretado la privación cautelar de libertad de su pareja. El togado, eso sí, ha impuesto una fianza de 80.000 euros para eludir la prisión. Decisión la que ha tomado el magistrado en sintonía con el criterio de la Fiscalía tras tomar declaración esta mañana en el juzgado a la investigada de 65 años. Recordemos, la mujer fue arrestada este miércoles en Madrid. La policía autonómica

0: même de la coopération internationale.
1: Construir juntos una sociedad justa es el fundamento mismo de la cooperación internacional. Nuestras experiencias, habilidades y capacidades contribuyen a lograr un futuro mejor para todos y a enriquecer la vida de cada individuo para que todos los pueblos puedan crecer en paz. Aquí en España el gobierno trabaja en el decreto con medidas antidesahucios que pueda reunir los apoyos necesarios en el Congreso. Negociando con Junts, más conciliadores que meses atrás, se plantean la suspensión de desahucios y los pisos son propiedad de fondos buitre y la prohibición de que esos fondos compren más inmuebles. El debate sobre la vivienda se ha impulsado esta semana por el caso Mari Carmen. Urba Gestión es la empresa propietaria de la vivienda de esta anciana de 87 años desalojada de su casa al no poder afrontar el alquiler. El nombre de la compañía se ha dado a conocer esta última semana y desde entonces hay una empresa en Pontevedra con un nombre muy similar que denuncia estar sufriendo amenazas porque la confunden con la empresa en Madrid. Estamos en Galicia, Óscar González.
2: La propietaria de la oficina Urban Gestión Inmobiliaria, en la localidad pontevedresa de Bayona, recibe amenazas e insultos en sus redes sociales debido a la confusión del nombre con el fondo propietario del piso del que fue desahuciada Mari Carmen en Madrid. Se llama Lorena Rodríguez y aunque ha sacado un comunicado en el que se desvincula completamente del desahucio, continúa recibiendo mensajes negativos e incluso amenazas de que le van a quemar la oficina.
3: Pues eso, con insultos de sinvergüenza, buitre y todo eso. Y la llamada más preocupante pues me llegó el primer día a las 7:30 de la tarde. Un señor que me dijo que me iba a quemar la oficina.
2: Y es que no es lo mismo Urban Gestión que Urba Gestión.
1: El matiz está en la N. En los mercados ha abierto Wall Street con subidas ligeras. David Martínez.
4: Sí, avances del 0,4% en el índice S&P 500, mientras que el que reúne a las principales tecnológicas, el Nasdaq, sube medio punto porcentual. Meta cae un 3% hoy tras las subidas de los últimos días. Las bolsas europeas se mantienen en verde, aprovechando el ligero respiro que da hoy el petróleo. El Brent baja en torno a un 1%, pero se mantiene por encima de los $105 por barril. El IBEX contiene los avances de esta mañana, suma un 0,6%, y los bonos vuelven a tensarse. El interés de la deuda estadounidense a 10 años alcanza nuevos máximos desde el año 2007.
1: 4:04, 3:04 en Canarias. 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
5: En Andalucía, la Conferencia Iberoamericana de Ministros de Agricultura y Pesca ha finalizado con la declaración de Córdoba, donde se recoge el compromiso de los países participantes con la seguridad alimentaria, la introducción de innovación, digitalización y tecnología. El ministro de Agricultura español, Luis Planas.
6: No solo introducción de nuevas tecnologías y de nuevos mecanismos de producción más sostenibles, sino además muchos temas también de interés para todos en este momento, por ejemplo, el del comercio internacional, basado en reglas y respetando las posiciones de cada uno.
5: A esta hora comienza en Granada la primera de las proyecciones de la película La Bola Negra, el fenómeno cinematográfico del año en España. María Martín.
7: Casi todas las entradas están vendidas. David Rodríguez, responsable de la empresa Rentra, que mide y recopila datos de taquilla, dice que lo que está pasando con la cinta de los Javis no es habitual.
8: Y sobre todo para una película española, exceptuando Torrente, ¿no? Este año, Torrente Presidente. Pero es más habitual más para las películas blockbuster.
7: Laura García Lorca, sobrina del poeta, ha explicado en las mañanas de Radio Nacional de España que ya ha visto la película dirigida por Javier Calvo y Javier Ambrosi y que entiende el interés que ha despertado.
9: Me ha parecido que tiene cosas extraordinarias, me ha parecido que tiene un interés especial, importante.
7: En la conmemoración del 90 aniversario del asesinato de Federico García Lorca, esta cinta ha logrado el premio a mejor dirección en el Festival de Cannes y aspira al Oscar como mejor película internacional.
5: Desde hoy el gobierno cede Cine Día al Ayuntamiento de Cádiz la gestión y el uso del castillo de San Sebastián junto a la playa de la Caleta. Solo podrá tener usos de gestión general, sobre todo culturales, y que no generen ingresos. Es todo, sigue la información en Radio Nacional y en la página web de Radio Televisión Española. Tienen más noticias de Andalucía en el boletín de las 5.
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11: Buenas tardes, actualizamos la información del tráfico y en estos momentos pendientes de dos alcances que complican la circulación. El primero de ellos en la provincia de Badajoz provoca el corte de la A66 a la altura de Monesterio, ya en dirección a Sevilla, y otro en Palencia también provoca el corte de la A67 a la altura de Aguilar de Campo y ya en dirección a Santander, por lo que en ambos casos encontrarán los desvíos debidamente señalizados. Al margen de estos dos siniestros, circulación en aumento especial.

0: especialmente en las salidas de Madrid, por la A1 a la altura del circuito del Jarama, en la A3 en Rivas, por la A4 en Butarque, ya en la M607 en Tres Cantos, retenciones también en Valencia, en la A7 a la altura de Vétera en ambos sentidos, complicaciones en la circulación en Andalucía, en Córdoba por la A4 en Adamuz, ya en sentido Sevilla, y en la provincia de Málaga en la A7 a la altura de Puerto Banús, ya en dirección Estepona. Es una información de la Dirección General de Tráfico.
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2: Buenas tardes. A esta hora se marcan 36,5 grados en Puebla de Don Rodrigo, Ciudad Real, 36,4 en Cieza, región de Murcia, 36 en Badajoz, 35,6 en Murcia y Sevilla. Las temperaturas diurnas continúan altas para la época, aunque mañana comenzarán a bajar en zonas del este y norte de la península, continuando el descenso el domingo y siendo más significativo el lunes. Hoy las temperaturas bajan de forma notable en el Cantábrico y norte de Galicia, aunque suben en el Mediterráneo. Se superarán los 34-35 grados en Canarias, valles del suroeste, Valle del Ebro, zonas bajas de los Pirineos y algunos puntos del tercio oeste. Hoy con máximas de 39 en Córdoba, 36 en Toledo y Logroño. Continuamos con tiempo anticiclónico, con ausencia de precipitaciones y cielo poco nuboso. A partir del domingo llegarán las primeras lluvias por el noroeste. En Canarias hoy tenemos intervalos nubosos, sin descartar tormentas con chubascos débiles. Es una información de AM.
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6: Dice el escritor John Bilbao que el ejercicio no era crear un todo, que sus relatos fueron escritos en diferentes momentos, sin pensar en una continuidad, que él solo quería una cosa, divertirse, ser ocioso, adentrarse en las infinitas posibilidades que dan los cuentos. Quizá no lo buscó, pero a todos ellos les une una casa, la casa familiar, la casa que es ese lugar donde habitan los monstruos ficticios y reales dentro y fuera de su literatura. Así que hoy en El Ojo Crítico llamamos a estas puertas.
7: A las de Esta es tu casa, el nuevo libro de John Bilbao. A las del estudio de Beck y su nuevo disco, Rides Lonesome. Y a las de los cabarets españoles con la doctora Rosillo.
6: Abrimos nuestro ojo crítico. John Bilbao, muy buenas tardes, bienvenido al Ojo Crítico.
8: Hola, buenas tardes, encantado de estar con vosotros.
6: Bueno, es verdad que te hemos dicho bienvenido, pero yo sentimos que nos has invitado más a tu casa, a este nuevo viaje de relatos que nosotros aquí a la radio. Un viaje de nuevo a lo inquietante, John, y es verdad que nos hemos adentrado de lleno a esta casa de nueve relatos, pero ¿cómo invitarías a lectores que nos estuvieran escuchando a pasar? Abrir esa puerta.
8: Es cierto que el título tiene algo de invitación. Es un título ya no amigable en primera instancia. Esta es tu casa. Pero también tiene algo de reconocimiento o de confesión personal, ¿no? O sea, hay una cita que me gusta mucho de Rudyard Kipling que dice algo así como que las personas somos capaces de mentir sobre nosotros mismos, de engañar a los demás, pero nuestras casas no. Nuestras casas dicen la verdad acerca de quiénes somos, ¿no? Así que decir esta es tu casa para mí viene a ser algo así como decir Bueno, pues mira, de aquí vengo, esto es lo que soy, no para bien o para mal, ¿no? Y yo creo que quien entre en el libro, en un momento u otro se va a sentir, habrá algo que le resuene, ¿no? O sea, tiene sus partes, el libro tiene sus partes lúdicas de evasión, pero también tiene sus momentos de hurgar en heridas, ¿no? Y los que nos dedicamos a escribir no somos en absoluto excepcionales, ¿no? Nuestros problemas, angustias y anhelos son los mismos que los de las personas que nos leen.
6: O sea, más que una invitación también es una advertencia, ¿no? El propio título del libro, cuidado que esta es mi casa, sí, para sí, bien, o sea, y para mal, así es como...
8: Sí, tiene algo también como de la invitación de Drácula, ¿no?
6: pasa
8: y deja parte de la felicidad que llevas contigo.
6: Bueno, como decimos, son 9 relatos, John, y usas una casa familiar, la de Ribadesella, como escenario literario, y además haces del propio John Bilbao, haces, bueno, más que un personaje, haces muchos personajes, ¿no? En cada relato hay un John Bilbao. ¿Por qué? ¿Qué ocurre con eso? ¿Cómo esos tantos doppelgängers, tantos alter egos, y cuánto hay de realidad ahí, claro?
8: Bueno, la realidad hay bastante, pero está en el fondo, o sea, no en los hechos concretos que se cuentan, por fortuna para mí. El libro tiene algo de continuista respecto a los títulos anteriores, ¿no? Porque ya había aparecido por ahí un personaje que se ha ido convirtiendo con los años en una especie de alter ego mío al que le he ido prestando rasgos biográficos, incluida la casa y ya por último el nombre, pero bueno, no soy yo exactamente, ¿no? Y en este libro quería continuar por ahí porque, bueno, me interesa ese personaje, sobre todo quienes lo rodean y los temas que se manejan y los escenarios donde viven, pero no quería repetirme y tampoco quería caer en un ejercicio de
6: autobiografía.
8: Sí. A ver, prefiero ceñirme a aquello que decía Proust, ¿no? De no hay ningún problema en hablar de ti mismo siempre y cuando no abuses de la palabra yo, ¿no? Uh-huh. Y me parece que una forma de hacerlo era manteniendo estos personajes, pero vistos desde la perspectiva de otros personajes nuevos, más protagónicos, que nos mostraran a estos personajes ya conocidos, pero bajo un prisma completamente diferente, que nos lleve a hacer pensar que cada uno de los cuentos, aunque se llaman igual, son diferentes, pero no son diferentes, son la misma persona, pero vista desde puntos de vista completamente novedosos.
6: Puntos de vista novedosos y también diferentes épocas, porque hay John Bilbaos, bueno, de la posguerra a los 80, a la actualidad, y además hay muchos John Bilbaos, así con ese en plural, como tú dices, ¿no? También desde, bueno, quizá desde la lejanía, el personaje principal de todos los relatos no es él, puede haber diferentes, pero John Bilbao siempre aparece, aunque sea de secundario o incluso como una especie de presencia fantasmal, ¿no? Fantasmagórica. Y de eso hay muchos fantasmas en este libro.
9: Una tarde, después de comer, Leandro fumaba un cigarrillo mirando de reojo la casa. Dijo que no le gustaría vivir allí, que el sitio le daba escalofríos. Siguió contando que, una vez, el escritor y su mujer estaban pasando allí unos días, los dos solos, y que él se tuvo que ausentar por algún motivo de trabajo. Ella no quiso saber nada de quedarse en la casa sola. La mera idea le aterraba. Se largó a un hotel.
8: Sí, el libro... A ver, no es un libro concebido como un proyecto desde un primer momento, sino que son relatos que he ido escribiendo a lo largo de estos últimos años y que luego seleccioné y ordené, ¿no? Pero, o sea, no con una idea directriz en mente. Puede parecer que el común denominador de los relatos es la presencia de esa casa recurrente en la costa asturiana o ciertos personajes, pero si profundizamos un poco más, yo creo que la corriente subterránea que atraviesa absolutamente todos los relatos es el pasado y el influjo del pasado en el presente, ¿no? Incluso yendo más allá, las consecuencias que las acciones tienen en un tiempo muy lejano y en una medida que puede resultar inconcebible en el momento que tienen lugar esos sucesos.
6: Es que no hay fantasma más grande que el pasado. Esto los escritores y las escritoras lo sabéis bien.
8: Sí, sí, como decía Follner, el pasado, o sea, sigue vivo, ¿no? De hecho, ni siquiera es pasado.
6: Es verdad que lo verdaderamente perturbador en estos relatos, porque sigues ahí en lo inquietante, lo hemos dicho antes, no es que aparezca un fantasma como presencia paranormal, ¿no? Sino que no sepamos exactamente qué es lo que hemos visto, o bueno, qué es lo que hemos leído, ¿no? Como que dejas muchas sutilezas o dejas también muchos huecos para que los rellenemos nosotros y nosotras.
8: Sí, no es que haya exactamente fantasmas, ¿no? Sino que lo que sucede es como si se superpusieran los diferentes tiempos narrativos, ¿no? De las diferentes épocas en las que transcurren estos relatos, que van desde, bueno, pues desde la Guerra Civil Española hasta prácticamente la actualidad, ¿no? Como si pusiéramos una serie de transparencias una encima de otra y no tenemos claro exactamente a qué tiempo corresponde cada una de las imágenes, pero al mismo tiempo las imágenes están interactuando entre sí. Y en efecto, hay un espacio para la interpretación de los lectores y de las lectoras, que yo creo que es un espacio para, no para el trabajo, el esfuerzo, la especulación, sino para la diversión y para el juego, ¿no? Es un libro bastante, bastante lúdico.
6: Okay, yo tengo que reconocerte, John, que después de leer el primer relato, que está ahí ubicado, ¿no?, en la posguerra, tuve que hacer un parón, decir, bueno, voy a entrar en esta casa poquito a poco porque hay mucho que digerir.
8: Sí, es un relato que fue difícil de escribir, nunca había abordado ninguna idea que se desarrollara en ese periodo histórico tan, tan espinoso, incluso a día de hoy. Me parecía una buena apertura del libro porque tiene algo de puñetazo en la mesa, pero sobre todo ya expone ciertos temas, ciertas problemáticas que van a tener consecuencias en algunos de los cuentos que vamos a leer en las páginas posteriores.
9: Imaginó que rezaba, pero se acordó de que los rojos no creían en Dios. Aunque a lo mejor sí lo hacían cuando las cosas se ponían difíciles. ¿No decía eso su madre? ¿No se lo había oído repetir cientos de veces? Ya os llegará la hora en que recéis, y entonces nadie os hará caso.
6: Por cierto, este territorio literario tiene mucho de doméstico con esa casa de Ribadesella, con ese John Bilbao que es, bueno, pues entiendo que para ti también es hogar, que es tu propio nombre. Todo ocurre como en entornos familiares, en pueblos donde uno crece. Claro, yo aquí me preguntaba, para hablar de violencia, que bueno, es una palabra que parece que resuena mucho, ¿no? Pero para hablar de violencia, de lo inquietante, de lo siniestro, ¿basta con volver a casa?
8: Hombre, sí, sí, o sea, lamentablemente sí. No, o sea, lo paradójico es que las casas, nuestros hogares, son los sitios donde más seguros y cobijados deberíamos sentirnos, pero bueno, también caben situaciones muchísimo más dramáticas e incluso trágicas, ¿no? Pero bueno, tampoco era esa la pretensión inicial, ¿no? Era emular lo que yo sentía de pequeño en esa casa, que bueno, que por sus características bastante singulares, era un, por sus dimensiones y por su entorno, era un lugar de juego inagotable, ¿no? O sea, tenía cabida cualquier fantasía que se le ocurriera a un niño. Era un escenario sumamente versátil. Y lo que estoy haciendo ahora, ya de muy adulto, es tratar de emular esas sensaciones a través de la escritura, ¿no? Bueno, pues lo que ahora me apetece es contar una historia de miedo o de terror. Vamos a ver si este escenario vale y si funciona. Pues ahora vamos a probar con un drama de posguerra. Ah, pues mira, sí, resulta que también, ¿no? Es una suerte de prueba de estrés del entorno para ver cuánta ficción soporta.
6: Por cierto, en alguna ocasión has contado que te llegan cartas a esa casa.
8: Sí, alguna vez. Como si, a ver, es una casa bastante indiscreta, ¿no? O sea, se ve desde el entorno porque está expuesta en una ladera. Y bueno, pues A ver, entre lo que digo en mis libros y el Google Street View, pues se reconoce enseguida. Y si ha sucedido la anécdota de alguna nota que me han dejado en el buzón, o yo mismo he estado sentado leyendo en la terraza y he visto pasar por la carretera gente que llevaba un libro mío en las manos y iba señalando la casa como quien lleva una guía de viajes, ¿no? Que fue una situación que me causa bastante pudor, la verdad.
10: Un tour como en Los Ángeles, ¿no? Esta es la casa de John Bilbao.
8: Sí, efectivamente, sí.
10: ¿Y qué decían esas notas, solo por curiosidad?
8: Bueno, no, a ver, eran notas muy amables de gente que me había leído, o gente que estaba empezando a escribir y que le habían ayudado mis libros. A ver, sorprende encontrártelas, pero la lectura es placentera.
10: Y que reconfortan también.
8: Sin duda.
10: Pues John Bilbao, muchísimas gracias por habernos traído Esta es tu casa, tu nuevo libro, un libro de relatos editado por Impedimenta. Y bueno, lo mismo te decimos, Esta es tu casa, El Ojo Crítico es tu casa.
8: Muchas gracias. Hasta la próxima. Abrazo.

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1: ¿Qué les gustaría oír ahora, sisplau?
2: ¿Qué nos gustaría oír ahora? Nos pregunta Eugenio, pues lo que nos traiga Carlos García Fernández, bienvenido.
3: ¿Qué tal? ¿Cómo estás?
2: Bueno, hoy me has contado que vamos a hacer un... bueno, más bien como un monográfico, ¿no?
3: Sí, sí, sí. Nos vamos a centrar en un solo artista, aunque bueno, está bien decir que es un gran día para las bandas jóvenes y guitarreras españolas. Hay discos nuevos de Aiko el Grupo, de Morreo, Hostia Pedagógica, gran nombre, o Annabel Lee. Y sin embargo, como decías, hoy vamos a hablar de él.
2: Que muchos ya lo habrán identificado, pero cuéntanos.
3: Bueno, pues él, por supuesto, es Beck Hansen, conocido por todo el mundo como Beck, B-E-C-K, aunque este dato sirve para algo en vuestra vida, de pequeño se llamaba solamente Beck, B-E-K.
2: Bueno, pues nada, nunca es tarde para saber.
3: Yo qué sé, no ocupa lugar.
2: Cuéntanos.
3: Bueno, la cosa es que se va a publicar un libro. Además de que él haya sacado un disco, se va a publicar un libro que es una gran investigación sobre su vida, y la revista Vulture, antes de ayer, ha publicado un adelanto. Y es un adelanto que cambia mucho algunas partes de su historia, sobre todo en relación a una novia que tuvo, Leigh Lymon, que duró con él todos los 90, la década en la que pasó de no ser nadie a ser el mesías de la música. O sea, todo lo contrario que lo que decía su canción más famosa, que como bien sabes, Laura, era...
2: I'm a perdedor.
3: Muy bien, es Losers. Bueno, pues cuando se conocieron, antes del single, claro, él sí que era algo más loser, pero era un loser con una conversación buenísima, increíble, ¿no? Mm-hmm. Se conocen cuando él trabaja en una tienda de regalos de un museo, mm-hmm, y pronto llega la típica tarde perfecta en la que no paran de hablar en 6 o 7 horas, ¿no?
2: Se impone el amor.
3: Claro, siempre se impone el amor. Bueno, aunque ella alguna vez, es verdad que dijo que pensaba de vez en cuando que él era un encantador alienígena insectoide que estaba en un traje humano aprendiendo las costumbres de la Tierra.
2: Pero que piense eso de ti, tu novia, no debe ser muy bueno, ¿eh?
3: No parece muy bueno. Y esta historia ya te voy diciendo que no acaba bien, pero bueno,
2: vale,
3: por esa
2: spoiler,
3: época
2: mal.
3: Era todo bonito, ¿no? Ya con el éxito de Loser y tal, ella es parte de su equipo y se convierte, por ejemplo, en su estilista, y gracias a ella, pues él se convierte en una especie de influencer de moda, un artista completo que además en las entrevistas, pues, pues él siempre hacía respuestas muy raras, ¿no? Y se iba amplificando su leyenda.
2: Claro, el aura, el misterio, eso que ahora tal vez se ha perdido un poco.
3: Sí, yo creo que sí. Bueno, tengo un apunte musical que no me puedo resistir. Beck era un maestro al principio, pues, del collage sonoro, ¿no? Del sampling. Y en dos de sus mejores discos le ayudan los Dust Brothers, que son protagonistas también de la obra maestra de los Beastie Boys, Paul's Boutique, bueno, todo eso. Así que, bueno, uno de sus discos comenzaba así. Bueno, también un tema muy conocido, Devil's Haircut, el corte de pelo del diablo. Y bueno, tras otro par de discos llega a Donde Vamos, que es la enjundia de esto, 2002. Beck sorprende al mundo con un disco muy acústico, intimista, y donde el tema central es una gran ruptura, además con infidelidad de por medio. Fijaos el cambio en el sonido.

lo ha pasado un poquito mal. Este disco es Sea Change, donde, por ejemplo, participaba Nigel Godrich, que es el que graba los discos de Radiohead, ¿no? Los títulos de las canciones, te digo, Causa Perdida, Está Todo en Tu Cabeza, El Final del Día, Ya Estoy Muerto, o esta que se llama Lágrimas Solitarias, vamos a oír un poquito más.

0: cambio radical, pero es que incluso está en su voz, ¿eh? La tiene ahí como más...
1: Totalmente, más ya, grave, ya no es un alienígena que no tiene sentimientos, sí, sino
0: está
1: que...
0: está afligido, de verdad.
1: De repente tiene todos los sentimientos, ¿no? Bueno, pues sí, sí, habían pasado cosas en su vida, pero hasta la publicación de antes de ayer, que por cierto te la he traído por si luego te aburres aquí, toda la publicación de Vulture, pues bueno, poca gente había conocido una versión más o menos alternativa que la que da el propio disco. Ahora ya tenemos otro punto de vista, ¿no?
0: Ajá, vale. Hurgando ahí en el pasado.
1: Eso es lo que han hecho.
0: Muy bien.
1: Bueno, el adelanto del libro se llama Losing Beck, perdiendo a Beck, y es un título perfecto para lo que cuenta. Empieza además con una escena clave. Siempre estos artículos empiezan in media res ahí en el momento de máxima tensión. Pues mira, Leigh Lymon, la novia, recibe una llamada de Beck en la que le dice que vaya urgentemente a la casa, o supongo que a la mansión, y ella va para allá y se encuentra a Beck, pero no está solo. Él acaba de volver de gira por Japón y está rodeado de un montón de gente trajeada como nunca había visto, o sea, que ella no les conocía, ¿no? Él casi no la mira y le dice, ¿cómo pudiste hacerlo? Se encierra en una habitación con abogados y le hace firmar un montón de papeles.
0: Vale, sigue, sigue, te interesa.
1: Ellos habían decidido una cosa terrible como pareja, que es que ella no tenga cuenta bancaria, ¿no? Puedes tirar de la cuenta de Beck para tus gastos, pero no tuvo ningún ahorro. Entonces, él la deja de una forma extrañísima y se queda absolutamente abandonada y sin dinero, ¿no? En cierto momento sí que Beck le da $60,000 y le hace firmar otro montón de documentos. Ella sabe que le están comprando el silencio y acepta, ¿no? Cuando Leigh Lymon escucha este disco, el Sea Change, realmente lo que dice que escucha es el sonido de cómo Beck cayó atrapado hasta el fondo en la cienciología.
0: Madre mía.
1: De eso va esto, ¿no? Está muy bien descrito cómo cuando llega el éxito reaparece gente del pasado muy extraña, cada vez más siniestra, por ejemplo su propio padre, que era cienciólogo, y la van expulsando a ella también, ¿no?
0: Claro.
1: Al final logra rehacer su vida y eso, pero bueno... él también va sacando discos, mejores, peores, por ejemplo el de la semana pasada, y quizá haya logrado salirse de ahí, pero ahora tendrá que responder un poco a todo esto.

0: Esto que escuchamos es de su nuevo disco.
1: Sí, Ride Lonesome, cabalga en solitario, por si ayuda a continuar
0: pero
1: con
0: esto ya
1: historia.
0: Es fuera de la cienciología.
1: No lo sabemos.
0: No lo sabemos. No lo sabemos. Ahí queda la duda.
1: Esperemos que sí, la verdad.
0: Carlos García, muchísimas gracias.
1: Muchas gracias, Laura.

0: Son las 4:30, las 3:30 en Canarias.
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0: Ahora mismo en las calles de París y los alrededores de Notre Dame se concentran miles de fieles para ver al Papa. Visita de León XIV a la capital francesa, donde ha hecho un llamamiento para que la tecnología no se convierta en un instrumento de dominación. Mensaje en la sede de la UNESCO, Mónica Cartés.
2: Llamado el pontífice a que la inteligencia artificial esté al servicio de las personas. De lo contrario, avisa, la humanidad estará en riesgo.
3: The paradox has become increasingly evident.
2: Vivimos una paradoja evidente. Mientras se atribuye inteligencia a sistemas electrónicos, nos cuesta reconocer la dignidad inalienable de las personas.
3: None of us decided from whom, when or where to be born.
2: León XIV se pregunta qué significa ser humano. Más que algo puramente biológico, defiende es un concepto ético, un regalo, una prueba y una responsabilidad. Recalca así la importancia de cuidarnos unos a otros, como hermanos, señala, y especialmente a los más vulnerables. Discurso en francés e inglés, previo a un paseo por París que le llevará a Notre Dame antes de realizar una vigilia de oración para los jóvenes en Saint-Denis.
0: Previamente el Papa se ha referido a la crisis de Ceuta, le ha preguntado nuestro corresponsal Jordi Barcia a bordo del avión del Vaticano, un asunto, ha asegurado León XIV, que ha seguido desde el primer día y pide que se busquen respuestas para responder a lo que califica de crisis humanitaria. En la ciudad autónoma miles de personas esperan una plaza en los campamentos temporales y espacios que está habilitando el gobierno. Fuentes del Ministerio de Inclusión y de Migraciones señalan que 63 personas, todas mujeres solas o con hijos menores, han conseguido plazas disponibles en la hípica. Eso sí, estas familias que tenían padre les han separado y han sido trasladados al CETI. En Ceuta se estima que quedarían unas 4.000 personas migrantes a la espera de una plaza. Hay novedades en la instrucción judicial sobre la pasarela del Bocal en Santander, en la que fallecieron 6 jóvenes dragados. La constructora que ejecutó esa senda costera dice que siguió el diseño definido y rechaza fallos de seguridad. Cantabria, Cristina Dosal.
4: La titular de la plaza número 1 de instrucción del Tribunal de Instancia de Santander atendió así el criterio de un perito judicial que apreció una diferencia entre el diseño de la pasarela elaborado por la empresa Fronda y la ejecución que finalmente llevó a cabo Dragados, un acto que la propia instructora calificó en su auto de citación como posiblemente negligente. Ahora la magistrada tiene varias opciones. Por un lado, puede archivar la causa, algo poco probable. También puede solicitar nuevas diligencias, como citar a declarar a más personas o volver a llamar a las que ya lo han hecho. Por último, puede dar por finalizada esta fase de instrucción y dictar un auto de procedimiento abreviado. Entonces se abriría el plazo para que la Fiscalía y las distintas acusaciones presenten sus escritos, a lo que deberán contestar las defensas.
0: Se lo hemos avanzado en Radio Nacional de España. Han decretado prisión para la pareja del arquitecto barcelonés José Joan Pera, prisión que puede eludir aportando una fianza de 80.000 euros. La justicia le acusa de un delito de homicidio por su presunta relación con la muerte del arquitecto el pasado diciembre. 2 días antes de que falleciera, acudió al hospital tras sentirse indispuesto después de una cena. Y un último apunte, en este caso de servicio público: consumo alerta de cacahuete no declarado en un envase de un lote de helado de Carrefour. En la base se indica que es helado de sabor plátano y brownie, pero en realidad es helado de cacahuete. Se trata del lote L6224, que se vende en un bote de plástico de 300 gramos. Se recomienda a las personas con intolerancia al cacahuete que no lo consuman. Actualizamos toda la información en el boletín Tienda en punto y en la web rtve.es.
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5: Buenas tardes, actualizamos la información del tráfico en estos momentos, pendientes de varios siniestros que complican la circulación. El primero de ellos, en la provincia de Badajoz, provoca el corte de la A66 a la altura de Monesterio, ya en dirección a Sevilla, por lo que encontrarán los desvíos debidamente señalizados. Más alcances en Navarra, en el acceso a Pamplona por la AP15 a la altura de Beriain. También otro alcance complica la circulación en Valencia, en la A7 en Rafael Buñol, ya en sentido Castellón. Otro en Alicante por la A70, su paso por el Bacarot en dirección a Elche. Y un último en la A49 en el acceso a Sevilla a la altura de Pilas. Al margen de estos alcances, tráfico denso especialmente en la salida de Madrid por la A1 en el entorno del circuito del Jarama, por la A3 en Rivas y A6 en Majadahonda. Circulación densa también en Valencia en ambas direcciones por la V31 a la altura de Benetúser y circulación en aumento en la provincia de Málaga en la A7 y AP7 a la altura de Marbella y ya en dirección a la capital malacitana. Es una información de la Dirección General de Tráfico.
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0: Conchita Casanovas, directora de Vade Cine en Radio 4 y Radio 5. Buenas tardes. Hoy
1: buenas
0: separadas.
1: Tardes,
0: hoy separadas otra vez.
1: Ya te añoro, ¿eh? Y eso que
0: y
1: fue
0: nosotros,
1: ayer,
0: y
1: que
0: nosotros.
1: Viniste.
0: Oye, hoy última jornada antes de saber el palmarés. ¿Qué película, no? Se va a llevar esa apreciada Concha de Oro. Pero bueno, antes tenemos unas cuantas películas más, porque hoy nos has contado que has podido ver la nueva de John Malkovich, Wild Horse Nine.
2: Siempre estás comiendo, no paras de comer.
3: Sí, sí que paro.
2: Sí, si estás durmiendo o estás matando a alguien.
3: Chris, estamos en un avión matando a alguien. Joder, cierra la boca.
2: Deja de darme...
0: Esta cinta, Conchita, que está dirigida por Martin McDonagh, que ya se estrenó en Venecia, pero llega a San Sebastián en la sección de perlas. Una perla, sin duda, que te ha encantado. Me decías que Malkovich
1: sí.
0: Está de Oscar.
1: ¡Qué peliculón! En el fondo de los fondos es un Escondidos en Brujas, que muchos recordaréis y que nos descubrió a este director, que también hablaba de amistad, y también en Almas en Pena en Inisherin, que era suya también, y también con Colin Farrell. Estamos hablando del director de Tres anuncios en las afueras, y Malkovich está a la altura, Laura, de su propio talento. Espero que le den el Oscar que le deben desde los tiempos de Las amistades peligrosas. Aquí es una asesino que tiene las horas contadas y un último deseo, que es ver los moers de la isla de Pascua, que envidia me ha dado. Y nos vamos para allá con él y Sam Rockwell, otro ¿qué tal? Es una película ambientada en 1973, justo antes del golpe de estado de Pinochet en Chile y la muerte de Salvador Allende. Hay situaciones y diálogos muy ingeniosos, muy divertidos en este thriller conspiranoico que te atrapa totalmente. Y es que hemos pasado dos horas tan a gusto, y no saldrías del cine a las 9 de la mañana y seguirías con Malkovich y sus caballos, que un poco más y acaba el hombre, el pobre, como Nietzsche, abrazado al caballo.
0: Pero bueno, sí que es verdad que después de esa sesión de las 9 de la mañana te has ido a ver otra, te has marcado doble sesión, porque has visto la proyección sorpresa del Festival de Cine de San Sebastián, la nueva de Danny Boyle, Inc.
4: What do you really want? 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
5: 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Smoking, drinking.
0: Que también se estrenó en Venecia, ¿no, Conchita?
1: Sí.
0: Y San Sebastián la rescata para su programación. ¿Qué tal? ¿Cuál es el veredicto? Porque decías también que hacen interesante reflexión sobre el periodismo.
1: Exacto, fue la inauguración de la Mostra de Venecia, una película de periodistas y para periodistas como nosotros, muy interesante. La reflexión plantea si todo vale para alcanzar el éxito, la cifra, la audiencia, los lectores en este caso, porque nos cuentan la creación del periódico de San, que llegó a ser el más leído en todo el mundo a lo largo de 10 años, con sus portadas escandalosas para llegar, decían, al hombre corriente, normal y corriente. Detrás de todo, la ambición, el negocio. Guy Pearce encarna al editor Rupert Murdoch, que pone y quita cuando quiere al director. Es una película muy cuidada, con frases demoledoras, y el estilo que utiliza el director de Slumdog Millionaire se parece más al de Trainspotting, una de sus primeras y exitosas películas. Cuando se estrene, si te parece, la comentamos un poco más a fondo.
0: Venga, hacemos eso. Pero vamos a hacer un poco de recuento de la sección oficial de esas películas que compiten por la Concha de Oro, que, como decimos, mañana lo sabremos. Por el momento decías que la de Mike Lee es una de las favoritas.
1: Sí, ni la china ni la brasileña, las últimas parecen haber entusiasmado demasiado a la crítica. Tender Loving Heart de Mike Lee sigue arriba en las preferencias de casi todo el mundo. Una película ligera, pero que te deja honda huella en el espectáculo. Porque compras, ¿sabes? Te la llevas, la recuerdas. Veremos si el jurado coincide en los premios de interpretación, pues aquel premio que unieron para acabar haciendo exequo año sí y año también. Julianne Moore por el debut, otra película resultona, reseñable, y Eduard Fernández por El mal padre. No descartemos que pudiera conquistar su segunda Concha de Plata, aunque visto así, a vista de pájaro, parece muy fácil. ¿no? Los festivales están, entre otras cosas, para descubrir, o sea que dejamos en la recámara y en la quiniela La bendición de la tierra, la película escandinava con la chica del labio leporino que te estuve comentando, y la japonesa En la habitación de mi padre, que es como una taza de té calentito en este momento. No nos iría mal a esta hora de la tarde.
0: Desde luego que no. Bueno, aquí hace calorcito. Y Conchita, ¿tienes algunas anécdotas vividas aquí en este festival?
1: Sí, mira, quería acercarte al testimonio de un fotógrafo, José María Palou, que ha estado aquí los 9 días trabajando intensamente, y de todos los que han pasado por delante de su cámara, nos ha dicho que el 10 se lo da a Brad Pitt.
6: Y se puso el rotulador de firmar en la boca como si fuera... Como el Capitán Sparrow, digamos, ¿no? Y en aquel momento en que pasaba delante de mí, me miró, hizo una cara así como cómica, levantó las cejas y la boca aguantando el rotulador. Y fue muy divertido e interesante, y quedó la foto para mí la mejor del festival, sin lugar a dudas.
0: Pues Conchita Casanovas, muchísimas gracias por estas crónicas que has estado haciendo desde el Festival de Cine de San Sebastián. Y parecía que se alargaba, pero hoy es cuando por fin se estrena La Bola Negra para el gran público. Hoy llega a salas la película de los Javis.
1: Va a ser un pelo.
0: A decir que va a ser un peliculón.
1: No, que será un pelotazo. De eso no me cabe la menor duda, ¿no?
0: Un fenómeno de masas. Conchita Casanovas, muchísimas gracias.
1: Un abrazo, Laura, para ti y para todos.
0: Es que la expectación es máxima, ¿eh? La Bola Negra ha conquistado ya el público de festivales como Toronto, en Cannes, en Venecia, y hoy es el día, como decimos, en el que por fin el público español puede disfrutarla. Dani Gallego, buenas tardes.
7: Buenas tardes, Laura.
0: Ya se está viviendo esto, ¿no? Como un fenómeno.
7: Sí, algunas salas, como por ejemplo el caso de los Cines Embajadores en Madrid, ya se han preparado al máximo. Su responsable, Fernando Lobo, contaba que la preventa había superado las 4.000 entradas, hablando de un cine de 50-100 butacas por sala. Este fin de semana, por ejemplo, han programado hasta 15 sesiones diarias de La Bola Negra. Escuchamos a Fernando Lobo, a su responsable.
8: Se va a generar una bola de nieve, nunca mejor dicho, una bola negra de nieve, que va a hacer que sea una película que probablemente tengamos en cartelera proyectada durante 4, 5, 6, 7 meses, ¿no? Y eso va a convertirse en algo histórico para el cine español.
0: Expectativas altas, y es que el recorrido que ha tenido la película fuera de nuestras fronteras parece anticipar un gran éxito también aquí, claro.
7: Sin duda, ya se han empezado a hacer encuestas, por ejemplo la de Rentrak, una empresa que mide datos de taquilla, nos contaban que lo llamativo de esta película es que también enamora en la franja de los más jóvenes, entre 18 y 24 años. La expectación, como decimos, está por las nubes, y así es como lo contaba también el responsable de Rentrak, David Rodríguez.
9: La popularidad de los Javis y su manera tan importante de hacer marketing pues está llegando, ¿no? Ahora mismo lo tiene todo para triunfar, y luego veremos cómo se desarrollan los acontecimientos, pero la verdad es que sí, las expectativas son bastante altas.
0: Esta revitalización de Lorca también afecta a su obra, a su legado, a su figura, ¿no, Dani?
7: Sí, la propia familia del poeta también lo confirma así. Por ejemplo, Laura García Lorca, sobrina de Federico y también presidenta de la Fundación, valora así este fenómeno.
10: Que hay unas miradas nuevas que están interesando especialmente por todo lo que representa, no solo literariamente, sino por los mensajes que encierra su obra y su asesinato.
0: Pues Dani, nosotros también tendremos que ir al cine a ver esta película.
7: Ya lo creo, la comentaremos, pero bueno, todo parece que esta Bola Negra solo acaba de empezar a echar a rodar.
0: Gracias Dani, un abrazo.
7: Hasta luego.
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0: Y seguimos con la polémica con el libro Superventas, Era esto o morir, del escritor haitiano-canadiense Telison Orelien. Trae cola la polémica porque, tras haber sido acusado de escribir la novela con inteligencia artificial, los premios Goncourt, los más prestigiosos de la literatura francesa, han decidido retirarla de las obras candidatas. Corresponsal en París, Antonio Delgado, cuéntanos.
12: Saludos. Estaba entre las 16 seleccionadas para el premio. Estaba porque la Academia Goncourt ha anunciado este mediodía día que deja de estarlo, que la retira, lo hace, dice en un comunicado, porque el papel principal del premio Goncourt es promover la literatura escrita por mujeres y hombres. Era esto o morir, que es la novela firmada por el autor haitiano-canadiense Tellyson Aurelien, está bajo sospecha desde el lunes, cuando una cuenta en X denunció lo que ya todo el mundo sabe, que da positivo en el detector de IA Pangram. Aurelien lo niega, pero han ido pasando los días y no ha aportado ninguna prueba de que el texto sea realmente obra suya. Y además su reputación como autor se ha ido enturbiando porque se han desempolvado denuncias de plagio contra él en textos anteriores difundidos en Canadá. El caso es particularmente llamativo porque no hablamos de un libro cualquiera, sino del que era hasta ahora el fenómeno de la rentrée editorial francesa, elogiado por la crítica. El propio presidente de la Academia Goncourt, Philippe Claudel, hablamos con él el martes y nos decía que él no había notado nada raro al leerla. Otras voces sí apuntaban ya a la sospecha que le generaba la prosa tan perfecta, tan sin aristas que tiene el texto. El caso es que había ganado el premio de FNAC, optaba al Goncourt, el más prestigioso de la literatura francesa, ya no, la Academia lo ha eliminado.
0: Gracias, Antonio.
13: ¿Dónde vas con matón de Manila?
0: Y ahora en El Ojo Crítico hablamos de música popular, de baile, de emoción y sobre todo de mucha tensión. La Verbena de la Paloma tiene de todo. El clásico de Tomás Bretón es uno de los títulos más representados del género lírico español y acaba de abrir la temporada en el Teatro de la Zarzuela. La historia arranca en Madrid durante una tórrida noche de 15 de agosto. Buenas tardes, Alberto Verdugo.
14: Buenas tardes, Laura. Hemos viajado hasta allí y hemos escuchado el fragmento más memorable de la que quizás sea la habanera más icónica de nuestra historia. Y contiene esa pregunta que da pie al intercambio entre Julián y Susana. Ella se dispone a salir de verbena y afloran los celos, la tensión, pero también todo el ritmo y el color propios de este clásico popular que ponen en movimiento más de una docena de intérpretes. Su directora de escena es Nuria Castejón.
15: Hablé con ellos y les dije eso, vamos a poner el punto de mira en no pasarnos de rosca, porque a veces el canto de sirenas es muy tentador, entonces la risa del público, la aceptación, te lleva a decir, ¿y si hago aquí un poquito más? ¿Y si hago aquí un chistecito más? Y no.
14: Nuria cuenta que su idea siempre fue volver donde todo empezó, al Teatro Apolo, antes de bajar el telón para siempre. La última función, en 1929, enmarcaba el prólogo de la cuna del género chico, que es género chico por su duración, pero no por su importancia. Y para su autor, Álvaro Tato, en un mundo de constante cambio, las raíces siempre permanecen.
16: Han cambiado los acentos, han cambiado las etnias, han cambiado los oficios y en el fondo sigo viendo a mi abuela en la kermés.
14: Y ahí conviven Hilarión, Sebastián, Rita, Casta, la cantadora. Todos componen el paisaje urbano al que dan forma las melodías que dirige Carlos Aragón, convencido de que este sainete tan autóctono triunfaría más allá de nuestras fronteras, como ocurre con otras zarzuelas.
17: Cuando es el caso de Hispanoamérica, es indudable que el éxito está asegurado, pero no por nada, sino porque es la misma cultura. En Centro Europa flipan. Como público asistí a la Generala de Emilio en el Châtelet en París. Se caía el teatro, como público.
14: A la Verbena de la Paloma le quedan 8 funciones en Madrid. La del jueves que viene, el 1 de octubre, podrán escucharla en directo en Radio Clásica.
0: Alberto Verdugo, muchas gracias. Y del Teatro de la Zarzuela a un viaje de los bajos fondos. Elena Rosillo, buenas tardes. Es verdad que sí, hay un título que ha estado en boca de todos esta semana, ha sido, y se lo contábamos, lo hemos contado ahora, La Bola Negra, en la que no solo se nos acerca a la figura de Federico García Lorca, sino también a esas formas de clandestinidad, de ocultación, ¿no? Una desviación social que muchas veces podríamos descubrir en formas artísticas pues más libres. Y hoy, nuestro camino de la desviación, Rosillo nos viene a hablar de los famosos cabarets de los años 30.

0: Pues sí, obviamente lo que se nos viene a todos a la cabeza cuando escuchamos la palabra cabaret es esta canción y este universo. Pero en España, como siempre decimos en esta sección, no éramos ajenos al espíritu de los tiempos y teníamos nuestros propios cabaretes, operetas, teatrillos, lugares donde por unas horas las reglas del mundo parecían cambiar. Uh-huh. Espacios de lentejuelas, humo, alcohol, música, risas, pero también de pobreza, prostitución, deseo, marginalidad y supervivencia. Y algunos de aquellos escenarios, como se ve en La Bola Negra, sobrevivieron incluso a la Guerra Civil. Aunque hoy me gustaría hablar de uno en particular. Seguro que te imaginas cuál.
1: Yo creo que con esas imágenes y esa introducción no puede ser otro que el Paralelo de Barcelona, ¿verdad, doctora?
0: Efectivamente. A comienzos del siglo XX, la Avenida del Paralelo se había convertido en uno de los grandes centros del espectáculo popular de Barcelona. Allí convivían teatros, café-concierto, music halls, salas de baile y cabarets. Por sus escenarios pasaban cupletistas, vedetes, humoristas, músicos, transformistas, y el público era igual de heterogéneo. Clase obrera, pequeña burguesía, artistas, turistas, delincuentes, marineros y también miembros de clases acomodadas.
1: Por allí todo el mundo pasaba por allí.
0: Sí, sí, porque era una vida nocturna fascinante y también escandalosa.
1: Es decir, que el cabaret no estaba exactamente al margen de la sociedad, ¿no?
0: Pues es muy paradójico, porque era marginal y al mismo tiempo enormemente popular. El Paralelo llegó a concentrar una cantidad extraordinaria de locales de espectáculo. Allí sucedía algo que fuera de escenarios pues resultaba casi imposible, que es que las personas que no encajaban en las normas sociales de la época encontraran un espacio en el que poder mostrarse. Uno de los ejemplos más conocidos fue La Criolla, en el barrio chino barcelonés. El local abrió en 1925 y se convirtió durante los años 20 y 30 en uno de los lugares más singulares de la noche barcelonesa. Por allí pasaban prostitutas, delincuentes, artistas homosexuales y transformistas, incluso una figura rodeada de leyenda, Flor de Otoño.
1: Cuéntanos, ¿quién fue Flor de Otoño?
0: Pues algunos les conoceréis por la película de José Sacristán que estábamos escuchando. Era un conocido transformista que fue incluso relacionado con movimientos anarquistas. Vamos, un personajazo que nos muestra una Barcelona donde existían espacios en los que los hombres se travestían y podían aparecer públicamente, actuar, bailar, en una sociedad en la que la homosexualidad estaba perseguida y estigmatizada. Y esto suponía una forma de visibilidad muy extraordinaria.
2: Todos huían y se apartaban sin hacer caso.
1: Y mientras tanto, doctora, en el escenario las mujeres también estaban haciendo algo bastante poco convencional, ¿no?
0: Exactamente. La cupletista era una mujer que cantaba, actuaba, se vestía como le daba la gana y, sobre todo, hablaba. Muchas letras utilizaban el humor y el doble sentido para hablar de cuestiones difíciles y, bueno, controvertidas, ¿no? El cuplé podía burlarse del matrimonio, de la moral sexual, de la política o de las expectativas que pesaban sobre las mujeres. Y ahí estaba, por ejemplo, la diputada, interpretada por Amalia Molina en 1932. El estribillo decía: viva el divorcio, vivan mis manos, que aún no han cosido ni un calcetín.
1: Es que qué peligro dejarnos hablar, ¿eh?

0: esto, Rocío, fue antes de la Guerra Civil, claro.
1: Sí, sí. Durante las primeras décadas del siglo XX, el cuplé había desarrollado un lenguaje propio, lleno de insinuaciones, dobles sentidos, sátira. Y los estudios históricos sobre sus letras han encontrado que algunas canciones no solo hablaban de sexo o de escándalos, sino que también reflejaban y denunciaban la violencia contra las mujeres, violencia sexual e incluso pederastia. La gracia servía en ocasiones para hablar de cosas que de otra manera resultaban difíciles de nombrar.
0: Vamos, que esto que contamos siempre, ¿no? Que debajo de la risa había bastante realidad social.
1: Muchísima.
0: Y crítica, claro.
1: Muchísima crítica. De ahí venía gran parte de la popularidad del género, porque el público podía reírse de una canción picante, pero también reconocerse en ella. Pero entonces llegó la guerra.
0: Que es precisamente, doctora, la parte que retrata la bola negra. Bueno, una de las partes, son tres historias, pero bueno, aquí nos estamos imaginando todos un poco esa escena que vemos en el tráiler de Penélope Cruz, ¿no?
1: Por supuesto, maravillosa. Sí, porque los cabarets no desaparecieron todos de golpe. Algunos locales cerraron, otros cambiaron de actividad y otros continuaron abiertos. En Barcelona, por ejemplo, el Molino quedó durante la guerra bajo la gestión de la CNT, que se encargó de su programación. Según la documentación histórica conservada sobre el local, incluso se igualaron los salarios de sus trabajadores. Vedetes, camareros y electricistas cobraban lo mismo. Es decir, el escenario continuaba funcionando mientras fuera se estaba librando una guerra.

0: que parece surrealista que estuvieran cayendo las bombas y aún la gente tuviera ganas de fiesta, ¿no?
1: Es que incluso en medio de una guerra la gente sigue necesitando comer, trabajar, divertirse y escapar durante unas horas de aquello que estaba sucediendo. Y para algunas personas, además, aquellos espacios podían ser un lugar donde encontrar trabajo, una comunidad o una cierta libertad para comportarse de una manera que fuera de allí estaba mucho más vigilada.
0: Entiendo que el final de la guerra acabaría con esos espacios seguros.
1: Qué duda cabe, ¿no? Con la dictadura.
0: Bueno, igual está en clandestinidad, ¿no? Aquí que hablamos
1: de
0: eso.
1: Ahí vamos. ¿Cómo nos conoces? Con la dictadura franquista llegó una moral pública mucho más represiva y una censura que afectó profundamente a los espectáculos. El propio Paralelo tuvo que adaptarse. La picardía sobrevivió, por supuesto. También las vedettes, los cuplés, los espectáculos de revista. Pero aquella mezcla de libertad sexual, provocación, política y transgresión que había caracterizado determinados espacios de los años 20 y 30 quedó tocada. Aunque no llegara a desaparecer del todo. Simplemente, como ya sabes, tuvo que esconderse mejor.

0: Doctora Rosillo, muchas gracias por recordarnos que aunque sea en mitad, hasta incluso, ¿no?, en mitad de una guerra, podemos seguir siendo libres gracias a la cultura.
1: A la cultura underground, claro.
0: Doctora Rosillo, nos escuchamos el viernes que viene.
1: Eso es.
0: Y seguimos mirando al pasado porque hoy se cumplen 25 años de la formación de U2. Quiero decir. Porque un hermoso día de 1976, Larry Mullen Jr., el actual batería de U2, colgó un anuncio en el tablón de su instituto buscando músicos para formar una banda. Ese fue el principio de un grupo que ha sido icónico y que puso a Irlanda musicalmente en el mapa. Robert Álvarez, muy buenas tardes.
2: Muy buenas tardes, Laura. Tan solo 4 años después de aquel anuncio y aquellos primeros ensayos, llegó Boy, su primer álbum, que abría así. Este I Will Follow fue uno de los primeros sencillos de la banda, donde unos jovencísimos Bono, The Edge, Adam Clayton y Larry Mullen Jr. empezaban a definir su estilo con tan solo 20 años. Habían firmado por una discográfica y hasta cruzaron el charco, llegaron al número 70 de las listas de éxitos estadounidenses.
0: ¿Y cómo llegaron hasta aquí en tan poco tiempo?
2: Pues ganaron un concurso en el instituto en el 78 y el patrocinador les ofreció un contrato. Acabaron firmando por una discográfica y después del álbum Boy llegaron October y War, de donde sale su famoso Sunday Bloody Sunday. Esta reivindicativa canción fue escrita en honor al Domingo Sangriento del 72 y 4 años después de este álbum, en el 87, refinaron su estilo y publicaron un álbum que lo cambió todo.
0: Y el grupo conmemora este 50 aniversario con la publicación, ¿no?, de Carnaval de Luz.
2: Un álbum que cuenta con una colaboración de la reciente fallecida Dolly Parton y con una canción que dicen ha sido inspirada por Rosalía.
0: Bueno, el disco saldrá a la venta el 13 de noviembre y con este single nos despedimos. Hasta el próximo lunes. Chao.

0: Las 5, las 4 en Canarias.
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0: Urba Gestión, la empresa propietaria del piso del que fue desahuciada Mari Carmen en Madrid, le ofrece ahora al Ayuntamiento de Madrid ese inmueble ubicado en Retiro para que la mujer de 87 años regrese a la vivienda. Última hora, Carmen Jiménez.
2: Sí, según ese comunicado que acabamos de conocer, firmado por su abogada, la empresa ha pedido al Ayuntamiento de la capital incorporar el piso al programa Reviva para buscar una solución que permita a la mujer volver con un alquiler estable y asequible. Aclara además que la vivienda no está en venta y se pone a disposición de la empresa municipal de vivienda y suelo y de los servicios sociales para, dicen, agilizar el proceso. Urba Gestión asegura que antes del desahucio intentó alcanzar un acuerdo con Mari Carmen con un alquiler entre un 40 y un 50% por debajo del precio de mercado. También confirma que James Rhodes, el pianista, se ofreció a pagar la renta y después a comprar el piso, pero ambas propuestas llegaron, dicen, después del desahucio. Además, insiste en que es una empresa pequeña y no un fondo de inversión.
0: La última vez que un papa estuvo en Notre Dame fue en 2008 y hoy, 18 años después y con la catedral restaurada por culpa del incendio, el pontífice actual León XIV ha llegado al templo después de recorrer las calles del centro de París.

0: peligroso, precisamente ahora que un Trump aliado con los magnates tecnológicos defiende un desarrollo de la IA sin limitaciones.
1: Without truth, language becomes subject to the logic of violence and to the arbitrary will of the powerful.
0: Sin la verdad, decía el Papa, el lenguaje queda sometido a la lógica de la violencia y a la voluntad arbitraria de los poderosos. Así se excluye a otros en nombre de la ganancia y se mata a inocentes en nombre de la libertad. Y continuaba, en lugar de respetar la ley, quienes están en el poder la invocan cuando les conviene y la ignoran cuando les limita, tratando incluso a la justicia misma como si fuera una mercancía que se puede comprar y vender.
2: Sigue la Asamblea General de Naciones Unidas. Ha hablado el primer ministro del Líbano. Vuelve a pedir una fuerza internacional para cuando los cascos azules de la ONU se retiren del sur del país a final de año. Debemos evitar el vacío de seguridad que podría crearse con la retirada de las fuerzas de paz si esta se da sin alcanzar antes un acuerdo para mantener presencia internacional sobre el terreno. Y una última hora en los deportes, el Manchester City culpable de incumplir las normas financieras de la Premier, según publican medios internacionales. Corresponsal en el Reino Unido, Guillaume Bontux.
3: Si lo anuncian ya varios medios británicos, el Manchester City habría sido reconocido culpable de más de un centenar de irregularidades financieras. Infracciones cometidas entre 2009 y 2018 incluyen incumplimientos en la presentación de información financiera, en la presentación de datos sobre salarios de jugadores y entrenadores, cargos también por incumplir el fair play financiero de la UEFA y normas similares de la Premier League. La investigación fue iniciada en 2023, el fallo se esperaba para 2025, pero se demoró hasta hoy. No hay confirmación oficial todavía por parte del organismo. Tampoco se conoce de momento cuál sería la sanción para el City.
2: 5:04, 4:04 en Canarias. 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
4: En Andalucía, los 90 trabajadores de la empresa responsable del mantenimiento y conservación del alumbrado público de la zona norte de la ciudad se han concentrado ante el ayuntamiento en su primer día de huelga. Isaac García, Comisiones Obreras.
5: Incumplimientos laborales, incumplimientos del pliego, y estamos aquí para que el ayuntamiento y la administración pública se haga eco y actúe.
4: Lleno técnico en los hoteles de la ciudad de Sevilla por la confluencia de varios eventos: carrera nocturna del Guadalquivir, Noche de los Investigadores, la Bienal de Flamenco, entre otros, lo que se ha denominado el Superviernes. Los sindicatos policiales alertan de la dificultad de cubrir grandes concentraciones de gente en un solo día. Santiago Raposo, de CESIF. Y el vicepresidente segundo y consejero de Turismo, Justicia, Desregulación y Administración Local y líder de Vox, Manuel Gavira, ha afirmado que los presupuestos andaluces para 2027 van a reducir a la mitad las subvenciones destinadas a organizaciones empresariales y a sindicatos. Serán 3,5 millones de euros menos. Lo que no se ha dado a conocer es el reparto del montante final. Y el consorcio de compensación ha abonado ya casi 12,200,000 euros en indemnizaciones a los afectados por los terremotos que se suceden desde el 14 de agosto en el área metropolitana de Granada. Hasta este viernes se han pagado 3,537 solicitudes. En total, el consorcio ha recibido 63,005 solicitudes de indemnizaciones. De ellas, 1,300 se han rechazado. Es todo. 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
7: Buenas tardes, actualizamos la información del tráfico y en estos momentos pendientes de varios siniestros que complican la circulación. El primero de ellos en la provincia de Badajoz provoca el corte de la A66 a la altura de Monesterio, ya en dirección a Sevilla, por lo que encontrarán los desvíos debidamente señalizados. Más alcances en la salida de Madrid por la A42 a la altura de Fuenlabrada, también en Navarra en el acceso a Pamplona por la AP15 en Beriain, en Toledo en la A5 a la altura de Valmojado, ya en dirección a Talavera de la Reina, en Valencia en la A7 en Rafael Buñol en sentido Castillo de la Plana, y un último en el acceso a Sevilla en la A49 a la altura de Pilas, que provoca además el corte del carril izquierdo en el punto kilométrico 30. Es una información de la Dirección General de Tráfico.
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8: Buenas tardes. A esta hora se marcan 39,2 grados en Cieza, región de Murcia, 38,6 en Andújar, Jaén, y 38,1 en la aldea de San

0: Nicolás Gran Canaria. Las temperaturas diurnas continúan altas para la época, aunque mañana comenzarán a bajar en zonas del este y norte de la península, continuando el descenso el domingo y siendo más significativo la próxima semana. Hoy las temperaturas bajan de forma notable en el Cantábrico y norte de Galicia, aunque suben en el Mediterráneo. Se superarán los 35 grados en Canarias, valles del suroeste, Valle del Ebro, zonas bajas de los Pirineos y algunos puntos del tercio oeste. Hoy con máximas de 39 en Córdoba, 38 en Sevilla y Badajoz, 37 en Zaragoza. Continuamos con tiempo estable, con ausencia de precipitaciones, con cielo poco nuboso. A partir del domingo llegarán las primeras lluvias por el noroeste. En Canarias hoy tenemos intervalos de nubes, sin descartar tormentas con chubascos débiles y calima en altura. Es una información de AM.
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2: El gobierno quiere llegar al Congreso con un decreto de vivienda que le aprueben. A esta hora la técnica es negociar con todos y meter en una coctelera bajadas de impuestos y la prohibición de los desahucios sin alternativa habitacional. El martes veremos el resultado.
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2: En época de burbuja inmobiliaria se decía aquello de tu compra que nunca baja. Hasta que llegó la crisis. Ahora lo que tenemos es una demanda que presiona al alza los precios. La oferta no llega a cubrir esa demanda, aunque es verdad que hay otros factores muy importantes. Poca vivienda pública y actores que compran masivamente a precio de derribo y luego especulan. El caso es que estamos viendo algún frenazo en la estadística y el último dato publicado hoy lo demuestra. En julio se firmaron algo más de 60.000 compraventas de vivienda, lo que representa un recorte del 5%. Blanca Pascual, buenas tardes.
7: Buenas tardes, Dani. Las compraventas empiezan a pisar un poco el freno. En lo que llevamos de año se han vendido un 3% menos de casas, pero siguen siendo muchas. Julio anota la cifra más alta del año y la más elevada desde octubre del 2025. El sector de la construcción está cogiendo ritmo, pero mucho tiene que correr para rellenar un hueco de casi 1 millón de casas que pronostica el Banco de España que van a faltar para 2028. Y además, que se puedan comprar, porque la falta de oferta dispara los precios y no son para todos, como nos explica María Matos, de Fotocasa.
8: El nivel socioeconómico pasa de medio a alto.
7: Y es que ni siquiera las viviendas de protección oficial se salvan, como apunta en estos micrófonos el experto en vivienda, Julio Rodríguez, con precios que rondan entre los 150 y los 200.000 euros, porque claro, la mano de obra y los materiales cuestan cada vez más.
9: Puesto que los módulos a los cuales se actualizan, pues para satisfacer las peticiones de los promotores y que obtengan buenos beneficios, pues muchas veces estos módulos quedan muy altos.
7: Así que los jóvenes se quedan al margen.
10: Está muchísimo trabajo con la edad que nosotros tenemos, poder independizarte.
11: Es que no es viable.
7: Entre un 85 y un 90% de los compradores hacen una adquisición de su casa para vivir, pero en ciudades como Madrid o Barcelona el porcentaje de fondos de inversión en las transacciones baila entre un 15 y un 30%.
2: Por aclararlo, llevamos un retroceso de ventas del 3% en el acumulado del año, pero si comparamos julio con julio el recorte es del 5%. A veces son multitud, pero en esto de la vivienda es bastante común tener la presencia de alguien más. Gemma Caballé, buenas tardes.
12: Hola, buenas tardes.
2: Profesora de Derecho Civil, investigadora en la Cátedra UNESCO de Vivienda de la Universidad Rovira y Virgili. Hay un vendedor, hay muchos posibles compradores y en el medio pues está una agencia inmobiliaria a la que le llega la información de uno y otro lado y la dosifica. Usted habla en sus investigaciones de asimetría informativa. ¿Esto qué consecuencias tiene y a quién le complica más la vida?
12: Sí, el término asimetría informativa se refiere a que las situaciones o especialmente que los contratos donde una parte de los contratos pues tiene la posibilidad de disponer de más información, más conocimientos, más control que una de las otras partes, ¿no? Y esto es lo que ocurre precisamente en el ámbito inmobiliario, en el sector de la vivienda, que muchas veces, ¿no?, el profesional, ya sea un agente inmobiliario o según el tipo del vendedor, ¿no? Si cuenta con un profesional que lo asesore o no, puede encontrarse pues en una situación de superior, digamos, de disponer de información o de control del mercado, y esto hace que la otra parte del contrato, como puede ser pues la parte compradora o arrendataria, se puede encontrar una situación pues más desprotegida, ¿no? También puede darse el caso a la inversa, es decir, no siempre la parte desprotegida será la parte compradora o arrendataria, también nos podemos encontrar al viceversa. Pero lo que nos encontramos, la mayor parte de situaciones en la práctica, es que son los vendedores los que cuentan, ¿no? Los que contratan un profesional, como puede ser un agente inmobiliario, para vender o alquilar su vivienda.
2: Por poner cifras, tenemos las de la OCU, quizás sean las más recientes, y dice que las inmobiliarias inflan los precios entre un 5 y un 10% en lugares como Madrid y Barcelona, pero que presionan a la baja en otros mercados menos dinámicos para asegurar una venta rápida. ¿Esto le cuadra?
12: Bueno, hay que partir de la base que la profesión de la intermediación inmobiliaria no está regulada, ¿vale? Y aparecemos de que no hay ninguna norma que nos diga cuáles son las reglas o las normas de conducta, por decirlo de algún modo, ¿no? Entonces, bueno, al estar desregulada, liberalizada, esto implica también que a la hora de ser agente inmobiliario, ¿no? A la hora de decidir yo voy a dedicarme profesionalmente a la intermediación inmobiliaria, pues a nivel estatal no hay ninguna obligación pues o de acreditar una formación académica específica o de estar colegiado. Entonces, ¿esto qué pasa? Pues abre el abanico, digamos, a que haya en el sector pues profesionales dedicándose a la profesión, unos que ofrecen pues más garantías que otros. Efectivamente, como comentabas, pues por la propia dinámica de la profesión y el hecho pues que no hay ninguna regulación en cuanto a los precios, las tarifas o honorarios, pues inevitablemente hay un componente inflacionista, ¿no? Digamos, en esta profesión, porque tradicionalmente en nuestro país, pues la retribución del agente inmobiliario pues suele venir fijada pues por un porcentaje del precio final, ¿no? Entonces, claro, esto es el incentivo para intentar vender pues el piso a un precio más alto posible, ¿no? Porque pues cuando más alto sea el precio, pues más será alta el porcentaje, la comisión o el precio. Hoy por hoy no está regulado el tema de las tarifas. Ahora bien, también esto no es la única causa que justifica pues el aumento de los precios. Es decir, hay otras variantes que hay que tener en cuenta, ¿no?
2: Lo cierto es que alguna regulación sí que hay, pero vemos que depende mucho sobre todo de las comunidades autónomas, y ahí es verdad que hay de todo. ¿Qué normativa de las que tenemos suele funcionar mejor o suele servir más para atajar ciertos abusos?
12: Bueno, en primer lugar, un paso importante es asegurar que todos los agentes inmobiliarios tengan una formación mínima en materia de vivienda, ¿no? Y sobre todo que incluyan una formación pues que en materia de derecho, ¿no? Porque están trabajando pues con contratos, en materia de arquitectura, economía, es decir, una formación ya que permita adquirir pues unas competencias o unas nociones básicas, ¿no? Y después ya entraría todo el tema de poder regular cómo se va a llevar a cabo esta intermediación, que hoy por hoy pues no hay ninguna regulación, ¿no? Es decir, cuáles son las reglas del juego. Porque en la intermediación inmobiliaria, bueno, nos podemos encontrar pues un agente inmobiliario pues es contratado pues únicamente por el vendedor, ¿no? Otra situación es que un agente inmobiliario pues es contratado únicamente por el comprador. Otra situación pues es que un solo agente inmobiliario pues ofrezca los servicios y es contratado por ambas partes. Es decir, hay mucha casuística, porque ahora pues según la zona, pues por ejemplo, voy a poner un ejemplo, ¿no? Pues es habitual pues que en zonas del sur de Valencia o en Murcia pues la retribución del agente inmobiliario pues sea satisfecha tanto por el comprador como el vendedor. En cambio, te vas a otra zona, pues en Cataluña, pues que en este caso no suele ser tan habitual y únicamente lo paga el vendedor, ¿no? Entonces, pues vamos a contemplar un marco legal claro que clasifique las cuatro formas que hay, digamos, para que cada agente inmobiliario se reconozca y se ubique a cada una de estas formas, y las partes
11: sepan qué tienen que hacer cada uno.
2: Hay que añadir que hay una ley estatal de vivienda y que metió algo de mano en el asunto. Por ejemplo, impedía cobrar al inquilino el servicio de intermediación, es decir, los honorarios. Pero la verdad es que se le sigue cobrando por otras cosas. ¿Qué balance hace usted de esta ley sobre esto en concreto?
11: Claro, claramente la ley de vivienda desde el 2023 lo que ha hecho es prohibir una práctica que era habitual, ¿no? Que era cobrar los honorarios al arrendatario cuando quien había contratado al agente inmobiliario había sido el arrendador, ¿no? Esto primero se introdujo a través de la ley de arrendamientos urbanos y lo prohibió únicamente cuando los arrendadores eran personas jurídicas, pero ahora a raíz de la ley estatal de vivienda ya es una prohibición de poder cobrar, ¿no? Claro, pero esto únicamente, esta prohibición la tenemos en el ámbito de los arrendamientos. En las compraventas no tenemos nada, ¿no? Entonces, no está regulado. En las compraventas si los agentes inmobiliarios pueden cobrar a las dos partes o a una. Por eso nosotros, ¿no?, lo que defendemos es que quien contrate a la gente es quien debe pagar, ¿no? Ya sea pues o el comprador o el vendedor o ambos. Esto tiene que dejarse claro en función de cuál sea la forma de trabajar de la gente.
2: ¿Funcionan las multas que acaba poniendo el Ministerio de Consumo para atajar ciertas prácticas? Hoy mismo ese departamento ha anunciado que los principales portales de alquiler están bajo investigación con el objeto de comprobar que los anuncios publicados en zonas con dificultades cumplen normas de precios y parámetros establecidos para los arrendamientos.
11: Bueno, desconozco, ¿no?, la infracción que se comete, ¿no? Pero precisamente pues cuando las infracciones están tipificadas, ¿no?, pues si se incumplen, obviamente pues se aplica la sanción correspondiente, ya sea una multa o cualquier otra consecuencia, ¿no? Pero cuando hablamos de en este caso pues de incentivar, ¿no?, yo soy más partidaria de buscar un sistema que sea precisamente más propenso a esto, a incentivar a actuar bien, ¿no? Obviamente pues el derecho sancionador pues sirve para hacer cumplir las normas, ¿no? Y en materia de consumidores es es la regla básica, es la que funciona. Pero entonces, claro, hay que tener muy claro que toda la normativa de consumidores, ¿no?, de aplicación de sanciones, etcétera, únicamente la aplicaremos cuando hay una relación de consumo, ¿vale? Esto es un elemento básico, ¿no? Pero ¿por qué incido con esto? Porque, por ejemplo, la existencia de cláusulas abusivas, ¿no? Únicamente pueden haber cláusulas abusivas en un contrato si hay esta relación de consumo, ¿no?, entre un empresario y un consumidor. Entonces, claro, ¿qué pasa con todas aquellas relaciones donde no hay una relación de consumo? Pues, por ejemplo, pues entre un contrato de alquiler, pues entre dos particulares, ¿no?, que no hay esta relación de consumo. Claro, en este caso no tenemos toda la protección de la normativa de protección de los consumidores, no aplicamos, no pueden existir cláusulas abusivas. Bueno, por eso yo creo que la raíz del problema está en ordenar el ejercicio de la profesión.
2: Pues Gemma Caballé, profesora de Derecho Civil, investigadora en la Cátedra UNESCO de Vivienda de la Universidad Rovira y Virgili, gracias por acompañarnos.
11: Gracias a vosotros por contar con la universidad.
2: El debate sobre la vivienda va a golpe de titular.
13: Buenas tardes. Otro desahucio en el que tampoco ha servido la presión social para evitar que una familia con niños en el casco viejo de Vitoria haya tenido que abandonar el inmueble.
14: La comitiva judicial acaba de salir de la vivienda y el desahucio ya se ha efectuado con representantes judiciales.
2: Los desahucios siguen ahí, pero el de Mari Carmen ha reactivado la protesta.
15: Que el problema de Mari Carmen no es solamente Mari Carmen. El problema de Mari Carmen es el de Paca, es el de Juani, es el de Levi, es el de Mariano, que también los han desahuciado y los han desahuciado en situaciones similares a las de mi prima. Es decir, el problema no es un problema puntual de Mari Carmen.
2: La Confederación de Sindicatos de Inquilinas pide una reforma estructural de la Ley de Arrendamientos Urbanos, congelar los precios del alquiler e incluso que los contratos sean indefinidos, un modelo parecido al que existía durante el franquismo, cuando los alquileres estaban sometidos a la prórroga forzosa o a fuertes limitaciones de las rentas. El gobierno de Felipe González, a través del entonces ministro de Economía Miguel Boyer, acabó con la prórroga forzosa para los nuevos contratos en 1985 y además la Ley de Arrendamientos Urbanos del 94 volvió a modificar el régimen y estableció una duración mínima para los contratos. Los sindicatos de inquilinos también están reclamando además que UGT y Comisiones Obreras convoquen una huelga general, incluidos esos paros por la situación de la vivienda.
16: E igual que en un hotel no se permite meter ganado, en las viviendas no se puede permitir que se use como si fuera un hotel. Es tan sencillo como eso. Y hay que hacer todo esto, todo a la vez, y todo con mucha valentía política. Por tanto, le pedimos al gobierno ambición y pedimos a la calle movilización.
2: De momento se quedan en lo que hemos oído por boca de Unai Sordo, secretario general de Comisiones. La pelota, en todo caso, está en el tejado del Gobierno y el Congreso. El Ejecutivo puede aprobar un decreto que entraría en vigor inmediatamente, pero a los 30 días como máximo debe darle el visto bueno al Congreso. Y ahí hay que armar una mayoría. En otros momentos fue imposible porque las propuestas eran difíciles de casar. Se negocia con los independentistas de Junts, prohibir desahucios sí, pero con bajadas de impuestos para otras familias que inviertan en vivienda. La cuestión es si a eso se suman otros como Esquerra y Podemos. Congreso, Gemma Cifuentes, buenas tardes. ¿Cómo va la negociación?
17: Hola, buenas tardes. El gobierno no quiere comprometerse a que el decreto vaya a ir el martes, pero intensifica los contactos para cerrar un acuerdo que se convalide después en el Congreso. El ministro Félix Bolaños pide a los grupos altura de miras.
18: Trabajando, dejándonos la piel en estos días hasta el martes para poder aprobar el Real Decreto Ley de Vivienda.
17: Que se ha mostrado en contra de expropiar el piso de Mari Carmen, como reclama su socio de coalición, Sumar, que mantiene la presión para llevar ese decreto al próximo Consejo de Ministros. Pablo Bustinduy en estos micrófonos abría la puerta a las desgravaciones fiscales que exige Junts.
19: Puede haber un escenario razonable en el que se incluyan las cosas esenciales, la congelación de alquileres, la protección contra los desahucios, la limitación de los usos especulativos de la vivienda y que haya, pues, alguna de las medidas que ha planteado Junts repetidamente y que pueden asegurar que tenga los votos.
17: Cambio de tono también en la formación independentista que invita al consenso. Miriam Nogueras.
20: Que haya un mínimo común denominador y que...
17: A buscar un mínimo común entre todos, pero el gobierno tendrá que hacer equilibrios con Esquerra o Podemos, que recelan de ese acercamiento con Junts. Tampoco confirma su apoyo el PP. Alberto Núñez Feijóo dice no querer entrar a hacer demagogia.
21: Ante situaciones excepcionales como esta, tendremos que buscar también respuestas excepcionales. Pero este gobierno está inhabilitado para las políticas de vivienda.
17: Y responsabiliza de la situación al Ejecutivo.
22: Si queremos salir de esta situación,
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22: no se puede salir nada más que de una manera, que es trabajando más.
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22: Y desgraciadamente ganando menos. Y esto es muy duro decirlo, pero es la verdad.
2: Los salarios hay que compararlos siempre con la inflación. Una subida a secas de ese salario sin tener en cuenta el indicador del IPC, pues nos deja ciegas.
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2: Las nóminas no siempre están acompasadas a los precios. De hecho, si comparamos una y otra cosa y miramos un buen número de años, veremos que los salarios, en realidad, los salarios reales están estancados en España. Guillermo Hernández, buenas tardes.
23: ¿Qué tal? Buenas tardes.
2: Otra cosa es el más corto plazo. Los salarios últimamente sí han subido por encima de la inflación.
23: Sí, probablemente todos tengamos otra impresión, pero sí, la estadística nos dice que desde 2023 los sueldos han avanzado algo más rápido que los precios. El año pasado, por ejemplo, cerró con una inflación del 2,9%, mientras que los salarios negociados por convenio lograron crecer un 3,5%. Es una tendencia que, de todos modos, ha llegado a su fin. Así lo apunta el analista de BBVA Research, Rafael Domènech.
24: Y seguramente, ¿no?, que en el tercer trimestre incluso veamos cómo la brecha se ha dado la vuelta y que tengamos una inflación más elevada que el aumento de coste laboral, ¿no?
23: Ya en agosto hemos visto cómo el IPC ha escalado hasta el 4,3%, mientras que si vamos a la estadística de convenios, comprobamos cómo hasta ese mes los salarios se han revalorizado un 3%. Es una diferencia cuanto menos considerable. Por tanto, una vez más, los salarios salen mal parados. Este contexto inflacionista complica además la renovación de convenios. De hecho, el que está llamado a ser la guía, el ANC, el Acuerdo Marco de Negociación Colectiva, está caducado y sin expectativas de que se pueda renovar. Y sin esa referencia, pues claro, todo se complica.
2: La inflación vuelve a azotar con fuerza por factores externos, lo estamos explicando mucho en este programa. Eso complica la negociación colectiva, claro. Os habéis fijado en el caso de un sector concreto.
23: Sí, en el de los grandes almacenes. Su convenio caduca este año y es uno de los más grandes del país. Afecta, fíjate, a 250.000 trabajadores, empleados de superficies como Carrefour, IKEA, El Corte Inglés y un largo etcétera.
0: Evidentemente, un contexto en el que es difícil precisar los costes para las empresas y de volatilidad de la economía, eso no favorece a nadie, porque la economía necesita previsibilidad, necesita cierta previsibilidad, ciertos márgenes.
23: Ramón González es el responsable del sector servicios de Comisiones Obreras. Está preparando ya el terreno para negociar ese convenio. Piden un alza salarial del 7% para 2027 y del 4% a partir del 2028 para así mejorar la nómina de trabajadores como José.
3: Mi salario ronda entre los 1.000 y los 1.300 euros, depende de las horas mensuales que haya hecho pues cada mes. Y mi contrato es a tiempo parcial, actualmente estoy a media jornada, como a unas 25 horas.
23: Pasa en este y en otros sectores que el salario mínimo está pillando ya a muchas categorías. Por eso los sindicatos están empezando a proponer cláusulas que establezcan un diferencial con el sueldo mínimo. En el caso de los grandes almacenes, Comisiones Obreras propone un 5% de esa cláusula diferencial. Recordemos que el SMI está en 1.221 euros al mes, 17.000 euros al año. Entre esa cantidad y los 23.000 euros se concentran 3 de cada 10 salarios en nuestro país.
2: 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Gracias, Guille.
23: Hasta luego.
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0: Son las 5:30, las 4:30 en Canarias.
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0: Se lo hemos avanzado en Radio Nacional de España. Urbagestión presenta al Ayuntamiento de Madrid una propuesta para que Mari Carmen pueda regresar a su casa de la que fue desahuciada el pasado miércoles. El fondo niega en un comunicado que le exigiera a la mujer de 87 años el pago de una renta de 2.600 euros, cinco veces superior de la que abonaba, que era de 500. Ahora señala la empresa que se queda con la titularidad de la vivienda, pero se la ofrece al consistorio madrileño para que gestione ese alquiler, que se tendría que hacer cargo, entre otras cosas, del pago del IBI. Estamos a la espera de saber que responde el ayuntamiento. Mari Carmen sigue ingresada en el hospital, desde donde, recordemos, ha enviado este mensaje.
2: No lo he logrado defender mi casa, pero sí he luchado para que los demás aprendan a luchar por la suya.
0: Este fin de semana el sindicato de inquilinas ha convocado manifestaciones para protestar contra los desahucios y exigir soluciones ante la falta de vivienda y el precio de los alquileres. Ha quedado en libertad la mujer del arquitecto barcelonés fallecido, de Josep Jonpera, tras el pago de una fianza de 80.000 euros. Más datos, Sergi Bassolas, buenas tardes.
3: Sí, Belén López Granados, pareja del conocido arquitecto fallecido, ya se encuentra en libertad. La mujer ha eludido la prisión preventiva que le había impuesto el juez tras consignar la fianza de 80.000 euros. El abogado, recordemos, tras escuchar su declaración y en consonancia con el criterio de la Fiscalía, decidió la privación cautelar de libertad eludible con el pago de esta fianza que, como decimos, se ha abonado cuando faltaban escasos minutos para las 5 de la tarde. La mujer, que llevaba 2 años de noviazgo con Josep Jonpera y Miret, está acusada de homicidio y ahora se encuentra en libertad con medidas cautelares. La autopsia de su pareja, fallecida en Navidad, no encontró indicios de criminalidad y en un primer momento se atribuyó la muerte a causas naturales, a un infarto. Sin embargo, el comportamiento de la mujer levantó las suspicacias de los investigadores. La detuvieron el miércoles en Madrid. Ella ha negado en todo momento estar relacionada con la muerte. Sin embargo, ni la fiscalía ni el juez la han creído. Como decimos, la investigada se encuentra en libertad tras abonar la fianza.
0: Xi Jinping concluye en breve su visita a Estados Unidos, un viaje histórico del presidente chino en el que ambas potencias han estrechado lazos en un momento crítico en sus relaciones bilaterales, en asuntos como los aranceles y la guerra en Oriente Medio. Según Trump, tras la reunión con su homólogo chino, la administración tomará medidas. Mónica Cartes.
4: Sucederán cosas extraordinarias, promete el presidente estadounidense, sin aclarar cuáles. Donald Trump destaca la productividad del encuentro entre líderes, sobre todo en lo que a inteligencia artificial se refiere, una tecnología que Washington pretende liderar y que el mandatario rebautiza como superinteligencia. En los últimos momentos de Xi Jinping en la Casa Blanca, el presidente chino ha asistido a una cena a la que han sido invitados los mayores tecnócratas del país, como Jensen Huang, de NVIDIA, Tim Cook, de Apple, Jeff Bezos, de Amazon, o Sam Altman, creador de ChatGPT y OpenAI, junto a Elon Musk, de X. Solo se ha ausentado el consejero delegado de Anthropic, defensor de imponer controles a la IA. No han trascendido acuerdos entre países sobre esta tecnología, pero ambos líderes se muestran a favor de cooperar en lugar de solo competir. Washington y Pekín, rivales tradicionales, hablan tras este encuentro de amistad y respeto mutuo. Una visita con pompa hasta el final, en la que Trump ha regalado a Xi Jinping una estatua dorada de un águila calva, el símbolo de Estados Unidos.
0: Tres empresas españolas tienen actividad de los asentamientos israelíes en la Cisjordania ocupada, según el último listado actualizado de Naciones Unidas. Elena Llanes.
5: Sí, son las empresas de fabricación y diseño ferroviario CAF, la compañía de movilidad INECO, ambas figuraban ya en el informe del año pasado, y la empresa de transportes Salvat Logística. Esta última aparece por primera vez en la lista elaborada por la Oficina de Derechos Humanos de la ONU. Es una de las 61 empresas que se añaden este año a este listado, que incluye un total de 214 compañías de 11 países. 192 son israelíes. Hay también 8 empresas estadounidenses como Airbnb o TripAdvisor, entre otras. ¿Y cómo relaciona este informe a las empresas españolas con los asentamientos israelíes ilegales? Pues en el caso de Salvat e INECO, apunta a que usen recursos naturales de la zona para fines empresariales. CAF, además de eso, según la ONU, aporta equipos y materiales que favorecen la expansión de los asentamientos y presta servicios que respaldan su mantenimiento.
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6: Buenas tardes, actualizamos la información del tráfico en estos momentos, pendientes de varios siniestros que complican la circulación. El primero de ellos en la provincia de Navarra, también en la AP15 a la altura de Beriain, ya en la entrada a Pamplona, dejando hasta 3 kilómetros de retenciones. Más alcances en Madrid, en la entrada por la A5 en Alcorcón, en el acceso a Zaragoza por la A68 en Casetas, en Toledo por la A5 en Valmojado en dirección Talavera de la Reina, en Valencia dos alcances, en la A7 en Rafael Buñol, ya en sentido Castillo de la Plana, y otro en el acceso a la capital valenciana por la A3 en Loriguilla, y dos alcances más en Andalucía, el primero en la entrada a Sevilla por la A49 a la altura de Pilas, y otro en la provincia de Málaga, complicando la circulación en la AP7 y A7 a la altura de Marbella y San Pedro Alcántara, y ya en dirección a la capital malacitana. Es una información de la Dirección General de Tráfico.
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7: Llegó el día.
8: Here we go. Trump and Xi Jinping. They are going toe to toe. The Chinese president.
7: De hecho, ya llevan 24 horas. El presidente chino Xi Jinping aterrizó ayer en Washington, en un ambiente que ya no es este.
9: And I said, if that tariff isn't removed by tomorrow at 12 o'clock, we're putting a 50% tariff on above.
7: O este.
9: They have to give us magnets. If they don't give us magnets, then we have to charge them 200% tariff or something, you know.
7: Sino este.
10: Aquí en una base militar a las afueras de Washington ha arrancado la visita de Estado de Xi Jinping. Trump lo ha recibido con una ceremonia de bienvenida a la que no estamos acostumbrados. Los presidentes de Estados Unidos suelen esperar a otros líderes extranjeros en la Casa Blanca. Venir aquí al aeropuerto es algo que no hacen ni con los mejores aliados. Sin embargo,
7: otra cosa es que se digan en privado y que sale de ahí.
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7: Estrenamos sección de Economía Internacional. Juan Vázquez, profesor e investigador de la Universidad Camilo José Cela y experto precisamente en Economía Internacional. Buenas tardes.
11: Pues muy buenas tardes y un placer estar aquí. Muy contento de inaugurar hoy esta sección, además con un tema de actualidad y que probablemente toquemos alguna vez más,
7: ¿eh? Seguramente. China y Estados Unidos, por lo que sea, primera y segunda potencia mundial, pues hay que tocarlos en este espacio de economía. Hemos pasado de aranceles del 100%, aquello parecía una subasta. Empezó Trump y siempre respondió China, aquella carrera hacia arriba iba subiendo sin parar hasta que se detuvo, ¿no? Estamos ahora en una especie de tregua que se ha prorrogado hasta el 10 de enero. ¿Qué ha cambiado desde entonces? ¿Estamos ante una verdadera distensión entre las dos grandes potencias o simplemente ante una nueva forma de administrar su rivalidad?
11: Bueno, hay que diferenciar muy bien entre la coyuntura al momento actual y lo que es más estructural y de a largo plazo, ¿no? Ahora mismo creo que es muy significativa la situación, ¿no? La alfombra roja que le pone Trump a Xi Jinping cuando Xi Jinping llega a Estados Unidos y da muchas pistas de cómo está ahora mismo la administración Trump, ¿no? Trump tiene una situación complicada, la situación en Irán está pues descontrolada, los precios del petróleo, todo lo que tiene que ver con la inflación, han tenido que subir los tipos de interés la Reserva Federal y sobre todo que en pocas semanas tiene elecciones, entonces no le queda otra que mostrar resultados, es decir, necesita estabilidad, no puede ahora mismo enfrentarse de golpe
7: otro lío
11: a China,
7: más, ¿no?
11: Otro lío más encima de la mesa que puede descontrolar más la situación económica, comercial y del propio país, ¿no? Sí. Y por otro lado está China, ¿no? Que es verdad que pues sí que tiene problemas internos, ¿no? Tiene un problema en el consumo interno, el sector inmobiliario sigue renqueante, pero con respecto a la relación con Estados Unidos llega a un punto de fuerza. Durante todo este tiempo ha aprendido a negociar con Estados Unidos, sabe qué teclas tocar para presionar, tierras raras, compras de productos agrícolas, es decir, sabe dónde hacerle daño a la administración Trump y sabe también pues, que está en un momento delicado, ¿no? Y todo en un contexto en el que la inteligencia artificial está pues, rondando todos los debates, ¿no? Durante estos días.
7: El día 2 de abril de 2025, lo recordamos porque fue el día de la liberación, así lo bautizó el propio Donald Trump, el día en el que pues repartió aranceles por todo el mundo con una supuesta fórmula que luego se publicó, que era un poco rara de entender, pero que, bueno, por darle una apariencia matemática, digamos, al cálculo que hacían. Se terminaban así los problemas de Estados Unidos.
9: My fellow Americans, this is Liberation Day. Waiting for a long time.
7: Eso se pensaba. ¿Cómo hemos llegado desde el Liberation Day hasta esta alfombra roja que hemos visto y que están intentando y que están intentando ahora mismo pactar estos dos líderes mundiales?
11: La verdad es que el recorrido hasta aquí, ¿no?, desde que llega Trump a la Casa Blanca esta última vez, es muy entretenido, desde luego, pero ha cambiado mucho, ¿no? Llega ya imponiendo aranceles a China, después llega ya en abril el Liberation Day, en el que saca la tabla con todos los aranceles, incluido también China de nuevo. Y lo que ocurre aquí es algo probablemente inesperado, que es que China replica, China no se queda atrás. Y
7: como
11: mucho,
7: como casi todos los demás, ¿no? Sí. Que sí que se van echando para atrás o dicen,
11: sí, alguno,
7: andan con pies de plomo.
11: Claro, alguno a lo mejor negocia, intenta poner la cara, pero al final pues da marcha atrás, pero China sin duda es el que pone pie en pared con esto, ¿no? Y empiezan, digamos, a subir los aranceles mutuamente y llegan en semanas Estados Unidos a imponer un arancel del 145% y China del 125%, que es una locura, ¿no?, pensar en esos niveles, ¿no? La cuestión es que China, además, como comentaba antes, aplica empieza a sacar otras herramientas que hacen mucho daño a Estados Unidos. Primero, la exportación de tierras raras, ¿no?, que al final tiene el monopolio, ¿no?, prácticamente de la extracción y sobre todo del refino de estas tierras raras, que son minerales muy importantes para la industria estadounidense, y Estados Unidos sin esos minerales pues sufre mucho la industria, ¿no?, y tiene el grifo China de exportarlos o no. Y después también las compras agrícolas, sobre todo en el ámbito de la soja, ¿no? Pues China dice, yo puedo comprarle soja a Estados Unidos, pero también puedo comprársela a Brasil. Entonces, claro, deja de comprarla a Estados Unidos, se la empieza a comprar a Brasil, y los agricultores estadounidenses empiezan a mirar a Trump porque ven que hay un stock muy grande de soja que no se puede vender, ¿no? Y esto hace que pues empiece ya a rebajarse un poco el nivel de agresividad de Estados Unidos. Empezamos con las treguas, pasando por Ginebra. Después tenemos la tregua que ya es la más grande, ¿no?, en Corea del Sur, que se da una patada a un año vista y que precisamente acababa ahora esa tregua, ¿no?, en noviembre. Por eso ahora era muy importante estirar esa tregua. Estamos a finales de septiembre, quedan apenas unas semanas para que acabara, y ahora pues Trump precisamente lo que quería era por lo menos estirarla, ¿no? Sí. Aquí hay dos visiones, ¿no? Una era la de China y otra era la de Estados Unidos. China pensaba que podía intentar estirar esta tregua hasta el final de mandato de la administración Trump, pero Trump quería algo más a corto plazo, probablemente que pasen las elecciones de medio mandato para ver si puede negociar algo más fuerte. Y aquí, pues plantear a lo mejor algunos puntos que le puede venir bien, ¿no? Lo que decíamos, compras agrícolas, porque al final la administración Trump tiene ahí un caladero de voto, ¿no?, en, claro, el sector agrícola. Entonces, si viene con un paquete de compras de China, puede, digamos, alegrar a sus potenciales votantes, ¿no? También tierras raras, es decir, que China definitivamente abra el grifo de las tierras raras. Es verdad que no hay una restricción total, pero las tierras raras que vende China a Estados Unidos no están al nivel de antes de los conflictos, ¿no? Es decir, siguen por debajo del nivel anterior. Y pues otros temas que están encima de la mesa, ¿no? El caso de Taiwán, que siempre está encima de la mesa. De hecho, ya China ha reflejado que le ha pedido a la administración Trump que deje, ¿no?, directamente que se oponga a la independencia de Taiwán, y después probablemente Estados Unidos ahí que haya presionado a China para que pues medie en el conflicto de Irán, o que presione a Irán, ¿no?, para que negocie, ¿no?
7: Nos queda probablemente la gran discusión del momento, que es la inteligencia artificial. Estos días hemos visto bastante revuelo en Estados Unidos, bueno, todo lo de Daria Modei de Anthropic, que planteaba que había que ralentizar el desarrollo de los modelos más avanzados. OpenAI reclama nuevas reglas y estándares internacionales, y Trump, ya sabemos su respuesta, pues dice que no hay que frenar porque China viene por detrás y puede aprovecharlo para acelerar todavía más y superarles. ¿Qué hay realmente detrás de esta discusión, Juan?
11: Claro, esto es muy interesante, todo lo que se plantea estos días, ¿no? Que Amodei, el CEO de Anthropic, pues en un comunicado explique muy claramente, además, ¿cuál es la estrategia, ¿no? Es decir, que hay que parar, pero no podemos parar a nivel individual, tiene que parar la industria estadounidense para fijar unas reglas, siempre y cuando se mantengan por delante de China. De hecho, en el propio comunicado indica qué restricciones habría que ponerle a China. Por ejemplo, habría que seguir, como ya está pasando, restringiéndole la exportación de chips avanzados a China. Por ejemplo, ahora mismo Estados Unidos no exporta los chips más avanzados, los chips de NVIDIA, ¿no? Y China tiene que impulsar su industria de inteligencia artificial sin esa capacidad de computación. Pues Amodei quería que eso siguiese pasando, incluso que fuese a más. Después hay otros detalles también que son muy importantes, ¿no? En la Carta Modi, por ejemplo, habla de frenar la destilación de modelos estadounidenses. Es decir, lo que quiere impedir es que los modelos chinos copien a los estadounidenses, ¿no? Y que haya mecanismos de coordinación para que esto pase. Y después está la parte de OpenAI, que hace apenas dos días lanzaba también un escrito en el que indicaba que Estados Unidos es el que tiene que marcar los estándares internacionales en inteligencia artificial. Y esto también es muy curioso, porque al final, ahora mismo, la industria estadounidense está por delante, está liderando y sabe que es el momento de regular en seguridad, ¿no? Es decir, que mecanismos de seguridad tienen que seguir los modelos de inteligencia artificial a nivel internacional, pero que sean los que quiere Estados Unidos, y también estándares técnicos, es decir, cómo se comunican los agentes entre sí, cómo se comunica los agentes con herramientas, con páginas web, etcétera, pues que los estándares sean también estadounidenses. Y después también todo lo que tiene que ver con la estrategia general de Estados Unidos, ¿no? Que lanzó el año pasado y que quiere liderar la inteligencia artificial a nivel mundial. Y por otro lado está la estrategia de China, que es muy distinta en realidad. China tiene unos modelos que son, digamos, también muy, muy avanzados, pero que no llegan al nivel de los estadounidenses. Sí que es verdad que son mucho más eficientes y son más baratos, y eso le permite también que llegue a más sectores, ¿no? Y a más parte de la población del sur global. Y su plan, sobre todo, de gobernanza en inteligencia artificial pasa por impulsar esa IA en los países en desarrollo. Esto es muy importante también para liderar de otra manera, ¿no? De una manera un poco más, digamos, coordinada, de cooperación, la inteligencia artificial. Pero al final hay una pugna por liderar el futuro de una clave de la tecnología y de la economía mundial, ¿no?
7: Sí, no, de una manera u otra, pero la lucha es por liderar. Con una competición quizá tan intensa, ¿hay algún ámbito en el que Estados Unidos y China puedan llegar a entenderse en inteligencia artificial?
11: Claro, aquí está la clave de esa negociación, ¿no? Y los dos lo planteaban. Hay un espacio en el que probablemente haya cooperación, ¿no? Los dos están muy preocupados en términos de seguridad, ¿no? Pues veíamos estas semanas también todo este lenguaje grandilocuente de que la inteligencia artificial podía acabar con la humanidad, porque veíamos casos concretos, ¿no? Que se le iba de las manos a OpenAI, que se le iba de las manos a Anthropic, después también a Google. En China también hay preocupación en este sentido, es decir, hay, digamos, preocupación por cómo se puede utilizar en distintos ámbitos en la sociedad, que se descontrole, incluso que grupos terroristas puedan utilizar la inteligencia artificial. Y para esto proponen, que veremos qué sale de aquí, si se concreta, si realmente vamos a algún lado con esto, proponen canales de comunicación para informarse unos a otros de posibles problemas de seguridad como los que he comentado antes, ¿no? Uh-huh. Es decir, y esto permitiría atajar que la IA se fuese de las manos, ¿no? Y que se utilizase para fines que no son los que todos deseamos, ¿no?
7: Entonces, ¿estamos ante una distensión real entre Trump y Xi Jinping, o entre China y Estados Unidos, o simplemente ante una nueva manera de competir?
11: Pues yo creo que ahora mismo estamos administrando áreas, o están administrando áreas que no son estratégicas. Por ejemplo, han creado una mesa de comercio para reducir aranceles en aquellos aspectos que no son estratégicos. Una mesa de inversión en la que van a negociar inversiones, veremos todavía qué van a plantear, pero probablemente tampoco sean estratégicas. Incluso podemos hablar de colaboración en esto que habíamos hablado ahora de la seguridad. Pero en aquellos aspectos que son, digamos, sistémicos, en los que van a competir por liderar el futuro de la economía mundial, microchips, la competencia en la inteligencia artificial y otras tecnologías clave, ahí ya veremos cómo evoluciona la situación, pero lo más probable es que no haya ningún tipo de acuerdo y que sigamos viendo esta rivalidad, que es la rivalidad que va a determinar el futuro de la economía mundial.
7: La rivalidad siempre va a estar ahí, y además has destacado la diferencia de modelos que hay entre China y Estados Unidos. Veremos cuál se impone, pero la carrera es la carrera. Pues Juan Vázquez ha estado con nosotros por primera vez en esta sección de Economía Internacional. Te agradecemos que hayas venido hasta el estudio 102 de la Casa de la Radio. Vendrás una vez al mes, más o menos, a explicarnos estas cosas, y estamos encantados. Gracias.
11: Pues muchísimas gracias. Un placer estar aquí.
7: Si os fijáis en un mapa mundi, tal y como se nos presenta, Europa está en el centro, justo entre el espacio que ocupa China y Estados Unidos. Os comento que el avión que ha cogido Xi le ha llevado a Washington hacia el otro lado, porque el mundo es redondito, no plano. Así que aquí estamos, aislados, pensando en cómo proteger nuestra industria fabricando más aquí. La Comisión trata de montar su propuesta conciliando los intereses de los diferentes países. Los de España, por ejemplo, pasan por hacer ciertos guiños a China. Corresponsal comunitario David Vidueiro, buenas tardes.
12: Buenas tardes. ¿Cuándo un producto puede llevar la etiqueta hecho en Europa? Es uno de los debates más encendidos en la Unión Europea porque esta definición determinará a dónde se dirige el dinero de las contrataciones públicas o las subvenciones de los gobiernos a sectores como las tecnologías limpias o la automoción. La Comisión defiende una interpretación amplia que incluya los países con los que los 27 tengan un acuerdo de libre comercio, unión aduanera o un acuerdo de contratación pública. Pero Francia apuesta por una visión más estricta. Sebastián Martin.
13: Mais l'argent public des Européens doit aller vers les ouvriers et vers les usines européennes.
12: Europa es Europa, dice el ministro francés. Por su parte, Alemania es partidaria de no levantar muchas barreras y no enturbiar las relaciones con países amigos como Reino Unido o Canadá. En el debate sobre la nueva norma, España ha hecho su propia propuesta, más flexible, de tal manera que un país pueda tener más participación en un componente y menos en otro, en función de las cadenas de suministro. El modelo reduciría un posible choque con China. Jordi Hereu, ministro de Industria, habla de una propuesta puente para intentar llegar a un acuerdo final este año.
14: Creo que es una aproximación pragmática que podría ayudar a que las posiciones más extremas pudiesen llegar a un acuerdo.
12: El vicepresidente de la Comisión, Stéphane Séjourné, saluda este paso adelante.
15: Les choses convergent. De manera positiva.
12: Él agradece que las visiones vayan convergiendo. Varios países, entre ellos España, también han pedido a Bruselas un plan para salvar a la industria europea de los electrodomésticos frente a la competencia de China.
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7: Cierre de mercados, el IBEX termina con una subida del 0,6% en la sesión de hoy y la semana pues también la salva con un aumento del 1%. Solaria hoy rebota un 8,6% y Wall Street está en verde. Oracle baja un 1,5%. Esto ya sabéis, lo contamos por algo.
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7: Siempre hay quien aprovecha las caídas para ganar. Venimos de dos días de importantes bajadas en Solaria y hoy tocaba recuperarse. David Martínez, buenas tardes.
17: Hola, buenas tardes.
7: Aún así, todavía le queda algo al valor para volver al nivel del miércoles, que fue cuando empezó el batacazo.
17: Sí, efectivamente. Solaria ha llegado a dispararse un 10% durante la sesión, finalmente cierra con ese avance del 8,6% y ese fuerte rebote no le permite rellenar el hueco que se ha creado. Todavía cotiza más de un 4,5% por debajo de los niveles del pasado miércoles. Pero la fuerte subida de hoy le permite mejorar el balance de una semana movida para la empresa. Ayer contábamos en este mismo espacio que Solaria terminaba la sesión con una fuerte caída en bolsa después de presentar unos buenos resultados del primer semestre con unas ventas algo por debajo de las expectativas, sí, pero que superaban las previsiones en la partida de beneficios. Además, algo curioso es que el valor ha tenido una negociación en los últimos días muy por encima de su media, es decir, se han comprado y vendido muchas más acciones de Solaria de lo habitual. La fuerte subida de hoy puede responder a varios motivos, aunque ahora mismo no podemos apuntar a ninguno con total certeza. Vamos a empezar ya por aquí. Uh-huh. Una posibilidad es que después de la reacción de ayer a sus cuentas, que fue muy negativa, algunos inversores pues hayan querido aprovechar el rebote. Además, después del cierre de la sesión de ayer, tuvo lugar la conferencia con inversores y esto, bueno, pues pudo contribuir a dar una percepción más positiva de los resultados semestrales, que, como decimos, fueron bastante positivos. Otra posibilidad es el cierre de cortos, dicho de otra forma para que se entienda mejor, el cierre de apuestas bajistas. Solaria es uno de los valores del IBEX con más fondos apostando a que va a caer. Por no ponernos muy técnicos, vamos a decir solo que si en un momento dado uno de esos fondos quiere cerrar esa posición bajista, lo que tiene que hacer es comprar acciones. Con lo que si se cierran varios cortos, es como se llama esas apuestas a la baja, se produce un efecto de impulso para la acción.
7: Claro.
17: ¿Por qué no podemos saberlo al 100%? Bueno, porque si nos fijamos en el registro de ayer, esas posiciones bajistas, esos cortos, no es que disminuyesen, es que aumentaron. Así que igual se han cerrado a lo largo de la sesión de hoy, alimentando esa subida, pero hasta que la Comisión Nacional del Mercado de Valores no lo actualice, seguramente el lunes, pues no podremos saberlo seguro. La conclusión es que, sea por cierre de cortos, sea por rebote técnico, o sea por una reinterpretación más optimista de los resultados de ayer, Solaria ha pasado esta semana por mano de muchos inversores, ha caído, ha subido y finalmente se queda algo por debajo de cómo cotizaba al inicio del lunes.
7: Hay gente que ha pillado. Yo creo que hay más gente que ha ganado que haya perdido.
17: Sí, eso sí.
7: En toda esta montaña rusa. Bueno, Solaria demostró ayer que parte de sus ganancias vienen de proporcionar energía renovable a centros de datos, pero el sector se enfrenta a problemas porque consume mucha energía y a veces asegurársela es complicado. Oracle va a construir una infraestructura gigante en Nuevo México que de momento no tiene garantizado ese suministro. Aún así se ha comprometido a pagar dividendos a inversores y en consecuencia está cayendo en bolsa.
17: Sí, Oracle cayó ayer con fuerza en Wall Street, más de un 3%, y registra un retroceso del 1,5% en este momento. La compañía está construyendo un enorme centro de datos en Nuevo México, como dices, pero ayer dio una mala noticia a los inversores bajo el nombre de fuerza mayor. Es una cláusula que invocó la empresa para protegerse contractualmente si hay problemas que impidan el desarrollo de centros de datos en la fecha que tienen previsto empezar, que es en 2028. Está previsto que empiece, que entre en vigor en esa fecha, y si se retrasa, pues podría sufrir problemas, pero se protege de esta forma del pago de dinero extra. Por poner el contexto, Oracle está construyendo allí lo que se denomina Project Jupiter. Es un centro de datos inmenso que pretende dar infraestructura informática a OpenAI, por ejemplo, y que forma parte de la infraestructura de Stargate. Pero claro, para que esto funcione, allí tiene que llegar energía, tiene que llegar corriente, y no es tan fácil como tirar un cable muy largo. Supone infraestructuras de gas de gran tamaño y un gasoducto que ha sufrido retrasos. Está aquí el problema. Lo que quiere Oracle es cubrirse por lo que pueda pasar, pero lo que han entendido los inversores es, ¿qué cree entonces Oracle que puede pasar? Y en su tradicional prepararse para lo peor de los inversores, pues el mercado se cubre las espaldas y la empresa pues ha caído en bolsa. Uh-huh. Además, hoy ha publicado el Financial Times que, aun con esta cláusula que, como decimos, le protegería contractualmente frente a esos retrasos, Oracle no se libraría de pagar facturas. Hay unos costes de mantenimiento que va a tener que abonar sí o sí, así que el mejor de los escenarios para la tecnológica es que ese centro de datos empieza a funcionar el día 1.
7: Gracias, David. Buen fin de semana.
17: Igualmente, hasta luego.
7: ¿Alguna cosa más antes de irnos? Amplio seguimiento de la primera jornada de huelga en el sector de las conservas. Un 80% que se eleva al 90% en las dos comunidades en que esta industria es más potente, Navarra y Comunidad Valenciana. Íñigo Inchusta.
18: Los sindicatos denuncian que los 30.000 trabajadores de las fábricas de conservas vegetales tienen el convenio más precario dentro de la industria alimentaria, con un sector, dicen, que además ha duplicado sus beneficios en los últimos 4 años. El principal caballo de batalla es la mejora de los salarios para lograr que sea de 1.500 euros brutos al mes, 21.000 al año para 2028. Vicente Canet, Comisiones Obreras.
19: Un convenio donde la categoría más baja se sitúa con 16.700 euros brutos anuales, es decir, incluso por debajo del salario mínimo interprofesional, y la categoría de operaria de producción, la más utilizada, que es la especialista, con un salario de 17.688 euros brutos al año, es decir, 40 euros más o menos por encima del SMI, el salario es determinante en este sector.
18: Los sindicatos piden una subida salarial mínima al año del 5% para el periodo 2026 y 2029. En cambio, las patronales Fenaval y Agrucón lo limitan al 11% en 4 años, con una cláusula limitada de un 0,5% extra si el IPC fuera mayor.
7: Las diferencias entre comprar estas conservas o muchas otras cosas, el resto de la cesta, en uno u otro supermercado pueden llevarnos a ahorrar mucho. Es lo de siempre, comparar según la OCU. Hugo Domínguez.
20: 1.300 euros al año es lo que podemos ahorrar de media si elegimos el supermercado más barato de nuestra ciudad en vez del más caro. Pero en las grandes ciudades, como Madrid, esa brecha se amplía mucho más, hasta casi los 4.500 euros al haber más competencia. Son datos del último estudio de la OCU que ha presentado hoy Miguel Ángel Pascual, que ha detectado una guerra de precios.
21: Se aprecia una competencia muy fuerte, sobre todo entre Mercadona, Lidl y Aldi. Digamos que es un poco lo más interesante del análisis de esto, porque parece como que se están guardando bien las distancias entre ellas.
20: Una cesta de la compra donde el 60% de los productos se han encarecido en el último año, sobre todo los frescos, como los tomates, los limones y la coliflor. Datos de la OCU, que vuelve a localizar un año más el supermercado más barato y el más caro, y aquí no hay cambios. Repite el Alcampo de Bonaire, a las afueras de Valencia, como el más económico, y el Sánchez Romero de Arturo Soria, en Madrid, como todo lo contrario, el más caro. Por cadenas, la más barata es Supermercados Dani, empresa andaluza absorbida recientemente por otra de esa comunidad, por Supermercados El Jamón.
7: Víctor Fernández, buenas tardes.
2: Buenas tardes.
7: La economía española creció un 0,7% en el segundo trimestre, impulsado por el consumo de las familias.
2: Así lo ha confirmado hoy el Instituto Nacional de Estadística, que destaca que este avance gana una décima al 0,6% del inicio del año. El consumo de los hogares se consolidó como uno de los principales motores de la economía, que con este crecimiento trimestral encadena 24 trimestres con tasas intertrimestrales positivas.
7: Jesús Pérez en el control técnico, Rosy Alaminos en la realización, José María Pascual en la producción y el área de economía detrás de los contenidos de fin de mes. Volvemos el lunes, como siempre, a la sintonía de Radio 5, Todo Noticias.

0: Las 6, las 5 en Canarias.
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0: Lo estamos contando en la última hora, el comunicado de Urbagestión ofreciéndose al Ayuntamiento de Madrid y a otras administraciones públicas para que Mari Carmen, de 87 años, pueda volver a su casa en el distrito de Retiro. La empresa mantendría la propiedad del inmueble, pero serían los servicios municipales los encargados de gestionar ese alquiler como alternativa habitacional estable y asequible, y que este asunto pueda resolverse en el menor plazo posible, lo que ha motivado que el derecho a una vivienda digna se haya colado en el debate político esta semana. Según el gobierno, están trabajando para aprobar el decreto con medidas antidesahucios en el próximo Consejo de Ministros.
2: Que tenemos que volver a los clásicos: conversaciones privadas, acuerdos públicos. Vamos a trabajar y nos vamos a dejar la piel para que el martes podamos aprobar un real decreto ley con medidas potentes para facilitar el acceso a una vivienda asequible.
0: El ministro Félix Bolaños negocian con Junts, más conciliadores que meses atrás se plantean la suspensión de desahucios en los pisos de fondos buitre y la prohibición de que esos fondos compren más inmuebles. El decreto necesitará los apoyos necesarios para ser convalidado. Desde el Partido Popular, la única solución viable a la crisis de la vivienda solo se soluciona construyendo vivienda más de 1 millón de pisos, según Alberto Núñez Feijóo, que añade:
3: ante situaciones excepcionales como esta, tendremos que buscar también respuestas excepcionales. Pero este gobierno está inhabilitado para las políticas de vivienda.
0: La pareja de Josep Joan Pere evita la prisión. Ha depositado los 80.000 euros de fianza investigada por el supuesto homicidio del arquitecto catalán de 72 años que murió en diciembre en su apartamento en Baqueira. Mónica Cartes.
4: Belén López Granados, de 64 años, eludió la prisión preventiva impuesta por el juez tras pedirlo la fiscalía. Ya en libertad con medidas cautelares, está acusada de homicidio. En un primer momento, la autopsia de su pareja, Josep Joan Pérez, fallecido en Navidad, no encontró indicios de criminalidad, con lo que se atribuyó su muerte a causas naturales. Sin embargo, la actitud de la mujer despertó dudas

0: En Europa cotiza por encima de los $106 el barril y los bonos siguen tensándose, con el interés de la deuda estadounidense a 10 años en máximos desde 2007. Fútbol, la selección masculina sub-21 juega en Finlandia a partir de la fase de clasificación para el europeo. Si gana, se aseguran una plaza para la fase final en Albania y Serbia del próximo verano, pero por ahora están perdiendo 1-0, Pepo Lumbreras.
1: Ha encajado el gol a los 9 minutos, es el 8º partido de la fase de clasificación y España ha ganado todos los anteriores. Si esta tarde vence a la selección nórdica, terminará de líder del grupo. Si no lo hace, aún tendrá 2 partidos más contra San Marino y Rumanía para sumar los puntos necesarios. El Manchester City ha sido encontrado culpable de más de un centenar de irregularidades financieras, según ha publicado el medio de comunicación digital estadounidense The Athletic. Aunque el City había negado las acusaciones, la comisión independiente que analizó el caso considera al club culpable en prácticamente todas las causas en que había sospechas. La probable sanción puede ir desde una mera advertencia, una retirada de puntos en la Premier League o incluso la expulsión de la competición.
0: 6-4, 5-4 en Canarias. 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
2: En Andalucía, el juzgado de instrucción de primera instancia de Granada ha archivado la causa contra Juana Rivas por un presunto delito de sustracción de menores. Se alinea así con el Ministerio Fiscal, que había solicitado el sobreseimiento al considerar que Juana Rivas utilizó los cauces legales disponibles. El abogado de Rivas, Carlos Aranguez.
3: En cambio, el señor Arcuri sigue estando sentado en el banquillo, acusado por la Fiscalía de maltratar física y psíquicamente a sus hijos. Poco a poco, muy lentamente, demasiado lentamente, pero se va haciendo justicia en este caso.
2: Mientras, el abogado de Francesco Arcuri asegura que recurrirán ante la Audiencia Provincial. Y en Huelva, el ayuntamiento va a adquirir un nuevo cabezo para proteger uno de los símbolos naturales y arqueológicos de la provincia, Guillermo García.
4: La alcaldesa Pilar Miranda justifica así la decisión.
5: Se trata de uno de los yacimientos más importantes de Europa, vinculado a la presencia fenicia y tartésica. Hasta ahora su carácter privado limitaba las visitas y la investigación. Queda muchísimo por descubrir.
4: Los cabezos, que no se libran de la amenaza de la presión urbanística, tienen un gran valor tanto en el plano arqueológico como en el ambiental. Lo explican Alicia de Navascués, portavoz de la Asociación Huelva Te Mira, y el catedrático Juan Antonio Morales de la Universidad de Huelva.
6: Valor ambiental es indiscutible porque se conservan como colinas naturales insertas en la trama urbana de Huelva.
7: Esas formaciones tienen un montón de fósiles, nos están dando mucha información de cómo era Huelva o de cómo era la historia de Huelva en el Mioceno.
4: La idea es convertirlo en un gran parque arqueológico abierto a la ciudadanía.
2: Y el Tribunal Superior de Justicia de Andalucía ha confirmado una pena de 19 años y 4 meses para un hombre que agredía física sexualmente a su pareja y que la obligó a prostituirse. Es todo, sigue la información en Radio Nacional.
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9: Buenas tardes, actualizamos la información del tráfico en estos momentos, pendientes de varios siniestros que complican la circulación. En la entrada a Madrid por la A2 en Alcalá de Henares y también en la A5 en Alcorcón. En Navarra en la AP15 a la altura de Beriain, ya en la entrada a Pamplona. También en la entrada a Zaragoza por la A68 en Casetas. En la provincia de Toledo por la A5 en Valmojado en dirección Talavera de la Reina. En la entrada a Valencia por la A3 en Loriguilla y también en la A7 en Vétera en sentido Castillo de la Plana. Y 2 alcances más en la entrada a Sevilla por la A49 en Pilas y también en el acceso a Málaga por la AP7 a la altura de Marbella. Es una información de la Dirección General de Tráfico.
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10: Buenas tardes, a esta hora se marcan 39,2 grados en Andújar, Jaén, 38,6 en Écija, Sevilla, 37,8 en el aeropuerto de Córdoba. Las temperaturas diurnas continúan altas para la época, aunque mañana comenzarán a bajar en zonas del este y norte de la península, continuando el descenso el domingo y siendo más significativo el lunes. Hoy las temperaturas bajan de forma notable en el Cantábrico y norte de Galicia, aunque suben en el Mediterráneo. Se superan los 34-35 grados en Canarias, Valladolid, Reyes del suroeste, Valle del Ebro, zonas bajas de los Pirineos y algunos puntos del tercio oeste. Hoy con máximas de 39 en Córdoba, 38 en Sevilla y Badajoz, 37 en Zaragoza. Continuamos con tiempo estable, con ausencia de precipitaciones y cielo poco nuboso. A partir del domingo llegarán las primeras lluvias por el noroeste. En Canarias hoy tenemos intervalos de nubes sin descartar tormentas

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1: ¿Qué tal? Buenas tardes. Hoy en 5 continentes ponemos la mirada en Asia y concretamente en Taiwán. La pequeña isla independiente cuya soberanía reclama China ha vuelto a ponerse en el punto de mira durante la reunión entre el presidente chino Xi Jinping y el estadounidense Donald Trump. Vamos a conectar con nuestra corresponsal en Washington, María Caru, que está siguiendo la visita, y vamos a charlar con Mario Esteban del Real Instituto Elcano, precisamente sobre Taiwán, es sobre lo que va a girar la entrevista. Este es nuestro tema de portada, pero avanzamos más en el sumario. Nuestros compañeros Jordi Barcia y Antonio Delgado están siguiendo desde París la visita de León XIV a la capital francesa. Con ellos conoceremos el ambiente de esta visita, pero también vamos a indagar en temas de cómo se casa la estricta laicidad francesa con esta visita y un tema que persigue a muchos de los recorridos del Papa, que es la de las víctimas de abusos de la Iglesia. También vamos a viajar hasta Londres para conocer con nuestro compañero Guillaume Bontou la ofensiva contra los migrantes en Reino Unido, que entra en una nueva dimensión con la última acción del líder ultra conocido como Dani Tomo. Con la realización de Celia Martín y el control de sonido de Jorge Gómez, comenzamos.
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1: Nuestra primera parada de hoy es en Washington para conocer, como decíamos, la última hora de la visita de Estado del presidente chino Xi Jinping a Estados Unidos. Ayer hablábamos de la inteligencia artificial como uno de los temas centrales de la reunión entre Xi y Trump. María Caro, corresponsal en Washington, buenas tardes. ¿Cuáles son las sensaciones que están moviendo esta visita en ambas delegaciones?
2: Buenas tardes. Pues la visita continúa todavía a esta hora. Tras el té en la Casa Blanca, los dos matrimonios están recorriendo los archivos nacionales y esa ya es la última parte de la agenda de un viaje de casi 3 días del presidente chino y su esposa a los Estados Unidos. Es un viaje que no nos deja grandes concreciones ni grandes acuerdos más allá de la tregua arancelaria por 2 meses más y del anuncio de Xi Jinping de que pronto llegarán al Zoo de Atlanta 2 nuevos pandas. Pero sí es una cumbre que nos deja imágenes y palabras, las de Donald Trump, por ejemplo, alabando a sus invitados una y otra vez. Dos personas espectaculares, decía hace unos minutos. Dos personas increíbles, fantásticas, decía anoche en la cena de gala que les ofrecía en la Casa Blanca. A Xi Jinping, Donald Trump se ha referido continuamente como un amigo, a pesar de que China es, o era, junto a Rusia, uno de los rivales y competidores tradicionales de los Estados Unidos. En esta visita hemos visto a un Xi Jinping que sí ha entrado más en materia que Donald Trump, pidiendo, por ejemplo, un mejor acceso para sus empresas en este país y, según cuenta la agencia de noticias chinas, advirtiendo a Trump de que su relación, la relación entre ambos países, depende de lo que Washington haga con Taiwán, transmitiendo su deseo no solo de que no apoyen una posible independencia de la isla, que es la actual postura de Estados Unidos, sino de que se muestren en contra de esa posible independencia. Hay que recordar que Donald Trump ha paralizado la venta de un paquete de armas a Taiwán por valor de 14.000 millones de dólares. En público, Xi Jinping no se ha referido a ese asunto directamente, pero sí ha repetido varias veces la idea de que su país debe ser tratado con respeto. Ambos estamos de acuerdo en que nuestra relación debe basarse en el respeto mutuo, la igualdad de condiciones y la reciprocidad. Así, esa relación será más brillante, decía Xi Jinping hace unos minutos. Trump ha dicho que esta visita ha hecho muy feliz a todos los ciudadanos estadounidenses. Great things for both countries. And it's been just very, very productive. Que ha sido muy productiva y que va a traer grandes cosas para los dos países. No dice qué cosas serán esas. Ambos líderes, por cierto, van a volver a verse pronto. En noviembre está previsto que se vuelvan a reunir en la cumbre de países de Asia-Pacífico, que se celebra en China, y en diciembre en la cumbre del G20, que se celebra aquí en Miami.
1: Gracias, María.
2: Hasta mañana.
1: Como nos contaba nuestra compañera María Carou, la cumbre entre el presidente chino Xi Jinping y el estadounidense Donald Trump en Estados Unidos está dando muchos titulares. Las dos principales potencias mundiales tienen frentes abiertos, uno de ellos es Taiwán, en el caso de China. El gobierno taiwanés ha acusado hoy a China de distorsionar los hechos, después de que Pekín haya pedido a su homólogo estadounidense adoptar una posición correcta, es lo que han dicho, contra la independencia taiwanesa. Para indagar en ello, vamos a saludar a Mario Esteban, que es investigador principal para Asia Oriental del Real Instituto Elcano. Buenas tardes, Mario. Bienvenido a Cinco Continentes.
3: Hola, buenas tardes.
1: En primer lugar, queríamos hablar y decir dónde pone Washington y la actual administración de Donald Trump la línea roja sobre Taiwán.
3: Bueno, en realidad las líneas rojas sobre Taiwán las pone China, no las pone, digamos, Estados Unidos, ¿no? O sea, es decir, porque este tema es especialmente sensible, ¿no?, en términos de política interna, por supuesto en términos de soberanía, ¿no?, para China, para Pekín. Y la administración Trump aquí más bien lo que tiene es un cierto margen de maniobra, ¿no?, una cierta baza, una cierta palanca, ¿no?, para, bueno, pues para utilizar en otros temas que a lo mejor sí que son más prioritarios para Estados Unidos, ¿no? Mientras que para Pekín sí que es un tema que está en términos de prioridades muchísimo más alto en la agenda, porque ya digo, ¿no?, que para ellos sí que es un tema de una sensibilidad extrema, también en términos de política doméstica, ¿no? Entonces, más bien las líneas rojas, ¿no?, las pone Pekín más que Washington, ¿no? Lo que sucede es que, claro, hay un posicionamiento, ¿no?, de Estados Unidos en relación a Taiwán, ¿no?, que luego si quieres pues podemos entrar en detalle, ¿no?, que es lógicamente previo, ¿no?, a Donald Trump. Hay una continuidad, ¿no?, de décadas en algunos elementos de la política de Taiwán, y lo que está intentando Pekín pues es aprovechar que Donald Trump en cierto sentido es un presidente sui generis, ¿no?, que como sabemos en muchos temas, ¿no?, pues ha roto, ¿no?, con elementos de continuidad de la política exterior estadounidense, pues intentar aprovechar eso para que modifique la política de Estados Unidos hacia Taiwán de forma que se acerque más a las posiciones de Pekín.
1: Había algunos analistas internacionales que hablaban de que Taiwán corre el riesgo de convertirse en una moneda de cambio para conseguir un mejor acuerdo comercial con Pekín. No sé hasta qué punto podría pasar eso.
3: Bueno, en sentido, digamos, literal, ¿no?, una perspectiva más extrema, esto es muy difícil. O sea, es decir, que Donald Trump, digamos, reconociese explícitamente la soberanía de la República Popular China sobre Taiwán, esto es altamente improbable, porque hay que tener en cuenta que la política de Estados Unidos hacia Taiwán no solo depende del presidente, y hay un consenso muy grande en el establishment demócrata y republicano, ¿no?, en el Parlamento estadounidense, en contra, ¿no?, de esa posición, por no hablar del Pentágono, ¿no? Es decir, que en Estados Unidos, dentro del propio aparato, ¿no?, gubernamental, de la burocracia, del ejército, pues ya digo, hay una resistencia enorme en ese sentido. Dicho esto, lo que sí puede suceder, lo que sí está intentando China, ¿no?, son gestos menores por parte de Trump. Y ahí es un poco lo que yo mencionaba antes, ¿no? Gestos menores, por ejemplo, ¿no?, que cuando hablabas tú antes, ¿no?, decías la posición correcta, ¿no? En concreto, ¿qué significa la posición correcta para China? Porque lo han dicho de forma muy explícita el propio Xi Jinping, pues que en vez de decir que Estados Unidos no apoya la independencia de Taiwán, pues que digan que Estados Unidos se opone a la independencia de Taiwán. Entonces, por ejemplo, conseguir ese cambio de retórica, de narrativa, pues es una de las cosas que quiere Xi Jinping, quiere Pekín. Y ahí es un poco la duda, ¿no?, de si Trump se puede ver tentado a aceptar eso a cambio de concesiones en otros ámbitos, como decías, ¿no?, de carácter más económico. O, por ejemplo, también el tema de las ventas de armas, ¿no? Estados Unidos ahora mismo tiene un paquete de armas congelado, ¿no?, por valor de 14.000 millones de dólares. Entonces, claro, ¿qué va a pasar con ese paquete, ¿no? Si se va a aprobar entero o no, ¿cuándo se va a aprobar? Pues bueno, en ese sentido, pues Pekín intenta influir para minimizar, ¿no?, el apoyo militar estadounidense a Taiwán, ¿no? Y ahí es donde pues se puede ver, ya digo, tentado Trump a intentar utilizar esto, bueno, pues para conseguir concesiones chinas en otras cuestiones.
1: Vamos a ir al lado de la isla, a Taiwán. ¿Cómo se puede estar viviendo allí esta visita? Es decir, ¿puede haber miedo a que haya concesiones, por muy pequeñas que sean, o confían en eso que hablabas, en ese establishment?
3: Bueno, yo creo que la gente que está bien informada, las élites taiwanesas, ¿no? Están bien informadas, saben un poco cuál es la situación, ¿no? Que va en la línea de lo que yo acabo de mencionar, ¿no? Otra cosa es, claro, que luego, bueno, pues en redes sociales, ¿no? Pues haya gente, ¿no? Que pueda tener otro tipo de visión, ¿no? Pues más, a lo mejor más catastrofista, más tremendista, ¿no? Pero bueno, también es cierto que y esto es innegable, ¿no? Que Donald Trump, pues no es una figura que inspire, ¿no? Especialmente estabilidad, ¿no? O credibilidad, confianza, ¿no? Entonces, claro, en ese sentido, bueno, pues sí que ya digo, ¿no? Hay margen, ¿no? Para generar una mayor incertidumbre, probablemente que si estuviese otro presidente, ¿no? Al frente de Estados Unidos. Pero bueno, también hay que tener en cuenta que la población de Taiwán está muy acostumbrada a esto. Es decir, no me refiero a Donald Trump en concreto, ¿no? Sino a la relación, ¿no? Con China continental, ¿no? La presión de China. Y bueno, pues en general no es tan tremendista. En general.
1: De eso quería que habláramos también un poco, ¿no? De la posición del gobierno actual taiwanés con respecto a China, la relación o la no relación entre ambos. ¿Cómo está actualmente?
3: Bueno, es tensa porque Lai Ching-te. Él es presidente del Partido Democrático Progresista, ¿no? Que dentro de los dos grandes partidos, ¿no? En Taiwán hay dos grandes partidos políticos, que son el Partido Nacionalista Chino o Kuomintang, ¿no? Y el Partido Democrático Progresista. Entonces, mientras que el Kuomintang tiende a ver la relación con China como una amenaza, pero también como una oportunidad, ¿no? Y por lo tanto, bueno, pues es más proclive a mantener unos vínculos estrechos, ¿no? Y fluidos con la China continental. Sin embargo, el Partido Democrático Progresista ve a China más como una amenaza para la soberanía de Taiwán. Y entonces, más que intentar fomentar los lazos, ¿no? con el otro lado del estrecho, lo que intenta es diversificar, ¿no? La política exterior taiwanesa, los vínculos económicos, ¿no? de Taiwán hacia otros actores para que China tenga menos margen, menos capacidad de influencia sobre Taiwán, ¿no? Y claro, por lo tanto, cuando gobierna el Partido Democrático Progresista, pues las relaciones tienden a ser más tensas, ¿no? Que cuando gobierna el Kuomintang, ¿no? Bueno, y de ahí que ya digo, pues ahora no sea un momento especialmente dulce, ¿no? Entre las dos orillas del estrecho. También hay que decir que el nivel de tensión tampoco es especialmente alto, ¿eh? O sea, porque, bueno, al principio de su mandato, ¿no? Pues había más dudas, ¿no? Sobre hasta qué punto Lai Ching-te iba a intentar utilizar, ¿no? El enfrentamiento, ¿no? La lucha dialéctica, ¿no? Con China, ¿no? Para ganar apoyos domésticos. Y la verdad es que en este sentido, bueno, pues a lo mejor algunas previsiones, ¿no? De que iba a ser un poco más duro, ¿no? Más confrontacional con Pekín, pues tampoco se han cumplido, ¿no? Pero bueno, habrá que esperar también ahora a las elecciones, ¿no? Las elecciones locales de noviembre, ¿no? En Taiwán, que esto también nos va a dar pistas, ¿no? De un poco de por dónde van, ¿no? La opinión pública taiwanesa, ¿no? Cómo está percibiendo las relaciones con China, ¿no?
1: Sí, de eso nos gustaría hablar también. Bueno, las relaciones internacionales vemos que son impredecibles, sobre todo últimamente, pero a corto plazo, hablando de esas elecciones y también, bueno, de otra serie de acontecimientos que puedan producirse, ¿hacia dónde se espera que vayan o que se mantengan esas relaciones entre China y Taiwán?
3: Bueno, pues yo diría que en el corto plazo, bueno, en noviembre, de hecho, ¿no? Hay como dos elementos que son relevantes, ¿no? Y además a nivel electoral, ¿no? Por un lado, las elecciones de mitad de mandato, ¿no? En Estados Unidos, porque es evidente, ¿no? Que Donald Trump y Xi Jinping pues están ahora mismo en una fase de distensión. O sea, una fase de distensión, sí, ¿no? De intentar minimizar, ¿no? Los riesgos de tensión y de conflicto, ¿no? Y esto en parte tiene que ver con la preocupación, ¿no? Que tiene Trump por los resultados de estas elecciones, ¿no? Y no quiere, digamos, llegar con una situación económica en cierto sentido lo mejor posible, tiene muchos frentes abiertos, ¿no? O sea, que digamos que Estados Unidos no va a tensar la cuerda, ¿no? En relación a Taiwán, por lo menos como pronto, ¿no? Hasta que pase las elecciones de mitad de mandato, ¿no? Entonces, bueno, ahí habrá que ver, ¿no? En función de los resultados, ¿no? Pues qué dinámica hay. Y en el caso de las elecciones en Taiwán, ¿no? Las elecciones locales, aquí creo que lo más importante es la lectura que haga Pekín de esto, ¿no? O sea, es decir, si el Partido Democrático Progresista tiene unos malos resultados, que es probable o es posible, Pekín puede percibir que el tiempo, digamos, en cierto sentido, está de su lado, ¿no? Y que en 2028 pueda haber un cambio de gobierno más afín a los intereses de China, ¿no? Y por lo tanto, bueno, pues no acelerar tanto, ¿no? Medidas de presión, de coerción, digamos, ¿no? Sobre Taiwán, como a lo mejor podría hacer si viese, ¿no? que el PDP obtiene unos buenos resultados electorales, ¿no? Entonces ahí yo creo que digo que es importante, ¿no? Ver la lectura que haga. Que hagan las autoridades chinas, ¿no? de esas elecciones locales taiwanesas.
1: Pues nada, estaremos atentos a esas próximas citas. Mario Esteban, investigador principal para Asia Oriental del Real Instituto Elcano, gracias por haber atendido la llamada de Radio 5.
3: Muchas gracias a vosotros, muy buen día.
1: En Italia no amaina la polémica en torno al decreto educativo que ha aprobado el gobierno de Giorgia Meloni. La nueva legislación limita al 30% el porcentaje de alumnos extranjeros por clase si no dominan el italiano y establece multas para los padres que no aprendan el idioma. Del mismo modo, prohíbe a las menores el uso del burka y el niqab, los velos islámicos, en las aulas. Laura Alonso, buenas tardes.
4: ¿Qué tal, Ricardo? Buenas tardes. Vamos, si te parece, primero con los datos. En base a las cifras del curso pasado, hay en torno a 850.000 alumnos de nacionalidad no italiana matriculados en los centros públicos del país. Buena parte de ellos, más de 500.000, están en colegios en el norte. En el noroeste, en concreto, estudia casi el 40% de ellos. Una estadística que mencionaba ayer el ministro de Educación habla de 34.000 aulas en las que se supera ese porcentaje del 30%.
5: Es un impacto grandísimo porque, según me, cambia de zona.
4: Desde mi punto de vista, la decisión va a tener un gran impacto, explica Hanatur. Su hijo acude a un colegio en Roma. La situación, dice, varía mucho de una zona a otra, de una ciudad a otra. Así que, vale, el 30%, pero ¿en función de qué van a ser admitidos?
6: Bambini que vengono a diversi background migratori e anche culturali.
4: Margherita es la presidenta de la Asociación de Padres de ese colegio y, en su opinión, no se puede simplificar un asunto que tiene tantas aristas.
6: Rispondere a un problema complesso con delle soluzioni semplici.
4: Una escuela multiétnica donde los niños provienen de diversos entornos culturales y migratorios implica mayor complejidad para los docentes, dice Margherita, y para eso precisan más herramientas para gestionar esa complejidad. No se puede abordar un problema complejo con soluciones simples. Coge, por ejemplo, un barrio como Esquilino, añade Hanatur, en referencia a uno de los barrios más cosmopolitas y multiculturales de Roma. Los niños que no sean admitidos, ¿dónde irán? Tendrán que levantarse pronto para coger autobuses o transporte público. Ni siquiera sabemos, añade, a dónde irían. La Asociación Nacional de Directores de Colegios no le pone ningún pero a la decisión del gobierno de Meloni y cree que está bien fundamentada. Su presidente, Antonello Gianelli, entiende que, en todo caso, los problemas serán de carácter práctico. Desde un punto de vista estrictamente educativo y pedagógico, es una cuestión sensible avalada por investigaciones internacionales que muestran, dice Gianelli, cómo el aprendizaje mejora si hay menor necesidad de concentración. Creo que es obvio. Así que, ¿cuál es el problema?, se pregunta. Los retos, dice, son de naturaleza práctica. Pero parte de los profesores, como Giovanni Castaño, que enseña en una escuela de primaria, discrepan.
7: Las diferencias constituyen seguramente una oportunidad.
4: Las diferencias son verdaderamente una oportunidad y, como todas las oportunidades, hay que aprovecharlas, pero se requiere la capacidad de captarlas. Casi siempre permiten a los alumnos enriquecer su visión del mundo. La decisión ha suscitado también un enorme debate político. La izquierda entiende que es una maniobra de Meloni para intentar frenar a su rival en la ultraderecha, el futuro nacional de Roberto Banacci. Anoche en la RAI, Meloni defendía tanto esta decisión de limitar el número de alumnos extranjeros como esa otra de prohibir los velos islámicos que cubren total o parcialmente la cara. Ambas medidas, decía también en redes sociales, de sentido común.
6: O peggio ancora una bambina a cui viene imposto di nascondere persino lo sguardo, una persona a cui si stanno negando.
4: Una niña que es obligada a ocultar incluso sus ojos es una persona a la que se le niegan derechos fundamentales y esa integración de la que tanto hablamos, decía Meloni, añadiendo que hay también un problema de seguridad. El recorte de la presencia de alumnos extranjeros en las clases va acompañado de multas de entre 200 y 1.000 euros para los padres que no aprendan italiano, porque el gobierno entiende que esa es la mejor forma de favorecer la integración de los niños. Los servicios sociales tendrán que favorecer ese aprendizaje y los padres deberán indicar a qué otras escuelas estarían dispuestos a llevar a sus hijos en caso de superarse el cupo en la que hayan elegido. Y esa misma multa, entre 200 y 1.000 euros, para los padres de las menores que vayan al colegio con burka o con niqab.
1: Gracias, Laura.
4: Gracias, buen fin de semana.

Estamos a punto de llegar al boletín de las 6:30 y después seguiremos recorriendo el mundo, estos 5 continentes, con las noticias que nos traen nuestros compañeros. Por ejemplo, Jordi Barcia y Antonio Delgado, que están siguiendo desde París la visita de León XIV a la capital francesa. Con ellos vamos a conocer el ambiente de esta visita, pero también vamos a indagar en temas de cómo casa la estricta laicidad francesa, lo que comentábamos al principio, con esta visita, y también un tema que persigue a muchas visitas del Papa, que es la de las víctimas de abusos de la Iglesia. También vamos a viajar hasta Londres para conocer con nuestro compañero Guillaume Bontou la ofensiva contra los migrantes en Reino Unido, que entra en una nueva dimensión con la última acción de uno de los líderes ultra del país, conocido como Danny Tomo. Todo ello será después del boletín de 6:30.

0: Son las 6:30, las 5:30 en Canarias.
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0: Es una de las imágenes de la tarde, el Papa León XIV en Notre Dame, en París, tras el incendio de 2019, desde donde ha enviado un mensaje de acogida al extranjero, Mónica Cartes.
2: León XIV admira la catedral tras el incendio, un suceso que no solo afectó a los católicos, sino a toda la sociedad, dice, y pide a la Iglesia en Francia que se deje inspirar por la reconstrucción, para ser una casa abierta que acoja a quien está lejos, porque esa es la fuerza de una Iglesia viva, insiste.
3: Que el soir l'étoile qui guide la misión de la Iglesia en France. Sainte Marie, Notre Dame de Paris.
2: Primer día de visita con la capital abarrotada durante su recorrido en el Papamóvil. Cerca de 300.000 personas han llenado las calles de París. El pontífice estará esta tarde en Saint-Denis para una vigilia con los jóvenes.
0: El desahucio de Mari Carmen podría suponer un antes y un después. El Ayuntamiento de Madrid tiene que responder ahora a la propuesta de Urba Gestión, la propietaria del inmueble de la octogenaria, para cederles el piso y que sea el consistorio madrileño quien gestione un alquiler asequible. En un comunicado, recordemos que la empresa asegura que quiere que Mari Carmen regrese a casa y ha negado que le pidiera 2.600 euros de alquiler, 5 veces más de los 500 euros que pagaba en su piso de renta antigua. Un debate, el de la vivienda, que se ha mantenido en la primera plana política y veremos si desemboca en un decreto ley el próximo martes en el Consejo de Ministros. También ha desatado la polémica por la respuesta policial ante los cientos de personas que trataban de impedir que se ejecutara. El sindicato policial, JUPOL, defiende en Radio Televisión Española la actuación de los agentes, que califica de adecuada y proporcional. Ivonne Domínguez es su portavoz.
4: La UIP siempre actúa de forma proporcional y progresiva. Es verdad que era una actuación, una intervención muy compleja, donde había cientos de personas intentando dificultar ese mandamiento judicial, realizando una resistencia activa a los compañeros, y pese a las cientos de personas que había, en fin, las imágenes creo que hablan bien de la actuación policial.
0: En Ceuta fallece de un ataque al corazón una persona migrante en la playa del Trampolín. Sería un argelino de 55 años con problemas previos. Se trata del primero que muere en los asentamientos improvisados en la ciudad autónoma tras la entrada irregular desde Marruecos de unas 80.000 personas el pasado mes de julio. Este viernes, 63 personas, todas mujeres solas o con hijos menores, han conseguido plazas disponibles en la hípica, según fuentes del Ministerio de Inclusión y Migraciones. Eso sí, estas familias que tenían padre les han separado y han sido trasladados al CETI. Estiman que en Ceuta quedarían unas 4.000 personas migrantes a la espera de una plaza. Tendrá que comparecer periódicamente en el juzgado el fisioterapeuta detenido en Lleida, acusado de realizar tocamientos a varias de sus pacientes. Redacción en Cataluña, Alex Aloy.
5: Sí, por segunda vez los Mossos han detenido al fisioterapeuta de Lleida de 30 años acusado de tocamientos a clientas. Lo han vuelto a hacer después de haber recibido 6 denuncias más, que elevan a un total de 9 los casos. El hombre, recordemos, según el relato de las víctimas, les habría tocado los pechos y la zona genital sin consentimiento durante las sesiones de masajes. El tribunal le ha dejado en libertad porque ninguna de las partes ha solicitado prisión provisional ni ninguna otra medida cautelar. Los Mossos no descartan seguir recibiendo más denuncias.
0: Notable enfado del primer ministro del Líbano en la Asamblea General de Naciones Unidas. Nawaf Salam critica que Irán negocie con Estados Unidos a su costa, resalta que la guerra en Oriente Próximo se les ha impuesto y destaca el incumplimiento del acuerdo firmado con Israel, según el cual su ejército se retiraría del territorio libanés a cambio de que las autoridades supervisen el desarme de Hezbollah. Tel Aviv mantiene tropas a lo largo de unos 10 kilómetros en la frontera entre países, un espacio que el gobierno del Líbano teme que viva un vacío de seguridad cuando a final de año termine la misión de paz internacional de las Naciones Unidas. 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
6: Buenas tardes, actualizamos la información del tráfico en estos momentos, pendientes de varios siniestros que complican la circulación. El primero de ellos en la provincia de Toledo, en la A5, a la altura de Valmojado y ya en dirección a Talavera de la Reina. También otro alcance en la A5 a la altura de Alcorcón, complica la circulación en la entrada a Madrid. Otro alcance en la entrada a Madrid por la A2 en Alcalá de Henares. Más siniestros en Navarra, en la AP15 en Beriain, en la entrada a Pamplona. En Valencia, por la A7 a la altura de Vétera, en sentido Castillo de la Plana. También en la V31 en Silla, generando retenciones en ambos sentidos, y dos alcances más en Andalucía, en la entrada a Sevilla por la A49 en Pilas y en el acceso a Málaga por la AP7 a la altura de Marbella. Es una información de la Dirección General de Tráfico.
7: En esta segunda parte de Cinco Continentes, el presidente ucraniano ha confirmado hoy que tiene el permiso de Donald Trump para fabricar por su cuenta misiles interceptores para los sistemas estadounidenses Patriot. Son esenciales para neutralizar los misiles balísticos. Ese fue uno de los temas tratados en la reunión que ambos mantuvieron el martes en Nueva York, al margen del debate general de Naciones Unidas. Entre tanto, sobre el terreno, la guerra continúa. Esta misma tarde, un dron ha impactado con un edificio de oficinas en Kiev, matando a 4 personas hasta el momento y dejando 7 heridos. María Ulate, buenas tardes.
8: Hola, buenas tardes, Ricardo. Pues sí, respecto a ese ataque, lo que sabemos es que prácticamente hace unas horas varios drones rusos han impactado en el centro de Kiev, uno contra ese edificio del que hablas, causando la muerte de un joven de 14 años y a otras 3 personas, y ha herido, bueno, pues ya se habla de 20 personas también por la zona, aunque son cifras provisionales. Las imágenes mostraban columnas de humo saliendo de un edificio de apartamentos gravemente dañado, ambulancias trasladando a los heridos y equipos de rescate buscando entre los escombros, mientras los servicios de emergencia estaban trabajando en varios puntos de la capital afectados por los bombardeos. El ataque se ha producido al mismo tiempo que Naciones Unidas informaba de que su misión de observación en Ucrania había registrado al menos 200 muertes de civiles en el mes de septiembre debido precisamente a los ataques. Bueno, el presidente ucraniano ya ha condenado el ataque y ha señalado que los rusos están expandiendo sus bombardeos contra empresas estadounidenses y de otros países, contra centros de datos, proveedores de Internet. Todo lo que es la vida cotidiana, pues es un objetivo, y eso impide a la gente comunicarse, estudiar y trabajar. Estábamos escuchando el audio de estos equipos de rescate. Al mismo tiempo, Zelensky, como decías, ha reivindicado varias cosas. Hoy ha reivindicado la autoría ucraniana de varios ataques con drones llevados a cabo contra 2 refinerías rusas de petróleo en Perm y en Novoyasinsk, a unos 1.500 kilómetros de la frontera.
9: Hay acuerdos específicos referentes a los Patriot. En nuestra última reunión, el presidente Trump me dijo: sí, he tomado una decisión. Ucrania recibirá licencia para producir los misiles Patriot.
8: Y eso es lo que decía respecto a esa reunión que mantuvo con Trump, que Trump le ha garantizado que había tomado ya su última decisión. Ahora vamos a ver si no cambia de opinión. Ha sido preguntado por la prensa hoy sobre una posible reunión trilateral entre Ucrania, Estados Unidos y Rusia. Y ha explicado que la parte estadounidense ha propuesto prepararla y reunirse a nivel técnico, que Washington debe proponer una fecha y que hasta el momento ha propuesto a los Emiratos Árabes Unidos como sede para esta reunión. Y desde Rusia, el portavoz del Kremlin, Dmitry Peskov, ha dicho que de momento no les consta que Zelensky se haya negado a acudir a Moscú, que es la sede que ellos proponen desde siempre, desde la parte rusa. Sobre el alto el fuego contra instalaciones críticas propuestas por Zelensky, ha reiterado que la postura rusa al respecto no ha cambiado, que Moscú cree que debe buscarse la paz y no vale un acuerdo de alto el fuego temporal.
7: Gracias, María.
8: Gracias.
7: La ofensiva contra los migrantes en Reino Unido entra en una nueva dimensión. El ultra de extrema derecha Daniel Thomas, conocido como Danny Tomo, ha sido detenido tras ser grabado rajando una lancha neumática que había transportado a migrantes. Hoy ha comparecido ante un tribunal. Corresponsal en Londres, Guillaume Bontú, buenas tardes. ¿Qué más sabemos de este caso?
10: Buenas tardes, Ricardo. Daniel Thomas ha comparecido esta mañana por videoconferencia ante el tribunal de Basingstoke, que es en el sur de Inglaterra, acusado de daños criminales y de incumplir una orden de revelación de información al negarse a entregar a la policía su código PIN. Se ha declarado no culpable y va a permanecer de momento en detención. Thomas, de 37 años, conocido también como Danny Tomo, fue detenido el miércoles por haber rajado y acuchillado una embarcación neumática en el Canal de la Mancha, unos hechos que se produjeron el día anterior, el martes, y que él mismo había emitido en directo en sus redes sociales. En las imágenes se ve al activista ultra en un barco acercándose a la lancha neumática. No quedan migrantes a bordo, pero sí un miembro del equipo de rescate francés que había acudido a la zona. Thomas le grita que eso es Inglaterra, ya no es Francia, asesta varias cuchilladas a la lancha y pide al rescatista abandonar el barco. Él mismo se aleja con su embarcación. Las imágenes han provocado indignación aquí. Llegan tras varias protestas y ataques contra los servicios británicos de salvamento marítimo. Activistas radicales como Dani Tomo les acusan de ser traidores y cómplices por prestar ayuda en alta mar a los barcos de migrantes. A principios de mes, su base en Portsmouth tuvo que suspender su actividad. También ha tenido que cerrar durante unos días un museo en Poole, en el sur del país, donde se cuenta la historia de una institución muy respetada en el Reino Unido. No es raro, por ejemplo, ver en los pubs por todo el país huchas y sorteos para ayudar a su financiación, ya que muchos guardacostas son voluntarios. Su función no es política, ha tenido que recordar la institución. Rescatamos a cualquier persona que se encuentre en peligro en el mar, tal y como llevamos haciendo desde hace más de 200 años, sin juzgar ni hacer distinciones, explicó esta semana en un comunicado.
7: Gracias, Guillaume.
10: Gracias, hasta luego.
7: Otro de los frentes abiertos en el mundo es Yemen, un conflicto que se ha recrudecido al calor de la guerra iniciada por Estados Unidos e Israel contra Irán. Las fuerzas hutíes, respaldadas por Teherán, han multiplicado sus ataques contra Arabia Saudí. La primera prueba de fuego para el llamado Pacto de la Meca, una suerte de OTAN suní acordada por Riad, Turquía y Pakistán, que ha convocado una reunión de urgencia. Estamos en Jerusalén con nuestro corresponsal para Oriente Próximo, Santiago Echevarría. Buenas tardes.
11: Hola Ricardo, buenas tardes. Y aunque los propios participantes hayan definido esta reunión como urgente, lo cierto es que llega ya bastante tarde, porque los rebeldes hutíes de Yemen desataron esta última ofensiva hace ya 2 semanas. Y esta reacción tan tardía puede empezar a sembrar algunas dudas importantes sobre la eficacia operativa que pueda llegar a tener, al menos de momento, esta nueva alianza sellada el pasado mes de agosto, el Pacto de la Meca, entre Arabia Saudí, Pakistán y Turquía. Es una alianza que se contrapone a otros 2 grandes ejes estratégicos en la región. Por un lado, el Pacto de Abraham, que asocia a Israel, a Bahrein, a Emiratos Árabes Unidos, y por otro, el gran paraguas de Irán, bajo el que operan milicias en Irak o Hezbollah en Líbano o los hutíes en Yemen, precisamente. Entre estos 2 grandes ejes antagónicos, liderados cada uno de ellos por Israel y por Irán, este verano, Turquía, Pakistán y Arabia Saudí han entablado esta tercera vía, que a veces en los medios denominamos, con un trazo quizás algo grueso, como OTAN suní. Pero hasta cierto punto sí que puede ser pertinente esa comparación con la Alianza Atlántica, porque de un modo similar a la OTAN, estos 3 países se comprometen a apoyarse mutuamente en el caso de que cada uno de ellos sea atacado. Y a este Pacto de la Meca, aún tan reciente, aún gateando, le ha llegado ya, como decías, su primera gran prueba de fuego. Además, casi en sentido literal esta expresión, porque uno de los socios, Arabia Saudí, está siendo atacado dentro de su territorio por los rebeldes hutíes de la vecina Yemen. Así que al nuevo eje de la Meca le ha llegado la hora de la verdad, tal vez demasiado pronto o en un contexto demasiado delicado, porque después de los contactos entre los 3 países a nivel político este jueves y a nivel militar hoy, ¿qué horizonte cabe esperar ahora? ¿Se van a implicar directamente los ejércitos de Turquía y Pakistán en la guerra de Yemen? Es un interrogante crucial, porque de hacerlo, de involucrarse en el conflicto, estaríamos ante una enorme escalada regional. Pero si por el contrario Turquía y Pakistán se abstienen de apoyar a Arabia Saudí, entonces la credibilidad del Pacto de la Meca quedaría muy debilitada ya desde su nacimiento, desde su primer gran desafío. A lo largo de la semana que viene quizás comenzaremos ya a resolver esta incógnita.
7: Ayer la Asamblea General de la ONU nos dejó una de esas imágenes para la historia y por 2º año consecutivo. Gran parte de las delegaciones abandonaron la sala en el momento en el que iba a pronunciar su discurso el primer ministro israelí Benjamín Netanyahu, que está en busca y captura por orden de la Corte Penal Internacional. Otras sillas que también se van a quedar vacías van a ser las del estadio Düsseldorf en Alemania. Allí se va a disputar a puerta cerrada el encuentro de fútbol que el alcalde de Lovaina ha rechazado que se celebre en esa ciudad belga entre la Unión Saint-Gilloise y el Israel israelí Hapoel. Tiene todos los datos nuestro corresponsal en Bruselas, David Bidueiro. David, buenas tardes, cuéntanos.
12: ¿Qué tal? Buenas tardes. El Union Saint-Gilloise es uno de los clubes de fútbol más conocidos en Bélgica. Tiene un estadio muy coqueto, con fachada art déco, incrustado en un parque situado en uno de los barrios de la ciudad. Coqueto, pero pequeño, y no alcanza, por tanto, los requisitos técnicos mínimos que exige la UEFA para jugar competiciones europeas. La solución, hasta ahora, el estadio ubicado en Lovaina, lo suficientemente cerca para no obligar a sus aficionados a desplazarse demasiado para animar a su equipo en los partidos de la Europa League. De hecho, la Real Sociedad va a visitar este campo en Lovaina el próximo día 15 de octubre. Hasta aquí, Ricardo, nada parece explicar por qué cuento esto en cinco continentes y no en Radio Gaceta de los Deportes, pero resulta que tras la Real Sociedad, el rival de la Unión Saint-Gilloise es el Hapoel Beersheba, un equipo israelí, y aquí es cuando nos metemos en polémicas internacionales. El Unión Saint-Gilloise ha estado buscando durante semanas un sitio donde disputar este encuentro. Como decías, el alcalde socialista flamenco de Lovaina, Mohamed Ridouani, anunció que no podía permitirlo por razones de seguridad. Temía que se generasen altercados en los alrededores del estadio en protesta por la actuación de Israel en Gaza y Cisjordania, ni siquiera a puerta cerrada. No podemos garantizar la seguridad pública, ha sido su argumento. Las organizaciones judías de Bélgica han estado criticando estas semanas todo este paso y toda esta polémica porque dicen que es un caso de antisemitismo. Incluso el ministro belga de Defensa, Theo Franken, lo ha rechazado la decisión del alcalde de Lovaina porque decía fomenta la polarización, pero nada ha cambiado, él no está ahí. Y recordemos que en 2025 el Ayuntamiento de Lovaina ya aprobó un boicot a las empresas israelíes y todas aquellas que consigan beneficios de los territorios ocupados. Sin embargo, Ricardo, el director ejecutivo del club belga, ha explicado a la prensa local que ha estado en contacto durante estas semanas con casi todos los equipos belgas y ha sido imposible lograr que alguno de ellos ofreciera su estadio para jugar. Así que, como adelantabas, hoy se ha decidido finalmente que el Union Saint-Gilloise va a disputar el partido de la Europa League en Alemania, en Düsseldorf, y con las gradas vacías. Aquí en Bélgica ya tenemos además un precedente similar. En 2024, Bruselas se negó a poner a disposición de la selección el estadio Rey Balduino para jugar un partido contra Israel por temor a las manifestaciones. No hubo manera de disputar el encuentro en ningún otro estadio de Bélgica, así que se celebró finalmente en Debrecen, Hungría. Otro caso en el que hubo que jugar fuera de Bélgica.
7: Pues como vemos, deporte y política muchas veces van de la mano. Gracias, David.
12: Hasta luego.
7: Francia, hoy es noticia, como decíamos al principio, la visita papal de León XIV. Francia, que es una república laica y siempre presume de ello, se ha visto envuelta en ese ambiente que desprenden este tipo de viajes papales. También se habla en el país de un cierto renacer del catolicismo. Antonio Delgado, corresponsal en París, buenas tardes.
13: ¿Qué tal, Ricardo? Buenas tardes.
7: No sé si ese es el ambiente que has podido percibir hoy en la calle.
13: Sí, sí, había ese ambiente en la calle. Es verdad que, claro, es un día especial. Está el Papa, el jefe de la Iglesia Católica en París. Pero era una opinión compartida por mucha gente que estaba en el recorrido por donde ha pasado esta tarde el León XIV en el Papa Móvil. Entre ellos, Teo, que nos decía esto.
14: Sí, se nota por los números de bautismos, que cada año crece mucho y muy rápidamente. Tengo muchos amigos que van a hacer también su bautismo el próximo año. Entonces, en mi círculo de amigos también yo lo veo. Entonces, sí. Hay un crecimiento de la religión en Francia y es muy agradable.
13: Lo mismo opina Olivier, que dice que ahora las iglesias en Francia los domingos tienen un número impresionante de fieles.
15: Vous allez dans n'importe quelle église un dimanche, regardez le nombre de jeunes dans l'assemblée, c'est impressionnant. Enfin, il y en a.
13: Cuando hace 10 o 15 años la media de edad de los que iban superaba los 65 años. Olivier y su hermana Gwen han venido los dos desde Bretaña aquí a París, cerrando un círculo porque sus padres estuvieron en la visita a París de Juan Pablo II, fíjate, en 1997.
16: C'est émouvant parce que nos parents nous ont parlé de la venue de Jean-Paul II et à notre tour va voir Léon XIV.
13: El Papa en Papa Móvil, por cierto, ha pasado a toda velocidad, quizá porque el programa de la visita lleva retraso. Este ha sido el momento en el que cruzaba el Boulevard Saint-Germain. Después de gente llevaba horas esperando, pues ha durado unos segundos. Pero bueno, la gente estaba alegre. ¿Qué dicen las cifras reales sobre el fondo sociológico de este supuesto repunte del catolicismo en Francia? ¿Es verdad que están aumentando los bautismos, particularmente de adolescentes y adultos? Es decir, personas que ya en uso de razón deciden entrar en la iglesia, lo que se llaman neocatecúmenos. El pasado domingo de Pascua, 23.000 en todo Francia, y eso es un 15% más que el año pasado, y la tendencia al alza dura ya varios años. ¿Quiere eso decir que Francia vuelve a ser un país donde el catolicismo es la condición por defecto de su población, como era pues hace 40 o 50 años? No. Los bautismos de recién nacidos siguen en cifras muy bajas si las comparamos con la serie histórica. Pero sí es verdad que hay un repunte y una movilización mayor en actos como este. De hecho, se espera casi 1 millón de personas en París. Eso es una cifra mayor que la que había en las visitas de otros papas anteriormente.
7: Otro tema, Antonio, es el de las víctimas, que últimamente, como decíamos, ronda las visitas papales. Ha habido nuevamente polémica porque algunas de ellas habrían preferido un formato quizá más amplio para que hubiera una representación mayor de ellas, ¿no?
13: Sí, León XIV va a tener un encuentro con ellas, aquí también. Además, aquí se ha anunciado desde hace semanas, no ha sido como en la visita a España, que se llevó con un cierto secretismo. Habrá un encuentro en Lourdes con 7 víctimas. La Conferencia Episcopal Francesa, y es cierto y hay que reconocerlo, ha hecho un gran ejercicio de transparencia en este asunto. Encargó un sondeo para averiguar cuántas víctimas potenciales había. Lleva 5 años gestionando denuncias, pagando indemnizaciones, pero ha habido asociaciones que se han quejado de que este formato del encuentro en Lourdes, que es el que ha querido León XIV para poder tener un diálogo real con esas personas, se queda corto, que tenían que haber buscado alguna fórmula más colectiva y que mucha gente habría querido también exponer su caso a León XIV y no lo ha conseguido. Y en ese aspecto hay un cierto malestar de fondo en esas asociaciones que se han quedado fuera.
7: Gracias, Antonio.
13: Un abrazo.
7: Nuestro compañero Jordi Barcia ha estado siguiendo esa visita papal en las calles de París, de la que nos hablaba Antonio Delgado. También ha estado en Notre Dame. Buenas tardes, Jordi. ¿Cómo han sido esas primeras horas de León XIV en la capital francesa?
17: Hola, ¿qué tal? Buenas tardes desde Notre Dame. Pues han sido unas primeras horas muy intensas, como podéis imaginar, con el Papa moviéndose por todo París, siguiendo una agenda bastante exigente. Pero ha tenido tiempo ya de enviar algunos de los mensajes que esperábamos y otros que no. El inesperado es el de la crisis de Ceuta en el avión que nos traía hasta París, y ya en tierra los esperados sobre la guerra, el rearme, las armas nucleares, la inteligencia artificial y su mal uso, el aborto o la muerte asistida. En el Elíseo, ante Emmanuel Macron, ha llamado el Papa a defender la paz y el multilateralismo en Europa y a promover el diálogo y la diplomacia. No hay que resignarse porque la guerra, ha dicho, no es inevitable. Pero en un país potencia nuclear como Francia, ha advertido el Papa de que, en su opinión, las armas nucleares no garantizan la seguridad, y lo hacía recuperando un fragmento de su encíclica Magnifica Humanitas.
18: Se repande plus en plus la convicción errónea que la posesión del arma nuclear sería un gage de seguridad.
17: Y decía, se difunde cada vez más la convicción errónea de que la posesión de armas nucleares sería una garantía de seguridad, lo que alimenta una nueva carrera armamentista difícil de controlar. Recordemos que Francia además ha anunciado un refuerzo de su arsenal atómico y que ha ofrecido extender su paraguas nuclear a otros socios europeos. Sobre la inteligencia artificial, en el Elíseo ha avisado León contra un posible paraíso de las máquinas, así lo ha llamado, y ha pedido un discernimiento ético sobre la inteligencia artificial, justo cuando varias empresas del sector han planteado esa idea de una deceleración del desarrollo de la inteligencia artificial, y también cuando Donald Trump ha replicado que no, que hay que seguir adelante a toda máquina. Y no ha sido el único mensaje dirigido implícitamente a los magnates tecnológicos, porque a primera hora de la tarde, en la UNESCO, León ha alertado de que las nuevas tecnologías pueden ser instrumentos de dominación y de injusticia, y ha avisado de que los poderosos pueden hacer un mal uso de la inteligencia artificial, particularmente diluyendo la frontera entre la mentira y la verdad.
19: Without truth, language becomes subject to the logic of violence and to the arbitrary will of the powerful. Others are then excluded in the name of profit. The innocent are killed. In the name of freedom.
17: Sin la verdad, decía, el lenguaje queda sometido a la lógica de la violencia y a la voluntad arbitraria de los poderosos. Así se excluye a otros en nombre de la ganancia y se mata a inocentes en nombre de la libertad. En lugar de respetar la ley, quienes están en el poder la invocan cuando les conviene y la ignoran cuando les limita, tratando incluso a la justicia misma como si fuera una mercancía que se puede comprar y vender, eran las palabras del pontífice. En la UNESCO, por cierto, ha defendido el valor de este organismo de la ONU, ahora que los Estados Unidos de Trump han decidido volver a darse de baja. Acabando ya, de vuelta al Elíseo, en la Francia laica, no podía el Papa dejar de pedir la tutela del derecho a la vida, han sido sus palabras, y ha advertido de que en las sociedades modernas la muerte programada puede convertirse en un negocio. Como os decía, estamos justo fuera de la Catedral de Notre Dame. Ha sido un momento muy simbólico porque el Papa Francisco evitó en su momento asistir a la reinauguración, y a partir de las 9, vigilia de oración en el Estadio de Francia, se espera la presencia de unos 80.000 jóvenes.
7: Como nos contaba nuestra compañera María Ulate, la guerra continúa en Ucrania y unos 11 millones de personas van a necesitar ayuda este próximo invierno, según Naciones Unidas. Un convoy internacional de solidaridad prevé llevar el material necesario para afrontar temperaturas de hasta 20 grados bajo cero. Aurora Moreno, buenas tardes.
20: Buenas tardes, Ricardo. Sí, organizaciones de cooperación, movimientos sociales, sindicatos y gobiernos locales de una veintena de países de todo el mundo, especialmente europeos, preparan este convoy de solidaridad internacional con Ucrania, que va a llevar grupos electrógenos, placas solares, estufas y material médico al país invadido por Rusia, cuando estamos ya a las puertas de un invierno que se prevé igual o más duro que el anterior. Nos lo cuenta David Acosta, portavoz del convoy internacional de solidaridad con Ucrania.
21: Desgraciadamente, el Estado ruso ha conseguido destruir gran parte de la energía de la red eléctrica ucraniana y van a haber millones de personas sin electricidad y cientos de miles sin calefacción con estas temperaturas. Es por esto que ahora que estamos a las puertas de un nuevo invierno y viendo que Rusia está intensificando sus ataques, que queremos centrar la ayuda en ayuda pues para que la población ucraniana pueda resistir al invierno.
20: Naciones Unidas estima que casi 11 millones de ucranianos necesitarán este invierno ayuda para sobrevivir, en medio de temperaturas que en algunas zonas del país alcanzarán los 20 grados bajo cero. Los ataques rusos se han intensificado contra las infraestructuras y las ciudades. El 14% de las viviendas están dañadas o destruidas y casi 4 millones de personas viven como desplazadas dentro del país.
21: Yo creo que Ucrania resistirá un invierno más y lo hará con nuestra ayuda. Es importante entender que Rusia cada vez va un paso más allá dentro de su locura. Estamos viendo cómo han empezado a atacar las estaciones de potabilización de agua para dejar sin agua potable a la población. Estamos viendo en las últimas semanas un ataque constante contra las propias gasolineras, que son de uso civil, o almacenes de alimento.
20: La campaña de donaciones está abierta y la idea es que el 20 de noviembre salga el convoy español desde Barcelona. Otro partirá desde Irlanda y un tercero lo hará desde los países nórdicos, para converger los tres en Polonia y entrar en Ucrania, donde distribuirán la ayuda humanitaria. Tanto la campaña como el recorrido a lo largo de Europa, explica David Acosta, irá acompañado de actividades para devolver a Ucrania a la primera línea de interés después de más de 4 años de guerra. Con las conversaciones de paz estancadas, ambas partes con grandes dificultades en las reservas de munición y los reclutamientos, y un horizonte muy incierto.
21: Ucrania ha desaparecido de nuestras conversaciones, de nuestras mentes, y esto es muy peligroso porque el olvido pues puede dar pie a la indiferencia, ¿no? Y es por esto que justamente este proyecto no solo va de llevar ayuda humanitaria, sino de volver a poner a Ucrania en el centro de las conversaciones. De hecho, no solo organizaremos eventos para recaudar fondos y donaciones de material, pero justamente esos eventos están hechos para volver a poner Ucrania en el centro de las conversaciones. Y haremos eventos tanto antes del convoy, pues como reproducciones de películas, conciertos, etcétera, como durante el convoy.
20: El movimiento del Convoy Internacional de Solidaridad está preparando también campamentos de trabajo en colaboración con organizaciones ucranianas, dirigidos a participar en la reconstrucción de edificios destruidos en la guerra.
7: Nos vamos a despedir con uno de los sonidos de esta Semana Internacional en 5 continentes, la voz del alcalde de Nueva York.
22: Federico García Lorca. 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
23: Aurora de Nueva York tiene 4 columnas de cielo.
7: Soran Mandami recitando a Lorca. Nueva York ha sido uno de los escenarios protagonistas de esta semana en cinco continentes por la Asamblea General de la ONU en la ciudad, que nos ha dejado reuniones insólitas, como la de Donald Trump y la presidenta encargada de Venezuela, o la presidencia telemática por segundo año consecutivo del presidente de la Autoridad Palestina, Mahmoud Abbas. Con La Aurora de Nueva York, que es una famosa canción flamenca de Enrique Morente, y la guitarra de Vicente Amigo, es un homenaje al poema de Lorca, a su famoso poeta en Nueva York. Con ello nos despedimos. Cinco continentes ha sido posible hoy gracias a la realización de Celia Martín, el control de sonido de David Castro y el equipo de redactores y corresponsales del área internacional de Radio Nacional de España. 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
5: Un partido chulo, para un recién descendido. Un equipazo, una plantilla muy buena que tiene también un excelente entrenador y que saben perfectamente lo que quieren hacer. Que van claramente en línea ascendente y que bueno, ya tienen un punto más que nosotros. Y como siempre, pues en la mejor versión de por nuestra parte, en todos los sentidos, tanto cuando tengamos el balón como cuando no lo tengamos. Ojalá pase las cosas que nosotros queremos, pero también cuando te enfrentas a un rival con ese potencial, pues hay momentos en el que pasará lo que ellos quieren y ahí tenemos que ser fuertes. Y si nos toca defender juntitos, pues lo tenemos que hacer, ¿no? Un partidazo. Estamos aquí para jugar este tipo de partidos y creo que estamos preparados.
6: Las palabras de García Pimienta en la previa de la séptima jornada, así se ha referido al Mallorca, equipo y partido al que vamos a analizar hoy aquí en Actualidad Rojiblanca. Muy buenas tardes, ¿qué tal? Es viernes de absoluta previa, además no de un partido cualquiera. Nos medimos, y nunca mejor dicho, ante todo un Mallorca que acaba de descender de categoría, ya consiguió el equipo sacar los primeros 3 puntos lejos de casa y la misión de cara al domingo vuelve a ser darle continuidad a todo eso. Hoy vamos a escuchar precisamente las palabras del míster en sala de prensa. También nos marcharemos a la isla, a Palma de Mallorca, para escuchar a Luis García. Y como cada viernes, vamos a estar con Pedro Martínez, otra de las voces de UDA Radio, para ver qué espera él del partidazo que tenemos por delante. Por supuesto que en cantera estaremos con el míster del filial, con Pablo Nozal. Así que nos ponemos...

0: Granada nos deja por primera vez un enfrentamiento entre dos equipos que tienen unas aspiraciones parecidas. Almería y Mallorca están arriba, llegan con buenas dinámicas y sobre todo se van a encontrar con un rival que persigue exactamente lo mismo, que es estar peleando por las posiciones de ascenso cuando llegue el momento más importante de la temporada. Son Mos, sin lugar a dudas, exige un punto más, también para el Mallorca, ojo, porque es la primera vez que los dos van a tener delante a un rival con el que sobre el papel van a competir por el mismo objetivo. Y ahí es donde vamos a empezar a medir realmente hasta dónde puede llegar cada uno. En cuanto a los efectivos, por parte de la Unión Deportiva de Almería, hay novedades, ya lo saben, ausencias que conocemos, Stefan Jovic y Brian Cipenga continúan concentrados con sus respectivas selecciones y, por tanto, no van a poder estar para este partido. En el caso de Stefan, Serbia perdió ayer frente a Grecia en un encuentro en el que el futbolista rojiblanco no tuvo minutos y ni siquiera estuvo entre los convocados. O sea que, bueno, también está ahí, es algo que ha comentado el propio míster en sala de prensa y que, lógicamente, pues no hace gracia. Y en cuanto a Cipenga, buenas noticias para la selección de la República Democrática del Congo, porque arrancó con victoria ese camino hacia la Copa África con ese 2-0 en el primer encuentro de clasificación. Cipenga sí que participó y saltó al terreno de juego desde el banquillo en el minuto 59. Una de las novedades importantes, en forma de buena noticia, pues que García Pimienta recupera a Kim Jong-un, que vuelve a estar disponible después de cumplir ese partido de sanción por la expulsión de Córdoba. Una pieza más para ese centro del campo, del que hay bajas importantes como la de Guiguedes y el propio Stefan, y sobre todo una alternativa que el técnico recupera justo para una jornada de exigencia máxima y en la que el centro del campo pues vuelve a ser clave. Va a haber que controlarlo mucho el domingo, uno porque está siendo uno de los puntos débiles igual del Mallorca, aunque tiene nombres a destacar como Sergi Darder, Manu Morlanes, Antonio Sánchez y además con experiencia en el equipo, pero es verdad que está faltando un poco más de claridad en esa zona. Y dos, porque tienen bajas también importantes en general. También nos detenemos en Rodrigo Eli, que su caso todavía no va a estar para el partido. El central ya recibió el alta hospitalaria, lo comunicábamos el otro día, después de ese proceso inflamatorio que afectaba al tobillo, y continúa ahora con esa recuperación en casa, está tranquilo, y ya lo ha dicho, lo ha adelantado Pimienta, lo vamos a escuchar enseguida, que probablemente la semana próxima vuelva ya para ponerse en manos de los servicios médicos del club. O sea que la evolución es positiva y la idea es que pronto pueda volver a estar por lo menos con el grupo. Así que recapitulando, para esta séptima jornada van a ser bajas Brian Cipenga, Stefan Jovic y Guiguedes, además de la de Rodrigo Eli, que acabamos de decir, y vuelve Kim Jong-un. El resto de la plantilla disponible para un partido que, insisto, va a exigir muchísimo. Es una prueba de fuego porque estamos hablando de dos equipos que llegan en buena dinámica, en la parte alta, y que saben que este tipo de choques también sirven para medir fuerzas y comprobar cómo responde cada proyecto cuando tiene delante a alguien que persigue exactamente lo mismo que tú. Y mientras el Almería termina de preparar ese viaje a Mallorca, la séptima jornada arranca. Esta misma tarde vamos a tener un Girona-Albacete. Mañana sábado tendremos lo siguiente: Ceuta Real Sociedad B a las 2 de la tarde, 4 y cuarto Granada-Andorra a las 6 y media, doble turno, Celta, Fortuna y Sabadell, y Tenerife, Cádiz. Ya el domingo vamos a tener Real Valladolid, Córdoba, Mallorca, Almería, Burgos, Eldense, Eibar, Unión Deportiva Las Palmas y Real Oviedo, Sporting, que será el penúltimo partido porque el lunes cerrará esta séptima jornada Leganés ante el Castellón a las 8:30 de la tarde. Así que con todo esto sobre la mesa, Vamos a publicidad, porque a la vuelta vamos a escuchar, como hemos comentado, al míster.
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1: Seguimos avanzando en esta actualidad rojiblanca de previa de la séptima jornada, partido en Mallorca, y llega el momento de escuchar al entrenador, a García Pimienta, porque ha comparecido en sala de prensa antes de este desplazamiento, como es evidente, y uno de los grandes focos estaba puesto en ese choque en Son Moix, un partido que llega en un momento importante para los dos equipos, con Almería y Mallorca instalados en la parte alta de la clasificación y con un objetivo común que hace que esta jornada tenga un significado especial. El técnico rojiblanco ha hablado de lo que espera de un Mallorca que está demostrando mucha solidez, especialmente en casa, pero también de cómo llega a su equipo después de encadenar 3 victorias consecutivas y de las distintas alternativas que tiene ahora mismo la plantilla. También ha repasado las ausencias que va a tener para este encuentro y el regreso de Kim Jung-yen, que también le puede aportar mucho en ese centro del campo. Así que vamos a escuchar ya a Pimienta, porque el entrenador tiene claro que el domingo llega una de esas tardes en las que habrá que estar preparado para competir en todos los sentidos.
2: Buenas, mister. Rafa Bómara de la serie La Voz de Almería. Vienes fuerte, ¿eh?, a la rueda de prensa. Vienes con ganas, con ilusión. ¿Qué es lo que le va a faltar, lo que le hace falta al equipo para Mallorca? Porque va a ser, Xavi, un partido gordo, ¿eh?, un examen importante.
3: Para Mallorca y para todos los partidos de esta liga. Sabes que cuesta muchísimo. Sí, el domingo es un partido chulo, contra un recién descendido, un equipazo, una plantilla muy buena que tiene también un excelente entrenador y que saben perfectamente lo que quieren hacer, que van claramente en línea ascendente y que, bueno, ya tienen incluso un punto más que nosotros. Y como siempre, pues en la mejor versión por nuestra parte, en todos los sentidos, tanto cuando tengamos el balón como cuando no lo tengamos. Ojalá pase las cosas que nosotros queremos, pero también cuando te enfrentas a un rival con ese potencial, pues hay momentos en el que pasará lo que ellos quieren y ahí tenemos que ser fuertes, y si nos toca defender juntitos, pues lo tenemos que hacer, ¿no? Un partidazo. Estamos aquí para jugar este tipo de partidos y creo que estamos preparados.
4: Antonio.
5: Mister, ¿qué tal? Buenos días.
3: Buenos días.
5: Martínez para Marca y Onda Cero. Te quería preguntar un poco cómo está la sala médica, la situación, porque Rodrigo Eri ya sabemos que se le dio el alta, que nos actualices un poco qué tal va la recuperación también de Guiguedes, y en el último entrenamiento a puerta abierta no entrenó Bonini. Uh-huh. Saber si puede estar disponible para este partido, ¿no?
3: Bueno, la buena noticia es que Rodri ya está en casa. Esperemos que la semana que viene ya empiece a hacer cosas de forma parcial con el equipo. Yo creo que la semana que viene ya estará bien. Bien, de forma progresiva con el equipo. Gui, pues bueno, contamos sobre los 2 meses desde que se operó. Ahora te engaño, si no, si lleva 4 o 5 semanas, pues ya está haciendo cositas de campo. Iremos de forma progresiva, pero va muy bien el chico. La verdad es que es un tío que solo hace que estar aquí, entrenar y quiere recuperarse rápido. Y Fede, sí, él tiene como un problema de cadera que alguna vez arrastra y tal. Ya le pasaba la temporada pasada también, no nos dijo el servicio médico. Recuerdo en pretemporada que también descansó 1 o 2 días, un poco por precaución porque lo tenía cargado. Descansó el día este que estuviste, si no recuerdo mal, fue el miércoles, ¿no? El miércoles, y ayer entrenó, hoy va a entrenar y mañana va a entrenar, y esperemos que esté disponible al 100% para el fin de semana.
6: Hola, Xavi, buenos días.
3: Hola.
6: Xavi Góngora. Solo una victoria la temporada pasada contra rivales directos a domicilio. Sobre todo este tipo de partidos que has dicho, que es un partido chulo, que es un partido de los que gusta estar en el banquillo, es un partido de muchísima personalidad, ¿no? De tener cierta altura de mira.
3: Altura de miras no, ser nosotros. Al final creo que tenemos una grandísima plantilla, muy buenos jugadores. Está claro que los rivales también tienen argumentos, ¿no? Y no sé, yo pongo en estas jornadas, ¿no?, aparte de las 2 derrotas que hemos tenido en Tenerife y en Sabadell, creo que, por ejemplo, pues fuimos a Córdoba y el Córdoba estuvo muy bien con balón y no era nuestro plan de partido, pero puede pasar que una de las virtudes del contrario, en este caso el Córdoba, pues pase esto, ¿no?, que te quite el balón y te genere ocasiones. Pues en ese plan de partido que no estaba previsto, sí que estaba previsto que en alguna situación el Córdoba te quites el balón y te generase ocasiones de gol, ¿no? Pues el equipo se amoldó a ese tipo de situación. No fuimos protagonistas con el balón, pero defensivamente el equipo, por ejemplo, estuvo muy sólido, junto, concedió muy pocas ocasiones de gol a un rival como es este Córdoba, por ejemplo, y luego, con la calidad que tiene el equipo, pues en la segunda parte se generaron ocasiones suficientes para ganar ese partido, ¿no? Esperemos que en Mallorca tengamos mucho más el balón, pase mucho más lo que nosotros queremos, pero sí que es cierto que cuando un rival como el Mallorca, que tiene mucho potencial, pues lleve el peso del partido, que en alguna fase del partido lo llevará seguro, pues que seamos consistentes, sólidos, que disfrutemos defendiendo todos juntos y que nos amoldemos al tipo de partido que suceda en cada momento, ¿no? Yo creo que esa es la grandeza de este equipo. Tiene que ser amoldarse a la situación de partido, naturalmente sin renunciar a lo que nosotros queremos, ¿eh? Que es tener el balón, ser protagonistas y que pase el mayor tiempo posible lo que nosotros queremos, que yo creo que estamos muy capacitados para ello.
2: Xavi, Bonini Pulido, Bonini Eli y ahora aparece Chumi. El otro día que comentaste es que a la hora de hacer el 11 te estás calentando mucho la cabeza.
3: Sí.
2: Qué bueno, ¿no? Que esa pareja, ese corazón de la defensa de Almería, no lo tengas claro porque todos quieren jugar.
3: Todos quieren jugar, todos tienen nivel, todos trabajan para jugar y siendo grandes centrales todos, cada uno tiene su característica, ¿no? Una de las razones por las que jugó Chumi el otro día y no Pulido, por ejemplo, que estaba súper preparado y lo hubiera hecho muy bien también, pues bueno, es que el Celta es un equipo joven, que va mucho al espacio, que tiene chicos jóvenes con velocidad, y Chumi es un jugador rápido. Aparte es un chico que conozco bien, ¿eh? Y creo que estuvo muy bien. Y esa es la grandeza, ¿no? Que todo el mundo se merece jugar y entonces es mi decisión amoldarnos un poco al tipo de partido, al tipo de rival o lo que queremos cuando nosotros tengamos el balón para que se adapte mejor a esa posición. Y esa es la grandeza. Y da igual si hemos ganado o no hemos ganado, no se trata de castigar a la gente, sino de premiar y acertar en el 11 que es mejor para ese partido. Y creo que es una suerte, es una ventaja que tengamos tantos jugadores y tan buenos, con perfiles incluso diferentes para poder amoldarnos al tipo de partido.
5: Mister, no está Jodic, el centro del campo tiene que cambiar de manera obligada, como ya pasó en su momento con la sanción de Kim, que sí se recupera para este encuentro. Pocas opciones para la posición del pivote, está Miquel Vesga, no está Guiguedes, no sé si es una función que podría hacer Javi Muñoz o no. Pero en cualquier
3: puede hacerla. Sí,
5: en cualquier caso es cambio obligado y tiene que haber movimiento en el centro del campo, ¿no?
3: Sí, bueno, tenemos las bajas, ya sabéis, de Brian Cipenga y de Stefan. Son dos jugadores que han sido importantes porque han jugado los últimos partidos todos. Stefan creo que ha jugado todo. Pero bueno, son momentos para otros compañeros que están preparados. Y sí, Mikel, pues, jugador contrastado, de primera división, de máximo nivel. La segunda parte que hizo fue muy buena el otro día también contra el Celta. Pero bueno, jugadores como por ejemplo Javi Muñoz, que quizás, esa entrada de segunda línea que tiene Javi que nos da muchísimo, pero que es un jugador que es muy disciplinado y tácticamente es muy inteligente, y si le pedimos que juegue en esa posición y mantenga, como digo, la posición, lo va a hacer seguro. Bueno, nos quedan dos entrenamientos y en principio más o menos tengo claro qué es lo que va a pasar, pero esperaremos hasta el último momento que no suceda nada para hacer la alineación.
2: Xavi, ¿cómo está Sergio? ¿Cómo está Sergio arriba? Ayer pasó por aquí. Sí. Y dijo que con Mohamed, con Joan habló, que contigo sí habló, en la segunda semana de la pretemporada, que esa charla se quedaba entre vosotros. No sé si tú tienes que decir algo.
3: Que se quedó entre nosotros. No, al final Sergio es un encanto. Lo gran jugador que es, lo es igual como persona. Que ha tenido una situación, que hizo una temporada pasada brutal, con unos números increíbles, que lo normal es que no esté jugando en segunda división, pero el fútbol te lleva a esto. Y entonces, pues sí, es cierto que habían rumores, posibilidades, etcétera, y quieras o no, pues tu cabeza está en a ver qué va a pasar. Pero nosotros hemos tenido nuestras conversaciones, aquella fue un poquito más profunda, pero hemos hablado mucho, y el tío está ahora centrado, que su equipo, lo dijo ayer, es el Almería, y va a repetir los números seguro y el buen juego de la temporada pasada. No me cabe ninguna duda.
5: Con respecto a Sergio, ¿a ti te sorprende como hombre de fútbol? Él decía ayer que estaba aquí porque no había llegado ninguna oferta. Como hombre de fútbol, decías que no es normal que un futbolista como él esté en segunda. ¿Te sorprende que no haya habido ofertas?
3: Sí, me sorprende muchísimo. Porque ya no es la temporada pasada, que es buenísima, sino la anterior también hizo, aparte de números, buen juego. En primera división también, ¿no? Sí que fue el año del descenso de la Almería, pero hizo números y buen juego como para apostar por él. Pero esto de fútbol es imprevisible también, ¿no? Impredecible. ¿Por qué? Porque a lo mejor a los equipos que Sergio puede ir, pues esa posición la tienen cubierta. No lo sé. Entonces, naturalmente, para nosotros pues es un lujo poder tenerlo y ayudarle a que siga creciendo y que él ayude también a sus compañeros para conseguir los objetivos.
4: Muy buenas, Mister. Aaron Martínez para Diario de Almería. Ha comentado muchas veces el hecho de igualar la intensidad con el rival, porque cualquiera te puede pasar por encima. Uh-huh. No es el Mallorca uno de esos equipos de la categoría, incluso siendo superior, siendo mejor estadística, teniendo el balón, te puede ganar por chispazos, ¿no? Porque el talento individual de la plantilla es bárbaro.
3: Sí. No, nada, la categoría, como ya lo sabéis, es súper igualada. Cualquier equipo puede ganar a cualquier otro. Pero el Mallorca es de esos equipos grandes que tiene un talento individual, que por ejemplo se vio la semana pasada, ¿no? La Real Sociedad, el que vio el partido, generó ocasiones y ocasiones muy claras, y en el minuto 80 pues aparece Adrián Fuentes y mete un golazo por una jugada individual de talento de jugador. Esperaron su momento y lo saben aprovechar. Entonces son de esos equipos que si incluso sin estar bien te pueden ganar el partido por el talento que tiene, ¿no? Es un equipo claramente de primera división, con lo cual si siempre tienes que estar concentrado, imagínate contra estos rivales, ¿no? Aunque estés dominando, que estés incluso por delante en el marcador, con el marcador igualado, son equipos que tienen mucha calidad, como digo, individual, que están muy preparados, muy bien trabajados por Luis, y que siempre, si no pueden llevar la iniciativa, tienen ese gen competitivo y después esa calidad individual que hace que ganen partidos. Por lo tanto, sí, siempre hay que estar concentrados contra este tipo de equipos y perfil de jugadores todavía mucho más.
2: Mister, subiste a Las Palmas a primera. ¿Hay mucha diferencia entre aquella plantilla y esta plantilla de la Almería? ¿Cuál es mejor?
3: Bueno, a ver, aquí hay una realidad, ¿no? Que con Las Palmas se subió, pero sí que es cierto que en Las Palmas había un trabajo previo de casi media temporada antes. Yo llegué en el mes de enero del año anterior, en el que hubo un inicio un poco irregular. Después hicimos un final de temporada brutal. Yo creo que será muy difícil repetirlo, porque los últimos 11 partidos de liga ganamos 9 y empatamos 2. No perdimos ninguno. Son unos datos difíciles de igualar, ¿no? Y luego quedamos eliminados en la semifinal del playoff. Pero sí que es cierto que ahí se construyó algo, ¿no? Nosotros hemos venido aquí con una idea clara de generar un modelo de juego, una forma de jugar, y eso necesita tiempo. Yo creo que vamos por el buen camino, pero sí que es cierto que en aquella ocasión teníamos una base consolidada del medio año anterior. Aquí vamos por el buen camino y es una temporada muy larga, tenemos muy buenos jugadores y ojalá a final de temporada, ojalá sonriamos como pasó aquel año con Las Palmas.
6: Xavi, esta semana fue la reunión del comité de entrenadores. Yo no sé si fuiste.
3: No pude ir. Es el problema de Almería, que está bastante mal comunicada con, ¿sí?, con el resto de España. Sí, porque he ido los últimos años siempre y no pude ir porque me era incompatible para después estar en el entrenamiento del miércoles.
6: ¿Sabes de qué se habló? ¿Qué se comentó al respecto con algún compañero?
3: No. En principio no. Sí que es cierto que nos enviaron pues la hoja de sesión de lo que se había hablado. Se comentan pues los casos personales de cada uno, pero pasó todo con cierta normalidad.
5: Mister, la prueba de Son Moix de Mallorca el domingo es una buena prueba, un buen test para que el equipo gane credibilidad fuera de casa y que lo de Córdoba no sea y no se quede en una excepción.
3: A ver, pase lo que pase en Mallorca, estaremos en la jornada 7. Si va bien, que esperemos que vaya bien, no hemos hecho nada. Y si no va bien, quedará muchísima liga por delante y seguro que aprenderemos de los errores cometidos, ¿eh? Pero está claro que, bueno, este estigma que hay, ¿no?, de que no se gana o que cuesta mucho ganar fuera, al final los grandes equipos tienen que puntuar en casa y fuera. No va a valer solo con ganar en casa, porque si no, no te va a dar. Entonces, yo creo que tenemos que ser un equipo competitivo en casa y muy competitivo también fuera de casa para conseguir los puntos. Cuando acabe la temporada y miremos los puntos que tengamos, darán igual a si los hemos hecho en casa o los hemos hecho fuera. Y esto pasa por ser un equipo valiente y que, sabiendo que no es lo mismo jugar con tus 15, 16 mil espectadores aquí que te están animando continuamente, que iremos a Son Moix y, pues, como es normal, la afición animará al Mallorca. Pero tenemos que plantarnos ahí, tener la personalidad necesaria para afrontar todos los partidos en casa y fuera con la única mentalidad de ganar, sabiendo que te tienes que amoldar al tipo de partido. Pero yo creo que, bueno, esto que pasó en Córdoba también nos va a ayudar muchísimo y que, sabiendo de la dificultad del partido del domingo, pues tenemos que afrontarlo con toda la ilusión y con todas las ganas de salir a ganarlo.
6: Dos preguntas rápidas, Mister. La primera, ¿quién va a final convocado con la sub-20?
3: No sé nada todavía. No, de momento no ha salido, ¿no?
6: Pues sale el miércoles, justo es el partido de Majadahonda.
3: De momento no sabemos, vale. No sabemos nada.
6: Y no sé si está atento también a la agenda internacional de los jugadores, pero bueno, ayer Jodis, por ejemplo, fue descartado por Serbia. No sé, esto del parón internacional que tenga este tipo de...
3: Es que prefiero no hablar, porque es que te calientas. Porque primero que no podemos hacer nada, no depende de nosotros. Jugadores que... el partidazo que va a haber el domingo y se lo van a perder a lo mejor jugadores que luego no participan en la selección. Por eso yo entiendo a los seleccionadores que tienen que hacer su trabajo y elegir a los mejores jugadores que ellos consideran. Pero nosotros también tenemos que tener esa posibilidad de que todos los partidos puedan jugar los jugadores que están en nuestra plantilla, ¿no? Con ficha de en este caso, de la Almería. Entonces, lo ideal es que se pare la Liga y los jugadores del Mallorca que no pueden jugar puedan jugar y los jugadores de Almería puedan jugar. Y el Girona y todos los equipos. Me parece que sale una nota de 37 jugadores, ¿no? En segunda división que tienen que ausentarse por motivos internacionales. Me parece muy injusto para todos, ¿eh? Para todos. Entonces, pues nada, no podemos hacer nada. No es ningún tipo de excusa, ¿eh? Me sabe mal incluso por los jugadores que se puedan perder este tipo de partidos cuando después a lo mejor ni juegan con la selección.
4: Mister, me voy a la temporada pasada. Sé que no te gusta mucho hacer referencia a aquello, pero vuelvo rápido al presente. 20 de junio, el partido contra el Málaga. Uh-huh. Comentó Batista la semana pasada que las primeras semanas, sobre todo cuando estaban en vacaciones, fue difícil. Puigmal esta semana también ha comentado que comparó ese partido con la muerte de un familiar. Entiendo que todo ese arrastre que tienen los jugadores lo coges tú y tienes que también convertir ese lastre en motivación. No sé cómo está siendo también ese ejercicio para que partidos como el del Mallorca, que se equiparan también a lo que fue ese duelo contra el Málaga, pues sirva también para motivar, para inyectar un poquito de veneno al futbolista.
3: Bueno, a ver, entiendo que una situación de ese tipo, yo tuve la desgracia, ¿no?, de quedar eliminados en semifinales cuando el primer año mío de Las Palmas y duele muchísimo, porque claro, es el trabajo de toda una temporada que se te escapa, ¿no? Imagínate este año pasado en la final, ¿no? Y por un gol, a favor o en contra, pero por un gol el Almería ahora mismo no está en primera división, con lo que cuesta eso, ¿no? Nosotros, es cierto, venimos un staff técnico nuevo, con aire fresco, con ideas nuevas, se habló al principio de aquello y naturalmente se pasó página, porque no puede ser de otra manera. Al final lo que ha pasado ya no tiene solución, que nos pueda servir para no cometer los mismos errores que se pudieron cometer en ese momento o en la temporada pasada, pero a partir de ahí pensaré en nosotros, en lo que estamos haciendo, en que si hacemos las cosas bien estaremos cerca otra vez de poder luchar por cosas importantes o ganarnos el derecho para ello, y que bueno, pues la gente que repite de la temporada pasada y que pasó por ese trango, pues que por lo menos lo tenga presente para que si saben que se equivocaron algo no vuelva a suceder, ¿no? Entonces, estoy convencido de que eso nos servirá y convencido también de que haremos muy buena temporada, estoy seguro.
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1: Estamos de vuelta, seguimos en Actualidad rojiblanca aquí en UD Radio, Dipalme Radio. Hemos escuchado ya las palabras de García Pimienta, que ha hablado pues de todo en esta previa de la séptima jornada. Y mientras que el equipo, el nuestro, sigue ultimando esos detalles de la visita a Solmox, hacia donde, por cierto, pondrán rumbo el sábado. Un día antes, harán noche y ya el domingo a competir. Entonces, ese mismo día será ya el último entrenamiento. El de hoy, como hemos comentado ya, el penúltimo, así que mañana se terminará de perfilar todo lo que implica este encuentro. El Mallorca afronta lo del domingo instalado en la tercera posición con 13 puntos, uno más que el conjunto rojiblanco, y llega después de 4 victorias en las 6 primeras jornadas. Un equipo que está mostrando mucha solidez, mucha eficacia, sobre todo en casa, porque todavía no ha encajado ni un solo gol este curso. Y también hay que tener en cuenta el contexto de este Mallorca, que es un equipo recién descendido de primera división, construido con toda la intención de regresar cuanto antes a la máxima categoría, que de hecho desciende con 42 puntos, empatado a bueno, bastantes equipos, creo que eran 4 o 5, y que en este arranque de campeonato está demostrando que quiere estar en esa pelea desde el principio. El domingo va a tener delante a una Almería que llega lanzado después de 3 victorias consecutivas, así que también para ellos, para los de Luis García, va a ser una prueba importante. Precisamente sobre cómo llega su equipo, sobre ese buen inicio de temporada y sobre las claves de este encuentro, ha tomado la palabra hace un rato el propio Luis García, así que vamos a escucharlo.
8: Es un club que por tercer año consecutivo invierte ya no solo a nivel de fichajes o de mantener plantilla o de mantener jugadores de otra categoría. De hecho, 2 de los más valiosos están en esa plantilla. El más valioso es Sergio Arribas, el otro pues está con su selección, con lo cual no puede estar. Y este año además han invertido en algunos jugadores muy muy importantes de la categoría y han invertido en un entrenador de máximo nivel, un entrenador de primera división. Con lo cual eso indica una vez más la dificultad de la categoría, el poder económico de la Almería y todo lo que lo ha intentado para volver, con lo cual va a ser un partido muy bonito de 2 equipos con una identidad muy clara y 2 equipos que van a tratar de ganar el partido y ojalá se nos queden los 3 puntos en casa, que es lo que vamos a buscar.
1: Así hablaba del rival de la Unión Deportiva Almería, se deshacía en elogios, y ahora vamos a escuchar porque ha dicho que tiene plena confianza de cara a este partido en los suyos, por el trabajo que están haciendo, por el día a día, pero también por los encuentros, y decía que es una prueba más dentro de una categoría muy exigente.
8: Bueno, pruebas de fuego son todas, porque seguramente si no ganas la primera, pues ya estaríamos hablando de otras cosas, la segunda y así consecutivamente. Creo que vamos a enfrentar un grandísimo rival, un rival que tiene muy buenas individualidades, que tiene una identidad muy clara dotada por su entrenador, que está en un proceso de construcción como estamos todos cuando llegamos nuevos a los sitios, y sin lugar a dudas va a ser un partido de máxima exigencia dentro de la categoría, que tenemos que ser muy fieles a lo nuestro, que tenemos que competir muy bien, tenemos que dar extrema importancia a los detalles como le damos siempre, porque son rivales que tienen talento para poder penalizarte, pero tengo una grandísima confianza en el equipo. Hemos hecho una semana extraordinaria de entrenamientos, hay una mentalidad buenísima, el ambiente alrededor del equipo es sensacional, la gente va a ir al campo como siempre, no le podemos pedir más, siempre nos apoyan, siempre nos empujan. Pues vamos a darle una semana más y a empujar todo lo que podamos entre todos para intentar sacar los 3 puntos.
1: Ha comentado algo que también decía en ese postpartido después de la victoria ante la Real Sociedad B, que es que hay mucho margen de mejora, que todavía tienen mucho por mejorar los suyos, pero que tienen que valorar, por supuesto, los puntos que se han conseguido y los partidos que se han ganado.
8: Nos queda mucho, evidentemente, porque es un proceso muy largo, porque una idea o una forma de jugar no se construye en solo 8 o 10 semanas. Ayer lo comentaba con unos compañeros vuestros. Sin lugar a dudas tenemos un grandísimo margen de mejora, ¿vale? Y no me gustaría que se separaran las dos ideas o los dos comentarios que os voy a hacer, porque creo que va todo unido. Tenemos un gran margen de mejora, pero a la vez tenemos que valorar lo conseguido. O dicho de otra forma, tenemos que valorar lo conseguido, pero tenemos un gran margen de mejora. Con lo cual, esa es nuestra idea, seguir mejorando, seguir mirando hacia adelante, sabiendo, como siempre os digo, lo difícil que es la categoría y valorando que a estas alturas estamos con los puntos que estamos defendiendo muy bien, tenemos que seguir atacando mejor, tenemos que generar más juego y más ocasiones de gol, pero es un proceso y por talento de los jugadores y por empeño nuestro, estoy seguro que lo vamos a conseguir.
1: Claro, es que no es lo mismo mejorar aspectos desde la victoria, sumando y estando en la parte alta de la tabla, que desde abajo, ¿no? Con una situación mucho más complicada. El caso es que, más o menos, resumía, ¿qué es lo que quiere ver en el equipo? ¿Qué es lo que quiere mejorar en las próximas jornadas?
8: Que crezcamos a nivel de juego, que sigamos con ese compromiso defensivo de todos los jugadores y que todo el mundo esté, juegue o no juegue, en el rol que toca. Que no hay otro rol que no es el diferente al ser equipo. El rol es ser equipo más que nunca y que todos los jugadores estén preparados para participar.
1: También se ha pronunciado sobre el temido virus FIFA que atraviesan ya todos los equipos prácticamente de la categoría de plata y lógicamente está en contra de que no haya parón.
8: Bueno, al final lo tomamos de manera normal porque está montado de esta manera. Sin lugar a dudas, creo que el mayor perjudicado es la Liga y la imagen de la Liga, sobre todo porque todos queremos una segunda división competitiva, buena, donde haya muy buenos futbolistas, que por suerte los hay, tanto aquí como en otros sitios, pero tenemos que darle más valor todavía parando en estas ventanas FIFA, que sería lo lógico y normal, y a lo mejor jugar algún miércoles pues aligeraría un poco el irnos tan lejanos. Es cierto que no es fácil, es algo que los entrenadores hemos buscado muchísimo, pero viendo las normas del juego, que son así, las reglas del juego son así, pues oportunidades para otros jugadores, que tenemos la misma confianza que en los que participan. Con lo cual, adelante y muy confiado de que va a salir bien.
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1: Volvemos a Actualidad Rojiblanca y hay un partido, el de domingo, que por todo lo que hemos ido contando durante esta semana, todo lo que hemos hablado, empieza ya a tener un poco más de peso, no porque sea la séptima jornada, ni mucho menos, evidentemente queda mucho por delante, sino porque por primera vez vamos a ver al Almería enfrentarse a un equipo que está en una situación muy parecida a la tuya, un Mallorca que también quiere estar arriba, que también llega en un buen momento y que además juega en un Son Moix donde todavía no ha encajado. El Almería, por su parte, llega después de 3 victorias consecutivas con la sensación de que el equipo ha ido creciendo, ¿no? Con cada jornada en distintos escenarios, con distintas versiones, partidos donde ha tenido más el balón, otros donde ha tenido que sufrir más y defender mucho más, otros donde ha sido capaz de resolver con goles de jugadores diferentes, y ahora llega una prueba que puede exigir un poquito de todo eso, así que queremos conocer también las sensaciones desde otra perspectiva, y para ello estamos ya, nos escucha nuestro compañero Pedro Martínez. Pedro, buenas tardes, ¿qué tal?
10: Carla, ¿qué tal? Buenas tardes. Pues lo mismo te voy a decir, lo mismo siempre, con ganas de que llegue ya la hora y que ruede la pelotita.
1: Sí, porque además tenemos un partidazo, ¿no? El domingo somos ante un aspirante también al ascenso, ¿por qué no? Estar ahí hasta el final, no sé, ¿qué esperas?
10: Hombre, aspirante al ascenso, sí, partidazo también, pero yo creo que el Mallorca es el dentista. O sea, si subes a primera división, los dentistas van a ser Madrid y Barça, y mirando la alineación del Mallorca y la del Girona, por ejemplo, son dos rivales que, por nombres, por todo, deberían de estar mitad de tabla arriba en primera división. O sea, es un accidente que el Mallorca esté en segunda división. Se dice que se ha tenido que hacer las cosas muy, muy mal, porque si revisas la alineación del partido anterior del Mallorca, es que no me sale casi nadie en segunda. Es que Sergi Darder, Pablo Torres, Virgili, cualquiera que juegue ahí, puede hacer ese papel de jugar en primera división. O sea que al final va a ser un partido marcado, evidentemente, por las bajas que va a tener la Unión Deportiva de Almería, sobre todo clave, pero bueno, todo lo que sea puntuar, y no quiero quedar como derrotista, porque ya lo decía Sergio Rivas ayer, no hay que salir a empatar en ningún campo, si no, no vas a ascender, sino que tienes que ir a ganar a todos los campos, y todo lo que sea puntuar en Mallorca sería. Bueno, dicho Virgili no, creo que no está. Adrián Liso, Virgili ya no está. Pero Virgili estaba el año pasado. Sí, no, o sea, que dice mucho la plantilla que tiene.
1: Sí, es una plantilla que además, bueno, ha tenido muchos movimientos, creo que han sido como 15 incorporaciones y demás, pero bueno, que aún así, hace plantilla con bueno, pues los Abdón, que también te solucionan los partidos sí. Desde el banquillo, Valien, bueno, que tampoco va a poder estar por esa ausencia internacional, pero bueno, que sí, que una de las plantillas más potentes de esta categoría.
10: Sí, es Arraillo, que puede ser uno de los centrales más fuertes hace 2 años en primera división. Arnau Tenas, bajo palo, lo que te decía, Sergi Darder, Pablo Torre, Antonio Sánchez, Alex Salas, tiene un equipo que yo personalmente me sorprende muchísimo que esté en segunda división, y luego el fichaje que hicieron de Adrián Fuentes que está haciendo gol.
1: Fíjate, la que está liando también Adrián Fuentes, que parecía que igual no iba a dar el rendimiento que igual se esperaba, y es de los máximos goleadores actualmente de la categoría.
10: Sí, pero bueno, mira, también es verdad que el Almería viene de encadenar una racha positiva, muy positiva, con el triunfo ante el Celta, y se está consolidando defensivamente. Ya la clave, ya me adelanto yo a la pregunta si quieres, la clave va a estar en tener control a través del balón, y lo que decía García Pimienta, la intensidad sin balón. Tiene que ser muy intenso, tienes que ir a por ello. Por eso te decía también las palabras de Sergio Arribas. No podemos salir el domingo al terreno de juego a verlas venir, porque si las vienes a verlas venir, en el avión vienen los futbolistas, parte del club que acompañen al club y un saco de goles. Y eso no puede pasar, porque también vuelvo otra vez, soy pesado, a decir lo de Arribas. O sea, las palabras de Arribas ayer son exactamente lo que tiene que pensar el vestuario. Y luego, hacer caso al míster. Intensidad sin balón, y cuando lo tengas, controlarlo.
1: Además, porque visitamos un estadio que todavía no ha recibido gol en contra, que esto también hay que tenerlo en cuenta, hay que destacarlo, y que está siendo muy efectivo en las dos áreas este conjunto bermellón.
10: Y además juega igual en casa que fuera. O sea, no mañana no, García Pimienta y Almería no van a descubrir nada. El Mallorca juega igual tanto en Somos como si viene aquí al Udo Almería Estadio. Hay que aprovechar todo, hay que aprovechar el momento de Nico Melamed, hay que aprovechar que vuelve Kim, y luego, con lo que tú decías, no han encajado, pero las estadísticas, me encanta esta frase, están para romperla. Y otra vez voy a utilizar la frase que yo creo que es la de Uda Radio este año, que es: los 90 minutos habrá muchos mini partidos en los que tendrás que ser superior en gran porcentaje de esos mini partidos. Mañana, por eso te dije al principio, perdón, es el dentista, porque como falles, te va a matar.
1: Sí,
10: y si tienes tu tarde, yo creo que a ellos le va a costar.
1: Sí, y luego otra cosa que también hemos comentado mucho a lo largo de la semana, también se ha comentado hoy en sala de prensa, quizá es la primera prueba de fuego, tanto para el Almería, pero también para el Mallorca, porque son los dos claros aspirantes a estar ahí arriba, están compitiendo por el mismo objetivo, que no digo que los demás equipos a los que nos hayamos enfrentado no, porque luego en esta categoría nunca se sabe, pero de manera clara, este Almería, este Mallorca, deberían verse las caras al final, ¿no?, por ese mismo objetivo.
10: Sí, hombre, de ganar mañana la Unión Deportiva de Almería es un golpe fuerte en la mesa para colocarse arriba, pero mañana hay un factor que es muy importante, que es el ambiente. O sea, ellos en lo ambiental y en lo emocional tienen un punto más, porque es su campo y empujan mucho, Pero a partir de ahí, la Unión Deportiva de Almería, lo que te decía, tiene que aprovechar la racha de los futbolistas que están en buen momento, como es Nico, tiene que aprovechar la vuelta de King, y que no se note la baja de Cipenga y Jodic. Es muy raro que no se note una baja de dos futbolistas tan importantes, creo que para Almería y para cualquier club de España, incluso pondría Primera División y mucho más. Pero bueno, mañana la Unión Deportiva de Almería, lo que decía Sergio Rivas, lo que dice el míster, intensidad sin balón, y a ir a ganar a todos los campos.
1: Sí, y en ese centro del campo puede estar también una de las claves del partido, una de las cosas a tener en cuenta, porque el Almería tiene bajas y al Mallorca es verdad que, bueno, está sacando mucho rendimiento en los partidos en cuanto a resultados, pero quizá lo que más, donde más claridad está faltando es en esa zona de máquinas. Entonces, va a ser interesante lo que veamos el domingo.
10: Es que fíjate tú que aquí hay vaso medio lleno, vaso medio vacío. García Pimienta puede ver el partido, ¿cómo? Está con centro del campo. Meto a Mikel Vesga por Jodic y juego con Javi Muñoz, Mikel Vesga, o juego King y Javi Muñoz, me la meto a Rivas y, por ejemplo, en Barba, y voy con todo ofensivo. No sé cómo va a gestionar eso el míster, porque también está el estado físico. O sea, hay mucha competitividad, mucho desgaste, y el míster también puede plantear un partido y decir, vale, es verdad que no va a salir al empate, pero es verdad que también sumar es un buen resultado en Somos. Y a lo mejor guarda un poquito la ropa, y que no te sorprenda si mete a lo mejor uno de los centrales de medio centro, por ejemplo, puede actuar Chumi ahí de medio centro como estope, dejarle un poquito más de libertad a Javi Muñoz. No sé lo que va a hacer mañana García Pimienta, pero creo que va a sorprender. Creo que va a haber algún movimiento, creo que va a haber algún movimiento que nos va a decir, ha pensado el partido de otra manera. O teníamos razón cuando lo decíamos en la previa.
1: Sí, y luego también está el tema de los cambios, ¿no? Que lo venimos comentando mucho, pero también el Mallorca entra en juego. Son dos plantillas muy amplias, con mucha calidad, y eso también va a ser una cosa que haya que tener en cuenta. García Pimienta lo va a tener que tener en cuenta porque, por ejemplo, el otro día ganan el partido en el tramo final y por un futbolista que había salido precisamente desde el banco, como fue Josep Cerdà.
10: Sí, y sobre todo por eso. El fondo de armario que tienen ellos, lo que te decía antes, el ambiente, el estadio, van a empujar mucho y por eso es importante tener la pelota, por eso es importante la intensidad defensiva. Olvidémonos del partido de Córdoba, olvidémonos del partido del Celta Fortuna. Aquí a lo mejor no vas a tener la iniciativa y vas a tener que jugar a otro tipo de juego. O no, o a lo mejor es el Almería el que tiene la iniciativa y es el Mallorca el que no tiene, por ejemplo, su día, o es el Mallorca el que le toca robar. Si el Almería tiene la pelota, el Mallorca no la tiene, eso quiere decir que estás por delante. Si tienes intensidad defensiva, el Mallorca no se encuentra cómodo, entonces tienes que hacer jugar al Mallorca otro juego que no le gusta. Y si metes al Mallorca en la dinámica de lo que no le gusta, entonces tenemos muchos puntos para ganar y muchos puntos para tenerte algo positivo.
1: Otra cosa, Pedro, que me gustaría comentar es el caso Jodic, que es convocado con Serbia. Además, se va a perder el partido del Mallorca y el del Burgos. Y en este primer partido que jugaron ayer ante Grecia, no fue convocado. Lo comentaba también el míster, se lo han preguntado en sala de prensa. Qué rabia, porque bueno, pues es un futbolista que podía haber jugado lo del domingo y que es que no es un futbolista cualquiera. Es que es, bueno, pues todo tiene un peso, ¿no?, en ese centro del campo.
10: Yo voy a ser breve aquí porque no me quiero calentar. Ya me pasó con Luis Suárez en su día. Nos lo quitaron del playoff y no jugó ni un minuto. El presidente de la Liga dice que los equipos no deberían de firmar futbolistas que se lleven a la selección y luego, por otro lado, quiere que esta sea una de las ligas más competitivas del mundo. Yo la opinión es que si el fútbol de primera para, el de segunda también tiene que parar porque tiene menos calendario, no hay Champions, no hay UEFA, no hay nada y solo tienen la jornada y lo que le entorpezca para llevarse la selección. Así que desde mi punto de vista, que me perdonen, pero yo no opino sobre el fútbol internacional y las bajas en equipos de segunda división porque al final te condiciona una temporada entera porque te puede pasar en playoff.
1: Y luego, y que me parece que es la razón de todo, no podemos comparar esta segunda división en la temporada 26-27 a la de, yo qué sé, la 2001-2002. O sea, el salto que se ha dado en cuanto a calidad, en cuanto a ser una de las mejores competiciones en cuanto a competitividad, ha cambiado. O sea, es que es así.
10: Sí, hombre. Y luego hay equipos muy históricos, equipos con mucho presupuesto de plantilla, equipos, es que te decía al principio del Girona, es que el Girona tiene a Van de Beek, puede ser jugador champion, es que tiene a Unagi, puede ser jugador champion, es que el Mallorca tiene a Sergi Darder, que hace 3 años se no va para Barcelona, es que al final la competitividad, luego por ejemplo es verdad que caen equipos como el Cádiz está cayendo, pero tiene gente joven como el Málaga que está en primera, el Castellón líder. Esta liga, la hipertensión es, iba a decir hypermotion, pero la hipertensión es, nunca va a dejar de sorprender y por eso mismo me da rabia, porque cada vez es más competitiva, cada vez es más difícil ascender o mantener categoría o tener un año tranquilo para que encima cuando haya parones de selecciones no se pare, no se les dé descansar. Ahora es por los clubes, Carla, ya simplemente es porque los futbolistas tienen que descansar y al final pues no descansan y están en una liga muy competitiva, en la que el mínimo fallo te machaca.
1: Qué importante sería, Pedro, hablabas de lo del golpe en la mesa, pero qué importante sería sacar una victoria de Mallorca, porque vienes de un resultado positivo fuera de casa, de ganar, de conseguir los 3 puntos en Córdoba. Lo anterior habían sido 2 derrotas y esto ya sería como la manera de comprobar, de firmar que este equipo, pues evidentemente, como pudimos ver el otro día, puede competir perfectamente igual lejos de casa.
10: Hombre, salvando el resultado también es muy pronto. Es más la imagen que ves, es más la manera si pierdes de perder o la manera de si tienes de ganar, porque también ganando está siendo el equipo criticado, porque gana los 10 primeros minutos y luego los rivales te atosigan y no entienden que esto es fútbol, que al final no cogen el concepto de mini partido, y al final es verdad. Si no ganas, por lo menos la imagen es que sea de un equipo que puede competir. Por eso te decía que hay que tener mucho cuidado, porque te puedes venir en el avión con un saco de goles si no eres intenso, si no tienes tu balón y sobre todo si no eres fiel a tu estilo. Siendo fiel a tu estilo, yo creo que el Mallorca no lo va a pasar bien.
1: Y después serán 2 partidos en casa, que esto también, bueno, es una buena oportunidad para aprovecharlo. Siempre la estadística dice que uno de los dos suele caer. El curso pasado se repitió esta condición y el Almería fue capaz de ganar los dos en casa. Importante también, ¿no?, esos 2 encuentros para, bueno, ir cogiendo un colchón de puntos, que siempre pues jugar en tu estadio te da esa ventaja, entre comillas, también.
10: Te vale tanto si para la derrota, para deshacerte de la derrota, tener 2 en casa y poder ganarlos, como para la victoria. Si consigues la victoria en Mallorca y tienes 2 en casa, ojo, no tiene que haber relajación, pero sumar 9 de 9 te diría muy a las claras dónde está el equipo y dónde quiere estar el año de ayer.
1: Son palabras ya mayores. Pues Pedro, que gracias como siempre por estar con nosotros en esta previa y que el domingo nos volvemos a escuchar desde 1 horita antes, desde las 3:15 aquí en UDA Radio.
10: Perfecto, el domingo a la orden. Y seguro cantaremos la victoria.
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1: Vamos llegando ya al tramo final de esta Actualidad Rojiblanca y vamos a terminar como siempre hablando de cantera. Hay que decir que el Juvenil Visión de Honor no va a tener jornada, hay parón, así que lo siguiente será ya visitar al Málaga después del empate aquí en casa ante el Córdoba de la jornada pasada, y será el día 4 a las 12 del mediodía. El femenino de la Unión Deportiva de Almería juega también fuera de casa ante el Cacereño, uno de los desplazamientos más largos, donde buscarán esa primera victoria del curso, sumar, porque de momento han sido 3 las derrotas que ha cosechado el equipo de Pedro López. Será mañana el partido a las 4 de la tarde, y los que sí que juegan en casa como locales son los de Pablo Nozal. Los de la Unión Deportiva Almería B reciben al Atlético Portcuna después de haber encajado la primera derrota del curso. Lo importante va a ser ver cuál es la reacción del equipo con su gente en su estadio, donde tienen, ¿no?, que construir este fortín. Estamos ya con el técnico para hablar en la previa de todo lo que implica el próximo encuentro. Pablo, buenas tardes, ¿qué tal? ¿Cómo estás?
17: Hola, buenas tardes, ¿qué tal?
1: Después de un inicio de temporada perfecto, ¿no?, hasta el momento llegó esa primera derrota ante el San Pedro en un partido que se decidió en los últimos instantes. No sé cómo está el equipo después de eso, ya con un resultado mucho más encajado.
17: Bien, bien, al final esto sabemos que es muy largo y sabíamos que no íbamos a ganar todos los partidos de liga. Entonces el equipo está tranquilo. Al final, esas siguientes 24 horas a haber perdido, pues evidentemente estás triste, estás analizando qué es lo que sucedió, pero la moral del equipo está perfecta.
1: Porque además el equipo venía precisamente de saber lo importante que fueron los últimos minutos de ese partido aquí en casa, porque se decidió también en ese tramo. O sea que, una vez más, esta categoría y el fútbol en general te vuelven a recordar la importancia, ¿no?, de saber cerrar los partidos.
17: Sí, así es. Aparte, bueno, cuando ya llegas a ciertos minutos, que es lo que hemos analizado y lo que hemos hablado estas semanas, si todo lo que no haya sido capaz de ganar, pues no lo pierdas, ¿no? Ese punto yo creo que también nos hubiera venido francamente bien, porque todo lo que sumar viene muy bien y tenemos que darnos cuenta de que llegado ese minuto ya que era 44, si no me equivoco, pues teníamos que haber estado quizás siendo un poco más maduros, ¿no? Pero quizás también la ambición que tienen los chicos de querer ganar es lo que nos hizo pues buscar o intentar una transición rápida tras blocaje de Javi, pero yo creo que es esas ganas que ellos tienen de ganar, esas ganas que les hemos inculcado de ir a por los partidos siempre, la que nos perjudicó en ese momento, ¿no?, donde no se manejó bien la situación de últimos minutos.
1: Por lo que me cuentas, este resultado no cambia nada, o sea, es un paso más para seguir creciendo.
17: Totalmente. No, nosotros tenemos claro la línea que queremos seguir, que es la de ser ambiciosos, la de competir todos los partidos. Ya habíamos ganado los dos primeros, este partido pues se te fue en el último minuto, pero en ningún momento nos vemos superados por el rival de momento hasta la fecha, y esa es la idea.
1: Ahora se vuelve a jugar en casa, esta vez ante el Atlético Porcuna, un rival que ha ganado los dos en casa, viene además de remontarle al filial del Granada y ahora afronta su segunda salida después de ser goleado ante el Málaga.
17: Sí, bueno, a mí me parece un buen equipo, sinceramente. Creo que lo que hemos podido ver de ellos tienen cosas interesantes, con cambios de estructuras, a la hora de jugar en situaciones de inicio, situaciones de progresión, alternan muchas situaciones de juego directo también, que lo hacen francamente bien. Cuando defienden bloque bajo con jugadores experimentados y veteranos, se manejan también a las mil maravillas. Entonces yo creo que va a ser un partido que nos, ya se lo hemos dicho a los chicos, todos los partidos, en todos tenemos que estar con una atención máxima, pero yo este creo que tenemos que estar con las orejas bien, bien de punta.
1: Sí, vigilar sobre todo también ese punto de veteranía que tiene el equipo, ¿no?, con jugadores ya más que contrastados en la categoría y demás, y sobre todo un equipo que lleva ya varios años en esta tercera federación y que, bueno, lo conoce a la perfección.
17: Sí, sí, como bien dices, tiene jugadores experimentados, tiene jugadores que llevan muchísimo ya tiempo jugando en categorías superiores, y eso al final, a pesar de que son jugadores veteranos, que siempre se habla de que su condición física puede estar mermada, pero lo que es la experiencia muchísimas veces suple esas carencias quizás a nivel físico.
1: No sé si notas, Pablo, estás notando esta semana, esas ganas, ¿no?, de reaccionar este domingo. Me hablabas antes de ambición, de chicos jóvenes que quieren ir a por más. Es una de las mejores maneras, ¿no?, de dejar atrás lo del otro día y además aquí en el anexo.
17: Sí, sí, totalmente. O sea, nosotros las ganas que tenemos de ganar, de resarcirnos del mal resultado del otro día, lo tenemos, como te digo, pasas esas 24 horas de duelo, que no se les da más que esas 24 horas, y luego ya a seguir trabajando y a seguir buscando pues el objetivo que tenemos.
1: Y luego también, ya por último, invitar a todo el mundo que pueda a que asista al encuentro. Es el segundo del equipo aquí en el estadio y puede ser, ¿por qué no?, ojalá, un año importante. También es bonito que el factor campo sea determinante, que por supuesto aquí entra el juego el césped, pero también la gente, ¿no? Y luego que es domingo a las 12, no sé, horario perfecto.
17: Sí, hombre, a nosotros evidentemente nos gustaría ver mucha más gente de la que vimos en la primera jornada de Liga en casa, pero bueno, al final nosotros también tenemos que ayudar a que la gente venga aquí a vernos al anexo y que a través de los resultados, a través del buen juego del equipo, pues poco a poco vayamos enganchando cada vez a más aficionados.
1: Pues ojalá, y que, como dices, se vaya enganchando la gente a esta Unión Deportiva Almería B, que ojalá y que sea también un año bonito. Pues Pablo, como siempre, muchas gracias por estar con nosotros aquí en La Previa.
17: Muchas gracias, buenas tardes.
1: Hasta aquí llegamos por hoy, dejamos ya este día de previa, pero lo mejor está por llegar, porque el domingo a las 4 y cuarto de la tarde, Mallorca-Almería desde Sormoix, en una de esas citas que apetecen especialmente por todo lo que hay en juego y por el momento que atraviesan los dos equipos en este inicio de la competición. Nosotros ya saben que estaremos desde las 3 y cuarto para contártelo todo desde la previa y hasta el último minuto, así que ya sabéis, tenemos una cita, Mallorca-Almería, 3 y cuarto de la tarde. Pasen buen fin de semana.
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22: Las 8 a las 7 en Canarias.
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24: ¿Qué tal? ¿Cómo están? Buenas tardes. El Ayuntamiento de Madrid asegura que ya tiene en sus manos la oferta de Urbagestión, la empresa propietaria del piso del que ha sido desahuciada Mari Carmen, que quería que la casa se incorporara al programa Reviva para que la anciana, que sigue hospitalizada, pudiera regresar al que ha sido su hogar durante 71 años con un alquiler, dice la empresa, estable y asequible. Pero el consistorio, el Ayuntamiento de Madrid, dice que eso es inviable, que no cumple los requisitos legales para acogerse a ese programa. Gonzalo Álvarez es portavoz del Sindicato de Inquilinas de Madrid. ¿Qué tal? Buenas tardes, Gonzalo.
25: Muy buenas tardes.
24: El sindicato, recuerdo, que es quien ha acompañado a Mari Carmen durante todo el proceso. ¿Tenéis noticia de esa oferta y de la respuesta del Ayuntamiento? Porque lo que ofrece el consistorio es una mediación a los representantes de Mari Carmen y al servicio de intermediación del alquiler de la empresa municipal de vivienda.
25: Sí, bueno, aquí lo que nos parece es que es de un cinismo absoluto, ¿no?, por parte de Urbagestión. Vamos a recapitular brevemente. O sea, después de que esta empresa se haya negado a negociar durante 7 años, que es el tiempo que Mari Carmen no solo lleva acompañada por el sindicato, sino que lleva haciéndose cargo y teniendo las riendas de su conflicto, ¿vale? Porque hay que recordar que Mari Carmen no es ninguna anciana desvalida, ¿no? Mari Carmen es una sindicalista, es una miembro del sindicato de inquilinas que desde hace 7 años pues lleva en este conflicto, ¿no? Y después de todos esos años, después de esa tortura, después de pegarnos en el desahucio de Mari Carmen a todas las personas activistas que estábamos ahí, después de pedirnos 10.000 euros por llamarles fondos buitre, bueno, pues después de toda esa tremenda ola de indignación, ahora se dignan a hacer una oferta, ¿no? Ahora se dignan a hacer una oferta. Pues sentimos mucho decirles, pero es que esto no va a parar nada. O sea, la ola de crispación, la ola de indignación, la ola de rabia está ya, es imparable, y lo vamos a demostrar mañana a las 6:30 en Madrid, por supuesto que sí.
24: Pero Gonzalo, está esa oferta de Urbagestión, está la respuesta del Ayuntamiento, que dice que esa vivienda no puede acogerse a ese plan del Ayuntamiento de Madrid, y como digo, propone una mediación a los representantes de Mari Carmen y al servicio de intermediación del alquiler de la empresa municipal de la vivienda. Claro, la pregunta es, ¿dónde puede conducir esa mediación?
25: O sea, nosotras queremos que Mari Carmen esté en su casa. Mari Carmen quiere estar en su casa y vamos a hacer todo lo posible porque Mari Carmen vuelva a su casa. Pero no solo eso. O sea, Mari Carmen no solo quiere recuperar su casa, Mari Carmen quiere que no haya más Mari Carmenes. O sea, que todo el mundo tenga unas casas. Y para eso lo que hacen falta son medidas estructurales. Para eso lo que hace falta es que el martes en el Congreso de Ministros, en el Congreso de los Diputados, se lleve el decreto Mari Carmen. Eso es lo que es necesario para que realmente se cumpla todas las exigencias del sindicato y de Mari Carmen.
24: Pero entonces entiendo que de esa mediación sí que puede salir una solución para que Mari Carmen vuelva a su casa.
25: Nosotros exploraremos todas las opciones y, insisto, por supuesto sería una buena noticia que Mari Carmen volviera a su casa, pero es que ese no es el quid de la cuestión. La cuestión es que esto no vuelva a pasar jamás. Eso es lo más importante.
24: ¿Cómo está Mari Carmen, Gonzalo?
25: Mari Carmen pues está en el hospital, como ya se sabe.

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1: Y a esta hora hay una concentración convocada también por el Sindicato de Inquilinas frente a la sede de esa empresa propietaria de la vivienda de Mari Carmen, de Urbagestión. En este caso la concentración es en Valladolid. Lucía Rodil, ¿qué tal? Buenas tardes.
2: Buenas tardes. Las oficinas de Urbagestión están en pleno centro de la ciudad, en la calle Santiago, peatonal. Hay muchísima gente a esta hora paseando y la calle está prácticamente bloqueada por más de un centenar de personas que vienen a señalar a los responsables del desahucio de Mari Carmen. Elisa Millán es portavoz del Sindicato de Vivienda de Valladolid.
3: La sucursal que tiene en Valladolid, la empresa que ha desahuciado a Mari Carmen, esta misma semana, y nos hemos reunido aquí en la ola de solidaridad y protestas que ha habido como respuesta al desahucio que ha habido de una persona que quería morir en su casa tranquilamente y no le han dejado hacer ni eso, a pesar de que hubiera todas las alternativas posibles para comprar el inmueble.
2: El caso Mari Carmen ha sido, dicen, un ejemplo, el detonador de un problema social silenciado y constante.
3: El 8, y lo que sucede normalmente es que los casos no son tan mediáticos, pero a día de hoy el pan de nuestro de cada día es que haya desahucios, pues eso, todos al día, todas las semanas, y normalmente es gente migrante sin recursos, familias con hijos, personas jubiladas que no tienen recursos para sobrevivir y que...
2: 6 agentes de policía custodian la puerta, el portal de las oficinas de Urbagestión. Frente a ellos una gran pancarta que dice: contra el negocio de la vivienda, organización de clase.
1: Gracias, Lucía. La foto a esta hora sigue la indignación por el desahucio de Mari Carmen, pero tampoco lo perdamos de vista. Hoy ha sido desahuciada una familia en Vitoria, una familia con 2 niños de 8 y 10 años. Rubén Ortega, buenas tardes.
4: Buenas tardes.
1: La selección española ya está en Londres, es día de previa y en pocos minutos hablan también, ¿no?, los protagonistas.
4: Eso es, Luis de la Fuente y Rodri van a ser los encargados de analizar cómo llegamos al primer partido oficial como campeones del mundo, encuentro de la Nations, mañana en Wembley contra Inglaterra. Y antes ha hablado ya el equipo local. Tuchel destaca de España el poder del bloque, ensalza la calidad defensiva de nuestra selección, pero confiesa: tenemos un plan. Palabras del técnico del rival de mañana.
5: Obviamente es muy difícil para cualquier equipo del mundo generar ocasiones contra ellos. Nosotros queremos hacerlo. Tenemos un plan, tenemos ambición y queremos ser quienes demuestren lo contrario. Queremos ser la excepción a la regla, pero ahora mismo son un equipo muy completo.
4: El partido mañana a las 9:45, antes en pocos minutos, de la Fuente y Rodri en sala de prensa.
1: Gracias, Rubén. Son las 8:07, las 7:07 en Canarias. Vamos al lío.
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1: El desahucio de Mari Carmen y la ola de indignación social hacen al gobierno y a los grupos parlamentarios mover ficha. El Ejecutivo quiere llevar el martes que viene el Real Decreto de Vivienda, pero quiere hacerlo con los apoyos amarrados. Contribuye al optimismo el nuevo tono de Junts. También Podemos rema a favor de un acuerdo de mínimos. Lo que no entraría en el decreto es la expropiación de la vivienda de Mari Carmen, que es lo que pide Sumar. Alberto Apeteguía, ¿qué tal? Buenas tardes.
7: Buenas tardes. En Moncloa no quieren que se repita la misma historia y pretenden llegar al Consejo de Ministros con un texto que tenga los apoyos del Congreso ya asegurados. El ministro Bolaños.
8: Y nos vamos a dejar la piel para que el martes podamos aprobar un Real Decreto Ley con medidas potentes para facilitar el acceso a una vivienda asequible.
7: Ya están negociando con Junts, que exige desgravaciones fiscales de alquileres e hipotecas. La portavoz Míriam Nogueras, en TV3, cree que pueden llegar a un acuerdo de mínimos.
9: Nosaltres tenim propostes i s'estan valorant positivament.
7: Unas propuestas que hacen saltar las alarmas en la izquierda e incomodan a Esquerra y Podemos. Sumar se abre a incluirlas si el decreto cuenta con otras medidas que den un golpe sobre la mesa para solucionar el problema de la vivienda. El ministro Agustín Duy.
10: Las bonificaciones fiscales no son el modelo que defiende la izquierda, porque creemos que no funcionan y que en muchos casos son injustas. Ahora bien, en un escenario en el que se congelan todos los alquileres, pues es diferente.
7: Los populares desconfían de ese decreto y acusan al gobierno de hacer demagogia con el caso de Mari Carmen.
11: Ante situaciones excepcionales como esta, tendremos que buscar también respuestas excepcionales. Pero este gobierno

0: está inhabilitado.
1: Alberto Núñez Feijóo, que dos días después se ha pronunciado por primera vez sobre el desahucio, apunta que el gobierno ha tenido dos legislaturas para haber actuado.
2: A estas alturas es imposible mencionar el nombre de Mari Carmen y que no nos venga a la cabeza su caso. Pero quiero que escuchen a Francisca López, a Paquita, que es como la conocen sus vecinos. Ella lleva casi 3 décadas viviendo en su casa de la calle Santa Ana, en el barrio de La Latina, en Madrid. Y a su edad, tiene 83 años, también están a punto de desahuciarla. Hoy se ha emocionado recordando a Mari Carmen.
3: Pasados los días de esta mujer, que yo estuve allí para despedirla, no sé lo que será de mí. Pero no, espero que siga para atrás y siga en la misma casa.
2: Paquita ha resistido varios intentos de desalojos y sigue luchando para que su casa no se convierta en un nuevo piso turístico. Lorena Rodríguez, buenas tardes.
4: Buenas tardes. Paquita vive en Vilo después de conocer el desahucio de Mari Carmen. El 22 de julio ella tenía previsto su desalojo, pero el juzgado lo paralizó por la falta de un informe de los servicios sociales que debería acreditar si se trata de una persona vulnerable. Tiene Parkinson y un grado 3 de dependencia.
3: Yo no pago una miseria, yo pago 1.150 euros. Claro, mi hijo vive conmigo, pero de todas formas es un dinero, no es para que te estén a la calle.
4: Ella misma ha ofrecido aumentar el precio del alquiler, pero la empresa propietaria da la callada por respuesta, dice Paquita, y sospecha que su intención es convertirla en piso turístico, una práctica no permitida en la ciudad de Madrid, comenta Daniel Piedrabuena, presidente de la asociación vecinal La Chispera.
5: Va en contra de la normativa municipal, que prohíbe que convivan pisos turísticos con pisos residenciales. Entonces, no cumple la normativa, nosotros desde la asociación vecinal hemos denunciado todos los pisos de este bloque ilegales.
4: Vecinos y conocidos hacen ahora todo lo posible porque Paquita pueda permanecer en el barrio La Latina de la capital.
2: Y frente a estos casos, la pregunta que nos hacemos es ¿quién puede hoy en día comprarse una vivienda con los precios actuales del mercado? Los datos de julio señalan que cada vez es más difícil hacerlo. La compraventa cayó algo más de un 5%, el sexto descenso del año, y mucho tiene que ver la subida de precios. El mercado empieza a enfriarse y queremos saber quiénes están detrás de esas operaciones, qué perfil tienen los compradores. Blanca Pascual, hola, buenas tardes.
6: Buenas tardes. La mayoría de las compras, entre un 85 y un 90%, tienen como fin una casa para vivir, pero en grandes ciudades como Madrid o Barcelona, los fondos de inversión pueden alcanzar una cuota de entre el 15 y el 30%. La falta de oferta, el Banco de España ya la eleva a 1 millón de viviendas para 2028, dispara los precios y la casa se escapa de las manos de una gran parte de la demanda. Julio Rodríguez, experto de vivienda en Radio 5.
7: Porque se trata no solo de construir más ante la fuerte demanda que hay, sino se trata también que una parte importante de lo que se produce pueda ser asequible, sobre todo para los hogares con ingresos medios y bajos, que es la proporción más elevada.
6: Así que las viviendas las compran perfiles solventes y con ingresos elevados, nos explica María Matos de Fotocasa.
8: El nivel socioeconómico pasa de medio a alto.
6: Es decir, que los jóvenes lo tienen muy difícil.
9: Está muchísimo trabajo con la edad que nosotros tenemos, poder independizarte.
10: Es que no es viable.
11: Son precios muy altos que una persona sola le cuesta mucho asumir.
6: Y en ocasiones ni siquiera pueden aspirar a una vivienda de protección oficial, porque para que a los promotores les salga cuenta por el coste de materiales y mano de obra, entre otros, sus precios suelen estar en una horquilla de entre 150 y 200 mil euros.
2: Sumar cambia de nombre para las próximas elecciones generales, el nombre que se baraja con ecos latinoamericanos, Frente Amplio. Todavía no se ha hecho oficial, pero es el que ha recibido el visto bueno de las 4 formaciones impulsoras de la nueva alianza de las izquierdas. Hablamos de Izquierda Unida, Movimiento Sumar Más Madrid y Los Comunes. Y falta también, recuerden, lo más importante, saber quién será el candidato. Gemma Cifuentes, buenas tardes.
12: Sí, es uno de los nombres que se barajan para la nueva marca en la que Movimiento Sumar, Izquierda Unida, Más Madrid y Los Comunes llevan meses trabajando para las generales. Fuentes de los partidos implicados en esta alianza confirman a Radio Nacional que Frente Amplio es una de las opciones, pero que la decisión no está todavía cerrada. Bajo este nombre se recogería esa idea que el espacio viene tiempo defendiendo, la necesidad de crear un Frente Amplio en la izquierda para frenar a la ultraderecha. No es la única incógnita que Sumar pretende despejar en octubre. También la del candidato, que sigue en el aire alimentando las quinielas. En ellas ha entrado Ada Colau tras haber ganado presencia mediática y plantear la ruptura de Sumar con el PSOE si no rectifica en vivienda. Ayer la exalcaldesa de Barcelona se desmarcaba en estos micrófonos de esa posibilidad sin cerrar la puerta a volver a la política.
13: Y que si puedo ayudar en algo, pues ayudaré, pero yo no tengo ninguna intención de liderar nada ni de ser candidata a nada.
12: Esa voluntad de ayudar la ha reiterado hoy llevando interpretaciones sobre que pueda dar el salto a la primera línea, pero en su entorno más cercano lo rechazan.
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2: Casi dos meses hace de la entrada masiva de migrantes en Ceuta y hoy se han abierto nuevas plazas para mujeres y niñas en uno de los campamentos habilitados por el gobierno. Pero, ya les avanzo, siguen siendo insuficientes. Muchas continúan malviviendo en los alrededores a la intemperie. Y otros migrantes que permanecían en la ciudad autónoma cansados deciden emprender el camino de vuelta. Lo ha comprobado la enviada especial de Radio Nacional a Ceuta, Ana Galarza. Ana, ¿qué tal? Buenas tardes.
10: ¿Qué tal? Buenas tardes. En la frontera del Tarajal hay una valla protegida por los agentes de seguridad españoles y justo al lado una puerta y un camino de tierra de unos 300 metros. Es un trayecto solo de ida hacia Marruecos. Hablamos con uno de los chicos que se acerca para cruzarlo.
14: Ya está cansado, ya no hay nada.
15: Philips.
14: Mucha gente y poca esperanza.
10: Explica que ya no puede más, lleva muchos días en la calle y cree no cumplir con los requisitos para obtener el asilo. Antes era electricista, vino a Ceuta para después cruzar el estrecho.
14: Quería cruzar a la península, buscando el futuro.
10: Tiene ganas de ver a su familia, aunque sabe que cuando dé el paso tendrá que volver a empezar de cero.
14: Claro, ha echado de menos a su familia y todo.
10: ¿Qué es lo primero que va a hacer cuando llegue a casa?
14: Buscar la vida otra vez.
10: Como él, son muchos los chicos que terminan por regresar. Justo cuando hemos llegado a la frontera nos hemos encontrado con un grupo de 4 jóvenes. Estaban en el límite y al llamarles para hablar con ellos nos respondía el guardia. Habían andado solo 1 metro, pero nos decía ya estaban fuera de España.
2: Gracias, Ana. Y lo que sabemos a través de fuentes de interior, han salido las últimas horas 25 subsaharianos, 23 de Sudán y 2 de otras nacionalidades. No han solicitado asilo y se les ha hecho un expediente de devolución a Marruecos. Todo esto en el día que nos llegan de Ceuta unas imágenes muy duras que hemos podido contrastar aquí en Radio Nacional y que muestran que algunos supuestos militares han ejercido durante las últimas semanas una extrema violencia contra personas migrantes. Los vídeos recogen golpes de uniformados contra esas personas, contra esos migrantes de noche, pero también a plena luz del día. El gobierno asegura que lo va a investigar. Nacho Monraval, buenas tardes.
16: Buenas tardes, Lara. En uno de esos vídeos se ve a lo que serían 2 militares pegando patadas y con una porra a un joven. Una persona les increpa ante esta acción. Acto seguido, se suben a un vehículo militar y se van. En Radio Nacional hemos hablado con la persona que ha grabado este vídeo. Le hemos distorsionado la voz para preservar su identidad.
17: Camión de militares iba delante de mía, frena de golpe, casi me estrello con él. De repente unos militares salen corriendo y se abalanzan sobre un chaval que iba andando a pie de carretera, que iba solo, uno de los migrantes, y se abalanzan sobre él y empiezan a pegarle por la cara, porrazos, patadas. Entonces yo empiezo a grabarle y a la vez empiezo a insultarle para que dejen de hacerlo. Ya me escuchan, cuando me escuchan luego sueltan, vienen hacia el camión y luego empiezan a intimidarme con el camión.
16: Esto es lo que podemos ver, Lara, pero hay que tener en cuenta que son vídeos cortos en los que solo se ven las agresiones. Según nos dicen, este chico volvía a la playa después de hacer sus necesidades. Vídeos que ha publicado el diario.es y a los que hemos tenido acceso. Y como decías, la postura del gobierno, defensa, dice que no le constan denuncias a este respecto e insisten en que lo van a investigar.
2: Gracias, Nacho.
16: A ti.
2: Se lo contaba hace un momento, pero insisto en ello. Las más vulnerables a esta crisis humanitaria son las niñas, cuya situación se va agravando con el paso de los días. Save the Children denuncia intentos de prostitución a estas menores y pide al gobierno que garantice su protección porque insisten que tras casi 2 meses están en riesgo extremo. Alba Urrutia, cuéntanos.
18: Eso es, tienen constancia de intentos de explotación sexual, hablan también de dinámicas de coerción e insisten en que hay que redoblar los esfuerzos para que entre los 500 y 700 niños y niñas que se calcula que hay por las calles de Ceuta sean identificados cuanto antes. Carmela del Moral, de Save the Children.
19: Lo que pasa con los niños y niñas que no han sido identificados es que se cuelan por las grietas del sistema y que si sufren algún tipo de abuso no pueden denunciarlo porque no existen de alguna manera, no se puede determinar ni dónde están ni qué necesitan. Entonces es un riesgo que no podemos seguir consintiendo y manteniendo.
18: Del Moral insiste en que estos menores tienen que ser trasladados cuanto antes a la península para garantizar la protección de estos niños y sobre todo de las niñas, que son las principales víctimas, y denuncian que la respuesta de las instituciones no está siendo suficientemente rápida.
2: Gracias, Alba. Las mujeres sufren todo tipo de violencias, especialmente las que ejercen la prostitución, una realidad que por desgracia hoy ha vuelto a quedar de manifiesto en Sevilla, en Bormujos, donde un hombre de 20 años ha sido detenido acusado de asesinar a una mujer de 41 en un apartahotel y de tratar de asesinar a otra que ha logrado huir y pedir ayuda. Redacción en Sevilla, Juan Leo, buenas tardes.
15: A estas horas, el detenido continúa en dependencias de la Guardia Civil a la espera de declarar ante el juez. Se trata de un joven de 22 años que se habría entregado tras cometer el crimen. La víctima es una mujer de 41 con la que había concertado una cita en la habitación de un apartamento de la localidad sevillana de Bormujos. El detenido habría apalabrado un encuentro con dos mujeres en la noche de este jueves. Según la Guardia Civil, agredió con un cúter a ambas. Una de ellas consiguió huir. La otra recibió una herida mortal en el cuello, tras lo que falleció. El agresor, después de salir del apartamento, llamó a emergencias para entregarse. Francisco Toscano es subdelegado del gobierno.
20: A primera hora de la noche se tiene conocimiento de que presuntamente este varón ha matado a una de esas mujeres de 41 años de edad, pudiéndose escapar la otra mujer que se encontraba en el mismo espacio.
15: El detenido habría mostrado intenciones suicidas. Los investigadores están estudiando si padece algún tipo de enfermedad mental.
2: Un hombre ha secuestrado a su pareja, la ha atado a un árbol amordazada y la ha dejado en mitad del campo en Alaurín de la Torre Málaga, mientras le enviaba vídeos a sus familiares. Fue el martes, pero lo hemos conocido ahora, el sospechoso ya ha sido detenido. Rocío Muñoz, cuéntanos.
21: Tras dejar presuntamente a su novia atada a un árbol en mitad del campo, el detenido habría enviado un vídeo a la familia de la víctima, pero sin revelar su paradero. Los familiares de la joven denunciaron ante la Guardia Civil su secuestro. Los agentes localizaron al presunto autor, que no reveló la ubicación de la víctima, poniéndose en marcha un dispositivo de búsqueda por toda la comarca. Finalmente, la joven pudo ser liberada por unos vecinos que pasaban por esa zona y que la hallaron atada al árbol y encapuchada. La Guardia Civil mantiene abierta la investigación para tratar de esclarecer las circunstancias de este suceso, mientras el presunto autor sigue detenido a la espera de pasar a disposición judicial.
2: Si son víctimas de malos tratos, denuncien el 016, es el teléfono de atención a las víctimas, es gratuito y está disponible las 24 horas del día. No hay cambios en el futuro inmediato de Daniel Sancho, que sigue condenado a cadena perpetua en Tailandia por el asesinato de Edwin Arrieta, asesinato que se produjo hace ahora 3 años. El Tribunal Provincial de Samui ha desestimado la apelación tanto de la defensa de Sancho como de la familia de Arrieta. Leticia Udiver, buenas tardes.
22: Hola, sí, la justicia tailandesa vuelve a respaldar la tesis de que en agosto de 2023 Daniel Sancho asesinó de manera premeditada al cirujano colombiano Edwin Arrieta y no, como argumenta su defensa, fue una muerte accidental, resultado de una pelea. El fallo, dictado por el Tribunal de Apelaciones y que se ha leído a puerta cerrada, confirma la resolución en primera instancia que condena al cocinero español a cadena perpetua. La representación legal de los familiares de Arrieta, a la espera de leer la sentencia, apunta a que la vía de recursos acabaría aquí.
23: Diría que parecía estar mejor que antes. Quizá estaba más estresado porque todavía no conocía el resultado. Ahora que ya lo conoce, quizá
22: así ha visto a Sancho, el abogado tailandés de la familia de Arrieta. El español ha seguido por videoconferencia la lectura del fallo desde la misma cárcel donde cumple condena. Su defensa, que pedía una repetición de juicio, no está de acuerdo con el fallo, pero van a esperar a que la resolución del caso se publique por escrito para poder analizarla correctamente y decidir si recurren a la máxima instancia judicial.
24: Todavía va para largo. Si alguna de las partes no está satisfecha con la resolución, tiene derecho a presentar un recurso ante el Tribunal Supremo.
22: Agotada esa vía, se abrirían las extraordinarias como una petición del perdón real.
2: Gracias, Leticia. El Papa ya está en Francia. Lo que escuchan es la llegada de León XIV a Notre Dame esta tarde, rodeado de fieles esperándole. El pontífice se encuentra ahora en Saint-Denis, ahí está nuestro enviado especial a París, el hombre que sigue los pasos del pontífice por el mundo, Jordi García, buenas tardes.
25: Hola, buenas tardes, ¿qué tal? Nos encontramos en el Estadio de Francia, supongo que lo podéis escuchar por el ambiente de fondo, un estadio lleno ya a la espera del que va a ser el primer baño de masas de León XIV aquí en Francia. La organización había hablado de 80.000 jóvenes en esta vigilia de oración, vamos a ver si se acaban cumpliendo las expectativas. Es obviamente una cifra lejos de los cientos de miles de la vigilia en la Plaza de Lima durante el viaje del Papa a España, en Madrid. Pero aún así quiere ser una primera demostración de fuerza del catolicismo en la laica Francia y también de un cierto interés renovado de las nuevas generaciones por la fe católica. Recordemos, esta tarde, lo decíais, el Papa ha celebrado las vísperas en la reconstruida Catedral de Notre Dame, en el momento más simbólico del viaje hasta esta hora y numerosos mensajes lanzados por León en esta intensa primera jornada en el Elíseo junto a Macron contra el rearme, en particular con armas nucleares, en defensa de la vida del inicio al fin, por tanto contra el aborto y la eutanasia, y en la UNESCO por la tarde a favor del mundo multilateral y contra los poderosos que hacen un mal uso de la inteligencia artificial.
2: Jordi Barcia, gracias.
25: Gracias a vosotros, adiós.
2: Mensajes del Papa en París, lo escuchan, a favor de regular la inteligencia artificial, mientras ese mismo tema se trata en la Casa Blanca. Hoy termina el viaje del presidente chino a Estados Unidos, últimos actos oficiales entre líderes, con Donald Trump asegurando que ambos van a empezar a llamar a la IA superinteligencia, sin que Xi Jinping dé indicios de seguir esta idea. Ha sido en realidad una visita sin acuerdos concretos. Vamos a Washington, corresponsal María Caro, buenas tardes.
1: Buenas tardes. Sí, es una visita que no nos deja acuerdos concretos, más allá de una tregua comercial extendida y el envío de dos pandas, pero sí nos deja imágenes y pistas de los equilibrios de poder entre dos rivales tradicionales.
3: Two spectacular people.
1: Con Donald Trump halagando continuamente a sus invitados, dos personas espectaculares, dice del presidente chino y su esposa, y con Xi Jinping marcando sus líderes y sus límites y sus prioridades, pidiendo acceso al mercado para sus empresas, dejando claro a Trump, según la agencia de noticias del país, que su relación dependerá de Taiwán, que pretende que Washington pase de su postura actual de no apoyar una posible independencia de la isla a rechazarla abiertamente. En público no se refiere. Refería a ello, pero sí hablaba Xi Jinping de la importancia del respeto y la cooperación. Ambos estamos de acuerdo en que nuestra relación debe basarse en el respeto mutuo, la igualdad de condiciones y la reciprocidad. Así, esa relación será brillante, decía Xi Jinping. La visita de Estado terminaba hace una hora. Ambos líderes tienen previsto volver a verse en una cumbre Asia-Pacífico en China en el mes de noviembre y en la del G20 aquí en Miami en diciembre.
2: Gracias, María. Hasta luego.
1: De nada, hasta luego.
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2: Donald Trump guarda silencio sobre cómo avanza la guerra en Irán y España parece sortear las consecuencias del conflicto. El Producto Interior Bruto ha crecido 7 décimas en el segundo trimestre del año, impulsado por el consumo en los hogares como uno de los principales motivos. Usuaira Estorza, buenas tardes.
4: Buenas tardes. La economía española sigue avanzando a buen ritmo pese a la incertidumbre internacional por la guerra de Irán. 7 décimas ha crecido el Producto Interior Bruto de abril a junio, una décima más que de enero a marzo. Junto al consumo de los hogares, también la inversión aportó más gracias a los fondos europeos. Especialmente significativo el despegue de la construcción y además el mayor gasto de las administraciones públicas. En cambio, exportaciones e importaciones contribuyeron menos. Precisamente la caída del sector exterior es lo que ha provocado que el crecimiento se haya recortado una décima en tasa interanual hasta el 2,6%.
2: Esta subida del PIB puede que no se note en muchos hogares en su cesta de la compra, con el 60% de los productos encarecidos en el último año. Hugo Domínguez, buenas tardes.
5: Sí, buenas tardes. En Madrid, hacer la compra en el supermercado más barato, en vez de hacerlo en el más caro, supone ahorrar al año casi 4.500 euros. En Barcelona, elegir uno u otro son casi 2.000 euros y en Valencia, 1.600. En cambio, en localidades con pocos supermercados, con poca competencia entre sí, esa brecha se estrecha. Por ejemplo, solo 380 euros en Mieres, Asturias. Son datos de la OCU, que un año más ha dado con el supermercado más barato. Está a las afueras de Valencia, el hipermercado Campo del centro comercial Bonaire. En el otro extremo, el más caro de España es el Sánchez Romero en Arturo Soria, Madrid. Comparar precios es clave en estos tiempos de inflación al alza, como apunta la portavoz Ileana Izbernizeanu.
7: Es una subida continua de los últimos 5 años y que en los últimos 5 años un consumidor está pagando por esta misma cesta de la compra un 40% más. Nos preocupa especialmente la subida de los frescos.
5: En cuanto a las cadenas, la más barata es la andaluza Supermercados Dani y las que más han subido precios son BM Urban y Ahorramás. Solo han bajado su nivel de precios 8, desatándose una guerra de ofertas de descuentos especialmente intensa entre Mercadona, Lidl y Aldi.
2: Por fin, después de semanas de expectación, la bola negra llega a los cines.

0: película de los Javis se ha convertido en todo un fenómeno. Más de 150.000 entradas compradas de forma anticipada, una preventa récord en ciudades como Barcelona o Madrid. Hasta los Renoir Princesa de la capital se ha acercado Robert Álvarez. Hay una proyección en 5 minutos. Robert, buenas tardes.
1: Buenas tardes, Lara. Por aquí está pasando gente de todas las edades. Vienen con expectativas, pero sobre todo con una sensación. No quieren perderse el fenómeno. Quieren saber qué es eso que está llamando tanto la atención en los festivales.
2: Espero que sea bastante buena, porque los Javis siempre han demostrado que son muy buenos directores.
3: Vengo un poco con cuidado, no vaya a ser que luego las expectativas no las superen, ¿no?
1: A estas horas hay espectadores que ya han visto La Bola Negra y muchos salen llorando.
4: Porque te llega al corazón, te hace reflexionar.
5: Yo creo que es de los mayores homenajes que se pueden hacer a Lorca, sino el que más.
6: Necesitáis ir a verla. O sea, es una pieza imprescindible en la cronología de España y una pieza imprescindible en poder a conectar con nuestros propios corazones.
1: Opiniones más que positivas, Lara.
0: Gracias, Robert. Son las 8:30, las 7:30 en Canarias.
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0: a seguir hablando de memoria histórica. Alfredo González Ruibal es arqueólogo, es investigador del CSIC. Recibió el Premio Nacional de Ensayo en 2024 y hoy viene a presentarnos País en Ruinas, historias enterradas de la España franquista 1939-1975. Publica la editorial Crítica. ¿Qué tal, Alfredo? Buenas tardes.
1: Buenas tardes.
0: Dice el poeta chileno Raúl Zurita que basta que haya un solo desaparecido para que todos seamos sobrevivientes, un torturado y todos somos sobrevivientes. Este libro está profundamente conectado con esa idea, o al menos esa es mi sensación, ¿no? Es una investigación que pone en el centro a las personas.
1: Sí, en realidad es arqueología, o sea, habla de objetos, pero son objetos que hablan de personas, en última instancia es lo que me interesa.
0: Sí, porque es verdad, ¿no?, que todos esos objetos nos sirven para saber cómo vivieron vencedores y vencidos, ¿no? El libro comienza en la última trinchera de la Guerra Civil, justo donde la República capituló, firmó su rendición, que está cerca de donde hoy está el intercambiador de Moncloa, en la ciudad universitaria, donde tantos, por cierto, estudiamos. Y gracias a los trabajos realizados, a las excavaciones, podemos conocer, por ejemplo, ¿no?, la dieta de vencedores y vencidos.
1: Sí, y es muy distinta, evidentemente, ¿no?
0: Sí, me gustaría, ¿no?, que la explicaras, porque resulta bastante impactante.
1: En realidad ya sabíamos que evidentemente el ejército republicano al final de la Guerra Civil estaba pasando mucha escasez, pero una cosa es que te lo cuenten en los textos o las memorias y otra poder documentarlo arqueológicamente, ¿no?, verlo de forma tangible. Y nosotros lo que vemos cuando excavamos las trincheras en la ciudad universitaria es que en las posiciones franquistas había una abundancia realmente sorprendente de huesos de animales. Había de todo. Estaban comiendo cerdo, estaban comiendo vacuno, pollo. Hemos encontrado incluso espinas de pescado, huevos. Y mientras en las trincheras republicanas prácticamente no aparecen huesos. Hemos encontrado 4 o 5 trozos nada más. Es que claramente no estaban consumiendo alimentos frescos. Y lo mismo sucede en otras trincheras del Frente de Madrid.
0: Pero es curiosa esa botella de sidra que vosotros encontráis.
1: Ese es uno de los grandes hallazgos de las trincheras de la Ciudad Universitaria de Madrid, porque la sidra estaba relacionada especialmente en esa época con las grandes celebraciones. Actualmente lo asociamos quizá más al champán, pero en los años 30 era la sidra con lo que se celebraba, por ejemplo, la Navidad. Y nosotros hemos encontrado botellas de sidra en este frente, y las hemos encontrado porque estaban celebrando. Lo que estaban celebrando los soldados franquistas era la victoria en la Guerra Civil.
0: Pero incluso se puede saber que estaba lloviendo el día que celebraban, ¿no?
1: Ese es mi hallazgo favorito como arqueólogo.
0: Es impresionante, es algo verdaderamente increíble.
1: Sí, es la lluvia del último día de la Guerra Civil, ¿no? Es que se dice pronto, y ahí estaba en una botella de sidra, se había anegado el fondo del refugio antibombardeo donde lo encontramos, y la botella se rellenó de agua de lluvia, ¿no? Entonces tenemos el agua del último día de la Guerra Civil.
0: Y es de una profunda carga simbólica, incluso poética, me atrevería a decir. Para ti fue un auténtico shock descubrir el uso que se le dio, por ejemplo, al matadero de Madrid entre los años 1940 y 1941. Era un centro de exterminio.
1: Sí, para mí esa es una de las claves de la arqueología. La arqueología lo que nos hace es ver nuestro paisaje cotidiano de una forma totalmente distinta, ¿no? Esos espacios que nos rodean, esos lugares, muchas veces esconden historias terriblemente siniestras. El matadero de Madrid es uno de ellos, ¿no? Ahora es donde uno va a hacer pues actividades culturales, hay exposiciones inmersivas.
0: Es un centro de encuentro familiar, ¿no? Por eso yo creo que es tan impactante leerlo.
1: Y era un matadero de pobres, ¿no? Un sitio donde se encerraba a los pobres y se los mataba de hambre, de enfermedad y de frío. Y allí murieron 800 personas en pocos meses, ¿no? Tenemos esa idea de la represión franquista como una represión esencialmente política, pero fue una represión social también, ¿no? Y el campo de exterminio del franquismo fue un campo de exterminio de pobres.
0: Claro, siempre hablamos mucho de los campos de exterminio de la Alemania nazi y a veces nos olvidamos de los nuestros.
1: Sí, ¿no? Es una historia que, pese a que se ha avanzado mucho en el conocimiento, creo que todavía no se sabe suficiente a nivel popular sobre estos campos de concentración que estableció el franquismo.
0: Hablabas, ¿no?, de hambre, de enfermedad, de frío. Esos son rasgos que metemos, se repiten, ¿no?, a lo largo de esa historia del franquismo. Este libro va por muchos lugares, por muchas excavaciones. Por ejemplo, el Valle de Cuelgamuros, ¿no?, el antiguo Valle de los Caídos. Los chinches que sufrió su preso más famoso, Nicolás Sánchez Albornoz, siguen allí.
1: Sí, el Una de las cosas emocionantes de la arqueología es el poder tener una experiencia directa del pasado, ¿no? Es poder estar en los sitios donde la gente vivió, donde la gente sufrió. Y muchas veces uno como arqueólogo acaba experimentando esas mismas condiciones, ¿no? Uno pasa frío, a veces pasa hambre también, y en Cuelgamuros nos picaron las chinches, ¿no? Estábamos con el cuerpo cubierto de picaduras de esas chinches que 80 años después siguen allí.
0: ¿Qué significa para la memoria democrática que el Valle de los Caídos haya resignificado como un lugar de memoria y se haya renombrado como el Valle de Cuelgamuros?
1: Es un gesto simbólico importante, ¿no? Sobre todo la retirada de los restos de Franco y de Primo de Rivera. Lo que pasa es que queda muchísimo por hacer, ¿no? Nuestra intervención arqueológica allí lo que quiso hacer es llamar la atención sobre las personas que construyeron el valle, sobre los familiares de esos presos. Pero es un camino que está todavía medio recorrer, queda muchísimo trabajo, ¿no? La exhumación de las personas ahí enterradas, de los republicanos asesinados, también es un paso importantísimo, ¿no? Pero necesitaríamos correr más, necesitaríamos que estas actividades avancen a un paso más vigoroso del que están avanzando.
0: Una de las críticas que hacen los negacionistas de la memoria democrática es que dicen que, bueno, que siempre lo que se recuperan de las fosas son restos de republicanos. Eso también tiene una explicación.
1: Claro, la gente no sabe que hubo una campaña de memoria histórica por parte del régimen franquista para recuperar los restos de las personas asesinadas en territorio republicano, que es una cosa evidentemente muy loable, ¿no? Toda persona asesinada por sus ideas debe ser exhumada y debe ser entregada a sus familiares. El problema es que solo lo hicieron con las víctimas de la violencia revolucionaria, no lo hicieron evidentemente con los republicanos. Y en un plazo relativamente corto de tiempo realmente se exhumaron la mayor parte de las víctimas, ¿no? Se ayudó a exhumar a la mayor parte de las víctimas del territorio republicano.
0: Hablabas, ¿no? Yo decía que este es un libro que pone a las personas en el centro, y tú me decías, bueno, es un libro que habla de objetos, pero para reconducirnos hacia las personas, ¿no? Porque un pendiente, una pluma, un peine, el sonajero de Martín, ¿no? Son objetos que han servido para identificar a las víctimas. Siempre hay historias que nos atraviesan. La del sonajero es de esas imposibles de olvidar. Lo encontraron en el Parque de la Carcavilla, en Palencia, en el año 2011, hace 15 años, pero me gustaría que nos contaras esa historia.
1: Es una de las historias trágicas de la Guerra Civil que en realidad representa muy bien hasta qué punto llegó la violencia y la sevicia del franquismo, ¿no? Porque nos habla de la historia de una mujer que tenía tres hijos, que fue condenada a muerte en septiembre del año 1936. No tenía delitos de sangre, sus únicos crímenes eran de carácter ideológico, ¿no? El ser republicana. A esta mujer la condenan al paredón y en ese momento tenía un hijo de 9 meses, Martín. Y ella va al paredón y el único objeto que lleva consigo en un mandil es el sonajero de Martín, el sonajero de su hijo. Entonces podemos imaginarnos a esta mujer yendo camino del paredón y escuchando el sonido del sonajero de su hijo, ¿no? Entonces el último sonido que escuchó esta mujer en su vida, aparte de la descarga del pelotón de fusilamiento, fue en última instancia su hijo a través del sonajero.
0: El régimen franquista asesinó a mujeres o las dejó morir, que también es otra forma de matar. Pero no sé si a veces le prestamos menos atención que a los hombres.
1: Yo creo que por un lado nos hemos olvidado del papel político de las mujeres, que fue muy importante durante la República y también durante el primer franquismo. Y por otro lado nos hemos olvidado también de lo que sufrieron las mujeres como violencia vicaria, ¿no? A través de sus maridos, por ser esposas, por ser madres, por ser hijas, las asesinaron, las violaron, las torturaron. Y yo creo que es la historia que más se está tardando en contar, ¿no? Ahora se está contando, ya hay muchos libros, hay artículos, hay publicaciones, hay películas. Pero es la última historia que se ha contado, ¿no? De esta violencia franquista.
0: Sí, durante muchos años parecía que solo habían matado a las 13 rosas, ¿no?
1: Sí, era como el icono, ¿no? Normal también, ¿no? Por la potencia simbólica.
0: Y entre los lugares que recorre este libro hay un lugar que despierta cierto morbo, que es el Pazo de Meirás, que el Estado ya expropió a la familia del dictador, a la familia de Francisco Franco. Tú estuvisteis allí. Y es muy interesante todo lo que encontráis, ¿no? También hay una cosa previa, ese incendio en Meirás. Que me gustaría que también que le explicaras a la audiencia, porque siempre hablamos de Meirás, del Pazo de Meirás, pero este capítulo creo que no es conocido.
1: En Meirás hubo un incendio en los años 70, después de la muerte de Franco, que arrasó una parte del pazo, una parte importante, de hecho, quemó parte de la biblioteca de la escritora Pardo Bazán, destruyó obras de arte, pero es un incendio muy extraño, ¿no? Es muy sospechoso. Yo siempre digo que los historiadores no creemos en las teorías de la conspiración, pero en esta conspiración la verdad es que tiene bastante sentido, ¿no? Y es que después de la muerte de Franco, los herederos se dan cuenta que mantener el pazo de Meirás cuesta dinero. Hasta ese momento lo mantenían todos los españoles con sus impuestos, ¿no? Y a partir de ese momento les toca apoquinar a ellos. Entonces, ¿qué pasa? Una forma de sufragar los gastos es que haya un incendio, que el seguro pague los gastos y al mismo tiempo que desaparezcan muchas obras de arte y muchos objetos que eran regalos al caudillo en tanto que jefe del Estado, es decir, no eran suyos, eran del Estado español, y se puedan vender en el extranjero, ¿no?
0: Vaya. De lo que encontrasteis allí, por ejemplo, una nómina de Franco, ¿puede ser?
1: Sí.
0: Explícame esto.
1: Sí, normalmente de los dictadores tenemos una visión sublime, en el sentido de un poco abstracta y un poco tenebrosa y un poco sobrenatural, ¿no? Pero pues son personas normales y corrientes. Y Franco tenía una nómina a fin de mes. Y de hecho me llama la atención porque la nómina me recuerda mucho a la mía. Quiero decir, yo soy funcionario, ¿no? Y Franco era funcionario también. Y las casillas y todo, pues de repente se siente uno identificado como un dictador, ¿no? Y está viendo ahí los trienios y demás. Claro, Franco tenía una fortuna extraordinaria. Entonces, ¿por qué estaba cobrando una nómina que tampoco era especialmente espectacular, ¿no? Una cosa que me llamó la atención es que ganábamos más o menos lo mismo. ¿Qué pasa? Que Franco en realidad conseguía dinero desde la misma guerra de diversas maneras. Casi todas ellas entrarían dentro de lo que hoy consideraríamos corrupción, evidentemente, ¿no? Entonces, ¿por qué cobraba la nómina? Yo creo que para él era una forma de sentirse una persona normal, de decir, yo soy un ciudadano de a pie, ¿no? Que esa era parte de la ideología del franquismo, era decir, Franco es simplemente más un ciudadano más, simplemente con una gran carga de responsabilidad, pero es como vosotros, ¿no? Y objetos como esa nómina es la demostración de que era así, ¿no? Que, bueno, pues era una persona normal y corriente, ¿no?
0: Hablabas antes, ¿no?, de ese incendio que quemó parte de la maravillosa biblioteca de doña Emilia de Pardo Bazán. Pero ¿cómo era la biblioteca personal de Franco? Porque entiendo que estaban mezcladas.
1: Pues,
0: o sea, que se puede ver, sí, lo que era de Pardo Bazán y lo que no.
1: Sí, bueno, Franco tenía su despacho en el Pazo de Meirás y ahí tenía sus libros propios. Y después estaban los libros de Pardo Bazán, que ocupan varias bibliotecas en el Pazo. El contraste es espectacular, ¿no? Porque Pardo Bazán no solo era una escritora maravillosa, sino que era una lectora increíble, como son casi todos los escritores maravillosos, ¿no? Entonces contrasta esa riqueza de la biblioteca de Pardo Bazán, que leía de todo, ¿no? De historia, de antropología de la época, de literatura, con las mierdas que leía Franco, ¿no? Era, pues, catálogos de armas, libros de pesca, ¿no? Cosas como muy poca. Tenía muy pocos libros y de muy mala calidad, ¿no? De que demuestra muy poco interés intelectual, ¿no? De curiosidad.
0: Claro, es lo que digo, ¿no? Los objetos también sirven, pues, para trazar perfiles intelectuales y hasta psicológicos de las personas. Este libro también está atravesado por una historia personal que me parece muy honesto lo que haces, ¿no? Un día tú en tu casa reparas en una foto de boda de tus abuelos, que lleva ahí mucho tiempo, pero reparas un día y está Arias Navarro en la foto.
1: Sí, eso fue un shock, ¿no?
0: ¿Cómo alguien que se dedica a investigar la memoria histórica, que ha dedicado toda su vida a eso, ostras, ¿cómo es ese momento? ¿Y qué te lleva a descubrir?
1: Sí, bueno, evidentemente yo sabía que mi familia era conservadora, ¿no? No había ningún secreto al respecto. Yo cuando empiezo a estudiar la arqueología de la guerra civil y del franquismo, lo hago porque me parece una historia fascinante, ¿no? Y una historia que yo sentía que no me habían contado y que quería conocerla, ¿no? Lo que no sabía es que esa historia que no estaba contada estaba en mi propia familia también, ¿no? Y que en este caso tenía que ver con uno de mis abuelos, que fue fiscal durante la guerra civil. Y bueno, a partir de esa foto fui tirando del hilo, en mi familia, familiares conservaban documentos, después consulté en el archivo de justicia y fui reconstruyendo la historia de mi abuelo, y es una historia verdaderamente, pues, siniestra, ¿no? Para que nos vamos a engañar, de una persona que se presenta voluntario en el año 36, en el mismo mes de julio del 36, para poder ejercer de fiscal. Él estaba como de fiscal en prácticas, por así decir, y pide que le permitan ejercer como fiscal para poder participar en la represión, ¿no? Y lo hace en la ciudad de A Coruña en el mes de julio, agosto y septiembre del año 36, que son los meses terribles de la represión, ¿no? Cuando se fusila a cientos de personas, a la corporación municipal, a cantidad de políticos, de sindicalistas, de intelectuales.
0: Fíjate que leyendo esto, yo pensaba en otra historia, la de Hélène Carrère-Dancausse, la sovietóloga más famosa de Europa, que falleció hace relativamente poco. Era hija de un colaboracionista, es algo que ella no contó a lo largo de su vida, pero que lo contó su hijo Emmanuel Carrère en un libro, en una novela rusa, que a la madre le valió un cabreo, pero sobre todo porque estaba aterrorizada por convertirse en una proscrita. Tú aquí reivindicas que no eres responsable de lo que hicieron tus antepasados, pero tampoco quiero ocultarlo.
1: Yo diría que no soy culpable, evidentemente, pero sí tengo una responsabilidad, y yo creo que es importante la diferencia entre la responsabilidad y la culpabilidad. Y yo creo que tengo la responsabilidad, como descendiente de mi abuelo, de contar esa historia y reconocerla, ¿no? Y que esas historias circulen en la sociedad, que no sean solo los descendientes de las víctimas de los que hablen de su dolor, sino que también los que descendemos de perpetradores lo reconozcamos, ¿no? Es una parte de esa responsabilidad que tenemos como descendientes.
0: Pero este fenómeno no es solo de España, ¿eh? Yo también recuerdo otro libro, Los amnésicos, de Geraldine Schwarz, que hablaba del caso alemán.
1: De hecho, en Alemania hay todo un género literario, no historiográfico, que es hablar de nuestros de sus antepasados, no culpables. Y en España, en cambio, todavía es una rareza, ¿no? Creo que está empezando a suceder ahora.
0: Tampoco ocultas que tu otro abuelo hizo negocios durante la dictadura, aunque desde luego tú, ya lo avanzo, no has heredado ninguna fortuna. Algo que se han hecho, por ejemplo, los bodegueros de Jerez de la Frontera.
1: Sí. Muchas veces no nos damos cuenta hasta qué punto existe una relación muy directa entre las fortunas actuales y las fortunas del pasado, ¿no? Esto es algo que los historiadores lo han analizado. Antonio Maestre, en el libro Franquismo S.A., habló de ello en detalle. La cuestión es que nosotros, como arqueólogos, lo vemos desde un punto de vista más cotidiano y más íntimo, ¿no? Que son todas las botellas de los grandes bodegueros de Jerez que se forraron durante la Guerra Civil, que de repente proliferan en todas partes a partir del año 39, ¿no? Es decir, realmente se convierte en una especie de monopolio, donde antes había más diversidad. Se convierten en los dueños del negocio del vino en España, ¿no?
0: ¿Por qué está el libro dedicado a tu suegra?
1: Mi suegra es una... yo creo que representa muy bien a millones de mujeres de España, ¿no? De una generación, la de la posguerra, que sufrió muchísimo, mujeres de clase trabajadora, que no sufrieron represión política directa, pero sí la sufrieron de forma indirecta y sufrieron todas las injusticias del régimen, que pasaron hambre, que pasaron frío, que lucharon muchísimo, que no tuvieron la oportunidad de recibir una educación y de las que nos hemos olvidado, ¿no? Y para mí, este libro fue también descubrir a mi suegra en muchos sentidos, ¿no? De que me contara historias que no había contado nunca. Yo conocía las historias de mi suegro, que son las típicas historias del resistente antifranquista, pero parecía que las historias de mi suegra no tenían importancia, ¿no? Y eso es lo que piensan muchísimas personas, muchísimas mujeres de los años 40, de los años 50, que sus historias no son relevantes, ¿no? Y yo lo que quiero hacer en el libro también es decir, estas historias también son relevantes, ellas también son parte de la historia de la resistencia al franquismo y de construir una España mejor.
0: Y en Garza, ¿no? Con lo que hablábamos antes de que parece que las mujeres que murieron durante la dictadura son menos víctimas o durante muchas décadas han sido menos víctimas que los hombres. No hace falta que yo te lo diga. Hay fuerzas políticas, bueno, Vox, que quieren derogar la ley de memoria democrática. De hecho, bueno, algunas de las normas autonómicas ya las han derogado en gobiernos de coalición con el PP. Muchas de las investigaciones recogidas en este libro se han hecho con fondos que proceden de esa ley de memoria democrática. ¿Por qué es importante para un país como el nuestro que haya una ley de memoria democrática, que exista una norma así?
1: En realidad es importante para cualquier país que ha pasado por una guerra civil o por una dictadura. Son necesarias estas leyes que nos ayuden a construir una narrativa común, que no quiere decir construir un relato único, ¿no? Que creo que esa es el error de la derecha, ¿no? El pensar que lo que se está construyendo es un relato dictatorial único al que todo el mundo tiene que respetar, ¿no? En realidad es un marco común propio de una sociedad democrática, ¿no? Reconocer los crímenes del pasado, los errores del pasado para construir una sociedad más democrática, ¿no? Yo siempre invito a la gente de derechas que realmente se lean estas leyes de memoria democrática, ¿no? La del 2007 y la última, porque me parece que muchas veces tiene una idea más bien errónea, ¿no? De lo que realmente se dice ahí.
0: Claro, tú decías antes, ¿no? Por ejemplo, en el caso de Cuelga Muros, os gustaría avanzar más rápido. Es que yo no sé cuánto trabajo queda por hacer, cuántas fosas quedan por abrir. Hace unos meses, RTVE hizo una investigación, que era un mapa interactivo, seguro que lo conoces, donde se reunían todas las fosas comunes de la dictadura que hay en España. Pues yo fui ahí cuando descubrí, yo soy de un pueblo muy pequeño, de la provincia de Cáceres, que en mi pueblo había 4 fosas de la dictadura. Es que no sé cuánto desconocimiento hay sobre esto.
1: Sí, es cierto que en el tema de las fosas se ha avanzado mucho en los últimos años, ¿no? Y sobre todo en los últimos 6 o 7 años se ha hecho un progreso enorme. Hay que tener en cuenta también que hay muchas fosas que nunca se van a poder exhumar, porque han sido destruidas, han desaparecido, se han construido nichos encima, edificios, carreteras, ¿no? Entonces, de esos 150.000 personas asesinadas por la dictadura hasta el año 48, nunca podremos recuperarlas todas, ¿no? Quizá estamos hablando de 10, 15, 20 mil personas que todavía se pueden recuperar.
0: ¿No debería España tener un museo sobre su guerra civil, sobre nuestra guerra civil?
1: Por supuesto, sí. Eso sería fundamental. Una forma también de construir esa narrativa común, ¿no? Un relato de mínimos democrático, y que se podría hacer, porque en realidad hay un consenso bastante amplio entre los historiadores. Y donde no hay consenso, simplemente en un museo de estas características se podría plantear el debate historiográfico, ¿no? Yo creo que sería una demostración de la madurez de la sociedad española el poder tener un museo donde se hable de un periodo muy complicado, muy traumático, y donde para ciertos asuntos hay visiones discrepantes, ¿no?
0: ¿Ese museo que se impulsa en Teruel puede ser una opción?
1: Pues no tiene mucha pinta, la verdad. Por lo que estamos sabiendo, no lo parece.
0: ¿Y ahora mismo todos esos objetos que vosotros recuperáis, dónde están? ¿Dónde se depositan?
1: Los objetos que se encuentran en las fosas comunes normalmente se devuelven a los familiares cuando se pueden identificar. En el caso de otros contextos, como los campos de concentración, de
0: claro, pero por ejemplo,
1: penales,
0: la botella de sidra.
1: Pues esos objetos van al los objetos que se encuentran, por ejemplo, en los campos de batalla de la Comunidad de Madrid, van al Museo Arqueológico Regional como cualquier otro objeto arqueológico, ¿no?
0: Pero claro, sin que exista un relato museográfico que los encuadre como debería, quiero decir.
1: El problema es que, en el caso concreto del Museo Arqueológico Regional, por ahora la dirección no está interesada en llegar a esta época contemporánea, ¿no? Es un museo que sigue teniendo una visión más clásica de la arqueología, que se acaba, pues bueno, en la Edad Media, ¿no? Hace unos cuantos siglos.
0: Oye, ¿sabes si Pérez Reverte ha leído tu libro?
1: Sospecho que no. No creo que tenga demasiado interés.
0: Quiero decir, por aquello de que no hay ni vencedores ni vencidos en la guerra civil, tú estás en contra de esa afirmación, claro.
1: Sí, de hecho, hablo de ella en el prólogo, y el prólogo, en el prefacio, lo había escrito antes de que estallara esta polémica por la reunión en Granada, creo que era, ¿no?
0: En Sevilla, ¿no? En la Fundación Cajasol, sí.
1: Sí. Pero el caso es que, bueno, Pérez Reverte hacía tiempo ya había publicado un artículo donde decía que no había ni vencedores ni vencidos, que todos éramos perdedores en la guerra civil, ¿no? Y claro, es una falacia, ¿no? O si no lo es, necesita muchísimo matiz, mucha explicación, porque es evidente que sí hubo vencidos en la guerra civil, y sí hubo vencedores, hubo gente que lo ganó todo.

0: sobra.
1: Este libro es continuación de un proyecto anterior tuyo. ¿En qué estás trabajando ahora? Porque tengo la sensación de que es un relato que está todavía a medias.
2: Bueno, en realidad me gustaría completarlo con una arqueología de la España contemporánea, desde el año 75 hasta la actualidad. Pero es un proyecto a largo plazo.
1: ¿Y qué esperas encontrar ahí?
2: Bueno, ya hemos encontrado cosas, porque muchos de los yacimientos de la guerra civil o de la dictadura aparecen restos más recientes. Y hay todo tipo de historias, hay historias tristes también, la historia de la crisis de la vivienda, por ejemplo, en el 2009, el 2010, cuando España se llenó de gente sin techo, por ejemplo, ¿no? Y eso ha dejado una huella también arqueológica, una huella en el paisaje.
1: ¿De qué tipo?
2: Pues los hogares de gente que ocupaba urbanizaciones que quedaron a medio construir, por ejemplo, ¿no?
1: Pues es muy interesante, ojalá puedas hacerlo. ¿Cuántos años te llevo a escribir este?
2: Pues la verdad es que cada libro que he escrito de guerra civil y franquismo son 10 años exactamente.
1: Claro, quiero decir, es un trabajo muy muy profundo. Pues esperaremos 5 añitos más para poder leer eso. Alfredo González Ruibal, autor de País en Ruinas, historias enterradas de la España franquista 1939-1975, publica la editorial Crítica. Muchas gracias por haber estado esta tarde aquí en 24 horas en Radio Nacional, en la Radio Pública.
2: Muchas gracias a vosotras.

0: Son las 9, las 8 en Canarias.
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0: Lo que toca ahora es actualizar la información. Cristina Cerdeira, buenas noches.
2: ¿Qué tal? Buenas noches.
0: Dos días después, la empresa que echó de su casa Mari Carmen propone una solución para que pueda regresar a su vivienda. La propuesta la tiene ya sobre la mesa el Ayuntamiento de Madrid, que no la ve viable.
2: Porque lo que propone Urbagestión, la empresa propietaria del piso del que fue desahuciada Mari Carmen, es incorporar la vivienda al programa Reviva, es decir, hacerlo a través del Ayuntamiento y que Mari Carmen, dice la empresa, pague una cantidad estable y asequible. Aquí en el 24 horas de Radio Nacional acaba de estar Gonzalo Álvarez, portavoz del Sindicato de Inquilinas de Madrid, y ha valorado así el ofrecimiento.
3: Es que es de un cinismo absoluto, ¿no?, por parte de Urbagestión.
2: Hoy el primo de Mari Carmen, Vicente, enterado de este ofrecimiento por la empresa, ha dicho esto en Televisión Española.
4: No se entiende que después de todo esto, Urbagestión de repente hoy saque una nota de prensa ofreciendo la vivienda por la posibilidad de compra al Ayuntamiento de Madrid. El organismo que debería de haber buscado una alternativa habitacional para mi prima es la Comunidad Autónoma de Madrid.
2: Pero el plan de la empresa se acaba de encontrar con el primer problema, la negativa del propio ayuntamiento, que en un comunicado valora la propuesta como inviable. La vivienda, señalan, no cumple los requisitos legales para entrar en este programa. Aún así, el ayuntamiento no da por cerrado el caso, ha ofrecido a los representantes de Mari Carmen y a los propietarios del piso reunirse este lunes.
0: Y llegan ya las primeras reacciones políticas, Cris.
2: El ministro de Derechos Sociales, Pablo Bustinduy, ha señalado en redes sociales que a Urbagestión le ha entrado la conciencia social después de que se hable de expropiarles la vivienda. Reyes Maroto, portavoz del PSOE en el consistorio y la responsable de Vivienda de Más Madrid en el Ayuntamiento de Madrid, Eva Lois, coinciden en señalar el movimiento como lavado de cara.
5: Este cambio de postura después del desahucio y de la movilización en las calles parece una operación para lavar su imagen.
6: Es un paripé macabro, es un plan que tiene unos requisitos administrativos larguísimos que se tendrían que llevar a cabo y que para nada darían una solución urgente.
2: Esta nueva propuesta llega después de varios días de versiones enfrentadas sobre qué se ofreció realmente a Mari Carmen para que pudiera seguir en la vivienda.
0: Y hasta ahora el Papa continúa su viaje en París con una vigilia para los jóvenes en Saint-Denis. Enviado especial a Francia, Jordi Barcia, buenas noches.
7: Buenas noches y saludos de nuevo desde Saint-Denis, desde este estadio de Francia, donde el Papa se encuentra ya, ha llegado hace pocos minutos, ha realizado un giro en el Papamóvil por la pista de este estadio para acercarse a estas decenas de miles de jóvenes, 80.000 según la Iglesia francesa, que han venido hasta aquí para escuchar sus palabras, para estar cerca del pontífice. Se trata de una demostración de fuerza que quiere dar la Iglesia católica francesa, visto que recientemente se ha producido un auge en los bautizos de adultos, aunque no esconden que al mismo tiempo la Iglesia o el catolicismo en Francia se sigue encontrando en crisis con los bautismos que han ido cayendo a lo largo de los años por las crisis, en particular la crisis de los abusos dentro de la Iglesia católica. Como decimos, inicia esta vigilia de plegaria, durará alrededor de una hora y media aproximadamente. El Papa responderá algunas de las preguntas que les van a plantear los jóvenes sobre el escenario en este estadio de Saint-Denis, el estadio de Francia.
0: Gracias, Jordi. Jordi Barcia. Entre tanto, Xi Jinping regresa a Pekín. El presidente chino pone fin a su viaje oficial en Estados Unidos, destacando la buena sintonía con su homólogo Donald Trump, pero sin concretar acuerdos. Mónica Cartes, buenas noches.
8: Buenas noches. Ambos se verán de nuevo antes de que acabe el año en la reunión anual del Foro de Cooperación Asia-Pacífico y en la cumbre de líderes del G20. Hasta entonces, promesas de más conversaciones.

0: potencias hasta enero. Una cumbre con el presidente Trump agasajando con flores, alfombras rojas o desfiles militares a sus invitados, que se marchan con un regalo difícil de guardar en la maleta, la estatua dorada de un águila calva, el símbolo de Estados Unidos.
1: Gracias, Mónica. Y Vladimir Putin asegura, Chris, que Rusia no se prepara para una guerra con Europa.
2: Porque dice, no tiene motivos para hacerlo. Al presidente ruso le han preguntado por las informaciones publicadas sobre la alerta de la CIA de una amenaza de ataque ruso contra España, Italia y Francia, y él ha respondido que no existe ningún plan de guerra contra Europa. De hecho, acusa a los países europeos de exagerar la situación y de provocar. Putin ha asegurado también que está dispuesto a retomar las negociaciones de paz con Ucrania, aunque Moscú dice no renunciará a sus intereses, y acusa a Ucrania de haber intentado atacar Moscú y varios colegios electorales durante las elecciones parlamentarias de la semana pasada.
1: Cristina Cerdeira, gracias.
2: Hasta luego.
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1: Y ya está por aquí Rubén Ortega para hablar, ya verás, voy a acertar, de fútbol.
4: Entre otras cosas.
1: Que juega España, ¿no?
4: Sí, mañana.
1: Bueno, venga.
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1: Juega mañana, juega en Londres, así que parte de nuestro equipo está allá en Inglaterra.
4: Eso es, y manda la última hora de la selección española, porque como es día de previa, enseguida van a comparecer los protagonistas de cara al primer partido oficial como campeones del mundo. Enseguida vamos a estar en directo en Londres, pero además hoy nos queremos parar en la gesta de dos deportistas que son pioneras en su deporte. Daniela Guillén es la primera española campeona del mundo de motocross y hoy nos va a contar lo que ha tenido que luchar para llegar hasta aquí abriéndose paso en un mundo, lamenta, de hombres. También ha hecho historia Laura Fuertes con su plata en el Campeonato de Europa de Boxeo y no es la única medalla que celebramos hoy. Todo esto y mucho más lo contamos a continuación. ¿Dónde si no? En Radio Nacional de España.

0: Y arrancamos con lo más inmediato porque a esta hora estaba prevista la comparecencia de nuestros protagonistas de la selección española, del seleccionador Luis de la Fuente, también del mejor jugador del último mundial en el que fuimos campeones, Rodri Hernández, y estamos en directo con nuestro compañero Antonio Muelas. ¿Qué tal, Antonio? Muy buenas.
1: ¿Qué tal? Muy buenas. Pues mira, todavía no ha empezado. Hoy no hay puntualidad británica porque no ha empezado todavía la rueda de prensa, muy esperada por otra parte, del seleccionador nacional Luis de la Fuente y de Rodri, del mejor jugador del Mundial, como bien decías. Pero atención, porque también es noticia importante por la sanción que puede establecer los organismos públicos ingleses al Manchester City. Rodri ha sido el cerebro de este equipo durante muchos años y por lo tanto será importante también escuchar la reflexión de Rodri, que fue sin duda alguna el ingeniero de máquinas del equipo de Pep Guardiola durante muchos años, pero como te digo, todavía no han empezado las comparecencias de prensa de los del jugador de la selección y del seleccionador nacional.
0: Pues enseguida, cuando empiece, conectamos en directo con la señal. Mientras tanto, Antonio, si te parece, vamos a analizar la última hora de la selección. ¿Cómo llegamos al partido de mañana?
1: Bueno, pues fíjate que España busca una cifra, un número, 40 partidos sin perder en competición oficial, entre medias cuatro competiciones, aunque en la tanda de penaltis de la última Nations League cayó en la tanda ante Portugal, pero la racha de Luis de la Fuente es absolutamente increíble, insisto, puede ser el partido 40 de forma consecutiva ganando, es algo extraordinario y además es el primer partido después de haber ganado el Mundial. Es el día en el que estrenamos la camiseta con las dos estrellas, lo cual es todavía más impresionante. Vamos a ver cuál es la idea que tiene el seleccionador nacional de cara al once inicial. Va a haber pesos obligados respecto al último partido, a la final del Mundial. Por ejemplo, en el lateral derecho, Pedro Porro está lesionado, Marcos Llorente se retiró, así que todo hace indicar que Eric García jugará como lateral diestro. En el centro del campo, con Rodri como organizador, escoltado por Pedri, que yo creo que regresará al once titular, con Fabián, Lamine y Nico Williams en las bandas, Dani Olmo media punta y Mikel Oyarzabal como hombre más adelantado. Partido de enorme exigencia, primera ante tercera en el pasado Mundial, porque nosotros fuimos ganadores, campeones, pero Inglaterra quedó tercera después de ganar en el partido del tercer y cuarto puesto ante

0: la selección de Francia.
1: Uh-huh. Bueno, pues un partido que va a arrancar a las 9 menos cuarto, que podremos ver en directo en la 1 de Televisión Española y que también, por supuesto, van a narrar nuestros compañeros de Tablero Deportivo. Un partido muy interesante y ya ha analizado la previa el técnico rival. ¿Con qué titulares?
0: Bueno, la selección inglesa que ha entrenado en las instalaciones de Tottenham, Thomas Tuchel, como bien dices, quien a pesar de ser tercero en el Mundial fue muy criticado por el planteamiento que hizo en la semifinal ante Argentina, sí. Ha dicho que, bueno, se ha unido más bien al repertorio de elogios hacia la campeona del mundo, diciendo que es difícil jugarle a España y qué forma, dice Tuchel, de defender atacando, qué forma de dominar y gobernar los partidos. Así que todas las palabras de elogios a la selección española.
2: Obviamente es muy difícil para cualquier equipo del mundo generar ocasiones contra ellos. Nosotros queremos hacerlo. Tenemos un plan, tenemos ambición y queremos ser quienes demuestren lo contrario. Queremos ser la excepción a la regla, pero ahora mismo son un equipo muy completo.
3: The exception of the rule, but they are at the moment a very complete team.
0: Y también ha comparecido Harry Kane. El jugador del Bayern de Múnich también se ha postulado para ganar el Balón de Oro. Todos lo quieren, es normal, por otra parte, y además son grandes estrellas que han marcado muchos goles. También el ariete del Bayern ha hablado de la campeona del mundo.
2: Sí, jugamos contra el mejor equipo del mundo ahora mismo y el mejor equipo de los últimos 3 años. Creo que no estamos lejos. Mañana se enfrentan 2 de las mejores selecciones. Para nosotros es un partido importante para demostrar lo que podemos hacer y ganar nos daría mucha confianza.
1: Bueno, pues sin duda se nota que hay respeto por parte del rival de cara al partido de mañana. Antonio, enseguida volvemos contigo cuando tengamos señal en directo del técnico y de Rodri Hernández. Pero vamos a continuar con la última hora del resto de rivales potenciales con los que vamos a jugar muy pronto en este grupo de la Nations League que tenemos ya aquí a nuestro compañero Mario Costas. Cuéntanos la última hora del resto, ¿no? De Croacia y de la República Checa.
4: ¿Qué tal, Rubén? Pues República Checa y Croacia juegan mañana a la misma hora que se Inglaterra-España. Echa a rodar, por tanto, la República Checa de Santi Denia. Recordemos que no podrá contar con Patrick Schick, el gran delantero checo, que decidió retirarse del combinado nacional. Por su parte, los croatas combinan esa parte de la vieja guardia con jugadores como Modric o Perisic, con nuevos talentos como Baturina o Matanovic. Por cierto, también estrenan nuevo seleccionador, Slaven Bilic, que sucede al ya legendario Slavko Dalic. Y como apunte, recordamos que se están jugando 2 partidos de la Nations League, en este caso de la Liga A, también como España e Inglaterra. Está en juego el Italia 0, Bélgica 1, gol de Mika Götze, uno de los nuevos fichajes del PSG. Y también está jugándose el Turquía 0, Francia 0. Ojo, primer partido de esta era Zidane como seleccionador galo.
1: Muy interesante, sin duda alguna. Veremos cómo acaba ese partido. Gracias, Mario. Recordamos que nuestro próximo encuentro después de este contra Inglaterra será el martes de la semana que viene en el Sánchez Pizjuán contra Croacia y va a ser ese primer partido histórico en el que la Roja va a lucir la camiseta de las 2 estrellas sobre territorio español. Y vamos a hablar de nuestro primer filial nacional, lo hacemos con nuestro compañero José Colmenarejo porque ha caído la selección sub-21 ante Finlandia.
5: Buenas noches, Rubén. Sí, España pospone el billete para el Europeo 2027, derrota por 2-1 en Tampere ante Finlandia, la primera tras 8 partidos consecutivos ganando en un partido que ha supuesto el debut con la rojita de Xavi Espart y de Carlos Spi, que entró desde el banquillo. Palabras del seleccionador David Gordo.
6: Sabíamos que era un partido complicado, con un buen rival, con muy buenos jugadores, pero creo que nos ha faltado encararlo con hambre, con ganas de finiquitar la clasificación hoy. El hecho de tener el colchón de que dependemos de nosotros mismos para clasificarnos quizás nos ha restado un poco de exigencia.
5: Sigue España siendo líder, eso sí, ahora con Finlandia a 2 puntos y se jugará el pase al europeo las 2 últimas jornadas ante San Marino el próximo jueves 1 de octubre y ante Rumanía el martes 6.
1: Pues hay margen todavía. Gracias, José. Bye.
5: Chao.

0: Y volvemos a Inglaterra, porque lo que está ocurriendo allí en las últimas horas está dando la vuelta al mundo. El Manchester City habría sido encontrado culpable de más de 100 irregularidades financieras. Esto, por supuesto, tendría graves consecuencias. Lo contamos todo en condicional porque todavía no se ha anunciado de una forma oficial ninguna sanción y además el City todavía podría apelarla. Ha sido la Premier la que le ha llevado a los tribunales y 3 años y medio después, el juicio del siglo, como le han llamado en el Reino Unido, está a punto de llegar a su fin. Vamos a conocer más con el corresponsal de Radio Nacional de España en el Reino Unido, con Guillaume Bontux. Guillaume, cuéntanos cómo se ha recibido esta noticia por allí. Muy buenas.
1: Hola Rubén, buenas noches. Pues lo puedes imaginar, he animado la tarde de este viernes, noticia de portada en todos los periódicos. Hablamos del equipo que ha dominado la Premier en la última década y de una decisión muy esperada aquí desde hace años. En 2019 empezó la investigación, duró 4 años casi, hasta el 23. El fallo se esperaba para el 2025, llevábamos ya casi 2 años esperándolo. Hasta hoy, aunque como bien has dicho, no hay comunicación oficial todavía de la Premier, pero todos los medios ya se hacen eco de lo que habría decidido esta comisión independiente de la organización. El City, culpable de casi todos los cargos, 114 de 115, entre ellos contratos de patrocinio inflados, complementos salariales no declarados, incumplimiento del fair play financiero de la UEFA y de la Premier League, infracciones además por no cooperar en la investigación. Ahora, la cuestión es, ¿qué sanciones le puede caer? Multa financiera, retirada de puntos, expulsión de la competición, retirada incluso de títulos. Ganó 8 en el periodo investigado entre 2009 y 2018, 3 ligas, incluida la primera de Guardiola. La retirada de títulos es lo que reclaman ya aquí algunos jugadores, exjugadores y analistas, pero vamos a tener que esperar un poco, Rubén, porque también se da por hecho que el City va a apelar esta decisión.
0: Claro, bueno, pues cuando se confirme el escándalo va a ser mundial, veremos con qué repercusiones. Gracias, Guillaume, un abrazo.
1: Hasta luego.
0: Y por supuesto, a continuación, a ver si nos coincide en el espacio del programa, escucharemos a Rodri, que seguramente tendrá valoraciones en torno a lo que ha ocurrido ante su ex club. Y ahora vamos a ir con una protagonista de nuestro deporte que ha celebrado un hito que es pionero para la mujer y para la deportista. Vamos a escucharle, está con nosotros. Y estamos con la primera española campeona del mundo de motocross. Daniela Guillén, ¿qué tal? Muy buenas.
2: Hola, muy buenas.
0: Bueno, ¿cómo estás con este hito para la historia de nuestro deporte?
2: Bueno, la verdad que muy contenta y satisfecha por el trabajo que hemos hecho y al final pues lograr este sueño que ha costado, con muchas ganas de seguir y de seguir luchando sobre todo.
0: Para que la gente lo sepa, tú habías estado muy cerca de conseguirlo, pese a que solo tengas 20 años. Entiendo que ya por fin te has podido sacudir toda esa presión, has cumplido un sueño.
2: Sí, no, la verdad que sí. Han sido 6 años en el Mundial, mucho trabajo detrás, siempre quedándome a las puertas de poder conseguir mi sueño. Pero bueno, al final, con mucho esfuerzo y sobre todo muy buen trabajo mentalmente, hemos podido lograrlo y ahora ya pues contentísima, ahora disfrutar de este título. Y nada, agradecida por todo el mundo que me ha estado apoyando todos estos años.
0: Esa fortaleza mental yo diría que ha sido uno de los grandes pilares para que lo hayas conseguido, ¿no? Tú siempre has creído en ti.
2: Sí, creo que yo la verdad que al principio no le daba mucha importancia a la cabeza y creo que estos 2 últimos años me he dado cuenta que es lo más importante. Creo que si no estás bien mentalmente, creo que es imposible. Pero nada, creo que hemos trabajado muy bien, sobre todo con mi madre, el tema mental. Y nada, contenta de haber conseguido el título.
0: ¿Y qué ha cambiado de otros años a esta parte para que ahora ya seas la primera del mundo?
2: Bueno, creo que mucha constancia, ¿no? Al final, lo que has dicho tú, muchos años luchando por el título, quedando según su campeona tercera y viendo que había posibilidades y no acabar de hacerlo. Creo que eso ha cambiado, ¿no? La mentalidad, el seguir trabajando y la actitud sobre todo.
0: Tú llevas en el motocross desde muy pequeña. ¿Es este un mundo complejo o, digamos, hostil para la deportista?
2: Sí, bueno, al final motocross, bueno, el mundo del motor creo que que de siempre ha sido un deporte de hombres, y creo que es difícil, ¿no? Pero al final yo no me baso en eso, me baso en correr, en disfrutar, que al final es un deporte que desde los 3 años llevo haciendo y es como mi vida, ¿no? Al final, entonces me baso en eso, en seguir luchando y en intentar conseguir mis metas.
0: ¿Qué obstáculos te has encontrado para llegar hasta aquí, en este deporte que comentas que es difícil meter la cabeza, ¿verdad?
2: Sí, al final es lo que he dicho, ¿no? Yo ahora mismo, siendo subcampeona del mundo, estoy sobreviviendo. Creo que eso es uno de los factores más graves, el económico, ¿no? Que una chica que sea campeona del mundo, la primera en España, nos pueda vivir de esto, creo que eso es el factor más grande. Y después, pues al final, pues otros factores, ¿no? Que un campeonato del mundo que tiene muchas marcas propias de la marca de la moto, y que tengan equipos oficiales y que no quieran coger ninguna chica oficial, creo que es algo pues heavy, ¿no? Impacta al escucharlo, y creo que tendría que cambiar, ¿no? Eso al final apoya mucho a los hombres, pero tienen a las mujeres olvidadas.
0: Y esta precariedad que comentas en tu sector, ¿cómo se podría cambiar?
2: Bueno, yo creo que un poco todo, ¿no? Al final es como un puzzle. Cuando el puzzle está desmontado no está completo, y creo que también lo más importante es que los jefes no cambien esa mentalidad que tienen de solo apoyar a los chicos a lo mejor o no querer apoyar a una chica. Creo que eso es lo más importante. Si al final si la persona que manda no cambia la mentalidad, creo que nunca va a cambiar eso, aunque haya más visibilidad o le den más reproducciones, creo que eso no va a cambiar.
0: Vamos a aprovechar para repasar tu palmarés, porque para llegar hasta aquí tú has logrado mucho. Vamos a contárselo a la audiencia.
2: Bueno, pues yo empecé con 3 añitos. Creo que, nos regalaron una moto a todos mis hermanos y, yo la probé y me enamoré y dije, vale, esto es lo mío. Y nada, con 6 ya empecé a entrenar con mi entrenador, con Chevy Colomer. Hice mi primera carrera, la gané y dije, vale, ya está, ahora ya por todas. Y ahí fue cuando decidí que quería ser campeona del mundo. Y he estado compitiendo en varios campeonatos en Francia. Fui a correr un campeonato en Estados Unidos, en campeonato de España también. Empecé con 15 años en el Mundial de Motocross y hasta los 20 no pude lograr mi sueño. Contenta de todos estos años, de todo el sacrificio y de haberlo conseguido por fin.
0: Bueno, es curioso porque dices hasta los 20, como si llevaras toda una larga vida luchando por ello, y eres súper joven. ¿Cómo lo vas a celebrar?
2: Bueno, pues al final con la gente que me ha estado apoyando desde siempre. Al final llevo todo el año fuera de casa y al final lo que ahora quiero es pasar tiempo con la familia, con mis amigos y poder estar en familia, sobre todo.
0: Esta frase que hemos leído en tu Instagram de corro por ser el referente de hoy y la historia del mañana, bueno, lo has conseguido.
2: Sí, no, la verdad que sí. Creo que cuesta, ¿no? Y también pues decirles a las pilotos que vienen de abajo, que están intentando luchar un sueño e intentar conseguir lo que quieren, creo que tener un referente puede ayudar, ¿no? Yo siempre no he tenido un referente como tal, pero siempre me he fijado en muchos pilotos que han luchado mucho, se han sacrificado un montón y que han conseguido ese sueño, ¿no? Y al final, pues tener a alguien para apoyar y seguir confiando, creo que es muy importante también.
0: Bueno, tú ya has cumplido tu sueño. Ahora, ¿qué te propones a futuro? ¿Cuáles son los objetivos que se puede proponer alguien que ya es campeona del mundo?
2: Bueno, la verdad que ahora mismo disfrutar del título, que ha costado mucho, pero bueno, este año fui a América a correr una carrera allí y creo que allí me faltó dar mi máximo, porque al final estaba luchando por un mundial, no podía arriesgar mucho en la carrera y no pude enseñar bien quién es Daniela Guillén, pero bueno, aún es muy temprano para decir dónde voy a estar en un futuro, pero posiblemente hay posibilidades.
0: Pues ojalá, declaración de intenciones de la primera española campeona del mundo de motocross. Daniela Guillén, muchas gracias, un abrazo y mucha suerte.
2: Muchísimas gracias a vosotros.
0: de terminar el europeo de boxeo y lo ha hecho con buenas noticias, David Alejandro García. ¿Qué tal? Buenas noches, cuéntanos.
3: Buenas noches, sí, buen balance de la expedición española. 3 medallas, bronce de Eduard Marín en menos 90 kilos, eso fue ayer. Plata hace unos minutos de Reyes Pla en categoría de menos 90 kilos ante el turco Emrah Yasar. El profeta es, por lo tanto, nuevo subcampeón de Europa. Lo mismo que Laura Fuertes, la gijonesa ha caído entre otra turca, Hatice Akbaş, pero hace historia, ya es la primera española en subir al podio en un campeonato de Europa de élite.
0: Y le tenemos con nosotros en directo, Laura Fuertes. ¿Qué tal? Buenas noches.
4: Muy buenas, ¿qué tal?
0: Bueno, ¿cómo estás viviendo este hito para tu deporte?
4: Pues la verdad que muy contenta, muy emocionada y nada, y genial, muy bien. Uh-huh.
0: Te has impuesto con esa medalla de plata en 51 kilos. ¿Ha sido muy duro el camino para llegar hasta aquí, para abrirte territorio?
4: Al final, bueno, el europeo no es nada sencillo. Me ha tocado unas rivales muy duras y he tenido que dejarlo todo en cada combate. Y bueno, pues muy contenta de haber llegado a la final. El objetivo es la medalla de oro, pero bueno, no ha podido ser esta vez. Uh-huh. Y lucharemos para seguir adelante.
0: Bueno, eres la primera española que lo consigue. Como sabrás, desde aquí, vosotros estáis en Bulgaria, todo el mundo te ha estado apoyando ante este hito histórico. El recorrido que has tenido hasta aquí, yo sé que ha sido muy complejo, incluso tuviste que abandonar tu tierra, ¿no?, para mudarte hasta aquí, hasta Madrid. ¿Cómo ha sido todo ese tiempo?
4: Pues la verdad que estar lejos de casa es lo que peor llevo, el estar lejos de mi familia, lejos de mis amistades, se hace duro muchas veces, pero bueno, al final siempre digo lo mismo, que lo que estoy haciendo me gusta, lo que estoy haciendo me compensa todo lo malo, y bueno, pues aquí estoy luchando y estoy agradecida también del equipo que tengo, las amistades que he hecho en Madrid, todo mi grupo de entrenamiento, al final somos una familia y bueno, te haces ahí poco a poco a la vida de Madrid, que ya llevo desde 2019, así que bueno, contenta también.
0: Poco a poco y cumpliendo sueños. Me comentabas que, claro, en Asturias, cuando trabajabas por tu deporte, pues tenías que ir a gimnasios con solo hombres. Aquí ha cambiado mucho tu rutina, ¿no?
4: Sí, al final aquí entreno con chicas, entreno con los mejores también boxeadores de España. Incluso del mundo, de Europa, bueno, un gran equipo, el equipo español con los mejores entrenadores, los mejores técnicos, y bueno, ahora vivo por y para esto, muy contenta de ello, y bueno, los resultados también se reflejan y todavía más contenta.
0: Tú has abierto camino, yo sé que tú estás trabajando por dar visibilidad a tu deporte. ¿Cómo está siendo para ti ser ahora un referente, ¿no?, con la responsabilidad que también supone, claro?
4: Pues al final creo que tanto yo como todas mis compañeras estamos intentando todavía cambiar la imagen que alguna gente tiene del boxeo. Creo que es muy importante seguir haciéndolo, seguir tratando al boxeo como el deporte que es, el noble arte, que todo el mundo tenemos un hueco en el boxeo, seas grande, pequeña, seas chico, chica. Es muy importante enseñar eso. Siempre me gusta como también que cualquier, o sea, al final tanto vosotros medios de comunicación como nosotros tenemos que ayudar en esto, ir de la mano juntos para que al final con estas noticias importantes quizá una niña o un niño vea que una chica lo ha conseguido y porque ella no, o porque él no.
0: Claro.
4: Entonces creo que es súper importante esto también.
0: Y ahora, Laura, ¿qué metas te pones? Bueno, ya lo sé yo, el oro, ¿no?
4: Sí, el oro y bueno, ahora de momento vacaciones, esperar un poco, descansar un poco, visitar a la familia, recargar pilas y a seguir entrenando para todo lo que venga.
0: Pues Laura Fuertes, flamante subcampeona de Europa de boxeo, muchas gracias por estar en Radio Nacional de España. Un abrazo.
4: Muchísimas gracias, adiós.
0: Y volvemos a Londres en directo para conocer los principales titulares de nuestros protagonistas. Adelante, Antonio.
5: De Luis de la Fuente ha dicho que le ha cambiado la vida haber ganado el Mundial, que lo ha notado desde el comienzo, una vez que llegó a España después de obtener el título de campeón, que entiende que todos los rivales quieran ganar ya a España por ser la campeona del mundo. No ha dado ningún una pista en cuanto al once inicial, pero evidentemente habrá cambio respecto a la final. Continúa la comparecencia del seleccionador nacional Luis de la Fuente.
0: Gracias, Antonio. Y por supuesto, iremos desgranando el resto de titulares en los próximos boletines e informativos. Y hasta aquí llegamos, Lara, con muy pendientes de la selección española. Mañana, partido a las 9:45.
6: En Londres, ¿no? En Wembley.
0: Exactamente.
6: Pues yo, por mi parte, un buen fin de semana, Rubén Ortega.
0: Igualmente.

0: Son las 9:30, las 8:30 en Canarias.
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0: Los viernes hasta ahora en 24 horas lo que toca es hablar de cultura con Marta García Miranda. Hola Marta, buenas tardes.
1: Hola Lara.
0: Buenas tardes, buenas noches.
1: Empezamos buenas bien. Noches.
0: Hoy vamos a hablar de un tema que hace gala de lo que prometimos en nuestra primera entrega de esta sección, eso de que la cultura va más allá del brilli-brilli y la cultura también es política, Marta.
1: Sí, vamos a hablar de un libro llamado Desde el Odio, que nace de otro libro que nunca se llegó a publicar, titulado El Odio, que solo leyeron unas 150 personas, entre periodistas, críticos y libreros. Es un libro en el que su autor, Luis G. Martín, se propuso comprender la naturaleza del mal y el interior de la mente de un asesino, de José Bretón, un libro que desató una reacción visceral a la contra y desmesurada en redes sociales y medios de comunicación, cuya presión social llevó a la editorial Anagrama a rescindir con Luis G. su contrato de publicación. Un año y medio después de aquello, su autor publica este ensayo en Alta Marea, llamado Desde el Odio, con prólogo de Sara Mesa, en el que contextualiza cómo fue aquel proceso de escritura y ejerce una especie de turno de réplica frente a todos los ataques que recibió en su día. Hay muchos nombres en este ensayo, en este libro, hablaremos de ellos, y lo que hay también es un referente cinematográfico clarísimo que usa desde las primeras páginas.
2: Tú no lo hiciste, no pueden acusarte.
3: ¿No? No importa que no lo hiciera. Algo saldrá mal.
0: La jauría humana, un clásico de 1966 de Arthur Penn, la historia de un hombre que sufre una cacería por parte de sus propios vecinos. Luis G. Martín, buenas noches.
4: Buenas noches.
0: Luis G. está aquí en un estudio de radio con un nuevo libro bajo el brazo, Desde el Odio. ¿Desde qué lugar has escrito Desde el Odio, Luis G.?
4: Pues desde lo que decía ahora Marta, yo creo desde la necesidad de turno de réplica. En el momento en el que ocurrió todo esto, la prohibición social del odio, la cancelación, las acusaciones hacia mí de que era un asesino, un vendido, que lo único que quería era lucrarme, todo eso, primero fue un shock absoluto, es decir, caí en una especie de estado de no creer que estaba ocurriendo lo que ocurrió, y luego necesité, y callé, entre otras cosas, al principio porque me lo pedían los abogados, y luego únicamente di tres entrevistas al acabar todo el proceso, cuando Anagrama decidió ya que no iba a sacar el libro, y yo necesitaba ordenar en la cabeza todo eso e intentar entender qué había pasado e intentar entender en qué mundo vivimos, porque al final lo que Desde el Odio sostiene es que lo que a mí me pasó no es algo excepcional, ni siquiera es algo importante, que es algo que tiene que ver con el mundo en el que vivimos, con las sociedades en las que vivimos, con la incapacidad para escuchar, para leer, y en la que todo deja de ser racional y se convierte en emocional.
1: ¿Cuándo se activa la necesidad de escribir este ensayo? Porque sí que hablas de la depresión, de los días enteros viendo series y películas, de ese aislamiento, de ese no hablar, de ese pensar que eras un apestado y que tu carrera literaria se había ido al hoyo. ¿En qué momento haces ese clic que
4: no,
1: dices,
4: voy
1: a escribir esto?
4: Hay algo mucho más funcional, Marta. Es que en un determinado momento hubo una reacción en el sector editorial de mucha gente que dijo, esto no puede estar ocurriendo, no puede ocurrir. Y muchos de ellos eran editores. Y hubo un grupo de editores que planteó la posibilidad de publicar en conjunto El Odio.
1: ¿Cuántos eran al principio?
4: Pues, yo creo que los que llegaron a estar en la lista eran 10, que hubieran dicho que sí, eran 10, pero había muchos otros importantes además que estaban en la onda, es decir, decían, esto tiene que ser así, esto no puede ser, y contábamos con ellos, contábamos con que al final se unieran. Y lo que hablamos era publicar, y lo que se pactó en ese momento era publicar El Odio más un epílogo. Ese epílogo es Desde el Odio, y ese es en el momento en el que se activa, ese es el objetivo que tenía. Por eso además es un libro que yo escribí de urgencia, que escribí de una manera compulsiva durante el verano del año pasado, encerrado prácticamente, y ese fue el origen. Luego, bueno, como el libro tenía entidad por sí mismo, con algunas correcciones que se hicieron obviamente, pues se ha salido de forma exenta, sin cuando se abortó ya esa publicación conjunta de El odio más esto, se planteó la posibilidad de que apareciera solo.
0: ¿Y por qué se abortó esa posibilidad?
4: Por miedo, porque esas editoriales se echaron atrás algunas, y las que no se echaban atrás se echaron atrás al ver que estaban muy solas y que seguía existiendo bueno, pues esa presión social, esa jauría social que podía mancharles, contaminarles. Entonces al final pues es lo de siempre. Los editores, estos editores, pues tienen un catálogo amplísimo y tienen muchos autores esperando y muchos libros esperando, y de repente pues se plantean, ¿por qué me voy a meter en líos si puedo evitarlo? Fue por miedo.
0: ¿Y eso le pasó también a Anagrama, a tu editorial? ¿No quería meterse en líos?
4: Yo creo que Anagrama, hiciera lo que hiciera, se iba a meter en líos, porque por un lado tenía un lío y por otro lado se tomaba la decisión contraria, que es la que tomó, tenía otro lío. Pero sí, claro, Anagrama reaccionó así por miedo.
0: Y eso pasa porque Anagrama pertenece al grupo Feltrinelli, porque tú te vas con Jorge Herralde, te vas a Anagrama cuando Alfaguara te rechaza. Anagrama nace como una editorial de libro político y contestatario, está en la esencia de la editorial. Ahora ya no está Jorge Herralde al frente de la dirección editorial, está Silvia Sese. ¿Tú crees que si hubiera seguido Herralde, el final habría sido distinto?
4: Es imposible. Yo tengo mucho, mucho cariño y mucho aprecio profesional por Silvia Sese, y no voy a decir que sí a eso. Yo creo que lo que hay que comparar también, y esto es muy importante, son las épocas. Yo creo que desde luego la época en la que Jorge Herralde luchaba desde el antifranquismo no tiene nada que ver con esta, pero tampoco tiene que ver con esta la época de hace 10 años, cuando yo ya no me acuerdo en qué año yo publico La mujer de sombra, que es la novela con la que me voy a Anagrama. Más allá de las diferencias que haya entre Jorge Herralde y Silvia Sese, y más allá de las diferencias que haya entre una editorial independiente como era Anagrama y una editorial que pertenece a un gran grupo como Feltrinelli, lo que sí hay una diferencia clarísima es entre las sociedades de un momento y la sociedad del otro. Y yo creo que eso es lo determinante.
1: Dices muchas cosas en este libro, a ver lo que nos da tiempo a hablar en esta media horita de conversación, pero utilizas un argumento que me gustaría que explicaras un poco. Cuando señalas las razones del linchamiento al que fuiste sometido, apuntas que se debió al eco de una rebeldía ética, o como dices también, al hecho de haber desafiado la gramática del bien. Me gusta esta idea y me gustaría que me la explicaras.
4: Al final, lo que yo creo que ocurrió es que estamos muy alejados de las ideas de la compasión. Vivimos en sociedades cada vez más punitivistas, en las que todo se conduce hacia eso, hacia las ampliaciones de pena, hacia la separación entre el monstruo y los humanos, y yo creo que eso es lo que de alguna manera el odio también rompía. Primero, contando con José Bretón, y en segundo lugar, retratando a un asesino brutal y misericorde, con rasgos patológicos, etcétera. Ese era el punto de partida. Pero un asesino que no tenía pelo en el cuerpo, que no tenía pezuñas, que era absolutamente vulgar y que era mucho más parecido a nosotros y a muchos de los que a mí me llamaban asesino, era mucho más parecido a ellos de lo que de lo que nos atrevemos a creer. Y yo creo que eso es justamente lo que despierta recelos, despierta esa indignación. Mira, hay una película que no han estrenado justamente recientemente, que se llama Blue Films, que ha pasado por festivales con una crítica extraordinaria y que nadie se atreve a estrenar. Está en Filmin, se puede ver en Filmin, y es una película en la que cuenta la historia de un chaperito y de un ex profesor suyo que se enamoró de él y con el que llegó a tener, creo que no llegó a tener nunca, pero le llevó hacia esa erotización. ¿Qué ocurre? Que el pederasta, que es uno de los seres también que detestamos, aquí aparece humanizado también. Y decía uno de los dos actores de la película, el rechazo que se produce por el trauma de quien mira, porque tiene miedo de alguna manera a sentir esa comprensión, esa identificación, esa cercanía.
1: Yo creo que en la no publicación de El Odio hubo muchos errores, no diría de principiante, pero casi. Me parece que la prepublicación de un fragmento del libro 15 días antes de su publicación fue un error de principiante. Un fragmento de un ensayo siempre está descontextualizado, o sea, no es lo mismo que si publicas un fragmento de una novela, que es otra cosa. Pero me parece que esa fue la espita que abrió todo lo que sucedió luego, porque todo lo que sucedió luego estaba prácticamente basado en ese fragmento, porque el libro lo habíamos leído 150, 200 uh-huh. personas, no había nadie más en España que hubiera leído
4: en ese momento, ni siquiera 150,
1: ese libro. Luego me parece que más allá de ese argumento que se manejó sobre si humanizabas o no a Bretón, que me parece tangencial, ni siquiera lo considero, pero sí me parece que influyó en gran manera el hecho de que Ruth Ortiz no supiera de la publicación de este libro. Y esto lo has explicado muchas veces, lo explicaste en El Odio, lo has explicado en Desde el Odio, lo has explicado en las entrevistas que has estado concediendo hoy, pero no se trata de... Claro, cuando tú dices, yo no llamé a Ruth Ortiz porque yo solo quería el enfoque de Bretón, porque quería meterme en la mente del asesino, no quería molestarla, no quería su punto de vista, porque el punto de vista que yo había elegido era el de Bretón, ok, perfecto. Eso es una cosa y ahí contigo, pero... Quiero decir, ¿por qué no la avisaste? ¿Por qué no la llamaste? Y otra cosa, y continúo la pregunta, ¿por qué nadie en Anagrama se dio cuenta de que esa llamada se tenía que haber hecho? ¿Por qué el departamento jurídico de Anagrama no consideró que esa llamada se tenía que haber hecho?
4: Anagrama no tenía, ahora a lo mejor tiene, no tenía departamento jurídico, las editoriales...
1: No me lo puedo creer.
4: Tendrá departamento jurídico para los contratos, vale, y para las cosas legales, pero no este tipo de...
1: ¿Y por qué tú no consideraste necesario avisarla de que estabas trabajando en esto? A ver, ¿de qué vas a escribir sobre esto?
4: Marta, te voy a contar lo que ha ocurrido ahora, para que también contextualicemos todo. Yo esta vez sí que me propuse, aunque el libro es un libro muy diferente, me propuse avisar a Ruth Ortiz de que iba a salir este libro. Y me puse ya manos a la obra cuando el libro estaba hace 3-4 meses más o menos. Empecé a buscar el contacto de Ruth Ortiz. Tenía bazas muy potentes, muy poderosas, de gente, de periodistas absolutamente conocidos que habían tenido su teléfono, que se intentaron poner en contacto con ello, y durante 2 meses no lo conseguí. O sea, hablamos de llamar a Ruth Ortiz como si fuera a mirar en la guía telefónica, pero no lo conseguí. Cuando lo conseguí a través del Diario Público, que vi que le había dado un premio y que además me contactaron. Esto ya hace 2 meses, justo ahora, le habían dado un premio y les pedí que intercedieran y que me dieran alguna posibilidad para mandarle un correo electrónico, mandarle un WhatsApp o lo que fuera. Y ahí es donde ella dijo que no quería. Esto no habría ocurrido, evidentemente, hace un año y medio, porque ella no habría tenido ninguna razón para decir no quiero. Pero lo que también quiero decir es que cuando decimos ponerse en contacto con Ruth Ortiz, no es una cosa fácil. De hecho, hay algo que cuento en Desde el Odio. Cuando empieza a estallar todo este escándalo, de repente mi agente habla con una periodista que en el libro no menciono, pero que es Cruz Morcillo, tampoco tiene ningún misterio, y Palmira entiende que Ruth Morcillo tiene contacto con Ruth Ortiz. Y yo esa misma noche escribo una carta a Ruth Ortiz.
1: Sí, lo publicas en el ensayo.
4: Lo publico en el ensayo. Luego resultó que el contacto que tenía Cruz Morcillo era un contacto antiguo, ya no era válido, con lo cual esa carta no se pudo mandar. Pero más allá de que yo reconozca que lo reconozco, y mucho más a toro pasado, visto todo lo que ocurrió, que tenía que haber hecho muchísimos más esfuerzos y que tendría que haberlo intentado por todos los medios, más allá de eso, tampoco era una tarea fácil.
0: En el séptimo capítulo del libro, tú dices que te metes en el terreno más pantanoso de todos, que es el del feminismo. Lo dices tú, vamos, y el supuesto sesgo de género que atravesó gran parte de las reacciones contra el libro. Ahí le dedicas muchas líneas a Cristina Fallarás, periodista, escritora, compañera tuya, por cierto, en Anagrama, o a Isabel Valdés, que es la corresponsal de género del País, y denuncias una especie de fundamentalismo o dogmatismo feminista.
4: Ya, no concretamos, sí.
0: Bueno, señalas a mucha más gente, también señalas a Carmen Calvo, también a la ministra de Igualdad, quiero decir, de hecho, señalas a las dos corrientes del feminismo, ¿no? Las más clásicas como Carmen Calvo.
4: No, yo creo que el feminismo ahora mismo tiene muchas más de dos corrientes. Mira, lo que yo digo en el libro, y no me voy a salir de ahí, es que yo con todas mis lacras, tengo 64 años, he sido educado como he sido educado, y hay cosas en las que ya no voy a cambiar. Con todas mis lacras, soy un hombre absolutamente convencido del feminismo, un hombre feminista, un hombre que cree que además el feminismo no ha acabado su tarea. Pero igualmente también digo que a los 14 años dejé de creer en Dios y de ser valor. 16, no me acuerdo, de creer en Dios y de ser católico, y que no voy a volver a entrar nunca en ninguna religión más, y que creo que hay un fanatismo feminista que a quien más daño hace es al feminismo. En el artículo de Cristina Fallarás que yo radiografío en el libro, se destruye por sí mismo. O sea, es un artículo es de supremacismo feminista en el que se defiende que las mujeres jamás habrían hecho, las mujeres, no ella, las mujeres no habrían hecho jamás lo que yo hice, que esta decisión es una decisión machista de un hombre que no mira a las mujeres. A mí eso me parece un disparate, sobre todo porque Cristina me conoce. Cristina además me podía haber llamado, como digo en el libro, podía haberme dicho: Luis, ¿qué es esto? Porque Cristina tampoco había leído el libro. Cristina había leído ese extracto que había circulado de que yo decía en el libro que la decisión de no contactar con Ruth Ortiz era una decisión deliberada y una decisión literaria que yo defendía y que sigo defendiendo. Y el artículo de Isabel Valdés, que fue el detonante, claro, yo cuando lo leí, lo digo también en el libro, dije: hombre, si yo no hubiera escrito el libro, yo pensaría que soy un hijo de puta, verdaderamente, que quiero hacer daño a Ruth Ortiz, que estoy aquí, ahí no sé si hablaba de dinero, lo de para forrarme, pero que no tengo en cuenta ninguna perspectiva de género, que no me interesa nada el mundo, y que era un artículo absolutamente sesgado y que abrió una línea, claro. Eso lo creo y lo defiendo. Y creo que todo eso es forma parte de tantas otras cosas que están lastrando al feminismo, y los datos están ahí. Yo los recojo, pero los datos están continuamente ahí. Tiene mucho que ver el ascenso de la ultraderecha, tiene mucho que ver la manosfera, el machismo que vuelve, pero también el que los jóvenes y las mujeres jóvenes, sobre todo, consideren que el feminismo está haciendo cosas que no debería hacer, hombre, yo creo que es algo que debería preocuparnos, ¿no? A mí me preocupa.
1: A mí me preocupan las reacciones al feminismo. Siempre hay una contraola frente a una ola. Y además de los nombres de Cristina Fallarás y de Irancho Varela, de Isabel Valdés, a mí me llama la atención, Luis, que dedicas más páginas, más palabras a Cristina Fallarás que a tu ex editorial, Anagrama, o a tu ex editora, o a esa operación fallida de los editores que iban a publicar El Odio y no publicaron. Me parece que dedicas, que eres más explícito y señalas... Espera un momento. Que haces un ejercicio también de señalamiento que me desconcierta un poco. O sea, señalas a Manuel Javois, señalas a Jesús Maraña, señalas a Toni Iturbe, los artículos que publican, los medios en los que publican, respondes a esos artículos y... Bien, pero podrías responder en equidad con el resto de gente que te atacó o que no estuvo a la altura de lo que estaba sucediendo. Y ahí están los editores. ¿Por qué no decimos el nombre de las editoriales? ¿Por qué no hablamos de tu editorial o de tu editora? O sea, hablamos de unos y no de otros. Quemamos unos puentes, pero no otros. A mí eso me desconcierta un poco.
4: A ver, lo único que puedo decirte, aparte que me parece... Te lo digo también con toda la claridad, me parece un poco impertinente todo lo que acabas de decir, pero me parece injusto. Claro que hablo de Cristina Fallarás, claro que hablo de Manuel Javois, claro que hablo de todos estos, porque lo que estoy haciendo justamente es responder con una serie de argumentos a todo lo que ellos escribieron desde mi punto de vista, sin tener el caso de Javois y de Toni Iturbe, con una hipocresía y con una falta de foco absoluta. En el caso de Maraña, con quien he hablado y a quien le he explicado eso, y que él medio me ha aceptado, por la razón lo que cuento en el libro. En el caso de Cristina lo acabo de explicar. Lo único que te puedo aceptar de todo eso, efectivamente, es que yo podría haber hecho y no lo he hecho, a lo mejor por cobardía. Sí, de eso te lo puedo aceptar, que podría haber dicho, pues estas editoriales son las que se comprometieron y no lo han hecho. Bueno, sí, eso lo podría haber hecho. No me parece que hubiera aportado nada realmente, ¿no? O sea, está denunciado el ecosistema, podría haberme callado también, está denunciado el ecosistema editorial. Anagrama, hombre, sigue siendo mi editorial. Acabo de decirte también que tengo unas relaciones excelentes con gente de allí. Eso a mí me importa y me pesa, y en cualquier caso, sinceramente, no creo que Anagrama salga bien parada en el libro. Es decir, no hago un alegato anti-Anagrama, pero Anagrama no sale bien parada en el libro. De hecho, también en La Hipocresía denuncio la publicación de un libro unos meses después, el desconocido de Correos, que es un caso de un true crime con las mismas, o sea, que no te acepto un poquito de la crítica, pero no te la acepto. Yo creo que el libro se levanta, creo, a lo mejor estoy equivocado, porque el
1: ¿es
4: autor,
1: tu libro, Luis?
4: Que el libro se levanta un poco de lo particular, intenta ir a lo general, pero evidentemente está el punto de partida es el odio y las reacciones que se produjeron al odio. Y entonces, claro que tengo que hablar de, podía hablar, he hablado de muchos más, pero claro, habría sido eso, primero habría convertido el libro en otra cosa que no tenía sentido y habría sido inacabable. Entonces, bueno.
0: A mí me interesa saber por qué decides recurrir a Juan Soto Ibar para ilustrar uno de los capítulos del libro.
4: No recurro a Juan Soto Ibar.
0: ¿Recurres a un libro de Juan Soto Ibar?
4: Sí, porque él hizo ese repaso previamente. Cuando Juan Soto Ibar, por otro lado, no era todavía el Juan Soto Ibar personaje que conocemos ahora. A mí ese libro me parece un libro muy inteligente. Muy inteligente y muy bien documentado. O sea, que Juan Soto Ibar se haya convertido en lo que se ha convertido. Yo no coincido en casi nada con Juan Soto Ibar y con su mirada política, pero ese libro que se arde en las redes, que es un libro de hace, no sé, 10 años quizá, es un libro, vamos, que cualquiera puede leer y comprobar que yo no sé si todo, tampoco recuerdo si todo, pero la mayor parte de lo que dice lo suscribo.
1: Lo que pasa es que Juan Soto Ibars, en el momento de cuando tú publicas este ensayo, ya había publicado un libro en el que cuestionaba la violencia vicaria y la violencia de género. Entonces es un referente que genera... que a mí me genera un poco de conflicto. Te quería preguntar, ¿qué escribe uno después de escribir El odio y Desde el odio? Porque sé que ya tienes obras escritas y que tienes una nueva casa editorial.
4: Pues, ¿qué escribe uno? Probablemente a partir de ahora poco. El año pasado escribí mucho porque me resultaba curativo. Me resultaba una pequeña forma de huida, quitando dormir y ver series. Leí poco, leí mucho para escribir Desde el odio, pero leí poca novela, leí pocos libros por placer, digamos, y lo que sí escribí eran dos proyectos que tenía empezados, uno le tenía empezado y el otro lo tenía apuntalado ahí un poquitín. Es una novela absolutamente blanca que no tiene nada que ver con ningún conflicto, una novela sobre...
1: Queremos paz, sí, social.
4: Con una novela triste, una novela de probablemente crepuscular, y un ensayo que sí, que probablemente me devuelva a la bronca, que es un ensayo sobre el ascenso de la ultraderecha, que me parece, que probablemente cuando se publique el ensayo a lo mejor ya nos gobiernan.
1: ¿Qué le ha pasado a Alta Marea hoy? Me has enseñado antes una foto y me gustaría que lo contaras.
4: Ayer amaneció la editorial vandalizada low cost, es decir, en su escaparate, debajo del nombre de Alta Marea, alguien había escrito con rotulador: Alta Marea odia. Volvemos a lo mismo, o sea, estamos en sociedades en las que cualquier, no digo ya disentir, porque es que no hay ningún disenso. Salirse de determinados carriles nos lleva a odiar, y hay muchísima gente que yo creo que es incapaz ya de vivir sin odiar, sin tuitear sobre alguien, insultar a alguien, meterse con alguien.
1: Lo dices en el libro, es una especie de forma de comunicarse.
4: Sí.
1: El odio.
4: Sí.
1: ¿Sabes? A través del
4: sí.
1: odio.
4: Yo reconozco que tengo.
1: Un producto de consumo, dices.
4: De todas mis perversiones actuales, voy perdiendo unas, pero voy ganando otras. Yo no uso Twitter ya para escribir. Prácticamente, no sé cuándo es la última vez que tuiteé algo, pero gasto a lo mejor una hora al día en leer Twitter, y me produce fascinación. Me parece que es un escaparate de sobre todo del odio y de la imbecilidad. O sea, te encuentras a un montón de gente, pues esta semana, a un montón de gente odiando la bola negra, simplemente porque está ahí y porque está triunfando, y entonces hay que buscar algo para odiarla. Y luego la imbecilidad, o sea, gente que descubre América y además se cree que ha descubierto América.
0: Oye, Luis G., este libro está prologado por Sara Mesa en una defensa férrea de la libertad de expresión, de creación, de publicación. ¿Tú te has sentido arropado por tus colegas, por la comunidad literaria, desde la no publicación del odio?
4: Sí, me sentí en privado muy arropado. Yo recibí muchísimos mensajes de apoyo, de cariño y de incomprensión. Y yo entendí, y creo que lo explico también en Desde el odio, yo entendí que la gente no quisiera posicionarse públicamente porque tenía miedo, claro.
0: Lo dice, ¿no? Sara Mesa, que se lo pediste con muchísima cautela.
4: Se lo pedí con cautela. Sara, yo sabía lo que Sara pensaba, porque en su momento, cuando Sara leyó El odio, me escribió para decirme, o me llamó para decirme: Luis, ahora sí que no entiendo nada. No entiendo lo que está pasando. He leído El odio y no entiendo lo que está pasando. Y ella, desde el principio, ella además escribe una literatura también cruel, una literatura que interpela con un amor. Le dijeron todo tipo de barbaridades también por crear ese personaje femenino que se rinde a... Entonces, claro, Sara se vio muy interpelada por todo. todo lo que estaba pasando por esa censura social.
0: Luis G. Martín, autor de Desde el Odio, publica Alta Marea, ya está en librerías. Muchas gracias por haber estado aquí en 24 horas en la radio pública en Radio
4: Mil gracias a vosotras por invitarme.
0: Y Marta García Miranda, a ti te espero la semana que viene.
1: Hasta la semana que viene.

0: Son las 10, las 9 en Canarias.
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0: Lo que toca hasta ahora es actualizar la información. El Ministerio de Vivienda responde al Ayuntamiento de Madrid y a Urbagestión, la empresa propietaria del piso de Mari Carmen, que esta tarde ha ofrecido al consistorio sin éxito una propuesta para que la anciana desahuciada de su vivienda vuelva a casa. Julio Leite, buenas noches.
2: ¿Qué tal, Lara? Buenas noches. Fuentes del departamento de Isabel Rodríguez se sacuden toda la responsabilidad del desahucio de la mujer de 87 años que sigue ingresada en el hospital Gregorio Marañón. Apuntan directamente al consistorio, aseguran que podían haber ofrecido antes una alternativa. También señalan a Urbagestión, que dicen desde Vivienda podrían haber negociado antes del lanzamiento una solución con ellos. Consideran que ahora que todo el país ha visto lo que son, intentan enmendarlo, afirman, incluso mintiendo y negando haber tenido oferta. Reiteran desde Vivienda que no engañan a nadie y que podrían haber evitado todo el sufrimiento de Mari Carmen hace mucho tiempo. Como ves, Lara, del papel que juega el Ministerio en todo esto, ni una sola palabra.
0: Gracias, Julio. El caso de Mari Carmen no es un caso aislado.
3: El problema de mi prima no es solamente el problema de mi prima, que es cierto, ha tenido un desahucio, pero también tenemos que recordar que están Paca, está Pepa, está Juani, está Levi.
0: Recordaba también Vicente, el primo de Mari Carmen, en Televisión Española, que el problema de los desahucios no se ciñe solo a personas mayores o a la capital de España, va mucho más allá. Hoy en Vitoria se ha producido un lanzamiento, el de una familia con dos hijos, dos niños de 8 y 10 años. Gonzalo Álvarez, portavoz del Sindicato de Inquilina de Madrid, aquí en 24 horas, nos contaba que es fundamental que el decreto de vivienda vaya al Consejo de Ministros el próximo martes, que esta ola, dice, ya no hay que la pare.
4: O sea, después de que esta empresa se haya negado a negociar durante 7 años, ahora se dignan a hacer una oferta, ¿no? Pues sentimos mucho decirles, pero es que esto no va a parar nada. O sea, la ola de crispación, la ola de indignación, la ola de rabia estalla, es imparable.
0: En las últimas horas, 25 personas de origen subsahariano han cruzado la frontera de Ceuta en dirección a Marruecos. Según fuentes del Ministerio del Interior, no han solicitado asilo y se les ha hecho un expediente de devolución. Joaquín Martín, cuéntanos.
5: En Ceuta, fuentes oficiales del Ministerio del Interior confirman que en las últimas horas han abandonado la ciudad autónoma 25 subsaharianos, 23 de ellos de Sudán y 2 de otras nacionalidades. Los trámites se han realizado con intérprete y asistencia letrada y, al no haber solicitado asilo, se habrían resuelto con expedientes de devolución a Marruecos. El grupo de subsaharianos estaba en centros de acogida, mientras el gobierno sigue trabajando en habilitar más espacios para alojar migrantes, como el antiguo campo de fútbol del cuartel de caballería. Según el mando único, todavía habría en la calle entre 3.000 y 3.500 migrantes.
0: Ceuta es la cara más visible del drama migratorio, pero mientras el foco informativo está en la ciudad autónoma, el goteo de embarcaciones irregulares a Canarias y Baleares continúa. Esta semana han llegado al archipiélago balear casi 500 personas, medio millar, la mayoría a la isla de Formentera. Juan Coca, buenas noches.
6: Buenas noches, sí, justo 497 personas han llegado a las costas baleares en la última semana. Solo hoy han llegado 4 pateras con 74 personas a bordo. La última era rescatada por salvamento marítimo 50 millas al sur de Mallorca con 11 personas a bordo. A primera hora de la mañana y en la madrugada pasada llegaban las otras 3 con 24, 21 y 18 personas. Si vamos echando la semana hacia atrás, han sido muchas llegadas. 29 de estos botes precarios desde el lunes. Ayer lo hacían 8 embarcaciones con 150 personas, de esas 117 a Formentera. El miércoles 10 pateras. Todos los días ha llegado alguna embarcación. La isla más tensionada, Formentera. 2 de cada 3 de quienes se lanzan a cruzar el Mediterráneo acaban en esta isla. 20 de las 29 han llegado hasta allí. Con los últimos rescates vamos acercándonos a las cifras del año pasado. 2025 cerró con 401 embarcaciones y la llegada de más de 7.000 personas. Hasta hoy son 342 pateras, si las contabilizamos desde el 1 de enero de 2026, con 6.283 personas a bordo.
0: Donald Trump viajará a China a mediados de noviembre, invitado por Xi Jinping para asistir al Foro de Cooperación Económica Asia-Pacífico. El presidente chino vuela de vuelta a Pekín tras la visita a Estados Unidos, que deja un acercamiento claro entre ambos líderes, pero pocos resultados concretos. De los temas tratados, la inteligencia artificial, ahora bautizada por Trump como superinteligencia, pero poco más.
7: During your discussions with President Xi, did you discuss the war with Iran? Did he offer you?

0: es el motivo de la caída, que sitúa el coste del barril Brent en los $104 y el Texas en los 92. El saldo semanal del principal índice bursátil del parque neoyorquino, del Dow Jones, es positivo y termina con 3 semanas consecutivas de pérdidas. Eso sí, avanza muy poco, apenas un 0,2%. Un comportamiento que han replicado las bolsas europeas, que culminan la semana en verde. El IBEX ha cerrado con un avance del 1,1% hasta quedarse por encima de los 19.700 puntos.
1: Gracias, Víctor. Mañana se va a conocer el palmarés del Festival Internacional de Cine de San Sebastián, la entrega de la apreciada Concha de Oro, pero este viernes todavía hemos tenido estrenos, proyecciones, también una imagen muy potente, la de la concentración en apoyo a la película NASA y a sus directores. Decenas de personas junto a profesionales del cine, incluidos el director de Cinemaldia, José Luis Rebordino, se han concentrado esta tarde frente al Cursal para denunciar las amenazas que están recibiendo por la película sobre la matanza sistemática de civiles en Gaza. Enviada especial, Conchita Casanovas.
2: Ya en compás de espera para conocer mañana al ganador o ganadora de una Concha de Oro que muchos le darían a Mike Leigh por Tender Loving Heart, que según anunció el cineasta británico será su última película porque las fuerzas ya no le acompañan. Momentos también de resúmenes. El fotógrafo José María Palou le da el número uno de todos los que han pasado estos días por delante de su cámara a Brad Pitt.
3: Había calmado a los fans diciendo ya vendré dentro de un momento, por señas, porque todo el mundo estaba como loco gritando. Entonces él con su pareja entraron, hizo unas fotos en el fotocall y en aquel momento en que pasaba delante de mí, me miró, hizo una cara así como cómica, levantó las cejas y la boca aguantando el rotulador. Y fue muy, muy divertido e interesante y quedó la foto para mí la mejor del festival, sin lugar a dudas.
2: Movimiento todavía en el festival y en el Hotel María Cristina. Por ahí andaba esta tarde Bette Araujo, la cineasta americana promocionaba su durísima película Josephine, premio del jurado y del público en Sundance, con una niña que presencia una violación, algo por lo que ella pasó, y se presenta en estos momentos la serie El Castillo.
1: Y en los deportes, debut de Rafa Jodarella, Leiber Cup ante Alexander Bublik. Mario Costas, buenas noches.
4: El de Leganés, que había sido seleccionado por primera vez para jugar esta competición, se ha impuesto 6-2, 6-3 al kazajo. Y no antes de las 10 y cuarto dará comienzo el partido de dobles que enfrenta a Alcaraz y Mensik contra Bublik y Fritz. En fútbol acaba de hablar Luis de la Fuente en la previa del partido de mañana ante Inglaterra.
5: Lo que hemos hecho hasta ahora no nos vale. Ahora necesitamos rendir todavía mejor. Esa es la parte de la cuestión más difícil. Ahora, la mejor noticia es que este equipo tiene un margen de mejora todavía muy grande.
4: También en fútbol, el Rayo Vallecano estaría cerca de perder la concesión del Estadio de Vallecas. La Comunidad de Madrid, propietaria de las instalaciones, ha decretado la orden de extinción del contrato de concesión, como decimos, del Estadio de Vallecas. Y también pendientes del Manchester City y de lo que en Inglaterra ya denominan como la condena del siglo. A pesar de que el veredicto aún no es público, el diario The Athletic ha avanzado que el City habría sido declarado culpable en 114 de los 115 cargos de los que se le acusaba por irregularidades financieras y lo estrictamente deportivo, en juego varios partidos de la Nations League, entre los que destacan el Bélgica 1, Italia 0 y el Turquía 0, Francia 1, gol de Mbappé, por cierto, debut de Zidane como seleccionador galo.
1: Gracias, Mario. 19:99 en Canarias.
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0: Lo que toca hasta ahora aquí en 24 horas es abrir el tiempo de análisis, la tertulia política esta noche con Juanma Romero. Hola Juanma, buenas noches.
1: ¿Qué tal? Muy buenas noches, Lara.
0: Raúl Sánchez Cedillo, ¿cómo estás, Raúl?
2: ¿Cómo
0: buenas
2: estás?
0: Noches.
2: Bien.
0: Y Fernando Berlín, ¿cómo estás, amigo? Buenas noches.
3: Buenas noches.
0: Bueno, veréis, ayer en este informativo a las 10 y 20 de la noche pasó esto. La veo en forma, señora Colau, ¿se plantea volver a la política?
4: No, también me lo ha dicho mucha gente eso. Yo ya lo he explicado, que no soy candidata a nada, no me estoy presentando a nada. He defendido siempre lo mismo, he defendido el derecho a la vivienda durante décadas, toda mi vida. Y evidentemente pienso pues, que las izquierdas se tienen que organizar para frenar el avance de la extrema derecha y que si puedo ayudar en algo, pues ayudaré. Pero yo no tengo ninguna intención de liderar nada ni de ser candidata a nada.
0: Bueno, pues ayer no tenía intención de ser candidata a nada. Esta mañana yo me despierto y veo en el diario.es que vaya que sí, que quiere ser candidata. Que no le parece mal integrarse en ese frente amplio que promueve el espacio a la izquierda del PSOE. Yo me he quedado un poco sorprendida porque yo se lo pregunté pensando que sí, que esto podía pasar por el movimiento de las últimas semanas de la señora Colau, pero bueno, sorpresa está de la vida, Juanma.
1: Sí, pues sorpresa está de la vida, claro, pero es que yo creo que ya ese espacio está en vías de reorganización después de meses en los que apenas se había avanzado nada, ¿no? De hecho, eso también coincide con que esta misma mañana también el ministro Ernest Urtasun se medio postulaba como líder o como candidato de ese espacio, ¿no? Así que yo creo que las próximas semanas se van a ir un poco decantando todo. Hoy también hemos sabido que el espacio que antes se llamaba Sumar ahora se va a llamar Frente Amplio. También, por su parte, Podemos está en su proceso de lanzamiento de su candidata, como es Irene Montero. Queda por saber si finalmente confluirán o no ambos espacios. Desde luego, la única opción, si es que hay alguna, de que pueda repetir el gobierno de coalición encabezado por el Partido Socialista es con una confluencia de todos sus actores a la izquierda, porque si van por separado...
0: Ahora vamos a hablar enseguida con Antonio Maillo, así que vamos a hacer una primera ronda rápida. Fernando.
3: Sí, claro, yo creo que había una cierta contención por prudencia, porque Yolanda Díaz, aunque había anunciado que no iba a seguir, todavía seguía allí, digamos, de cuerpo presente, decían ellos, y no parecía como muy respetuoso, y además los tiempos todavía invitaban a ser algo pacientes. Como todo se ha precipitado y como todo el mundo ya está en alarma preelectoral, y de pronto los movimientos se están empezando a notar. Yo veo, por ejemplo, a Pablo Agustín Duy, que se ha descartado pública y privadamente en numerosas ocasiones, y sin embargo se le ve especialmente vehemente ahora con todo el asunto de la vivienda y especialmente contundente, con mucha presencia en las redes.
1: Bueno,
3: supongo que
1: tema,
3: sigue descartado.
1: ¿No? Es un gran tema, pero...
3: Sí, pero bueno, este paso que ha dado Ernest Urtasun, Mónica García también se le ve con una, digamos, con un cierto movimiento. De hecho, yo tuve la oportunidad de preguntarle abiertamente si ella se iba a postular en el caso de que las elecciones en la Comunidad de Madrid fueran primero y no ganasen con su candidatura, si daría ese paso nacional. Y hay muchas voces que apuntan que podría ser la candidata de ese espacio. Pero bueno, digamos que está todo demasiado provisional, pero es el momento. Lo que sí que me decían desde Madrid, digamos, las fuerzas más presentes precisamente en Sumar, es que la candidatura de Ada Colau está completamente descartada. Eso es lo que ellos piensan, por lo menos. No sé si será así o no, pero...
0: Yo ya no sé. Raúl.
2: ¿Me preguntas una valoración de Ada o...?
0: A ver, una respuesta corta que vamos a hablar con el señor Padilla.
2: No sé, yo creo que Ada Colau pues sí tiene ganas de volver a, digamos, a la política institucional. Pero esta confusión que hay, yo creo que claramente responde a una disputa interna en los comuns, que recordemos están formados pues por lo que era Guanyem, es decir, la candidatura municipalista que encabezó Ada Colau, y la bastante ya veterana Iniciativa per Catalunya, que es Urtasun, que es Aina Vidal, que es Coscubiela. En fin, yo creo que ese sector, pues prácticamente en estos últimos años se ha hecho con los resortes de la iniciativa política y del partido. En esa medida, a mí me parece que, por una preocupación que no discuto sobre la viabilidad electoral de este nuevo Sumar, que recordemos, Yolanda ya dijo 15 partidos, ahora son 3, y Podemos, si me permites una predicción objetiva, no va a estar ahí si no hay primarias abiertas, punto, o sea que eso va a ser así, está preocupada, claro, por la viabilidad de ese espacio que va menguando. todo el mundo se mete con Tezanos, pero bueno, en las generales suele acertar y daba 5,5% a ese sumar, es decir, que va bajando y son tres partidos, a Podemos le da 3,6%, en fin, no es para despreciar ese 3,6%, es poco responsable pensar que por miedo pues los de Podemos se van a hacer como en Andalucía, cosa que no va a suceder, porque aquí sí que hay opciones de escaño, ¿no? Entonces,
1: ¿es escaño que no le suma?
2: ¿Perdón?
1: De escaño que no de suma, quiero decir.
2: Sí, bueno, lo que quiero decir es que no hay un miedo a no tener representación. Es obvio que el método para una ampliación del espacio electoral, y yo creo que, en fin, ¿dónde están las trampas de las primarias? No hay ninguna trampa. Es crear un registro que se hizo en las primarias de las municipales, con Madrid Decide. Es decir, que la tecnología está, entonces eso es lo que hay que decidir.
0: Antonio Maillo, coordinador federal de Izquierda Unida. Buenas noches, señor Maillo.
5: Buenas noches, Lara.
0: Frente Amplio es la marca con la que el espacio a la izquierda del PSOE va a concurrir a las próximas elecciones.
5: No hemos cerrado todavía el nombre y, por tanto, hasta que no lo cerremos no podemos decirlo, pero sea con nombre mayúscula o sea minúscula, sí es lo que queremos hacer. Nosotros queremos hacer un Frente Amplio en minúscula con cuantas organizaciones y personas quieran dar un paso adelante en construir una alternativa y una izquierda alternativa que tiene apoyo popular, que tiene causa en el sistema político español y que hay razones para ese compromiso histórico en estos momentos, ¿no? Que es una alianza que movilice, que se coordine entre organizaciones. Ahora mismo somos cuatro, aspiramos a que sean muchas más, a que se incorporen personas a título individual y a que evidentemente no asumamos resignadamente que aquí tiene que llegar un ciclo reaccionario con el Partido Popular y Vox. Y yo creo que eso es muy importante, saber el por qué nos unimos y por qué construimos un proyecto político que tenga ambición para nuestro país.
0: Pero Frente Amplio es un nombre que les gusta, ¿no? Como Boric, como bueno, Pepe Mujica en Uruguay.
5: Sí, lo que le quiero decir es que están barajándose varios nombres, que no hay nada cerrado y que en cualquier caso yo creo que no va a haber problema. Ni en algo muy importante, que es decir, ¿por qué nos presentamos y cuál es la causa de este proyecto? Que es una izquierda alternativa con voluntad transformadora y con voluntad de realizar reformas estructurales en nuestro país, que ya hemos visto que el Partido Socialista no es capaz de hacer si sigue teniendo una cierta hegemonía en el espacio progresista, y nosotros queremos tenerla, queremos tener fuerza para, entre otras cosas, debates tan profundos y tan clave para el modelo social en España como es el de la vivienda, se abran paso políticas mucho más audaces de las que hasta ahora se han hecho. Y ya le digo, sobre ese proyecto, un nombre, y sobre ese nombre, pues el candidato o candidata que lo encabece. Y nada de sorpresa, yo ya lo dije.
0: ¿Con primarias el candidato, señor Maillo? ¿Con primarias?
5: Bueno, yo llevo diciendo 2 años, desde que soy coordinador federal de Izquierda Unida, que aspirábamos a una gran alianza y un frente amplio con horizontalidad y respeto entre las organizaciones y con búsqueda de consenso, y si no, el método de primaria como elección democrática de los candidatos. Eso es sin duda, pero construyamos la casa no por el tejado, sino por la base, y la base tiene mucho que ver que explicar a la gente por qué nos vamos a unir y con qué objetivo y para hacer qué políticas y qué vamos a hacer en educación y cómo recuperar el blindaje de la sanidad pública y cómo hacer de la vivienda, que no sea el principal problema del país, sino construir una política que dé esperanza a millones de personas que aspiran a tener una vivienda digna y que no les hipoteque la vida. Y yo creo que sobre esas aportaciones y esas soluciones hay razones para esta agitación, que además es muy buena noticia, porque yo creo que explica la convicción colectiva que hay de mucha gente de estar dispuesta a dar un paso al frente y desde luego no dar la cara, vamos a decirlo así, dar la cara por un frente amplio que dé la cara al fascismo y que desde luego no asuma ni se resigne a que los conservadores y la reacción, el bloque reaccionario de la extrema derecha, tenga que ocupar su pica en España, como lo ha ocupado ya en muchos países europeos, ¿no?
0: Pero Ada Colau dice que está dispuesta a incorporarse a ese frente amplio, pero me habla usted de candidatos, pues por ejemplo Agustín Duy se descarta. Ernest Urtasun
5: sí,
0: también se ha especulado
5: en los últimos días. Pero yo creo que hay que normalizar, es decir, hay gente que considera que que ha cubierto un ciclo, se le respeta, Pablo Agustín Duy lo ha dicho, Yolanda Díaz lo ha dicho, Sira Rego lo ha dicho, y otros que dicen, bueno, yo, si es necesario, quiero dar un paso a construir este bloque de izquierda. Y yo creo que eso es una buena noticia, ¿por qué? Pues porque hay gente que está dispuesta a dar el paso y por supuesto en Izquierda Unida hay gente que vamos a promover en unas primarias que vamos a desarrollar con un calendario en el que volcaremos nuestros candidatos a este gran espacio de unidad popular que queremos hacer y que creo que es una buena noticia que haya gente que esté dispuesta a dar el paso.
0: Usted estuvo ayer en la manifestación convocada en Sevilla para protestar por el desahucio de Mari Carmen. Sabe que esta tarde la empresa propietaria del piso, Urbagestión, ha hecho una propuesta al Ayuntamiento de Madrid que ha rechazado por inviabilidad jurídica, dice el consistorio, y hay una reacción en fuentes del Ministerio de Vivienda que dice: el Ayuntamiento de Madrid podría haber ofrecido una alternativa y Urbagestión podría haber negociado una solución con nosotros, con el Ministerio. Ahora que toda España ha visto lo que son, intentan enmendarlo, incluso mintiendo y negando haber tenido las ofertas que han rechazado. No engañan a nadie. Podrían haber evitado todo el sufrimiento de Mari Carmen hace mucho tiempo. ¿Qué le parece este comunicado del Ministerio de Vivienda en el que parece que no tiene nada que ver con el desahucio de Mari Carmen?
5: Bueno, vamos a ver. Es que aquí hay un blanqueamiento de una empresa que se ha visto. Pues evidentemente que la reputación está a menos infinito. Es decir, una empresa que ha demostrado una frialdad y una falta de compasión a una persona en la que tenía instrumentos para tener una resolución satisfactoria en mantener a Mari Carmen en su vivienda, un ayuntamiento que demuestra una vez más que siendo responsable y teniendo capacidad para dar situaciones que dan otros municipios y otros ayuntamientos a gente en situación vulnerable, no lo da, y una Comunidad de Madrid que ni está ni se le espera, porque Ayuso es más de áticos que de vivienda desahuciada. Bueno, ¿y qué dice el Ministerio de la Vivienda? Bueno, yo tengo una diferencia, que aunque tiene razón en el argumento que esgrime, yo he echado de menos que una ministra de Vivienda no puede estar negociando y pidiendo sensibilidad a un fondo buitre. Lo que tiene es que regular, y es lo que queremos hacer desde la ala izquierda del Gobierno, regular normas que no tenga que negociarse con la buena o mala voluntad de un fondo buitre, sino regulando normas que impidan que fondos buitres que compran para especular se hagan no solo con vivienda y con bloques de vivienda, sino que expulsen a sus inquilinos. Y para ello tenemos el martes una oportunidad extraordinaria, que es un Consejo de Ministros. Mire, yo creo que la experiencia democrática nos enseña a la sociedad española a saber que se gobierna con la norma y con las leyes. Y el martes tenemos una oportunidad de tener un Consejo de Ministros que transmita un mensaje muy claro de que hay un gobierno amigo de la gente que lo pasa mal con las viviendas, y que hay un gobierno que les canta a las 40 y no solo se las canta, sino que aprueba un decreto ley que va a impedir que estos fondos buitres hagan lo que quieran, como están haciendo con viviendas que compran como negocio y que perjudican el derecho básico que tiene la gente a una vivienda, y que además está consagrado por la propia Constitución española, que algunos enarbolan de manera vacua e impostora, pero que nosotros queremos hacerla de manera material y contundente.
0: Pero ya sabe usted que luego el decreto tiene que convalidarlo el Congreso. Lo que les pasó con el anterior decreto es que se lo tumbaron. Ahora quiere atar a la parte socialista el sí de Junts. ¿Las reclamaciones que hacen los independentistas catalanes son aceptables para Izquierda Unida?
5: Nosotros queremos un decreto que resuelva los problemas de la gente. Y el hecho de que nos lo tumbaran en la otra ocasión no menoscaba que, como decía Pablo Agustín Duy en ese debate, iniciáramos de nuevo esta toma en consideración del decreto. ¿Y por qué? Porque efectivamente se ha producido, desde mi punto de vista, un punto de inflexión social que está obligando a quienes tumbaron en otras ocasiones el decreto ley el saber que va a tener un coste. Es decir, la movilización popular ha hecho que haya partidos que se vayan a tentar la ropa antes de rechazar de nuevo el decreto ley. O partidos que saben o que están pensando ahora que si lo rechazan les puede suponer un coste electoral. Y esa es el arma más poderosa que tenemos en este momento para abordar la política de vivienda. ¿Y sabe por qué? Porque incluso los votantes del Partido Popular o de Vox y votantes de cualquier otra organización están de acuerdo en regular y en poner topes a los precios de alquiler y en imponer un orden dentro de la vivienda que les permita a ellos también adquirir una vivienda o alquilar una vivienda a precio asequible, cosa que ahora en ciudades como Madrid, Barcelona o Sevilla es absolutamente imposible. Por eso yo creo que la pasión por hacer un decreto ley ajustado, pero que no menoscabe los derechos que tenemos que conseguir para que personas como Mari Carmen no tengan que irse de su casa, se simbolizaría sin lugar a dudas con una propuesta de recuperación de esa vivienda para que Mari Carmen, como el mejor símbolo moral de un país que asume y atiende, y unas Cortes Generales que asumen y atienden una demanda popular tan masiva, se represente de una forma hermosa como un pacto social de acuerdos por una política de vivienda que tiene que girar absolutamente, no solo en torno a un decreto ley en el que podamos exponer ciertas esperanzas, sino también con un modelo de vivienda que se ha desatado como un negocio en el caso de los pisos turísticos, donde hay 340.000 pisos turísticos legales que son incompatibles con la oferta de viviendas para familias. Y ese debate no lo podemos rehuir y tendremos que afrontar un regreso de un gran porcentaje de esas 340.000 viviendas a viviendas para lo que se construyó, que fueron viviendas de uso residencial y para familias con carácter permanente.
0: Señor Maillo, hace unas semanas hablamos usted y yo aquí en la radio pública, en este caso en las mañanas, sobre la decisión del gobierno de prorrogar la vida de la central nuclear de Almaraz en Cáceres, que es un incumplimiento del acuerdo de gobierno. Usted me dijo que iba a haber consecuencias. ¿Ha habido alguna ya?
5: Pues nosotros hemos mostrado no solo la contrariedad, sino que además vamos a seguir defendiendo la prórroga, pero se ha dado un caso muy grave en el incumplimiento del Partido Socialista respecto a la lealtad que se tiene que tener con un acuerdo de gobierno. Por eso nosotros...
0: O sea, no ha habido ninguna consecuencia, ¿no, señor Maillo? Más allá de mostrar el malestar.
5: No hemos oído del gobierno, como usted ha visto, ¿no?
0: Va a haber consecuencias, lo propondremos en los órganos de decisión. Pues me he quedado con la duda.
5: Y lo vamos a hablar en los órganos de coordinación. Pero es evidente que después surgió la crisis de Ceuta, que ha superado pues todas las dificultades que había en cuanto a la posibilidad de encuentro. Pero esto se lo voy a decir con cierta broma y con mucha... mucha tranquilidad, pero no olvidamos, ¿eh? Y no olvidamos este asunto, que lo tenemos en cartera y lo tenemos pendiente.
0: Oiga, también me dijo que si usted fuera Pedro Sánchez no habría salido de Ceuta. ¿Cree que el presidente tendría que volver?
5: No tendría que haberse ido. Quiero decir, tendría que haber ido y no haberse ido. Quiero decir, yo con toda modestia creo que desde Izquierda Unida vimos desde el primer día la gravedad del asunto. De hecho, fuimos los primeros cuando todo el mundo estaba callado y en apuntar a la responsabilidad criminal de un gobierno como el de Marruecos que despreciaba la vida de los ciudadanos a los que tenía que dedicar su cuidado y atención y los llevó a muchos de ellos a la muerte. Y ante un caso tan grave, esa parálisis del Partido Socialista con respecto a Marruecos, que alguna vez lo tendrán que explicar, pues nosotros advertíamos de que la gravedad del asunto exigía que Pedro Sánchez, el presidente del gobierno, desde luego, si yo lo hubiera sido, me habría quedado allí todo este tiempo, y si hubiera sido ministro igual, porque creo que la gravedad exigía una presencia simbólica y efectiva del Estado a través de su gobierno.
0: Antonio Maillo, coordinador federal de Izquierda Unida, le agradezco mucho que haya estado en 24 horas, le agradezco mucho que atienda siempre la llamada de la radio pública.
5: Y yo a usted, un placer.
0: Un abrazo, buenas noches.
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0: Pues por aquí están escuchando Juanma Romero, Fernando Berlín y Raúl Sánchez Cedillo. Bueno, vamos a ir a lo de la unidad de la izquierda, ¿no? Ni siquiera nos ha confirmado si se va a llamar Frente Amplio, Raúl.
2: Están decidiendo. Están decidiendo el tema y nada más no olvidan lo de Almaraz. Como si, en fin, eso le importara a alguien, ¿no? Quiero decir, has dicho que es una línea roja, pues píntala de verde. Pero bueno... No lo sé, yo creo que está todo el pescado vendido. Francamente, a mí me parece que esto se llamó un paso al frente, si recordáis, que se presentó en el Círculo de Bellas Artes. Estaba Ada Colau, que ahora parece que no quiere salir exactamente en la foto. Y es Más Madrid, Izquierda Unida e Iniciativa para Cataluña. Recordemos que esa era la fórmula con Llamazares, ¿no? Durante mucho tiempo, ¿no? Izquierda Unida... Iniciativa per Catalunya. ¿Qué es Más Madrid? Pues bueno, pues es el, lo que fue la extinción errejonista carmenista, que es el, en términos proporcionales, pues sin duda el partido más poderoso, porque Madrid lo es y tiene una capacidad de negociación con Izquierda Unida, sobre todo, bueno, digamos, para los primeros puestos de la lista y luego fundamentalmente también en las elecciones municipales y autonómicas. Más Madrid sabemos con absoluta certeza que no quiere primarias de ningún tipo. No quiere primarias de ningún tipo. Quiere una negociación, digamos, a puerta cerrada y, digamos, un pulso fuerte para esos primeros puestos en Madrid. Recordemos que Izquierda Unida querrá un buen puesto en Madrid, pero también lo quiere, pues, Emilio Delgado, etcétera, etcétera, ¿no? En el caso de Iniciativa, pues, tres cuartos de lo mismo, ¿no? Quieren, pues, obviamente, llevarse los principales cabezas de lista de las provincias de Cataluña. Entonces, a mí me parece que esto va a seguir así, con más o menos dramaturgia, con más o menos anuncios. Y la única propuesta, insisto, que es nueva y que no parece, digamos, que se puedan verse el pues, gato escondido, ¿no? Es hacer unas primarias sobre la base que se ha hecho desde 2014-2015, que es, insisto, crear un sitio en el que te registras. Existe la tecnología para acreditar a todo el mundo, porque se hizo en las primarias de 2015, insisto, para los ayuntamientos del cambio. Y ya está. Y entonces, ¿quién tiene miedo a eso? Pues yo es que no lo entiendo, francamente, porque primero es una herramienta de movilización electoral y social.
0: Bueno, el señor Maillo ha dicho que él está a favor, ¿eh?, de unas primarias.
2: Sí, pero es interesante lo que ha dicho, porque a mí lo que he entendido es que van a hacer unas primarias de Izquierda Unida, pero que luego con los demás no va a haber primarias. Entonces, en fin, un poquito...
0: Pero si no saben ni cuántos son ni cómo se llaman, ¿cómo vas a ver si va a haber primarias, Raúl?
2: Bueno, pues entonces que se aclaren. Lo que quiero decir es que las primarias de las que se está hablando pues son como las primarias, pues por ejemplo, del Partido Demócrata, etcétera, etcétera. Tú te apuntas ahí y sales, ¿no? Y puede ser cualquiera, puedo ser yo. ¿Entiendes? Basta inscribirse y presentar una lista. Entonces yo no entiendo por qué, dada la presencia que tienen, la presencia mediática, la capacidad mediática que tienen, ¿por qué no quieren? Francamente no lo entiendo.
0: Fernando.
3: Qué interesante la pregunta sobre Almaraz y qué reveladora la respuesta. Seguramente porque la política, decían en Portugal, consiste en cabalgar las contradicciones. Y creo que en ese sentido la articulación de ese espacio de la izquierda está en ese mismo proceso. Hay tantas heridas entre los representantes, entre los partidos políticos, entre los miembros de cada formación, tantas dificultades para montar una nueva candidatura y que esto ilusione a una ciudadanía progresista que está decepcionada, que en un momento como este, además, claro, habiendo estado gobernando, cuando uno gobierna, pues también descubre los límites que tiene, los márgenes, las contradicciones que tiene. Que el martes probablemente veremos un decreto encima de la mesa. Dan por hecho que un decreto va a salir.
0: Ya Bolaños dice, por ejemplo, que lo de la expropiación del piso de Mari Carmen, que no.
3: De hecho, en las mismas formaciones que lo estaban diciendo públicamente, por detrás están diciendo, igual nos hemos precipitado mucho porque el margen legal para esto ni siquiera está muy claro.
0: Bueno, la formación fue Sumar, que salió Verónica Barbero en 10 entrevistas a proponerlo.
7: Sí, sí.
3: La gente de la propia formación está diciendo, igual ha sido un poco precipitado la propuesta concreta, ¿no? Pero independientemente, muy ambicioso va a tener que ser ese decreto para que consiga calmar a las bases que se estaban manifestando por la vivienda en la calle, que es gente aparentemente progresista, no es partidista. De hecho, eran muy críticos con Sánchez, con los partidos de izquierdas, con los ayuntamientos, con la comunidad, o sea, que no van a dejar títere con cabeza. Y ni el Partido Socialista, ni los partidos que lo apoyan, ni están dentro del Consejo de Ministros, van a poder cubrir todas las expectativas. Bueno, pues este es el panorama en el que hay que conformar una candidatura en un momento electoral complejísimo, donde además Pedro Sánchez está capitalizando, estaba capitalizando el voto del, digamos, de progresista, porque el resto de formaciones están muy desestructuradas. Pero yo, cuando veo mucha preocupación en la izquierda, digo, también se fustigan, o nos fustigamos los que nos consideramos progresistas, con demasiada frecuencia. La derecha también es un grigay. Y también está muy dividida, porque siempre se dice, es que la izquierda es incapaz de ponerse de acuerdo. Mi madre, que ahora estará escuchando en Castillo de Teruel, y mi madre dice...
0: Pues un beso a la madre de Fernando Berlín.
3: Por favor, gracias. Y mi madre siempre dice, es que o sea, los ciudadanos en general no entienden que la izquierda no se ponga de acuerdo y que vayan siete siglas, siete peleados y que además den declaraciones. Esto lo hace la derecha también. Dentro del Partido Popular hay familias y todo el mundo recuerda los enfrentamientos de María Dolores de Cospedal con Soraya Sáenz de Santa María. Sí, bueno, pero ahí está Vox, ahí está el Partido Popular, ahí está Falange, España Nacional, no sé qué, no sé cuándo. O sea, la derecha también tiene sus fracciones, también tiene, es verdad que están...
2: Pero la diferencia no es los partidos, son los electores, que les da igual, siguen votando. Esa es la diferencia.
3: Sí, completamente.
2: Que se la repampinfla a Rajoy o cualquier muñeco.
3: Evidentemente que tienen que hacer un ejercicio, pero ya se observan cosas. Irene Montero, por ejemplo, ha sido muy clara. Ha dicho, hay que salir del bucle. Siendo como Irene Montero, que además había tenido un enfrentamiento muy fuerte con Yolanda Díaz, salir del bucle lo que significa es vamos a mirar, bueno, y de hecho ella lo explica así, miremos hacia adelante y no miremos hacia atrás las heridas. Es verdad que la fórmula que propone sabe que es altamente improbable y que probablemente conduce a que eso no vaya a suceder, que son esas primarias, ¿no? Pero ya está en el relato de miremos hacia adelante, porque además yo creo que Gabriel Rufián marcó muy bien el contexto. El día siguiente va a haber muchas lágrimas, el día siguiente de unas elecciones, si la izquierda no es capaz de ofrecer una alternativa.
1: Es que ahí voy yo, efectivamente, porque si al final la izquierda se atasca, como suele, en el método, entonces no habrá nada que hacer. Aquí lo que se tiene que hablar, yo creo, es de voluntad política. ¿Tienen todas esas formaciones, sean una, 20 o 7, voluntad realmente de confluir en una plataforma única, porque los números son los que son y el sistema electoral es el que es? Si no hay una confluencia, ¿no hay ninguna posibilidad de reeditar un gobierno de izquierdas? ¿Sí o no? Es que esa es la pregunta básica a la que tienen que responder. Y si no responden positivamente, entonces si cada uno va a librar su guerra por su cuenta por conseguir un escaño o medio escaño por Madrid o por Barcelona, pues entonces evidentemente no habrá ninguna opción.
2: Pero Juanma, yo creo que es más complejo, ¿eh? Mira Andalucía.
1: Claro, porque
2: fue,
1: es que
2: fue tan terrible que fueron los que habían quedado marginados del primer proceso de Podemos,
1: claro, pero te estoy
2: los que aparecen como nuevos.
1: Final,
2: o sea, la suma resta, y eso es lo que decía Errejón.
1: Claro, sí, pero
2: la suma resta muchas veces porque al final nadie se la cree.
1: Claro, pero si resulta que los actores que están concernidos montan una candidatura en el día último y a la última hora, evidentemente eso no es creíble, sobre todo cuando tienes una competencia por tu izquierda, que es muy eficiente, como es en este caso, como era Adelante Andalucía. Por cierto, en un sistema como el andaluz, que sí que permite la entrada porque las circunscripciones no son tan pequeñas. Aquí estamos hablando de circunscripciones de 2, de 3, de 4, de 5, de 6 diputados, en donde una tercera y una cuarta fuerza no van a entrar. Es evidente. Es decir, que si estamos hablando de un sistema electoral que penaliza claramente la división y la izquierda se aboca a eso, pues es evidente que no va a haber escaños para todos ellos.
3: Ni siquiera hay consenso si en según qué circunscripciones, juntos o separados, porque yo he oído análisis técnicos y no se ponen de acuerdo. Si es más eficaz o menos eficaz ir
1: evidentemente
3: de la mano,
1: en Madrid,
3: o no.
1: Si van por separado, tendrán opciones todos. Pero en una circunscripción como Cuenca, como claro, Soria, como las Castillas, evidentemente
3: pero eso
1: ahí
3: es
1: no
3: lo
1: van
3: que marca
1: a
3: la diferencia
1: varias.
3: Porque Madrid además especialmente
1: entonces,
3: dentro de la
1: ese voto se va a tirar
3: marca mucho
1: a la
3: el tono
1: basura
3: del resto del país, pero yo creo que es que todo es compatible en realidad. Problema y es complejo y a la vez es sencillo. El problema es que hay un desencanto generalizado entre las formaciones de izquierdas, no hay mucha convicción a que puedan ganar, ni siquiera formando una candidatura muy sólida con un candidato muy sólido, ni siquiera hay un candidato.
1: Ya, pero
3: en
1: si
3: realidad
1: que te retiras antes de que lleguen, o sea, yo creo que
3: pero es que es el
1: todo
3: debate de
1: bastante
3: la
1: ganado para la derecha, es evidente, pero si ya directamente te retiras antes de la batalla, pues
3: sí no
1: hay nada
3: y,
1: que hacer,
3: y el día siguiente, como decía Rubián, habrá
1: lágrimas.
3: Pero termino con una cosa. El problema es que estamos en permanentemente atascados en el qué es mejor, ser cola de león o cabeza de ratón. Y los partidos no salen de esa lógica y están permanentes. Bueno, vale, pero es que podemos ir a una formación federal, tal, pero perdemos identidad interna. Y entonces, pues ahí pues nos quedaremos atascados.
1: Y luego, respecto al tema del decreto ley, veremos a ver cómo se produce, si se produce el acuerdo. Además, es evidente que si entra Junts no va a ser un decreto súper ambicioso, pero ¿qué queremos? ¿Un decreto súper ambicioso, pero que caiga al cabo del mes porque no consigue convalidación, o queremos un decreto...
3: Díselo al sindicato de inquilinos.
1: Claro, pues es que todo no se puede tener, porque el Parlamento está configurado como está configurado, y los números son los que son. Si hay que restar a PP y Vox, porque nunca van a entrar en la ecuación, tienes que meter en la ecuación a Junts, forzosamente.
0: Pues de mira, vamos a escuchar a Miriam Nogueras, en Ser Catalunya.
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0: Que les ve com unos ojos, les idees de Junts, i vamos a escuchar també Alberto Núñez Feijóo, líder del PP.
8: No voy a hacer demagogia con esto, no voy a utilizar un desahucio de una persona mayor a pesar del impacto que eso supone. Me gustaría hablar en serio de la vivienda y yo pido una oportunidad para arreglar un problema que el señor Sánchez no solo no lo ha arreglado, sino que lo ha agravado.
0: Quiero hablar en serio de la vivienda, Feijóo. Lo que no sabemos es en qué término, Raúl.
2: Feijóo, ya me preguntas por Feijóo. ¿Qué puedo decir yo más? Pues que... Es obvio.
0: Es el líder de la oposición, Raúl. Tampoco te he preguntado por la lista de la compra.
2: Ya, pero ¿qué más podemos decir de Feijóo? Respecto a vivienda, claramente él estaría por la desregularización absoluta, porque dice que es el mercado el que decide. Como hay mucha demanda, pues bajarán los precios, cosa que está demostradísima que es falso, porque la vivienda es fundamentalmente un activo financiero que, aunque, como está sucediendo, se compran menos viviendas en una tendencia bajista, los precios no paran de subir. ¿Cuál es el gato encerrado? Precisamente que se compran por parte de fondos y como un activo financiero hipervalorizado dentro de una burbuja. ¿Va a explotar alguien la burbuja? Feijóo, desde luego, no. Pedro Sánchez tampoco, punto. Y si no explotas la burbuja, que es básicamente una acción pública que sí que implica expropiación, llama la expropiación, compra por parte del Estado mediante su fondo que tiene, ¿no? Esa, no, la Casa 47 no, pero tiene la Sareb, que es una sociedad pública que intervenga fuertemente en el mercado. Esa es la única solución para romper esa burbuja. Lo que se está discutiendo en el decreto ley, estoy de acuerdo con Juanma, yo creo que ninguna formación de izquierda va a votar en contra, se puede abstener, eso sí, ¿eh? Y Junts obviamente pues vuelve a chantajear.
1: Si Junts entra con el voto a favor, se puede abstener.
2: Se puede abstener, exactamente.
1: Los dos no se pueden abstener.
2: Exactamente. Bueno, pues veremos. Ahora bien, lo que señalaba Antonio Maillo, lo que has señalado tú cuando hablabas, Fernando, cuando hablabas de Irene Montero, es decir, el punto de inflexión y el mirar hacia adelante. Yo creo que lo de Mari Carmen es un punto de inflexión, pero está bien un síntoma. Es obvio que este Real Decreto no va a eliminar nada, porque además estamos ante un problema global. Es decir, lo mismo en Nueva York.
0: Hoy también, ¿eh? Han desahuciado una familia. Exacto, en Vitoria, sí. Con dos críos de 8 y 10 años.
2: Y el mismo día de Mari Carmen a otra persona en Vallecas. Todos los días, pero siempre hay una infamia absoluta, como es esta, porque es infame, y todos los responsables se cubren de infamia, desde los agentes de la OIP, al delegado del gobierno que ahora dice que va a investigar, cuando podía haberlo parado, y es un delegado del Partido Socialista, quiero decir, cuando falta, y Pedro Sánchez, que ahora va a ir de super progre con mandamio en Nueva York, quiero decir, y no hace nada. El gobierno puede parar ese desahucio por alarma social, punto. Para parar ese desahucio. Y puede volver a hacerlo porque iba a seguir habiendo protestas, ¿no? Esta movilización del sindicato no va a detenerse y, por lo tanto, con independencia de las elecciones, esto va a seguir. Entonces, lo que hay que hacer es mirar para adelante, porque en el tema de la vivienda, solo un movimiento suficientemente fuerte para tener ese impacto social va a cambiar las cosas. Quiero decir, ¿qué dijo Pedro Sánchez cuando inauguró esta legislatura? Que iba a ser la de la vivienda, pues sí, pero no en este sentido, porque está acabando como está acabando, ante una situación absolutamente desoladora y sobre todo que genera impotencia, y sobre todo genera, hemos visto las declaraciones de Ayuso, etcétera, de una absoluta chulería, diciendo que es culpa de Pedro Sánchez porque había una ley franquista que la protegía. Quiero decir, se atreven a decir eso y tienen las competencias de vivienda. Yo creo que hace falta mucho movimiento,
1: sobre
2: mucha calle.
1: Sobre todo las comunidades autónomas tienen las competencias de vivienda. Sí. Es decir, también que esto sirva para que se asuman responsabilidades por parte de todas las administraciones. Es decir, esto es una competencia que está en su mayor parte transferida a las comunidades autónomas y a los ayuntamientos. El Estado tiene margen de maniobra, pero tiene un margen bastante escaso. No puede hacer todo lo que quiera. De hecho, se hizo una ley de vivienda, se aprobó una ley de vivienda en 2023 que impulsó en buena medida Podemos, y nos hemos encontrado con que está paralizada en todas las comunidades autónomas donde gobierna el PP, salvo Galicia, que sí que es verdad que ha permitido que se despliegue en, creo que, dos municipios, en La Coruña y en Santiago.
2: Y también en Asturias, Juanma, que gobierna el Partido Socialista, sí, no la aplican.
1: Ya, sí, por eso digo que, pero es verdad que en Asturias no diría yo que está, o sea, está tensionada la vivienda, pero no es un caso tan acuciante como pueda ser en Madrid, en Barcelona, que sí que está aplicándose en Cataluña, con resultados, bueno, hay gente que los discute, pero el caso es que está bastante paralizada esa ley porque efectivamente las competencias están residenciadas en las comunidades autónomas. Entonces, ¿qué hacemos? Claro, es que también yo entiendo la impotencia en este caso del gobierno, para empezar, porque no tiene números en el Congreso, y esto es así. Es decir, todas las iniciativas que se han intentado llevar no han prosperado. Veremos a ver qué sucede con esta, que probablemente sea licorta, porque también hay que tener en cuenta que las medidas de vivienda, por su propia naturaleza, tardan mucho en aflorar. Es decir, no es que tú te pongas hoy y mañana afloran 100.000 pisos en la calle. Esto no va así, evidentemente. Y eso también hace que la impotencia de la gente crezca, porque evidentemente no se están produciendo soluciones visibles.
2: Muy breve. Yo creo que ha sido al grano, Juanma. La cuestión es que ahora mismo es todo electoral, punto.
1: Claro,
2: por lo tanto,
1: sí,
2: ¿cuáles son los ejemplos? ¿Por
1: qué se hace, es complicado.
2: ¿Por qué se hace la foto Pedro Sánchez con Mandami, no? ¿Pero qué va a hacer? Quiero decir, porque ahora mismo hablabas, le decías a Antonio Maillo que el decreto hay que aprobarlo, claro, luego en el Parlamento. Pero mientras tanto está vigente. Eso, para alguien que obviamente carece de todo escrúpulo, cuando se trata de ganar unas elecciones como de Pedro
0: está
2: Sánchez,
0: vigente,
2: da igual.
0: Pero
2: te
0: recuerdo la inseguridad jurídica que puede crear, que también pasó en el mes que estuvo en vigor el anterior decreto.
2: El caso es ganar las elecciones, que es decir, la inseguridad jurídica es que te desahucien y te rompan la vida y estar aterrorizado meses y meses.
1: Intenta ganar las elecciones, el Partido Socialista y el Partido Popular y Vox, y el que se presenta.
2: Ya, pero intenta ganar las elecciones sin crear descontentos en una parte de su electorado y sobre todo en los poderes fuertes económicos, quiero decir, en las SOCIMIS, etcétera, etcétera. Es una parte de su electorado. Y ese es el problema que tiene el Partido Socialista. Mandani ha sido elegido por el voto de toda la clase obrera, que es inmensa. Y además de los de origen árabe que le han votado, y hay 1,5 millones, o sea, o cerca de 1 millón, no recuerdo muy bien la cifra, pero son muchísimos, que estaban excluidos totalmente. Esos nuevos electorados no los trabaja el PSOE, ni tiene la ambición de plantear que vamos a hacer una sociedad pública de vivienda y se va a acabar de una vez este problema, porque tiene el ejemplo de Estados Unidos, que es muy importante. No lo va a hacer, va a prometer más de lo mismo, y quiero decir, esto es una predicción, ¿no? Me parece bastante lo más plausible. ¿Por qué? Pues porque lo acaba de decir Juliana, lo ha dicho en la SER, ¿no? En cuanto empieza a hablar de límites a la vivienda.
0: Venir a contarme la tertulia de la SER está un poco feo, Raúl.
2: Bueno, perdona.
3: Ya que estuvieras escuchándolo, está un poco feo.
2: No, lo he visto en X. Bueno, perdona. Es decir, es una referencia oracular.
0: Ya llamamos un día a Enric Juliana que venga aquí.
2: ¿Sí?
0: Fernando.
3: Pero, claro, desde luego lo que es evidente es que por parte del gobierno socialista ha habido poca ambición en materia de vivienda. No sé si por una mala lectura de lo que estaba ocurriendo, porque esto que ha cristalizado delante de la casa de Mari Carmen era algo que se notaba en todas las organizaciones. No era muy visible, pero es que la convocatoria frente al ático que iba o que había comprado la Comunidad de Madrid y que parecía que iba a ocupar Ayuso, la convocatoria convocó a 15.000 personas, 10.000 o 15.000. Ese nivel, y solamente a través de las redes, ese nivel de penetración es porque silenciosamente hay un movimiento social ya muy estructurado. Ya no es que haya sensibilidad social con la vivienda, con el problema de la vivienda que aparece en todas las encuestas. Es que además están organizados políticamente. Pero como son muy jóvenes, porque yo veía delante de la casa de Mari Carmen había gente que tenía 20 años. Los partidos políticos no están muy sensibilizados con esto porque están en otra lógica. Pero además es que hay una falta de ambición. Yo no sé si es por intereses, como dice el sindicato de inquilinas, que dicen, no, es que la mayor parte de los diputados tienen viviendas en propiedad que además alquilan.
2: La ministra tiene 9
3: o 10.
2: Es decir,
3: hay un negocio en esto que hace que la gente por lo menos mire con unos ojos. Bueno, probablemente tampoco despreciemos que la vivienda es uno de los principales motores de ayuntamientos y comunidades autónomas y nadie quiere soltarlo. Por eso todo el mundo mira para otro lado, no ya por una vocación, además de que, oye, no vamos a entrar con un discurso anticapitalista y vamos a frenar. No, es que además, en este momento, pues estamos viendo, si es que el centro de las ciudades, y como tú decías, está siendo tomado, están siendo comprados, pero además por fortunas latinoamericanas, porque yo veo eso en las grandes ciudades, porque el problema de viviendas en todo el país y en cada lugar tiene unas características, pero en las grandes ciudades vemos el barrio Salamanca, que además ha sido tradicionalmente muy conservador en el centro de Madrid, una votante muy Partido Popular, mayor, están siendo desplazados porque están comprándolos a unos precios que ni siquiera la gente del barrio Salamanca, los hijos herederos, pueden competir, a unos precios absolutamente disparatados, lo cual nos lleva a construir más vivienda, tampoco hace que sea más accesible, porque lo que estás poniendo es más vivienda a disposición del mercado global.
2: Exacto.
3: Así que la complejidad, yo entiendo que para el gobierno es hay una impotencia.
2: ¿Cuál es la complejidad? Es un asunto político. Quiero decir, miramos el ejemplo de Viena. Son leyes que hacen que,
3: no, y además
2: que el ayuntamiento tenga sí, un peso en el mercado que nadie puede romper.
3: Que están tomando medidas
2: hacer un mercado, sí, sí, que garantice el derecho constitucional.
3: Bueno, es que
2: vamos, punto.
3: Irlanda, Reino
2: es la Constitución,
3: Unido, Singapur.
2: La Constitución o el capital inmobiliario. Sí. No hay conciliación.
1: Pero dinámicas de décadas no se pueden cambiar en un año, ni en dos, ni en tres. Es decir, que cuando además
2: bueno,
1: tienes
2: hay que empezar,
1: un entramado institucional, sí, sí, por supuesto, pero que tienes un entramado institucional que no es sencillo de gestionar. O sea, porque el gobierno o el Estado puede hacer hasta cierto punto. O sea, sí, todo esto que se ha planteado. Hagamos un 155 para paralizar o para hacer que se aplique la ley de vivienda. ¿Y lo haces cómo? Cuando tienes un Senado con mayoría absoluta. Es decir, que también hay que ser consciente de las limitaciones que se tienen, porque además las administraciones del PP no se van a plantear sentarse en una mesa, porque lo han demostrado, vamos, básicamente. No es que fuera
3: deseable.
1: Pero
3: Juanma, tú sabes que la política consiste en la pedagogía y en la parte técnica. A lo mejor en la parte técnica tienes las limitaciones que tienes, pero yo no he oído esta contundencia tampoco a Pedro Sánchez. Si Pedro Sánchez se planta, no ya en el Congreso, cada vez que habla de micrófono
1: 8 años
3: y habla de
1: este
3: expropiación,
1: tema se ha colgado en los últimos 4.
3: Simplemente, si es una cuestión de ambición.
1: Parte de este problema es suyo también.
3: Si el presidente del gobierno se planta delante de un micrófono y dice, vamos a empezar a expropiar, vamos a utilizar los mecanismos, los recursos que nos deje la ley, pero tampoco quieren hacer eso. Y todos sabemos, podríamos decir, bueno, pero es que no es viable. Oye, de ahí tienes el artículo 33.3 de la Constitución que algún margen te deja. La cuestión es una cuestión, pues a lo mejor es verdad que los equilibrios parlamentarios o del Senado no te lo permiten, pero la contundencia para otros temas lo estamos viendo. Está denunciando a Donald Trump, nos estamos metiendo en algunos líos.
1: Yo creo que la vivienda hay que hacer, más allá de declaraciones que quedan muy bien, hay que hacer. Porque si no, al final también conduces a la frustración a la gente. Es decir, ¿de qué me vale una declaración rimbombante de que vamos a expropiar no sé cuántas viviendas y luego no puedes hacerlo? Pues es que me sobra la declaración. O sea, yo creo que la gente está ya, pidiendo que se hagan cosas. Que se hagan cosas. No solamente me sobran las declaraciones. ¿De qué te valen las declaraciones rimbombantes? O sea, ¿en qué soluciona la vida del ciudadano ve cómo sus ahorros no dan para comprarse una vivienda después de haber trabajado X años? Y ya no digamos los jóvenes, claro.
2: Pero no puedes, pero si puedes hacer un, qué decir, imagínate en las próximas elecciones que ganas, puedes hacer un real decreto que se apruebe de bajar los alquileres o de toparlos, punto. Luego puedes, fíjate, claro. No, pero es que le quedan dos telediarios a esta legislatura. Es todo ya propaganda, en cierto modo. Y luego tienes, fíjate la cantidad de millones que
1: pero
2: además
1: si no han conseguido
2: de presupuesto para armas,
1: Raúl.
2: para armas. ¿Cuánto llevamos ya? Que no están, o sea, 20.000, 30.000 millones. Tú inviertes eso, dices, se acabó. O sea, lo de la OTAN del 5% cuando haya vivienda para todos. Y compras en el mercado, y además con tu derecho de tanteo, etcétera, etcétera, un parque y empiezas a arañar, arañar, arañar, y les dices a los bancos, os queréis sumar a esto, pero con protección de precios, etcétera, etcétera, y con cláusulas. No quieren porque, porque tienen miedo, punto, o porque tienen miedo a que no les va a salir. Insisto, una parte fundamental de la sociología electoral del Partido Socialista son gente que vive de las rentas, punto. Y tienen miedo de no saber y no saben convencer a las personas que tienen dos, tres. Porque, insisto, puedes hacer un pacto con ellas. Puedes vivir de las rentas, pero con unos límites, punto. No, esto de hacerse rico a costa de los derechos constitucionales de los demás es un delito. No puede ser, y eso, esa pedagogía es la que tiene que hacer. ¿La sabe hacer Pedro Sánchez? ¿La ha hecho esta legislatura con Ábalos diciendo que era un bien de mercado y un derecho? Pues aclárate, ¿no? Porque no pueden, no son conciliables. Un bien de mercado y un derecho, cuando el derecho se está vulnerando de manera masiva, no puede ser. Entonces, esa es la asignatura pendiente de toda la izquierda, pero sobre todo del Partido Socialista, que no está a la altura cuando tenemos la situación que tenemos en Europa, insisto, porque la gente del este, pues entre otras cosas, tiene unas viviendas de mierda, etcétera, etcétera. Y en Nueva York, fíjate qué convulsión se está produciendo, que es un síntoma importante. Aquí no, aquí parece que, pues eso, el miedo, lo que decía Óscar Puente el otro día en un tuite, poniendo ahí las fotos de Figaredo, del otro, esto es lo que queréis, pues como no nos votéis lo tendréis, pues eso no va a funcionar.
1: No, porque hace falta que se proponga, ya, o sea, además de decir que viene la derecha, la ultraderecha, evidentemente hace falta que se ponga sobre la mesa soluciones en este tema y en tantos otros, no solamente en el tema de la vivienda.
3: En cualquier caso, también, honestamente, una política de vivienda en manos de un gobierno PP-Vox es muy dudoso que sea equiparable, comparable.
0: Mi duda es si mantendrían, por ejemplo, el Ministerio de Vivienda.
3: Seguramente no, ni el de Vivienda ni la mitad de los ministerios.
0: Claro, bueno, no sé, quiero decir, si estamos hablando, ¿no?, que el gran desafío de este momento es la vivienda, ¿no? Si lo que se barrunta es un 15M por la vivienda, pues es que sí me parece interesante.
2: Sí lo mantendrían, pero rodeándose de corporaciones y de BlackRock y de todo el mundo. Cosa que también ha hecho el Partido Socialista. Ahí están las reuniones de Óscar Puente, celebrando que BlackRock va a invertir en España. Quiero decir, ¿quién? O sea, hay una derecha y una izquierda de la burbuja inmobiliaria, pero alguien que la quiera reventar no hay en el bipartidismo. Ese es el problema. Pero claro que saben que esto se les puede volver en contra, no son tontos. Saben que puede haber una rebelión. Se montarán un ministerio diciendo que van a construir. Madrid no va a parar de construir y construir. Y eso pues lo venden como solución de vivienda. Cuando sabemos, como está diciendo Fernando, que los barrios tradicionales de derechas de Madrid se están vaciando de personas y de votantes también.
3: Lo que pasa es que la radiografía va a cambiar en pocos años y por eso este problema es tan complejo. Uno de los asuntos que están detectados es que dentro de unos años, y son dos décadas como mucho, se va a producir una gran transferencia de vivienda de abuelos, padres a hijos, que ahora están en las movilizaciones, pero que heredarán muchos de ellos, otros evidentemente no, porque no todo el mundo tiene un piso en propiedad, pero es verdad que este, que ha sido un país muy comprador, se va a producir un gran movimiento de herencia de vivienda. Y eso va a cambiar también la radiografía y va a cambiar las demandas sociales. Y en ese, mientras tanto, equilibrar ambas cosas sin golpear en exceso a un mercado que es complejo, que tiene muchos matices y que tiene mucha legislación.
2: Es una pista muy buena esa, Fernando, porque ¿sabes quién menos vivienda tiene y quién va a tener que pagar el alquiler de esos nuevos propietarios? Pues las personas de origen migrante.
3: Indiscutiblemente.
2: ¿No? Entonces ahí la derecha tiene en esa separación, en esa segregación, tiene un punto. Si dejamos este mercado de burbuja inmobiliaria.
0: A ver, me queda un minuto. Claro, sí, a ver, ya no vamos a abrir otro tema, ¿sabes?
1: No, evidentemente esto es un problemón importantísimo para el gobierno actual y para el que llegue después. Y yo, desde luego, soluciones mágicas no veo si no hay un concurso de todas las administraciones, porque si no, al final se pueden plantear soluciones que no lleguen al fondo del problema.
0: Yo no sé si el ejemplo de Mari Carmen nos sirve para eso, porque al final lo único que hemos visto es a todas las administraciones echándose la pelota unas a otras.
1: Claro, y lo que hemos visto casi sin acción, ¿no? Si ni siquiera con esto se toman las administraciones en serio, ¿qué hay que hacer? Pues imaginemos, ¿no? Pero yo creo que esto, no obstante, por ser positivos, creo que esto sí que abre un camino distinto hacia las elecciones generales, en el sentido de que resitúa los debates que están encima de la mesa, y yo creo que esto también cambia un poco la conversación pública. Hasta ahora estaba dominada por Ceuta, y ahora, aunque siga dominada por Ceuta, también comenzará a darse temas que importan a muchos ciudadanos, ¿no? Y este indudablemente va a ser uno de los temas de confrontación en las próximas elecciones, eso está claro.
0: Y en los próximos días me parece a mí que vamos a seguir hablando la próxima semana de esto. Juanma Romero, Fernando Berlín, Raúl Sánchez Cedillo, muchas gracias, gracias por estar esta noche aquí en 24 horas en Radio Nacional, en la Radio Pública. Y a ustedes los espero el lunes a las 7:30, a las 6:30 en Canarias. Sean felices.

0: Son las 11, las 10 en Canarias.
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0: Y empezamos con una última hora. Irán ofrece reabrir el estrecho de Hormuz en 7 días. Elena Llanes, buenas noches.
2: ¿Qué tal? Buenas noches. En la propuesta anunciada hace unos minutos por el ministro de Exteriores iraní ante la prensa.
3: Irán ha conveyado a los Estados Unidos.
2: Un plan que Teherán, dice Abbas Araghchi, ya le ha entregado a Estados Unidos y que permitiría, como dices, reabrir el estrecho de Hormuz en cuestión de 7 días. ¿7 días a partir de cuándo?
3: The 7-day timeline will start as soon as the United States.
2: Pues en cuanto Washington acepte, se podrá poner en marcha ese plan. Es lo que ha dicho el ministro iraní en la sede de las Naciones Unidas. Si aceptan mañana, sostiene, empezaremos a implementarlo mañana. De los detalles ha desvelado poco o nada. Dice Araghchi que Estados Unidos debería tomar una serie de medidas en Hormuz, reabrir el estrecho y después empezar a negociar en base a una serie de puntos consensuados entre ambas partes. Es la propuesta de Irán, de la que de momento la administración Trump no ha dicho nada.
0: Gracias, Elena. Mañana el caso de Mari Carmen vuelve a salir a las calles. El sindicato de inquilinas ha convocado a las 6:30 de la tarde una manifestación en Madrid bajo el lema Ni una Mari Carmen más. Será una nueva protesta contra los desahucios después de que esta tarde, 2 días después del desahucio, la empresa que echó a Mari Carmen de su casa le haya propuesto regresar a su misma casa, pero a través del Ayuntamiento de Madrid, incorporando la vivienda en el programa Reviva. En el 24 horas de Radio Nacional se acaba de pronunciar el coordinador federal de Izquierda Unida, Antonio Maillo.
4: Yo he echado de menos que una ministra de Vivienda no puede estar negociando y pidiendo sensibilidad a un fondo buitre. Lo que tiene es que regular, y es lo que queremos hacer desde la ala izquierda del gobierno.
0: Reproche de Maillo al Ministerio de Vivienda, que en las últimas horas ha cuestionado la oferta de Urbagestión, la propietaria del piso, al Ayuntamiento de Madrid para que Mari Carmen pueda volver a su casa. Laura Hijón, buenas noches.
5: Buenas noches. Fuentes del departamento de Isabel Rodríguez señalan que el Ayuntamiento podría haber ofrecido una alternativa y la empresa podría haber negociado mucho antes con el Ministerio. Acusan además a Urbagestión de intentar enmendar la situación incluso mintiendo. No engañan a nadie. Podrían haber evitado todo el sufrimiento de Mari Carmen hace mucho tiempo, dicen desde Vivienda. La propuesta de Urbagestión no cuenta con el visto bueno del Ayuntamiento de Madrid, que la considera inviable porque, dice el consistorio, no cumple los requisitos legales para entrar en este programa.
0: También en el 24 horas de Radio Nacional le hemos preguntado al coordinador federal de Izquierda Unida por el nuevo nombre con el que Sumar acudirá a las próximas elecciones generales.
4: No hemos cerrado todavía el nombre. Y por tanto, hasta que no lo cerremos, no podemos decirlo. Pero sea con nombre mayúscula o sea minúscula, sí es lo que queremos hacer. Nosotros queremos hacer un frente amplio en minúscula, con cuantas organizaciones y personas quieran dar un paso adelante en construir una alternativa y una izquierda alternativa que tiene apoyo popular, que tiene causa.
0: Por ahora sin nombre oficial y sin candidato de cara a las próximas elecciones generales. Renfe desvela un ciberataque con origen en Adif que filtró nombres y correos electrónicos de clientes. Víctor Fernández, cuéntanos.
6: El origen del ataque a Renfe, que no ha afectado al servicio, se situaría en los servidores de Adif que ya habían sido atacados antes. Según la ferroviaria pública, los atacantes habían accedido a información limitada de usuarios, nombres y direcciones de correo electrónico. Por el momento, y con la información disponible hasta ahora, nada apunta a que dicha información haya sido divulgada de manera pública. Tampoco hay evidencias concluyentes de acceso a datos bancarios, medios de pago y otra información de carácter sensible. Este incidente se produce tras semanas de intentos continuados de ataques contra los sistemas de Renfe.
0: En unas horas vamos a conocer los premiados y también en quién recae la apreciada Concha de Oro en San Sebastián. A esta hora están finalizando las últimas proyecciones en una jornada que ha estado marcada por este sonido.
5: Sobre la alfombra roja, decenas de actores y representantes del cine español han mostrado su apoyo a los directores de la película Naza, que está recibiendo amenazas por denunciar en su documental la matanza sistémica de civiles en Gaza. En la concentración convocada bajo el lema We are Gaza too, somos Gaza también, en un manifiesto han exigido el cese inmediato del genocidio perpetrado por el Estado de Israel.
0: Y en los deportes, en juego, en partido de dobles de Carlos Alcaraz en la Laver Cup. Mario Costas, buenas noches.
7: Buenas noches. El murciano está jugando junto a Jakub Mensik ante Bublik y Fritz. Se han llevado el primer set, está ahora jugando el primer juego de segundo, se han llevado el primer set por 6-4. Antes Jodar se impuso al propio Bublik en dos sets. En fútbol hoy también se ha jugado Nations League, destacando el Turquía 0-1 con lesión de Mbappé al meter el gol.

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7: El amor es un arte que se aprende, se cuida y se construye. Erich Fromm.

dicen que el amor no es algo estático, es algo dinámico, algo que evoluciona conforme cambian nuestras circunstancias y nuestra personalidad. También hay quien piensa que realmente el amor es un contrato que se redefine todos los días. Bueno, la teoría es fantástica, pero ¿qué pasa cuando la pasión se desgasta? ¿O cuando surgen barreras y dificultades que nos complican la vida? ¿O cuando la comunicación se rompe y el silencio se vuelve demasiado evidente? Hoy nos vamos a sumergir, junto a la psicóloga y sexóloga Ana Sierra, en ese universo íntimo de las relaciones de pareja para analizar cuáles son los problemas más habituales y de qué manera se pueden superar estos problemas. Algunos tienen solución, otros no, porque seguir juntos no siempre es la mejor opción. Hacemos terapia de pareja hoy en Mente Abierta. David Castro está al frente del control de sonido, Ana Ferrandis en redacción y producción y Miguel Sánchez en la realización. Y si tú nos quieres contar cuáles son esas dificultades que has superado con tu pareja o que te han costado la relación, puedes participar marcando nuestro teléfono gratuito 900 137 137.

Pues este es un himno de los años 90 de Depeche Mode, que viene a decir que a veces, cuando unas relaciones están deterioradas, las palabras que rompen el silencio hacen daño. Son las 11:10, una hora menos en Canarias, y estamos en directo en el estudio 101.

0: De la casa de la radio en Mente Abierta, hablamos de los problemas que se generan en la pareja durante la convivencia y que nos pueden llevar a plantearnos hacer una terapia de pareja. Precisamente Ana Sierra, que es hoy nuestra psicóloga de guardia, es también sexóloga y experta en terapia de pareja. Con ella vamos a poder analizar cómo funciona esta terapia y si realmente se pueden solucionar problemas como la incomunicación, la distancia emocional, los celos, las infidelidades y tantas otras cuestiones que se plantean en el seno de una pareja. Muy buenas noches, Ana.
1: Buenas noches, María.
0: ¿Cómo estás?
1: Pues muy bien. Además, este tema yo creo que es súper importante que lo toquemos y estoy encantada de hablar de esto porque lo necesitamos.
0: Claro que sí. Bueno, vamos a empezar, como siempre digo, por el principio. A pesar de que muchas personas saben que hay terapias de pareja, yo no sé si todo el mundo sabe cómo funciona y para qué sirve.
1: Pues mira, es verdad que muchas personas no saben tampoco muy bien para qué sirven y vienen a consulta con un poquito de miedo, sí, porque piensan que somos jueces o que, bueno, pues les vamos a dar consejos y solucionarles la vida, y no, lo hacen ellos, ¿no? Lo tienen que hacer ellos con sus propias herramientas que se las ofrecemos. Y básicamente lo que se trabaja en una terapia de pareja son los vínculos y las dinámicas que producen sufrimiento y que no suelen percibir desde dentro de la relación y necesitan quizás pues un testigo, que es la terapeuta en este caso, para, bueno, pues para ver qué es lo que está fallando.
0: Claro, o sea, tú analizas, escuchas, analizas y dices, aquí lo que les pasa a estos dos es esto.
1: Claro, pero precisamente para yo poder analizar necesito que hagan también ejercicios, por así decirlo, ¿no?
0: O sea,
1: que
0: claro,
1: tengan, por ejemplo, tengo autorregistros en los que ellos tienen que ir diciendo, por ejemplo, qué ocurrió el día que discutisteis, ¿no? Y se tiene que registrar qué pensaste, qué sentiste,
0: claro,
1: qué grado de malestar.
0: De analizarte a ti mismo también, ¿no? Para decir, a lo mejor es que algo que estoy haciendo yo mal.
1: Sí, o algo que estoy aceptando de la otra persona que está haciendo mal también muchas veces. Entonces nunca sabemos dónde está ese hilo del que hay que tirar. Desde dentro de la relación, con la emoción tan potente que genera estar en una relación que no funciona, muchas veces nos nubla la consciencia, ¿no? Y no somos conscientes de lo que está sucediendo realmente.
0: Claro, sabes que pasa algo, sabes que tú no estás a gusto y la otra persona tampoco, pero no sabes muy bien qué. Supongo que, pues eso, que cuando una relación está en crisis, todo el mundo quiere lo mismo: recuperar la calma, hablar, entender qué está pasando de verdad, más allá de esa última discusión, ¿no? Para poder tomar decisiones con claridad. Bueno, si tu relación no pasa por el mejor momento y nos lo quieres contar, oye, o si has conseguido superar una crisis de pareja con o sin terapia, puedes participar a través del 900 137 137. Ana, un breve apunte histórico, porque creo que esto de las terapias de pareja tienen ya su historia, no son de ayer, aunque parezca muy moderno ir a terapia, ¿no? Los primeros servicios de orientación matrimonial, que creo que se llamaban así.
1: Sí.
0: ¿De dónde procede esto?
1: Bueno, a ver, aparecieron en Estados Unidos y en Europa durante las décadas de 1920 y 1930, en ese periodo. Pero es verdad que era como más educativo, médico o social. No se hacía tanto terapia de pareja como tal. Claro, ahora se utiliza el término pareja porque es más amplio, incluye a tipos de pareja o de relaciones de vinculación diferente, pero antes sí era matrimonial, porque evidentemente...
0: Matrimonial, es que suena muy...
1: Claro, suena un poco como se hace el cursillo antes de casarse, ¿no?
0: Sí, antes se hacía el cursillo y todo.
1: Sí, yo creo que se siguen haciendo a nivel en las iglesias, ¿no? Cuando te casas con la iglesia se hace como ese cursillo prematrimonial que llaman, pero claro, esto a día de hoy ha cambiado muchísimo, porque ahora no solo se trata a nivel educativo, que también, porque no nos han enseñado a tener una relación de pareja hasta que estamos en ella. Y aprendemos como podemos muchas veces y con los modelos que tenemos de nuestras
0: familias.
1: Eso es,
0: lo que hemos aprendido en casa y en nuestro entorno. Sí.
1: Pero ahora, claro, también la psicología ha avanzado y hay técnicas específicas, y sobre todo la sexología también, porque el tema sexual en una relación de pareja también es muy importante. Ya sea porque existe... o porque no existe.
0: Ya.
1: Porque hay veces que el hecho de que exista a una de las partes le genera rechazo o tiene, bueno, incluso puede haber sufrido abusos y es muy complicado mantener relaciones, o cualquier otra situación que haga que no funcione bien la relación, y una de las primeras cosas que desaparece muchas veces es el deseo.
0: Claro. Eso os fijáis mucho los psicólogos en eso.
1: Sí, porque es un síntoma de que bueno, pues que no estás bien, que no estás feliz. Es una forma de determinar que la persona sigue teniendo ganas de estar en ese momento, en esa situación, en ese vínculo y con esa persona.
0: Claro. Bueno, mira, Ana Ferrandis, como suele hacer habitualmente, ha salido a la calle para ver qué es lo que opina la gente de este tema.
2: ¿Cuántos años tienes?
3: 42 cumplidos ayer.
2: 38.
4: Y 38.
2: Ah, la misma edad.
4: Sí. 53 años.
5: 38.
6: Y 39.
7: Yo tengo 36.
6: Y yo 30.
2: ¿Sois pareja?
7: Sí, desde hace 6 años.
5: Pues de hace 16 años.
4: No tengo.
3: Casada ahí con nuestros problemillos, pero bueno, estoy casada.
2: Uy, has mencionado de lo que va esta noche el programa. Problemas de pareja.
3: Sí.
7: Ella es, creo que un poco más estricta en ciertas cosas, es la que establece más bien los límites y las normas, por así decirlo. Entonces, al final tampoco hemos tenido problemas mucho más graves que eso.
6: Sí, sí que hay problemas, o sea, una vida perfecta no existe entre la pareja y sí que hay problemas. Lo único que lo que intentamos es hablarlo todo, absolutamente, para bien o para mal, y poner nuestros puntos de vista.
4: No, la falta de comunicación es un problema, ¿no?
7: Ya, ese.
2: ¿El principal?
7: Sí, el principal.
3: No, los problemas son cotidianos, el no ayudar en casa, porque al final la mujer se satura.
5: La mayoría de problemas siempre vienen a lo mejor por el trabajo, la familia y tal, pero es eso. Nosotros con la comunicación es como solucionamos los problemas que tenemos.
8: En nuestro caso es un poco más de desorden. Al final llevamos vidas un poco distintas. Él pasa mucho tiempo fuera de casa, yo trabajo y luego cuando llego a casa pues necesito que me eche una mano, y entonces es como un poco caos a veces, pero no ha habido nada más allá. Al final, bueno, pues es adaptarse, es saber que donde yo tengo los límites no son sus límites, entonces bueno, es simplemente yo saber hasta dónde él puede llegar y él saber que mi nivel de tolerancia es un poquito inferior al suyo, y ya está, nos adaptamos.
7: Ahora, si llegara al punto en el que quizá vea como que la relación está en riesgo y que estamos como atascados en un punto en el que no dejamos de tener problemas y que estamos discutiendo constantemente, sí que me lo plantearía. Es decir, creo que es parte del quererse el intentar poner soluciones a dinámicas que no son positivas para la relación.
6: No, nunca. Y tampoco metemos a terceras personas ni a familia, nada. O sea, lo nuestro es nuestro, se cuenta entre nosotros y se habla entre nosotros. O sea, no.

0: surgió eso de la terapia?
1: Pues porque yo ya había ido al psicólogo y sentía que me ayudaba a encontrar los mecanismos para saber afrontar mis problemas. Y tenía un problema que no sabía, mediante el diálogo con ella, afrontarlo tan bien como yo quisiera. Entonces, pues busqué ayuda externa de la gente que yo entiendo que me puede ayudar.
2: Correcto, sí, como una forma de solucionar los problemas, claro.
3: No, yo no me plantearía ni terapia ni nada para volver a estar con mi marido, porque no. Porque yo creo que de donde no hay no se puede sacar.
0: Pues más claro, vamos.
4: De donde no hay no se puede sacar.
5: No se puede sacar de donde no hay, está claro.
4: Bueno, ¿qué te parece, Ana?
5: Bueno, es verdad que tenemos una desconfianza y muchas veces en las relaciones en las que estamos dentro, ¿no? Muchas veces, ¿no? De donde hay no se puede sacar, y muchas veces nos sorprende precisamente en la terapia de pareja cuando empiezas a conocer cosas que desconocías, que no, claro.
4: Bueno. Manuel, Madrid, buenas noches.
6: Hola, buenas noches.
4: ¿Cómo estás, Manuel?
6: Excelente programa.
4: Ay, muchas gracias.
6: Y a todos los radio oyentes, quiero aportar parte de mi experiencia profesional como médico. Que hay muchos tipos de parejas, sobre todo marca mucho la niñez de una niña y de un niño, porque si ha sufrido algún tipo de violencia o maltrato infantil en su niñez por parte del abuelo, padres o hermanos, empieza con una autoestima baja en su pubertad, en su adolescencia, y tiene problemas de comunicación entre compañeros. Son personas que les cuesta empezar o iniciar una amistad o una conversación. Entonces, y luego uno, el niño que ha tenido de una clase básica social, que sus padres no tienen medios económicos, y comparando con otros jóvenes que sus padres tienen pues medios económicos de alta clase social.
4: Está claro,
6: eso,
4: Manuel.
6: Eso marca mucho las parejas.
4: Claro, lo que ves en casa y lo que vives cotidianamente es el modelo,
6: claro,
4: que
6: todo el idiosincrasia que se va formando en el niño, en el adolescente y en el adulto. Entonces, todos esos detalles marcan mucho la personalidad y la idiosincrasia de nuestros ciudadanos y de nuestras parejas, en base a los traumas psicológicos y las vivencias que han tenido y han pasado en el cole, en la ESO, en el instituto.
5: Manuel,
6: y marca mucho.
5: Qué bien que comentas esto, porque es verdad que las relaciones humanas dependen de muchos factores, y creo que es un tema que debemos tratar, ¿no? Que muchas veces, claro, Manuel, muchas gracias por decir esto.
4: Gracias, Manuel. La verdad es que si uno llega a una relación y está dañado por situaciones personales, pues es difícil compartir con otra persona.
5: Claro, pero ¿quién no tiene algún, como digo yo, aunque no sea un trauma a nivel estrés postraumático, un traumita? Sí. O sea, es verdad que, porque muchas veces no es solo lo que te pasa, sino lo que interpretas de con lo que te pasa.
4: Claro.
5: Evidentemente hay muchas desgracias, y bueno, y hay abuso infantil, y hay, bueno, pues modelos de apego evitativos, modelos de apegos inseguros, carencias, todos podemos tener carencias más o menos, pero es verdad que todos vamos con nuestra mochila.
4: Claro.
5: Y muchas veces lo que no entendemos es que nuestra pareja no piense como nosotros, no viva como nosotros, no actúe como nosotros, y eso precisamente es lo que se tiene que visibilizar, en este caso en una terapia de pareja, que no somos medias naranjas, sino dos naranjas que se encuentran
4: con sus propios problemas,
5: con sus propias,
4: tratando de sobrevivir.
5: Exacto.
4: Ana, de Madrid, buenas noches.
7: Hola, buenas noches. Pues yo os comparto que siempre he dicho que las terapias de pareja son muy positivas, pero siempre y cuando pues las dos personas quieren... ¿Me oís?
4: Sí, sí, perfectamente.
7: Ah, vale. Cuando las dos...
4: Pero Ana, si tienes la radio cerca, la puedes bajar un poquito para... Porque
7: no, no la tengo. De hecho, estoy desde el teléfono, o sea, no tengo la radio.
4: Vale.
7: Directamente con el teléfono.
5: Se oye como un...
4: Sí,
5: como un...
4: Bueno, sí, cuéntanos. Sí, cuéntanos. Sí, que...
7: Bueno, lo que estaba diciendo... A ver si mejor. Así a lo mejor me oís mejor.
4: Sí, sí, perfecto.
7: Lo que estaba diciendo es que, o sea, sí que comparto que cuando una pareja, los dos quieren luchar por esa relación, el tema de terapia me parece súper afortunado. pero realmente cuando tienes una de las dos personas, y yo hablo por mi experiencia o por la situación en la que yo me encuentro, que la otra parte es un narcisista, persona que no reconoce absolutamente nada, entonces es muy difícil cuando una persona te hace sentir culpable absolutamente de todo, y cuando hay situaciones que los dos actúan de la misma manera, pero para uno sí que vale, pero para otro no, entonces es como estar luchando contra un muro que jamás puedes derribar.
5: Pues qué interesante también, Ana, esto que comentas, porque es verdad que muchas personas quieren acudir a consulta y sus parejas no acompañan.
4: No quieren.
5: No quieren, y a veces vienen como para hacer de alguna manera el paripé.
4: Sí.
5: Es decir, para que veas que voy, pero siempre quejándose de todo, no haciendo los ejercicios que tienen que hacer, no trabajando lo que realmente tienen que trabajar.
4: ¿Y qué se hace en esos casos? ¿Qué puede hacer Ana, por ejemplo?
5: Bueno, pues precisamente uno de esos trabajos es visibilizar quién está boicoteando precisamente la terapia, ¿no? Porque puedes decir, vale, pues voy, pero ir no sirve de nada si no trabajas lo que tienes que trabajar. Entonces hay que visibilizárselo a ambas partes, ¿no? De, bueno, esto, primero estáis invirtiendo un dinero en esto.
4: Un
5: porque,
4: tiempo.
5: Porque
4: sí.
5: La terapia de pareja generalmente se hace, es privada, y es un lujo casi, ¿no? O sea, no todo el mundo puede acceder, y claro, es un tiempo que se invierte, unas esperanzas que se ponen por la otra parte y un engaño al final. Entonces hay que visibilizar que, bueno, en ese caso la pareja está engañando, está diciendo, sí, estoy viniendo a la terapia, pero no estoy haciendo nada, con lo cual estás perjudicando más aún,
4: vale,
5: toda la autoestima y todas las expectativas que tiene tu pareja de solucionar lo que lo hace con toda su buena voluntad. Entonces creo que es interesante visibilizar que cuando una parte no quiere resolverlo, te está enviando un mensaje muy claro.
4: Ana, en tu caso, ¿tú has llegado a ir a terapia?
7: Nosotros hemos ido por separado, hemos ido a psicólogo, pero ya os digo que yo en mi caso sí que era porque yo quería trabajarlo, porque yo tenía un problema mío de una parte de carencia, la cual yo le trasladé a él, y él empezó a ir, pero realmente él iba pues para pasar el rato.
4: Ya.
7: O sea, puedo decir que yo cuando se buscó el psicólogo le pregunté que quería mujer o hombre, y me dijo que prefería una mujer porque el hombre le iba a dar la razón. Entonces, cuando ya, por
4: ejemplo, es un pintoresca la
7: no sé, sí, absolutamente nada.
5: Estas cosas pasan, si es que sí, es así.
4: Sí,
5: muchas,
4: ¿no?,
5: veces la excusa es esta, otras veces es que yo no confío en los psicólogos o yo no confío en la terapia. Entonces, con eso como que justifican el no hacer nada, ¿no?
4: Bien.
5: Muchas veces lo que hay detrás de eso, aparte de que pueda haber narcisismo o cualquier otra cuestión, es miedo, tienen miedo. Tienen miedo a abrirse, tienen miedo a contar lo que realmente sienten, no tienen habilidad para hacerlo. O sea, al final, digo yo que muchas veces hay una discapacidad emocional
4: detrás de esa
5: actitud que parece más soberbia o demás. Evidentemente, bueno, en el caso de Ana no lo sé porque no conozco a esa persona, pero muchas veces no es que exista un narcisismo, o sea, no es una personalidad narcisista necesariamente, sino una persona que no ha sabido aprender el lenguaje de las emociones ni de los vínculos sanos tampoco,
4: claro,
5: ¿no?
4: Pues Ana, muchísimas gracias por compartirlo en Mente Abierta. Karin Ribadeo, Karina, hola, buenas noches.
8: Hola, buenas noches.
4: ¿Qué nos cuentas?
8: Bueno, pues yo, como mi vida de pareja, estoy encantada.
4: Bueno.
8: Pues me tocó vivir a Galicia, porque soy portugués.
4: Sí.
8: Y desde aquella, pues desde hace 16 años, tuve que separarme de mi pareja de entonces. Con un acuerdo que iríamos vivir para Galicia, y así fue. Pasados los meses de estar viviendo aquí, pues fue por mí algo y vinimos a vivir los dos para aquí. Y nada, durante esos años todos, pues algún dolor de cabeza que hemos tenido los dos, que es normal, porque hay que volver a acostumbrarse y a conocer las costumbres y las tradiciones de donde vivimos. Pero bueno, con hablar las cosas muchísimo, estar muy seguros de aquello que queremos, pues vamos logrando estar los dos un con otro.
5: Karina, no sé muy bien, ¿pero tú has estado alguna vez en o has querido ir a terapia de pareja? ¿O no habéis estado nunca? ¿O cómo? Porque no me queda claro.
8: No, afortunadamente no nos hizo falta ni a él ni a mí.
4: Bueno,
8: pues a recoger ese tipo de terapias en que nos gusta, pues estar con otras parejas, hablando, salir a comer.
5: Y si, por ejemplo... Sí, por ejemplo, en algún momento tenéis que ir a terapia de pareja, ¿acudirías o te resultaría extraño y preferirías resolverlo por tu cuenta, por así decirlo?
8: No, nosotros encantados de ir, si hiciera falta, pues lo hablaríamos los dos sin ningún tipo de problema.
4: Sí, pues muchísimas gracias por contarlo. Oye, da gusto si las cosas van así de bien, ¿verdad? Y bueno, no hay problemas, pues no hay...
5: Pues no hace falta. Fíjate sí. Qué interesante, porque al hilo de esto podemos recoger lo que ha dicho Karina para decir que muchas veces la prevención...
4: Sí, se puede ir por prevención.
5: Sí, mira, porque hay veces
4: terapia.
5: Que... Sí, si puedes, o sea, y si los dos están de acuerdo, porque muchas veces los problemas vienen porque tardan demasiado tiempo en ir a consulta desde que aparecen los problemas. Y sin embargo dicen, no, nosotros estamos bien, pero hay veces que, ella misma lo ha dicho, ¿no? Hay veces que hemos tenido un problema, lo hemos solucionado rápido,
4: ya.
5: Pero nunca está de más esto de decir, ah, pues vamos a ir aunque sea una única sesión para resolver nuestras dudas, ¿no? Y es como cuando pues la prevención en la salud en general, ¿no?
4: Sí.
5: Bueno, pues una buena alimentación.
4: A ver cómo está nuestra relación.
5: Claro.
4: Vale. Agustín de Madrid, buenas noches.
9: Hola, buenas noches. Gracias por dejarme participar.
4: Hombre, encantados. Faltaría más. Es tu casa.
9: Yo creo que realmente el acompañamiento debería ser al inicio de la relación, no una vez que la relación ya está discurriendo,
4: claro.
9: Porque realmente empezamos la casa por el tejado, porque el hecho de que una familia, o sea, una pareja hetero se unan, pues puede ser por motivos de querer procrear, atracción física, pero luego resulta que tú no te casas con un físico, te casas con un carácter. Y como digo yo muchas veces, digo, para casarte no tienes que pagar nada, sin embargo para divorciarte sí que tienes que pagar un abogado y una serie de... Entonces, todos los esfuerzos que se hacen por intentar pegar o reconstruir una relación, pues yo creo que son bastante en vano, porque es como perseguir un unicornio, ¿no? Los seres humanos por naturaleza somos egoístas y tenemos cada uno unas distintas formas de ver la cosa. Hay una frase que me gusta a mí mucho, que realmente amarse no es mirarse el uno al otro, sino mirar los dos hacia el mismo lado.
4: Qué bonito.
9: Si cada uno de los componentes de la relación no tienen los mismos objetivos, pues difícilmente pueden ponerse de acuerdo. Pero que vuelvo a repetir, que se escriben muchos libros de cómo se hacen de la app y tal, pero yo lo que he hecho en falta es precisamente al inicio, es decir, estas personas son compatibles, o sea, os entendéis, o sea, os respetáis, o bueno, una serie de requisitos que serían necesarios para realmente ver si esa relación es a largo plazo, o sea,
4: Claro, Agustín, lo que pasa es que al principio el enamoramiento quizá no te deja ver con claridad todas esas cuestiones, la relación se va fraguando y... en unos años con el tiempo, ¿no?
5: Sí, Agustín, es que tiene razón en el sentido de que tenéis que estar de acuerdo al principio para que, bueno, pues tener una probabilidad de éxito como pareja, pero es cierto que las relaciones son un cambio constante, ¿no? Las personas no crecen de la misma manera, no maduran de la misma manera. Y es verdad que está genial que al principio, mira, se pueda acudir para decir, oye, pues tenemos estas cosas que nos unen, estas cosas que son negociables, pero hay cosas que son innegociables para uno. Y podría estar bien hacerlo así, pero claro, tendría que ser una revisión constante, cada década o cada 5 años, una revisión, o cada año, o sea, si puedes, yo creo que sería lo ideal, porque no somos los mismos a los 20, ni cuando empezamos una relación a cuando no, se está
4: claro.
5: Terminando.
4: Sí, la cuestión es cambiar a la vez o acoplarse a los cambios de cada uno de los miembros
5: y luego,
4: de la pareja.
5: Me ha llamado la atención que comentaba lo de que yo creo que cuando ya están las cosas mal, no se van a resolver en una terapia, ¿no? Más avanzado. Sin embargo, hay eficacia.
4: ¿Se puede reconstruir la confianza y la conexión cuando hay vínculo todavía, ¿no? ¿O no?
5: Sí, al final es que se tarda bastante. No sé si quieres que te dé datos incluso de lo que se tarda, pero se tarda en torno a unos 3 años en acudir a consulta de terapia de pareja desde que empiezan los problemas.
4: O sea, que tres años por claro, de media.
5: Y luego, todos los que se plantean ir a terapia de pareja, luego no van. O sea, hay un porcentaje que a lo mejor solo va el 7%, porque bueno, al final de repente empiezan a acomodarse y ya no les hace les afecta tanto emocionalmente, entonces no, ya dicen para qué ir
4: claro.
5: Y tal. Entonces, no es tan fácil llegar a terapia de pareja, cuesta mucho. Primero porque son dos personas las que tienen que decidir, porque si tú eres tú sola, pues vas o no vas. Pero cuando tienes que coincidir en horarios, en ganas, en momento con otra persona...
4: Ya es un primer paso y un primer punto positivo. Exacto. El ir a terapia de pareja.
5: Y encima la eficacia.
4: Eso.
5: La llamada, ¿no?
4: Sí, tenemos a Daniel de Las Palmas. Hola.
10: Hola, buenas noches,
4: buenas
10: María. Buenas noches a todos. María, me ha sucedido algo muy curioso que nunca me había pasado escuchando un programa de radio. Comenzaste citando El arte de amar de Erich Fromm.
4: Sí, sí.
10: Un libro sin duda
4: maravilloso, sí.
10: Maravilloso, sí. Pero que yo tuve que abandonar su lectura, sí. Porque me generó una gran ansiedad al preguntarme si yo realmente estaba capacitado para amar. De todas maneras lo recomiendo, es un libro muy interesante.
4: Sí.
10: Y me ha impactado lo que ha dicho Ana Sierra en los primeros compases del programa. El sexo es muy importante, tanto cuando existe como que no existe, como cuando no existe. Y la pregunta que le querría hacer a Ana es, vamos a ver, Ana, ¿podríamos comparar la relación de pareja con un plato de cocina y el sexo es un ingrediente más? Pero ese ingrediente entiendo que sería mucho más importante en una relación entre un chico de 21 años y una joven de 19 que entre un hombre de 56 y una mujer de 53. Y para que el sexo sea plenamente satisfactorio, ¿tiene que haber cópula o puede haber otro juego? En definitiva, si el sexo falla, ¿se puede salvar una relación si amas a la otra persona, si procuras hacerla feliz por todos los medios? Eso era un poco, y te agradecería mucho cualquier orientación que me pudieras dar.
5: Pues
10: muchísimas gracias,
4: gran
10: Ana,
4: pregunta.
10: María, y por el programa.
4: A ti,
5: pues muchas gracias,
4: sí,
5: por preguntar todo esto.
4: Qué
5: interesante, porque,
4: sí.
5: Bueno, son muchas cosas, a ver contesto todas. Por un lado, cada vínculo, cada relación tiene, por así decirlo, sus ingredientes y su porcentaje de cada ingrediente, ¿no? O sea, no todas las relaciones de pareja dan tanta importancia, a lo mejor, al sexo y le dan más importancia al vínculo, o a los cuidados, o a la diversión, o al sentido del humor, o a la corresponsabilidad.
4: Claro, tendrá la importancia que
5: claro,
4: los dos quieren que tenga.
5: Claro, al final, eso es muy importante que lo comente, porque no todo el mundo da tanta importancia al sexo, por ejemplo, que hablábamos del sexo, ¿no? Como pensamos que le damos nosotros, ¿no? Hay personas que le dan mucho, otros que poco, y es muy importante porque es una de las áreas que a muchas personas le genera mucha felicidad y mucho placer, y a otras personas no solo no les genera placer, sino que no le dan importancia porque nunca han valorado esa cuestión. No,
4: y luego hay otra cosa que yo sé que tú sueles decir a menudo, y es que el sexo no es solo mantener relaciones íntimas. Bueno,
5: sí,
4: no solo
5: de genitales, sí, o de cópula, como comentaba.
4: Sexo es cariñito,
5: sí.
4: Tener piel.
5: Claro,
4: contra piel.
5: La sexualidad la entendemos muchas veces como si fuera algo genital. Exclusivamente, incluso corporal, pero no es así.
4: No es lo que vemos en las películas, necesariamente.
5: No, bueno, nos venden un formato también muy romantizado de la sexualidad o muy erótico de la sexualidad, y muchas veces no funciona ni de una manera ni de la otra, sino que muchas veces es encontrar el patrón que te encaja de la otra persona con el que tú tienes. Porque a veces la sexualidad... es eso, o sea, bueno, la sexualidad en general son emociones, son tipos de relación, son risas, son muchas cosas, no solo genitalidad. La genitalidad es importante, además es una de las fórmulas más habituales de obtener los orgasmos, ¿no? Y esa descarga que te genera oxitocina y construye también vínculo. Pero hay muchas formas de vivir las relaciones de pareja. Hay parejas, que, pues, por ejemplo, que son asexuales, tienen una orientación asexual y no necesariamente les apetece el sexo con sus parejas, aunque sí puedan masturbarse, aunque sí puedan tener una relación romántica con la pareja, por ejemplo, ¿no?
4: Pues ahí queda eso, Daniel.
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0: 20 minutos faltan para las 12, una hora menos en Canarias, y aquí estamos en Mente Abierta hablando de las relaciones de pareja y de esa terapia que, bueno, ahora hablaremos de su eficacia, pero antes escuchamos a Antonio de Barcelona. Buenas noches, Antonio.
1: Hola, buenas noches. Yo decía que tengo 77 años uh-huh. y hemos celebrado hace poquito el 53 aniversario.
0: ¡Ole!
1: Entonces, he tenido la suerte que a través de grupos que se llama de Hogares Don Bosco, uh-huh. ya siendo novios, ella con 17 años y yo con 19, pues iniciamos unas terapias de pareja en grupo. Y actualmente todavía seguimos reuniéndonos cada mes y tocamos un tema. Lógicamente, algunas veces lo repetimos porque la actualidad pues va cambiando. Y esto lo han vivido nuestros hijos.
0: O sea, si no me, ¿hacéis una especie de terapia grupal de pareja?
1: Sí, de terapia. Normalmente hacemos, en toda la historia hemos estado unos 5 o 6 matrimonios con uh-huh. máximo. Cada mes nos reunimos en una casa, cada mes.
0: ¿Qué te parece
1: y
0: eso?
1: Tocamos un tema diferente, siempre en torno a la pareja, uh-huh. sobre todo en la comunicación, uh-huh. el respeto, todos temas que influyen directamente a la pareja, a la forma de vivir.
2: Pues mira lo
1: entonces,
2: que...
1: con las experiencias uh-huh. de unos y otros, uh-huh. enriquece distintas edades, pues a mí la verdad que me ha ido como pareja fenomenal. He aprendido muchísimo de otras parejas del grupo, me han dado mucho ejemplo y yo también lo he dado.
2: Pues me parece muy bien, por un lado, o sea, porque es como conoces otras parejas que también pueden vivir situaciones muy similares, hay un acompañamiento, pero también es verdad que no hay una intimidad. O sea, no se cuentan.
0: Hay cosas que se quedan dentro de.
2: Claro, cosas más íntimas, o una de las partes, si están todos como muy de acuerdo en un tema, pues es muy probable que no exprese lo contrario, ¿no? Porque se pueda sentir pues que es raro o rara y no lo quiera contar.
0: Pero ayuda en cualquier
2: caso. Pero en cualquier caso yo creo que ese acompañamiento viene bien. Siempre que sea como de libre expresión, ¿no? Que no sea porque, bueno, tienes que tener una serie de creencias concretas, sino que se abrace toda la diversidad y se abrace pues un poco todas las creencias y demás, ¿no?
0: Pues muchísimas gracias, Antonio. Ana, ¿en qué porcentaje, no sé si llamar porcentaje, funciona una terapia de pareja?
2: Bueno, a ver, los porcentajes son muy diversos, pero es verdad que hay estudios concretos que hablan de la eficacia de la terapia, ¿no? También no lo tenemos que tomar como algo universal porque depende mucho también de varios factores, ¿no? También de la edad, del tiempo que llevan intentando solucionarlo por su cuenta o no solucionándolo y pasando de ese elefante rosa que está en el salón y nadie quiere hacerle caso, ¿no? Y alrededor del 72% o 74% de las parejas casadas, porque esto hay sesgo aquí, que solo se hacen estudios normalmente con personas casadas, o por lo menos cuando se hicieron estos estudios.
0: Pero si la gente ya no se casa.
2: Se casan y se divorcian, pero muy rápido. Pero, claro, estos estudios no son actuales, porque, claro, esto de que se haga solo con personas casadas ya existe un sesgo. Claro, y generalmente son casadas heterosexuales, con lo cual vamos a cogerlo con pincitas, pero empiezan a, o sea, pueden pasar después de hacer la terapia, que normalmente es cognitivo-conductual o bueno, ahora también más humanista y demás, el 74% continuaba unido 5 años después de recibir modalidades de terapia de pareja distintas que se administraban, en concreto 2 de terapia cognitivo-conductual, que generalmente son las que tienen más, están más aprobadas a nivel científico, pero hay muchos tipos de terapia. Y aproximadamente la mitad de los que hacían la terapia habían mejorado de forma clínicamente significativa su estado. Y Lo único es que estar 5 años después juntos nunca puede ser una medición muy fiable de que estén juntos y bien, que ya. Es distinto, o sea, que la satisfacción o que se hayan resuelto los problemas, porque a veces se hace la terapia y cuando acaba la terapia siguen juntos por otros factores, por una cuestión económica, por miedos a la soledad, porque no voy a encontrar a nadie mejor, porque bueno, nos hemos quedado más tranquilos y un poquito mejor y entonces se nota como ese beneficio y ya no, pero no hay ilusión, quizás a lo mejor no hay deseo, entonces habría que ir revisando si esto fuera así, porque que la satisfacción y la duración de una relación no son lo mismo.
0: Claro.
2: Y habría que ver si se mantienen juntos por eso o no.
0: En cualquier caso, ir a terapia y que una terapia sea tenga éxito no significa que las personas sigan juntas. A veces, no sé si te ha pasado... dices, chicos, pues mira...
2: Claro, yo desde el principio, desde la primera sesión, ya les indico, no sé si sabes que es una terapia de pareja, y les explico un poquito y les digo, pero que sepáis que el éxito terapéutico puede ser seguir juntos y bien, o separaros y seguir estando bien. Entonces, creo que queda claro que no se está buscando que sigan juntos, porque a veces las relaciones se tienen que romper.
0: Claro, o vas a la terapia pensando, es que esto me va a suponer... que si, aunque no esté a gusto, tenga que quedarme aquí, ¿no?
2: Claro, y es que claro, también hay un concepto que es que claro, si tú como terapeuta tienes que estar preparada y formada en muchas áreas, entre otras en detectar violencia de género, cualquier otra, porque tú no puedes convencer, porque no se trata de convencer a nadie, ni hacer que se mantenga o que se aguante cualquier tipo de abuso que se esté viviendo en una relación, por el lado que sea. Y eso hay que verlo, ¿no? Y detectarlo y transmitirlo.
0: Bueno, Ana, ha sido, la verdad, un placer, como siempre, estar contigo. Espero que, bueno, pues las personas que nos hayan escuchado les haya servido las pautas que has dado y nos volvemos a encontrar aquí.
2: Pues sí, nos volvemos a encontrar contando más cositas y bueno, espero que sí, que les haya servido, aunque hay muchas cosas que hablar sobre esto y se pueden informar, por supuesto, porque merece la pena hacer terapia.
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0: En este momento de la noche en Mente Abierta recibimos... Volvemos a encontrarnos, mejor dicho, con Dafne Cataluña, psicóloga, fundadora del Instituto de Psicología Positiva, a quienes conocéis porque ha estado pues muchas ocasiones acompañándonos en Mente Abierta y a quien siempre es un placer escuchar. Muy buenas noches, ¿cómo estás, Dafne?
4: Muy buenas noches, María, pues muy alegre de volver a tener estos espacios.
0: Sí, además es que fíjate, septiembre es como, bueno, la vuelta al cole de los niños, pero incluso para los adultos tiene algo de principio,
4: de inicio,
0: de la nueva etapa. Es como un poco un enero, en el sentido de que nos hacemos propósitos de, bueno, pues este año a ver si... duermo más, medito más,
4: hago más relajo ejercicio.
0: Más, me alimento mejor, claro, pero una cosa es lo que pensamos al principio y otra cosa es lo que pasa unas semanas después. Yo creo que tú nos puedes dar claves muy, muy interesantes sobre lo que dice la psicología acerca de la creación de hábitos y sobre todo cómo podemos conseguir que estos propósitos que tenemos todos sobrevivan a esas ganas iniciales.
4: Eso es.
0: ¿Por qué nos cuesta tanto mantener los propósitos si realmente todos queremos hacerlo
4: mejor?
0: Eso es. Y cambiar?
4: Si tenemos tanta motivación, ¿no? ¿Por qué nos cuesta tanto llevarlos a cabo? Pues mira, es porque, entre muchas otras razones, para mí una principal... es que solemos cometer un error muy importante. Y ese error es que confiamos demasiado en nuestra motivación y en nuestra voluntad. Uh-huh. ¿Vale? Y creemos que las rutinas se instauran desde ahí. Y cuando empezamos septiembre o enero, estamos, claro, muy motivados. Y pensamos, jo, ahora sí, como tú dices, voy a hacer ejercicio, voy a meditar, voy a cocinar súper sano, bueno, voy a leer un montón de cosas, ¿no? Lo estamos haciendo todo desde lo que yo llamo un yo motivado.
0: Ya, sí, que nos hemos venido arriba.
4: Que está descansado, con energía.
0: Sí, al principio.
4: Sin embargo, lo que no contemplamos ahí es qué ocurre cuando aparece mi yo cansado.
0: Que luego la vida, el día a día nos sobrepasa. Yo he oído que hacen falta 21 días para crear un hábito. No sé si, ahora, si sí o si no.
4: La ciencia no nos dice eso, ahora te cuento. Pero ahí, en cuanto a cuánto nos cuesta y por qué no lo conseguimos, ¿no? El entender, yo creo, y es importante, que la fuerza de voluntad y la motivación no lo es todo, sino que hay otras cosas que son muy importantes, ayuda mucho a superar dificultades, ¿no? Y aquí sí que me gustaría resaltar que hay tres cosas fundamentales que nos pueden ayudar a instaurar un hábito que no es la pura motivación. Uno de ellos es la repetición, que eso muchas personas ya lo saben. Es mucho más importante repetir que tener un montón de energía y de vitalidad para hacerlo. Repetir, o sea, aunque sea menos.
0: Claro. O sea, repetir el en el sentido punto. De proponerte un propósito hacerlo y hacerlo todos los días.
4: Exacto. Vale, eso, vale. Es. Eso es un punto continuidad, muy importante. Vaya, continuidad. Sí. El segundo, tener un contexto que me ofrezca cierta estabilidad. No siempre lo puedo conseguir. Claro. Pero si lo tengo, me va a ayudar a poder introducir esa rutina de forma más sencilla. Y luego, este es fundamental, María, y lo vamos a ver luego con ejemplos, es poder asociarlo a señales. ¿Sabes? A algo que me recuerde, aquí es cuando lo hago. Es mucho más importante esto, según nos dice la ciencia, que el estar motivado ya. O el meterme esas ganas, ¿no?
0: Pero señales que, como puede ser determinado día, determinada hora...
4: O determinado momento. Determinado momento. Lo vamos a ver ahora, sí. Vale. Y en lo que decías de los 21 días, es algo muy extendido, ¿no? Sí. En nuestras conversaciones, pero no está del todo respaldado por la ciencia.
0: No.
4: De hecho, hay una autora que se llama Philippa Lally, que ya está en la University College en Londres, y ella en 2010 publicó un artículo donde siguieron durante 12 semanas a personas justo que estaban intentando instaurar hábitos relacionados con todo esto, la alimentación, el ejercicio. ¿Y sabes qué encontraron?
0: ¿Qué?
4: Que había mogollón de variabilidad.
0: Ya, o sea que cada persona es un mundo y cada uno tiene sus motivaciones.
4: Te digo dónde estaba la media, en vez de en un 21, en 21 días, en 66.
0: Qué barbaridad, o sea, claro, es que después de 66 días haciendo algo ya es que es...
4: Iban
0: parte
4: desde,
0: de ti.
4: Claro, iban desde los 18 hasta los 254 días le costó a uno instaurar su hábito.
0: ¿Y qué era? No sabemos lo que
4: la
0: era,
4: verdad,
0: ¿no?
4: Es que no me he metido en el...
0: Claro, es que hay hábitos y hábitos, es que claro.
4: Pero bueno, aquí yo creo que lo importante para no frustrarnos es entender que no hay un número mágico, ¿no? Que, jolín, lo que no puedo hacer es, si yo ya llevo un mes intentando hacerlo y no me está saliendo, no es ya empezar a pensar o lo estoy haciendo mal o esto realmente no sirve.
0: Esto no es lo mío. Bueno.
4: No. Repetir, que llegará un momento donde al final ese hábito se constituya.
0: El cuerpo te lo pide. Sí. O sea, porque forma parte ya de tu día a día.
4: Eso es.
0: Está bien.
4: Eso es.
0: Es mejor, supongo, empezar con cosas pequeñitas que con objetivos enormes que digas, uff, al día siguiente digas, es que esto no lo voy a conseguir en la vida.
4: O sea, eso es. Es mucho mejor empezar por cosas que sean un poquito más pequeñas. Sobre todo porque de esa manera podemos ir también como teniendo un feedback, ¿no? Más positivo y nos vamos como retroalimentando, ¿no? Y que además... Uno de los errores típicos de septiembre y de enero es que nos queremos reinventar, así como de golpe.
0: Queremos hacerlo todo a la vez, todos los hábitos del mundo buenos.
4: Sí, y lo que decíamos, pensando en los días buenos. Entonces, yo una recomendación que hago es en generar como un mínimo viable. ¿Sabes? Es decir, imagínate que yo me he planteado salir a andar 10 minutos todos los días después de cenar, ¿vale? Ahí tenemos anclado a una situación. Es importante que si yo tengo un día muy, muy cansado, en vez de no hacer nada, el poder moverme 5 minutos, 3 minutos.
0: O sea, no pasar del hábito, aunque sea hacerlo, pero poquito.
4: Exacto.
0: Poquito, no forzarte, pero
4: un poquito.
0: Lo justo
4: a
0: como
4: mí me
0: para
4: pasa
0: que tu
4: con
0: cuerpo...
4: la meditación, ¿no? Sí, yo me propuse el meditar todos los días.
0: Esa es una lucha que tenemos muchos.
4: Bueno, tú ya estás en el camino, ya perteneces a este mundo.
0: Sí.
4: Y recuerdo que, pues había días donde me costaba un poco más instaurarlo y es, pues por lo menos unas respiraciones conscientes.
0: Eso
4: ¿sabes?
0: Sí.
4: El decir, venga, algo chiquitito, pero que me permita conectar con mi interior. Pues a eso me refiero. Más vale eso que no hacer nada.
0: Vale. No sé si podrías proponernos algún ejercicio sencillo para empezar ya. Algo práctico.
4: Sí. Mira, lo vamos a basar con las investigaciones de Peter Golitzer, que él está en la Universidad de Nueva York, y él decía que es muy importante, como decíamos, que se como que se asocia a una señal, ¿vale? Uh-huh. Como que tengamos un momento del día con el que lo acoplemos, ¿vale? Entonces, imagínate, cuando me duche, me voy a leer 5 páginas del libro que me gusta, ¿no? Uh-huh. No tiene que ser a una hora concreta, porque es que hay veces que esa hora me viene fatal.
0: Claro.
4: Es más, a una actividad. O cuando acueste a los niños, me pongo a meditar.
0: Sí, sí, o después de cenar, 10 minutos. De,
4: claro, sé, ¿vale?
0: O sea, asociarlo a algo que hagas todos los días.
4: Eso es, él observó, vale, que cuando hacíamos ese anclaje a situaciones, sí, era mucho más efectivo para instaurar hábitos. Entonces, el ejercicio lo vamos a basar en eso. Así que lo que vamos a hacer es coger el hábito que queremos instaurar y completar esta frase. Empezamos diciendo, después de lo que sea, haré lo que me he propuesto durante, porque es muy importante ser concretos, que, o sea, no se quede en algo abstracto.
0: Ya, vale, o sea, poner incluso minutos o un tiempo.
4: Sí, un tiempo. ¿Qué se te ocurre a ti, María, por ejemplo, un hábito que te gustaría instaurar?
0: Uf, a mí hay muchas cosas que me gustan, pero caminar, lo que pasa es que caminar lo tengo tan instaurado ya que sí, pero...
4: Algo que a lo mejor hagas una vez sí y otra vez no.
0: Sí, pues meditar.
4: Venga.
0: A ver, no tengo el hábito, lo siento, pero no lo tengo.
4: El macro tema. Sí. Pues... ¿cuándo crees que podría ser un momento que asociar que te ayudaría como palanca?
0: Claro, puede ser al anochecer, cuando el sol se ponga, por ejemplo, pero claro...
4: ¡Qué poético!
0: Sí, porque es un momento así que dices, bueno, no es de noche, normalmente no estás trabajando ya esas horas,
4: sí,
0: no tienes aún nada que hacer, pero
4: es como
0: claro,
4: el momento en el que la vida y el planeta te pide quietud, ¿no?
0: Se tranquiliza todo, y es en ese momento a lo mejor...
4: Venga, pues ahí sería, después de anochecer, meditaré, ¿no?, que sería tu acción, ¿durante cuánto tiempo, María?
0: Pues no sé, para no ser muy ambiciosos, vamos a poner...
4: 20. Te puedes poner el objetivo y luego marcar tu mínimo, que lo vamos a hacer ahora.
0: Claro. Bueno, vamos a poner 20 minutos.
4: Vale. Entonces, la frase sería, después de anochecer, meditaré durante 20 minutos. Uh-huh. Ese es el hábito que voy a instaurar. Ya lo tengo anclado a esa señal y es concreto. Vale. Pues después de eso, nos vamos a hacer esta pregunta. ¿Cuál es la versión mínima de este hábito que puedo mantener incluso en un día malo?
0: Claro, ahí depende de lo malo que sea el día.
4: Vamos a ponernos en uno de los malos.
0: A ver, malos, 2 minutos.
4: ¿Vale? Claro, pero es que, ¿ves?
0: Si
4: esto
0: es muy
4: realista.
0: Malo, muy malo, pues,
4: pero,
0: a ver...
4: ¿qué realista es?
0: Es que hay días donde que te sobrepasa la vida.
4: Claro.
0: Que de repente no puedes porque te surgen 20.000 imprevistos.
4: Pero a todos.
0: Realmente 2 minutos los tienes, y 10, y hasta 20 si me apuras, pero...
4: Pero a veces los priorizas en otras cosas, claro, que en ese momento has tenido que atender, entonces...
0: Sí, sí, sí,
4: pero qué distinto es, María, al decir, jo, pues cuando se ponga el sol, aunque sea mirando por mi ventana, voy a dedicar 2 minutos a conectar con mi interior,
0: es,
4: a meditar. Ya está, no hace falta más. Ya estoy generando unas creencias y unos esquemas cognitivos relacionados con mi autocompetencia mucho más constructivos que si no hago nada.
0: Claro. No, además es que si empiezas un día que no puedes y ya también se convierte en un hábito, entonces no puedes.
4: Eso es. Yo creo que un poco el resumen sería que un hábito no se construye haciendo algo perfecto durante unos días, sino repitiendo algo lo suficientemente sencillo durante el tiempo necesario para que cada vez dependa menos de nuestras ganas, de nuestra motivación.
0: Sí, cada vez sea algo más, que forme más parte de nuestra rutina y de nuestra vida. Dafne, muy interesante, muy práctico.
4: Muchas gracias.
0: Y prometo contarte cómo van los hábitos. Muchas gracias.
4: A ti.

Nos ha encantado compartir este tiempo de radio en Mente Abierta. Volvemos la semana que viene. Ahora, noticias en Radio Nacional y después Yolanda Flores con De Película. Feliz fin de semana.

0: Medianoche, las 11 en Canarias.
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0: Buenas noches. Irán ofrece reabrir el estrecho de Hormuz en 7 días. Es el plan anunciado por el ministro de Exteriores iraní ante la prensa.
2: Irán ha conveyado a los Estados Unidos por Qatar.
0: Un plan que Teherán, dice Abbas Araghchi, ya le ha hecho llegar a Estados Unidos y que permitiría reabrir el estrecho de Hormuz en cuestión de 7 días.
3: Un plazo que empezaría a contar en cuanto Washington acepte, ha dicho el ministro iraní en la sede de Naciones Unidas. Si Estados Unidos acepta mañana, sostiene, empezaremos a implementarlo mañana. Araghchi dice que Washington debería adoptar primero una serie de medidas en Hormuz, incluida la reapertura del estrecho, y después comenzar a negociar sobre la base de una serie de puntos consensuados por ambas partes. Es la propuesta de Irán, de la que por el momento la administración Trump no ha dicho nada.
0: Y por otro lado, los jefes de Estado Mayor de Arabia Saudí, Turquía y Pakistán han acordado este viernes comenzar de inmediato a aplicar los compromisos establecidos en el Acuerdo de Defensa Conjunta de la Meca, firmado en el mes de agosto. Un acuerdo que contempla que cualquier ataque contra uno de los 3 países sea considerado una agresión contra todos ellos.
3: Según informa el Ministerio de Defensa saudí en un comunicado, los responsables militares de los 3 países se han reunido en Riad, donde expresaron su determinación conjunta de convertir los compromisos recogidos en el acuerdo en una cooperación militar efectiva.
0: Todavía en el exterior, Vladimir Putin asegura que Rusia no se prepara para una guerra con Europa porque, dice, no tiene motivos para hacerlo. Al presidente ruso le han preguntado por las informaciones publicadas sobre la alerta de la CIA de una amenaza de ataque ruso contra España, Italia y Francia. Él ha respondido que no existe ningún plan de guerra contra Europa. De hecho, acusa a los países europeos de exagerar la situación y de provocar.
3: Putin ha asegurado también que está dispuesto a retomar las negociaciones de paz con Ucrania, aunque Moscú, dice, no renunciará a sus intereses y acusa a Ucrania de haber intentado atacar la capital rusa y varios colegios electorales durante las elecciones parlamentarias de la semana pasada.
0: El Ministerio de Vivienda responde al Ayuntamiento de Madrid y a Urba Gestión, la empresa propietaria del piso de Mari Carmen, que esta pasada tarde ha ofrecido sin éxito al consistorio una propuesta para que la mujer pueda volver a su casa. Fuentes del departamento de Isabel Rodríguez rechazan cualquier responsabilidad en el desahucio de Mari Carmen, de 87 años, que continúa ingresada en el Hospital Gregorio Marañón de Madrid.
3: Apuntan al Ayuntamiento y aseguran que podría haber ofrecido antes una alternativa. También responsabilizan a Urba Gestión, a la que reprochan no haber negociado una solución antes del lanzamiento. Desde Vivienda sostienen que ahora, después de que todo el país haya conocido el caso, ambas partes intentan enmendarlo, incluso dicen mintiendo y negando haber recibido ofertas. El Ministerio insiste en que el sufrimiento de Mari Carmen podría haberse evitado mucho antes de su propio papel en el caso, no hacen ninguna referencia.
0: Pues vamos con los deportes. Zidane se estrena con victoria como seleccionador de Francia, pero Mbappé se rompe, Mario Costas.
4: Los galos se han impuesto 0-1 a Turquía en este encuentro de la Nations League, con un gol de un Mbappé que se lesionó al anotar. El francés abandonó instantáneamente el terreno de juego por molestias en la rodilla izquierda. Zidane dijo en el canal TF1 que no tiene buena pinta, que ha sufrido una hiperextensión en la rodilla y que Mbappé volverá a Madrid. La otra gran noticia del día es la publicación de The Athletic, en la que avanzaban que el City habría sido declarado culpable de hasta 114 delitos por irregularidades financieras. Y en la rueda de prensa previa al Inglaterra-España ha hablado Rodri, uno de los baluartes del City en los últimos años.
5: Ojalá se pueda hacer justicia, salga lo que salga evidentemente, pero yo confío en la impunidad de ese club que conozco muy de cerca.
4: Por cierto, es Inglaterra-España, se disputa este sábado a las 9:45 en Wembley y se lo contaremos en Tablero Deportivo de Radio Nacional. Y en ciclismo, sigue las buenas noticias para España. Alejandra Neira se ha proclamado campeona del mundo junior en ciclismo en ruta.
0: Gracias, Mario. 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

Cada inicio de temporada en nuestra agenda de viajes a festivales siempre hay una cita que no nos perdemos. Es el mes de septiembre y eso es San Sebastián. Y es su festival de cine, naturalmente. Todo combinado dan como resultado unos días de puro arte. El foco está puesto en este lugar bello del planeta donde se mezclan los espectadores con los protagonistas de la industria cinematográfica. Parece que siempre es igual, pero no lo es, porque las historias también son diferentes, como la vida. Lo que va cambiando son esos núcleos de personas que se van agrupando en filas, gente que acude a las salas. Ahí está lleno el Kursaal, recibiendo a los invitados y los aplausos antes de las proyecciones y a la salida.

0: televisión española y por donde van a pasar muchos de los protagonistas de esta edición número 74 del Festival Internacional de Cine de San Sebastián, donde siempre nos tratan muy bien y para ustedes, como siempre les digo, están todos invitados.
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0: Saludos a todos los oyentes del programa De Película, a los que nos escuchan a través de los podcasts del programa, a los que nos están viendo a esta hora de la mañana, que estamos emitiendo de 11 a 1 aquí en La Concha, muy cerquita del Ayuntamiento, de la Plaza del Ayuntamiento, y a los que evidentemente nos están escuchando a la hora habitual del programa, de 12 a 2, una hora menos en la Comunidad Canaria. ¿Hoy qué vamos a tener en el programa? Pues como cada año recibimos al director del festival, José Luis Rebordinos, que durante 15 años, ya saben, ha estado al frente de este certamen y hoy se despide. También lo vamos a hacer en este programa con una sorpresa que espero que nadie se pierda. Y no sabemos si va a caer alguna lagrimita, pero aquí le vamos a tratar como siempre muy bien. José Luis Rebordinos. Daremos cumplida cuenta a dos de los estrenos de la cartelera que han pasado por el Festival de Cine, como es La Bola Negra, que a esta hora seguramente que muchos han ido a ver ya lo que han hecho Javier Calvo y Javier Ambrosi, que han pasado por aquí por San Sebastián. Y también vamos a tener la oportunidad de escuchar a Fernando Trueba con su documental que llega a la cartelera, Chicho o Mientras el cuerpo aguante, una película que se estrenó en 1982 y que ahora ha vuelto no solo a este festival, sino también a la cartelera. Vamos a escuchar a los protagonistas internacionales que han pasado por aquí, latinos, así que vamos a felicitar a una productora, Marisa Fernández Armenteros, que ha sido premiada como productora, la productora del año 2026 por Fotogramas. Vamos a recordar algunas de las otras producciones que se han presentado en este festival, como la miniserie de J. Bayona y Carlos Torres, Más allá de la sociedad. Un buen plato servido por Subijana, Isabel Coixet con El coraje del matiz, donde ella es la protagonista, que no se dirige, que la dirige. Bueno, se lo contamos en estas dos horas de película que realiza Juan Luis Martín con la asistencia técnica de los compañeros de Control Central y del Estudio 101 de la Casa de la Radio. Y especialmente hoy nos acordamos de nuestros compañeros que a lo largo de esta semana nos han estado asistiendo en la parte técnica, acompañándonos, dándonos cariño. Gracias al director de Radio Nacional de España aquí en San Sebastián, Borja Gutiérrez, y esa parte técnica de Iker Estévez, otro de nuestros compañeros. Pero aquí, en el set de Radio Televisión Española, con Juan Luis Martín, como digo, en la realización, están David Velasco y Fernando Perea. En nombre de todos los que hacemos este programa, reciban el saludo de quien les habla, encantada como siempre, y especialmente contenta este año porque he tenido la suerte y el privilegio de recibir, como les digo, la mención a la labor periodística de este Festival de Cine de San Sebastián de manos de la que va a ser el próximo año la directora de este Festival de Cine de San Sebastián, Mayalen Beloki. Y el premio lo da el Gobierno Vasco y en concreto ayer estaba conmigo Clara Navas, que es la directora de Turismo y Hostelería del Gobierno Vasco. Así que muchísimas gracias. Nos hace enormemente felices porque contribuimos no solo con nuestra presencia, sino también con ese entusiasmo que ponemos todos los periodistas para dar a conocer lo que aquí durante estos días cada año sucede en San Sebastián. Así que es un placer contarlo y gracias de nuevo por ese premio. Muchísimas gracias, de verdad.
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0: se le podía presentar de muchas maneras, ¿eh? Incluso con otra música que no fuera tan rimbombante como esta que yo le he recibido, pero estoy convencida que lo que más le va a gustar va a ser... Vamos a aplaudir al director del festival. Porque él ha recibido muchos aplausos a lo largo de toda su carrera, no solamente estando en esos 15 años en el comité de dirección de este Festival de Cine de San Sebastián, sino también porque él es cineasta, es pedagogo, es promotor, es editor, es autor de cine, conoce muy bien todas las entrañas y las tripas y sabe de todo esto del cine que un festival tiene que ser fundamentalmente una fiesta. José Luis Rebordinos, muy buenas noches.
1: Buenas noches.
0: Y sobre todo gracias porque a lo largo de todos estos días... te voy a tutear, José Luis.
1: Estaré encantado de que me tutees.
0: Bueno, a lo largo de todos estos días has tenido que ocuparte de la prensa.

0: escrita de la radio, de la televisión.
1: Esto ahora soy yo en la actualidad, ¿eh? Esto que escuchamos sucedía un 24 de septiembre del 2011. Este año José Luis Rebordinos, o en ese año mejor dicho, nos recibía como director del Festival de Cine de San Sebastián. Bueno, ya venía, como digo, ahí con mucha experiencia atrás, porque había trabajado en el festival durante mucho tiempo. Son muchos los recuerdos que nos vienen a la memoria en esta noche de festival. Estamos en el 2026. Este tiempo que hemos vivido contándoles a todos los que nos escuchan lo que ha sucedido aquí cada mes de septiembre. Y en todos los programas siempre hemos contado con la presencia de este director. No sabemos, y yo lo he dicho cada año, cómo se las arreglaba, pero estaba en todos los sitios. Y eso sí, siempre con una sonrisa, siempre amable, enterándose de todo y contándolo todo. Y además muy bien, con una paciencia. Para nosotros siempre ha sido como estar en casa, y presentarle a él cada año ha sido muy especial, porque siempre veníamos, le citábamos una hora y ahí estaba esa hora. No lo conocemos en profundidad, pero sí, el rostro, como digo muchas veces, es el espejo del alma. La de este hombre es de un alma muy buena, porque todos afirman que será buen director, pero lo que es una buenísima persona. Han pasado 15 años y un día, estamos a 24, lo que hemos escuchado era del 25 de septiembre del 24 de septiembre, perdón, del 2011. Estamos a 25 de septiembre del 2026. Para mí no ha sido una condena, 15 años y un día, José Luis Rebordinos. Estamos en la actualidad, 2026, para que vean que estamos ahora en la actualidad. ¿Cómo estás?
2: Pues muy bien, gracias por tus amables palabras. Bueno, que me emocionan, la verdad. Han sido 15 años que nos hemos visto todos los años. Sabes la admiración que siento por ti y por el programa, que sigáis ahí peleando haciendo un programa de cine como el que hacéis en los tiempos que corren, tiene muchísimo mérito. Y bueno, para mí no han sido largos, han pasado demasiado rápido, es decir, pero es que la vida pasa muy rápido, ¿no?
1: Ya.
2: Yo que creo que hay que disfrutar mucho de la vida, porque cuando menos te lo esperas se puede terminar. Y los que no creemos más que en este mundo, con permiso de Alejo Carpentier, pues tenemos que disfrutarla, ¿no? Para mí han pasado muy rápido, han sido años muy bonitos, muy intensos, con buenos momentos, malos momentos, pero parece que fue ayer y ya estamos aquí.
1: Pues fíjate, José Luis, la charla que hoy no la voy a mantener sobre este festival, que es la edición número 34, que bueno, ya sabemos las películas que hay, todo lo del palmarés, ya hemos hablado de las estrellas. No, yo voy a recoger un poco a ese José Luis Rebordinos de hace 15 años, y tú dijiste en esa entrevista que no llegabas para revolucionar nada, llegabas para renovar. Eso es lo que me dijiste. A mí me gustó mucho el juego ese de revolucionar y renovar. ¿Cómo recuerdas ese primer José Luis Rebordinos en ese primer año del festival como director? Porque tú ya tenías tu experiencia aquí.
2: Bueno, yo creo que cuando alguien coge la dirección de un festival como este, su obligación es dejarlo un poquito mejor que lo cogió, ¿no? Eso lo hizo Diego Galán, lo hizo Mikel Olaciregui, y creo que nosotros también hemos conseguido dejarlo un poquito mejor de lo que estaba, ¿no? ¿Cómo recuerdo aquel año? Aquel año me hacía mucha gracia porque me recuerdo aquel año con mucho miedo, aunque no lo contara. Entonces yo era, sobre todo tenía Lucía Olaciregui, con la que he trabajado 29 años, que es su directora del festival, y nos dedicamos un poco a intentar preguntar al mundo del cine, productores, inversores, gente que conocíamos, directores, amigos y no amigos, gente que no conocíamos, en todo el mundo, no solo en España, qué querían del festival, cómo el festival les podía ser útil, y luego intentamos explicarles qué queríamos nosotros de ellos. De hecho, creamos una especie de mesa con 10-12 productores españoles. Era un momento que no querían venir, era un momento complejo con el cine español, y empezamos a hacer unas cenas cada 3 meses que siguen hasta la actualidad. Es decir, hemos seguido durante 15 años reunidos, y bueno, haremos una última dentro de poco de despedida, ¿no? Entonces yo recuerdo aquellos años que yo llegué con muchas ideas, y te diría que la mitad me di cuenta que era imposible hacerlas y la otra mitad me di cuenta que eran absurdas. Entonces, ese primer año no hicimos casi nada, y a partir del segundo sí empezamos a renovar el festival.
1: También en esa entrevista me hablaste de algo que te interesaba mucho, y es la apuesta por el cine español, y eso también lo hemos ido consiguiendo a lo largo de estos 15 años.
2: Sí, ¿no? Veníamos de un momento complicado que el cine español no quería estar, por muchas razones. Normalmente tenía una recepción crítica mala. Puede ser que nosotros, bueno, cuando hablo de la época anterior hablo de mí, yo era parte del equipo de dirección y los últimos años muy cercano a Mikel. Puede que no seleccionáramos, que no acertáramos, ¿no? Pero es verdad que el cine español no salía bien de San Sebastián aquellos años. Entonces había como un retroceso en el interés. Bueno, en estos momentos creo que hayamos hecho un buen trabajo, porque claro, lo difícil es decir que no. Es decir, y tenemos una sección de Zabaltegui con 20 y pico títulos. Uy, de Zabaltegui, perdón, de Made in Spain. ¿Qué pasa? Primero, que creo que hemos vuelto a convencer que para una película española estar en San Sebastián es bueno, y segundo, que nunca ha estado el cine español tan fuerte.
1: Ya lo creo, y además...
2: Es más para elegir que nunca.
1: Como estamos viendo, ¿no? En esta edición, la 74 que estamos ahora, porque de la que estamos hablando es la 59, si no salen mal los cálculos. Ibas a ir al año siguiente con la 60, ese número tan redondo. El cine latinoamericano, también me hablaste en ese momento de tu interés por el cine latinoamericano, y también hay mucha presencia a lo largo de estos 15 años.
2: Claro, yo me siento español, me siento vasco, me siento español, me siento europeo y me siento iberoamericano. Yo cuando estoy en Buenos Aires me siento en mi casa, porque creo que tenemos muchísimas cosas en común, fundamentalmente un idioma que lo hablan más de 500 millones de personas. Y ojo, tenemos ciertas semejanzas culturales, sociológicas, etcétera, pero también somos un mercado único. Exacto. Desde un punto de vista industrial, y eso es algo que hemos intentado explotar, desde un punto de vista de mercado somos 500 millones de posibles receptores de nuestras películas. Entonces, eso es muy importante, y eso es algo que somos conscientes, y por eso le damos tanta importancia al cine latinoamericano, que tenemos un foro de coproducción para películas que todavía no existen, un work in progress para películas que están realizadas pero no se han terminado, luego se terminan, pueden venir a la sección oficial los nuevos directores, o incluso si van a otros festivales, tenemos Horizontes Latinos. Es decir, que toda la gama de posibilidades del cine latinoamericano están en San Sebastián.
1: De eso, como hablamos, y fíjate el proceso que ha habido a lo largo de estos 15 años. Y ya un apunte más, bueno, dos. Me hablaste de algo que a ti te interesaba mucho, y es el tema de los jóvenes, y vas a poner las entradas para, en ese tiempo, más baratos para los adolescentes, y sobre todo para los niños, ¿no? Para esos focos donde los chavalines, los pequeños, amaran y sintieran el cine, porque hay que hacer cantera. Y estabas muy interesado en el público infantil, ¿no?
2: Bueno, ahí seguimos, es decir, durante 6 días, durante el festival, el velódromo se llena con más de 2.000 niños cada día. No forzamos a tope porque los niños son complicados. Y ahora, además de poner una película infantil, lo hacemos en colaboración con el Donosti Physics Center, que es un centro de investigación científica brutal, que tiene prestigio europeo, prestigio mundial. Y siempre elegimos una película para los niños que tenga que ver con la temática de la ciencia. Ajá. Porque creo que son tiempos en que tenemos que defender la democracia y la ciencia. Son dos cosas que empiezan a ser discutidas. Es increíble, ambas dos. Entonces, esta gente que dice que no hay que ponerse vacunas, etc. Entonces, creo que es bueno desde pequeños que los niños entiendan que la ciencia está aquí para ayudarnos. Entonces, por ejemplo, ponemos una película sobre la migración y hay una presentación adecuada para los niños explicando lo que significan las migraciones, por qué los animales van de un sitio a otro, siempre desde un carácter científico para niños. Y además, desde hace varios años, tenemos un robot que a los niños les vuelve locos. Un robot que trae el Physics Center, que habla con los niños, les hace cantar. Bueno, es una locura. Entonces, seguimos ahí. Luego hay 6 películas más infantiles que se proyectan durante el festival, y por supuesto siempre en la programación hay una línea de películas para los jóvenes en diferentes secciones.
1: Bueno, hace 15 años, fíjate curioso, aquí se ha puesto La Bola Negra, que llega a la cartelera este viernes, y en La Bola Negra está Glenn Close. Hace 15 años estaba en este festival, pero estaba porque además 10 años atrás querías haberla traído y no pudo por circunstancias, y ese año que tú iniciabas teníamos...
2: Mi primer premio de Donostia.
1: Exactamente.
2: Y hay una cosa con Glenn Close que no sabemos muy bien qué ha pasado, pero Glenn Close hasta hace un mes venía a San Sebastián. Ajá. Y además no solo eso, sino fue ella la que nos dijo: no pude estar en Cannes con La Bola Negra y quiero estar en San Sebastián. Nos escribieron ellos. Ajá. No habíamos llegado, le íbamos a escribir, pero no llegamos, claro. Empezó ella. Luego, bueno, sabéis que salió un extraño tuit con ella hablando, que parecía que se despedía, no sabes de qué. Fue una cosa extraña y a los 2 días nos comunicaron que no podía venir. Ojalá esté bien y ojalá pueda volver a San Sebastián, porque tengo un recuerdo increíble de
1: Gloria. Ya lo creo.
2: Luego volvió con una película, pero aquella cena con ella, mi primera cena de premio de Donostia, fue muy bonita.
1: Qué bonito, veis que lo recordábamos, porque además estábamos haciendo este programa, ahora estamos en este set de Radio Televisión Española, pero estábamos en el Teatro Reina Victoria.
2: Sí.
1: Y bueno, cuántas anécdotas y cuántas historias, esas escaleras del María Cristina que subíamos. Y luego, pues gente que nos ha dejado, ¿no? Yo quiero compartir contigo, solo voy a compartir el nombre porque no quiero que nos emocionemos en exceso, de nuestro querido Cienfuegos, José Luis, que nos dejaba cuántas hermandad y en los festivales, y cuánto empeño puso contigo también de esa reunión de los festivales para cooperar y colaborar. Y no quería hoy, en este día tan especial, olvidarme de él, que va a ser este año un poquito duro la Seminci para todos. Tú tendrás muchas fotografías con gente, pues claro, famosa, conocidos y con gentes, personalidades. ¿Con qué te quedas? Es difícil, pero ¿te quedas con alguna? Sí.
2: Pues te voy a decir algo, yo no soy nada mitómano, y en mi casa no me llevo ni una del festival. No tengo ni una. Igual ahora hago una selección y me queda alguna. Sí. No tengo ni una.
1: ¿Ni una?
2: Solo tengo así, tengo una con Sam Fuller de cuando trabajaba en el Patronato de Cultura, porque admiraba tanto a Sam Fuller que tengo una con él, pero del festival tengo un par de ellas detrás mío en la oficina, no tengo ni una foto de todo esto. Pues, ahora igual me hago una selección, no sé, pensando en que quede para mi hijo, tengo un hijo que quede para mi hijo.
1: Bueno, pues espero que ahí en esa selección esté también algo del programa de película, porque nosotros sí hemos querido traer un álbum especial fotográfico y se lo hemos pedido a Elio Castro.
3: Sí, bueno, no es un álbum de fotos, ¿eh? No, es que no hemos pedido permiso a nadie. Vale. Nadie, ni siquiera al director.
1: ¿Qué va a pasar ahora?
3: No, nosotros hemos hecho un ciclo, bueno, una sección dentro de esta edición del Festival de San Sebastián que hemos llamado Las perlas de José Luis Rebordín.
2: Oh, ¡qué miedo!
3: Es una sección en la que se pueden ver pues algunas de las películas que han sido importantes a lo largo de su vida, tanto personal como profesionalmente. Por ejemplo, para inaugurar esta sección se proyecta esta película.
4: Unos 6 meses atrás empecé a oír rumores de que Fu Manchu se encontraba aquí.
5: ¿Fu Manchu?
4: Envié a algunos agentes a investigar y el más eficaz es Carl Janssen. Y este es su cable en el que me dice que se está acercando a Fu Manchu. Y a juzgar por nuestro amigo de ahí fuera, ese Dacoy, Fu Manchu se está acercando a nosotros.
3: Bueno, lo puedes explicar tú por qué esta película. ¿Por qué esta película?
2: Es probablemente el primer recuerdo de una película en el cine. Supongo que tendré unos 10 años. Mi abuela nos llevaba al Infantil de Rentería. Y me acuerdo que pasé un miedo terrible y recuerdo, creo que era el Fu Manchu de Jesús Franco, no estoy seguro porque nunca he podido identificar exactamente. Yo solo recuerdo que aparecía un cuchillo a través de una puerta de uno de los guerreros de Fu Manchu, que pasé un miedo terrible. Pero como suele pasar, el miedo es atractivo, sobre todo cuando sabes que sales del cine y luego vuelves a la realidad donde no tienes ese peligro, tienes otro, pero no ese. Entonces guardo un recuerdo como primera película de ese Fu Manchu que me asustó muchísimo.
3: Bueno, ¿y a quién no? Porque Fu Manchu era malo. Malo,
2: era muy malo, muy malo.
3: Bueno, pues en esta sección de perlas de José Luis Rebordinos hay también alguna película de Pasolini, de Jean-Luc Godard, que él veía de adolescente, en un programa de la televisión francesa, ¿no?
2: Sí.
3: Casi, o sea, en versión original
2: En una televisión, quiero recordar que tenían mis vecinos, porque en mi casa no había televisión, y era... Creo recordar que era un programa que luego he leído, que fue muy famoso, que era una especie de cineclub que había los domingos a la noche, creo, que presentaba un tipo que era un crítico que ha sido también muy famoso, y ahí yo vi casi, sobre todo recuerdo casi todo el cine italiano, de estos directores, Pasolini, Bertolucci, Ferreri, los primeros Ferreris, me acuerdo La Comare Seca, películas, me acuerdo de películas concretas, y también tengo ese recuerdo, la televisión francesa fue otro lugar donde vi muchas películas.
3: Sí, y también vamos a proyectar películas de otro director favorito tuyo italiano, que es este.
6: Ha ocurrido algo fantástico. Hablo de las fotos del parque. Fantástico. Una persona pretendía matar a otra, ¿sabes? Y yo le he salvado la vida. Escucha, Ron, había una chica. Ron, ¿quieres escuchar? Y lo más fantástico de todo es que... Espera, llaman a la puerta.
3: Es el blow-up de Antonioni.
2: Ah, claro, sí, claro.
3: Antonioni, que ha sido un director tuyo, favor. Vamos.
2: No te creas, ¿no?, que ha sido tanto Antonioni. Blow-up, sí.
3: Sí.
2: Yo creo que ese ha sido de todos. Luego es un director que me gustaba mucho en su momento, pero luego lo he vuelto a ver y ya no
3: ya
2: tanto. Me pasa con algunos, ¿eh?
3: Zabriskie Point, por ejemplo.
2: Bueno, Zabriskie Point la vi, recuerdo cuando la vi, en el cine de Rentería, en el cine Alameda, y en su día me impresionó. La he vuelto a ver y ya no me gusta tanto.
3: Bueno.
2: A veces cambiamos.
3: En estas perlas de Rebordinos hay películas de Dreyer, algún título de Yasuhiro Ozu, de Mizoguchi, que también son directores importantes, y por supuesto, Berman.
7: ¿Te acuerdas de aquel invierno con papá en Lyon? Yo había estado con Claude. Aquella vez también me interrogaste. Me amenazaste con que se lo dirías todo a papá si no te lo contaba. Con detalles. He ido al teatro y me he sentado en la parte de atrás. Un hombre y una mujer hacían el amor justo delante de mí. Al acabar se han ido. Luego ha entrado un hombre que había conocido en el bar. Se ha sentado a mi lado y ha empezado a acariciarme los muslos. Lo hemos hecho en el suelo. Por eso se me ha manchado el vestido.
3: El silencio.
2: El silencio es una de las películas de mi vida, es una de las películas más tristes que he visto nunca. Consigue que el sexo sea triste, que yo creo que tiene que ser muy divertido y muy alegre. La vi siendo muy joven y salí del cine muy traumatizado, muy tocado, porque no la entendía además, pero estas secuencias, esta visión de esa Europa en guerra, que no sabes, ese es un espacio de un hotel, pasan los tanques por fuera, no sabes de qué va, este microcosmos con las dos hermanas, una de ellas tuberculosa, es una obra terrible que habla de la condición humana, creo que es de las que él decía que estaba hablando del silencio de Dios, ¿no?
3: Sí, sí, sí, bueno, pero en estas perlas de Rebordino no hay cine de autor solamente, hay cine gamberro, porque Rebordinos fue director de la semana de cine de terror de San Sebastián, así que hemos elegido esta. I was feeling done in, couldn't win. 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De Rocky Horror Picture Show.
2: Ah, joder. Bueno, además montamos una proyección con el grupo de teatro que fue uno de los momentos de la semana más alucinantes. Sí, de esta soy muy fan.
3: Sí, sí.
2: Pero
3: bueno,
2: es una película
3: Susan Sarandon.
2: Exacto, otra mujer
3: que
2: admiro. Es la
3: que canta aquí y que ha estado, fue premio Donostia.
2: Sí, hace poco murió el protagonista de la película.
3: Sí, sí, Tim Curry, murió este verano, ¿no?
2: Hace muy poquito, sí.
3: Bueno, en Perlas podemos ver El último tango en París, una película importante en su vida, y esta otra.
5: Me llamo Jeffrey Beaumont. Vivo cerca de usted. Creo que conoce a mi padre, a Tom Beaumont, de la ferretería Beaumont.
8: Claro que sí. He oído que está en el hospital. ¿Cómo se encuentra?
5: Está bien, supongo.
2: Soy muy malo.
5: Espero. Le están haciendo pruebas, por eso no estoy en la universidad. Verá, esta mañana estuve en el hospital y cuando volví a casa, detrás de nuestro barrio, detrás de Vista, encontré una oreja.
8: ¿En serio? ¿De una persona?
5: Sí, he pensado que debía traérsela.
8: Bien hecho. Vamos a ver.
2: David Lynch.
3: Terciopelo
2: de la oreja es difícil.
3: Sí, sí,
2: Terciopelo hace una de las películas que más me gusta de la historia del cine, y además la vi en San Sebastián cuando no trabajaba para el festival, de película sorpresa. Y me acordé toda la vida, pues eso también es imposible de olvidar, porque media sala pateó. Y yo estaba fascinado por la película. Esto es bonito también, ¿no? Es una película muy inquietante. Bueno, yo lo he comentado alguna vez en público, estoy escribiendo un diccionario sobre el sadomasoquismo en el cine, las relaciones de poder en el cine. Obviamente Terciopelo Azul es clave en ese diccionario.
3: Bueno, no podía faltar The Deep Blue Sea, de Terence Davis, que es uno de tus directores preferidos, que la seleccionaste.
2: Ha venido varias veces a competir a San Sebastián.
3: Bueno, y para clausurar esta sección de las perlas de Rebordinos en San Sebastián, tenemos una película de unos directores muy queridos por él y por este festival.
9: Ahora me toca a mí. Hemos oído sus clásicos, ahora van los míos. De Earth, Wind & Fire ya hemos hablado. Escuche esta pasada. ¿Qué dice? ¿Esto es otra cosa?
2: ¿Total?
9: ¿Es otra cosa? Está claro. ¡Sí, señor! Llame, no respondo.
2: Oírlo
3: en... Intocable, ¿no?
2: Sí. Sí, fíjate, oírlos en un idioma que no es original me cuesta mucho. Nakachi y Toledano son unos buenos amigos, porque se dio la casualidad que nosotros clausuramos el festival con Intocables, que era una película que no había querido ningún festival, según nos dijeron. Y a nosotros nos enamoró. Y luego fue una película que ha hecho un dineral, y desde entonces nos hicimos muy amigos de Gomón. Y de hecho,
3: ¿y están este año?
2: Este año, en la clausura de Perlas, fuera de concurso, están con su nueva película, Solo una ilusión, que es una delicia. Es una delicia. Yo recomiendo a la gente que el sábado de clausura vayan al velódromo a verla, y si no, que vayan luego a las salas a verla. Es deliciosa, van a pasarlo genial. Todo el cine que hacen Nakachi y Toledano es un cine que llega al público, es un cine muy bonito.
3: Bueno, pues esperamos que estas perlas de José Luis Rebordinos haya sido un éxito.
0: A ver qué premio le dan.
3: A ver qué premio le dan
0: al final de todo esto. Bueno, no hemos terminado aquí, José Luis, porque claro, a lo largo de todo este tiempo han pasado por aquí muchas personas que te quieren, y no podíamos meter a todo el mundo, pero hemos hecho una selección, y esa selección quiero que la escuches porque lo han hecho todos con mucho cariño.
10: Bueno, mi nombre es Ricardo Darín. A lo largo de todos estos años no hemos hecho más que recibir amabilidades, generosidades, abrazos, contención, defensa, estímulo por parte de José Luis y de su equipo.
11: Soy Esther García. Ha sido un ejemplo y una alegría disfrutar de cada momento con él.
12: Admirado y querido Rebordinos, aquí Javier Gutiérrez. No quería dejar pasar la oportunidad de agradecerte personalmente tu cercanía, tu cariño, tu buen hacer, por supuesto, como programador y director, pero sobre todo tu calidad humana. Así que personalmente te voy a extrañar muchísimo y te deseo lo mejor.
13: Hola, José Luis, soy Mariana Álvarez. Y bueno, quería agradecerte que hace ya un tiempo, en el 2013, tuvieras la valentía de seleccionar una ópera prima llamada La herida para competir en la sección oficial del festival y que gracias a ello, pues bueno, me cambió de una manera radical mi vida profesional.
14: Hola, soy Javier Calvo. En su mirada yo me he visto más grande y me ha dado seguridad para seguir adelante y seguir haciendo películas y seguir creando.
15: Querido José Luis, soy Javier Ambrosi. Me viene a la mente la película Ratatouille, que hay un momento en el que dice: lo nuevo necesita amigos. Y cuando éramos lo nuevo, tú fuiste nuestro amigo y lo sigues siendo a día de hoy.
16: Hola, José Luis, soy Alauda Ruiz Azúa. Tú para mí eres el festival de San Sebastián, de Donosti, porque allí estrené Querer, allí por primera vez estuve en una sección oficial. Luego, cuando volvimos con los domingos y además ganando esa concha de oro, no sé, ha sido siempre un poco talismán.
17: Jon Garaño, Aitor Arregui,
18: José María Buenaga,
17: Moriarte. Bueno, ¿qué podemos decir de José Luis Rebordinos?
19: Pues ya podemos empezar a decir cosas que no nos hemos atrevido a decir porque era un director con mucho poder. Ahora podemos decir ya cosas a la cara.
18: Podemos echarle en cara, por ejemplo, las veces que nos ha rechazado, ¿no? Como el primer corto que hicimos, que lo presentamos a la Semana de Cine de Terror cuando él era director.
17: Y luego siguió con Leroy Gunnar, nuestra primera película de ficción, que nos dijo que no la quería para el festival.
19: Pero bueno, luego estamos muy agradecidos, realmente estamos muy agradecidos al festival y a Rebordinos también, pues porque nuestras películas han tenido una muy buena acogida en general ahí.
17: Y en general el cine vasco también, ¿no? Yo creo que ha sido importante porque, bueno, yo creo que ahora ya las películas vascas están en todas las secciones e incluso tiene su propia sección, ¿no? Y yo creo que eso es algo que es mérito de Rebord y de su equipo. Así que, a partir de ahora, a disfrutar.
19: Venga, besarcada.
17: Besarcada.
20: Agur.
1: Pues nada, iban a entrar muchos más, pero no hay más tiempo. Pero esto es un poquito las pinceladas que hemos querido traerte, porque son muchos los que te van a echar de menos. Ya sé que dejas un legado maravilloso, ya sé que la nueva directora con la que hablaremos ya el año que viene, que no quiero darle protagonismo hoy hablaba con ella y digo, no quiero entrevistarte porque el protagonismo es todo para José Luis Rebordinos, y ha dicho perfecto, porque yo hasta el 27 no voy a entrar aquí. Pero qué decirte, José Luis, este programa, yo personalmente, que he tenido muchos premios y el programa tenía muchos premios, cuando un día como hoy que estábamos hablando del festival y me decías, pero te vas mañana, digo, sí, es que me voy, no te puedes ir, no me puedo ir. El festival quiso que yo pudiera salir al escenario del Cursal a hablar de los 25 años de este programa que he compartido muchos con, de esos años contigo, con este festival. Y yo decía, ¿qué hago yo en un escenario donde solo se entregan premios de cine, aunque yo haga un programa de radio? Esto va a ser para mí para siempre, o sea, no sé qué otros premios me pueden dar, pero para mí,
20: para el festival,
1: este fue el momento de mi vida, de este festival y sobre todo para este programa de película. Y estamos todos eternamente agradecidos. Te veré el año que viene por aquí, seguiremos hablando, seguiremos aprendiendo de ti, pero quería decirte algo tan sencillo como es gracias por todo lo que has hecho y lo que has hecho por este programa siempre.
2: Gracias a ti, nos seguiremos viendo porque voy a seguir trabajando alrededor del cine español y del cine latinoamericano en tercera, cuarta línea de fuego, solo con amigos y con proyectos que me gustan. Y como decía hace poco, sin ser el jefe de nadie nunca más. Esa es una de las condiciones. Quiero jefes amigos, pero quiero jefes ahora, ¿no? Y bueno, yo os quiero dar las gracias no solo por lo que habéis hecho por el festival, sino porque, insisto, me parece que es muy meritorio seguir manteniendo un programa como este, y los que trabajamos en el cine os necesitamos, ¿no? Y los que nos gusta el cine también, ¿eh? No solo los que trabajamos en el cine.
1: Pues José Luis, tú no tienes fotografías que las vas a recopilar. A lo mejor, pues no sé, tienes un lugar en tu casa para que cuando te levantes por las mañanas o cuando quieras o quieras recordarnos, sepas que este programa te da las gracias por estos años y esto es para ti.
2: Muy bonito. Gracias a vosotros. Gracias. Una cámara muy bonita.
1: Pues esta cámara, hecha con todo el amor del mundo, es para ti, para que lo recuerdes. Muchas Ahora gracias. Nos haremos la foto, pero quiero que esté en tu casa la presencia de este programa siempre. Gracias, José Luis.
2: Gracias a ti.
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0: Podríamos decir que todo comenzó con una fotografía. Ya sabemos que las instantáneas detienen el tiempo y luego cuando pasan los años, al mirarlas de nuevo, a veces conseguimos recrear el momento, dotarles de vida. Esa vida que nace de la historia que otros han vivido, pero ya sabemos lo que ocurre con la historia, cada cual la cuenta según le fue. Aquí seguimos el destino de una bola que se para en una época, mejor dicho, estoy viendo, en unas páginas, recrean un mundo, el que nos detiene en un pueblo de Andalucía, donde los sonidos de la guerra todavía no borran las intenciones. Y la bola sigue rodando hasta que se vuelve a parar en una piedra oscura, donde apreciamos las marcas de la sangre que todavía laten al ritmo de un corazón dolido, marcado por el miedo y una profunda tristeza. Pero la fuerza del destino consigue que la bola siga su camino, porque la historia no se detiene y llega hasta los recuerdos de una España actual que sigue arañando la tierra con sus manos. Y esa bola que era blanca ha cambiado de color y es el negro el que la convierte ahora en manos de Javier Calvo y Javier Ambrosi en una película luminosa, llena de amor por todas partes y donde han conseguido dar respuesta a algunas de las preguntas que dejó sueltas la historia. Ahora la fotografía ha cobrado movimiento y vemos la sombra de su autor. Ahí está Lorca, presente, mirando la gran pantalla, fascinando por lo ocurrido y sintiéndose satisfecho de saber que lo que hizo, escribió y vivió no ha quedado enterrado para el olvido, sintiendo que por muchos años que pasen, el mundo vuelve a soñar gracias al cine, gracias a la bola negra.
7: Este país tiene demasiadas historias de amor enterradas en los campos. Hay que arañar la tierra para que salgan.
0: Javier Ambrosi, Javier Calvo, muy buenas.
14: Hola, buenas, ¿qué tal? ¿Cómo estáis?
0: Pues
14: qué
0: mira, me está latiendo ahora mismo el corazón. Esto me gusta mucho, ¿no? Porque después de haberos conocido desde hace mucho tiempo y de haber compartido con vosotros muchas entrevistas y momentos también muy emotivos para todos y especialmente para vosotros en vuestra carrera, sigo sintiendo los mismos nervios que la primera vez. Esto me gusta.
14: Ay, pues yo estoy, vamos, se me va a salir el corazón por la boca todo el rato llegar aquí a San Sebastián con toda la gente, el cariño de la gente, ahora estar hablando contigo, me siento en casa y eso me da mucha felicidad y a la vez tengo nervios porque hoy es la noche en la que España ve por primera vez la bola negra.
0: Exactamente.
14: Parece fuerte.
0: Vosotros habéis comentado hasta la saciedad que esto nace de un libro, ¿no? Que de pronto para un viaje que ibais a tomar en un avión, en un vuelo, leéis La piedra oscura de Alberto Conejero y también de una fotografía con la que yo he querido también un poco recrear este momento de Rafael y Lorca. Pero lo que hay es, claro, poesía. Poner la poesía en movimiento es muy complicado, pero con la emoción, que es lo que siempre dice Javier Calvo, que es lo que él siente cada vez que hace un proyecto. Pero claro, hablamos de poesía y de unos textos muy complicados. El reto era muy fuerte. ¿Cómo habéis mezclado eso, la ficción y la realidad, con la emoción y la poesía? ¿Cómo ha sido ese rodaje? ¿Cómo ha sido ese recuerdo?
14: Guiado siempre por la voz de Lorca, nos obsesionamos con todas sus obras, toda su poesía. También de la mano de Alberto Conejero íbamos tejiendo un texto que en medio de tanto realismo y tanta búsqueda de eso de lo que es verdad, de la realidad, reivindicar la belleza y la poesía en las imágenes y en el cine, ¿no? Usar la palabra de manera bella y contar pues el dolor, la guerra, de una manera poética. Creo que es algo a reivindicar y algo bello y algo que nos movía emocionalmente.
0: Eso es lo que vemos en la película, pero vemos más allá, porque claro, no es una película de Lorca, no es una película sobre la guerra civil, es una película que trasciende a todo eso y esa es la clave de esta historia. Hay que poner un escaparate y hay que desarrollar a unos personajes. Y en los personajes es donde está la clave de esta historia, porque están dotados de una profunda humanidad, de una identidad que les hace grandes, de recordar que está ahí la memoria presente, está la homosexualidad, pero también hay otros temas que los habéis recreado todos con diferentes géneros. Javier Ambrosi siempre ha hablado de que a él le gustaba mucho utilizar muchos géneros del cine. A todos les habéis dado su parte, ¿no? ¿Cómo ha sido también esa manera, ¿no?, de poder crear lo que vosotros creéis para vosotros en el cine?
15: Claro, nosotros comenzamos haciendo una adaptación de La Piedra Oscura de Alberto Conejero. Entonces, a partir de esa adaptación, que es La Última Noche de Rafael, pues empezamos a trabajar en ello. Uh-huh. Pero en un momento durante esa obra de teatro, Rafael le pide a Sebastián que guarde la bola negra. Entonces investigamos sobre la bola negra y descubrimos que solo hay 4 páginas, que Federico no pudo terminar esa obra que quería escribir porque fue asesinado. Entonces investigamos sobre esas 4 páginas y cuando llegamos a ellas, la primera página es una lista de personajes que él iba a utilizar. Y la lista de personajes es Carlos, su madre, su padre, su hermano, sus amigos. Y en un momento aparecen los esquiadores, la nieve. Entonces cogimos eso y dijimos, ah, mira qué pista tan buena, ¿no? Empezamos a investigar sobre qué hubiese hecho él o cuáles eran sus intenciones. Y descubrimos que La Bola Negra pretendía ser su primera obra de teatro con un protagonista explícitamente gay. Uh-huh. Entonces nos pareció que era como, joder, hubiera sido bellísimo leer esto, ¿no? Entonces estábamos en un proceso de adaptación, en otro de reimaginación a través de 4 páginas, y de repente nos dimos cuenta de que estas historias son las historias de nuestros abuelos, que hace 90 años Federico García Lorca fue asesinado, solo 90. Que hace 90 años, hace muy poco en España, esto fue así.
0: Esto fue así.
15: Entonces nos dimos cuenta de que teníamos que añadirle una tercera capa de actualidad, algo contemporáneo, para poder hablar de la herencia del pasado en el presente. Uh-huh. Y empezamos a jugar y a mezclar todo. Y en esa mezcla es cuando surgió la idea de ser ambiciosos, de hacer una película grande, una película LGTBIQ+, pero para todo el mundo, uh-huh. que en las pelis LGTBIQ+, no son pelis solo para el colectivo, son pelis, en este caso una peli de amor universal que habla a todos y que pretende llegar a todos. Entonces, en esa búsqueda de ir ampliando y ampliando y ampliando, pues los géneros aparecieron. Uh-huh. Es una peli de guerra, es una peli de amor y desamor, uh-huh. es una peli de aventuras, es una peli de investigación y reconstrucción del pasado, es una peli muy entretenida y una peli que también tiene momentos musicales y divertidas. Es decir, que va a poder conectar con cualquier persona que le guste el cine.
0: Eso has dicho.
15: Creo que es lo importante, que hable a todos.
0: En la obra de La Bola Negra, evidentemente Lorca realiza su primer papel, en ese momento se lo da a un hombre porque también quiere resaltar lo que está pasando. Pero vosotros también descubrís el lado masculino en esta película, pero no perdéis el lado femenino. Y a mí me gustaría detenerme en esa parte femenina de la historia. En La Bola Negra, Carlos, el personaje de Carlos, el de Milo, tiene a su madre, el personaje de su madre, que es muy secundario, pero las cosas que dice esa mujer representan, junto a la hija, a Natalia de Molina, el reflejo de una sociedad de ese momento, de 1932. Pero Sebastián está reflejando la pérdida, el dolor de una madre que las bombas han acabado con su vida y no sabe qué hace con un rifle en la mano. Y esa parte la ha influenciado su madre. Y luego Lola Dueñas, que es la madre del personaje de Carlos, de Alberto, en la película, ya en la actualidad, en el 2017. Me gusta mucho esa otra madre de Lola Dueñas en la actualidad. Pero luego habéis sacado 2 mujeres, Penélope, que es la otra España reflejada ahí, y luego la de Glenn Close, que es la actualidad. Y lo habéis ido mezclando todo con esas mujeres que parece que no son importantes en la historia, pero que fundamentan toda la historia, ¿no?
14: Absolutamente. Y hay una mujer más que yo mencionaría, que es Nuria Mencía, esta enfermera que está sí, con Sebastián,
0: sí.
14: que es la única que le dice,
0: la sangre.
14: Es que tiene miedo a la sangre, se desmaya, y le dice Sebastián, ¿cómo lo sabes? Y dice, pues me lo ha dicho él. Y es la primera persona que le dice, es simpático.
0: Sí.
14: Y entonces esa mujer que está ahí cuidando enfermos es la que le dice a Sebastián, oye, que esta persona es un ser humano. Uh-huh. Y entonces no es solo el enemigo, es algo más. Y entonces es cuando Sebastián se acerca y le ve latir la sangre en el cuello, ¿no?
0: Sí.
14: Entonces, sí, las mujeres en esta película son una guía para todos los personajes, sí.
15: Es totalmente verdad. Me alegro que hagas esta reflexión porque me gusta mucho, mucho la escena de María Morales que tiene con Milo, que le dice, vete a Madrid. Vete a Madrid. Madrid, con discreción y cuidado, todo va a estar bien. A mí esa escena me hace saltar las lágrimas, uh-huh. porque es un homenaje a todas las madres que nos leen. Desde pequeños, a todas las mamis que a la gente del colectivo nos dan la mano, ¿no? Que te dicen desde pequeño, yo sé quién tú eres y yo voy a estar aquí para ti. Y es una figura de tanta importancia. O sea, es muy diferente la vida de alguien cuando tiene a alguien de su familia que le dice que todo va a estar bien, que cuando no la tiene. Entonces, para mí es una escena preciosa y le tengo mucho cariño porque representa eso, representa a las madres y a las mujeres y a las amigas uh-huh. que un día te cogen la mano y te dicen yo sé quién eres. Exacto. Y va a estar bien la cosa. Ajá.
1: Bueno, hay imágenes bellísimas en la película y los colores de la película marcando cada época y luego el blanco y negro. La verdad es que sí que habéis tocado casi todos los géneros. Un rodaje complicado y una poesía maravillosa marcada por ese blanco intenso de la nieve, que habrá sido complicado, pero se ha quedado precioso, ¿no? Porque en esas imágenes bellas es emocionante ver, ¿no?, cómo se llega al dolor y a la muerte de una forma tan bella, ¿no? Como ese frío que llega al dolor de decir he perdido un ser y se me está yendo y está en ese punto, ¿no?, clave de la película. Me parece bellísimo eso, no sé cómo creasteis esa imagen en vuestro imaginario, ¿no?, del cine.
14: Muchas gracias. A mí la nieve es mi parte favorita de la película. Sí. Nos subimos a Sierra Nevada a rodarla porque, claro, estas cosas se pueden hacer de muchas maneras, con efectos uh-huh. en un plató, pero nosotros queríamos sentir el frío real y subir a ese lugar tan bello que es Sierra Nevada. Cuando subimos resultó que subimos en medio del mayor temporal que se registraba en 11 o 12 años, lo cual fue extremo y complicado y no pudimos rodar todo lo que queríamos rodar, ni subir a donde queríamos subir, pero sí que nos dio esa sensación de limbo, no se veía nada, sí. nada. Y ver esos esquiadores que vienen como de la nada nos dio esta cosa mágica y fue casi, pues eso, fue un regalo. Pero luego tuvimos que volver para rodar más arriba con más seguridad y ahí es cuando se ve todo ese paisaje bellísimo que es Sierra Nevada. Uh-huh. Y claro, yo, pues eso, no es lo mismo rodar en un plató sin frío, uh-huh. sin sentir ese lugar bello y se agradece muchísimo hacer las cosas de verdad.
1: Ya lo creo.
14: Y estar ahí arriba fue mágico, la verdad, y fue una bonita manera de terminar la peli. Siempre decíamos que terminaríamos la película cuando nevara. Sí. Y se había terminado el rodaje y hasta que no nevó no se terminó la película.
15: Y empezamos en agosto, ¿no? Sí, sí,
1: sí. Bueno, estamos terminando.
15: Había que empezarla en verano y acabarla cuando nevase. Ya esta era la cosa.
1: Bueno, pues chicos, solamente deciros que yo, a título más personal, porque es que parece que os estoy dando tanta cera para que vaya la gente a ver la película, yo siempre digo a los oyentes del programa que hagan ese gesto que les queda a ustedes de comprar la entrada y acudir a una sala. Porque las películas hay que verlas en pantalla grande y sentir la emoción con el resto de personas que no conocemos, y eso es la magia que tienen las películas. Pero hay a veces personas que forman parte de la realidad. En esta película hay muchas cosas que sucedieron de verdad y personas que la han visto rodeado de familiares y de gente. Y a mí me gustaría que escucharais el testimonio de una persona que ha visto esta película y que dice esto.
3: Hola a todos, he visto La Bola Negra y me ha parecido una película buena, muy buena, una gran película y me he emocionado muchísimo. Rafael Rodríguez Rapún es un referente, un ejemplo de esta generación que despierta con la República y que vive esos años con entusiasmo. Era una generación que era brillante, que era creativa, que era generosa y que se quedó sin futuro de la manera más cruel. La persona de Rafael ha sido mi familia. No sé, siempre ha estado presente, ha sido casi un mito y su recuerdo es dulce y amargo a la vez, porque su muerte pues causó mucho dolor, dejó mucho dolor. Gracias a esta película pues Rafael sigue viviendo y eso pues es muy de agradecer a quienes la han hecho posible. Soy Margarita Rodríguez, soy sobrina de Rafael Rodríguez Rapún hija de su hermano Tomás.
1: Pues ella ha visto la película.
15: Sí, sí, sí, nos constaba que habían ido con Alberto Conejero a verla y nada, pues no me puedo hacer más feliz, la verdad. Porque la película está hecha con mucho amor y respeto hacia su figura y hacia la figura de tanta gente de esa generación que no pudo tener un futuro. Es una película que está dedicada a todas las vidas inacabadas.
1: Exactamente. Es un homenaje a esas personas que entre todas, entre esa tierra que tenemos que rascar para sacarlas, el cine ha cumplido también una función especial. Acercar a los jóvenes la figura de Lorca, que parece que conocemos, pero que no se conoce, una parte de nuestra historia y sobre todo a ver si aprendemos de lo que está pasando en la actualidad, que está muy presente también en esta película, y a ver si somos capaces de no caer en el mismo error que cometimos hace algunos años atrás. Javier Calvo y Javier Ambrosi, gracias. Habéis crecido como directores y lo estamos viendo. Disfrutar de todo lo que os viene por delante y seguir, como decía Penélope Cruz, siendo vosotros mismos, porque esa es la clave de vuestro éxito.
14: Gracias a ti, Yolanda.
15: Gracias, la verdad que eres increíble.
14: Gracias por tu cariño.
1: Un beso enorme.
14: Un abrazo. Chao.
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0: Y después de hablar de La Bola Negra, que se ha pasado por aquí en perlas de otros festivales, hemos conversado con Javier Ambrosi y Javier Calvo, que también ha tenido la oportunidad de nuestro querido José Fernández. Muy buenas, José.
1: Muy buenas, Yolanda. Aquí estamos en este marco incomparable, como se dice siempre.
0: ¿Por dónde empezamos? Si te parece a ti, pues tú hazte en tu fuera de carta lo que quieras.
1: No, pues ya que estamos hablando de La Bola Negra, La Bola Negra tiene toda la pinta de que va a ganar el premio del público y los Javis la presentan en Madrid, pero probablemente tengan ya un vuelo buscado para recoger ese premio. Ahora mismo está en un 9,40 de votaciones sobre 10 y muy mal se les tendría que dar como para no salir de aquí con el premio del público, porque es una película que está fascinando a todo el mundo que la ve.
0: Bueno, fíjate que esta mañana se comentaba que van a hacer proyecciones incluso en los cines por las mañanas, y yo creo que es una cosa que hace años que ya no se hacía, y yo creo que es por la expectación que ha causado. Ha tenido premio también del público en Toronto, que creo que la noticia le escuchaba a Penélope en un corte de esos que siempre ponemos en la radio decir, estaba con unos periodistas y de pronto entró Javier Calvo y me dijo al oído, premio del público, y si me quedé fascinada, así que muy bien, ¿no?
1: No, sí, esta bola nos va a dar mucho trabajo. Nos lo está dando desde el festival.
0: Espero que no nos canse, porque cuando hay tanta información, sí. Al final las cosas terminan por...
1: Pero bueno, a la bola le queda mucho recorrido, vale. Ya verás.
0: Bueno, pues esos eran los Javis, Javier Ambrosi y Javier Calvo, La Bola Negra, pero figuras internacionales ha habido muchas, aunque la estrella ha sido Brad Pitt, ¿no?
1: Bueno, Brad Pitt ha sido la estrella, en 74 años de festival no se recuerda a nadie tan enrollado y tan cool como él. Él es un campeón, él vino aquí desde el domingo y en realidad su presentación era el miércoles, pues se fue al Chigi de Alecu, se fue al Peine de los Vientos, hubo gente que se lo cruzó por el casco viejo, te cruzó con Brad Pitt por el casco viejo cenando y te da una angina de pecho conmigo. porque no puede ser más simpático, más majo, 62 años, o sea, quiero decir, no que pollo en sus pantalones ni cuando tenía 12.
0: Bueno, ha venido también a presentar la película Sección Oficial Fuera de Concurso, En el Corazón de la Bestia, una película que comparte protagonismo con un perro, y tú has tenido la oportunidad también de enseñarle tu perra.
1: Pues claro, Greta tenía que conocer a Brad a Greta, y como no tengo cerebro, pues se la enseñé y me parece fascinante. Este hombre ama a los perros. Yo en la entrevista con él, claro, sentado delante de Brad Pitt, yo me sentía Danny DeVito y digo, esto hay que levantarlo como sea, y saqué el comodín de la foto de Greta. De hecho, después de eso la gente me pregunta por aquí por la ciudad, oye, ¿y Brad ha quedado con Greta al final? Digo, bueno, todavía no, pero ya lo gestionaremos.
0: Pero sí que nos habló de ese otro perro que aparece en la película, cumpliendo ese protagonismo que en algunos casos le preguntaba a algún periodista si se lo había quitado a Brad Pitt.
2: El perro no tuvo una actitud de diva, fue muy tranquilo. Era el primero de la lista, la prioridad número uno. Estuvo muy bien durante todo el rodaje.
0: Nada, no había celos con el perro. Brad Pitt pasó por aquí, ¿y qué otros personajes podemos destacar?
1: Pues Werner Herzog, primer premio de Donostia de esta edición, un tótem del cine europeo, bueno, uno de mis directores favoritos, 84 años, que su entrevista es que te da una clase de cine, o sea, te dice cosas como que la gente no estudie cine, que salga a la calle a observar. Pero pues, y te quedas como de, vale, fenomenal. Naomi Watts, segundo premio de Donostia, encantada con recibir este reconocimiento. Bayona nos contaba después en privado que era él el que la llamó por teléfono para decirle si aceptaría este premio, y ella aceptó encantada, entre otras cosas, porque se lo iba a entregar él, y bueno.
0: Y se emocionó, vimos llorar. Sí, es que sí. Bueno, Bayona es de lágrima fácil.
1: Bayona, un llorón.
0: Cuando la otra en el escenario, Naomi Watts, le dice lo que le dice, claro, el otro ya estaba allí, digo, que le saquen un pañuelo a este muchacho.
1: Claro, es que nada es imposible con lo imposible.
0: Exacto.
1: Bayona, que ha venido aquí también a presentar Más Allá de la Sociedad, la serie esta, donde por primera vez se encuentran los sobrevivientes, como se dice en la serie, con las familias de los que se quedaron en el Valle de las Lágrimas, en el accidente de los Andes. Impresionante. Y
0: Marion Cotillard, no nos olvidemos de nuestra gran diva.
1: Y Marion Cotillard, Marion Cotillard.
0: Es que me fascina esa mujer.
1: Que llegaba ayer, ¿no?
0: Sí.
1: A Marion Cotillard todavía no la he pillado, porque tengo mucha clientela, pero...
0: Pero la tienes en cartera,
1: pero
0: ¿no?
1: ahí estaremos, yo creo.
0: Es Marion Cotillard, ¿no? La que estoy hablando. A ver si me he confundido de francesa. Bueno, la verdad es que ha sido, en un balance de este Festival de San Sebastián, tú que también con tu experiencia has vivido otros, y la despedida también este año de Rebordinos. ¿Qué podemos decir de este festival? ¿Cómo ha sido?
1: Pues un festival brillante. O sea, quiero decir, yo... Bueno, todos trabajamos mucho, todos corremos mucho. Pero tú sabes esos días de festival que de repente no tienes tema y como de, a ver qué encuentro, pues es que... Aquí no ha pasado. Yo siempre le tengo miedo a los martes de cada festival, porque claro, llegas el jueves, empiezas a informar desde el viernes y el martes es como ya mundo sí. Valle. Pues aquí no ha habido valle, aquí una colina tras otra y un clima, claro, y la gestión de Rebordinos, pues como siempre, un hombre afable, cariñoso, que ha hecho todo por este festival y que menudo broche de oro traer a todas las estrellas que ha traído y todas las buenas películas que ha traído, con lo difícil que es conseguir películas para un festival.
0: Ya lo creo. Bueno, gracias por la labor que realizas y sobre todo gracias por contarlo aquí también en este programa de película, que es tu casa, donde trabajas también.
1: Pues claro que sí.
0: Un beso enorme, José.
1: Un besito, gracias. Oh, Father, tell me, do we get
0: what we... Pues con esta calma que prácticamente no tenemos en este festival de cine, vamos a concluir esta primera hora de película. Escuchamos las noticias y luego regresamos para completar esta segunda hora desde aquí, desde el Festival de Cine de San Sebastián, en esta edición que está siendo muy, muy especial, no solo para los que trabajamos en este programa, sino también para el festival en su conjunto. Ahora continuamos. Hasta ahora.

0: Es la 1:30 en Canarias.
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0: Buenas noches. Irán asegura que el plan de 7 días para reabrir el estrecho de Hormuz comenzará en cuanto Estados Unidos lo acepte. El ministro de Exteriores iraní, Abbas Araghchi, ha trasladado la propuesta a Washington a través de Qatar y asegura que las medidas que reclama ya figuran en el memorando de entendimiento.
2: Iran does not accept coercion, threat or intimidation.
3: Araghchi sostiene que la decisión a esta hora está en manos de Estados Unidos y afirma que Irán no aceptará coerciones, amenazas ni intimidaciones. El ministro acusa además a Washington de haber recurrido a la acción militar en lugar de a la diplomacia y dice que Teherán necesita garantías para retomar las negociaciones. El presidente iraní, Masoud Pezeshkian, ha agradecido mientras tanto a Xi Jinping su apoyo al diálogo y por otro lado, medios estadounidenses apuntan citando a un funcionario de Washington que ambos países mantienen conversaciones constructivas.
0: Aquí en nuestro país, en las últimas horas, 25 personas de origen subsahariano han cruzado la frontera de Ceuta en dirección a Marruecos. Según fuentes del Ministerio del Interior, no han solicitado asilo y se les ha hecho un expediente de devolución. Nos lo cuenta Joaquín Martín.
4: En Ceuta, fuentes oficiales del Ministerio del Interior confirman que en las últimas horas han abandonado la ciudad autónoma 25 subsaharianos, 23 de ellos de Sudán y 2 de otras nacionalidades. Los trámites se han realizado con intérprete y asistencia letrada y al no haber solicitado asilo, se habrían resuelto con expedientes de devolución a Marruecos. El grupo de subsaharianos estaba en centros de acogida, mientras el gobierno sigue trabajando en habilitar más espacios para alojar migrantes, como el antiguo campo de fútbol del cuartel de caballería. Según el mando único, todavía habría en la calle entre 3.000 y 3.500 migrantes.
3: Ceuta es la cara más visible del drama migratorio, pero mientras el foco informativo está en la ciudad autónoma, el goteo de embarcaciones irregulares a Canarias y Baleares continúa. Esta semana han llegado al archipiélago Balear casi 500 personas, la mayoría a la isla de Formentera.
0: Precisamente 83 migrantes magrebíes han sido interceptados este viernes tras llegar a Baleares en 5 pateras. 2 han llegado a Formentera, 2 más a Mallorca y 1 a Cabrera.
3: La primera embarcación fue localizada de madrugada con 18 personas a bordo a 6 millas sur de Formentera. A lo largo de la jornada, la Guardia Civil ha localizado otros grupos en tierra, mientras que Salvamento Marítimo intervenía en el rescate de una patera con 11 personas a 50 millas al sur de Mallorca. Con estas llegadas ya son 343 las pateras interceptadas este año en Baleares, con un total de 6.292 migrantes.
0: Por otro lado, les contamos que un juzgado ha decretado el ingreso en prisión del joven detenido por presuntamente secuestrar a su pareja y dejarla atada, encapuchada y amordazada a un árbol en mitad del campo en Alaurín de la Torre, Málaga, según fuentes de la Guardia Civil. El joven está acusado de lesiones, amenazas y detención ilegal en el ámbito de la violencia de género.
3: La víctima fue localizada por unos ciclistas después de que sus familiares alertaran a la Guardia Civil de que había recibido imágenes en las que aparecía ensangrentada y desconocían de su paradero. Los agentes detuvieron al sospechoso y desplegaron un dispositivo de búsqueda. El 016 ofrece atención a las víctimas de la violencia machista a las 24 horas en 53 idiomas. En caso de emergencia se puede llamar al 112.
0: El Papa León XIV ha llegado este viernes a Francia para una visita oficial de 4 días. Mantendrá reuniones con las autoridades francesas y un encuentro con víctimas de abusos en la Iglesia Católica. En su primera jornada se ha reunido con el presidente Emmanuel Macron, ha defendido la paz y el multilateralismo y también ha alertado sobre los riesgos de la inteligencia artificial.
3: Más tarde se ha convertido en el primer Papa en entrar en Notre Dame tras su reconstrucción. Durante la visita, León XIV va a mantener un encuentro privado con víctimas de abusos de la Iglesia Católica, una reunión que no estaba prevista en su reciente viaje a España. En el vuelo desde Italia, el Papa ha respondido a una pregunta del corresponsal de Radio Nacional de España, Jordi Barcia, sobre la crisis migratoria de Ceuta y ha pedido medidas para evitar que vuelva a repetirse lo que ha calificado aquellos hechos como una crisis humanitaria.
0: Un último apunte, conoceremos este sábado la lista de premiados del Cinemaldi, el Festival Internacional de Cine de San Sebastián y también en quién recae la preciada Concha de Oro. Hasta esta noche se han mostrado las últimas proyecciones y los últimos coloquios.
3: Sobre la alfombra roja, decenas de actores representantes del cine español han mostrado su apoyo a los directores de la película Naza, que están recibiendo amenazas por denunciar en su documental la matanza de civiles en Gaza. En la concentración convocada bajo el lema We are Gaza too, también somos Gaza, han exigido el cese inmediato del genocidio perpetrado por el Estado de Israel, según el comunicado que han leído.
0: Aquí lo dejamos, más información en próximos boletines y en nuestra web rtv.es.
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Iniciamos la segunda hora de este programa de película que estamos emitiendo desde el Festival de Cine de San Sebastián, en concreto en la Plaza del Ayuntamiento, donde Radio Televisión Española ha instalado un año más este set maravilloso, donde podemos ver a la gente paseando por este jardín y también dándose algún bañito en la concha, dirán ustedes, por la noche. Ya les estoy avanzando que este programa lo hemos grabado de 11 a 1 esta mañana, y los que nos están escuchando a esta hora de la noche, pues van a tener cumplida información de todo, tranquilamente, como todo el mundo, evidentemente. Bueno, pues aquí estamos para contarles que dentro de un ratito vamos a escuchar a Fernando Trueba, que ha presentado aquí su película Chicho o Mientras el Cuerpo Aguante, una comedia didáctica, y tratándose de este director

0: y de la que hablaremos. También, evidentemente, estando en San Sebastián, podremos disfrutar de un buen plato. Lo va a servir Subijana, Más allá de un bigote, así se titula el documental, que él es el protagonista. Y algún apunte más en este tiempo de película que estamos emitiendo desde el Festival de Cine de San Sebastián. Contentos y además con un tiempo que nos está haciendo de verdad maravilloso. Bueno, San Sebastián siempre es bonita, lloviendo o con sol. Así que venga, vamos con todo.
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0: Se dice que 20 años no es nada. Como el tiempo es de cada cual y lo podemos detener en nuestros recuerdos, 44 años tampoco. Tal vez tendríamos que hacer un ejercicio de memoria para situarnos en ese instante, pero afortunadamente está el cine para ayudarnos. Y es lo que sucede con la película que desde hoy ya podemos ver de nuevo en la cartelera. Es, o mejor decir, fue la segunda película de un director que en ese momento no sabíamos si iba a ser el que con el tiempo ha sido. Nos cautivó con su ópera prima, que fue un éxito, y después nos desconcertó con su segundo trabajo, la que rodó en 1981. ¿Cómo? ¿Dónde? ¿Por qué? Parecen algunas preguntas que el ser humano nos hacemos constantemente, pero en este caso es una historia, un álbum de instantes en movimiento con la voz y la personalidad de un hombre que da título al trabajo que estos días, insisto, se vuelve a ver en esta ocasión en el cine de San Sebastián y en los cines, ahora cuando les estoy hablando, en toda España. Hablamos de Chicho o Mientras el cuerpo aguante.
1: Cuando me pongo a cantar no pido permiso a nadie.
2: Yo paso muchísimo tiempo en la cama, entre otras cosas porque como así un trabajo fijo que hacer no tengo.
3: ¿Dónde aprendiste el juego este, Chicho?
4: En la cárcel. Bueno, en realidad, primero me enseñó mi hermano.
5: Yo empecé en el Partido Comunista.
0: Chicho o Mientras el cuerpo aguante. Fernando Trueba, muy buenas.
6: Muy buenas.
0: Y bienvenido a este tu festival, San Sebastián, donde te encuentras como en casa, se puede decir, ¿no?
6: Pues sí, es una ciudad muy maravillosa, bella y agradable.
0: Uh-huh. Y una ciudad que suena a música, ¿o no?
6: Sí, sí, bueno, yo la asocio no solo con el cine, sino también con el festival de jazz y muchas cosas. Siempre vengo por buenas razones y la ciudad con mejores restaurantes del planeta.
0: Bueno, pues dejamos la gastronomía a un lado porque nos vamos a meter de lleno en lo que es el primer plato. Y estamos hablando de 44 años atrás. Claro, uno piensa, ve en pantalla El Trabajo, su segunda película, y la sociedad ha cambiado, pero ¿quién era ese Fernando Trueba de hace 44 años?
6: Bueno, era un tipo de 26 años, ¿no? Con un amor desmedido al cine, uh-huh, y que había hecho mi primera película, que había tenido mucho éxito, uh-huh, y tal. Y de repente, al enfrentarme a la segunda, que mucha gente pues me decía, ¿por qué no haces ópera prima 2? Haz otra comedia, no sé qué y tal. Pues quise hacer una película muy libre, ¿no? Muy en libertad. O sea, había hecho la primera una película muy escrita, una comedia muy dialogada y eso. Y entonces la segunda es una película totalmente improvisada al 100%. Nunca se escribió una palabra en un papel. Ese era uno de los acuerdos que teníamos Chicho y yo para hacerla.
0: Uh-huh. Chicho, un personaje que gracias al cine muchos van a conocer ahora, pasado el tiempo, 44 años, estamos hablando de 1981, 1982, ya cuando se lleva a la gran pantalla. Y a mí me da muchas veces, bueno, pena y alegría, ¿no? Que el cine también tiene esa función de acercar a la gente personajes que no tienen que desaparecer ni en nuestra memoria ni en nuestros recuerdos. Porque estás viendo la película ahora, pasado el tiempo, y es que es muy actual, muy fresca.
6: Sí, una de las cosas que más me está gustando de esto es ver que hay muchos jóvenes que ya conocían la película, cosa que me sorprendía, uh-huh, y era porque había

0: copias pirateadas había en YouTube con malísima imagen y la imagen cortada y tal, pero que habían descubierto ahí la película y sobre todo a Chicho, ¿no? Entonces, yo creo que Chicho, el discurso de él, la actitud ante la vida, la forma de vivir de él, pues es muy seductora para muchos jóvenes, no voy a decir para todos, porque a lo mejor hay otros que lo que quieren es eso, ganar dinero y comprarse un Maserati, pero que también cada uno sus sueños, ¿no? Pero Chicho es un perfecto ejemplo de que la felicidad y la vida están en otra parte, en saberlas vivir.
1: Exactamente, yo te voy a ser sincera, yo cuando empecé a ver la película dije, ¿qué me están contando? ¿Pero qué es lo que voy a ver aquí? ¿Esto qué es? Y claro, dije, vamos a ver, sitúate en el tiempo, Yolanda, y métete en la película. Y yo de repente me metí en la película y empecé a encontrarme un ser maravilloso, una persona súper interesante, un ser que de los que tendrían que haber más en el mundo, porque no hace daño a nadie, disfruta de lo que tiene, saborea las cosas y no adoctrina. Y habla de cosas muy interesantes, de la religión, de las mujeres, de los conflictos sociales, de la política. Me encanta lo de el registro civil. O sea, yo escuchándole sobre el registro civil, y yo decía, pero es que esta teoría es muy válida. Le escuchaba frente a un árbol hablando de marihuana y del poder de las drogas. Y yo decía, ¿cómo se puede mantener la cámara en plano fijo? Este hombre al lado de un árbol contándome todo esto. Pero es que después estás leyendo la Biblia, a cámara, en un plano fijo, y estás interesándote en, ¿tengo que leer la Biblia? Es que te hace acercarte el tema del feminismo, los conflictos políticos, habla con una normalidad que a mí me estaba dejando fascinada. O sea, me metí en la película y creo que el público es lo que consiguió la película, ¿no? Enfrentarte a un personaje que te está acercando cosas que tú no te has detenido nunca a pensar que eso podría ser de esa manera, a reflexionar, cosa que ahora no pasa. Y es una película interesante ahora mismo por eso.
0: Sí, a mí me ha sorprendido agradablemente ver que volver a verla y ver que estábamos con temas que ahora están a lo mejor en el debate público, sí. Y estábamos hace 40 y tantos años ya ahí con ciertas cosas, ¿no? Entonces, de las que entonces aparentemente no se hablaba, ¿no?
1: Claro, a mí me gustaría ahora que habláramos desde el plano más cinematográfico, un joven como tú, de apenas esos 20 años, ¿cómo se acerca este personaje a Chicho?
0: Bueno, porque Chicho tenía una especie, era un poco una leyenda, ¿sabes? O sea, siempre te había hecho unas canciones que la gente cantaba, sobre todo cuando estábamos ya en la universidad y tal, y que eran canciones que mucha gente creía que eran tradicionales, populares, y que las había escrito él. Lo que pasa es que al haberlas compuesto en una época de falta de libertad, para evitar la cárcel, que ya estuvo dos o tres veces, o alguna más, pues lógicamente no las firmaba. Entonces circulaban por ahí, incluso se editaron en Europa, en Suecia, en Francia y tal, como clásico español del siglo, clásico anónimo del siglo XX.
1: Como los juglares, ¿no? Esos que iban anónimos.
0: Es que él era un juglar y yo creo, y él tenía esta capacidad tan rara de conseguir escribir una canción y que parezca que ha estado ahí siempre, no que la hicieron ayer.
1: Fíjate que ocurre, esto que estás contando es muy interesante, porque el año pasado, si no recuerdo mal, que fue cuando se estrenó, ¿te acuerdas de la película El 47?
0: Sí.

0: faltaría.
1: Cuando esta canción así, a capela, la protagonista la interpretó en la película del 47, la gente se fascinó con esta canción. Y nadie, yo creo que muy poca gente sabía, que lo hemos escuchado al inicio de esta charla, que Chicho Sánchez Ferlosio fue el compositor y que la cantó.
2: Claro, exactamente. Y lo mismo pasa con La Paloma, lo mismo. Hay unas cuantas que son emblemáticas, que eran como himnos casi.
1: Y además hay cosas, bueno, hemos hablado de todos los temas que se hablan en esta película, que son muy actuales y nos invitan a la reflexión. Pero hay una imagen, porque claro, Chicho está muy delgado, le faltan un montón de dientes, parece que es una persona que tú le ves por la calle y dices, pobrecillo, ¿de dónde habrá salido este hombre? Y sin embargo tiene tanta profundidad dentro, tanto intelecto, tanta sabiduría, que se te olvida todo su físico. Y hay un momento de la película que le maquillan, le están maquillando, le ponen una peluca, y está hablando, claro, de la transformación, ¿no? De los hombres, de las mujeres, y está guapo, es que era guapo.
2: Es que era guapo, tenía además una pinta, yo digo, como un patricio, ¿no? O sea, tiene algo de la época romana, de un poeta romano.
1: Sí, pero fíjate qué figurilla tiene cuando se mete en el agua y sale, que estaba todo el mundo, todo
2: sí,
1: el mundo con la nora, con frío, y él sale del agua, del mar, ¿no? Que estaba sin temblar ni nada, se pone allí su historia, su toalla, los demás helados de frío y él a su aire.
2: Sí, eso él me propuso ahí hacer un juego, ¿no? Que era empezar escuchando las noticias de la radio.
1: De Radio Nacional, si es
2: verdad.
1: Se
2: tira al agua, sale del agua y lee un párrafo de la Rama Dorada.
1: Sí.
2: ¿No? Para hablar de cómo había civilizaciones antiguas donde los gobernantes, los reyes, al acabar su mandato, se sacrificaban, se mataban a sí mismos delante de toda la gente, ¿no?
1: Sí.
2: Y entonces dice una cosa muy graciosa Chicho, que dice, hombre, no les vamos a pedir a los de ahora que hagan esto, pero joder, por lo menos que de vez en cuando alguien dimita.
1: Efectivamente, es que es muy actual. O sea, esta película, yo de verdad insisto que vayan a verla a la cartelera, porque realmente tiene variedad de géneros, y uno de ellos es la comedia, pero contándote las cosas de lo que está pasando ahora, y es que hay que prestarle mucha atención, ¿no? a lo que estamos viendo. Cuando sales de ver la película, sales lleno. O sea, que la película aporta muchas cosas, incluso aún pasando 44 años, Fernando. ¡Qué bueno!
2: Sí, yo la llamo y la llamaba desde entonces una comedia didáctica.
1: Sí.
2: Porque creo que una de las cosas que más me atraía de Chicho era su sentido del humor, que no era un sentido del humor de contar chistes.
1: Que no se ríe.
2: Es un sentido del humor,
1: sí,
2: que está ahí una ironía muy fina,
1: muy fina.
2: Y que es... algunas veces lo que más me seducía, llevar la lógica como hasta el extremo, ¿sabes?
1: Sí.
2: Dice, o sea, hemos inventado la lógica, vamos a aplicarla, pero no a nuestra conveniencia, no, hasta el final, ¿no?
1: Me encanta, claro, es que hay tantos momentos y no quería destripar cosas, pero le detienen en una ocasión, presten mucha atención cuando vayan a ver la película, porque ahí le detienen, y es la copla la que le salva, las canciones que él escribe, y dices, pero bueno, este se pone enfrente de una persona que le está juzgando y que le está deteniendo, y de repente, claro, cuando canta la copla, dices, claro, por eso le sueltan, porque lo que dice la copla, no hacía falta ni un escrito administrativo, con la copla le bastó. Es todo así, es toda la película así, ¿no? Te va dejando llevar. Luego a Chicho le tuviste en... ¿Qué películas? ¿En Lágrimas Negras apareció?
2: No, Chicho hace un cameo con
1: sí.
2: mi hermano David en Soldados de Salamina, haciendo de sí mismo, porque
1: exacto,
2: como, claro, Soldados de Salamina, en la novela de Cercas, cuenta parte de la historia del padre de Chicho, de Sánchez Mazas, que era escritor,
1: sí,
2: fundador de la Falange, llegó a ser ministro de Franco, pero que era también un personaje... muy esotérico, muy especial, ¿no?
1: Sí, hay muchas cosas en esta película, de verdad, no se lo pierdan.
2: Hay una anécdota genial que me contó Chicho, me acuerdo, en el rodaje, para que veamos lo que era su padre, porque claro, era un fundador de la Falange, uno de los autores del Cara al Sol, y en el primer gabinete después de la guerra, Franco le hace ministro sin cartera, y este pasaba del gabinete y de ir a las reuniones y tal. Y entonces parece ser que le invitan a una recepción en el Pardo, Franco, ¿no?
1: Ajá.
2: Y le invitan con una tarjeta de invitación para dentro de un mes. Imagínate que es hoy el día 10,
1: ¿sí?,
2: para el día 10 del mes que viene. Y él no quería ir, Sánchez Mazas. Y entonces manda, no espera el día anterior, sino el día que recibe la tarjeta, manda el siguiente telegrama. textual te voy a decir: lamento no poder aceptar su amable invitación por hallarme convaleciente de una leve indisposición. 30 días antes. No le volvieron a llamar para nada. Ahí desapareció su vida política. O sea que ese sentido del humor, ¿no? Tan loco, que quizá ese sentido del humor que podrían tener Jardiel, Poncela, sí, Neville, Tono, Miura, todos esos humoristas, esa generación que, de humoristas españoles de antes y después de la guerra, ¿no? Pues ahí había una beta en España de humor que a mí me gusta mucho.
1: Qué bueno.
2: Cercano al surrealismo, muy bonito.
1: Pues de verdad. Y además habéis hecho algo también muy bonito, que es Diario Iluso, que van a poder adquirir las personas que vayan a diferentes librerías, que es un periódico, Diario Iluso se llama así, Gacetilla Independiente del Antes y el Ahora. Está muy chulo. ¿Esto quién lo ha hecho?
2: Bueno, es obra de Jonás, con documentos de la época. Como ellos están, los ilusos están distribuyendo la película.
1: ¿Sí?
2: Y han hecho esta especie de, no sé cómo llamarlo, bonito. Pero es muy bonito porque sí, han reunido ahí documentos, algunos que me da hasta, me pongo colorado, pero bueno.
1: interesante periódico, sí, donde hay firmas
2: con muchas
1: también
2: cosas sobre Chicho, sí, y mira, la vida de Chicho contada por él mismo, con su letra,
1: con
2: ¿no?
1: su letra, escrita letra bonita, que se entiende bien.
2: Sí, una letra muy...
1: Y artículos también interesantes y que nos acercan a esta figura que de verdad no se debería perder nadie. La película estaba producida, la ayudante era Cristina de producción.
2: Cristina es la productora.
1: Sí, y la productora.
2: Éramos nosotros con...
1: Y Óscar Ladoira era el productor ejecutivo.
2: Es que éramos Óscar y yo, después de Ópera Prima, creamos nuestra propia productora, que se llamaba Ópera Films.
1: Exacto.
2: Y con esta hicimos su primera película, A Contratiempo, donde la canción de la película la canta Chicho.
0: Carabelas de Colón, todavía estáis a tiempo.

0: presto.
1: Ahí está, cantándolo.
2: Un poema maravilloso, en este caso de Agustín García Calvo, que era como el profesor, la referencia intelectual de Chicho, ¿no? Eran por un lado quizás su padre y su hermano Rafael, su hermano mayor, pero de una forma muy potente y directa, Agustín García Calvo.
1: Pues ahí está esta película que llega este viernes, que muchos de los que nos están escuchando habrán ido ya por la tarde al cine a verlo. Y ya saben, ese gesto que yo siempre les digo, comprar una entrada y acudir al cine. Gracias por haber estado con nosotros, Fernando.
2: Gracias a ti.
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0: Durante esta temporada, en el programa de película, estamos conociendo cada semana diferentes profesionales y profesiones relacionadas con el cine, oficios, como nos gusta llamarlo, muchos más desconocidos y que nos gusta acercarlos al público para darle visibilidad a esos oficios cinematográficos. Y hoy, desde este Festival de Cine de San Sebastián, vamos a acercarnos a una mujer que nos puede hablar largo y tendido de su profesión y que además acaba de ser premiada por su gran labor con el premio a la productora del año 2026 de Fotogramas. Hablamos con Marisa Fernández Armenteros, productora y fundadora de Buena Pinta Media. Bienvenida.
1: Hola, ¿qué tal? ¿Cómo estáis?
0: ¡Qué buena pinta tienes!
1: Será por las horas que aquí se puede dormir en San Sebastián, pero bueno, es el momento de ver películas y de apurar hasta la noche anterior y madrugar mucho para ver esa primera sesión.
0: Claro, porque hoy, aparte de venir para desearte, bueno, pues muchas felicidades para todo el público de película, para hablarnos también de esa producción, también vienes aquí porque eres miembro del jurado, de además de Una Cierta Mirada, que es el premio que da esta casa, Radio Televisión Española. Tú has sido jurado en otras ocasiones, pero especialmente en este, supongo que es la primera vez.
1: Sí, es la primera vez. Yo fui jurado en el año 2020 en la sección oficial y este año estoy aquí. He tenido la suerte además de compartirlo con dos mujeres magníficas, hemos deliberado y lo más bonito es que fue una deliberación en la que estuvimos hablando de cine y terminamos hablando de la vida.
0: Ajá,
1: entonces,
0: claro.
1: Eso es lo maravilloso cuando un jurado te permite eso, ¿no? Porque eso es lo que hace que el cine te lleve a la vida, ¿no?
0: Claro, y además en concreto cada premio los jurados tenéis también una cierta orientación, no marcada para elegir una película, pero sí unas temáticas. Y en esta ocasión hay una temática también muy especial que es el cine social, el cine de mujeres, el cine comprometido. Ese cine que a ti además también te gusta mucho. Es una parte, me parece un premio muy bonito.
1: Creo que además este año Televisión Española y el festival han tenido el acierto de incluir aquellas películas que han sido lideradas por mujeres productoras, aunque sean dirigidas por hombres, ¿no? Y evidentemente a todas les une una perspectiva, una mirada mal llamada femenina. Yo creo que una mirada en la que los temas que afloran están, bueno, pues protagonizados por mujeres, ¿no? Y eso creo que ha sido muy positivo porque es también poner en valor a aquellos o aquellas que deciden por qué proyectos apostar, ¿no? Y ha sido un paso más en este premio.
0: Ya sé que no nos puedes decir el título de la película, pero sí nos puedes decir un poco en general lo que has visto de las presentadas a concurso, qué perfil, en qué sociedad estamos y qué es lo que tú has visto.
1: Curiosamente lo hablábamos ayer, es verdad que estamos hablando, hay un grueso importante de películas en donde hay una visión, o sigue habiendo esta visión necesaria, y porque responde a la sociedad, de unas mujeres que tienen que sobrevivir, ¿no? En un mundo realmente hostil y marcado por patrones masculinos. Y sí que es verdad que es curioso que seguimos hablando de películas a veces con un pozo pesimista, ¿no? Y eso nos hace pensar qué está pasando en esta sociedad, ¿no? Pero también hay miradas que desde la liviandad y desde el activismo, ¿no? nos plantean y nos colocan y nos hacen preguntas de qué es lo que podemos hacer como individuos y como personajes, ¿no?
0: Fíjate que esa visión es muy importante, una mujer como tú que has trabajado en las producciones de Los Domingos, Un Amor, Tres Adioses, que es con lo que te hemos recibido, Cinco Lobitos, Los Domingos, Un Día Perfecto, El Buen Patrón, Ciudad Sin Sueño. Quiero decir que, claro, tú escuchas todos estos títulos y más y vi que Cristina Barcelona y dices, pero qué ojo tiene esta mujer, qué ojo tiene esta mujer. Claro, una productora no es solamente aquellas personas que buscan el dinero, la financiación, que hay que hacer una película con dinero, evidentemente, pero una vez que se tiene ese dinero, se tiene por la ilusión que se ha puesto en un proceso que antes ha llevado a sentarse en una mesa, a conocer una historia, a ver el interés que tiene, con qué actores, qué parajes íbamos a formar parte de todo eso, y luego, claro, está el dinero. Pero tú como productora, ¿en qué medida abarcas todo el proceso de la película?
1: Te escucho hablar y hablas con un entusiasmo innato. Pues esto es lo que tiene que tener, ¿no? Quienes producimos y quienes apostamos y que un día decimos esta es la película en la que voy a estar entretenida mis próximos 2 o 3 años. Por lo tanto, ese sí tiene que ser firme, sabiendo que es un sí que va a pasar por procesos de emoción distinta, ¿no? Lo que ocurre es que yo lo que creo que nuestra labor es acompañar a ese talento y a esas historias. Sí es cierto que intento encontrar historias que me hagan más preguntas y que me cuestionen y que, ¿por qué no?, hablen de mis contradicciones, y esto siempre lo digo, porque de esta manera creo que es más fácil no caer en el trazo grueso y evitar juzgar a esos personajes, ¿no? Y creo que tanto Tres Adioses como Los Domingos, como Ciudad Sin Sueño, como Altas Capacidades, o sea, todas las películas por las que estoy apostando, lo que me divierte de todas ellas es la capacidad que tienen de hacernos preguntas.
0: La verdad es que hemos disfrutado muchísimo con estos títulos y vamos a seguir disfrutando, evidentemente, porque Marisa Fernández Armenteros no para. Y no para, claro, cuando le dan a uno un premio productora del año 2026 Fotogramas, tú que estás en todas las cosas de tu vida, dices, ay, pues mira, hay alguien que me da visibilidad, ¿no? Porque a mí me gustaría que la parte de producción, las mujeres productoras, son tan importantes, y claro, lo estamos viendo ahora, pero es que tú llevas más de 20 años en esto.
1: Sí, evidentemente llevo muchos años con mi productora, apenas llevo 5 años y han sido 5 años que los considero un regalo. Creo que sobre todo, más allá de darnos esa visibilidad, ¿no? Y para mí lo importante es que haya espacios públicos donde quienes producimos y quienes apostamos sobre todo por directoras tengamos la oportunidad de pedir y reclamar que esas directoras tengan las mismas posibilidades económicas que tantos otros directores en el pasado han tenido, ¿no? Porque creo que estamos asistiendo a un momento histórico y heroico, no solo por las historias que están sacando estas mujeres, sino por la capacidad que tienen de conseguir sacar adelante historias con estos presupuestos.
0: Es que, claro, estamos hablando ahora, pasado el tiempo, pero parece que uno llega cuando le reconocen, parece que uno llega y dice, ha llegado. No. Atrás hay pico pala, hay mucho que levantar. Y ahí me gustaría, para finalizar, Marisa, que me dijeras ¿qué le dirías tú en este momento a esa joven productora, a esa Marisa que empezó con tanto entusiasmo y que ahora está donde está? ¿Qué le dirías a esa jovencita que empezó en ese momento, que había mucho hombre, ¿no?, en este apartado?
1: Que se deje llevar por su intuición. La intuición es de verdad el segundo cerebro y las mejores decisiones se toman desde ahí.
0: Pues tú tienes una intuición privilegiada, tienes un cerebro fantástico.
1: Bueno, vamos a ver, las carreras son largas y ojalá que me encuentre y que haya tanto talento que también quiera verse acompañado por mí, humildad y a seguir trabajando.
0: Bueno, iba a ser la última pregunta, pero claro, teniéndote a ti, ¿en qué estáis metidas ahora, la productora?
1: Uy, pues estoy ya con varios proyectos en desarrollo, con lo siguiente de Belén Funes, Pilar Palomero, Isabel Coixet, Alauda, llegará después de su serie, Víctor García León. Me gusta volver a dar
0: confianza. ¿Cuántas cosas tienes?
1: ¿Sí? Bueno, tenemos que tener varias cosas, pero ha sido un año en el que no ruedo nada y esta parada también viene bien para que me oxigene. Hace un año estábamos ganando una concha de oro aquí, sí, y ahora estaba hablando con Alauda, ¿no? Qué rápido pasa el tiempo y qué bien que no nos quedemos a vivir en el pasado. Lo más bonito es que Los Domingos ha seguido viva 365 días después, pero las películas se quedan y nosotros nos vamos, ¿no? Y es bueno no quedarse a vivir en el pasado. Esto hay que continuar.
0: Qué bonito que las películas se queden, porque nos recuerdan quiénes fuimos, quiénes somos y nos entretienen. Has utilizado la palabra entretenimiento varias veces en esta entrevista y no hay que perder de vista eso, que es cultura, es una industria, evidentemente, pero no hay que olvidar que el cine es entretenimiento a través de esas historias. Marisa, ha sido un placer como siempre. Gracias.
1: Muchas gracias a ti.
0: Y estaremos siempre dispuestos a ver esa intuición que tenéis en vuestra productora, en Buena Pinta Media, para seguir deleitándonos con el cine.
1: Gracias. Y a ti, que no decaiga el entusiasmo, por favor.
0: Espero que no. Muchas felicidades.
1: Gracias.
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3: ¡Ostras!
4: No sabe cocinar. Es imprudente al volante y llega tarde a todas partes.
5: Es un casting para un papel muy importante y ya debería estar allí.

0: Hablamos con una mujer a la que han definido como una caja con mil rincones. Los contrastes y los extremos conviven en ella. Es contradictoria, pero no incoherente. Podríamos decir que si ella fuera un collage o una ensalada, en su mezcla encontraríamos ingredientes como, a ver, un poquito de vergüenza, una pizquita de valentía, algo, a ver, dos gramitos de miedo, póngame. Coraje, uf, coraje, no sé, coraje mucho, échele. Curiosidad, eche bastante. Y vértigo, vamos a dejarlo en medio puntito ahí, vale. Ahí sale el tono. Bueno, pero no solo eso. Este puzzle tendría muchas piezas más que, por diferentes que parezcan, en ella, en Isabel Coixet, encajan todas.
1: Documental es aprendizaje. El documental es... es también una manera de recordar que no hay nada tan brillantemente perverso como la realidad. Es un proceso fantástico, ¿no? Y me gusta muchísimo hacer documentales.
0: Y este documental del que ella habla y hemos escuchado a Isabel Coixet se titula El coraje del matiz, todas las vidas de Isabel Coixet. Está dirigido por Borja Zausen, al que no conocemos y estaba invitado en este programa, pero se ha tenido que marchar y le tendremos en alguna otra ocasión aquí en el de película. Pero tenemos a la protagonista, ella es Isabel Coixet. Isabel, muy buenas.
2: Hola Yolanda, ¿qué tal?
0: Vamos por los principios. A ti te gusta mucho, y yo lo sé por la experiencia de haber visto otras directoras producidas por ti, personas que han dicho, yo le debo esto mucho a la participación que ha hecho conmigo Isabel Coixet, porque me recomendó, porque me dijo, porque me habló.
2: Hablado con Avelina Prat. Ya
0: sé. Borja Zausen, ¿dónde lo encontraste? ¿Qué parte de tu vínculo de amigos, de esos que se habla en el documental, pertenece?
2: Yo no le conocía de nada y vino a una charla que di en una galería y me dio una carta. Y no, la carta decía que quería hacer un documental sobre mí, que no me podía, me enseñaba un poco las cosas que había hecho, porque había hecho cosas en Mallorca, en Galicia, todas muy bien filmadas, muy bonitas, pero claro, un documental así con alguien, pues no había hecho. Pero la carta tenía un tono muy, no sé, muy normal, muy humilde, muy, uh-huh. ¿Sabes? No intentando venderme... Porque mucha gente te quiere hacer documentales y cosas y proponerte cosas, pero claro, van con una actitud que dices, es que ya no empezamos bien, ¿no? Él empezó muy bien y yo le dije, bueno, vale, pero ¿cómo va a ser? O sea, claro, yo le hice un poco un test, ¿no?
0: Sí.
2: Para ver si realmente esto de... Porque digo, bueno, si estás en un rodaje, claro, yo tenía la serie que iba a hacer en Francia y el rodaje en Italia. Claro, estar en un rodaje... también requiere, pues, ser una mosca en la pared, ¿no? No, que no noten que estés.
0: Sí.
2: Y entonces le hice un poco un test y le invité a mi casa en Francia y vino y allí vi que era... que te podías olvidar que estaba allí, ¿no? Y esa es la actitud que yo creo que para un documentalista es la mejor. Y así fue.
0: Bueno, la verdad es que en el documental viajamos contigo por muchos rincones.
2: Sí.
0: Y además se ve todo que la gente está a favor de obra, evidentemente, por este documental. El título, El coraje del matiz, está sacado del título de un libro de Albert Camus, que a ti también tienes especial interés. ¿Pero qué es el coraje del matiz?
2: A ver, el coraje del matiz sale de unas cartas de Albert Camus a María Casares.
0: Sí.
2: Y es una cosa que por ejemplo, en la figura de Albert Camus, ¿no? Para mí es clarísimo, ¿no? Un momento dado, ¿no? Que, pues en Francia termina la guerra y había, pues, muchos intelectuales que eran del Partido Comunista. Camus fue el primero que se atrevió a decir, a ver, los ideales están muy bien, pero Stalin es un dictador y un asesino.
0: Uh-huh.
2: Y en ese momento, pues su amistad con Sartre se rompe, su amistad con mucha gente, también el conflicto de Argelia, él puso un poco las... pues bueno, fue a contracorriente, ¿no? Y eso es algo que a mí me parece heroico, ¿no? Porque en un momento que todo el mundo va por un lado y tú dices, bueno, sí, pero, ¿no?
0: Pero, sí, pero ahí está.
2: Es el matiz.
0: Es el matiz. Y el coraje de hacerlo, ¿no?
2: Claro, de decir, no, esto, es idea, sí. Esto está muy bien, pero hay esto dentro de esto, ajá, que no lo está tanto. Y eso para mí es fue una cosa que descubrí de adolescente y siempre me marcó mucho.
0: Pues es que es muy bonito el coraje del matiz. Lo que pasa es que él ha añadido todas las vidas de Isabel Coixet. Y digo yo, ¿pero cuántas vidas tiene Isabel? Hija mía, pareces un gato. ¿Has utilizado todas o te quedan, las tienes todavía en el cajón ese del que habla la
2: película? Estamos ahí, Yolanda. Estamos ahí que no sabemos. No, sí que es verdad, ¿no? Pero todos tenemos muchas vidas también, ¿eh? No, o sea, yo, la cajera de Mercadona, tú, el señor que está ahí repanchingado en la playa con un vaso de cerveza al lado de la ola.
0: Bueno, hay una imagen que me encanta en el documental, que está rodeada de libros. Tienes una botella de vino abajo con tu copita y estás tranquilamente leyendo, ¿no? Y es tal el placer que se suscita en esa imagen, que es como, yo quiero eso. No pido nada más, quiero eso. Y así es el documental. Querer todo lo que tú nos estás ofreciendo de una manera tan normal. Acudimos a cómo haces tus collages, cómo nos lo explicas. Acudimos también al Museo Thyssen, donde fue una exposición. Sí. Aquí, en San Sebastián, hemos visto la del Museo San Telmo, que aparecen también... Hay más aquí que en el Thyssen, ¿eh?
2: Hay más.
0: No sé si es que había más sitio, pero aquí hay más.
2: Hay más sitio.
0: Vale. acudimos también a tus momentos de rodaje, a tus momentos también de soledad en esos rodajes, donde te paras a pensar en tus palabras que tienes con los diferentes, pero sin escucharles, con los diferentes miembros del equipo, todo como un poco de respeto y en la distancia. Y se habla de los libros que tanto te gusta leer y que haces tus películas adaptándolas, pero también hablas de esas películas que te gusta hacer cuando tú las escribes, cuando salen de uno mismo, ¿no? Hay ese matiz y esa diferencia, hablando de los matices, ¿no?
2: Sí, ¿no? Y son experiencias diferentes. A mí me encanta adaptar, por eso lo hago, y cada vez que adapto un libro digo, esta es la última vez, pero luego sale algo que dices, ostras, esto me gusta, hay algo ahí que me despierta otra cosa. Y siempre me he sentido muy libre adaptando libros. Lo que pasa es que eres todavía mucho más libre escribiendo guiones originales. Ajá.
0: Fíjate que en el documental yo lo que echo de menos es más aportar tú de música. Fíjate que sabes absolutamente de todo, pero la música, que es una cosa que a ti te gusta mucho, no le has puesto, por lo menos, no sé si a lo mejor en el metraje estaba y se ha ido cortando, pero te echo en falta eso, la música, ¿no?
2: Claro, pero ahí en la música también nos plantea, claro, Borja pues ha hecho el documental pues él solo, sin ayuda de ningún tipo, y claro, ahí los derechos musicales ya sabes lo que son.
0: Vale.
2: Si es, bueno, que metes cualquier cosa y ¡chac!
0: Yo lo que quiero es que vean este documental, porque es muy interesante. Yo me lo he pasado bien. Hay intriga, hay emoción, y sobre todo hay un paseo por Isabel Coixet, donde en algunos puntos, así de pasada, se ha desnudado emocionalmente. Yo no sabía, y no lo voy a desvelar aquí, pero cuando hablé de Nueva York, fíjense en un momento que ella dice algo sobre sus primeros momentos en Nueva York, que me gustaría que... No lo voy a decir yo, que lo descubran. Pero te voy a decir lugares que hemos viajado contigo en este documental, y tú dime lo que significan, así, como en titulares. A ver, Montpellier.
2: Libros.
0: París.
2: A champán.
0: Roma.
2: Estorninos.
0: Me encanta lo de los estorninos. Nueva York.
2: Trabajo.
0: ¿Y Japón?
2: Aventura.
0: Aventura, vale. Ese es el viaje que hacemos y aparece en este documental. Pero a mí me gustaría ahora detenerme también en tres nombres. Y que me gustaría que me dijeras lo que significa John Berger.
2: Mi inspiración, admiración. Justamente este año se cumplen los 100 años de su nacimiento. He hecho un pequeño cortometraje en homenaje a él, que se pasa... Me parece que se pasa mañana. No, se pasó la semana pasada en el Reina Sofía, que no pude estar. Para mí siempre ha sido un hombre más, seguramente la persona más sabia que he conocido.
0: Cristina Andreu.
2: Mi hermana, la hermana que no he tenido, tengo un hermano. La persona que más cerca ha estado de mí, en los buenos, en los malos. Y yo de ella en todos los momentos de nuestras vidas adultas.
0: Zoe. Oye, has hecho un documental y se habla de ti y de más cosas.
2: Zoe es mi amor, mi misterio, mi hija, una persona que me sorprende cada día.
0: Muy bien, eso está muy bien. Bueno, ya solo para finalizar, recordar que no solamente está este documental, sino que también estás aquí como jurado de una sección de gastronomía. A ti que te gusta tanto el curry, las ensaladas y todos esos platos que preparas así, como el collage, ¿no? Aleatoriamente.
2: Pues sí, ha sido una experiencia interesante, ¿no? Mis colegas de jurado además sabían muchísimo más que yo de gastronomía, porque son cocineros y críticos gastronómicos, ¿no? Cristina Holmes de La Vanguardia y Xavier, que ha estado 30 años en Arzak, ¿no? Yo creo que hemos hecho un buen trío, ¿eh?
0: Oye, cuando se hace un jurado de estas características, ¿se come mejor que el resto de los jurados? Se decía, no, Fidel, ¿tú que tienes experiencia o coméis peor?
2: Bueno, nosotros cada día teníamos como una cena temática.
0: Ah.
2: Teníamos una cena temática donde ha habido algo que nos ha herido mucho, que es que, claro, la cena más esperada, que era de este cocinero, Minari, que venía de Japón,
0: ¿sí?,
2: para cocinar, pues no nos dio de cenar.
0: ¿Qué me dices?
2: No, le dio a 16 que habían reservado, pero a nosotros no.
0: Vaya por Dios.
2: Eso que no ha influido en el voto del jurado, ¿eh?
0: Vale,
2: no. Dijimos,
0: vale,
2: esto lo vamos a dejar aparte.
0: Vale. Estupendo. Bueno, alguien debería prohibir los domingos por la tarde, Radio 3, en esta casa, Radio Nacional de España, una serie, un libro. Anda que te da juego a ti los domingos, ¿eh? Y esas nostalgias, ¿no?, de los domingos por la tarde, te da mucho juego. Tú, como en el documental, aprovechas como el cerdo todo, hasta los andares.
2: Se aprovecha todo. No, y por ejemplo, mañana es domingo,
0: ¿sí?,
2: ¿no? Mañana va a haber un programa muy, muy diferente a todos los que he hecho.
0: ¿Ah, sí?
2: Me ha ayudado mucho el técnico de Radio 3, Juan Luis. Es que es difícil de definir.
0: Sí.
2: Porque es un programa hecho de paisajes sonoros, de,
0: sí,
2: pues desde cantos gregorianos, un chaval que toca el piano increíble, sonidos, viento, cosas rodadas en grabadas en Asturias, de los, ajá, bufones de Pría. No, he hecho...
0: Te voy a decir una cosa, Juan Luis Martín es el realizador de este programa de película y el otro día estaba hablando con él y dice, tengo a Isabel Coixet con una cosa totalmente distinta a lo que ha hecho hasta ahora.
2: Y sí, digo, estaba.
0: Es un quebradero de cabeza. Y digo, sí, Juan Luis Martín te lo va a sacar divinamente, así que lo escucharemos con mucha atención.
2: No, ha hecho un gran... Yo lo he escuchado ya, ha hecho un gran trabajo.
0: Sí, genial. Sí. Pues viniendo de ti, ya sabes, Juan Luis, te lo está diciendo una... Aplaudir todo, que eso está claro, vamos. Isabel Coixet, como siempre, es un placer. Sigue disfrutando de la vida. Y me lo he pasado muy bien, porque aunque te conozco un poquito, he descubierto,
2: ya lo sabes todo,
0: algunas cosas de ti. Y no me ha sorprendido nada, porque eres así, transparente. Y como se dice,
2: tengo mis días, tengo mis momentos.
0: Pero todos, en esas tantas vidas, hay momentos buenos, malos, o como decía Audrey, hay días grises, ¿eh?
2: Cha-chan.
0: Cha-chan. Te queremos, Isabel,
2: venga,
0: gracias.
2: Venga, Yolanda, gracias.
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0: Y este jaleillo que estamos escuchando de fondo pertenece a la banda sonora de la música que nos ha puesto Juan Luis Martín. Pero jaleillo hay aquí. Teresa Montoro, muy buenas.
7: Hola, ¿qué tal?
0: Qué guapa has venido de azulito. Azulito cielo, como bueno, el día tan maravilloso que tenemos.
7: Maravilloso juego con el fondo que tenemos de mar.
0: Ha dicho ella, yo a mí, mi fondo, que no se me pierda. Bueno, y tampoco se te ha perdido ni uno de los latinos, porque este festival de cine, hace 15 años hablábamos con Rebordinos y los latinos tenían mucha presencia y él tenía también especial interés de que el cine latinoamericano estuviera muy presente en este certamen y de hecho lo hemos visto a lo largo de estos años. Este año en la edición número 74, ¿cómo se ha presentado?
7: Pues como tú decías, mucho cine latinoamericano en las distintas secciones, no solamente de la que vamos a hablar en primer lugar, que es Horizontes Latinos, que es la suya propia, sino en otras secciones del festival, además siempre con temas muy variados y con puntos de vista muy interesantes. Como decíamos, empezamos con Horizontes Latinos, donde se han proyectado 12 largometrajes producidos en América Latina, dirigidos por cineastas de origen latino, y muchos de ellos ya venían premiados en distintos festivales internacionales, uh-huh, y elegidos también por su país, algunas de estas producciones, para Oscar o Goya. Precisamente la de Chile, El de Hielo, de Manuela Martelli, es una de estas películas, ha sido elegida por su país para representarlo en los Oscar. Está situada en 1992, cuando el país comienza ya la transición a la democracia tras la dictadura de Pinochet, y es la historia de dos jóvenes, una chilena y otra alemana, que se hacen amigas en un hotel de montaña, pero cuando la alemana desaparece, la búsqueda revela que hay secretos ocultos. Para esta cineasta es importante revisar la historia de su país y esa fecha en la que dices se instalaron los cimientos del nuevo Chile?
5: Para mí era importante sentir que la historia está viva, que está en nuestros cuerpos, que está en nuestro hablar. Y porque me parece que hay mucho de ese periodo que es fundacional de lo que somos, de lo que es el Chile de hoy. Hay ahí un... se pone en práctica un sistema económico neoliberal. Nosotros, Chile fue un laboratorio del neoliberalismo con los Chicago Boys. Se escribe una constitución.
7: Otro de esos títulos es Moscas, que es elegida por México para representar a su país en la categoría de Goya iberoamericano. Lo dirige Fernando Emke y es una enternecedora historia de la relación entre una mujer que vive en soledad por un acontecimiento que ha tenido en su vida y un niño de 9 años que le devuelve la esperanza de vivir y que se va a estrenar ya aquí rápidamente en España el 23 de octubre.
8: Para mí también fue un aprendizaje, ¿no? De abrir esas ventanas y que cuando abres esas ventanas, pues sí, entra el caos, ¿no? Representado en este caso por muy objetivamente, claramente por una mosca, ¿no? Pero que sí, que es este símbolo, ¿no? De abrir las puertas y las ventanas al caos, ¿no? Y también lo más importante, al dolor, ¿no?
7: También está en esta sección Narciso, de Marcelo Martínez, y que está elegida por Paraguay para Oscar y Goya, con fecha de estreno en España la próxima semana. O Cenizas en la boca de Diego Luna, que por cierto tiene ya un premio. El premio Agenda 2030 Euskadi Basque Country, que por 5º año consecutivo concede el gobierno vasco aquí en el festival a la película que mejor refleje los valores de sostenibilidad y solidaridad como emblemas principales de los objetivos de desarrollo sostenible que impulsa la agenda, como decíamos, 2030 de Naciones Unidas. Luego hay también en nuevos directores películas muy interesantes con cineastas que prometen, como el mexicano Rodrigo García Sáez con Morro, El nombre de un perro que devuelve la esperanza a un veterinario en medio de la violencia del narcotráfico en su país, o Bloques erráticos del chileno Tomás Gufre, que experimenta con formatos distintos con un fantasma que deambula por la Patagonia. Y es muy interesante también La Argentina a veces me entra tristeza, otras veces rebelión, que recoge el título de un poema de Atahualpa Yupanqui y que parte de la investigación que está realizando en Barcelona el protagonista de la cinta sobre un estudio sobre las luchas obreras en Argentina, escrito por cierto con un catalán que emigró a finales del siglo XIX allí, Juan Vialet Massés, que nosotros no lo conocemos pero es muy conocido en argentino, y su directora María Aparicio mezcla ficción y documental en un juego para implicar al espectador.
9: Yo creo que es desafiante, es una película desafiante, eso, que la película la pueda ver cualquier persona, que pueda habilitar conversaciones y discusiones y pensamientos y sentimientos de como dos películas en una.
7: Pues en la sección oficial, por cierto, vamos a recordar, aunque se ha hablado aquí en el programa, que están en Mis muertos tristes, esa serie dirigida por el chileno Pablo Larraín sobre cuentos de la argentina Mariana Enrique, Glaxo, del argentino Benjamín Naishar, y Vicentina pide disculpas, del brasileño Gabriel Martins. Alguno de estos títulos yo creo que puede estar en el palmarés. Y por supuesto, yo voy a cerrar con el protagonista del cartel de este año.
0: Hombre, claro.
7: Con Ricardo Darín.
0: Por supuesto. Y yo voy a cerrar contigo esta página de Los Latinos, que como siempre llevas magistralmente y que, vamos, doy fe que te has visto todas las películas, has estado en el Hotel María Cristina con todos los protagonistas y no has parado de subir y bajar escaleras, que eso tiene también mucho mérito, señoras y señores. Así que...
7: Y muchas de esas películas tienen fecha de estreno, así que volveremos a hablar
0: de ellas. Más concretamente, cuando lleguen, como ya saben, a la cartelera en este programa de actualidad. Teresa Montoro, un placer y sigue disfrutando de San Sebastián.
7: Pues lo mismo.
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0: También aquí en este Festival de Cine de San Sebastián se han presentado series. Una de ellas es la que lleva por título Más allá de la sociedad, dirigida por J. Bayona y por Carlos Torres. Una serie que podremos ver en Netflix el próximo 18 de diciembre. Pero antes hemos podido conversar con algunos de los protagonistas, en concreto el director Carlos Torres, que claro, como a todos seguramente que nos sorprendió cuando te llaman para decir vamos a hacer un documental sobre la sociedad de la nieve. más allá de la sociedad. Bueno, esto fue convencerle en un minuto, así nos lo cuenta.
12: Y creo que esta duda me duró un minuto. Había un punto de partida y un punto final para construir la sociedad de la nieve. Los actores también habían quedado un poco distorsionados. Desde fuera se veía como un poco confundidos en quién soy yo, quién es el otro, qué papel hago yo con las familias de los personajes reales. Y entonces quería Bayona viajar al lugar donde había sucedido todo para un poco hacer una catarsis colectiva.
0: Y entre los muchos personajes que aparecen en este documental está el actor Enzo Bokrinczyk, que nos contaba esto con relación a su papel en este trabajo documental.
13: Lo que sí sucede, la responsabilidad es con saber que hay familias que lo conocieron y que todavía están vivos y que voy a hablar con ellos y que ellos van a ver esa película y van a ver a ese Numa que yo estoy pudiendo inventar ahí, que no va a ser, pero será el mío. Y hay algo de los personajes que no solo te lo llevas a casa, uno es el personaje.
0: Más allá de la sociedad, como les digo, se ha presentado aquí en este Festival de Cine de San Sebastián, donde estamos contándoles todos los detalles. 153 minutos repartidos en tres capítulos, los que regresaron, los que no volvieron y el cuentito, dirigidos por J. Bayona y por Carlos Torres. Ya saben, el próximo 18 de diciembre en la plataforma Netflix, y se lo contaremos con esa amplia entrevista que hemos tenido la oportunidad de realizar aquí en San Sebastián estos días.
14: Jode que se le dé tanta importancia al bigote. Claro, es que es muy fácil. O sea, pones un bigote y lo que está detrás no importa. Yo he celebrado mis primeros 50 años en Aquelarre. Hemos celebrado los 50 años de la Nueva Cocina Vasca. Dices, joder, es que hace 50 años no existía el mundo. ¿Qué pasa?
15: Es que yo cumplo 50 este año. ¿No te acordabas? Todo 50.
0: Y también hemos tenido la oportunidad de ver el documental Subijana, más allá de un bigote, de los directores Jorge Fernández Mayoral y Jesús Javier Ruiz Aquerreta. Así que con ellos hemos hablado, pero también lo hemos hecho con el protagonista, con Pedro Subijana, que esto es lo que nos decía. Por cierto, escuchen este pedacito, porque van a poder tener la oportunidad de escuchar una entrevista deliciosa con los tres en los podcasts de este programa. Ya saben, RN Audio, aquí en De Película. Pedro Subijana.
16: No nos dábamos mucha cuenta cuando lo estábamos haciendo, porque lo hacíamos porque nos salía de dentro, sí. Y nos lo pasábamos muy bien, además, sino que al cabo de los años, cuando hemos mirado para atrás, nos hemos dado cuenta de las consecuencias que ha tenido, ¿no? Y las consecuencias son todas positivas. Cuando empezábamos había mucha gente que pensaba que nos lo íbamos a cargar todo, estos están locos, estos no van a durar 4 días, ya verás qué tal cual, pero luego al cabo del tiempo hemos visto, y luego claro, ha pasado mucha gente, muchísima gente joven, que hoy en día ya son triunfadores, que están en el ranking de, sí, los demás arriba, y que se han convertido en auténticos amigos.
0: Pues aquí concluimos estas 2 horas de película que un año más hemos disfrutado desde la concha de fondo y en el set de Radio Televisión Española cerca de la plaza del Ayuntamiento, donde, como han escuchado, han pasado muchos invitados. Algunos de ellos se han quedado un poquito cortos en las entrevistas, por eso hemos querido alargarlo, y les remito a los podcasts del programa RN Audio para que escuchen todas las entrevistas completas, que no van a perder ningún detalle y se lo van a pasar muy bien. Bien, de verdad. Gracias al festival por los premios, gracias por la acogida y, como siempre, a ustedes por estar tan cerca de nosotros en este encuentro que tenemos cada año desde el Festival Internacional de Cine de San Sebastián. Y ya saben, nosotros seguimos el próximo viernes, y mientras tanto, desde aquí, desde este certamen, les deseamos que tengan una semana de película. 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

0: Las dos, la una en Canarias.
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0: Buenas noches. Tres días después de que Mari Carmen fuera desahuciada de la que fue su casa durante más de 70 años, Urbagestión, la empresa propietaria del piso, ha propuesto al Ayuntamiento de Madrid una alternativa para que Mari Carmen vuelva a su casa.
2: Una iniciativa rechazada por el mismo consistorio al considerarla inviable debido a que la vivienda no cumple los requisitos legales. Desde el Sindicato de Inquilinas de Madrid, su portavoz, Gonzalo Álvarez, ha calificado de cínica la propuesta en los micrófonos de Radio Nacional.
3: O sea, después de que esta empresa se haya negado a negociar durante 7 años, ahora se dignan a hacer una oferta, ¿no? Pues sentimos mucho decirles, pero es que esto no va a parar nada. O sea, la ola de crispación, la ola de indignación, la ola de rabia está ya, es imparable.
2: Este viernes ha habido concentraciones en varias ciudades de España y para hoy sábado está convocada una manifestación en Madrid bajo el lema Ni una Mari Carmen más.
0: La ola de indignación social llegará este martes al Consejo de Ministros. El gobierno busca los apoyos parlamentarios para sacar adelante el decreto de vivienda. Desde Junts aseguran que el Ejecutivo ve con buenos ojos sus exigencias. También Podemos rema a favor de un acuerdo, pero lo que no entraría en este decreto es la expropiación de la vivienda de Mari Carmen, como piden desde Sumar.
2: En cambio, en Moncloa buscan los apoyos necesarios para llegar al Consejo de Ministros con un texto que tenga asegurada la mayoría del Congreso. El ministro Félix Bolaños.
4: Y nos vamos a dejar la piel para que el martes podamos aprobar un Real Decreto Ley con medidas potentes para facilitar el acceso a una vivienda asequible.
2: Desde Junts, el partido de Puigdemont exige desgravaciones fiscales de alquiler e hipotecas. La portavoz Miriam Nogueras cree que pueden llegar a un acuerdo de mínimos.
5: Nosaltres tenim propostes i s'estan valorant positivament.
2: Sumar, en cambio, se abre a incluir las propuestas de Junts si el decreto cuenta con otras medidas que den un golpe sobre la mesa para solucionar el problema de la vivienda. Sí.